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0: Amigas y amigos de PBO TV y PBO Radio, la radio con fe. 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Bueno, quiero ofrecer mis disculpas porque... una vez que mandamos a comerciales, me dicen que el micrófono quedó abierto y salió una lectura de un de un WhatsApp que me mandó un hermano mío, que me ha mandado a la cárcel prácticamente por lo que he leído su... Así que ofrezco mis disculpas por esa lisuratas ha salido.
1: Tengo mensajes también donde...
0: ¿También?
1: Sí, pero es que lo que pasa es que sí, hay negociaciones que se dan, pero es muy complicado hoy por hoy en el fútbol, sobre todo por el entorno del representante, por el entorno del... Estas famosas cláusulas de salida también existen. Quiere... La U, Alianza Cristal, quieren un jugador, ponte, de Changa, Cienciano o Suyana.
0: No, que tiene que pagar.
1: Sí, tiene cláusula, pero también el representante dice, no, compadrito, yo no quiero que vaya a la U, Cristal, Alianza, yo estoy buscando una opción afuera.
0: Ya.
1: Se entrampa la cosa.
0: Ya.
1: Porque a veces el jugador sigue la línea de lo que le aconseja el representante también.
0: Sí,
1: pero el club grande le dice al otro club de provincia, yo voy a pagar el ítem de salida. Y el club de provincia dice, bueno, yo recibo mi plata, anda para allá. Chao. Te vas a Lugo Cristal Alianza que está pagando tu cláusula de salida.
0: Lógico.
1: Y listo, ya está.
0: Pero es que, a ver.
1: Pero, y ahí donde te digo, a lo que voy es que empresarialmente en otros rubros es directa la cosa. Pero en el fútbol hay situaciones que no.
0: Vas a encontrar.
1: A mí me ha tocado tener contrato hasta fin de año y me han dicho, no, compadito, tu equipo no gana, te rescindimos acá y 3 meses, vete. Que le pego al dirigente. No, me quiero quedar, me encadeno acá, yo sigo dirigiendo.
0: Entonces...
1: Hay situaciones donde, por eso yo como entrenador, ya tengo más de 10 años dirigiendo, vamos a ver cómo me va hasta el final de la apertura, vamos a ver cómo me va hasta el final de clausura. Yeah. Nada, que 2, 3, 4 años. A ti te contratan porque eres bueno, pues te votan porque eres una basura.
0: Yeah.
1: Cuando pierdes 2 partidos, porque así es en el Perú. Acá no respetan procesos.
0: No solamente en el Perú. En Argentina también, en Colombia también.
1: Y encima acá tienes a los representantes, a los amigos periodistas de los representantes que bombardean y te sacan. Popeye, no te estoy diciendo a ti.
0: Me da miedo abrir el audio de la... No, igual, cállate.
1: No lo abra.
0: No. Me da miedo abrir un audio que me han enviado de...
1: ¿Qué pasó con Adrián
0: Quiroz? De una parte del mundo, no voy a decir ni... Porque...
1: Este
0: personaje que me está escribiendo, cada vez que menciono solamente la ciudad donde vive, dice, todo el mundo me ha escrito, ya saben que soy yo. ¿Qué se cree? ¿Qué? ¿Trump se cree? Bueno.
1: ¿Qué pasó con Adrián Quiroz?
0: A ver, sobre el tema de Universitario Deportes, ¿no es cierto? A ver, si la U quiere hacer una remoción, la va a hacer.
1: Claro.
0: Cuando uno quiere hacer algo y le tiene que costar, si lo quiere hacer, tiene que pagar. No estoy diciendo pagar capricho, para eso está la negociación. La U cometió el error grave de hacer contratos desde el corazón, voy a ser bien pensado, no mal pensado, de 2, 3 años con jugadores que ya están en los 30 y pico años. Y eso no se hace. No se debe de hacer. No, es que no quería el jugador. Bueno, esto es lo que yo puedo. No puedo comprometer más allá. Pero no hay problema. Si tú sigues en tu pleno, en pleno uso de tu facultad de física, ampliamos el contrato total. ¿Tú confías en tu nivel o no confías en tu nivel?
1: Ajá. Claro.
0: ¿Ok? Y si la U, el técnico o el propio jugador se quiere ir de universitario, también habrá una negociación. Y si se va a ir el Tunche, si se va a ir Pérez Guedes, y si hay otro jugador más que se va a ir porque el jugador quiera, o porque el jugador, o porque el club quiera, se van a sentar a negociar. Y si la decisión es porque se quiere renovar al equipo, se va a tener que aceptar eso. Cueste o no le cueste a Universitario Deportes. Depende de lo que diga Cooperman, ¿no es cierto? Porque al fin y al cabo creo que él es el que va a decir quiénes se deben de ir y quiénes no.
1: Ahí va el tema. Yo creo, después de estas semanas, porque en realidad ha tenido poquísimas sesiones de entrenamiento Cooper, yo creo que ya estos días él ya tiene listo en dónde va a necesitar refuerzos y de quiénes va a prescindir. y en algunos casos hay bastantes chicos que tienen contrato. Hablaba mucho del extranjero, ¿no? Gustavito ayer decía 2x2. Algunos ya los boletos comprados los tiene Gazama y el otro vamos a ver quién es, ¿no? De los otros extranjeros, no creo que sea Fara. Uh-huh. Pero va a traer a dos extranjeros en posiciones y va a optar por jugadores nacionales, yeah, también. Por ejemplo, lo de, creo, Popeye estaba hablando lo de Quiroz, ¿no? Que ha salido lo de Adrián Quiroz, el jugador de Chancas. Vamos a ver si Chancas tiene un ítem de salida, no lo sé. Si lo va a pagar, no sé si el objetivo de Adrián Quiroz y su entorno sea que juegue en un equipo grande o ya que está en la selección apuntar a emigrar, no se sabe. Vamos a ver cómo se desencadena eso, pero Universitario creo que sí tiene billetera para pagar un ítem de salida, ¿no?
0: Ahora, tengo entendido que hay cuestionamientos últimos por la forma de contratar de Universitario Deportes. Por el tiempo de contrataciones, sobre situaciones que se creían en el club que eran de una forma y a la hora que ven el contrato es de otra forma.
1: Uy, ahí se le escapó la tortuga, ¿no?
0: Ahí se le escapó la tortuga a alguien, claro que sí, porque los contratos hay que revisarlos.
1: Hay que verlos, hay que leerlos, ¿ah? Claro.
0: O sea, el que firma tiene que revisar. Y esto le va a traer complicaciones desde lo económico, ¿ok? Pero siempre yo digo que aquel que se equivoca tiene que pagar con plata su culpa. En los niveles que tenga que pagar van a ser seguramente unos más arriba, otros más abajo. Pero las contrataciones que ha hecho Universitario, el brasilero, Miguelinho Silveira, Fara, Licha, Secu, y me falta uno. Fueron 5 cambios, ¿no? No. Fara, Secu. Fertoli. Fertoli, ¿ok? De los 5, Fara es el que, o sea, no, el que más ha jugado.
1: Sí.
0: ¿Ok? Para mí, el tema de este...
1: Al Sugaray
0: Licha, no es un tema de calidad o no calidad, es un tema de edad. O sea, este muchacho nunca va a llegar más rápido que cualquier central del fútbol peruano cuando le pique una pelota. Ha ganado alguna.
1: Justo lo que acaba de decir ¿por qué no analizan un poquito más a fondo el tema, ¿no? Porque por algo él creo que sale campeón, ¿ah?
0: Sí.
1: ¿Por qué no le renuevan el contrato en LDU, ¿no?
0: Claro. Entonces, claro. Él tenía un año más allá y acá se viene por 2. Hermano, 2 años a la edad que tiene.
1: Sí, bravo. Entonces,
0: tú puedes decir, sí, pero... Ok, hermano, pero fíjate la edad que tiene. Va a meter gol de Lauchero. Pero no va a meter gol porque es un 9 característico que gana, que mete el cuerpo, que te gana por velocidad, por potencia. Porque los 9 deben de tener cierta potencia.
1: Sí.
0: Entonces, obvio. Se han ido de cara con Licha. Que tiene buena técnica. Que cuando engancha, engancha bien. Porque tiene toda la idea de crack. Pero su cuerpo ya no es de un crack. Pues, hermano, su velocidad ya no es de un crack. Es como Paolo. Mi tío se molesta. Ahorita estaría saltando hasta el techo. Pero a Paolo no le puede meter una pelota en picada para que le gane al central. No ha ganado ni una, ni va a ganar. Entonces, hay jugadores que te pueden dar ciertas cosas. Y la U, un equipo que es de avance, de ataque, no puede tener pues a un atacante con esa velocidad. De ninguna manera. Y ahí, quien tomó la decisión y quien lo aceptó desde este lado de la U, ha metido la pata hasta la garganta. Y ahora hay cuestionamientos al respecto, por supuesto. Y a la hora de ver los números, dice, pero era tanto, ahí tape.
1: ¿Quién decide por Brian Reina, por ejemplo, en la U? ¿Álvaro Barco? ¿Estaba Álvaro?
0: No lo sé.
1: ¿Lo pide el técnico? ¿Lo pide el profe Rabanal? Porque él estaba antes de que llegue Cooper, ¿no? Brian. Pero
0: sí, claro, estaba con Rabanal. O sea,
1: ¿cuántos al final terminaron viniendo? Se terminaron viniendo como 8 jugadores, ¿no? Contando a Brian, ¿no?
0: Sí, claro. O sea, y cantidades importantes, ¿no? Y la U se caracterizaba por meter 2-3 renovaciones.
1: Así es.
0: Pero, claro, la U tiene que, entre comillas, inflar el número de contrataciones. No estoy hablando de inflar contrato, no. El número de contrataciones. Que escuchen bien. Cuando dejan ir a Ureña. Cuando dejan ir a Vélez.
1: Ahí está, pero en el tema, por ejemplo, ya que tocaste esos nombres, Ureña no se va o sea, perdón, o se va y decide por otro equipo,
0: sí,
1: porque es lo que se dice, ¿no? Lo que se cuenta. De que a él no le agradó la forma como le intentan renovar el contrato.
0: Le ofrecieron
1: le ofrecieron un dinero que él consideró no lo estaban valorando como valoraban a otros. Uh-huh. Y él quería un contrato más amplio, de más años, ¿no?
0: Más allá de la amplitud del contrato, el tema era la cantidad. Él pedía una mejora en el contrato. Uh-huh. ¿Ok? Y la mejora que ofreció la U fue, según lo que dicen desde el entorno, ridícula.
1: Ya. Y okay. La negociación de Vélez, habiendo sido campeón también.
0: Ahora.
1: Se le escapó la tortuga también ahí.
0: Ahora, ¿no? Escúchame, Jorge. Independientemente de lo que pedía Vélez y de lo que estaba dispuesto a pagar la U, nadie tuvo el olfato, el dato que se iba a Alianza.
1: Sí, lo tenían.
0: ¿Tú crees que la U sabían que se estaba yendo a Alianza?
1: Yo creo que sí.
0: ¿O que se enteraron cuando ya estaba todo hecho?
1: No, sí, sabía.
0: ¿Tú crees?
1: Para mí sí.
0: Ok.
1: Para mí sí.
0: Voy a averiguar eso. 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Pausa, regresamos.
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0: 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Se despide Universitario de la apertura y el domingo se despide Alianza Lima en Cajamarca frente al equipo del Pirata. 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
0: Las anécdotas, las historias, una conversación muy simpática. Pablo Guede, ya se sabe de que... Tú sabes que me han dicho que ni siquiera... O sea, en el entorno de Alianza Lima y en la interna Alianza...
2: Interna, ¿viste?
0: En la interna se sabe que se va a operar Pablo Guede. ¿No? Lo ha manejado con mucha reserva y me parece bien. O sea, quiere ser reservado el hombre. Pero sí a mí me ha llamado la atención y lo vuelvo a decir a pesar que ayer me jalaron de las orejas. Me dijo, no, lo que tú has querido. No. A mí me ha sorprendido la declaración de Guede el mismo día que se constituye como primero y dice que él no fue a recibir su premio porque no quería ver... Porque hay gente a la que él no quiere ver.
2: De los directivos.
0: Y habla, además, que en Alianza todo sería bueno si empujan para el mismo lado porque hay gente que patea contra el mismo arco.
2: Me pegó con algún directivo.
0: ¿Ok? Ahora, ese tipo de declaraciones no es usual. Es usual cuando al equipo le va mal.
2: Claro.
0: ¿Ok? Y tampoco es usual que si se dan ese tipo de declaraciones en un club de categoría, el dirigente se la deje pasar.
2: No.
0: ¿O tú crees que un jugador del Barcelona se va a ir contra el presidente? ¿O un jugador del Real, o un jugador de Boca se ve contra Riquelme?
2: Imposible.
0: ¿Y la va a pasar fácil?
2: No, imposible.
0: ¿Ah?
2: Imposible.
0: ¿Imposible?
2: Imposible.
0: Ahora, eso obedece a ese momento cuando nosotros le comentamos que llega al Ester Grande Ventín, alguien de la administración entra, se dirige a donde estaba Pablo Guede y Pablo dice, ¿qué? ¿Ha venido a votarme? Y le dice, no, profesor, pero si no gana el domingo, se va. Y le he dicho yo, ese es el momento en que Pablo Guede saborea la hiel y se la traga y se la aguanta. Y me escucha con atención como si estuviese contando una película de terror, Jorge. Escúchame.
2: No, porque te estoy escuchando porque así ha sido.
0: Así ha sido.
2: Sí, claro.
0: Claro que sí.
2: Y espera que termine el campeonato para decir para decirle, pues, a ese directivo, pues no lo menciona. Hay gente que tira para atrás.
0: Ya.
2: Hay gente que no voy a acelerar porque ahora sí están aplaudiendo y levantando el plato.
0: Y están en la foto.
2: Y quieren estar en la foto. Y se la ha lanzado a esa persona, obvio. Bueno, él tendrá que comerse esa situación con ese directivo, ¿no? Y ese directivo va a esperar que tropiece en el clausura para reventarlo, ¿no? Así de simple. Así es el fútbol.
0: No, así no es el fútbol.
2: Así no es el fútbol.
0: No, es que así no es el fútbol. Es que yo, o sea, la estructura y la jerarquía...
2: Se respeta con todo, claro.
0: La jerarquía para mí, yo te digo, Jorge me dice, así es el fútbol. Y yo he empezado el comentario diciendo que en otro club de nombre eso no pasa.
2: No, pues.
0: ¿Ah? Entonces así no es el fútbol, mi querido Jorge.
2: Así es el fútbol.
0: No me subas al columpio,
2: se ha picado el señor entrenador porque vino un directivo a votarlo en la tercera fecha y le ha metido una cacheta diciendo acá está tu título y listo. Y no te quiero ver, porque prácticamente dijo no te quiero ver en la foto y por eso no me voy a poner yo en la foto.
0: Ya. Ahora, amenaza y despido de lo mismo y deseo de despido de lo mismo.
2: No, escucha, hoy por hoy, yo no estoy de acuerdo, te lo dije ese día porque te molestaste conmigo, pero hoy por hoy dependemos de los resultados. O sea, si ganas eres bueno y si pierdes eres una perfecta basura, es así.
0: Ya.
2: Y te votan, dos partidos, tres partidos, te votan.
0: Ya.
2: No te aguantan. Y Gerardo Ameli dijo algo muy cierto hace 2 años. Acá no es que seas bueno o malo, acá es que el entrenador que gana. Acá tiene trabajo el entrenador que gana, el que empata y pierde... Por más buen proceso, por más que haga debutar a chicos de 17, 18 años, si no ganas, te votan.
0: Ya.
2: Así de simple.
0: Pero no solo eso no solo es acá.
2: Yo creo que en el Perú... Con
0: ¿más si acentuado?
2: Sí, está muy, okay. Muy acentuado.
0: Ok, perfecto. Listo. ¿Ya nos podemos ir, mi querida Marisolcita? ¿Ah? Mañana era Champions. ¿A quién le vas?
2: Uy, yo voy con Luis Enrique. Yo voy con Luis Enrique a muerte. A muerte, Luis Enrique.
0: Yo nunca había escuchado cascabelear a un chalaco.
2: Luis Enrique a muerte, estoy diciendo PSG.
1: ¿Qué?
2: O sea, ya me compré tú, para ver el partido. Yo sé que es a las 11 de la mañana, pero bueno.
0: Ah, se puede también.
2: Hay que hacer un eje.
0: Mimosa se llama el trago. Comunicado, la federación informa que Miguel Araujo está lesionado. Diagnóstico de lesión. Por lo tanto, no juega frente a Haití y España. Una lástima. En 20 segundos se termina este programa. Es el último del mes de mayo de Campeonísimo 2026. El lunes ya estaremos en junio y es otra historia y todo lo demás. Pero vean PBO Estelar. Luego viene Rey con Barba. Y a las 10 de la noche en exclusiva por PBO Combaters con Phil Butters.

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0: noches a todos. Les damos la bienvenida a Edición Estelar. Iniciamos con el resumen de las noticias del día, solo aquí por BBO. Y ya lo saben, ustedes nos pueden ver a través de Movistar TV, canal 735 HD y 35 SD. También estamos en Claro TV, canales 515 HD, 18 y 23 SD. Y como siempre, nos pueden escuchar en Lima por radio en los 91.9 de la FM. Somos PBO Radio, la radio con fe. Estamos en la conducción, como siempre, Jacob Saito y quien le habla, Andrea Mesa.
1: Así es, amigos. Muy buenas noches. Iniciamos ya con las informaciones, pero recuerden que si se perdieron algún momento del programa o quieren revivir los mejores comentarios, ya estamos en TikTok. Nos pueden seguir como @pbo-digital y @combaters, donde van a encontrar contenido exclusivo, opinión sin filtros, noticias al grano y análisis que no verán en ningún otro lugar. 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Bien. Tenemos información desde Palacio de Gobierno porque hoy, tan solo hace algunos minutos, se ha producido un cambio en el gabinete liderado por Luis Arroyo. Se trata de Freddy Solano González, quien asume como nuevo ministro de Trabajo. Y Alex Buenaño nos da los detalles. Adelante, Alex.
2: Sí, compañeras, ¿qué tal? ¿Cómo están? Muy buenas noches. Freddy Solano González ha jurado como nuevo ministro de Trabajo luego de la salida de Óscar Fernández Cáceres, una medida en la cual todavía no se ha, no ha trascendido el motivo en particular de la insistencia por parte de este ministro.

0: pero teniendo en cuenta de que al menos en el sector trabajo aún no había mayor crisis pendiente. En particular mencionar lo siguiente en esta hora de la noche. Es importante mencionar de que esta persona ha tenido diferentes cargos importantes durante su proceso como funcionario público. Permítanme, por ejemplo, mencionarles algunas. Él ha sido presidente ejecutivo de PromPerú, por ejemplo. Además, también ha tenido cargos directivos como presidente del directorio de Corpac, así también como director ejecutivo del Programa Nacional Contigo del MIDIS. Además, también ha trabajado, por ejemplo, en la SUNAFIL. Es decir, es un trabajador cercano al sector de promoción del empleo, es cercano al sector, digamos, de promoción del turismo, así también como de diversos programas sociales en el MIDIS, además de haber participado en Corpac, una persona que es parte del funcionariado público y que es importante mencionar de que es una especie de carrera que se sigue por parte de esta persona. No estaríamos hablando de un cargo en sí político que llegue de alguna de las bancadas del Congreso de la República. Es la información que tenemos sobre la juramentación de Freddy Solano, que juramentó cerca a las 7 de la noche y ahora es el flamante ministro de Trabajo en lo que queda de la gestión de José María Balcázar. Regresamos a estudios, compañeras.
1: Bien, y ahora les comentamos que el presidente del Jurado Nacional de Elecciones, Roberto Burneo, afirmó que brindará a la institución una serie de facilidades a los personeros de cada partido que van a estar presentes en la segunda vuelta electoral para este 7 de junio para que puedan acreditarse a través del sistema Declara Más. Vamos a escucharlo.
2: Efectivamente, ya hace algunos días esas organizaciones políticas se reunieron con la OMPE y celebraron algunos acuerdos. Nosotros quisimos expresarles nuestra preocupación en torno al fortalecimiento de estos mismos a efecto de darle una mayor facilidad con algunas herramientas que vamos a implementar y medidas en torno a que tengan las mayores facilidades las organizaciones políticas de poder acreditar personeros. De hecho, que esto se hace a través del Declara Más, que está ya a disposición de los personeros de las organizaciones políticas, pero vamos a hacer un aplicativo que va a permitir mayor facilidad, no solamente para la acreditación de los personeros, que va a ser muy sencillo a través simplemente de cargar el DNI del mismo y automáticamente se generan los datos y se genera la credencial, que no solamente puede ser física, sino que puede estar en el mismo aplicativo, es el mismo celular, lo cual va a facilitar en muchos lados de la geografía del país, en donde todavía hay conectividad, hay el uso de las herramientas de teléfonos digitales, poder acreditarse ante los miembros de mesa, pero esto va a permitir a través de un código QR que también los fiscalizadores puedan validar esa acreditación en línea.
3: Y sobre el acuerdo de la OMPE con los personeros de Juntos por el Perú y Fuerza Popular en torno a esta decisión de autorizar el registro en video y foto del escrutinio durante la segunda vuelta electoral de este 7 de junio, Burneo saludó esta decisión, sin embargo, aclaró que son los miembros de mesa, la máxima autoridad, durante la votación, quienes finalmente van a decidir si se puede o no grabar este conteo de votos. Vamos a escucharlo.
2: Hemos hablado no solamente de que es viable ese acuerdo que han suscrito entre la OMPE y las organizaciones políticas, nosotros lo saludamos en ese sentido, consideramos importante el que se pueda facilitar a los personeros tener una forma de grabar o acreditar estas incidencias a través del uso de este tipo de grabaciones, pero también hemos conversado mucho al respecto, respecto a las garantías que se tienen que dar, por ejemplo, de protección de los datos de las personas, de los miembros de mesa que podrían estar ahí. hemos hablado también de estas situaciones y las particularidades que esta posibilidad representa, sobre todo en el extranjero, donde tienen otro tipo de medidas, otro tipo de ordenamientos. También hemos hablado, también Cancillería un poco ha comunicado algunos detalles al respecto. Y finalmente, resaltar que es la máxima autoridad en mesa, son el presidente y los miembros de mesa. Ellos son los que podrían permitir o restringir estas grabaciones e inclusive utilizar la fuerza pública, eventualmente, esperemos que no se llegue a esos extremos.
1: Además, a través de un comunicado, el Jurado Nacional de Elecciones ha solicitado al Poder Ejecutivo implementar medidas urgentes para prevenir los conflictos sociales que amenazan el desarrollo de la segunda vuelta electoral ante paros y bloqueos de carreteras, como el de productores de arroz en San Martín. El Jurado Nacional de Elecciones enfatizó la necesidad de garantizar el libre tránsito para asegurar el derecho al sufragio. Además, convocó a una sesión de emergencia para coordinar acciones con las Fuerzas Armadas y la Policía Nacional, destacando la importancia del compromiso de todos los actores sociales para el éxito del proceso electoral.
3: Por otro lado, el ministro de Defensa, Madeo Flores, aseguró que las Fuerzas Armadas van a garantizar la seguridad durante esta segunda vuelta. Adelante.
4: En este momento el Comando Conjunto de las Fuerzas Armadas ya viene desarrollando todo un plan de operación y de acompañamiento. Como ha sido indicación de nuestro señor presidente, desde un primer momento las Fuerzas Armadas van a continuar brindando todo el soporte a la OMPE para poder desplegarse y llegar a tiempo a los locales de votación y garantizar desde el lado de las Fuerzas Armadas, con la Policía Nacional, que hemos tenido ya una reunión inclusive con el jefe de la OMPE, el soporte para que este proceso se dé de manera segura, transparente. Y estamos seguros de que, al igual como ocurrió en la primera vuelta, al menos la participación de nuestros actores, Fuerzas Armadas y Policías, va a seguir siendo el óptimo. Hay más de 45.000 a 48.000 efectivos que se están desplegando. Nuestra preocupación es seguir buscando desarrollar todos los mecanismos y procedimientos de control y vigilancia para que podamos nosotros frenar esto. Sabemos que a veces hay malos efectivos en todas las entidades, pero estamos tomando las medidas e interviniendo también con las inspectorías para que esto se controle de mejor manera.
1: Además, el alcalde de Lima, Renzo Reyardo, también demandó la restitución del derecho al voto para miles de ciudadanos de Lima que fueron afectados tras las irregularidades de los comicios del 12 de abril. Vamos a escucharlo.
5: Tengo fe que el Tribunal Constitucional y el juez, el magistrado del quinto juzgado constitucional del Poder Judicial tendrán el criterio para entender que esto se tiene que resolver a la brevedad. Acabamos de recibir hace pocos días, todos los peruanos, un informe lapidario, contundente, de la Contraloría General de la República, en donde la propia Contraloría General de la República, que es una institución absolutamente idónea para plantear este tipo de pronunciamientos, por decirlo de una forma, producto de un informe, dice a las claras que ha habido un gran número de compatriotas de la ciudad capital que ha sido afectada, y que ha sido afectada producto del propio ente encargado de llevar adelante el proceso electoral, que es la OMPE. Entonces, si no nos damos cuenta que aquí han habido irregularidades que han traído como consecuencia tener un proceso que va a traer resultados, y yo lo digo a título personal, no quiero involucrar a nadie, ilegítimos, porque la falta de legitimidad está precisamente en esa privación de la posibilidad de ejercer su derecho a voto de un gran número de compatriotas. Hablan de 500.000, otros hablan de 1.000.000. Lo cierto es que hay un número importante que no ha podido expresar ese derecho fundamental, que es muy parecido al derecho a la vida, que es muy parecido el derecho al agua, por ejemplo. Está establecido en la Constitución. Y es absolutamente claro, el Tribunal Constitucional en varias de sus manifestaciones o en varias de sus resoluciones, que cuando hay una afectación a un derecho constitucional, el proceso es nulo.
3: Pero les contamos que el candidato a la presidencia de Juntos por el Perú, Roberto Sánchez, arribó hoy esta tarde a Piura, al norte de nuestro país, como parte de su campaña electoral rumbo a esta segunda vuelta. Les contamos un poco en qué consistió su agenda. Incluyó un almuerzo en el Mercado Central a las 2 de la tarde, seguido de visitas al distrito de Tambo Grande a las 3 y a la provincia de Sullana a las 4, para terminar con un mitin en la ciudad de Piura a las 5 de la tarde.
1: Además, Roberto Sánchez firmará el compromiso por el Perú el 30 de mayo junto a diversas organizaciones sociales, sindicales y políticas. Este acuerdo establece una agenda enfocada en la lucha contra la corrupción, la inseguridad y la crisis política del país. Las organizaciones participantes han expresado su respaldo vigilante a la candidatura de Sánchez de cara a la segunda vuelta electoral.
3: Además, Santauro Humala emitió una carta notarial, esto al ex candidato a la presidencia y también actor cómico Carlos Álvarez, en la que le exige retirar de inmediato las imitaciones de su personaje y realizar una rectificación pública bajo la advertencia de iniciar una denuncia por el delito de difamación agravada. La controversia surgió luego de una difusión de un sketch humorístico donde el personaje denominado Fumala aparece consumiendo marihuana y realizando comentarios satíricos sobre el dirigente etnocacerista. Uno de los principales argumentos expuestos por Humala es que la imitación no tendría únicamente fines humorísticos, sino una intención de desacreditarlo públicamente.
1: 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No se muevan, regresamos.
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3: 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La CONFIEP se pronunció ante las recientes medidas de protesta y bloqueos por parte de los agrarios, de los agricultores, invocando al diálogo y rechazando la paralización de las actividades. A través de un comunicado, el gremio empresarial enfatizó la necesidad de promover soluciones viables y sostenibles para atender las demandas del sector agrario, destacando su rol fundamental en la economía, el empleo y el abastecimiento de alimentos. Si bien la CONFIEP reafirmó su respeto al derecho legítimo de la protesta pacífica, advirtió que los bloqueos de vías afectan el libre tránsito, el trabajo y la seguridad de millones de ciudadanos. Paralizar el país no puede ser el camino, señaló la institución, argumentando que estas medidas perjudican a las familias, trabajadores, transportistas y a los propios productores al romper las cadenas de abastecimiento.
11: Y les comentamos que hoy se realizó el primer simulacro nacional multipeligro 2026 en todo el Perú, organizado por el INDECI. El ejercicio busca evaluar la capacidad de respuesta ante sismos, tsunamis y otros desastres naturales, involucrando la activación de sirenas y alarmas, así como la restricción temporal del tránsito y la evacuación de instituciones públicas, privadas y centros educativos. Quien se pronunció al respecto fue el titular del MINDEF, Amadeo Flores, quien resaltó la importancia de participar en estas actividades. Escuchemos.
4: Sostenida el INDECI y SENEPRED en una campaña de concientización articulada con todas las entidades de gobierno. Me acompaña la señora viceministra de Educación para que podamos ver cómo el Estado está en capacidad de reaccionar frente a una situación de alta peligrosidad. En este caso, para Lima hemos escogido un evento sísmico de 8.8. Y quiero acá hacer una reflexión e invitar a ustedes a que nos ayuden a difundir esto. Un evento sísmico de 8.8 es un evento de alta capacidad de afectación a nuestras infraestructuras y a nuestra población. No sé si han podido visualizar lo que hemos presentado ahí en los mapas de cómo quedarían afectadas nuestras zonas. Pedimos por favor a la ciudadanía tomar conciencia de estos simulacros que son de gran importancia para estar preparados. No se trata de eventos de rutina, se trata de situaciones desde donde podemos practicar para estar conscientes de lo que puede ocurrir y salvar nuestras vidas. Pero más allá de eso, necesitamos que los ciudadanos tomen conciencia. Discúlpenme lo que voy a mencionar, pero he visto ahí, por ejemplo, cuando estábamos en pleno evento, los ciudadanos en la Costa Verde continúan con su actividad física, corriendo, haciendo caso omiso a este tipo de eventos. Y es importante que de verdad sean conscientes, porque cuando un evento de esto se da, si es uno de más de 8 grados, créanme que no van a poder ni caminar en el momento que se presente el evento.
11: El primer juzgado de investigación preparatoria nacional rechazó el pedido para archivar el proceso seguido contra Nicanor Boluarte, investigado por el presunto delito de organización criminal en el caso denominado Los Huayquis en la Sombra. La decisión fue informada por la Corte Superior Nacional de Justicia Penal Especializada. Con este fallo, el hermano de la expresidenta Dina Boluarte continuará siendo investigado por el Ministerio Público por el presunto copamiento de prefecturas, subprefecturas y aportes para el partido Ciudadanos por el Perú.
3: Además, el Poder Judicial archivó la investigación preparatoria contra Lourdes Flores Nano por presunto lavado de activos a raíz de aportes de la empresa brasileña Odebrecht a campañas electorales del partido PPC. Así lo decidió el juez de investigación preparatoria nacional, Richard Concepción Carguancho, al declarar fundada la excepción de improcedencia de acción de Flores Nano. El magistrado determinó que los hechos imputados no serían lavado de activos porque no se habría intentado ocultar el origen del dinero.
11: Además de salud, ha iniciado una auditoría interna para identificar a los responsables de la filtración de la historia clínica del expresidente Pedro Castillo tras su difusión en un medio de comunicación. La entidad reafirmó su compromiso con la confidencialidad de los datos de los pacientes y aseguró que sus plataformas digitales son seguras. Además, Salud rechazó los ataques hacia sus trabajadoras y destacó que se enfocará en mejorar la atención médica y el abastecimiento de insumos.
3: Por otro lado, el Instituto Nacional de Estadística e Informática, INEI, presentó de forma oficial los primeros resultados correspondientes a los censos nacionales 2025. El informe detallado de la institución reveló que la población total del Perú alcanza los 34.157.732 habitantes, lo que representa un incremento de casi 2.9 millones de personas en comparación con el censo realizado en 2017. Según indicó el funcionario Gaspar Morán, la difusión de estas cifras preliminares a nivel departamental tiene como objetivo principal permitir que las autoridades puedan ir conociendo la realidad del territorio para la correcta toma de decisiones. El representante del organismo del Estado señaló que el procesamiento de datos continuará durante el próximo mes para evaluar la situación real de las regiones.
11: Además, el ministro de Transportes y Comunicaciones, Aldo Prieto, detalló esta nueva plataforma digital que se llama LIA. Es un asistente virtual que le permite a los usuarios acceder a información de sus trámites del ministerio. Vamos a escucharlo.
12: Nos encontramos en el lanzamiento del asistente virtual con inteligencia artificial del MTC, se ha llamado LIA, y esperamos que sea una herramienta que va a estar 24/7 a disposición del público y que sea muy, muy utilizado y que conozcan de nuestros servicios. En esta primera etapa, todo lo relacionado a los fondos SOAT, CAT y algunos servicios específicos del ministerio, que son el fondo CAT y el fondo SOAT. El fondo CAT, como usted sabe, es para son los beneficiarios, son aquellas personas que han sufrido un accidente y el vehículo se dio a la fuga. El fondo SOAT, con el apoyo de seguridad vial para las personas, entre otros servicios que también están a disposición de los usuarios. Es la eficiencia, es la innovación, es el trabajo esforzado del equipo del MTC para brindar cada vez mejores servicios a la población. Por supuesto.
3: El titular del MTC también se pronunció sobre la aprobación de este subsidio para los transportistas. Escuchemos.
12: Como producto de una serie de reuniones que se han llevado a cabo en las últimas 6 semanas, este miércoles el Consejo de Ministros aprobó un decreto de urgencia que aprueba un subsidio para los transportistas que realizan el servicio de carga interprovincial y transporte de personas también a nivel nacional, ¿no? Esta es una primera medida que aprobamos para que podamos un poco aplacar, ¿no? Reducir esa carga de mayores costos en el combustible, básicamente por la crisis internacional del combustible, ¿no? Sí, esperamos que estos 33.8 millones que se han aprobado en esta primera etapa puedan servir para menguar un poco esos altos costos, pero que también se traslade a los usuarios en la reducción del precio. Los transportistas tienen que presentar una solicitud a la Autoridad de Transporte Urbano, ¿no? Estas solicitudes se evalúan, ¿no? Se verifican, por ejemplo, que tienen que comprar el combustible en establecimientos autorizados, que tengan el comprobante de pago, etcétera, entre otros. Y a través del Banco de la Nación se hace el pago de 4 soles por cada galón de combustible consumido. Son a todos aquellos que puedan cumplir con los requisitos, ¿no? O sea, se establecen estas medidas, pero esperamos que puedan ser unos 2.500 o 3.000 transportistas.
11: Además, el ministro del Interior, José Zapata, junto al canciller peruano Carlos Pareja y autoridades de Argentina, Bolivia, Chile y Ecuador, firmaron el compromiso regional de Santiago. Este acuerdo busca fortalecer la coordinación regional en la lucha contra el crimen organizado transnacional y el narcotráfico a través de la implementación de un plan de acción conjunto. La iniciativa representa un paso significativo hacia la colaboración entre países para enfrentar estos desafíos.
3: 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Pausa.
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22: 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A la medianoche.
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11: Y regresamos a Edición Estelar, seguimos con las noticias policiales. Y el Poder Judicial dictó 9 meses de prisión preventiva contra un ciudadano venezolano identificado como Víctor Bravo Pérez, investigado por agredir a una niña de 5 años en San Martín de Porres. Según la investigación fiscal, el sujeto habría pateado a la menor en la cabeza cuando se desplazaba en patineta junto a sus padres, provocando que cayera violentamente al pavimento. La medida fue obtenida por la Fiscalía de Flagrancia de Lima Norte, que sustentó el pedido con imágenes de cámaras de seguridad, testimonios de testigos y pericias médico-legales practicadas a la víctima. Tras la agresión, vecinos de la zona redujeron al presunto atacante y lo retuvieron hasta la llegada de la Policía Nacional.
3: Además, efectivos policiales en coordinación con personal del Ministerio Público ejecutaron esta madrugada un mega operativo que permitió desarticular a la peligrosa banda criminal Los Gotas del Callao, sindicada de presunto delito de extorsión. La operación contempla el allanamiento de hasta 2 inmuebles de distintos distritos de Lima y Callao, así como la detención de 7 presuntos integrantes de la organización delictiva incautándose diversos celulares y una laptop, así como dinero en efectivo, tarjetas de crédito y 4 cuadernos con información variada.
11: Y el INPE dispuso el traslado de 17 internos provenientes de 6 penales hacia los establecimientos penitenciarios de Ancón 1, Cochamarca, Chinche, Juliaca y Cajamarca. El operativo se ejecutó bajo estrictas medidas de seguridad y estuvo a cargo de agentes del Grupo de Operaciones Especiales del INPE con apoyo de la policía. Los internos trasladados pertenecen a los regímenes cerrado especial de máxima seguridad y mediana seguridad. De acuerdo con información de inteligencia penitenciaria, habrían vulnerado el orden interno y promovido actividades ilícitas desde sus establecimientos de origen.
3: En Chimbote, la Policía Nacional ejecutó 3 intervenciones, así como también en la provincia del Santa, y se logró la detención de presuntos implicados en delitos de extorsión y tenencia ilegal de armas. Durante las acciones policiales también se incautó un arma de fuego, municiones, equipos celulares y otros objetos de interés para las investigaciones. Escuchemos.
0: En Chimbote, la Policía Nacional del Perú continúa dando golpes firmes contra la criminalidad. En las últimas horas, el de Pincri Chimbote ejecutó 3 importantes intervenciones que permitieron incautar un arma de fuego, municiones, material presuntamente explosivo y detener a presuntos implicados en delitos de extorsión y tenencia ilegal de armas. En el centro poblado Menor Campo Nuevo, personal policial intervino a un sujeto que presuntamente portaba un arma de fuego abastecida con municiones. Durante la acción policial también se incautó un equipo celular y otros objetos de interés para la investigación. Asimismo, tras una denuncia por extorsión, agentes del Grupo Operativo contra Extorsiones y Secuestros lograron detener a una presunta integrante de la banda criminal Los Rastreros del Sur, quien estaría vinculada al uso de líneas telefónicas empleadas para exigir dinero bajo amenazas. En otra intervención realizada en el casco urbano de Chimbote, personal especializado capturó a un presunto integrante de la misma banda criminal, conocido con el alias de Cejas, a quien se le hallaron municiones sin percutir y material presuntamente explosivo dentro de una mototaxi. Los intervenidos, así como las especies incautadas, fueron puestos a disposición de las unidades correspondientes y los casos comunicados al Ministerio Público para continuar con las diligencias.
11: Y nos trasladamos hasta Ica. Caen integrantes de la banda criminal Los Despiadados del Gordo Méndez por porte ilegal de municiones. Veamos la nota.
2: Buenas tardes, señor de la prensa. Bueno, efectivamente, los hemos convocado ahora para informar una importante captura que ha hecho la Policía Nacional a través de la Comisaría de Pueblo Nuevo a cargo del mayor Oscar Sarabia. Se ha logrado detener a un sujeto identificado plenamente como Jesús Carmona Magallanes, de 19 años de edad, alias Botija. Este sujeto forma parte de la banda delincuencial Los Despiadados del Gordo Méndez. Fue intervenido por tenencia ilegal de municiones el día miércoles 27. Cabe precisar que este sujeto forma parte de esta banda, quienes el 24 de mayo perpetraron el asalto a una agencia de la Caja Ica, ubicada en Supe, donde 7 delincuentes provistos de arma de fuego ingresaron y asaltaron esta Caja Ica en Supe, logrando apoderarse de aproximadamente 45 mil soles.
3: Por otro lado, en Junín, la policía llevó a cabo varios mega operativos en donde se capturó también a diferentes delincuentes, esto en Huancayo. Escuchemos.
5: Empezando nuestra jornada informativa en el Distrito Metropolitano del Tambo, efectivos policiales de la Sección de Operaciones Especiales Escuadrón Verde Huancayo lograron la desarticulación de la presunta banda delincuencial Los Malditos del Cerrito, integrada por 2 menores de edad, los mismos que vienen siendo investigados por la presunta infracción a la ley penal contra la seguridad pública en la modalidad de tenencia ilegal de arma de fuego y por el presunto delito contra el patrimonio en la modalidad de tentativa de hurto agravado. Estos menores se encontraban en actitud sospechosa, donde al momento de la intervención se les halló en su poder un arma de fuego con inscripciones Austria, al parecer sería una réplica, y 4 botellas de aceite de oliva, los mismos que fueron hurtados del centro comercial MAS, motivo por el cual fueron conducidos a la comisaría del lugar para las diligencias correspondientes. Por otro lado, efectivos policiales de la Sección de Tránsito y Seguridad Vial detuvieron a Julio, de 50 años de edad, el mismo que viene siendo investigado por la presunta comisión del delito contra la fe pública en la modalidad de falsedad genérica. Esta persona se encontraba conduciendo un vehículo menor y al momento de la intervención se identificó con una licencia de conducir no perteneciente, siendo conducido a la comisaría del lugar para las diligencias de acuerdo a ley. Ya en la misma jurisdicción, efectivos policiales de la sección de tránsito y seguridad vial detuvieron a Marcos, de 38 años de edad, el mismo que viene siendo investigado por la presunta comisión del delito contra la fe pública en la modalidad de falsedad genérica. La intervención se realizó durante un operativo de fiscalización vehicular, donde los efectivos detectaron que la placa de rodaje del vehículo presentaba aparentes irregularidades, placa hechiza. Ante ello, el conductor fue informado de su detención y trasladado a la comisaría correspondiente para los fines del caso. Continuando con la información, efectivos policiales de la sección de prevención e investigación de robo de vehículos detuvieron a Ovidia, de 38 años de edad, presuntamente implicada en el delito contra el patrimonio en la modalidad de receptación. La intervención se realizó durante el operativo policial Impacto, cuando la ciudadana se encontraba a bordo de un vehículo y tras la verificación pericial se detectó una grabación irregular en una de las lunas del vehículo, identificándose la placa original como PCI-075, la misma que presentaba requisitoria vigente por asalto y robo de vehículo, motivo por el cual la intervenida fue trasladada a la unidad especializada para las diligencias correspondientes. Y para finalizar, el incontrastable, efectivos policiales del Área de Apoyo al Poder Judicial y Requisitorios Huancayo lograron la captura de Daniel, de 42 años de edad, la misma que cuenta con una requisitoria vigente por el delito contra el patrimonio en la modalidad de usurpación, siendo solicitado por el segundo juzgado penal de Huancayo.
11: Y la policía comunitaria de la región policial en Junín, junto a autoridades, juntas vecinales y vecinos, realizaron una mega ronda mixta para fortalecer la prevención y mantener la tranquilidad de la población. Escuchemos.
1: Más de 120 personas unidas por la seguridad ciudadana. La sección de policía comunitaria de la región policial Junín, junto a autoridades locales, juntas vecinales y vecinos del distrito de Sicaya, realizaron una mega ronda mixta de seguridad ciudadana, con el objetivo de fortalecer la prevención y mantener la tranquilidad de la población. Durante el recorrido, los participantes realizaron arengas y mensajes alusivos a la seguridad ciudadana, demostrando el compromiso conjunto entre la comunidad y la Policía Nacional del Perú. La actividad culminó en el frontis de la comisaría de Sicaya, donde los efectivos policiales agradecieron la participación activa de las juntas vecinales y reafirmaron el trabajo coordinado para seguir combatiendo la delincuencia y reforzando la seguridad en beneficio de todos los ciudadanos. La Policía Nacional del Perú continúa trabajando de manera articulada con la población para construir comunidades más seguras.
3: 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Pausa.
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0: Y regresamos a Edición Estelar. 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Bien, seguimos con las noticias regionales.
1: Regionales.
0: Bien, y nos vamos hasta San Martín. Agricultores cumplen el quinto día de paro y bloquean la carretera Fernando Belaunde Terry. Veamos la nota.
2: Bueno, estamos en el piquete de San José. Esto ya pertenece a la jurisdicción de la provincia de Bellavista, acá en la región San Martín, donde las aguas están un poco movidas porque los transportistas quieren ya que se les abra el paso. Ellos están pidiendo, pero los manifestantes no permiten, no quieren. O sea,
3: viene el ministro, no va a haber nada.
2: Dice que, me escucharon, dice que no viene el ministro, no va a haber ninguna solución. Acá está bloqueado, tiene piedras, ripio, todo. Ahí está la gente también sombreando porque el calor es fuerte, es intenso. Toda la vía está bloqueada, toda la vía, la policía también está ahí cuidando el orden. Todo está un caos ahorita, acá en el piquete de San José.
4: El paro agrario de los productores de arroz en San Martín ingresó a su quinto día con nuevos bloqueos en carreteras y rutas alternas de la región. Los manifestantes mantienen restringido el tránsito en varios puntos estratégicos, mientras cientos de vehículos de carga pesada permanecen varados desde inicios de semana. Uno de los principales focos de protesta se ubica en el kilómetro 88 de la carretera Fernando Belaunde Terry, en la provincia de Bellavista. En esta zona, largas filas de camiones continúan detenidas, afectando el transporte de alimentos y mercancías hacia ciudades como Tarapoto y Moyobamba. La paralización ya genera pérdidas económicas para comerciantes y agricultores. Parte de la carga de frutas y verduras procedente de la costa comenzó a deteriorarse debido al tiempo que permanece inmovilizada en la carretera. Además, productores locales advierten dificultades para recibir insumos y abastecer diversas actividades económicas de la región. Los dirigentes arroceros señalan que las medidas de fuerza responden a la caída de los precios del arroz y a la falta de acciones concretas para proteger la producción nacional frente a las importaciones. Por ello, han decidido ampliar los bloqueos hacia rutas secundarias para impedir el paso de vehículos que intenten evitar los puntos de protesta. Mientras tanto, el gobierno continúa impulsando mesas de diálogo y plantea acuerdos para atender las demandas del sector. Sin embargo, los manifestantes sostienen que aún no reciben respuestas suficientes y mantienen la protesta de manera indefinida. Las autoridades regionales alertaron que, de prolongarse la paralización, podrían incrementarse las pérdidas económicas, el desabastecimiento de algunos productos y el costo del transporte en diferentes localidades de San Martín.
5: No sé para nadie. Esto es Caserío de San José, esta es jurisdicción de la provincia de Bellavista, en la región San Martín. Huelga nacional indefinida arrocera. Está bloqueada la vía. Siguen conversando los dirigentes agrarios, pero creo que no van a llegar a un mismo acuerdo porque simplemente son representantes. No ha venido el ministro, no ha venido una persona que verdaderamente tome decisiones en esa mesa de diálogo.
4: Luego de 4 días de protestas y bloqueos en distintas carreteras de Piura, los productores de arroz suspendieron temporalmente sus medidas de fuerza y permitieron el restablecimiento del tránsito en vías estratégicas como la carretera Piura-Chiclayo, Piura-Catacaos y los accesos al Bajo Piura. La decisión fue adoptada tras el anuncio del Ejecutivo de aprobar un decreto de urgencia que contempla más de 100 millones de soles para la compra directa de arroz a productores nacionales y otros 50 millones de soles para el mantenimiento de canales de riego. Sin embargo, los dirigentes agrarios advirtieron que la medida aún no ha sido oficializada en el Diario Oficial El Peruano. Máximo Valdivieso, presidente de la Asociación de Productores de Arroz de Sechura, Medio y Bajo Piura, señaló que el gremio otorgará un plazo de 10 días al gobierno para concretar los compromisos asumidos. De no cumplirse, los agricultores retomarán las protestas y el bloqueo de carreteras. Durante las jornadas de movilización, decenas de vehículos de carga y pasajeros permanecieron varados en distintos puntos de la región. Los productores exigen medidas que permitan enfrentar la caída del precio del arroz y garantizar la rentabilidad de la actividad agrícola.
1: Vamos a retomar. Dentro de 10 días le vamos a dar plazo. Al no firmar, al no promulgarlo y al no ponerlo en el Diario Peruano oficialmente, el decreto supremo de los 150 millones, ¿verdad? Nosotros retomaríamos dentro de 10 días vuelta al paro agrario.
6: Bien, y en el ámbito internacional les contamos que el aumento de la violencia está marcando la campaña electoral en Colombia. Vamos con la nota.
7: Este 31 de mayo, miles de colombianos acudirán a las urnas para elegir al sucesor de Gustavo Petro. Sin embargo, la campaña se desarrolla en un escenario marcado por la polarización, las diferencias políticas y una creciente preocupación por la seguridad. La disputa se concentra en tres nombres que encabezan la carrera presidencial. Iván Cepeda ha liderado gran parte de las encuestas desde el inicio de su candidatura. Hijo del dirigente Manuel Cepeda Vargas, asesinado en 1994, vivió periodos de exilio debido a las amenazas contra su familia. Entre sus propuestas figuran la continuidad de las reformas sociales impulsadas por Petro, una mayor participación del Estado en la economía, la lucha contra la corrupción, la reducción de la desigualdad y la búsqueda de la paz mediante el diálogo.
8: Nuestro principal compromiso será con los pobres, que no quepa duda, con las comunidades históricamente marginadas, con las víctimas de la violencia, con quienes han soportado las peores injusticias sociales y económicas.
7: Frente a él aparece Abelardo de la Espriella. El abogado y empresario irrumpió en la política con un discurso de línea dura. Centra su mensaje en la seguridad, el combate a la corrupción y la libre empresa. Admirador declarado de Nayib Bukele, Donald Trump y Javier Milei, insiste en que Colombia atraviesa un momento decisivo.
9: Es ahora cuando Colombia debe dar un giro decisivo hacia el desarrollo, la institucionalidad, el buen gobierno. Que derrote para siempre la anarquía que pretenden perpetuar entregándole el país al narcoterrorismo y a los violentos.
7: Finalmente, la tercera figura destacada es Paloma Valencia. La senadora pertenece al Centro Democrático, proveniente de una reconocida familia colombiana. Ha sido una de las voces más críticas del gobierno de Petro en el Congreso. Sus propuestas incluyen reforzar la fuerza pública, incrementar el gasto en defensa y reducir el tamaño del Estado.
10: Hoy el gobierno sube en las tarimas a los peores criminales de Antioquia para que lo acompañen. Y eso, antioqueños, es lo que va a cambiar.
7: Sobre este escenario político se proyecta la preocupación por el aumento de la violencia. Como se recuerda, en agosto de 2025, el senador Miguel Uribe Turbay falleció tras un atentado sufrido durante un acto de campaña. Este hecho reafirmó la violencia política que durante décadas convivió en el país.
11: ¡Bajados!
7: Y Los especialistas señalan que aunque las dinámicas han cambiado tras la desmovilización de las FARC y de las Autodefensas Unidas de Colombia, la violencia continúa presente a través de disidencias y grupos armados organizados con una estructura cada vez más criminal. Así llega Colombia a las urnas entre propuestas, confrontación y preocupaciones por la seguridad en el país.
0: Bien, y llegamos al final del programa. Como siempre, gracias por sintonizarnos. Nos vemos la próxima semana. No se olviden, quédese con nuestra programación. Continúa Rey con Barba y después con Bars. Buenas noches.

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0: amigos de todo el Perú, encantados de estar con ustedes, como dice el doctor Barba. Hoy le encanta decir encantado de estar
1: hoy
0: con ustedes.
1: Ha venido sin saco, dispuesto a...
0: ¿Quién?
1: Tú, claro.
0: Sí, he venido sin saco.
1: Tú que eres un hombre formal, correcto. Que
0: sí, pero me olvidé el saco hoy día.
1: Bueno, está bien, pues para que...
0: No hace mucho calor ni mucho frío.
1: Para que un hombre del pueblo, muy bien.
0: Sí, pues está bien. A ver, doctor Barba, ¿con ya. qué vamos a empezar? Con el, como por supuesto con bueno, el presidente Balcázar, ¿no?
1: Balcázar, pues, que ha sorprendido una vez más con sus ideas súper extravagantes. ¿Eh? Miren lo que dice. Afirma que indultaría a todos los políticos. Dice que los peruanos debemos unirnos. Muy bien. No le importa si delinquieron o cometieron delitos de corrupción. Repito, ¿eh? No le importa si delinquieron o cometieron delitos de corrupción. Yo digo, este está peor que Gorriti, ¿no? Quien mete, oiga, señor presidente, quien mete sus manos a una olla de barro como es el Perú, merece el desprecio de la historia y el desprecio del pueblo peruano. Y además merecen la cárcel, más que los delincuentes comunes, porque muchos de los delincuentes comunes no tuvieron ninguna oportunidad, la vida no les dio ninguna oportunidad. En cambio, los políticos que llegan y se enriquecen... Y
0: aprovechándose del cargo, se enriquecen.
1: Del cargo, entonces son unos miserables, ¿no? ¿No?
0: Así es.
1: Entonces, lo que Balcázar está diciendo es una mayúscula estupidez, salvo que con este indulto a todos los presidentes o políticos delincuentes esté queriendo meter de contrabando el ya corrido indulto a favor del señor Castillo. Claro. Eso dependerá, pues. Si gana Sánchez, entonces indulto y el pueblo a las calles, ¿no? Las turbas a las calles, ¿no? Y si gana Keiko, entonces la cosa podría cambiar, porque Balcázar pasaría el resto de su vida en los tribunales, ¿no?
0: En cualquier país del mundo, un presidente que afirme eso, es decir...
1: Era cáncer, hombre.
0: Por supuesto que significaría... Bueno, un impeachment... Bueno, no sé, en cualquier caso, es verdaderamente vergonzoso que tengamos a un presidente que pueda decir barbaridades como la que
1: ha leído. Políticos y hombres que posan como correctos, como decentes, como preparados. Por ejemplo, el señor Gorriti, ¿no? Apocalíptico, como siempre. Él dice que Keiko Fujimori tiene para que

0: quedarse 5 años en el poder, si no será más, por los antecedentes de su padre, ¿no? Oye, ¿esto?
1: ¿Qué es lo que nos está diciendo?
0: Mira, es una estupidez. O sea, que si mi padre fue sacerdote, yo tengo que ser sacerdote. Si mi padre fue arquitecto, yo tengo que ser arquitecto. Si mi padre fue un alcohólico, yo tengo que ser alcohólico. Si mi padre fue choro, yo también tengo que ser choro. Ya, Pecorretti, pues, ya con los años debe expresarse con mayor propiedad, con más inteligencia.
1: Cuidado, pero...
0: y no como un vulgar, no sé, polemista de esquina, ¿no?
1: Perdón, ¿no estará diciendo que lo que dijo, no sé si es Hildebrand o otro, que bueno, Keiko son 5 años, el otro son 60? ¿Ah? De repente está diciendo eso. Pensando bien, digo, de Gorriti,
0: sí,
1: sí.
0: ¿Eh? Claro.
1: De repente está queriendo decir eso, pero no lo ha dicho adecuadamente.
0: Ahora, ¿ah? La pregunta, Rafael, es ahí, ¿qué está pasando con las neuronas del señor Gorriti, no? Estamos en luna llena, posiblemente eso lo afectaba a Balcázar como a él, ¿no? Pero no se puede decir este tipo de tonterías, ¿no? No son dignas de un ser pensante, no son dignas, ¿no?
1: Repito, Pepe. A ver, préstame la noticia. ¿No vaya a ser?
0: No, la pasa. Yo la está pitarjada.
1: Ya. Bueno, ya, sigamos.
0: Olvídate, no tiene sentido. Y todo está lleno, pues, de mentiras, de cosas extrañas. Por ejemplo, ¿no? El señor Sánchez dice que es católico y se confiesa con un sacerdote personal que se ha conseguido. A ver, entonces, ¿quién es el director espiritual de Sánchez? Es un tal Luis Alejandro Basalar García, quien se presenta como el director espiritual del señor Roberto Sánchez. Ya me imagino cómo será cuando se confiesa, ¿no? Pero fue apartado este señor, fue apartado del Estado clerical en el 2015, tras determinarse que había certeza moral suficiente sobre una acusación de abuso sexual con un menor de edad. Eso informó el arzobispado de Ayacucho. En consecuencia, perdió los derechos propios del Estado clerical, así como las dignidades y oficios eclesiásticos. Está impedido de celebrar misa, de administrar sacramentos y presentarse como sacerdote. Y bueno, pues, ese es el director espiritual del señor Sánchez.
1: Sin embargo, se sigue presentando, ¿no? Se sigue presentando como sacerdote.
0: Se sigue presentando, se pone el uniforme de sacerdote y lo confiesa al señor Sánchez. Claro, esas son confiesos y réplicas o ayudas espirituales que jamás llegarán al cielo, porque ese hombre está fuera de la iglesia, ¿no?
1: Un momentito, ¿no te consta que el señor Sánchez se confiese? Es más, yo considero que de repente ni cree en el sacramento de la confesión. Pero en fin, yo, ya que mencionas el tema de Juntos por el Perú, es un lío de comadres, ¿no?
0: Sí, claro.
1: Antauro, de comadres o de compadres, como quieran, pero Antauro insiste en hablar, ¿no? Por supuesto, ha dicho, por ejemplo, del señor Franque, del vocero económico de Sánchez, que Franque es insignificante, que la mitad de los votos del señor Sánchez le corresponden o son gracias a él, a Antauro. Y de Franque ha dicho también, diciendo que en todo caso Franque se representa a sí mismo, ¿no? Por otro lado, el señor Sánchez, el propio candidato, trata de callar al señor Antauro, pero Antauro no se calla, ¿no? Están en esa...
0: Dice que la mitad de los votos que ha sacado Sánchez pertenecen a él.
1: Sí, pues, sí.
0: Y que el candidato que él hubiese apoyado en campaña, ese pasaba a la segunda vuelta. Así que Sánchez, dicho de otra manera, es básicamente, no sé, un milagro que Antauro hizo posible, ¿no?
1: Sí.
0: Eso es, ¿no?
1: Y después, el propio Franque contradice el plan de gobierno de Sánchez y de Juntos por el Perú, evidentemente con el intento de limpiarle la cara a ese desastre del programa de gobierno que solo nos conduciría a lo que ya vimos que sucede en países como en los que se aplican ese tipo de medidas, como Venezuela. Y por otro lado, Sánchez evita respaldar al propio Franque, a su propio vocero económico, sí. Evita de respaldarlo para no enfrentarse con el señor Antauro. En fin, todos contra todos, ¿no? Solo importa el poder, por pequeño que sea o por grande que sea. Un desastre.
0: Roberto Sánchez, ¿no? Ya se cree presidente, pues el hombre, ya dice, ya soy presidente. Y afirma que si el futuro Congreso lo fiscaliza en exceso, muy sencillo, ¿no? Él renunciaría y llamaría de inmediato a nuevas elecciones. Ajá. Este hombre tiene tantos años en el Congreso y todavía no se percata, no entiende o no sabe que si el presidente renuncia, asume el primer vicepresidente. Y si el primer vicepresidente falla o renuncia también,
1: asume la segunda
0: vicepresidenta. Y si la señora Acuño de Puno quiere quedarse ahí, se quedará a los 5 años, por supuesto, ¿no? Y si ella también renuncia, bueno, pues asume el presidente del Congreso, que tiene que convocar a elecciones en un plazo de 90 días, ¿no?
1: Así que ya puede seguir hablando el señor Sánchez.
0: Entonces, ¿cómo es posible que el que quiere asumir la presidencia de la República diga estas barbaridades, estos disparates, ¿no?
1: Pero además, Pepe,
0: que solamente pueden decirse en un país que no se caracteriza por tener una cultura cívica, y no pueden hacerlo porque son personas que viven el día a día y no les importa lo que pasa en la política, ¿no?
1: Además, solo los mediocres tienen dificultad en que otra persona o institución ejerza las atribuciones que le corresponden. O sea, un presidente de la República no puede decir, como acaba de decir el candidato a presidente, el señor Sánchez, que si el Congreso lo fiscaliza demasiado.
0: Renuncia.
1: A ver,
0: y convoca elecciones.
1: Pero yo me quedo, ya, digamos, acabas de explicar y desarrollar la barbaridad que significa pretender convocar elecciones en que decían. Pero ahora me estoy fijando en lo dicho por él, en lo que antecede a eso. No se puede decir que un Congreso fiscalice más de lo debido. Una de las atribuciones del Congreso de la República es fiscalizar. Entonces, no cabe decir, es como decir legislar, no cabe decir si legisla demasiado. En todo caso, otra cosa es que legislen estupideces, eso puede ser. Pero que legisle demasiado es una barbaridad decirlo, es una tontería en realidad.
0: Oye, sobre las contradicciones de Juntos por el Perú, están hablando hasta de control de precios, ¿eh? Como en el primer gobierno de Alan García, ¿no?
1: Sí, claro.
0: Para terminar como los bolivianos, que cruzan la frontera para vender pan, imagínate, ¿no?
1: El otro día me decía un amigo que almorzó él y dos personas en Bolivia, a través de Puno, que fueron, por 10 soles. Claro. Y la dueña del restaurante estaba encantada de recibir los 10 soles.
0: Claro.
1: Para que vean el desastre que es.
0: La moneda de refugio para los bolivianos
1: es el sol.
0: No es el dólar, es el sol. Claro. Es el sol, ¿no? Ahora, en Juntos por el Perú, en realidad, todo es un enredo de contradicciones, ¿no? Al comenzar su campaña, por ejemplo, en plena campaña, el señor Sánchez dijo muy serio, ¿no? El señor Velarde no nos representa. Nosotros en nuestro primer día de gobierno lo vamos a echar, porque este señor es una vergüenza, ¿no? Muy bien, estuvo fuerte, ¿no? Solo, ¿no? La verdad es que solo un mono neuronal o un cretino puede decir semejante barbaridad contra un hombre que ha hecho tanto por el Perú, ¿no? Pero hubo una reacción de la opinión pública contra él y de inmediato dieron el pasito para atrás, ¿no? No, dice, después vamos a tomarnos un café y conversar. No le da ni bola, por supuesto, ¿no? El Velarde, ¿no? Y luego este señor Franqui, ¿no? Se pasó con él, ¿no? En el debate técnico, él dijo que sí, que iban a mantener la continuidad del señor Velarde, ¿no? Pero 2 días después cambió el rollo. Dijo, no, se necesita un recambio y hay que contar con un directorio que tenga la misma sintonía que el gobierno. O sea, que ellos, ¿no? O sea, ¿no? Ya está, cambió el rollo, ¿no? ¿Ah? Y hoy día el señor Sánchez ha dicho que en alguna región de la selva, no, vamos a mantener a Velarde. Porque nuevamente el tiro le salió por la culata, ¿no? Y saben que pierden y pierden seriedad y pierden votos por todos lados, ¿no? Así que es un enredo, esto es un enredo. Por ejemplo, Antauro, que digan lo que digan, fue el hombre clave en la campaña del señor Roberto Sánchez. A Roberto Sánchez no lo conocía nadie en el Perú. Fue Antauro el que lo paseó por 18 regiones del país y lo hizo conocido. Y no tanto, porque él ahora mismo fue candidato a diputado por Lima y no ganó, sacó 14.000 votos, solo 14.000 votos. ¿no? Y así que, efectivamente, ¿no? Bueno, pero este hombre está en una bronca directa con varias personas, entre ellos con el señor José Domingo Pérez, ¿no? A quien lo basurea y en realidad lo trata como un payaso, ¿no? Me han enseñado un TikTok, dice, y el tipo parece un arlequín. No lo veo una persona normal, lo veo muy disforzado, lo veo como un cómico, también como un traidor. Ha dejado libres a los grandes culpables brasileros, ¿no? ¿Eh? Bien fuerte, ¿no? ¿Y qué hace Sánchez frente a esto? Nada, pues, porque debería salir a defender a su no ministro de Justicia. ¿Cómo? ¿No? No puede. Entonces, calladito, ¿no?
1: Tampoco defiende a Franke.
0: ¿Ah? Sí, como tampoco defiende a Franke, porque sabe que lo va a echar en 30 días, ¿no? ¿No? Apenas chasquee los dedos Santauro, sale ese tipo, ¿no? Y de otra manera, no se atreverían, pues, a contradecirlo a Antauro en temas que serían caóticos para el Perú. A ver qué diga en el debate que se viene. Que viene la Asamblea Constituyente, que por supuesto, viene el control de precios, que por supuesto, ¿no? Se va a velar de, a ver, pues, ¿no? yo espero definiciones. Esas definiciones son muy importantes, porque el electorado de ellos quiere que escuchar esas cosas. Y si no las escucha, va a saber que eso huele a traición para ellos, ¿no? Así que,
1: por eso,
0: están complicados, ¿no?
1: Por eso la primera página de la República.
0: Sí.
1: Por eso, ¿ah? El resultado sí. Que está, muéstralo.
0: Y además están preocupados. Tienen, claro, ahí la República, pongan ahí.
1: Lo tienen, ahí está.
0: Ahí está, ¿no? Déjala ahí un ratito. Se duplica el número de indecisos, dice la República, ¿no? Bueno, sí, Keiko, claro, Fujimori, 36.
1: Ese es el titular, le lleva 6 puntos.
0: Sí, le lleva, Roberto Sánchez, 6, para que la República saque esta encuesta. Esta encuesta no es muy confiable, les aviso, ¿no? Pero es sintomático, significativo que la República le haya dado su primera plana, ¿no? Porque Keiko Fujimori le está sacando 6 puntos. Yo no creo que esto sea real. Me parece que lo que ellos quieren es asustar a sus bases,
1: sí,
0: y movilizar a la población, sobre todo a los anti-fujimoristas, para que le den vuelco a esta situación. La intención es esta, me parece, ¿no? Para datos ya sabemos, lo que más se acerca a la verdad siempre es apoyo, ¿no? Siempre es apoyo, ¿no?
1: Ipsos, ¿ya? No digas apoyo, porque es Ipsos.
0: Sí. Y luego, esto es bien interesante, ¿eh? Si fuese cierto. No tendría por qué mentir en esto, ¿eh? Dice, se duplica el número de indecisos y llega al 26%. Y el voto nulo, miren ustedes, hace unos días, una semana, estaba en 26%. Nulo, blanco, viciado. Eso se ha reducido, Rafael, al 6%. El voto nulo, blanco, viciado. Lo cual es un duro golpe para aquellos bobos que se creen escogidos por la providencia para hacer historia, ¿no? No, nadie tiene el poder de endose posible para eso, ¿no? Quien se ha comportado como un estadista y les ha dado una clase de señorío y de democracia es el señor Spa, diciendo que él respeta la conciencia de sus militantes, de la gente que votaron por él, y nunca se atrevería a siquiera sugerirles por quién votar, que cada quien haga uso de su libre albedrío. No, así habla cambio, un señor, así habla un caballero, ¿no?
1: En cambio, Nieto.
0: ¿Qué es un mensaje dirigido contra
1: y el otro? ¿No? Contra no, claro, el otro, ¿no? Y el otro, ¿no?
0: No, ya cambió. ¿Ah? Lo de Porky, no, ya está bueno.
1: Nieto, no me escuchas.
0: No, Nieto, sí te he escuchado. Nieto, sí, claro.
1: Nieto.
0: Pero me ha dicho el otro. ¿Cuál es el otro?
1: El otro es López Chau.
0: Ah, bueno. ¿Qué? López Chau, bueno, ya dijo que va a votar por
1: Rojo. Sí, ha dicho, no, sí. Claro, ¿no? Efectivamente, no, que va a votar por
0: Rojo. Pero fíjense ustedes, ¿eh? El nulo blanco viciado al 6%. Al 6%. Si esto fuese cierto, significa que hay un 26% de peruanos que van a decidir la elección. Porque para mí esto sigue siendo un empate. Los que van a decidir es este 26%. Y este 26% es la gente que se detiene, que escucha, quiere escuchar más y quiere votar pensando en el presente y sobre todo en el futuro del país. Y ese 26% de indecisos, no creo que pueda ganar ahí el señor Sánchez. Va a tener serios problemas, porque este sector es muy especial, ¿eh? Es muy especial, ¿no?
1: Quienes no han decidido su voto para el caso de las encuestas, evidentemente que son los que van a decidir finalmente la elección. Pero yo sí soy de los que cree que Keiko ya le lleva una ventaja. Puede no ser 6 puntos, pero no, ya le lleva una ventaja.
0: Sí, una leve ventaja, no es tanto.
1: Bueno, todas las encuestas, incluyendo
0: lo que está buscando la República con este titular, es básicamente despertar, ¿no?, el antifujimorismo. De eso
1: yo
0: se
1: lo
0: trata,
1: sé,
0: ¿no? De
1: pero,
0: eso se trata,
1: pero
0: ¿no?
1: Todo, felizmente todas las encuestas, todas las serias, las menos serias, le dan la ventaja a Keiko.
0: Ricardo Vázquez Kunze, es un destacado editorialista de Perú 21, creo, ¿no?, y siempre escribe artículos muy interesantes. Y aquí hay uno sobre el debate. Solamente lo resumo en menos de un minuto, ¿no? Él dice, una cosa es quien gana el debate en el SEC. Y otra, muy distinta, es quien lo gana en las millones de pantallas que sintonizan el debate. La parte más difícil, esto es correcto, es llegar al corazón de la gente, ¿no? Y no olvidar que el voto es emocional y muy poco intelectual. Si no logras conectar con la gente, evidentemente vas a perder. Por esta razón, más importante que una primera plana del diario El Comercio es el trome. El trome lo compran 500.000 personas, ¿no?
1: No, ¿ah? Ya no. ¿Ah? Ya no. ¿Ah? 500.000 personas ya no, Pepe, tampoco.
0: ¿Ah? Y recordemos finalmente que lo que siempre hemos dicho acá, ¿no? Nuestro pueblo no vota por programas ni por ideas, sino por simpatías o antipatías, por fobias o por temores, ¿no? Y de esa realidad que hay que partir para poder presentar un mensaje digerible para el pueblo peruano, ¿no? A mí me gusta la forma en que Keiko terminó en Huancayo. Como Keiko va a tener la última ronda, debe tomar como base lo que dijo en Huancayo, que fue un final muy impactante y muy emotivo, ¿no? En fin, ¿no? Sugerencia debe tener por miles, ¿no? Pero ahí le va una más, ¿no?
1: Otra sugerencia, yo diría que consulten en el link de la OMPE o entren a la página web de la OMPE y busquen el link correspondiente para, digamos, recordar o mejor dicho, para confirmar el lugar de la votación. La OMPE ha modificado de local a 110 mesas en Lima. No sé de otras regiones, pero o de repente las 110 son de todo el Perú. El hecho es que la razón que han dado, y es una razón entendible, es que hay instituciones que no habían ofrecido sus locales o que se habían negado a permitir que en sus locales se instalaran mesas de electorales, y ahora, en cambio, sí lo están permitiendo. Y entonces hay lugares, sobre todo que han estado a la intemperie, que están cambiando de local. Afirmo y sugiero a todo el mundo que entre a la OMPE para, repito, certificar cuál es su local de votación. Porque no me parece justo que se diga, como ya han dicho algunos, ¿no?, concretamente algunos periodistas, diciendo esto ya es parte del otro fraude. No exageremos las cosas, ¿no?
0: Hoy día, el señor Sánchez, como lo han hecho todos los rojos antes, dice que va a firmar un manifiesto por el Perú, donde se compromete, ya saben, ¿no?, a respetar la democracia, el libre mercado y cosas por el estilo, ¿no? Exactamente lo mismo que pasó con Castillo, ¿no? Que hasta con arzobispo y todo, ¿no? Los comunistas firman cualquier cosa. A ellos lo único que les interesa es ganar. Y después, por supuesto, que no tienen palabra, ningún respeto por la palabra ni por los compromisos. Los comunistas, cuando no están en el poder, hablan de democracia, de libertad, de derechos sindicales, de la ecología. Pero cuando llegan al poder, son los primeros en destruir la Constitución, los primeros en acabar con la libertad de prensa, de expresión, los primeros en destruir las libertades sindicales. A ver que los trabajadores hagan una huelga en China, en Corea del Norte o en Cuba, lo fusilan, pues, hombre, ¿no? Ese es el comunismo en su práctica política, es fascismo puro.
1: Aunque lo hayan visto miles de veces, lo voy a poner una vez más para que se den cuenta cómo los comunistas, dicen que no son comunistas, pero en el fondo son socialistas del siglo XXI, ¿no?, mienten. Con todo desparpajo. A ver, pongan el video 75, por favor. 24 segundos.
2: Cada día se van bajando los telones esos que han querido lanzarnos de socialistas, de enemigos de la empresa privada. No, estamos conversando con ellos y desde el poder, desde el gobierno, vamos a impulsar fundamentalmente eso, la industria nacional, la empresa privada, la pequeña empresa, la mediana empresa, el desarrollo del país, la incorporación al mundo desarrollado de hoy, al mundo globalizado de hoy.
3: Entonces no vas a ser un presidente autoritario, ¿ah? ¿Seguro?
1: Sí, no, yo soy democrático, no voy a impedir la libertad de expresión, voy a apoyar la industria, voy a apoyar a la inversión privada. Miren lo que eso es Venezuela. Ese es el señor Chávez, de candidato antes de ser elegido. Así son todos.
0: Siguió el camino luminoso de Fidel Castro.
1: Sí, por supuesto, igualito que Fidel.
0: A Fidel Castro, cuando le preguntaron, ¿usted es comunista? Por Dios, dijo, ¿qué le pasa? Yo soy un demócrata. Y apenas capturemos el poder, eso fue 3 meses antes, ¿no? Vamos a convocar a elecciones generales y yo me retiro a tener mi despacho de abogado y no se preocupen, ¿no? ¿Está? ¿Listo?
1: 67
0: años en el poder.
1: Y miren a Sánchez.
0: Chávez hizo exactamente lo mismo. ¿Quién? Chávez hizo exactamente lo mismo.
1: Chávez.
0: ¿No?
1: Y luego, ¿quién le dijo lo que tenía que hacer? ¿Ah? Castro.
0: Castillo también hizo lo mismo.
1: Entonces, es lo que quería hacer.
0: No voy a dar, ¿cómo? Yo soy un demócrata. Claro. De un golpe de Estado, ¿no? Lo que firmen no tiene ningún valor, ninguna importancia. Es que, porque una vez que sueltan las turbas a las calles, se acaba todo, ¿no?
1: El inicio de esa captura de parte de Castillo era justamente el golpe de Estado. Sí. Era de liquidar el Congreso, no sé qué, y llamar a una constituyente, que es el camino que hacen todos. Miren a Sánchez,
0: cuando
1: el 64.
0: Cuando Castillo lo ratifica a Julio Velarde, no puedo decir su nombre, pero este le dijo, oye, ¿cómo haces eso? ¿Cómo has tenido ese error? No te preocupes, va a estar poco tiempo, ¿no? Sí. Era lógico. En todo momento habían pensado en el golpe de Estado.
1: Uh-huh. Y miren, ahí es Sánchez imitando, por supuesto, a Chávez, ¿no? Mírenlo.
4: Yo no soy comunista, yo no voy a meterle mentira, no, yo no soy comunista. ¿Por qué yo no soy comunista?
5: Entonces este será un gobierno, sí, humanista, porque pondrá en primer lugar en centro de atención al ser humano.
4: Yo soy formado en teología y liberación, yo soy humanista.
1: Es copia fiel.
0: Copia fiel. Es el mismo libreto que se repite igual en todas partes, ¿no?
1: Ahora, si después de esto insiste alguno, o sea, elija, señores, estamos en el,
0: doctor
1: estamos
0: Avanto,
1: al aire,
0: bienvenido.
1: Caballero.
0: Ahorita
1: no nos
0: comenzamos, ahorita
1: estamos
0: comenzamos
1: al aire.
0: Ahorita comenzamos. Y Rafael Hidalgo.
1: Y llegaron los invitados juntos y están ahí interrumpiendo. Un minuto, por favor.
0: Ahorita comenzamos, ahorita comenzamos con Avanto, ahorita comenzamos.
1: Oye. Ya me quitaron la idea que estaba diciendo, no me importa.
0: Pero me voy con Keiko, quien afirmó. Yo voy a ser respetuosa de los resultados frente a las críticas que se quiere quedar en el poder, que si gana y todo lo demás. Yo voy a ser respetuosa incluso de los resultados, como lo he sido en las 3 veces anteriores, efectivamente, ¿no?
1: Así
0: finalmente
1: es.
0: Reconoció los resultados en 2 casos, a pesar de evidencia notable de fraude. Lo reconoció igual. Soy absolutamente demócrata, pero también espero que si Fuerza Popular gana, también se respete la voluntad del pueblo, ¿no? Recalcó que es falso, que si es elegido Sánchez, el Parlamento bicameral lo podría retirar del cargo con facilidad. Eso no ha pasado, dice Keiko, ni pasará. Con el Congreso bicameral es imposible vacar a un presidente. Recuerden ustedes que en la Cámara de Diputados, ellos con sus aliados son la mitad de la Cámara. Y para querer vacar a un presidente se necesitan 87 votos, 2/3, así que eso es imposible. Y en el Senado lo mismo, ¿no? Lo mismo. El Fuerza Popular, si se juntase con Renovación Popular, serían 30 votos, la mitad. Para vacar al presidente se requieren 2/3, 40 votos. Imposible. No hay forma de sacar a un presidente. Así que háganse la idea. Sea Keiko o sea Sánchez, se quedará a los 5 años, ¿no? Uh-huh. Salvo que el segundo intente hacer un golpe de Estado, ¿no? Entonces ahí sí, se pone al margen de la ley, de modo que los ciudadanos y las instituciones tienen todo el derecho a considerarlo un delincuente y a procesarlo y meterlo preso. Eso es otra historia, ¿no?
1: Oye, y bueno, una cosa, el 73 tienen ahorita, es una solamente. Vámonos a la pausa ya.
0: Sí,
1: ¿no?
0: A la pausa.
1: Tenemos a los invitados, pero Vayamos a la pausa, pero pongan esto, porque es simpático. El 65, ¿no lo tienen? 65 es una imagen simpática.
0: No lo tiene. Y no pongas...
1: Es una imagen, nada más, sí. Ahí está. La cucaracha, por odio a la hormiga, votó por el insecticida. Murieron todos. Incluso el grillo, que votó nulo, y la mosca, que no fue a votar.
0: La mosca que no fue a votar. Y no pongan el video 69, porque el doctor Abanto se podría retirar abochornado, ¿no? pausa y regresamos.
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0: Amigos, estamos con el doctor Humberto Abanto y antes de darle la palabra, quisiera que escuchen por favor esta brevísima reflexión de unos 30 segundos o 40 segundos.
13: Hay tres Perú. Hay el Perú de la izquierda, que lo hemos visto manifestado ya cada vez con más fuerza en esta elección, se va consolidando. Hay un Perú del centro a la derecha, que también está a la vista. Y hay un tercer Perú que es el que se va a la playa o paga la multa. A ese Perú tenemos que convencerlo. Si solo la cuarta parte de ese Perú, que es un quinto del país, viene a votar, y para eso tenemos que convencerlos con estímulos positivos. O sea, hoy es cuestión de decirle, fíjese, don Francisco Bolognesi en Arica no pudo salvar al Perú. Ofrendó su vida y no pudo salvar al Perú. Un poco antes, don Miguel Grau...
14: Sabía que iba a morir.
13: Tampoco pudo salvar al Perú.
14: No pudo.
13: ofreció su vida y no pudo salvar al Perú.
14: Sí.
13: Cáceres no llegó a ofrecer su vida, pero tampoco pudo salvar al Perú. Si usted se levanta de su casa en la playa, o no va ese domingo a la playa, o dice, en vez de pagar la multa, voy a votar, usted puede salvar al Perú. Fíjese que usted puede ser un héroe sin necesidad de sacrificar su vida. ¿Qué le parece si nos acompaña?
0: Sí, te diría Gorriti, pero prefiero la playa.
14: No, él va a ir a votar.
0: No hay ningún comunista que vaya a votar blanco o viciado.
1: No, ninguno.
0: Todos van a votar por su candidato, que es Sánchez. Sí. ¿No?
1: Comunistas, bueno, no necesariamente son comunistas, sino que creen en esa absurda oferta del socialismo del siglo XXI. ¿No?
0: Solo en el lado de la derecha hay algunos candidatos que hablan de voto blanco, nulo, viciado.
1: Sí, claro.
0: Pero ya están recibiendo un duro golpe de los mismos electores, que no les hacen caso, por supuesto, ¿no?
14: Pero ahí tenemos pues la troll farm de algunos, impulsando en las redes el voto nulo, escribiendo fraude.
0: Sí,
1: claro, efectivamente.
0: Y en el otro que escriban buen gobierno, ¿no?
14: Buen gobierno.
0: El que les ha metido una buena paliza moral es Carlos Spa, ¿no?
14: Sí, ha sido tremendo, Carlos. Sí.
0: Muy bien sus comentarios, muy bien los argumentos y sobre todo bien explicados y bien planteados, ¿no? Realmente un nocao.
14: Va a dar que hablar, Carlos, más adelante.
0: Sí, exactamente.
1: Sí, yo creo
14: que las elecciones del 27-28.
1: Exactamente.
0: Les ha dado una clase de estadista, una clase de señorío, ¿no? Y de caballerosidad que es muy importante en la política y que es algo que se ha perdido, ¿no? Uh-huh. Muy bien, que aparece.
1: Se lo reconoce todo el mundo. ¿Ah? Se lo reconoce todo el mundo.
0: Bueno, a ver.
1: De acá hablamos con el doctor Abanto.
0: Amenazan a Carlos Álvarez por la imitación de Antauro Humala. El abogado dice que lo demandará por difamación agravada si no deja de imitarlo. O sea que se acabaron las parodias. Yo veo las parodias que le hacen a Trump, por ejemplo, en Estados Unidos, son pero brutales. La de España, es decir, no te, las italianas, o sea. La parodia es un derecho universal, ¿no?
1: No, pero ¿tú crees que va a parar este...?
0: No, pero ahí está, es un proceso formal que le van a abrir
1: Sí, claro.
0: A cruzar, lo van a perder, por supuesto.
1: Por eso, pues.
14: Pero o sea, el mensaje satírico no tiene límite. Una de las cosas más importantes es que el mensaje satírico no tiene control, porque justamente es humor.
0: Humor, pues.
14: Entonces,
0: claro.
14: Esta es una prueba de la intolerancia. El señor Humala, que llama de... Puentes, a presidelincuentes, llama como sea, a todos los demás, le hacen una broma.
0: Y se pone serio.
1: Y amenaza.
14: Como una virgen manoseada.
0: Sí.
14: No, ese es el problema. La gente no entiende que esta gente antidemocrática no entiende que en foro público lo más importante es que haya un debate amplio, vigoroso, decidido. Pero no, ellos creen que hay que silenciar a la gente. Ya. Si no le gusta, que cambie.
0: No le gusta la ironía, ni el sarcasmo, ni que les hagan espectáculos de humor. Se ofenden, exactamente. Eso es lo mismo que pasa en otros países. A ver, hazle una cosa semejante a Putin en Rusia para que veas lo que te pasa.
14: Eso es totalitario.
1: Efectivamente. No, yo quería aprovechar a...
0: No, pero ¿qué vicios tiene esto de prosperar?
1: No tiene ningún vicio.
0: No. Recuerda a González Prada, si a mí me meten un juicio en el Perú, yo agarro mis maletas y me voy, porque no faltará un juez que me encuentre culpable de cualquier cosa.
14: De haberme robado las agujas de la catedral, las que estuvieran ahí. Que estuvieran ahí.
0: Dice, me voy, dice, porque acá de todas maneras me hayan culpable, ¿no?
14: No, pero en este caso no. La Corte peruana ha avanzado bastante en materia de libertad de expresión. Ahora, tiene sus retrocesos, nos ha pasado con Fernando Rospigliosi y el caso de la... sentenciado por la doctora Carvajal, la jueza suprema provisional Norma Carvajal. Nos ha pasado con Carla García en el caso de Verónica Mendoza. Pero estoy seguro que en las apelaciones se va a pasó con Beto Ortiz, que lo condenaron primero, pero después revocamos la...
1: Ahora, en el caso de Fernando Rospigliosi, además hay un atropello ahí increíble contra la inmunidad parlamentaria. O sea, no tienen posibilidad, no han tenido legalmente, constitucionalmente, no podían haberlo condenado.
14: Pero a mí me interesa más...
1: Sí, yo sé que te interesa más. Sí,
14: defender el tema de la libertad de expresión que un privilegio.
0: Así es.
1: Sí. Entonces,
14: yo le dije, y Fernando aceptó, que discutiéramos el asunto del,
1: Está bien.
14: El asunto de entiendo, la libertad de expresión. O sea, lo que yo necesito para una opinión es una base fáctica mínima. Voy a dar un ejemplo muy sencillo.
1: Sí, sí, entiendo.
14: El caso Teodoro, el caso Jiménez de los Santos contra España. Jiménez de los Santos llama al alcalde de Madrid, que era del PSOE en ese momento, cómplice de Al Qaeda. Lo querellan, lo condenan, etcétera. Va al Tribunal Europeo y el Tribunal Europeo dice, pero hay una, él tiene una base fáctica mínima. El señor alcalde no ha condenado esta situación de la manera que él esperaba. Hace un juicio de valor. Eso sí, los juicios de valor no son ni falsos ni...
1: Es exactamente lo mismo, lo mismo de la, de la, de la señora esta a la que se refirió Fernando.
14: Que dicho sea de paso, cuando la contrainterrogué, no sé si ustedes vieron la audiencia, fue muy ilustrativo. Porque le dije, ¿usted vio lo que pasó entre el 8 de diciembre?
1: Ah, sí, ¿verdad?
14: Dijo, no, no me acuerdo. ¿Vio que quemaron locales del Ministerio Público? No, no me enteré. ¿A qué no se enteró que quemaron locales del Poder Judicial? Tampoco, no me enteré por la prensa. Pero sí sabe que los policías eran asesinos. Eso sí sabe, ¿no es cierto?
1: No, no, fue evidente. Entonces, fue evidente. Sí, evidente, recuerdo, ¿no? Recuerdo el contrainterrogatorio que le hiciste. Pues, está, pasaron un video.
14: A mí esta elección es muy importante porque ha permitido que la gente se sincere, se tranquilice. Sí, no sé si ha visto. Por ejemplo, ya, Pérez ya es lo que siempre
0: ya
14: fue.
0: Ya fue un buen rojo.
14: Pero claro, ya, claro. No, pero no solo rojo, sino un operador político.
1: Totalmente.
14: Disfrazado de fiscal. Carvi Colchado, un operador político disfrazado de policía. Lozano, que no pudo correr porque lo sacaron, pero también se reveló. La señora Espinosa, que ha ido a apoyar a Roberto Sánchez.
0: Sí.
14: Entonces, creo que va quedando cada cosa en su lugar, ¿no?
1: Por eso
14: y el señor Gorrit, que ahora propone una coalición europea.
0: Sí, sí, sí.
14: ¿No?
0: No, es que vive en otro mundo, pues.
14: Sí,
0: vive
14: en otro mundo. Una coalición europea para que le den un alguito de poder, que es el poder que ha perdido en este tiempo.
1: Claro.
14: ¿No? Al mismo Castillo al que le lanzó unos epítetos terribles después del 7 de diciembre. Pero hoy no tiene ninguna vergüenza de treparse ver qué le toca.
1: Pero bueno, yo quería aprovechar la presencia de... Ellos insisten, en el debate se ha dicho varias veces, lo han mencionado varias veces, lo que le llaman leyes pro crimen. Yo quisiera solamente que, brevemente, que aclararas de a qué se refieren.
0: Porque insisten e insisten.
1: Porque siguen insistiendo en la falsedad, llamándolo o titulándolo así.
14: Pero no debate.
1: No, claro. No debaten. Porque pierden. Pero yo espero que recuérdalo, por favor.
14: Que la señora Fujimori no conceda en ese tema. Porque a veces flaquea.
0: Sí.
14: ¿No? 31-751. Uh-huh. En los estados democráticos el poder tiene límites. Uh-huh. En lo penal, más límites todavía. Uh-huh. Personales, materiales y temporal. Es decir, yo no puedo ser perseguido eternamente. Los que hicieron el Código Procesal Penal pusieron una suspensión del plazo de prescripción. Porque el fiscal formalizaba la investigación. Es cuando el fiscal tiene más poder que nunca. Uh-huh. Yo solamente puedo suspender el cómputo de prescripción si la persona se está sustrayendo de la acción de la justicia o está enredando el proceso.
1: Claro.
14: Ya, esto se corrigió porque la Corte Suprema primero dijo, la suspensión es hasta que termine, hasta que se sentencie. Digo, no, ya, verdad, nos hemos equivocado. Va a ser equivalente a la prescripción extraordinaria. Máximo de la pena más la mitad. Más la otra máxima de la pena más la mitad si es que yo estaba corriendo ya mi prescripción antes que me suspenda.
0: Claro.
1: Correcto.
14: Se triplicaba la prescripción, la Constitución solo la duplica. ¿Es inconstitucional? Era una norma inconstitucional.
1: Completamente. Claro. Ya, es decir,
14: que se ha corregido.
1: Pretendían que no que un cualquier delito pudiera ser perseguible y ser sancionable 30 años después, ¿no? O 40 años después. Así no funciona la justicia en ninguna
0: prisión
1: parte.
0: Prisión preventiva siendo inocente.
1: A ver, esa es otra.
14: Jaime Yema, por ejemplo, tenía una imputación por falsa declaración en procedimiento administrativo cuya pena es 2 años. ¿Sabe que no prescribía? No prescribía porque se suspendía.
1: Claro, se suspendía el plazo de prescripción.
14: Eso es una monstruosidad. Solamente un estalinista puede creer que esto está mal. Claro. Que se corrija eso sea algo malo. 32.108. La ley que corrige corrigió la ley de organización criminal. Si la ley es tan buena, yo doy un ejemplo sencillo que está a la mano y todos nos lo recordamos. Pero Pablo Kuczynski, su secretaria, su chofer y Sepúlveda, una organización criminal equiparable a el cártel de Sinaloa, al cártel de Medellín, al cártel de Cali o al cártel del Golfo o a la Cosa Nostra. Tenía que corregirse la ley. Lamentablemente retrocedieron porque se asustaron ante la protesta de esta gente. Porque la 32.108 se enfocaba en la persecución de las organizaciones criminales metidas en el desarrollo de economías o mercados ilegales.
15: Por supuesto.
14: ¿Qué es de lo que se trata?
0: Claro.
15: Por supuesto.
0: De eso era.
14: Trata de personas, tráfico de drogas, tráfico de armas, minería ilegal, tala ilegal.
0: ¿Y qué hicieron? Se olvidaron de todo eso y se fueron sobre los políticos.
14: Sobre los políticos.
15: Sí, exacto. Y cualquier cosa, inmediatamente la calificaban de organización criminal.
14: 32.107. A Chacho también, también ha sido jefe de la Cosa Nostra.
15: ¿A Rafael? ¿Ah, sí?
14: 32.107.
15: Rafael Hidalgo, que va a estar con nosotros después.
14: En el Perú se estableció el uso de la calificación de crimen contra la humanidad. Esto es muy sencillo, ni siquiera debió hacerse una ley. Se necesitaba jueces que conozcan derecho.
15: Exactamente.
14: ¿Por qué? Porque el Estatuto de Roma, Corte Penal, incorpora definitivamente al derecho penal internacional la irretroactividad de la ley. Entonces, ¿qué quiere decir? Que yo no puedo aplicar las normas que no estaban vigentes al tiempo de los hechos. Entre el 17 de mayo de 1980 y el 12 de septiembre de 1992, la única norma vigente sobre leyes, sobre crímenes contra la humanidad, era el Estatuto de New York, que pedía crimen atroz en conexión o en ejecución de un crimen de guerra o un crimen contra la paz. Entendiendo guerra como conflicto internacional.
15: Así
14: porque
15: es.
14: Solamente se incorpora el conflicto nacional
15: o interno
14: en 1979 en una reforma de las convenciones de Ginebra.
15: Correcto.
14: O sea, hemos condenado a la gente por actos que no eran delito. El legislador corrige eso y eso es procrimen.
15: Y eso es procrimen, supuestamente.
0: En realidad son leyes anticrimen.
14: Son anticrimen.
15: No, por supuesto.
0: Lo que son,
15: ¿no?
0: ¿Eh?
14: Y si vamos revisando cada una de estas leyes. La que le da, la 32.130, que le da a la policía
15: la investigación. La investigación.
14: Eso, que, ojo, no se la da como ellos están diciendo. Es cierto, el artículo 159.4 de la Constitución dice que el Ministerio Público conduce la investigación del delito desde su inicio. Pero el artículo 166 de la Constitución, 7 artículos más adelante, dice que la policía previene e investiga el delito.
0: Pero claro.
14: Entonces, ¿qué quiere decir? Es una competencia compartida.
15: Sí, claro.
14: Yo conduzco, pero la investigación la ejecuta la policía.
15: Sí, pero ¿y en la práctica qué sucede?
14: Eso es lo que pasa.
15: Que en la práctica no se investiga bien y a los delincuentes los sueltan.
14: No, pero más grave, el 80%, Rafael, yo te digo por el ejercicio, porque yo soy abogado litigante, el 80%, si no el 90% de las investigaciones las hace la policía.
0: Siempre. Los fiscales ya dicen que han investigado para hacer su informe.
14: Así bueno. Y además, dentro de esa ley se puso la prohibición de la detención preliminar, que después se asustaron y concedieron, pero aclaro un asunto. El Comité de Derechos Humanos de Naciones Unidas en la Observación General 35 sobre libertad personal dice que detención es la captura y prisión es el tiempo que corre la captura y la liberación de la persona. Ya, si yo tengo una cosa que llamo detención, que dura 15 días, ¿es una detención o es una prisión corta?
15: Es una prisión corta.
14: Es una prisión corta. Para que yo haga una prisión, tengo un estándar internacional. Como le cambié el nombre de prisión a detención,
15: ya no
14: tengo que cumplir con ese estándar. Eso es inconvencional. Para ahí no funciona la convencionalidad.
15: Así es, así es.
14: Ahí no funciona la convencionalidad.
15: Así es.
14: Hay una serie
15: es que
14: de barbaridades.
15: Tú has dicho, sabiendo lo que es la convencionalidad en el fondo no es otra cosa que las leyes se interpretan como yo las interpreto.
14: Así es.
15: No como las interpretan
14: como
15: los demás.
14: Me da la gana.
15: Como a mí me da la gana.
14: Además,
15: esa es la convencionalidad que ha sido establecida, entre comillas, por la Corte Interamericana de Derechos Humanos. Nosotros, los de la Corte, somos los que establecemos cómo se interpretan las leyes y las constituciones de todos los estados que forman parte de este estatuto.
14: Ya han terminado diciendo que inclusive la convención es la constitución del continente.
15: Es referente.
14: No es verdad. No es constitución.
15: Sí.
14: Es un tratado de derechos humanos, punto.
15: No,
0: y tú escuchas, tal ha sido la campaña, que tú escuchas a gente bien intencionada, seria. Sí, pero hay que luchar contra las leyes pro crimen, ¿no?
15: Es que lo repiten periodistas, hombres y mujeres, lo repiten políticos, que además, como dice Humberto, no debaten, porque no debates pierden, porque los argumentos son miserables. No tienen argumento.
14: ¿Vieron las debates, que hubo con Carlos Rivera en varias ocasiones?
15: Por ejemplo.
14: Con la propia Marisol Pérez Tello.
15: También.
14: Sobre lesa humanidad. ¿Pudieron sostener el punto? No pudieron sostener el punto.
0: La mejor representante de los caviares y la más ilustrada es Rosa María Palacios. Y yo vi la entrevista que te hizo y te escuchó con mucho respeto y sus respuestas fueron muy débiles.
15: Claro.
14: No, pero yo no. Sí saludo porque fue sí,
0: muy cortés. Sí, sí. Es muy inteligente, es una mujer inteligente, sin duda.
15: No hay duda.
0: Claro que sí.
15: ¿Ah? Bueno, muy bien. Yo creo que además, se ha aclarado bien.
0: Y además, cada vez que llega un rojo con sus propuestas económicas disparatadas, Rosa María le da sin piedad. Rosa María le da sin piedad. Y a veces comete exabruptos como el presidente de la OMP, ¿cómo se llama el que...?
14: Corbeto.
0: No, es un héroe. ¿Cómo se ha comportado como un héroe nacional? Se ha sacrificado por el Perú. Esas son las tonterías que malogran la calidad de Rosa María Palacios, ¿no?
14: Pero para el final él mismo ha aceptado.
0: Y su credibilidad, ¿no?
14: Su renuncia estuvo basada en las graves irregularidades.
0: Por supuesto.
15: Aceptada por él directamente.
14: No alcanzan el estándar fraude.
0: Sí.
15: Así es.
14: Piensa. A llorar a
0: no, pero yo voy a lo...
15: De la y los delitos, defensa, en ya. Todo caso, tendrán que demostrarse.
0: Sí, claro, ya, pero ese es otro debate.
15: Sí, claro.
0: Ahora, lo que se nos viene por delante, ¿qué es lo que se nos viene por delante? ¿Bolivia, Venezuela?
14: Por delante es... No, yo estoy seguro que Keiko Fujimori iba a ganar el día 7. Pero todos tenemos que ir a votar. No hay que dar nada por sentado. Sí, me queda absolutamente claro para mí que el Perú ya vivió el lanzarse por el abismo. Tengo la sensación de que no desea repetir. Aunque hay mucho entusiasmo en un sector de la prensa.
0: Sí. Bueno, en esa esperanza, ¿no? En esa esperanza vayamos con algo de intranquilidad, porque estamos en el Perú y aquí, como sabemos, puede pasar cualquier cosa.
14: La tierra
0: peruana, para mí, esto sigue empatado. Esto sigue empatado y esos indecisos son los que van a decidir esta batalla.
14: No hay que hacerlo así, hay que estimularlos, no hay que insultarlos. Sí. Y también no hay que insultar a los que votan por Sánchez. Esa actitud despectiva fortalece su voto. Esa actitud insultante, despectiva, arrogante.
0: Así es.
14: Lo único que hace es endurecer el voto.
0: Son gente mal informada, sencillamente, ¿no? Eso es todo, ¿no? Sí. Que son susceptibles de un mensaje demagógico e impactante que supuestamente podría beneficiarlos, cuando en la práctica es todo lo contrario, ¿no?
14: Exactamente. ¿Ah?
0: Muy bien. Muchas gracias, doctora Banti.
15: Muchísimas gracias, señor.
0: Una pausa.
15: Vamos
0: y
15: a la pausa
0: con Rafael Hidalgo. Sí. Temas económicos. El plan económico de los candidatos.
14: El gurú económico.
0: ¿Ah? El gurú.
15: No, señor.

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12: Amigos, estamos con el destacado economista Rafael Hidalgo. Vamos a hablar de los planes económicos, pero vamos a comenzar con el principal actor, el actor protagónico de Juntos por el Perú, el señor Pedro Franchi. Tú, Rafael, lo conoces muy bien, ¿no?
13: Sí, efectivamente. Me ha tocado, por casualidad, por política, yo fui dirigente universitario, él estaba en el antípodo, era un maoísta convicto, sí. ¿No?
12: Haznos un resumen, a ver, de su trayectoria.
13: Bueno, él trabajaba con Javier Díez Canseco, con Kurt Burneo. En ese tiempo, pues, pertenecían al PUM. Yo quizás por eso lo habrá llamado Pedro Sánchez, ¿no? Como ha visto que la caviarada limeña no ha votado por un caviar arequipeño como Jorge Nieto, que es mejor que traer los caviares barranquinos para jalar la comuna Miraflorina, San Isidrina, ¿no?
14: Pero además, Frank sabe acomodarse perfectamente, o sea, de demagogo, es estupendo, ¿no?
13: No, sobre todo la oferta principal, que es la de elevar el sueldo mínimo a 1.500 soles, que ha impactado, ¿no? Pero como tengo alguna memoria, yo recuerdo que él no quiso aumentar el sueldo mínimo cuando fue ministro.
14: Y había ahí un
13: retraso mayor, estaba 2 años y medio retrasado. Había un retraso, digamos, en la capacidad adquisitiva, tabla 70, el BCR, de 30%. Y decía, no es el momento. Tuvieron que sacarlo para que el ministro que lo sucedió, Oscar Granja, sube el sueldo mínimo a 1.025. Ahora el retraso es 5% y bueno, sale, y sí, ¿no?
14: ¿Cómo ha cambiado Pelona?
13: No, pues un politiquero de quinta,
12: sí,
13: ¿no?
12: Sí. Y ahí lo han convocado recién hace 15, 20 días, como lo ha reconocido, ¿no?
14: A lavar la cara.
13: Como se dice, para vestir a la novia, ¿no? Porque no tenía vestido, exactamente. No tenía argumentos el señor Sánchez, entonces los ha llamado a Gustavo Guerra García, que no sabe mucho tampoco. Sí. Quizás Oscar Dancuria le doy el beneficio de la duda, no ha sido presidente del BCR, claro. Representa una corriente económica distinta a la de Julio Velarde, pero es un hombre estudioso. Pero los otros dos yo creo que son más fuegos artificiales.
12: Recién convocados, ¿sabes? Porque ¿qué les puede haber dicho Sánchez? Oye, hermano, necesitamos que nos den... Ustedes son expertos en mecer a la gente.
13: Claro, entonces, como no había, ya no podían decir que el balón de gas va a costar 12 soles, se les ocurrió decir ahora, para engañar a la gente, que van a subir el sueldo a 1.500. Cuando no lo quiso hacer, vuelvo a repetir, Franke, cuando fue ministro, ¿no?
14: Con lo cual, además, perdóname, el problema, ojalá que todo el mundo pudiera pagar 1.500 soles como mínimo.
13: Claro.
14: El problema es de las pequeñas empresas y de las microempresas, total, ¿no? que les ponen un sueldo mínimo mayor y simplemente no pueden.
13: No pueden. Sacan de la planilla.
14: Lo sacan de planilla o quieran.
13: Aumentan la informalidad en el país.
14: Exactamente.
12: Ahora, eso no solamente es 1.500 porque significa FP, seguros, y claro, sube en un tercio.
13: No, 40%, 45%. Claro.
12: A esos 1.500 le tienes que tener un 40%.
14: Que son los sobrecostos, formal, claro, así
13: todos
14: es.
13: Los sobrecostos, que está significa? Bien, ¿no? Pero sí, eso sí. Se debe dar cuando la economía va creciendo y cuando la inflación ya se acumula. Ahorita tenemos 3.8% de inflación este año.
14: Correcto.
13: Y bueno, y sobre el último aumento es 5%. Claro, debe aumentarse, pero se le debe aumentar, digamos, 5%. Claro, debe aumentarse, pero se le debe aumentar, digamos, 50 soles, no 350 como están pidiendo. Correcto.

0: Es más barato, ¿no?
1: Efectivamente. No, pero es simplemente una oferta demagógica, como fue la de balón de gas a 12 soles, ¿te acuerdas? Sí,
2: claro. Claro. Pero eso es, como dice Román Sendoya aquí, eso es lo más indignante de esos ofrecimientos demagógicos. Porque ellos saben que es para ganar las simpatías de quienes los están escuchando y por el momento, en el debate. Después en la práctica no lo darán, puede ser
1: claro,
2: por decirte,
1: pero
2: porque no puede.
1: Votos, digamos, hacen su cálculo. ¿Cuántas
2: engañando, claramente.
1: Personas ganan claro. sueldo mínimo en el Perú?
2: Claro,
1: creo
2: claro.
1: que alrededor de 400, ya con exceso. Irán pues la familia, ahí hay 800.000 votos.
2: Así
1: pero
2: es.
1: Yo creo que a estas alturas, no creo que después de lo que estamos diciendo, que mucha gente le crea al señor Franke y al señor Roberto Sánchez.
2: Así es,
1: ¿no? Porque lo mismo dijeron en la elección anterior y no lo hicieron.
2: Sí,
1: ¿no?
2: Sí, claro.
0: Oye, estaba
2: muy fácil.
0: Esto es una cosa bien interesante. Estaba leyendo a este escribe en Perú 21, Andrés Chávez, ¿lo conoces?
1: No.
0: Bueno, tiene un artículo bien interesante, ¿no? Dice que muchas de las zonas andinas efectivamente están abandonadas, pero no se puede generalizar, cuidado. Algunas ciudades no dejan de crecer. Un claro ejemplo es Puno, la región Puno. Un reporte del BCR de enero del 2026 detalla que en un año la minería creció 29%, la pesca 48% y la manufactura 14%. Los números desmienten la narrativa de la sierra como un lugar poco dinámico para lo económico. Por ejemplo, dice Puno, está boyante, aunque su particular boom viene amarrado al florecimiento de economías ilegales, minería, comercio y el control de una de las fronteras más poderosas de Sudamérica, Desaguadero. Bajo este lente, el voto para Sánchez no es necesariamente uno de protesta, sino uno por mantener los intereses y el status quo, es decir, crecimiento económico desenfrenado, mientras la economía puneña se desconecta de Lima, de sus leyes, de su reglamento, y de la burocracia.
1: Pero
0: en
1: siempre,
0: realidad, Julia, tú puedes...
1: Siempre ha sido así, ¿no?
0: Siempre ha sido así.
1: ¿No? Siempre ha vivido al margen. Es una zona franca de facto, ¿no?
0: Así es.
2: Exactamente, es una zona franca de facto. Yo no entiendo por qué no la reconocemos como tal.
1: Claro, y reconocer también el espíritu capitalista
2: de la gente. Así
1: que
2: es.
1: No necesariamente
2: así
1: es un radical.
2: Absolutamente.
1: Lo que pasa es que si lo acogotas, si lo arrinconas, lo envías a brazos del
2: si
1: marxismo,
2: me que
1: ¿no?
2: Puede haber algún teórico... Bueno, incluso economistas que digan, no, pues, es que si reconocemos ahí una zona franca, entonces otros lugares van a pedir también zona franca y el Perú se va a llenar de zonas francas. No sé.
1: No,
2: pero
1: es una
2: hay
1: cultura
2: casos,
1: distinta.
2: Por supuesto, es evidente el tema,
1: ¿no?
2: Es evidente, es un hecho.
1: Es un hecho
2: que es irrefutable.
0: Y cuando los tratas...
1: Los chinos han sido así en su gran, digamos... perspectiva, su gran salto que dio Deng Xiaoping fue reconocer el capitalismo en algunas
2: así
1: ciudades
2: es,
1: como Shanghái.
2: Así es.
1: Claro, exacto. No le podía poner a todos, mandarlos al campo, al agro, a que lean el marxismo. Claro. Había gente que le gustaba comerciar.
2: Y otra cosa, perdóname, antes que hablábamos de lo del sueldo mínimo, lo que también es importante que recuerde la gente es que cuando un gobierno no ofrece seguridad, lo que genera es desconfianza, y la desconfianza lo que genera es fuga de inversiones. Cuando lo que tiene que hacer un gobierno, y para eso es el orden y la seguridad, es atraer inversiones, porque las inversiones traen empleo, y el hecho de que se generen empleos eleva automáticamente los sueldos.
1: No,
2: automáticamente.
1: Mira, por ejemplo, el candidato del partido, no lo he explicado bien, por ejemplo, ¿por qué rebajamos a la mitad la pobreza, digamos,
2: correcto,
1: el segundo gobierno de Alan García,
2: uh-huh,
1: porque creó 4 millones
2: de empleos
1: adecuados?
2: Que es lo único que saca la pobreza, así
1: cuatro
2: es.
1: 4 por 2 con su familia, ya
2: correcto,
1: son 8, 9. ¿Eso así qué es significa? Esos son los 25 puntos, 25%.
2: Correcto.
1: No hay misterio en la aritmética ni en la economía.
2: Efectivamente.
1: Si un gobierno crece 6, 7%,
2: va a crear empleo.
1: Y eso va, como resultado, inmediatamente va a caer la pobreza.
2: Totalmente.
1: Pero si no se crece, si se crece 3, no se está creciendo.
2: No.
1: Porque tú te pones a ver...
2: La pobreza sigue aumentando con 3.
1: ¿Por qué? Porque te das cuenta que solo crece porque estás exportando oro artesanal.
2: Exactamente.
1: Porque ha subido el precio. Entonces, todo ese dinero, esos 9 mil, 10 mil millones... Son 3%, o sea, están dando vueltas

0: Sobre el mismo círculo.
1: No estás aumentando el empleo.
0: No estás aumentando el empleo.
1: Como podrías aumentarlo,
0: como
1: correcto.
0: Podríamos aumentarlo, claro, con zonas francas, convocando zonas tecnológicas, etcétera, sí, miles, sí, zonas forestales.
2: Acuerdo. Oye, quien haya tratado a los aymaras, hay gente ahí muy interesante, ¿eh?
0: Muy
2: hay poetas, intelectuales,
0: y son
2: más líderes. Ellos lideran a los aymaras bolivianos en muchos temas, ¿eh? Los aymaras bolivianos más bien los tratan de copiarlos en sus costumbres, en sus tradiciones, en su vestimenta incluso.
0: Su cultura.
2: Cuando se ponen elegantes, ¿eh? Cuidado.
0: Tienen 70 bailes, la diablada, el etcétera. Es toda una maestría, sí, aprendida a bailar.
2: Lo concreto es que se necesita ahí un tratamiento especial.
1: Totalmente.
2: Un tratamiento especial, muy especial.
1: Totalmente.
2: ¿No? Muy especial.
0: Y integrar a Bolivia, ¿no? Y de paso, y digamos, ya como nación, tener más presencia sobre los pueblos fronterizos, ¿no?
1: Correcto.
2: A Evo Morales se lo dejamos ahí como castigo, ¿no?
0: Como castigo.
2: ¿Ah? Oye, Francisco Coelho, que es el editor general del diario Correo, da unos datos interesantes. Cusco es una de las regiones que más dinero ha recibido por concepto del canon, ¿no? Entre el 2004 y el 2024, solo por el canon proveniente del gas de Camisea, recibió 33 mil millones de soles. Es decir, a un ritmo de casi 5 millones de soles diarios, ¿no? ¿Qué han hecho con estas gigantescas cifras? Muy poco.
0: Claro. Hay que preguntar a los
1: gobiernos regionales y a los gobiernos locales.
0: Que todos han sido de izquierda, ¿eh? Y sí, todos revolucionarios.
1: Así es. Así
2: el es. El alcalde de la convención, que es donde está el gas, ¿no?
0: Yabamba.
2: Es decir, ellos se reciben 14 mil millones de dólares, han recibido, soles, perdón, ¿no? Entonces, sí. ¿Qué han hecho? La pobreza ahí, agua, problema de agua, luz, desagüe, ¿no? O sea,
0: es terrible.
2: ¿Qué pasa? Eligen alcaldes muy muy muy mañosos, muy,
0: claro, el
2: muy
0: que
2: choros,
0: hace la mancha, ¿ah? El que entonces, hace cierra la carretera,
2: eso,
0: entonces
2: eso son,
0: solo está preparado son, para, ¿ah? Protestar, ¿ah? No para construir.
2: Y cuando están en el poder y ven plata, se alocan, ¿no? Porque ¿qué es lo que pasa? La gente les pregunta, "Oye, ¿qué pasa con las obras?" Y ellos qué dicen, "Ah, es que Lima, pues Lima no manda la plata,
0: claro,
2: Lima,
1: cosa que es absolutamente falsa.
2: Lima obstaculiza, entonces la gente agarra un odio, pues, y dice, a estos limeños malditos, ¿no?
1: Completamente falso.
0: Y esa es la segunda falacia, o sea, de Franke. ¿Tú sabes cuál es la segunda? Él ha dicho en el debate, y el señor Gustavo Guerra García también, que ellos son los que más porcentaje han invertido en construcción, en obra pública. Que no hay gestión que en el 2021 se rompió todos los récords. Y lo cual es una mentira, digamos, porque hasta el 2021 el récord lo tenía Mercedes Arau, o sea, con Ismael Benavides,
2: sí, claro,
0: en el año 2010, porque ellos solo tienen 5% del PBI, según memoria del BCR, y el señor, la señora Mercedes Arau y el señor Ismael Benavides tenían 6%. Pero ahora ha habido un nuevo récord, digamos, que ha sido José Arista, que el 2024 ha crecido 6.1, que además es compañero de salón del señor Frank, que no debería mentir, sobre todo si tiene un amigo que ha hecho una gestión mejor, ¿no?
2: Sí, claro.
0: Eso en inversión pública.
2: No, pero Frank es un caso especial, ¿no? Es un caso especial.
0: Bueno, pues así, pero... Ah. Claro, anteriormente yo creo que tenía más cintura, era mejor polemista, bueno. Pero cuando uno va, pues, sin las cifras correctas,
2: pero,
0: como Carranza se lo dijo,
2: sí,
0: ¿viste?
2: Sí, sí, sí, claro.
0: Tú no puedes comparar el empleo con el año de la cuarentena.
1: Claro, el 21 con el 20.
0: Crecido,
1: el rebote.
0: Con 20, ¿no?
1: El rebote de una caída impresionante.
0: No había nadie en la fábrica, no había nadie, ningún pescador en la bolichera.
1: No trabajaban,
0: como
1: claro.
0: Al año siguiente no va a haber un número mayor, ¿no?
2: Pero Frank está acostumbrado a las puñaladas, ¿no? Porque cada vez que entra un gobierno lo votan ahí nomás a los 3 meses, ¿no?
0: Sí, no hablemos de puñaladas. Eso. Su camarada Coco Nieto, no sé por qué salió del PUM.
2: ¿Ah?
0: Fíjate, ahí se cuecen habas.
2: Ah, no, sí. Oye, acá tengo una sobre eso. Lúcar, a ver, escucha esto. Lúcar le pregunta a Nieto, oye, ¿por qué no fuiste candidato a senador? Y Nieto infla el pecho y en tono firme responde, ¿cuántas veces tengo que decirlo? No me interesan los cargos públicos. Repito, no me interesan los cargos públicos. Una risa. Y esto yo pongo en mi tweet, que lo comento, un momento. ¿Acaso la presidencia de la República no es un cargo público? ¿No? ¿O es que ser senador es algo insignificante para tu gigantesco ego? Vaya ínfulas que se da este sujeto. Dicho sea de paso, ¿ya olvidó sus correrías como ministro de Cultura de Ollanta Humala? ¿Como ministro de Defensa de PPK? ¿Ah? ¿Con George Forsyth como su candidato perdedor al Congreso? Sin olvidar sus pasos ligeros con la incorruptible Susana Villarán, ¿no?
1: Pero no le interesan los cargos públicos.
0: Fíjate que fue consejero diplomático cultural nombrado por Alberto Fujimori.
2: Con la firma
1: ah,
2: de Fujimori,
1: ah, ¿verdad?
2: Con la firma de Fujimori, claro. Fujimori.
1: Pero no le interesan los cargos públicos.
0: El director cultural acá con la firma del canciller Efraín Goldenberg y Alberto
2: sí,
0: Fujimori.
2: Sí, señor.
0: Era claro. Un fujimorista de nivel, ¿no? Para acceder a
2: pero, yo digo, como no le gustan los cargos públicos, yo debo suponer que en todos los casos mencionados fue obligado, forzado, amenazado de muerte, quizá torturado, quizá hipnotizado, quizá drogado. De ser así, le expreso mi solidaridad al buen Coco. Y me pregunto finalmente, ¿cargos públicos? ¡Qué asco! ¡Qué inmundicia! ¿No?
0: Pero la que niega esa versión es la periodista Inés Elejalde. Ajá. Perdón, ¿cómo se llama? Nuestra amiga Fiorella Molinelli, porque dice que PPK no le ofreció el cargo de ministro de Defensa, sino que el señor Nieto fue a buscar a Fiorella Molinelli para que la recomiende con PPK. Pedro Palencuti, que es para el gabinete.
2: Pero no
0: o
2: le gusta.
0: O sea que comenzó a...
2: No le interesan los cargos públicos. Sí, sí.
0: Realmente.
2: ¿Ah? Qué bárbaro, ¿no?
0: No, y se ha quedado en una situación, digamos, mala, ¿no?
2: No, además, mira tú.
0: Claro, porque no se ha decidido ni acá ni allá que esté esperando mira, que le ofrezcan cuatro ministerios.
2: Claro, así es. La soberbia, mira tú, ¿no? O sea, claro. Yo, presidente o nada. ¿Ah?
0: Presidente o nada.
2: Presidente o nada, ¿no? Carranza. A ver, Carranza. Plantea limitar la capacidad del Congreso para aprobar leyes que afecten negativamente las finanzas del Estado. Porque uno de los peores errores del Tribunal Constitucional ha sido el de abrir esta puerta.
1: Totalmente.
2: Que ha sido mal empleada.
1: Por eso creo que lo deberían de corregir.
2: Y eso debe de corregirse, pero
0: pero ya hay leyes aprobadas, ¿ah?
2: Sí, sí,
0: con
2: claro,
0: los maestros,
2: claro.
0: No
1: sí,
0: sé.
1: Lo sé.
0: Y
1: ah,
0: han resucitado la cédula viva. Mira,
1: es
0: yo
1: una
0: soy
1: barbaridad.
0: Del colegio
1: es una
0: militar,
1: barbaridad.
0: Yo tengo compañeros generales, almirantes, pero de todas maneras creo que se han pasado, ¿no?
1: Es una barbaridad. 100%
0: para los hijos hasta los 28 años.
2: Una locura, ¿no?
0: Esas son bollerías, ¿no?
1: Y eso compromete, como ha dicho el tribunal, el Consejo Fiscal, compromete los gastos corrientes, que eso es gravísimo.
0: Claro.
1: No es solamente por un momento, eso es estable.
2: Se han aprobado 268 normas que generan obligaciones permanentes por alrededor de 36.700 millones de soles.
0: Estamos creciendo, es cierto. Por lo menos hay recursos, pero no se sabe hasta cuándo, ¿no? El oro es un bien, digamos...
1: Finalmente es un commodity.
0: Para la especulación.
1: Exactamente.
0: En tiempo de crisis.
1: Exactamente.
0: El cobre sí tiene una proyección bendita, ¿no? Porque
1: sí,
0: se
1: claro,
0: va a utilizar en energías renovables, en inteligencia
1: todo.
0: Artificial, en
1: carros eso no va a parar.
0: Eso no va a parar.
1: El mercado
0: pero el oro
1: va...
0: está sujeto pues a los avatares
1: claro.
0: De la política internacional.
1: Claro.
0: Pero en todo caso, mira, la reflexión. La hiperinflación se debió a que Alan García tenía términos de intercambio 50. Entró con la peor cifra de la historia. Uh-huh. Y encima la tasa internacional a 21% de la deuda.
1: 21%
0: y 2 años que no pagaba el AUD. Ya. Salir de eso era como, tenía que ser, ¿cómo se llama ese?
2: Mandrake.
0: Ya, que creía que podía ser. En su segundo gobierno tuvo términos de intercambio como 100 y creció 7%.
1: Claro.
0: Y las tasas de interés estaban en 6, 7. Pero ahora, ¿tú sabes a cuánto está el término de intercambio? Hoy, 200. Es el doble del... Deberíamos estar siguiendo pues a 14.
1: Por supuesto.
0: Con una regla de
1: nunca,
0: simple.
1: Nunca hemos clara. Tenido mejores vientos.
0: Nunca hemos tenido una oportunidad tan bella.
1: Así es.
0: Y ojalá pues que los peruanos el domingo opten pues por una candidatura que promueva la inversión, que promueva el orden y que haga las cosas como se hacen en todos los países del mundo.
1: En todos los que progresan.
2: Y la estabilidad jurídica, sobre todo, que es lo que permite atraer inversiones, ¿no?
1: Claro,
0: ahí hay un capítulo que el doctor Abanto conoce más, ¿no? Porque esta década, digamos, Unesta se ha debido, en mi caso, porque yo creo, yo no conozco de derecho, ni menos constitucional, pero no hay país en el mundo que el se vayan al balotaje con más de 20% de diferencia. O sea, elegimos a PPK con 10 congresistas. Era un presidente que se estaba derritiendo apenas entraba a Palacio. ¿Y qué surgen así los poderes, digamos, en la ley física? El Poder Judicial y la Fiscalía pues, claro, tomaron el plan, claro, ¿no? Al claro, dividirse.
1: ¿Eh? Ideologizado.
0: Y tenemos un fiscal que decretó presión de flagrancia preventiva a Alan García como si fuera un delincuente que acababa de matar a una
2: persona. Tomaron en realidad el detención control preliminar, del país. Creo. Y vieron ONGs atrás que
1: sí, no, claro,
2: un papel de fasto, ¿no? Y el Poder Judicial se convirtió realmente en la verdadera casta que hay en Perú, ¿no? Porque son dueños finalmente de vidas y de propiedades, ¿no? Y el poder que han tenido en todo este tiempo es brutal, es brutal. Aparte de eso, de unos sueldos exorbitantes.
1: Pero un poder y además injustamente utilizado, ¿no? En gran mayoría de los casos, sí, políticos.
2: Y han permitido la infiltración de sí, roguerío, sí, claro, en la Fiscalía como en el Poder Judicial.
0: Claro, porque si alguna persona, digamos, tiene antecedentes policiales, hay que juzgarlo con rigor. Pero apenas ve un político que no sea marxista o no haya sido marxista leninista, pues lo meten a la parrilla. Sí. Es terrible.
1: Bueno, no es nada fácil.
2: Arequipa.
1: No es nada
2: fácil. Arequipa. Te voy a ver.
1: No es nada fácil.
0: Y esto de hablar de Julio Velarde para acá, para allá, no entiende, digamos, el señor Sánchez, que el Banco Central es autónomo, no debería estar en el debate. No le toca, sí, a él, claro, definir cómo va a ser la política monetaria ni cómo va a ser la política cambiaria. No. Él debe nombrar a una persona competente, a la más competente que tenga, que además tenga el aval del Congreso.
1: Claro, que lo tienen que ratificar.
0: Tienen que ser ratificados por el Congreso.
2: Oye, alguien decía que en realidad este debate se resume a dos alternativas: o Carranza o Franqui. ¿Qué opina de Carranza?
0: No, estuvo muy bien. Además, es un ministro exitoso. Pues, ¿cómo da a comparar? Es como comparar a un delantero de Francia con uno de una selección menor, pues, de una selección de Asia.
1: Y además, en la época en que fue ministro, eso es un tema que ha comentado el que también fue ministro de Economía, Segura, ¿no es? Me parece que ha dicho que el señor Franque no dice que durante cuando él fue ministro se produjo la fuga de capitales más grandes de la historia del Perú.
0: No, ese año, ¿no? Pues es cierto.
1: El 21, sí.
0: Ese año. Me agarró un poco de julio. Es que se demoraron en ratificar al señor Velarde. Y previamente el señor Franque le había dicho que era... Le puso una chapa de desastroso Velarde.
1: Desastroso, sí.
0: Y el grupo que acompañaba al señor Castillo comenzó a decirle porque había comprado dólares, que no quería vender, que quería quebrar al Perú. Le hicieron una campaña negativa. Entonces toda la gente fue al banco y sacó su plata, ¿no? Eso es una situación perfecta.
1: Mira, está de visita.
2: Y han anunciado control. Pablo. Han anunciado control de precios ahora.
0: ¿No?
2: Sí, control de precios, sí. Como en el 85.
0: Como en Bolivia.
2: Como en Bolivia. Control de precios, ¿no?
0: La economía es
2: ahora,
0: una.
2: Ahora vamos a ver cómo cambia para el debate. Porque estos en los debates se transforman. De repente se convierten en demócratas, en ecologistas, en humanistas, en pensadores, llenos de amor, de paz, ¿no? O sea,
1: en ortodoxos.
2: Sí, claro.
0: Pero el presidente que venga, el equipo tiene otra pepa también dura, ¿no? Petro Perú, ¿no?
1: Durísima.
0: Durísima.
1: Bueno, la tenemos todos los peruanos. Por supuesto, será una.
0: Bueno, una cosa es haber hecho esa refinería, ¿no? ¿Cuánto? 7,000 millones. ¿Cómo comprar un Mercedes? $70,000 para ganar $250 mensuales.
1: Sí, pues, ni siquiera. Ni siquiera
0: no
1: tenemos los insumos suficientes.
0: Quítale los ceros nomás y vas a ver.
2: Si mantenemos a Velarde y su equipo en el Banco Central y a Carranza por lo menos 2 años.
0: Tendríamos que tener también un directorio blindado para Petro Perú, porque no creo que se va a poder. No pudo Fujimori con 70% seguir la privatización, ¿no?
1: Bueno, Fujimori, ahí sí, yo soy testigo de eso.
0: Algo se aferra.
1: No quiso. Yo le dije, me acuerdo clarito, estábamos en un vuelo, un viaje, no recuerdo a dónde. Y le dije, presidente, usted no ha cruzado el Rubicón. ¿A qué se refiere? Petro Perú. No me dijo.
0: Yo le pregunté en una conferencia.
1: No,
0: ¿a Petro Perú?
1: Si hubiera privatizado...
0: Pero hay un número, mira, te doy un número. ¿Cuántos barriles se consumen diarios en el... 270 mil barriles? Sí. O 42 galones, etcétera, etcétera. Si tú subes un sol el precio de los combustibles, un sol, y los hogares tienen que disponer 1.300 millones de dólares. Entonces, cuando dicen, 2.000 millones, pues, bueno, es que Petroperú debería regular el mercado, debería evitar estas alzas especulativas que ha habido de cobrar 30 soles.
1: Pero no lo evita. Pues.
0: Pero tendría que ser eficiente, tendría que tener más o menos alguna competencia.
1: Porque no tiene.
2: Los grifos de Petroperú se los alquila a los particulares.
0: No, pero pera en dulce de Petroperú también son los tanques, ¿no? Nadie tiene esos tanques. ¿Qué hacer con...? ¿A quién le vamos a dar esos tanques? ¿A Exxon, a Valero? Todos están mirando los tanques.
1: El problema es que hoy por hoy la situación de Petroperú va a ser dificilísimo solucionarlo. Pero bueno, hay que solucionarlo, porque si no va a ser un barril sin fondo.
2: Todo lo que se les da es agua sobre piedra caliente. Así, se evapora.
0: Me acuerdo que en el gobierno de Alan García subió el precio del petróleo a 130.
1: Sí, claro. Sí, claro.
0: ¿Te acuerdas? Estuvo un año.
2: Hasta 140, ahí eso fue lo que levantó a Chávez. Precisamente.
0: ¿Y cuánto costaba el galón en los grifos? 14 soles, 14 soles, subió a 15.
2: Increíble.
0: Increíble. Porque Petro Perú en ese tiempo tenía el 40-50% del mercado.
2: Impresionante el tema ese de Petro Perú. Pero Carranza ha prometido una reestructuración muy seria, ¿no?
0: Hay que poner gente competente y blindarla a los 5 años, ¿no? Acompañando. Tomar la decisión que no... Yo creo que con estos porcentajes de aprobación, porque representa el 80% de ventas en el norte, 90% en la selva. En Lima más bien se ha caído a 15%. Pero también ahí es otra cosa que... No puedo explicarme. Tú sabes que pararon la refinería en Antigua el año 19 y recién prendieron la refinería nueva el año 22.
1: No, por supuesto. Y además hubo...
0: 3 años sin refinería. Claro. ¿A quién se le ocurre botar tu carro antiguo si todavía no tienes el nuevo?
1: Es que no coordinaron con las auxiliares. Ah, por supuesto.
0: Le regalaron el mercado a todos los portadores.
1: Sí, claro. Por un lado, por supuesto, corrupción. Por otro lado, incapacidad. Y finalmente, desidia.
0: Y 15 presidentes en... 14 presidentes en 5 años. Sí, eso,
1: claro. Es imposible.
0: Ni una bodega funciona con 14 gerentes.
1: Así es.
2: Lo que pasó en todos los ministerios. En salud, por ejemplo, ¿no? 10 veces cambiaron de ministro. Una cosa espantosa. En salud lo mismo, ¿no?
0: Ojalá ministro de Energía y Mina.
1: Ministro de
0: Economía. Ojalá que todo sea distinto a partir del 7 de
2: febrero.
0: Acordémonos, como se ha acordado Humberto, de Francisco Bolognesi. Que sea una fecha simbólica, ¿no? Para empezar a cambiar, ¿no? Porque no es posible, pues. Ya lo que tenemos acá, hemos tenido 40 años. ¿Cuántos gobiernos más son años exitosos habrá habido? 10, la cuarta parte. Todo lo demás ha sido crisis tras crisis, crisis tras crisis.
1: No. Lo último, digamos, en realidad, con Humala empieza la
2: decadencia.
1: Y hay unos cuadros, por cierto, ahora que está Pablo ahí, hay unos cuadros de Lampadia que son ilustradísimos. Ilustran perfectamente cómo el Perú empezó a subir y cómo la caída impresionante.
0: Ejemplo,
1: en todos
0: la deuda externa está en 46%. Alan García la dejó en
1: 21, 22.
0: El fondo fiscal estaba en 3.000, 4.000, lo deja en 6. Y eso que con Castilla subió hasta 9, 10, y ahorita creo que queda ahí un sencillo, 2.000, 1.500.
1: Antes, o sea, he dicho, antes me
0: se quedaron ahorros, se quedaron reservas, se quedó la deuda baja, ¿no?
1: Antes he mencionado, sí, okay, solo para terminar, bueno, no, antes mencioné al ministro Segura y en realidad era el ministro Castilla.
0: Castilla.
1: Me confundí.
2: Bien, amigos, ha sido un gusto estar con ustedes. Nos vemos el lunes en vivo y en directo, lunes, como siempre. Sigue. ¿Quién sigue? Philip Butler, nada menos. A ver, escuchen. Dice que tiene buenas noticias.
0: Hola,
2: amigos,
0: buenas
2: noches con nosotros.
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5: No hay duda, en el Perú estamos bendecidos. Nuestra abundante tierra fértil, diversidad de climas y una inigualable sabiduría ancestral nos consolida como una potencia agrícola exportadora en América Latina. A nadie le quedan dudas que la agricultura peruana tiene enormes oportunidades de crecimiento sostenible. Por ello, diversas alianzas estratégicas apuestan por la convivencia entre la agricultura y la minería, otra de nuestras principales actividades generadoras de empleo. La agricultura es un motor de alto impacto económico. Basta con ver nuestros cultivos en los mercados convertidos en un festín visual y un homenaje a la fertilidad. Gracias a nuestros bravos agricultores, más de 34 millones de peruanos nos abastecemos a diario con variados alimentos. Como dijimos, nuestros cultivos nacionales son el resultado de una mezcla de arduo trabajo, tradición y tecnología moderna, crucial para la economía y la seguridad alimentaria. Actualmente, el desafío es potenciar el crecimiento de nuestros campos y desaparecer los mitos que aseguran que existe un conflicto entre la minería moderna y la agricultura. Se ha demostrado que la explotación minera responsable no agota ni contamina los recursos hídricos tan importantes para el desarrollo agropecuario. La agricultura nacional genera más de 4 millones de puestos de trabajo, lo que representa más del 20% de la población económicamente activa. Es evidente que la labor de nuestros campesinos es vital para la economía del país. Su esfuerzo en el campo ha logrado, por ejemplo, que el arándano, los espárragos y las uvas peruanas nos coloquen como líderes mundiales en exportaciones agropecuarias. 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
9: 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A la medianoche.
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0: esta noche en Combaters por PBO. Analizamos las últimas encuestas y la previa al gran debate presidencial. Además, ¿de qué trata la ley dinamita de Roberto Sánchez?
1: Pero van a derogar también esta ley que permite, que prohíbe que se incaute la dinamita.
2: Las ocho leyes que pensamos derogar, por lo menos de las ocho, las siete,
1: claro,
2: las
1: vamos a ver.
3: Hola, ¿qué tal? ¿Cómo está? Muy buenas noches y bienvenidos a Combates por PBO. No se pierdan, hay dos notas bacanes el día de hoy, ¿eh? La nota de la dinamita, porque estaba hablando este señor Zunini, que es bien articulado, dicho sea paso, el secretario general de JP. Sí, que la ley anticrimen, que la ley crimen, que la no sé cuánto, que por aquí, por acá. Y le dicen, ¿y la ley de la dinamita? La que ha hecho Roberto Sánchez, ¿cómo? Se puso, se atarantó. Y para la gente joven, en unos minutitos vamos a ver una recopilación de cómo trabajaba Fujimori, porque Fujimori está diciendo un montón de cosas, pero lo que le dio popularidad en el Perú profundo no fue precisamente, para que la gente lo entienda, solamente el tema de Ismael Guzmán o la hiperinflación, sino la chamba efectiva con temas como COFOPRI o como cierre exportadora o como cierre productiva o como la forestación. Bien interesante, es recordarlo y volver a vivir. Pero en fin, como estamos ya casi a 72 horas del debate, que el día de hoy se ha estado preparando, vamos a tener dos invitados, el doctor Mario Amoretti Pachas, que ya nos ha dicho que no tiene nada que ver con Pachas, el de la OMPE, y tenemos tema extranjera el día de hoy, estamos con Pablo Bustamante de Lampadia, para intentar traducir los dichos de tal Roberto Sánchez. Doctor Amoretti y Pablo, buenas noches, ¿cómo estamos?
4: Buenas noches, muchas gracias.
3: ¿Qué tal? A ver, vamos a ver, tratar de ser rapiditos porque hay un montón de temas que a la hora y la hora todos los caminos conducen al debate, ¿no es cierto? La última encuesta de CPI, la del día de hoy, va en el mismo sentido de la que diera ayer IEP, que es una encuesta que sale normalmente de La República, diario que evidentemente no quiere saber nada de Keiko. Keiko Fujimori, 32.5, llama la atención. La diferencial entre Lima, 45.6, y el interior del país, 24.7. En la costa tiene 32, en la costa sur tiene 18.9, en Sierra Centro y Sur, 12, en Oriente, 36. En el hombre y mujer es más o menos pareja, Keiko, 30 y 34 mujeres. Yo pensé que tenía más mujeres, pero en fin. Y en los grupos etarios es... Parece una broma, acá Pablo, que es hombre de números, nos va a comentar eso, ¿no? 33, 31 y 33. En cambio, Roberto Sánchez está en 29, un diferencial de 3, a diferencia, valga la redundancia, de lo que tenía en la otra encuesta, que era 6 puntos. Lima y Callao, 19, 34 en el interior del país. Yo pensé que estaba mejor en el interior del país. Costa Sierra, Costa y Sierra Norte, 20, Costa Sur, 42.9, Sierra y Centra, 53, Oriente, 24, en hombres y mujeres, mucho más hombres que mujeres, mucho más hombres que mujeres. Y de ahí tiene más o menos parejo el 29, 30 y 28. ¿Qué llama la atención en esta encuesta? Reitero, a diferencia de la otra, que tiene mucho blanco y viciado, indeciso 13.4. Doctora Moretti, ¿qué le parece esto? ¿Usted está de acuerdo con esta encuesta? Por último, ¿le cree a las encuestas a esta o la de Alipe?
4: Bueno, con la experiencia que tenemos, poco creíble. Pero vayamos nosotros a la situación en la que nos encontramos. Está en el caso de Sánchez. ¿Quiénes lo rodean a Sánchez? ¿Quiénes, según el mismo Sánchez, van a ser su ministro? Que en realidad... ofrecimiento de ministerios a personas que no tienen capacidad intelectual ni moral le van a restar votos. Porque quienes conocemos a José Pérez, quienes sabemos de Autaro Humala, Franklin, que manifiesta de que va a sacar a Julio Velarde. Esto es algo inaceptable, inconcebible, de que dada la situación económica en la que nos encontramos, los miles y millones de reservas que tenemos en el Banco Central de Reserva, valga la redundancia, Banco Central de Reserva, va a sacar ese dinero para supuestamente darle a los pobres. pero más que nada van a ir a los bolsillos, porque con la experiencia que tenemos y lo que conocemos de los izquierdistas, más se dedican a tratar de...
3: Bueno, no es broma, ¿no? Sacar 6.000 soles para prestar a la gente de 18 años, a cada uno, no sé cómo se reembolsa, 6.000 soles es un infierno de dinero, ¿no?
4: Y sobre todo que
3: por cabeza.
4: La fuente de trabajo, y eso es lo que ya. Va a ser... lo.
3: Ok, entonces, ¿usted no le cree a esta ni ninguna encuesta? No,
4: de ninguna manera.
3: Pablo, te pido tu opinión, pero también me gustaría que medite. Tú eres arequipeño, ¿no? Arequipa ha votado por Nieto. ¿Por quién va a votar ahora Arequipa?
5: Yo supongo que va a cambiar un poco, ¿no?
3: Ajá.
5: Porque se hacen evidentes muchas falencias, ¿no? Para empezar, el debate, Juntos por el Perú ha hecho una mascarada, ¿no? Ha llevado mimos, ¿no? A hacer discursos que no representan para nada la opción de gobierno de Sánchez, ¿no? Y la gente no es tonta. La gente se da cuenta que pretenden engañarlos. Él no ha querido ir con una hoja de ruta, ¿no? Como fue Ollanta, como fueron otros, pero ha hecho esta mascarada en el debate para confundir. Al principio puede llamar la atención, pero yo creo que la gente se da cuenta. Por otro lado, estas dos encuestas no son las más reputadas, ¿no? Creo que hay que esperar el domingo para que salgan las de Datum e Ipsos.
3: ¿Domingo post o pre?
5: Yo supongo que pre, porque van a tener que salir en sus medios escritos.
3: Ya.
5: ¿No? Tanto en El Comercio Datum ya. Como Perú 21.
3: Y la post sería martes, si no me equivoco, porque correría el lunes.
5: Así es, ¿no? Entonces yo creo que el domingo en la mañana con los periódicos vamos a tener, ¿no?, las últimas encuestas serias que van a generar mucho debate, ¿no? Son previas al debate, puede ser complicado, puede alterar un poco el ambiente, pero yo creo que los peruanos están analizando las cosas. Hemos visto, por ejemplo, en la otra encuesta, la del IEP, cómo han bajado los votos viciados, que acá no han bajado.
3: No, pues.
5: ¿No? Han bajado, si no me equivoco, a
3: 6%. Es lo que tú estás pidiendo. Tú estás, lo pido que ahorita contraste, ¿ca? Pablo acaba de decir esto, de verdad, ¿no? Ellos habían bajado supuestamente de 24...
5: A 6%.
3: A 6, de 24 a 6. Regresemos a la de CPI, por favor, Greta. ¿No es cierto? Entonces, la de CPI es 22.
5: Así es.
3: O sea, como que se hubiera quedado en abril. Sí, no es pues así, ¿no?
5: Sustancialmente diferente, ¿no? Hay una contradicción tremenda. De repente, la verdad está al medio también. No sabemos, ¿no? Pero que es evidente que hay una disminución de eso, ¿no? Y eso es también un castigo a alguien que se ha mostrado, pues, irresponsable, ¿no? Como Nieto, ¿no? Diciendo con la disculpa que sus bases han debatido y han analizado, y con esta soberbia espantosa que tiene, anuncia y pide el voto blanco y viciado, ¿no? A mí me parece patético.
3: Como si tuviera una superioridad moral. Además, creerse el cuento de que él tiene un partido y que tiene bases es algo, o sea, que linda, como te digo, con la soberbia. Pero no me quiero quedar solamente en eso, sino yo creo que algo que se ha notado es lo siguiente. Lampadia, Chocolates Lampadia contrata una pauta para en PBO. Dice, de tal día, tantos comerciales, tales rotativos fijos, de tal día a tal día. Eso es algo así como Chocolate Franque. No estaba dos semanas antes, apareció esa semana. Jueves, viernes, sábado, domingo, de lunes acá, no le hemos vuelto a escuchar, como que se le acabó el contrato. ¿No?
5: Era una mascarada.
3: Además, negaban, o sea, todos fueron a negar el pinche plan de gobierno, que ya sabemos que la verdad es que no sirve para nadie, ya no sirve ni para Keiko, porque la gente ni lo lee. A la hora del domingo vamos a ver cómo las papas queman, pero hagamos un poquito de memoria. ¿Qué decían las encuestas en el 2021 entre Keiko Fujimori y Pedro Castillo? ¿No es cierto? 34-4, 32-6, Bloto en blanco, 18, 15 indecisos. En Lima y Callao era 25 en el Perú, perdón, 25 en Lima, 40 en el Callao, en el interior del país. Si ustedes se dan cuenta, era muy chiquito Pedro Castillo en Lima y Keiko 40. En el interior del país, el grande era él y ella no estaba tan mal. Ahora, al final ya sabemos que la diferencia fueron muy, muy pocas. Simplemente lo pongo esto como dato referencial. Pero avancemos. Esta parte para mí me parece importante. Yo desconfío plenamente de la OMPE y del jurado. No solamente por lo de Corbeto, sino por lo que ha hecho el señor Burneo hacia Corbeto. Y por estos dislates del señor Pachas. que nos dice que si no se aminora o amaina el paro agrario, corre en peligro la instalación de las mesas. Y lo ha dicho ayer. Entonces, ¿considera usted que el Jurado Nacional de Elecciones actuará de manera imparcial o estará parcial con alguno de los candidatos presidenciales? ¿Actuará de manera imparcial la cuarta parte del Perú? No confía en la mitad, no sabe 25. Este es horrible.
5: Sí, efectivamente es así. Sin embargo, en estas elecciones, en la segunda vuelta, van a haber muchos más ojos encima. Por ejemplo, los observadores de Estados Unidos. Uh-huh. Es un gran aporte a la transparencia de las elecciones. Eso balancea, ¿no?, este peso que hubo hacia el manejo que se hace en mesas por parte de las izquierdas de provincias, especialmente en el sur. Las amenazas de los maestros, ¿no?, a los padres de familia, ¿no?, a los que reciben juntos, a los que están en los diferentes programas
3: sociales. O en las comunidades, ¿no?,
5: donde la gente se acerca, las autoridades y los maestros y los políticos, a decir, oye, yo voy a saber, o sácale foto, ¿no? Entonces, hay mucho ruido y mucho problema ahí.
3: Las comunidades, Pablo, que obligan a todos a votar en bloque, y el padre de 45 años le dice al hijo de 18, tú tienes que votar, porque ahí las diferencias de edades son muy marcadas. O sea, hay papás de 40 años con hijos de 18. Claro. Dicen, todos vamos a votar por Amoretti. Claro. Y los obligan. Y por eso es que salen esas votaciones monolíticas, claro, de 101, claro, ¿no?, 100-0.
5: Por eso es que los peruanos más informados, ¿no?, tienen que hacer esta vez una presencia sustancial en la votación. No puede haber el ausentismo que ha habido en otros momentos.
3: Usted es hombre de jurados. Sí. ¿Confía, mire, en el jurado?
4: Los que estamos en nuestra generación conversamos y nos contactamos por chat. Y hay coincidencia total, que casi más del 80% de los contactados tenemos que ir a votar. No votamos el 12 de abril, pero en esta oportunidad sí, porque queremos el bienestar para nuestros hijos y nuestros nietos. Y como decía usted, ya tenemos experiencia de lo que ha sucedido. Así que, al menos, ya han sacado la cuenta uno de ellos, me dice, tenemos más de 3 millones de votantes que no han ido a votar en las elecciones del día 12 de abril. Y ahora sí, estamos convenciendo para ir estos 3 millones de jubilados.
3: Mi mamá va a ir a votar porque quiere ver a su nieta casarse acá. Mira, yo no quiero que se vaya, porque se van a ir a estudiar. Porque yo la quiero ver que se case. Las motivaciones de los adultos mayores son salvar a su país, salvar al nieto. Pues ya, la gente hecha y derecha ya lo hizo, ¿no es cierto? Y han vivido un montón. Ahorita vamos a ver lo que era Fujimori trabajando, ¿no? Porque de Fujimori normalmente te dicen todo lo malo, que seguramente cometió y muchos errores. Pero hay que ser muy claros. En el Perú hoy hay dos personas que tienen capacidad en 12. Uno vivo y uno muerto. El vivo es Castillo y el muerto es Fujimori. Así, dígalo, es negar el endoso de Castillo, este señor Sánchez, si no se disfraza, no
5: sale.
3: Hay
5: una anécdota muy interesante sobre ese antifujimorismo residual, ¿no? Hace muchos años, ¿no?, más de 100 años atrás, viene alguien donde Nicolás de Piérola y le dice, don Nicolás, fulanito está hablando mal de usted. El presidente voltea la cabeza, piensa y dice, qué raro, no recuerdo haberle hecho un beneficio. ¿No? Claro. Mucha gente beneficiada por el gobierno de Fujimori, ¿no?, tiene un resentimiento inexplicable. Pero todo tiene un límite. Y esta situación es una situación límite.
3: A ver, Keiko, ante la situación límite y ante la desconfianza, yo de recontra desconfío. Cuando yo escucho a alguien decir con la manera como habla este burneo todo tibio, que lo ha acusado, le ha dicho delincuente al de la OMP, es una cuestión absolutamente inédita. Y después dice que no ha pasado nada, que hay una nueva empresa que va a repartir la merca, pero la va a repartir siempre y cuando no haya paro agrario. Yo dije, ¿qué tal sinvergüencería? El hecho es que Keiko se está esmerando en hacer mensajes sencillos para con todos los votantes, pero todos los días se dirige a sus personeros. Veamos.
6: Queridos personeros, antes de empezar esta capacitación, quiero decirles algo de corazón. Gracias. Gracias por dar este paso y por comprometerse con el Perú en un momento tan importante. A pesar de sus responsabilidades, decidieron estar aquí, y prepararse para defender el voto. Eso tiene un enorme valor. Quiero que tengan siempre presente algo. Ustedes son fundamentales en esta elección, porque cuando un ciudadano decide prepararse para defender el voto, también está defendiendo a la democracia y el futuro del país. El Perú necesita de ustedes, de personas que sepan actuar con responsabilidad, con calma y con convicción, incluso en los momentos más difíciles. Por eso esta capacitación importa tanto, porque cada detalle cuenta. Cada acta cuenta, cada voto cuenta. Confío en ustedes, en ese compromiso y en el amor que sienten por nuestro país. Gracias por estar aquí, gracias por prepararse y gracias por defender con firmeza y serenidad la voluntad de millones de peruanos.
3: Si han visto bien, ¿eh?, las imágenes que estaban a la espalda de Keiko, se llama hecho con croma, ¿no?, que es una pared verde donde tú le pones las mejores imágenes que a ti te parezca. Esto, Pablo, doctor, es para una capacitación de los personeros en el extranjero, por eso que ven eso. Pero ¿por qué es importante lo que dice? Cada voto cuenta. Y esto es termina siendo una capacitación que termina en un tutorial, que es lo muy bueno que hizo Vladimir Cerrón con el SUTE para que le cuide los votos a Castillo la vez pasada. Era un videíto de 5 minutos donde te enseñaba la aritmética del voto. O sea, están cuidando los detalles, ¿no? Claro. Los detalles. Para que en las mesas 900, por dar un ejemplo, no pase eso. La obligación, que todos van a votar en masa y te obliga, el papá se para al frente tuyo. Hay veces el papá está al costado, el APU está al costado tuyo a la hora que vota. No puede pasar eso. Nadie te puede coaccionar. Entonces, en este tipo de cosas veo que lo está tomando con seriedad Keiko. Porque sabe que se la juega, esta es su última oportunidad, creo, ¿no?
5: Tiene una responsabilidad con el país.
3: Sí, sí.
5: ¿No? Entonces, el manejo de todo esto tiene que ser impecable.
3: A ver, para nosotros lo que vamos a ver es algo normal. Yo diría que Pablo se lo acuerda de memoria, el doctor Amoretti más aún. Para que ustedes se den una idea, pues cuando el doctor Amoretti, Fujimori era presidente, los jueces tenían que ir con seguridad al Poder Judicial. Y los fiscales tenían que ir con seguridad al Poder Judicial. Los de arriba, los supremos, a los demás los mataban. A los demás lo mataba. Pablo es arequipeño, mi suegro también. Cuando ibas al interior de Arequipa y tú tenías el pelito corto, te podían matar en la combi. Toda la parte de la violencia, la gente se la acuerda muy claramente. Y dicen, este es el mayor mérito de Fujimori. El tema contra Abimael Guzmán, el tema contra... Ese está claro. Pero lo que le da popularidad a Fujimori continuo y permanente, fue presidente de 10 años, eran y son, creo yo, los planes sociales. Porque hasta el día de hoy hay colegios que Fujimori hizo. Hizo pozos, hizo con Foncodes una obra fabulosa y con Cofobre titulización. Recordar es volver a vivir. Así trabajaba el chino Fujimori.
7: Quiero decir que por acá no ha venido ninguna autoridad para apoyarlo. Mucho menos un presidente de la República. Seguro que soy el primero en pisar el colegio.
8: Fue el hombre que cambió el rumbo del Perú para muchos y el presidente más polémico de las últimas décadas para otros. Pero más allá de los debates políticos, hay carreteras, colegios, proyectos de irrigación y obras que hasta hoy llevan su sello.
7: Esa broma de ahí pertenece al colegio. Ustedes no lo dejan invadir, ¿ah?
9: ¿Eh? No.
7: Del colegio. Entonces vamos a utilizar la broma para hacer unas construcciones hermosas como las que ven en la televisión.
8: Durante los años 90, mientras el país enfrentaba una dura crisis económica, el gobierno de Alberto Fujimori hizo una revolución educativa, social y económica. Por ejemplo, si hubo una institución que simbolizó la presencia del Estado en los rincones más alejados del país durante esa época, esa fue FONCODES, el Fondo Nacional de Compensación y Desarrollo Social, creado en 1991. A través de este programa se construyeron miles de escuelas, postas médicas, sistemas de agua potable y obras comunales que transformaron la vida de millones de peruanos.
9: Esta obra todavía fue el sueño de Simón Bolívar. ¿Qué se siente siendo presidente inaugurar una obra de esta envergadura?
10: Mire, esta es una obra imponente. Imponente por los grandes trabajos que se han hecho. El túnel este de 7 kilómetros 200, luego el canal de derivación y la inversión de 60 millones de dólares, llevar a un pueblo olvidado de como es Ayacucho, es realmente de impacto.
8: Gracias a este programa que permitió atender rápidamente las necesidades de la población, se impulsó una de las mayores expansiones de infraestructura educativa del país. Es decir, bajo el lema de una escuela por día, Fujimori construyó miles de aulas en distintas regiones del país y, según cifras de la época, cerca de 3.000 colegios se construyeron durante la década de los 90.
7: Esta construcción la vamos a iniciar más o menos en unos 3 o 4 meses. Hay que preparar el proyecto, los planos. Pero en 3 o 4 meses estamos iniciando la construcción y lo dejo, pero de primera calidad.
8: Pero las obras de concreto no fueron el único sello del gobierno de Alberto Fujimori. A finales de los años 90, su gestión impulsó el Seguro Escolar Gratuito, un programa que permitió que millones de estudiantes de colegios públicos accedieran a atención médica sin costo. Poco después nació el Seguro Materno Infantil, dirigido a madres y niños de escasos recursos. Ambos programas serían el origen de lo que hoy se conoce como el SIS, el mayor sistema de aseguramiento público del Perú.
7: Toda obra iniciada por este gobierno o obra que estaba inconclusa se termina.
8: Y no solo eso, el gobierno del Chino también creó el PRONA, el Programa Nacional de Asistencia Alimentaria. A través de este sistema, millones de raciones de alimentos llegaron a colegios, comedores populares y familias de escasos recursos en todo el país.
11: Ahora los niños van a tener su comida con su arroz.
12: Nos sentimos sonriente, ayer eran lágrimas, hoy día es alegría.
8: Carreteras que unieron pueblos, colegios que abrieron sus puertas a miles de niños, electricidad que llegó donde antes solo había oscuridad, programas de alimentación y seguros de salud que alcanzaron a los más necesitados. Más allá de las polémicas y los debates que hasta hoy dividen al país, millones de peruanos aún recuerdan esas obras como el momento en que el Estado llegó por primera vez a sus comunidades. Porque los gobiernos pasan, los discursos se olvidan, pero las obras que cambian la vida de las personas son las que terminan escribiendo su propio lugar en la historia.
3: Parece medio tonto, medio obvio, Pablo, doctor. Esos niños hoy día tienen 35 años, tienen 40 años. ¿Qué le va a decir a sus hijos este fin de semana?
5: Y han construido patrimonios, la gran mayoría de ellos. Porque el Perú no ha venido sustancialmente empobreciéndose,
3: no,
5: sino saliendo de la pobreza, con baches, ¿no? Por los pésimos presidentes que hemos tenido después. Uh-huh. Pero la gente acumula patrimonio, busca el bienestar de sus hijos. Uh-huh. ¿No? Y recuerda muy bien lo que fue la izquierda asesina. Uh-huh. Apapachada por la izquierda caviar, la izquierda, mermelera, ¿no?
3: ¿Y por qué el interior del país, especialmente el sur, le tendría tanta bronca a Keiko? ¿Es por el fenómeno mediático de destrucción? Que hay que decir, la gran prensa en el Perú es la gran responsable de la destrucción de la imagen de Keiko. Usted mencionó al principio, hermano, José Domingo Pérez, endiosado, ¿no? Sí. Después de esto, si Fujimori me ha dado un colegio, si Fujimori me ha dado de comer, y yo tenía 5 años, ahora tengo 35, ¿por qué mi hijo le tiene bronca a Fujimori? ¿Qué le han dicho a mi hijo para, en contra del que a mí me ayudó, del que a mí me dio el lote para mi papá, del que me prestó para el tractor? A
5: ver. Acuérdate que todos los medios de comunicación admiraban a los fiscales que perseguían a Keiko y a otros políticos y salían como corruptos sin haber tenido función pública. Entonces, ella está identificada con la corrupción, uno de los tres problemas más importantes del Perú, ¿no?
4: Voy a hacer referencia a algo que lo he vivido porque acompañé a mi hijo a hacer una encuesta en un pueblo joven.
3: Ya.
4: ¿Cuál era la opinión de que tenía la gente de Fujimori? Y todos coincidían. Él nos puso pista que no la teníamos. Él nos dio de comer porque nos da desayuno. Él nos ha puesto agua que no la teníamos. Entonces, esa vivencia, y le hacía recordar hace días, amigo, acuérdate, te acompañé, y eso es lo que te decía la gente. ¿Verdad, papá? Me dijo, yo inclusive firmé porque fue una encuesta para el colegio que les pidieron. Entonces, lo que manifestabas tú, Fili, es de que esta gente que tenía, o los niños que tenían 10, 11 años, ahora pues recuerdan. Claro. Y también recuerdan en los momentos difíciles que hemos tenido en la época del terrorismo y que la combatió porque yo estaba en clase de San Marcos, llegaba a las 10 de la noche y habían apagones. Y sobre todo que mi hijo recuerda ya de 5 o 6 años, corría ante un apagón o ante una explosión a la cama donde estaba mi señora. Entonces, son momentos contradictorios que han vivido y comparan.
5: Los medios en el Perú han transformado lo bueno en malo y lo malo en bueno. Fujimori es el ejemplo perfecto, como buen matemático, además, de la fórmula de Pareto, ¿no? Su gobierno ha sido, 80, en mi opinión personal, 80% bueno, 20% malo. ¿Pero qué es lo que se vendió? 80% malo, 20% bueno, ¿no? Ese es el poder de los medios de comunicación. Hacían salir a la gente en Miraflores y San Isidro a aplaudir a Vizcarra a las 8 de la noche cuando este miserable estaba tomando decisiones para la muerte de más de 200.000 peruanos. Es tal la falta de orientación que tenemos por la falta de líderes poderosos, decentes, ¿no? Que nos hemos dejado llevar por cualquier lugar.
3: Pablo, yo vivo en San Isidro, en un piso 14, ¿no? Y cuando pasaba esto, que la gente, es verdad, en San Isidro, la gente comenzaba a aplaudir, ¿no? A las 8 de la noche, ¿no? Y mis hijas eran chiquitas, pues, lo de Vizcarra ha pasado hace relativamente poco, pero eran chicas. Y me decía, papá, ¿por qué aplauden? Entonces yo las paraba en el balcón y les decía, mira, porque tú ves el Cerro San Cristóbal, desde mi casa, aplauden. Entonces yo las paraba en el balcón y les decía, mira, porque tú ves el Cerro San Cristóbal, desde mi casa lo ves, ¿no? Y ves todos los cerros, ¿no? Ves San Juan del Lurigancho, lo ves.

0: se ve el morro solar, entonces se ve las alturas de Chorrillos. Ahí también la gente se está muriendo. Y la gente aplaudía. El trabajo psicosocial y el manejo que tuvieron los medios con Vizcarra ha sido la cosa más viles de la historia del Perú.
1: Recién en estas elecciones hay gente que empieza a decir que es de derecha. En el Perú estaba prohibido decir que alguien era de derecha. Dionisio Romero dijo que era de izquierda, porque era tal la manipulación mediática que ser de izquierda era una vergüenza. Cuando más bien los derechistas son los grandes beneficiarios de la pobreza, los que han dado grandes beneficios, donaciones en todas partes del mundo y en toda la historia. ¿Qué izquierdista ha donado plata? ¿No? Si lo único que hacen es robar la plata del
0: Estado. Se donan para sí mismos.
1: En cambio, la derecha, que genera negocios, genera empleo, acumula patrimonio y dona en todas partes del mundo y en el Perú también para ayudar a los pobres. Pero se ha convertido a la derecha en un maleficio. Lo bueno malo y lo malo bueno.
0: Las triquiñuelas. El Jurado Nacional de Elecciones dice: los miembros de mesa decidirán si personeros graban el conteo de votos. ¿No debería ser algo absolutamente ya aprobado? ¿Por qué el personero no puede grabar el conteo de votos? Esto es, me hace desconfiar, pues. Veamos.
2: Ellos son los que van a poner, digamos, algunas reglas en torno a estas grabaciones. En principio, se va a permitir en la medida que no se, de alguna forma, se vulneren otro tipo de derechos y otro tipo de garantías.
0: En estas mesas 9.000, digamos que hay una comunidad que está obligando a todo el mundo a votar por uno, cualquiera de los dos. En el conteo de los votos, ¿también van a impedirlo? Lo que está diciendo el señor es que ese es facultativo. ¿Por qué tendrían que...? Comienzo a grabar, pues. Bustamante, tal. Amoretti, tal. En blanco, tal. Tal. ¿Cuadra o no cuadra? ¿Por qué no lo voy a poder grabar? ¿Por qué es facultativo? No entiendo. O sea, si queremos hacer trampa, obligamos a todo el mundo a votar por Bustamante, lo hundimos a Moretti y cuando contamos, a ver ya, Bustamante, pa, ta, ta, ta, ta, ta, Bustamante, Bustamante, Bustamante, Bustamante, y así. Y uno mismo firma por todos. Y uno mismo agarra y dice, se acabó.
3: Así es.
0: ¿Cómo es posible que...? ¿Se dan cuenta por qué desconfía este tipo?
4: Recordémoslo, nosotros hemos integrado mesa. Habían dos listas, una para la Fuerza Armada y otro que quedó ahí. Y teníamos que firmar el padrón final de la votación. Pero ahora nada de esto pasa.
1: Todo este sistema también ha sido reformado, ¿no?, por la gente de Vizcarra. Y con el apoyo de los caviares. Todo el sistema electoral tiene que ser rehecho. Hay que reformar sustancialmente la descentralización, el poder judicial, el sistema electoral. La tarea que tiene el próximo gobierno por delante es una tarea inmensa, tan grande como la que le tocó enfrentar a Alberto Fujimori.
0: De repente diría que más, porque cuando Fujimori llegó al Perú, el Perú era un país inviable. Cuando yo les cuento acá, yo tengo una asistente que me hace redes, se llama María Belén Pérez Vélez, entonces le digo, tú tienes una vida de privilegio, tú tienes 8 zapatillas, tú todos los días te bañas con agua caliente, todos los días comes pan, todos los días comes arroz, todos los días te haces una limonada, todos los días comes papa. Entonces me decía, pero eso no es un privilegio. Sí, mi generación, habían días que no había agua. Habían días que el agua venía turbia. Había apagón. Mi mamá compró una olla arrocera, Pablo, para que ni bien haya electricidad, ¡tac! Y te puedas duchar, porque la terma no era como ahora. La terma para calentarse demoraba 3 horas. Y en mi casa éramos 5. Se gastó el agua, bronca con la hermana. ¿Se acuerdan un día que hubo escasez? Ahorita cae este paro, mira. ¿Se acuerdan cuando hubo escasez de papa y tuvimos que importar papa de Holanda?
3: Así es.
0: ¿Se acuerdan cuando es escasez de limón y el ceviche era caro? Ya todo eso hemos vivido nosotros. La cola, para el pan, no había pan. Entonces, como viven un privilegio, cuando nosotros hablamos de estas cuestiones, de la época de Fujimori que lo solucionó, no lo entienden.
1: El problema es que la clase dirigente no explica las relaciones causa-efecto de todas estas cosas. en lugar de tener presencia activa en el

0: debate nacional, se quedan en sus balcones. Los gremios empresariales han estado ausentes los últimos 15 años, ¿no? Acorralados, ¿no? Por el fiscal, por el miedo mediático, en fin, caramba.
1: Uno o por lo políticamente correcto.
0: Sí, también, ¿no?
1: Fíjese, doctor, en la época del gobierno de Fujimori, cuando venían las primeras votaciones, pasaba lo siguiente, ¿no? Se metían a los buses, a los microbuses, a las combis, y si te veían con el pelo corto, te pedían tu
2: libreta electoral.
1: Tu libreta electoral. Y si no tenías, te podían matar. Si ibas a votar y tenías el dedo con tinta, te podían cortar la mano. Entonces, ¿qué hizo Fujimori? En todos los locales de votación había militares. Y los días de las votaciones, votes por quien quieras, el día más seguro del Perú. Hoy, el señor Bruneo dice que va a desplegar más de 26.000 fiscalizadores presentes en mesas 900. Keiko está pidiendo 100.000 personeros. Pero él habla de la mesa 900. Hasta el día de hoy, a esta hora de la noche, que ya son las 10:35, no nos han mostrado los padrones de las mesas, de 460 mesas de las mesas 9.000. ¿Por qué? Miren lo que dice este señor.
3: Nosotros en la anterior jornada hemos desplegado fiscalizadores en casi todas las mesas, hemos estado presentes a nivel nacional y hemos estado también en estas mesas denominadas 900.000 o 900K, son mesas en centros poblados. Está presente la OMPE, está presente los fiscalizadores, nosotros vamos a tener fiscalizadores en cada uno de esos espacios. También se les ha compartido esta información a estas organizaciones políticas para que también se presenten las facilidades, para que también estén presentes en estos centros de votación, en estas mesas 900.
1: No me falta plata, o sea, hay plata, pero por todos lados. A mí me sigue generando más dudas que certezas.
4: Pensemos y recordemos lo que pasó el 12. A las 9:10 de la mañana era un caos. ¿Qué hizo el jurado? Nada. Y la Constitución le señala que ellos están en la obligación de vigilar las elecciones. Sí, OMPE no cumplía con sus funciones, pues ellos debieron obligarlo. En segundo lugar, tenemos que las mesas, bajo una decisión del Jurado Nacional de Elecciones, se instalaban hasta las 2 de la tarde y se prolongaron hasta las 6 de la tarde. Y votar el día 13 de abril. ¿Cuándo hemos visto en el país una situación como esta? Como dices tú, la duda, apliquemos la duda para él, de lo mejor, pero para mí tiene una gran responsabilidad, puesto que él y los miembros del Jurado Nacional de Elecciones son los grandes responsables de lo que ha sucedido.
0: Pero estuvo bien está pagando que ampliaran el plazo hasta las 6, sí. ¿Estuvo bien que hicieran la votación al día siguiente? Probablemente sí. Entonces, bueno, han reaccionado ante una situación muy mal.
1: Pero hubiera sido mucho mejor si el señor hubiera tenido testosterona para darse cuenta cuando estaba pasando esto de que no llegaba la mercadería con Gala y tal. Pero un momentito. La elección que sea el lunes 13, señor presidente de la República, comunicado a todo el Perú, señores, las elecciones se pospone para el 13, todas las mesas van a estar listas y el día lunes es feriado. Y no tendríamos estas dudas, estas idas y vueltas. Han cambiado la empresa. Ya te da que pensar, pues, Dios santo. Entonces, estas idas y vueltas no son buenas. El debate, otra cosa más. ¿Por qué si antes se planteaba debate vicepresidencial, ahora no lo hay?
0: Por la presión de las izquierdas y los caviares.
1: Miren lo que dice el señor, escuche.
3: Se quedó a potestad de las mismas organizaciones políticas que en el debate técnico pudiera participar alguno de los miembros de la plancha presidencial, en este caso de los vicepresidentes. Así que eso fue el acuerdo. No va a haber debate de vicepresidentes, al menos no ha habido ese consenso. Se llegó al acuerdo que podrían participar en el debate técnico. Ya pasó el debate técnico. Hemos visto la participación de 6 representantes de cada organización política que han tenido la oportunidad en un tiempo lo más amplio posible, también consensuado.
1: Mentira, pues no es lo más amplio posible. Nadie puede desarrollar un problema y su solución en 3 minutos, en 4 minutos, réplica 2 minutos, después un minuto, eso es imposible, no es todo el tiempo posible. Y antes era normal, no tenías nada que preguntar. Ellos convocaban a los debates de las vicepresidencias. No han querido, porque es evidente que el vicepresidente de Keiko, el que ustedes quieran, es una persona más capacitada que el del otro lado. Eso es todo. Vamos a ir a una pausa y vamos a recordar para volver a vivir algunas cositas. ¿Le parece? Vamos a una pausa y regresamos.
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0: Bueno, a ver, Carlos Alves ha tenido el desempeño, a mí me parece vergonzoso en la campaña, de hacer la finta que quería ser candidato presidencial. Te pasas haciendo estos videítos en la sala de su casa, en el jardín de su casa, y después ha terminado pues renunciando el día de la elección, imitando a Piero Corbeto al día siguiente, y después a Gareca, al padre Maretín, y ahora a Antauro Fumala. La verdad es que es muy gracioso, porque Carlos es un crack, ¿no? Pero Humala ha reaccionado y le ha dicho que lo quiere querellar por tildarlo de fumón. Ahora, oye, Antauro Humala ha hecho todas las balas para que lo consideren loco y fumón. Pero esto te dice el nivel de la primera vuelta. Y lo importante que ha terminado siendo Antauro, que yo no sé si le ha dado la mitad de los votos a Sánchez, pero así es determinante. Miren esta vergüenza en donde Carlos le responde a Antauro Humala sobre la querella que le quiere decir por decirle fumón. Ya, esto parece broma, pero es cierto. Esto es supuestamente una argumentación seria de Carlos Álvarez. Veamos.
1: Hasta el día de hoy, a las 3 de la tarde, no he recibido ninguna carta, ni al domicilio, ni a dirección electrónica. Bueno, creo que se ha vuelto una costumbre en este país que primero nos enteremos de las cartas notariales por la prensa o las redes antes que lleguen a las direcciones que deben llegar. Todo lo que sé es por lo que colgó en sus redes un señor César Rojas Vidarte. Según lo que diría esta carta notarial, el señor Humala considera que mi personaje de Antauro Fumala, que más o menos tiene 15 años de antigüedad, daña su honor y rebasa la libertad de expresión. A ver, el personaje de Antauro Fumala tiene una edad de aproximadamente más o menos 15 años y nunca dijo nada antes. Me sorprende que usted se vea reflejado en ese personaje, o es que o usted asume que ese personaje es usted. Con respecto a sus amenazas, señor Humala, déjeme decirle que yo a usted no le tengo miedo. ¿Y sabe por qué? Porque yo no le tengo miedo a un cabecilla de un grupo que asesinó policías, por el cual usted pasó varios años en prisión, o una prisión dorada, o no se acuerda que usted salía cuando quería a cobrar su cheque, como lo han difundido los medios de comunicación. ¿Lo recuerda? Ya muchos presos quisieran tener ese privilegio. En otro lado, usted estaría fusilado por hacer lo que usted provocó, la muerte de policías.
0: También ahora lo guardan a Antauro Humala. No sé si se han dado cuenta. ¿Qué pasa si pierde el debate este señor? ¿Pueden indultar al presidente porque se muere ganas el señor Balcaza? ¿O puede Antauro Humala comenzar a subir el tono de su discurso? Porque lo han callado, ¿no? Tanto que aparece como un llorón quejándose de una imitación. O sea, Antauro Humala pues, supuestamente es un malo, no es un duro. Miren lo que queda. Mandando cartas a notarial para que no lo insulten de fumón. Es medio ridículo, ¿no?
2: Sí, pues todo ese proceso es ridículo.
0: Sí, realmente. Y que no está, que sí está, que sí viene, que no viene, que no habla, en fin. El Poder Judicial ha archivado contra Lourdes Flores Nano su proceso por aporte de campaña. ¿Por qué puse esta nota? Porque la gente se olvida de que José Domingo Pérez no solamente ha correteado malamente a Alan García y a Keiko. A Keiko la mete 3 veces a la cana, Alan García ya sabemos lo que pasa. Él mete preso a Lucho Castañeda y él amenaza con meter preso a toda la cúpula del APRA y también a Lourdes Flores y a Neuhaus. Y se lo han archivado. Durante años Lourdes Flores ha estado calladita con impedimento de salir al país. ¿Ah? O sea, lo de José Domingo Pérez ha tenido un efecto tremendo.
3: Y sobre todo el amparo o la aceptación por parte del juez. Porque el fiscal, como siempre lo digo, el fiscal pide, pero quien resuelve es el juez. O sea, más responsabilidad tiene el juez de acceder a esta situación. Sí, hemos conversado años de que estos aportes, la cual fueron investigados y juzgados, no eran delito. Porque se puso la figura de lavado de activos para magnificar y crearle problemas a los políticos. Si José Domingo Pérez llegó a pedir la disolución del Partido Aprista, del Partido Nacionalista, es decir, hizo pedidos pues absurdos e ilegales.
0: A Lourdes Flores le pidió, fuera embargo de hablar de sus bienes, y intervención de sus cuentas e impedimento de salida del país, para un abogado que le hagan lo que le hizo Arsenio Oré. Arsenio Oré, que es un señor, que es un hombre mayor, súper serio, ha dicho, yo ya no me voy a ocupar del señor. No quiero ni comentar eso. Si Lourdes Flores no tuviese el prestigio personal que tiene, la mandan a la quiebra. A ver qué te digan a ti, pues que las cuentas de Pablo Bustamante, las embargo, ¿quién va a querer trabajar contigo?
2: Claro.
0: que pierdes tu cliente, pierdes tu prestigio.
2: Como dice el doctor Amoretti, la responsabilidad final de todo eso ha estado en manos de jueces. Pero creo que deberíamos concluir que ha habido una alianza mafiosa entre la fiscalía y esos jueces.
0: La declarar fundada la excepción de improcedencia de acción. Es decir, lo que te están acusando, Pablo, no es delito. Yo te he inventado el delito de reforinfunflies. No, lo que tú has hecho no es reforinfunflies.
2: Pero el proceso ha sido bien claro. El fiscal dice cualquier barbaridad, los medios generan el rebote, los ecos y las reverberaciones, y el juez se acomoda para ser parte de lo políticamente correcto. Y así de las narices nos han llevado a aplaudir la cárcel de Keiko, por ejemplo.
0: A ver, esta parte es importante, porque se habla, mucho se habla, de las leyes pro-crimen. Y esto se le fustiga a Keiko. Es una realidad que la minería tiene el boom más grande de la historia hoy en el Perú. La minería, la buena, la mala y la pésima. La buena es la que todo el mundo conoce, la que no contamina, paga sus impuestos, es absolutamente formal y tal. La regular es la que quiere formalizarse, pero tiene tal cantidad de trámites que le es casi imposible, que no tiene apoyo del Estado, sino el Estado le mete traba. Pero hay otra minería que hace lo que se le da la gana, que la verdad es bien pequeñita, la que hace lo que se le da la gana y que contamina y que depreda y que mete bomba y hace 50.000 cosas, es la mínima cantidad. Esos tienen que ser proscritos. Pero ¿cómo es que utilizan la dinamita para hacer el daño que hacen? Cuando una dinamita es algo absolutamente trazable, es como un iPhone. Tú sabes en qué lugar lo han hecho. Si tú buscas este iPhone, te dicen qué día, qué hora lo ensamblaron, en dónde lo ensamblaron, los componentes, los cartuchos de la dinamita son absolutamente rastreables. Entonces, la depredación, especialmente en la selva y en las orillas de los ríos cercanos a las cuencas que son altoandinas, son perfectamente ubicables. ¿Quiénes han dado leyes para favorecer a estos? Le preguntamos a Roberto Sánchez y acá está la pregunta.
4: El candidato Roberto Sánchez ya no puede ocultar su doble discurso. Diferentes medios hemos evidenciado que impulsó al menos 10 cuestionadas iniciativas, destacando como autor de los proyectos 13-12-46 y 12-273, que buscan formalizar la minería ancestral y desconcentrar concesiones respectivamente. A estos se suman su coautoría en los proyectos de ley 13-4-81 y 12-9-46 sobre concesiones, evidenciando un paquete legislativo enfocado en aquel sector donde se camuflan los ilegales. Sánchez respaldó la extensión del Reinfo hasta fines del 2026 y promovió la ley 31989, conocida como la ley dinamita, que limita la acción policial contra el uso de explosivos en la minería ilegal. ¿Por qué esta medida resulta tan peligrosa para nuestra sociedad?
5: Si hablamos del tema netamente minero, le va a permitir a los mineros ilegales acceder a este material explosivo para poder seguir utilizándolo en la explotación de concesiones o en la explotación de mineral, sin ningún control, es decir, a un libre albedrío prácticamente. Eso es gravísimo porque la minería ilegal es aquella que deforesta o aquella que perjudica el ecosistema. Y la segunda es porque con ese mismo estribillo podría haber una conexión con la criminalidad organizada urbana que genere, como hemos visto, por ejemplo, en la ciudad de Trujillo, hasta 4 o 5 atentados con explosivos, uno incluso contra la Fiscalía de Trujillo, porque no hay un control adecuado de estos explosivos. Entonces, miren lo grave que es esta situación.
4: La llamada ley dinamita promovida por Sánchez también ha sido calificada como pro-crimen. Sin embargo, el candidato presidencial parece olvidar estratégicamente su apoyo como congresista a estas medidas.
6: Esa fuerza política que hoy dice que es del orden, en realidad es del caos, del desorden, del golpe político, del cooptamiento del sistema de justicia, y son los responsables de las leyes procrímenes que hoy está azotando nuestro pueblo.
4: Para explicarlo de forma sencilla, la ley 31989 eliminó el castigo de cárcel por usar explosivos en la minería ilegal y ahora es más difícil frenar a los mineros informales en lugares prohibidos. O sea, Sánchez permitió que el gobierno tenga menos poder para detener la minería ilegal en zonas protegidas.
5: Entonces es una ley que a todas luces colisiona con la función y la actividad en la lucha contra la criminalidad. Entonces, ¿cómo es que se rasgan las vestiduras diciendo de que no han firmado y no han participado en ninguna de esas leyes que él mismo critica? Y que yo no diría que en su totalidad son leyes pro crimen.
4: En el debate de equipos técnicos, los expertos de Sánchez, como Pedro Franque, aseguraron que eliminarían las leyes llamadas pro crimen, olvidando olímpicamente que su líder las promovió y favoreció.
7: Pero van a derogar también esta ley que permite, que prohíbe que se incaute la dinamita.
8: ¿Las ocho leyes pro crimen o todas menos esta, en el plan de derogación?
9: Yo creo que, o sea, si esto significa privar de la actividad minera a decenas de miles de familias, o sea, hay que ponderar.
7: Es entonces, un asunto, porque es un problema público. Es, nosotros vamos a derogar las leyes.
9: Porque pensamos derogar por lo menos de las 8, las 7,
5: claro,
9: las
5: vamos a... Vuelvo a reiterar la importancia trascendental del voto de este 7 de junio para evitar que ideologías trasnochadas, perversas, puedan acceder al poder en nuestro país.
4: No necesitamos más evidencias. Resulta incoherente que Sánchez quiera perfilarse como una opción de seguridad para el país cuando desde la comodidad de su curul en el Congreso impulsó normas que debilitan la seguridad nacional y beneficiaron directamente a las economías ilegales.
0: Para comenzar, yo le aseguro a Pablo o al doctor que la inmensa mayoría de los votantes no tiene idea de que él es congresista, de que Sánchez es congresista ahorita. Y la respuesta de Zunini es para el libro, ¿no? No, pues, si le voy a quitar la dinamita a las pobres familias que hacen minería ilegal y le voy a privar su trabajo, entonces esa no la derogo.
2: Mira, el mundo al revés, ¿no?
0: Y lo ha dicho. Y en un programa supuestamente caviar, porque está Nusca y Gómez Fernandini, ¿no? No es que lo han atosigado, no ha sido Aldo Mariátegui que lo ha gritado. Solito ha dicho, está bien, si van a delinquir, no, que sigan delinquiendo.
3: La situación está de que vemos nosotros que existe una ley antiterrorista. La sola posesión de una de un cartucho de dinamita o una granada ya es
0: un delito.
3: Delito de terrorismo. Pero no hemos visto que ningún fiscal haya denunciado por terrorismo. Extorsiona. Y sobre todo hace uso de los explosivos, de los cartuchos de dinamita, de la granada. Pero no abren instrucción por o una investigación por terrorismo.
0: Cada petardo tiene una trazabilidad. Si tú tienes un petardo que no te corresponde, ya es delito. Así no lo prendas.
2: La Comisión de Energía y Minas acaba de aprobar hace una semana la exoneración de controles para la compra de explosivos y sustancias químicas para los mineros llamados ancestrales. No, es una locura.
0: Ya esta es la ultimita, pues se nos come el programa. Este mismo señor Ernesto Zunini, que es secretario general de JPP, dice, si Roberto Sánchez es vacado, el fujimonismo tendrá que responder. O sea, número uno gana, ¿no? Pero ¿por qué la victimización? Veamos a Zunini.
10: Esta es la posibilidad de que suceda lo mismo que sucedió con Pedro Castillo, que es que Dina Boluarte no renunció y fue la presidenta del Perú. Ya vemos lo que ha sucedido. En ese caso, la señora Analí Márquez, si más no me equivoco, vicepresidenta de Juntos por el Perú en estas elecciones, ¿aceptaría renunciar para que haya nuevas elecciones? ¿Se ha debatido ese tema tan importante en Juntos por el Perú?
11: Nosotros no vamos a permitir que el fujimorismo nos ponga la agenda. Para nosotros el presidente electo por los peruanos va a ser Roberto Sánchez y nosotros estamos en este momento en un esfuerzo por garantizar estabilidad y gobernanza. Si es que él eventualmente es vacado del cargo, tendrá que responder el fujimorismo al país y en ese momento evaluaremos el escenario que corresponda.
0: O sea, ya es una víctima antes de ser presidente.
2: Así es.
0: Tiene una mecánica realmente vil de trabajo, ¿no? Y además la señorita que le
2: pregunta... Y la violencia es la partera de la historia.
0: Sí, doctor.
3: Sí. Antes que termine el programa, una breve denuncia de lo que está sucediendo en el Colegio de Abogados. Delia Espinosa nos ha dejado de lado a los ex decanos. Uh-huh. Hemos pedido cita el 16 de abril, ¿ya? No nos ha recibido. Hemos pedido cita hace de 15 días, el doctor Fernando Vidal, presidente del Tribunal de Honor, no nos ha recibido. El Tribunal de Honor hace más de tres meses que no funciona. Y la respuesta a nuestro pedido para que nos reciba ha sido que ella ha violado el estatuto al designar al nuevo Tribunal de Honor, Tribunal de Honor, cuando el estatuto dice que el Tribunal de Honor tiene que estar integrado por 5 ex decanos. Uh-huh. Y no ha nombrado a ningún ex decano.
0: Ella se ha inventado su Tribunal,
3: sí,
0: de Honor.
3: Es decir, habla, ¿cómo veía el Colegio de Abogados pedir que el Poder Judicial o el Poder Ejecutivo o Legislativo cumpla con la Constitución y la ley si ella no la cumple?
0: Bueno, es que
2: pero
0: ella tiene...
2: ya sabían, bueno, cómo era ella, ¿por qué votaron por ella?
3: Bueno, es fácil hacerse una víctima como él.
0: Bueno, ya sabemos que ella tiene en todo caso un concepto diferente a la palabra honor. Ah, sí. Señores, han sido muy amables. Gracias, gracias, buenas noches. Buen fin de semana. Gracias por estar en PBO.

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0: Hola, hola, queridos amigos, ¿cómo están? Esta es una nueva versión de tu programa Detrás de una Canción. Detrás de una canción siempre hay un autor, un compositor, un cantante, una historia. Este es un programa producido por Abdai, donde resaltamos la trayectoria, los sueños, las anécdotas de nuestros principales exponentes de la música. Autores, compositores, arreglistas, coristas, en fin, toda la familia musical del Perú. Y hoy día tenemos un gran personaje, que ustedes lo van a conocer enseguida. Aquí, Control, manda el perfil de nuestro invitado. Adelante, Control.
1: Para todos los habaneros, okay.
2: Desde Chorrillos llega una de las agrupaciones más potentes de la escena salsera peruana, La Máquina Timbera, liderada por Coco la Figura. La banda nació en 2018 y rápidamente se convirtió en uno de los principales referentes de la timba en el Perú. Su propuesta mezcla la fuerza de la timba cubana con un sello peruano marcado por la calle, la picardía y el sabor criollo. Temas como Apululu muestran una banda explosiva, con coros pegajosos, piano contundente y percusión, que invita a bailar a la gente. Su fuerte está en el escenario. En locales como Azúcar Club, Banana y Cocos de Lince, convierten cada presentación en una verdadera descarga timbera. Canciones como Arriba de la Bola,

0: forman parte de un repertorio que conecta con el público salsero. La Máquina Timbera destaca por su conexión con la gente. Improvisan, vacilan y mantienen vivo ese tumbao que caracteriza a la salsa de barrio. Han compartido cartel con artistas como Yosimar, Bárbaro Fines, César Vega y Camilo Bone, consolidando su presencia en la escena tropical. La Máquina Timbera, calle, sabor y timba peruana, con tumbao propio. Una descarga hecha para bailar hasta el amanecer.
1: Así es, queridos amigos, nuestro invitado de hoy es Coco, coma, la figura, coma, y la Máquina Timbera. Ok. Bueno, pero a ver, párense usted, Coco. Ahí está, por este es Coco, ahí está, la figura. La figura, más que una figura, parece una esfinge a la salsa, a la timba. Bueno, Coquito, gracias por tu paciencia, por tu cariño, por estar con nosotros y porque yo sé que muy pronto vas a sumarte a las filas de Abdai. Te esperamos, eres un gran músico. Bienvenido a este rincón de la música.
2: Bueno, nada, doctor, ante todo, muchas gracias por la invitación. Es la segunda vez que estoy aquí con mi orquesta y para lo que ustedes se...
1: Son como 24, creo, ¿no? ¿Cómo haces?
2: Nosotros somos 20. ¿Cómo hacemos?
1: 20 músicos en escena.
2: En escena somos 14.
1: Ok.
2: Pero detrás está el staff, está la persona que nos ve las redes sociales, está el manager, está el coordinador. Y aparte está la familia de cada uno, ¿no? Que nos apoya.
1: Claro que sí. Ahora, muy importante para la gente que le gusta la música tropical, pero quisiera que... nos expliques, nos enseñes a muchos que no tenemos tu información, ¿qué es la timba dentro de la música, sus orígenes, por qué tú te decides por este género que está impactando mucho? Háblanos de qué cosa es la timba musicalmente hablando.
2: Bueno, la timba viene en la década de los 80, los 90, que hacen prácticamente la música cubana evoluciona, el son evoluciona, y se le incrementa el jazz, se le incrementa el pop, se le incrementa un poco de rock. ¿Por qué? Porque incrementaron la batería, incrementaron la guitarra eléctrica, algunas orquestas incrementaron el teclado. Orquestas cubanas que incrementaron eso fue el maestro, el tosco José Luis Cortés, con NG La Banda, el maestro Juan Formel con los Bambán, y ahí fueron Iraquer, el maestro Chucho Valdés. Entonces ellos fueron los que revolucionaron, por así decirlo, el son cubano y le pusieron el nombre timba. Una música popular cubana, como por decir de barrio.
1: Y de todos los personajes que me has mencionado, ¿quién es tu referente?
2: Bueno, yo comencé escuchando al maestro Juan Formel cuando tenía 10 años de edad. Mi primo trajo un disco de Cuba. Yo soy hincha número uno, creo, de Oscar de León. En mi casa siempre escuchaba Oscar de León, Sonora Matancera... el trío La Rosa, todo ese género musical. Entonces me hicieron escuchar los Bambán de Cuba y de ahí me quedé con la música cubana, con la timba, en ese tiempo, ¿no? De ahí escuché Pablito FG, Manolín, La Charanga, muchas orquestas.
1: ¿Y cómo nace el duende de la música en Coco, la figura?
2: Bueno, yo creo que yo siempre he tenido ese bichito de la música desde niño, porque tengo fotos tocando guitarra de bebito, ¿no? Me inculcaron eso de la música. Tengo familia que son músicos, familias que son deportistas. Entonces, siempre en mi casa ha habido ese música, deporte. Una reunión bohemia, guitarra, cajón. Y yo desde niño ya me nutría con eso. Y eso fue entrando por mis venas y ya me decidí por la música.
1: ¿En qué momento, qué edad, qué etapa de tu vida tú dices... yo soy músico y voy a vivir de la música?
2: Bueno, mire, yo a los 15, 14 años querían que yo forme parte de una orquesta, lo cual saludos para mi madre hermosa, que no quiso por el tema de que era muy joven.
1: ¿Cómo se llama tu mamita?
2: Mi mamá Cristina.
1: Mándale un beso.
2: Cristina Segarra, para mi madre hermosa, más conocida como Pocha. Entonces no quiso que yo entre a una orquesta, ¿por qué? Por el tema de que la mala noche, la vida nocturna, todo eso, entonces... no quiso. A los 18 años me dan la oportunidad un amigo cubano, Jesús Castellano, de formar parte de su orquesta por primera vez a los 18 años.
1: ¿Cantando?
2: Cantando. Yo dije, no, ¿qué voy a cantar? Con el miedo totalmente, porque era mi primera vez, pero él me dio esa
1: confianza.
2: Esa confianza. Y desde ahí, poquito a poquito, logré hacer lo que me gusta, ¿no? Tomé clases de canto con la señora y con la doctora, con la profesora Isabel Íñigo, cubana espectacular.
1: La conocemos, ¿sí?
2: Sí. Entonces de ahí ya comencé a escalar poco a poco, me fui involucrando en orquestas, escalando a conquistar con el maestro Rafael La Barrera, que en paz descanse. Y creo que como me gustó tanto este género, tanto la música, tanto el escenario, creo que ahí comenzó a abrirse las puertas, ¿no? Y me junté también con personas que prácticamente me ayudaron y confiaron en mí, ¿no?
1: Un largo peregrinaje que es la historia de todo músico exitoso, ¿no? La constancia, la fe en uno mismo, porque esa es la diferencia. Hay mucha gente que tiene muchísimo talento, pero no se decide a darse ellos mismos la oportunidad. Y si tú no crees en ti, no puedes pensar que otros, que no eres tú, crean en tu persona. Hiciste muy bien. Así te felicito.
2: Sí, es un largo camino que nos queda todavía mucho por recorrer, pero creo que ya vamos logrando poco a poco los objetivos, ¿no? Ganados, que ha sido ir viajar a otros países.
1: ¿Cuándo aparece la luz al fondo del túnel? ¿Cuándo tú dices tanto esfuerzo, tanto sacrificio, tanta mala noche, tanto peregrinaje, parece que va a ser? ¿Cuándo fue?
2: Yo creo que la luz todavía está ahí, todavía estamos en el camino de seguir avanzando. Gracias a Dios hemos logrado objetivos con todo el grupo, porque no solamente yo soy solo, con todo el grupo, y la gente nos ha aceptado por la manera que hacemos de la timba, porque de repente incrementamos otros instrumentos, suena diferente, y entonces eso es lo que la gente le ha gustado, nos ha aceptado, pero seguimos en el camino, porque este es un camino largo, pero siempre con la humildad y sin salirse del piso, ¿no? Como se dice.
3: Llegaron los más tímperos de Lima, y esto es La Máquina, La Máquina Timbera. En la dirección musical, el señor Mario Rojas.

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0: ¿Cuál fue tu primer viaje al exterior? ¿Qué país conociste?
1: El primer viaje que fue a Ecuador. Nosotros salimos el 22 de junio del 2018. Salimos y en el noviembre o en diciembre, si no me equivoco, ya era nuestro primer viaje al extranjero. Que nosotros dijimos, vamos a ir a Ecuador. Primera vez teníamos 6-7 meses, algo por ahí. Entonces dijimos, qué raro, ¿no? Pero llegamos y la gente nos recibió muy bien, todo el mundo bailó, todo el mundo gozó y nos vinimos con una experiencia enorme.
0: ¿Quito o Guayaquil?
1: Fuimos a Piquiucho, una provincia, no me acuerdo realmente, pero era una provincia que eran puros negritos, puros negros, parecía África. Yo dije, qué bacán, ¿no? La gente, porque ya uno se siente en familia, por así decirlo. Pero muy bien, la gente desde principio a fin, llegamos en el bus, nos gritaban afuera.
0: ¿Tú qué dijiste? ¿Llegué a Chincha?
1: No, dije, ¿llegué a dónde? Estoy en África, dije. Pero no, ¿para qué? Tengo fotos, tengo muy buenos recuerdos. Hasta ahora tengo amistades ecuatorianas que me escriben por WhatsApp, converso con ellos. Están tratando la manera de nuevamente regresar para allá. Ojalá que Dios lo permita.
0: ¿Y cuándo cruzas por primera vez el charco?
1: ¿Cuándo cruzo?
0: Eso, ¿cuándo llegas a Europa?
1: Eso fue en el 2020, si no me equivoco, 2020-2021.
0: ¿Qué país?
1: Nos fuimos a Suiza, España, Italia, Francia.
0: ¿Ningún músico se te quedó por allá?
1: No.
0: ¿Tú le tenías a todos contaditos?
1: No, la primera gira que yo tuve en Europa fue solo.
0: ¿Ya?
1: Porque fue una gira promocional. Fue la primera que yo fui solo. Dije, voy a ir, voy a romperla para volver a regresar con mi gente, ¿no? Con mis músicos. Esa fue la condición que yo le di a las personas que me llevaron.
0: Pero muy bien, Coco. Y atención, todos los jóvenes, 16, 17, 18 años, edad en que solemos empezar los músicos, esta es una prueba de que si tú no confías en ti mismo, la cosa no va a funcionar. En la música muchos son los llamados, muy pocos son los elegidos. El hecho que tú me cuentes que has ido solo a Europa a abrirte camino habla muy bien de ti y de lo decidido que estás para impulsar lo que más te gusta, que es la música. Claro. Eso es fundamental. Si no crees en ti, las cosas, puedes tener el mejor talento, pero si no hay confianza y si no hay constancia, no pasa nada.
1: Y la perseverancia también.
0: La perseverancia.
1: Y también estar rodeado de gente buena. Estar rodeado de gente buena que confíe en ti, que te sume, que crean lo que estamos haciendo, ¿no?
0: A ver, preséntame a todos tus musicales.
1: Bueno, aquí estamos con Anthony en la guitarra. En el piano está Johnny Rivas. En el bajo, Arnold Mendívil. Dirección musical, la persona que confió en mí, Mario Rojas. Fue la primera persona que yo le dije, voy a hacer la orquesta. Me dijo, ya, vamos a hacerlo.
0: Hay que invitarlo al Chifa.
1: Su debilidad, el chaufa. Su hermana, Lili, es su hermana del director. Danielito, que ha regresado nuevamente a las filas de La Máquina Timbera. El tío Walter, que es uno de las personas mayores de acá, el mayor respeto.
0: Bueno, respeto.
1: Claro.
0: Atención.
1: Así es. Dieguito, que está con nosotros desde niño también.
0: Dieguito.
1: Sí, Dieguito. Hola, de Dieguito. Batería. El Boni.
0: El Boni.
1: El Boni en las congas.
0: Esos Boni son bravos. Yo tengo un Boni en mi equipo.
1: Así.
0: Bravo el Boni.
1: En el Güiro está Carlito Sosa. Bueno, y en las voces está Mario, Freddy.
0: Ahí está.
1: Y Luisito. Así es. Y en las cámaras está Valentino.
0: Valentino. Voy a hacer una broma.
1: Ok.
0: Cuando yo vine a ver, dice, ¿qué hace Gianmarco tocando para Coco?
1: ¿No? Dice, será por el saque gorro, si se parece a Gianmarco.
0: Ay, buen billete, dije. Ay, que Coco la está haciendo bien. No,
1: no di eso, porque ahorita me torsiona, doctor. No hay plata.
0: Perfecto. Y ¿dónde te sueles presentar generalmente en Lima? ¿Cuál es tu bastión?
1: Generalmente en Lima, nosotros estamos, gracias a Dios, estamos en todas las discotecas.
0: Qué bien.
1: Casi La Salsa, hemos estado en Barranco Bar. Estamos en el Banana, en Los Olivos, estamos en todas las discotecas, Choza, Mamá Rumba. Gracias a Dios estamos en varios lugares del distrito y en los barrios, pues en la Vitoria, en Barrios Altos, en Chorrillos, donde hacen las cubanadas. Siempre tratan de que La Máquina Timbera esté ahí.
0: ¿Dónde grabas tus canciones?
1: En la casa de Mario Rojas. Ahí tenemos un estudio de grabación, ahí lo grabamos.
0: ¿Es estudio y chifa a la vez?
1: También, ahí hacemos la llamada para pedir el chaufa.
0: Muy buena onda que tengas una música mujer. en tu grupo, me parece excelente, ¿no? La mujer cada día nos va arrimando, sí, nos van arrimando, sí. Así que si no...
1: Y también como nosotros la tratamos como que como una hermana, o sea, nunca, no trato de que nadie le falte respeto.
0: Qué bien, y ese instrumento es difícil, ¿eh? Hay que soplar.
1: Hay que soplar bien, ¿no? Pero ella sopla bien, ¿no?
0: Sí.
1: ¿Ah? ¿Soplas bien o no?
0: Claro. ¿Cuántos años con Coco la figura?
1: ¿Cuántos años tienes ya acá con nosotros? 3 años.
0: 3 años.
1: Su hermano la trajo.
0: Qué bien, qué bien. No, me parece, a mí siempre me llamó la atención de ver, desde un buen tiempo, ver a mujeres tocando en diferentes grupos y artistas importantes. Yo creo que la mujer le da un, además que tiene muchas habilidades. Te hablo como médico, que las mujeres tienen más habilidades que los hombres. Por ejemplo, ellas tienen una mayor tolerancia al dolor, ¿no? Tú a una mujer le sacas una muela, no necesita anestesia. Al hombre lo tienes que dormir.
1: No, claro.
0: No, tienen una memoria también tremenda las mujeres. Nos duplican en memoria.
1: Ella sí se acuerda de todo.
0: De todo. Que,
1: sí, o sea, se acuerda de todo.
0: Ella ahí es la contadora.
1: Ella, ¿no?, se acuerda de todo. ¿Sí?
0: Adelanto, cobro, debe.
1: Oh, eso no se acuerda.
0: No se acuerda.
1: Otra cosa.
0: Ahí viene el Alzheimer.
1: Ahí sí.

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8: Coco la figura. Qué buen nombre. ¿Quién te puso Coco la figura?
9: Me lo puso Jesús Castellano. Saludos para él, tremendo músico percusionista cubano.
8: ¿Cómo así fue que te dijo Coco y la figura?
9: Esto pasó, ¿por qué? Porque, bueno, siempre me ha gustado verme bien, vestirme bien, resaltar en algunas cosas.
8: Un Coco fashion.
9: Entonces, para los cubanos, la figura es como que resaltas, ¿no? Entonces, llegué un día y él me dijo, tú te viste bien, eso, ya, tú eres una figura ya. Coco la figura, te vas a quedar con eso. Sí, ya, me gustó, me quedé. Hasta que todo el mundo se acostumbró. Hasta en mi casa ya no me dicen Oscar ni Coco, me dicen, oh, es figura, esto. Ya todo el mundo se acostumbró a decirme.
8: Me parece un hombre vendedor, marquetero, uh-huh, ¿no? Y esos lentes espectaculares.
9: No, Temu, ya tú sabes.
8: Ah,
9: ya.
8: Está bien. Entonces, yo soy muy amigo de Antonio Cartagena.
9: Oh, mi tío Antonio, saludos para él.
8: Antonio,
9: tremendo músico.
8: Ya sabes, está, Temu es la solución.
9: Más nada.
8: No, mi tío, no es que mi tío, sino mi hermano, yo lo quiero mucho. Esos pantalones que tiene Antonio son espectaculares.
9: No, es que es único, él puso esa moda. Y yo creo que alguien se pondría esos pantalones, no le queda como a él.
8: No.
9: Su cuerpo es perfecto para esos pantalones.
8: Muchacha.
9: Sí, muchacha.
8: Y seguramente has tenido oportunidad de interactuar con él en algunos
9: claro,
8: shows.
9: Claro, hasta foto tengo. Mi respeto siempre para mi tío Antonio por toda su carrera.
8: Caballero.
9: Trayectoria. es muy difícil, creo, aquí en el Perú, ¿no? Poder llevar una trayectoria de tantos años y con sus temas propios. Y mantenerse y que en otros países lo reconozcan tanto. Yo he estado hace poco en Estados Unidos y Antonio es un ícono.
8: Sí, sí, sí.
9: Es, en Colombia, uf, ni qué decir.
8: Ni qué decir.
9: Claro.
8: Sí. Y eso es bueno porque cuando un peruano va adelante, abre trocha para los que vienen detrás.
9: Abre caminos, exacto.
8: Muy bien. Muy
9: abre
8: bien.
9: Caminos para otras orquestas.
8: ¿Y cuál es la canción que tú sientes que te ha devuelto tanto esfuerzo? Canción o versión que has hecho, porque muchas veces también es una muy buena alternativa.
9: Claro, tenemos tantas canciones, pero la que nos dio el empujoncito, por así decirlo, fue Pastilla de Menta. Esa fue la canción que prácticamente se viralizó. Tenemos más de 4 millones de vistas y la gente la aceptó y creo que eso fue el empujón que hizo que estemos en todos lados. De ahí aprovechamos y comenzamos a sacar más temas y la gente lo comenzó a aceptar. Como gracias a Dios ahora estamos en la radio. Un sacrificio de muchos años, pero prácticamente se logró uno de los objetivos que era que la máquina timbera suene en la radio nacional.
8: Qué bien. ¿Alguna canción creada por Coco y la figura a estos días?
9: Ahorita estamos, justo con mi hermanito Mario, estamos cerrando un disco. Vamos a cerrar un disco de temas inéditos.
8: Qué bien.
9: Tenemos
8: qué bien.
9: Ya en plataforma tenemos dos, que es Andan Diciendo y Bandolero, que es de autoría de nosotros, todo.
8: Qué bien.
9: Pero estamos cerrando un disco para que sea otro objetivo más, un sueño logrado.
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8: ¿Vas como coautor con el dueño del Chifa?
9: Ay, ay, con él voy. No, si no me va a querer cobrar más, así que yo solo no.
8: Importante, es un compromiso. José.
9: Claro.
8: José.
9: José.
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9: Ahí vamos a ensayar entonces la máquina timbera, ensaya en el.
8: Sí. Sí, sí.
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9: Justo hay cuartos para hospedarse ahí también.
8: Sí, tenemos una especie de un mini hotel.
9: Ay, ay, ay.
8: 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Y cuando vienen a Lima a veces no tienen dónde, así que ahí tenemos 32 habitaciones con un televisor.
9: Para los que los botan de su casa también llegan.
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9: Claro, aparte para formalizar también, ¿no?
8: Sí, además también evitas que por ahí te roben la canción. Hoy día pasa muchas cosas,
9: sí,
8: ¿no?
9: Sí,
8: entonces...
9: Sí.
8: Tu talento, tu dedicación, eso que quede de por vida. Todo autor tiene derecho de gozar de una canción todo el tiempo que Dios te dé vida y 70 años después de tu fallecimiento. Eso queda para tu familia,
9: claro.
8: Pero si la obra no está registrada...
9: Claro.
8: ¿No? ¿Cuántos casos he visto de canciones famosas que nunca fueron escritas? Y se pierde, y bueno, y ese dinero finalmente, por ley, se cobra igual. Pero se reparte entre todo el mundo, o sea, el talento se pierde. Así que no dejes.
9: No, mañana mismo.
8: Coge la figura.
9: Mañana mismo me registro, Abdai, las monedas.
8: Perfecto. ¿Y cómo te ves, para no fijar un tiempo muy largo, cómo te ves de aquí a 3 años? ¿Qué planes de Coco y la figura?
9: ¿Cómo me veo aquí de 3 años? Ya con mi disco logrado. Si Dios quiere y permite que ese disco nos dé fruto a toda la orquesta, ¿no? Y ser una de las pocas orquestas nacionales que hayan hecho un disco inédito.
8: Qué bien. ¿Qué tanto sales a actuar a provincias?
9: A provincia, no mucho, más que todo para el sur. Para el norte no salimos mucho, creo que el norte no escucha mucha timba, pero para el sur sí, Chincha, Pisco, Ica, para allá. Pero esperemos que a través de este programa tan lindo que va a ser visto por todo el Perú y el extranjero, se nos abran más puertas.
8: No, por ahí está José Márquez y Danielito.
9: Danielito.
8: Tienen un programa todos los días en Vital, pura salsa.
9: Ok.
8: Entonces, apenas tengas tu disco,
9: okay.
8: Ahí lo pones.
9: De todas maneras. ¿No?
8: Y tú le dices que hay una orden de que la canción suene todos los días.
9: Ay, ay, ay. directo del doctor Macedo.
8: A nivel nacional.
9: Así es.
8: Sí, hay que apoyar, hay que apoyarnos entre peruanos. Y yo creo que hay tanto talento en la salsa y en todas las variantes de esa hermosa melodía que deberían juntarse. Yo te prometo que voy a impulsar una reunión con lo mejor de la casta salsera, timbera, para que estén juntos, se conozcan, tengan ideas. Claro. Porque la unión hace la fuerza.
9: Para que la industria siga creciendo.
8: Así es. Perú, lamentablemente, no tiene industria. Uh-huh. ¿Y por qué? Porque, lamentablemente, el Perú, dentro de la informalidad, en los años 99, el 100% de toda la música era pirata. Entonces, se fueron todas las disqueras. Se fueron todas las disqueras y desde ahí al artista le toca costear todos los gastos. Los ensayos, la sala de grabación, los arreglos, los músicos, la fotografía, todo. Y eso es difícil, cuesta arriba, así
9: sí,
8: que...
9: Sí, claro. Pero es una inversión que a la final es para...
8: Hay que hacerla, hay que hacerla.
9: De todas maneras.
8: Ok. 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
9: Dale, doctor, muchas gracias.
8: Bien, gracias, Coco la figura, por tu presencia. Nos vas a regalar seguramente algunas melodías y vamos a despedir a Coco y la figura y la máquina timbera.
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13: ¿Qué tal, amigos? Bienvenidos al programa. Estamos ya en una quinta edición presentando Voces del Mundo y qué mejor que agradecerles por esa sintonía, por las sugerencias y también los consejos que hemos ido teniendo a lo largo de esta semana. Muchas gracias y bienvenidos a la edición del día de hoy. Hoy vamos a tener un programa muy interesante. Estaremos presentando más adelante a José Granados. Es un ex policía en la ciudad de Miami que va a explicarnos un poco cómo es el proceso de ser policía en este país y también haremos una comparación con los policías que se van preparando y se van forjando dentro de nuestros países. Luego estaremos con una brasilera, Renata Espironello. Es una motivadora que nos va a dar algunos consejos, pero primero iremos presentándola porque más adelante en los demás programas estaremos con algunos temas de la cual ella maneja. Y al final estaremos nuevamente con otra influencer. Nos iremos hasta North Carolina, aquí en los Estados Unidos, para presentar un perfil de Mamá Sin Floro, así se llama su página en las redes sociales, que estará con nosotros presentando sus experiencias después de haber incursionado dentro de las redes sociales. Bueno, vámonos ahora a Perú y ahí estamos con otro de los grandes locutores, una presencia inolvidable, por cierto, en las estaciones de radio y, por qué no, también en la televisión. Randy Calandra, ¿cómo estás? Gusto en saludarte desde aquí, desde California, enlazados pues a través de estos medios con Lima, Perú. ¿Cómo estás, Randy?
12: Lucho, contentísimo de que tú me llames y recuerdes aquellos momentos en que compartimos cabina. Me acuerdo, si la memoria no me falla, en 1160, el año 81, y bueno, y la cantidad de veces que hemos tenido la suerte de encontrarnos, sobre todo en Lima, ¿no? Un gran abrazo, Lucho, para ti y para tu programa que se transmite tanto en Los Ángeles como en Panamá.
13: Oye, Randy, ¿cuántas aguas han pasado debajo del puente, ¿eh? ¿No te parece?
12: Sí, claro, parece que fue. Podría ser un libro, ¿no? Parece que fue ayer. Podría ser el título de ese libro, ¿no? Sí, yo creo que hay personas como tú, por ejemplo, que las dejas de ver, por decirte, 5 años, 6 años, 10 años, y parece que fue ayer, ¿no?
13: Randy, vamos a poner un poco en contexto a las personas que quizás no son peruanos y nos están escuchando fuera de Perú. Lo que trato de hacer con este programa que se llama Voces del Mundo es tratar de juntar pues diferentes personajes, no solamente que es de la política, no solamente que es de la noticia, sino también personas que hayan tenido historia, ¿no?, dentro de las labores que han venido realizando a través del tiempo. Y una de esas eres tú, Randy. Yo creo que tuviste y hasta ahora estás en la palestra, lógicamente con esa voz que te ha caracterizado. Ha sido uno de los récords mundiales a través de permanecer en una cabina de radio. Yo creo que eso no solamente fue una noticia a través en Perú, sino mundialmente. ¿Qué te dice, Randy, de haber pasado en aquellos momentos donde pues estaba la efervescencia de las estaciones de radio, de los locutores, de la música, hasta estos momentos que estamos viviendo?
12: Sí, yo creo que hay que resaltar que en la década de los 80 y un poquito hacia abajo, ¿no?, los 70, los 60, pero basándonos en la década del 80, la gente joven, la gente que accedía a un programa de la llamada radio juvenil o de la música rock, tanto en inglés como en español, tenían pues 3 o 4 posibilidades de divertirse, ¿no?, de pasarla bien o de tener una hora de ocio, ¿no?, de un ocio bien llevado. Me refiero, por ejemplo, a escuchar música. Y entonces se pasaban 1 hora, 2 horas escuchando un ranking musical o escuchando a un determinado locutor o a una determinada emisora. Y entonces así transcurría el tiempo, ¿no? Entre libros, un poco de teatro, televisión y algo de radio, la gente de los 80 se iba alimentando del arte, tanto la música como el teatro y otras posibilidades, ¿no? Así que creo que los 80 marcó a una generación, no solamente pues a los oyentes, sino obviamente a los locutores, que como tú y como yo hicimos trabajo en algunas radios de Lima, ¿no?
13: Ahora, Randy, en aquellos momentos cuando uno no trabajaba en las estaciones de radio, por ejemplo, a mí me pasó, tú te imaginabas, ¿no? Te imaginabas lo que había detrás de ese radio transistor, lo que había, el personaje que estaba dirigiéndose hacia ti o estaba conduciendo un programa. Cuando, bueno, yo soy huancayo, yo en aquellos tiempos pues de colegio pues vivía en Huancayo, y lógicamente que nosotros pues tratábamos siempre de estar pegados a las noticias y a la música que venían pues de la capital. Entonces me ponía a escuchar las estaciones de radio que eran pues muy populares en esos momentos. Estás hablando de Radio Panamericana, Radio Miraflores, estaciones pues que nos daban pues la música del momento y presentaban a los DJs también del momento. Y uno se ponía pues a imaginar quién era la persona, ¿no? Y hay una anécdota muy simpática de parte mía, porque cuando yo llego para estudiar la universidad ya a Lima, me traslado desde Huancayo para vivir en Lima. Entonces descubrí que realmente la realidad era de otra manera, ¿no? Cuando empiezo yo también a asistir, esa inquietud es también de ir buscando algunas alternativas en las estaciones de radio, y empecé a conocer a los personajes que estaban atrás de ese radio transistor, ¿no? Indudablemente que me encontré pues con gente muy simpática, muy agradable, pero en algunos momentos, Randy, cuando uno se ponía a pensar y decía, caramba, te mencionaban por decirte un Adolfo Sobenes, te mencionaban por decirte un Chepito Ríos, te mencionaban en esos instantes Diana García, pero tú te hacías unas ilusiones de decir, caramba, estás pensando en los dioses del Olimpo, ¿no? Con la voz esa y ver la majestuosidad. Yo me imaginaba pues en Lima estar ahí y escuchar y decir lo de Radio Miraflores, deben estar ellos en el mar, deben estar transmitiendo en unas cabinas espectaculares, deben estar con su pisco sour tomando, o después de eso saliendo a divertirse y todo lo demás. Pues no era así, ¿no? Porque yo conocí después Radio Miraflores y realmente pues eran sus inicios y tú sabes cómo era aquello, las estaciones en su momento, porque caramba, hasta había formas de poder hacer una cabina y todo lo demás, y que no era la imaginación que uno podría tener. ¿Te pasó lo mismo a ti, digamos, en tus comienzos, cuando tú empezaste a conocer esos ídolos quizás que estabas escuchando a través de las radios?
12: Sí, yo creo que a todos nos ha pasado algo similar. Yo tuve la suerte de iniciarme en Radio Victoria, que era una radio muy conocida a nivel nacional y donde estaba uno de los más grandes locutores de la época, ¿no? El señor Juan Ramírez Lasso, con su radio periódico El Mundo Nos Preocupa, amables oyentes amables, ¿qué está pasando con Luchito en Los Ángeles? Nos preocupa, ¿no? Y esa voz pues característica, ¿no? Que yo me estoy en estos momentos dando la libertad de imitar, pero Randy, de alguna manera, ¿no?
13: Pero Randy, pero esa voz era espectacular, porque recuerdo, Randy, cuando me iba al colegio, me iba caminando, yo tenía que caminar por lo menos unos 2 kilómetros para llegar de mi casa al colegio. Todas las tiendas y todos los hogares estaban con esa estación de radio. Era impresionante, porque yo pasando, sí, todas las mañanas todos tenían que estar con Radio Victoria.
12: Sí, ahí tuve la suerte de iniciarme en diciembre del año 79. A la postre ya pues son 47 años de hacer radio ininterrumpidamente, pero tuve el privilegio, lo llamo así, ¿no? El privilegio de comenzar en una radio que yo no me daba cuenta que tenía una altísima sintonía, ¿no? Pero eso fue en diciembre del 79, ¿no? Donde estaba, pues, como te repito, uno de los más grandes locutores que ha parido la patria, ¿no? Y de allí ya fuimos caminando hacia otras emisoras, pero ese fue el inicio, ¿no? Ese fue el gran inicio de esos años, y tuve la suerte de comenzar en Victoria AM. ¿No recuerda que antes de los 80, hablamos de toda la década de los 70, las radios estaban todavía todas en AM, ¿no? Amplitud modulada. Es en la década del 80, a partir del 80, en que la mayoría ya se trasladan o simultáneamente transmiten en AM y en FM, frecuencia modulada, ¿no? Ahora, pero sí fue algo muy parecido a lo que tú relatas, ¿no?
13: Ahora, Randy, digamos, ¿en qué momento, en qué año, digamos, llega el prime time de Randy Calandra en los medios de comunicación?
12: Bueno, creo que eso se suscita a través del trabajo continuo, ¿no? Luego de Victoria, tuve la suerte de ganar algunos concursos radiales, que ahora se llama casting, antes eran concursos, donde pues quedábamos 5 o 6 locutores nuevos, jóvenes, de una lista de 1.200 o 1.400 que postulaban, ¿no? Eso me ocurrió en Radio Miraflores, en Radio Onda Popular y luego en 1160, ¿no? Entonces, creo que, como se dice vulgarmente, no sé si cabe la expresión, que se dice cuando revienta el chupo, ¿no? No sé si habrá algo parecido a esa expresión tan popular. Exacto. Pero digamos que cuando el popcorn comienza a tomar forma, comienza a sonar en la olla, ¿no? Es justamente el año 83, cuando yo paso de Radio Libertad a Radio Estudio 92, y ahí comienzan unos años extraordinarios, ¿no? De hacer no solamente cabina de radio, una cabina muy hermosa y para aquella época muy moderna, y hacer también, hacer playa, hacer unidades móviles, hacer los textos, dirigir programas, es decir, una cantidad de cosas que hacíamos en la radio y no solamente era presentar canciones, ¿no?
13: Ahora, en aquellos tiempos, Randy, estaban las figuras de la radio, ¿no? Era como que pasaban esas figuras de la radio a la televisión. Era así, era lo que sucedía en esos momentos. Ahora, existe en estos momentos, tú que estás en Lima y estás todavía en los medios, ¿existen esas figuras dentro de la estación de radio o ya se maneja de otra manera?
12: Hoy se ve a la inversa, ¿no? Antes, primero un locutor se hacía muy famoso en la radio, era muy conocido en la radio y posteriormente pasaba a hacer televisión, ¿no? Hoy las radios, no te digo que todas, pero hoy en los 2000, las radios buscan a veces figuras de la televisión que ya son conocidas y que tienen una fijación en el recuerdo de los televidentes, y entonces aprovechan de esa imagen, digamos que ponen en un segundo plano el asunto de la voz o de la fuerza vocal o de la belleza de la voz, pero se quedan más con la figura televisiva que pasa a formar parte de la radio, ¿no? Y muchos ejemplos, muchísimos ejemplos de personajes, animadores de televisión que posteriormente hicieron trabajos en radio. Te hablo de los últimos 20 años aquí en Perú, ¿no? Como te digo, eso se ha invertido. En los años 80 era primero la M, luego la FM, que eras famoso y luego pasabas a la televisión, ¿no? Hoy se ha invertido, no te digo al 100%, pero se ha invertido en algo ese orden, ¿no?
13: Ahora, yo también recuerdo en aquellos momentos, Randy, que una personalidad de radio, o sea, un DJ en esos momentos, era identificado no solamente como personaje, sino también por la música que tú podías ofrecer, porque venía todo en un paquete, ¿no? O sea, tú ofrecías y ofrecías la música porque era el gusto tuyo y la gente, pues, estaba contigo, ¿no? Creo que eso se ha ido perdiendo o en algunas estaciones tú has visto que se mantiene aún.
12: Sí, yo creo que el personaje como tal, el personaje llamado locutor, se ha ido diluyendo década a década, ¿no? Entonces hoy el locutor no tiene la implicancia o el prestigio que tenía pues en los 60, en los 70 o en los 80, ¿no? Creo que paulatinamente fue muriendo a tal punto que yo he llegado a trabajar en una emisora el año 2003, creo, 2004, ¿no? Era una emisora del grupo RPP, donde teníamos en la cabina no solamente al operador y al locutor, que era yo, sino teníamos al director del programa, al productor del programa, al asistente del programa, y todos dando indicaciones de cómo hacer las cosas, ¿no? Y yo decía para adentro, ¿no? ¿Cómo han cambiado los tiempos? Te hablo del 2003, 2004 aproximadamente, ¿no? Y entonces yo decía para mis adentros, ¿cómo han cambiado los tiempos, ¿no? Porque en los 80 los locutores eran un factotum, ¿no? Ese era el que hacía todo, era el productor, el director, el locutor en sí, inclusive era el que hacía la labor técnica porque ponía los comerciales, recibía las llamadas, hacía los concursos, apuntaba quién ganaba. Entonces era una cosa mucho más completa la labor del locutor en aquellos años 80, ¿no? Y se fue diluyendo porque se fue aceptando ya en la cabina a mucha más gente, aparte del locutor y en algunas veces del operador de radio, ¿no?
13: Tú sabes que a mí me sucedió una experiencia también al respecto. Yo al llegar a los Estados Unidos, en ese momento radicando en Miami, tuve la oportunidad de poder acceder a trabajar a una estación de radio en Miami, pero lamentablemente para mí, o sea, lo hice muy poco tiempo porque no estaba dentro del gusto, porque tú tienes que tener el gusto, ¿no? Tienes que tener para poder trabajar en esto. Yo llegué a algo que no lo tenía previsto, porque yo cuando trabajaba pues en Lima, tú, como estamos explicando ahora, tú tenías esas facilidades de poder ofrecer lo que a ti te gustaba en cuestión de música, ¿no? Porque era el show tuyo, o sea, era lo que tú presentabas, ¿no? En esos instantes. Pero al llegar pues, pero al llegar pues a Miami era todo ya más esquematizado, ¿no? Era todo ya más programado. Entonces tú lo único que te sentabas, tenías que poner la música y tenías que señalar lo que ya estaba establecido. Entonces era muy frío, ¿no? Era muy frío y la verdad que no me dio para continuar porque indudablemente yo pues me divertía haciendo lo que era la estación de radio. Ahora, eso creo que se ha implementado ya también en Lima, ¿no? O sea, la esquematización de poder tener la música ya preparada y solamente ir a decir pues en qué estación estás y presentar la música, ¿no? ¿O me equivoco?
12: Sí, justo lo que te estaba diciendo, ¿no? Inclusive, había un timing o había una especie de control de una especie de un reloj en el cual te decían cuántos segundos tenías que hablar, ¿no? Era un promedio de entre un minuto a un minuto y medio que estaban, digamos, diseñadas las locuciones de cada locutor, ¿no? Entonces, cuando yo me di cuenta de que inclusive se cuidaba o se limitaba, ¿no?, el trabajo del locutor a un margen de un minuto o minuto y medio por intervención, y eso era cada 5 a 6 o cada 7 minutos, ¿eh? Porque pasaban 2 canciones y luego de las 2 canciones podía hablar el locutor de minuto a minuto y medio. Como tú dijiste hace un instante, todo muy esquematizado, ¿no? Ya demasiado, ¿no? Ya entonces, demasiado. Inclusive cuando tú ya estabas en el minuto 30, comenzaba a sonar algo muy fastidioso para. En el reloj y había, y el productor y el director del programa te hacían con los dedos como corte, que ya tenías que cortar para dar paso a la música, ¿no? Entonces, entre tanto aviso, entonces tú no sabías ya qué hacer, porque y tenías que finalizar con el eslogan de la radio, ¿no? Porque si no terminabas tu locución del minuto y medio con el eslogan de la radio, al final te caía una multa, pues, de 100 soles, 80 soles, o algo así, ¿no?
13: Ahora,
12: ya realmente fue demasiado para mí, ¿no?
13: Ahora, Randy, ¿cómo hemos llegado al tipo de música que tenemos ahora? Porque yo, bueno, hablo con mis hijos, les comento lo que fue. Bueno, tengo a mi segunda hija que por lo menos me escuchó, es muy seguidora de los de la música de la que yo escucho, de los 80, quizás por ahí alguno de los 90, los 70. Está muy fanática en poderse conseguir los discos de vinil, o sea, está en eso. Pero ¿cómo hemos llegado al tipo de música en estos instantes, Randy? ¿Qué te dice? ¿Por qué ha sido todos estos cambios?
12: Alguien decía por allí que los pueblos o los grupos humanos se merecen las cosas que le pasan o la cultura que comienza a cambiar y entonces lo que podríamos hablar de una evolución del pensamiento, ¿no? Que uno pensaba que la tecnología iba a ayudar a la inteligencia humana a disciplinarse más, a tener mejores targets, a tener como objetivo más y más cultura y más libros y más viajes y más contactos. Bueno, todo se comenzó a resumir y entonces la tecnología, perdón por la palabra, pero la tecnología nos volvió vagos. La tecnología nos volvió muy vagos, a tal punto que la palabra en toda su dimensión, ¿eh? La palabra vagos, pero en toda su dimensión, ¿no? Vagos y vagas, ¿no? Entonces sí. Ya todo lo hace ahora la computadora, todo lo hace inclusive hoy la inteligencia artificial. Entonces, ¿por qué me tengo que esforzar para hacer una canción si le digo a la inteligencia artificial que me haga una canción y esta inteligencia me la hace, ¿no? Con letra, con música, con todo, ¿no?
13: Oye, Randy, pero estaba hace unos días estuve viendo metido ahí en el internet y encontré justamente lo que tú dices. Un intérprete, hecho con inteligencia artificial y el cual está rompiendo récords. Impresionante. Y al tipo lo han descrito hasta está enamorado porque el tipo, es una figura, tiene una voz impresionante y está ahí en el top de la música. O sea, vamos a caer en eso. Sí. ¿Tú crees que esa es la siguiente etapa donde desaparecerán los Bad Bunny y todo lo demás y estaremos escuchando a este tipo de cantantes de inteligencia artificial?
12: Si no nos cuidamos entre nosotros, yo creo que es ahí donde vamos a terminar, ¿no? Porque al decir tenemos que cuidarnos, me refiero a que tenemos que hablar con las agencias de publicidad, hablar con los jefes de marketing, hablar con las salas de audio, hablar con los propios locutores, los colegas, los cantantes y tratar de que la producción de música humana, la producción directa de música humana, pues sea masiva, ¿no? Que por ejemplo, yo escucho, por ejemplo, a Bruno Mars y me quedo aturdido, me quedo impresionado de la cantidad de canciones que ese hombre produce. Creo que produce una por día y no exagero, ¿ah? Y todo lo que produce Bruno Mars, todo lo que canta Bruno Mars es un éxito, ¿no? Todo, canción tras canción tras canción. Entonces yo creo que tenemos que convertirnos los locutores y los cantantes y todos los que tenemos que estar alrededor de este género, que es la locución y es el arte de cantar, yo creo que tenemos que ir al ritmo de Bruno Mars, ¿no? Porque es espectacular. Y en español podríamos, creo que en español, el Bruno Mars en español sería Calamaro, ¿no? Que también compone una canción por día, ¿no?
13: Claro, claro, ¿no? Claro, claro. Randy, qué sabroso conversar contigo. Lamentablemente el tiempo nos está ganando. Y queremos invitarte para que en estas voces del mundo, pues no sea esta ni la primera ni la última que podamos conversar. Hay mucho más que descubrir, hay mucho más que dar a conocer de la época, yo le llamo la época de oro de las comunicaciones, no solamente en Perú, sino en diferentes partes del mundo. Así que te invito cuando gustes, Randy, nos podemos juntar nuevamente y poder estar evocando pues esos años donde pues estábamos anunciando o estabas anunciando canciones pues canciones hechas inéditas y que lógicamente pues gustaba mucho a la juventud. Algo más, Randy, y muchas gracias por haber estado aquí.
12: Muchas gracias a ti, Lucho, a todos tus oyentes de Radio Mundo en los Estados Unidos y a la gente de Panamá, también un gran abrazo y por supuesto a todos los colegas peruanos y amigos peruanos que están escuchando este programa de mi gran amigo Lucho, que realmente Luis Sinches, que realmente es un gran amigo de tantos años y que siempre lo recuerdo con mucho cariño y con una gran proyección en los próximos años que nos quedan. Un gran abrazo, Lucho. Cuídate muchísimo, hermano.
13: Te agradezco. Muchísimas gracias. Nos vamos a una pausa comercial. Luego volvemos con José Granados, el ex policía en la ciudad de Miami, con el cual estaremos conversando en unos minutos más. Ya volvemos. No se mueva.
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0: Gracias por estar en el programa Voces del Mundo. Vámonos al encuentro de José Granados. Él es un ex policía que llega aquí a Voces del Mundo para contarnos sus experiencias de cuál ha sido ese proceso para llegar de ser oficial aquí en este país. José Granado, ¿cómo está? Gusto de saludarlo y bienvenido a lo que es Voces del Mundo. ¿Cómo está?
1: Ay, yo de lo mejor y un millón de gracias por la invitación. Sabe, como siempre, un placer para mí estar aquí contigo.
0: José Granado es un ex policía y él está en Miami. Pero antes de entrar a nuestro diálogo, pues quisiéramos preguntarle, señor Granado, ¿usted ya se tomó ese rico cafecito cubano en la calle 8?
1: Eso es, ¿cómo es que dice? La tradición diaria. No, el día no empieza si no empieza con un cafecito.
0: Y eso, usted sabía, hay uno muy característico cuando yo vivía en Miami, ver cómo las mujeres en los cafetines o también los hombres hacen el café. Es una rutina impresionante cómo preparan el cafecito, con qué cariño se lo ofrecen y usted pues saborea ese cafecito cubano.
1: Tú sabes, la pregunta eso es tan importante, es que eso es tan importante como lo hacen ellos, porque es que ellos saben que ese es el ritual de uno, ¿no?
0: Exacto,
1: pero dígame,
0: ¿en qué se puede comparar ese cafecito con respecto a los demás cafés, digamos, de otros países o de otras cafeterías que no sean cubanas? Ajá.
1: Bueno, yo viví varios años en Italia. Entonces, yo trato de relacionar el café cubano con el espresso. Y todo el mundo dice que son, y no lo son. El espresso en sí es más amargo, obviamente, y se puede hacer más amargo el café cubano. Pero la distinción es que el café cubano, con su espumita, la cantidad de dulce que uno le quiera dar, es como si fuera todos los días comerse un dulce, una fruta bien dulce, algo así que te abre todos los sentidos. Que es increíble, pero así mismito es.
0: Ahora, una de las cosas que yo comparé, y creo que son en dos ciudades que la he visto. Una en Miami, que alrededor de un café hay como 4 o 5 cubanos hablando siempre de cualquier tema de lo que esté pasando. Para ellos la hora no importa, ellos están conversando, tomándose su cafecito, puede ser en el día muy temprano o muy tarde. La otra me pasó también en Argentina, ver que la gente está con un café sentado en una mesa conversando de cualquier tema y no importa la hora. ¿Eso es así o me equivoco, don José?
1: En ningún momento. Todo es exactamente como lo has dicho. Y eso es, en sí, eso es parte de la cultura de nosotros. Y más, yo pienso en lo que es nosotros los latinos, ¿no? Siempre tenemos nuestras opiniones, siempre tenemos el tema del momento, el tema del día, sea el fútbol,
0: y la solución.
1: Sea la política.
0: Tenemos la solución.
1: Y eso sí es verdad. Siempre tenemos la respuesta adecuada de la pregunta. Sin duda.
0: Exactamente. Bueno, don José, nuestro llamado era para conocer un poquito sobre la impresión suya. Usted ha sido ex policía, ¿lo fue ahí en Miami o también trabajó en otras ciudades de los Estados Unidos?
1: No, yo trabajé 26 años con la ciudad de Miami. Cuando yo me retiré de la ciudad de Miami, yo empecé la división de investigaciones en la ciudad de Miami Gardens, donde yo implementé los protocolos de cómo es que se deben

0: investigar los casos, los incidentes, los crímenes de una forma adecuada para dar un, como siempre, uno trata de tener un fin positivo, ¿no? Y por eso yo empecé los protocolos en ese departamento a través de tantos años, ahí estuve 12, así que 38 años yo de policía, empecé como todo en después de la academia, en la calle, operando como patrulla, después en narcótico, en equipos tácticos, y en fin, lo que es la profesión mía, donde yo me ejercí, fue en lo que son investigaciones de casos mayores, pero especializándome en lo que son homicidios, casos de muerte.
1: Don José, ¿cómo es el proceso para ser un policía en los Estados Unidos?
0: Ajá. Bueno, primero, lo básico es bien simple. Uno tiene que ser ciudadano. Uno tiene que dominar los dos idiomas. Hoy en día hay muchos departamentos, por la cantidad de personas que están aplicando, que requieren tener un bachillerato de mínimo, pero también hay departamentos que, saliendo de lo que es, creo que la secundaria, ¿no? High school, pueden aplicar, y entonces cuando pasen la aplicación, que ya le hagan un registro de la persona, lo citan para tomar un examen, y entonces pasando el examen, dependiendo de cuántas personas, cuántos policías necesitan, ellos cogen. Así que vamos a suponer que la ciudad de Miami en este momento le hagan falta 500 policías y apliquen 1,000. Bueno, los primeros 500 que tengan las mejores calificaciones son los que van a coger para tomar el examen. Y entonces por ahí empieza el proceso.
1: Ahora, en esas calificaciones, ¿qué es lo que no debe haber? ¿Cuál es lo más grave que puede tener una persona para aspirar a ser policía?
0: Bueno, ok. Si una persona, vamos a suponer, entra con antecedentes criminales, ya se olvídese. Si una persona tiene problemas psicológicos, eso ya lo descualifica. Si una persona no puede dominar los dos idiomas, lo descalifican. Una persona debe tener, o sea, uno entra y sabemos que todo el mundo es imperfecto. Últimamente han permitido, vamos a suponer, cuando uno era joven, y si dice cuando uno hace la aplicación, si los cogen mintiendo en una aplicación porque se piensan que lo que está diciendo no es nada tan importante, pero sí lo es, porque en el momento que uno miente ya es un fallo, porque ya está mintiendo. Así que hay, aunque uno lo piense que son cosas mínimas, pero esas cosas mínimas en lo que es una profesión de tanta responsabilidad, significa mucho.
1: ¿Cuánto dura ese proceso, don José, desde que uno entra a la academia hasta que sale a hacer sus labores? ¿Cuánto tiempo estamos hablando?
0: Okay. Bueno, aquí en la ciudad de Miami, o sea, en Dade County, en el condado de Miami, los departamentos grandes aquí, son mínimo de 860 horas de instrucción, o de entre 860 y 900 horas. Entonces, eso es, viene siendo casi tres cuartos de un año en el primer año de una universidad. Y siempre está enfocado en lo que es la criminología, leyes y justicia. Hay varios temas que uno tiene que ser fuerte, tiene que pasarlo. Y entonces tiene también la parte que es física. Tiene que prepararse físicamente para hacer la calisténica durante el día, el entrenamiento, prepararse mentalmente para cuando va al campo de tiro. Antes el campo de tiro era más o menos a media de lo que era ya la academia. Ahora, hoy en día, lo hacen temprano porque si uno no califica tirando, entonces lo descalifican.
1: Ahora, ¿eso quiere decir que el ingreso a la academia no le garantiza a usted que pueda terminar hasta ser policía? ¿Es así?
0: Correcto. Uno cuando, vamos a suponer, uno califica y vamos a decir de un ejemplo, de una clase de 30 aplicantes, de los 30 que entraron en la academia, que lo aceptaron, entraron en una clase. De esos 30 es posible que pasen todo, si todo va bien. Pero yo he visto clases de estudiantes que han entrado y de los 30 a 50 han perdido casi un 25% porque no han calificado en los estudios. Porque los estudios es muy importante. Ellos tienen cada calificación, tienen que pasar los estudios y tienen que tener con cierta nota. O sea, si en una escuela normal 70 uno pasa, pero es posible de que en un tema sea 80 lo mínimo. Entonces, si uno coge 79, ya eso ya lo descalifica.
1: Ahora, ¿usted ha tenido oportunidad de ir a trabajar fuera de los Estados Unidos, de repente para algunas prácticas con algunas academias o de algunos países?
0: Yo he estado fuera de los Estados Unidos, he tenido la oportunidad de ver, conversar con varios instructores de academias de fuera de aquí. Y aparte de eso, también he estado yo fuera de lo que es la Florida, en otros estados. Y aparte de eso, yo también doy instrucciones. No solamente a la academia, yo doy entrenamiento en lo que son crímenes violentos y entreno a allá policías que ya están certificados y aquellos que están en la universidad aprendiendo lo que es la criminología.
1: Ahora, ¿usted podría encontrar una comparación, digamos, entre el policía de nuestros países y la policía de los Estados Unidos?
0: Bueno, lo que yo, yo lo miro de una forma más o menos así. Nosotros, los policías, cuando uno va a empezar la profesión de policía, de leyes, uno quiere entrar de criminología, uno quiere entrar para hacer un bien. Uno obviamente entra porque es un trabajo seguro, sabe que va a tener su trabajo diario, tiene sus responsabilidades, pero entonces entre esas responsabilidades uno sabe de que viene el riesgo de que algo negativo pueda suceder. Entonces ahí es donde yo veo mucho de lo que es el entrenamiento. El entrenamiento que yo estoy viendo, que yo he visto con oficiales de otros países, incluso yo veo que lo que es la parte técnica, la parte de lo que es académica, es mínimo, porque lo que ellos hacen es simplemente lo básico, básico, básico para poder tomar la posición. Y entonces el entrenamiento durante el tiempo de que ellos estén trabajando no es la cantidad o no hay la oportunidad que hay hoy en día, a no ser que ya uno esté en una posición de jefatura donde no tienen más remedio que seguir hacia adelante.
1: Ahora, don José, yo me pongo en una comparación. Uno aquí encuentra un policía. Es más, usted está viendo que hay un carro policía atrás suyo cuando está manejando, ya empieza a temblar, ya los ojos empiezan a ver distinto, ¿no? Esperando si es para usted que lo van a parar o no lo van a parar. Y si eso pasa, pues un respeto tremendo cuando viene el policía para pedirle los papeles o decirle lo que tiene que hacer. Pero eso no pasa en nuestros países. Hay una profunda deslealtad de parte de, digamos, del ciudadano hacia la policía. ¿A qué se debe ello? ¿Se debe a la preparación del policía o se debe a la preparación del ciudadano?
0: Ok, le voy a dar tres. La preparación del policía afecta mucho porque ese primer intercambio entre lo que es el policía y el ciudadano afecta la continuación de la primera conversación que van a tener. El ciudadano hacia el policía afecta porque lo que yo estoy notando y lo que he notado y lo que en conversaciones que he tenido es que el respeto no existe porque el policía de los países latinoamericanos los ven como corruptos en el sentido de que siempre buscan la forma de hacer algo para que el ciudadano lo mojen un poquitico para dejarlo vivir. Entonces, como hay esa falta de respeto, igual que cuando cogen el ciudadano y lo agreden por gusto y sin consecuencia, ahí es donde empiezan a perder ese respeto original que deben tener. Y entonces, una cosa que es un factor grande es que uno debe de enseñar eso desde la escuela cuando se empieza. Y hasta incluso aquí también se ha perdido eso, hasta cierto punto hemos perdido esa calidad de cuando estamos en la escuela enseñar lo que es el respeto para la autoridad.
1: Agredir a un policía en este país, ¿cuáles son las consecuencias?
0: Bueno, primero que nada, si es en un momento, vamos a suponer, si hay una llamada en particular, si hay un incidente, tiene dos cosas que van a suceder. Una, la persona que empezó la agresión, el ciudadano que empezó con el acto negativo, el acto violento, uno puede terminar herido, dos puede terminar muerto, tres puede terminar arrestado o encarcelado y preparándose para un juicio por haber hecho el acto de la agresión, dependiendo de qué tipo de agresión le hizo al policía.
1: ¿Hasta dónde, digamos, ahí es la autoridad del policía en este país? ¿Hasta dónde tiene esa autoridad estando en la calle el policía?
0: Bueno, yo siempre digo que la policía aquí es una responsabilidad enorme porque nosotros tenemos el poder de en sí tomarle la vida de una persona. Tenemos el poder de quitarte en sí las libertades. Entonces, con ese poder, la responsabilidad es extremadamente grande para nosotros los policías y la profesión. Mantener una profesión que, aunque van a haber muchas personas que van a criticar, debe haber una mayoría de las personas que entienden de que el policía está uno para ayudar al ciudadano, para asegurar de que no haya nada negativo que suceda con el ciudadano, proteger al ciudadano, tratar de coger a aquellos que están haciéndole daño a la comunidad. Y entonces eso es los poderes que tienen los policías, pero con todos esos poderes, si uno no sabe, si uno no entiende cómo comportarse, cómo aplicar las leyes, porque los policías también tienen que tener un conocimiento de las leyes. Si uno no tiene esos conocimientos, entonces cómo uno puede efectivamente hacer el trabajo de uno.
1: Usted sabe que acaba de mencionar en torno a la educación de las personas ante el comportamiento de las leyes, ante el comportamiento de la policía. Pero sucede algo curioso, don José, cuando vienen a visitar a estas ciudades de los Estados Unidos, los latinos, su comportamiento completamente cambia. usted ve cuando va a nuestros países, pues para ellos la luz roja es verde y la verde es roja, o sea, son lo confunden. Pero cuando vienen a este país, pues lo respetan y están ahí parados esperando que haga un cambio de luces para poder hacerlo. Entonces, no es tanto, digamos, de la educación, ¿no? Sino que puede ser también esa autoridad que se trasluce en determinados países, ¿no es así?
0: Yo creo que eso viene, es como si fuera, se transmite, sí, de una persona a otra, se transmite de lo que es una cultura de profesión, dándole el respeto máximo a las leyes del país donde uno está. Vaya, yo cuando estoy en el extranjero, yo respeto las leyes del país donde yo estoy. Yo trato, si estoy lidiando con policías en el extranjero, yo trato de aprender qué es lo que son las cosas que ellos hacen, cuáles lo que son los puntos que ellos en sí toman más serios que otros. Y también yo no, igual que hacen aquellos que vienen a visitar aquí, lo primero que le dicen, yo calculo la jefatura, porque cuando ellos vienen aquí, ya vienen con una autoridad, con una... una ventaja de que dicen, la jefatura me mandó aquí para yo aprender algo nuevo. Entonces, si ellos vienen de otro país aquí y inmediatamente se comportan mal, ¿qué ejemplo no solamente le da de la persona, pero entonces qué ejemplo le va a dar a este país o al departamento que los tienen entrenando de lo que es el departamento de donde ellos vienen, de la agencia de donde ellos vienen? Entonces eso es lo que no quieren, no quieren tener ese mal ejemplo que se queda aquí diciendo, mira, para esta gente llegaron aquí y se piensan que están en no sé dónde.
1: Don José, ha sido usted muy instructivo. Le voy a hacer la última pregunta, a ver si nos puede contestar corto, porque vamos en tiempo. Cuando aquí pasa algo, usted va por las calles y usted no ve los policías ni los patrulleros que están ahí. Pero sucede algo, algún acontecimiento criminal, oiga, y los policías aparecen en menos de 2 minutos y no sabemos de dónde aparecen 5, 6, 10 patrullas justamente para atender ese caso. ¿Ese es un procedimiento, es una forma en la cual ustedes pueden encarar estos actos criminales?
0: Le puedo decir breve. Lo mejor que tenemos nosotros aquí es el sistema de comunicación. El mejor, lo que le puedo decir aquí, que la comunicación aquí es no solamente entre los policías del distrito donde está trabajando, sino puede ser los policías entre el condado y cualquier cosa que pueda suceder en el momento de que el ciudadano llama a la estación, al 911, diciendo que hay un problema, que hubo un incidente. Le puedo garantizar que aunque ustedes no vean policía, por lo menos en la ciudad de Miami, desde el momento que el policía coge la llamada, si es de emergencia, en menos de 4 minutos hay un grupo de policía en el evento que está en el incidente. Están ahí ya.
1: Es así. Señor don José, muchísimas gracias. Lo vamos a convocar nuevamente porque existen muchas otras más preguntas. Ojalá que esto pueda ser de beneficio para nuestros países, que indudablemente lo necesitan con toda esta onda de criminalidad que se está llevando a cabo. Muchísimas gracias, José.
0: No, óyeme, gracias a usted, y déjame decirte que para mí me agradece mucho para poder dar esta información, y como siempre estoy aquí para asistir.
1: Gracias, don José. Nos vamos a una pausa comercial y luego estamos retornando.

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0: Bienvenidos nuevamente al programa. Estamos en la quinta edición ya de Voces en el Mundo, Voces del Mundo, como lo quieran ustedes llamar. Y aquí estamos listos, como siempre, para presentar los personajes que nos vienen acompañando en cada mañana, en cada tarde o en cada noche, dependiendo la hora donde ustedes puedan percibir en las estaciones de radio. Mientras, pues vamos dando la bienvenida a Uno Next Radio en Miami, también Radio Panamá en Panamá y por supuesto PBO Radio en la ciudad de Lima, el cual se difunde también a nivel nacional a través de varias ciudades. Bueno, vamos al encuentro de una brasilera que radica en los Estados Unidos y es una motivadora muy identificada a través de los temas que presenta, no solamente en las redes, sino también a través de unas charlas que lo hace muy frecuentemente. Vamos al encuentro de Renata Espironello. Renata Espironello en Santa Mónica, en California. ¿Cómo estás? Bienvenida.
1: Hola, muchísimas gracias. Muy buenos días.
0: ¿Qué tal, Renata? Gusto en saludarte. Estás en Santa Mónica. Ahí es. Ahora vamos a explicar un tanto de lo que es Renata Espironello aquí en Los Ángeles. Ahora vamos a decir que Renata es de Brasil. ¿De qué parte de Brasil eres, Renata?
1: He nacido en São Paulo.
0: Ajá, São Paulo. Uh-huh. ¿Y qué nos puedes uh-huh. decir entonces de São Paulo?
1: Pues São Paulo es una gran ciudad, bastante caótica, con mucho tráfico, mucha gente. Es como la capital financiera de Brasil y es una gran ciudad donde hay mucha gastronomía, hay mucha es un poco la parte como si fuera Nueva York de Brasil, como de cosmopolita.
0: Tú sabes que uno de los grandes deseos de muchos, no solamente latinos, sino también los que residen aquí en Estados Unidos y algunos más en Europa, y yo creo que son más en Europa, es el deseo de ir a conocer Río de Janeiro. Para ellos es una delicia de hacerlo. Yo no lo conozco, pero me han contado y me han dicho que antes de morir uno tiene que estar en Río de Janeiro. ¿Qué nos hablas al respecto, Renata?
1: Pues Río de Janeiro, como decimos, Río de Janeiro es como la ciudad maravillosa, ¿no? Es la ciudad hermosa donde también tiene el componente de la playa, que es lo que le encanta a la gente. Tiene el Cristo Redentor que está ahí encima de la montaña. Es, en realidad, yo comparo, a mí me gusta como he viajado por el mundo, me gusta como ver un poquito las similitudes entre cada país y cada ciudad. Pues Río es un poco como Barcelona. Tiene la montaña por un lado y tiene el mar por el otro. Y está ahí con estas diferencias drásticas, ¿no? De la gente que está en la favela, en la parte de la montaña, que es lo contrario de Barcelona, donde están los ricos. Y está la playa donde toda la gente se mezcla. Y es hermoso. La gente ahí es muy diferente de nosotros de São Paulo. Son mucho más alegres, les gusta mucho el deporte, moverse, correr por la playa, a jugar al voleibol, es muy... También tiene un poquito esta energía de Lima, yo creo, también, como de playa, ¿sabes?
0: ¿Has estado en Lima, Renata? Porque me hablas dos veces, ya me mencionaste, ¿has estado en Lima?
1: Sí, he estado en Lima porque nosotros tenemos, bueno, parte de mi organización es hacer viajes por el mundo y he hecho un viaje de inspección a Perú, a Machu Picchu y a Lima y entonces sí he estado ahí haciendo, conociendo un poquito.
0: A ver, ese viaje de inspección, Renata, a ver, ¿qué nos puedes decir de mi país? ¿Qué, sinceramente, qué nos puedes hablar al respecto? ¿Qué te encontraste de maravilloso y qué te encontraste de no maravilloso?
1: Tengo que ser aquí muy correcta. Pues maravilloso la comida, creo que la belleza natural y también para mí fue muy impresionante Lima en particular, porque yo creo que en general muchas personas hacen una idea equivocada de Sudamérica en general, de América Latina, y Lima me pareció increíble. O sea, fue como la sensación un poco de estar en São Paulo, de estar en una gran ciudad donde hay de todo, y la comida riquísima, los ceviches, que también tú lo haces perfecto y me encanta. Y claro, después estar en Machu Picchu, que es un lugar donde toda la gente, también es como río, mucha gente quiere ir a conocer, y creo que es, fue para mí maravilloso, porque también he hecho como el hiking, ¿no? Fui como caminando por, no sé, creo que 10 horas de caminata para llegar a Machu Picchu, y fue, es lindo y súper recomendable.
0: Yo conozco México y me imagino tú has estado en México también realizando algunas actividades en la cual vamos a hablar en unos instantes más. ¿No te parece que México, el DF, es muy parecido en su gente y en todo a Lima?
1: Sí, tiene similaridad. Es similar, pero creo que México es sencillo y es una percepción. Voy muchas veces a la Ciudad de México. Creo que 2 o 3 veces al año, entonces tampoco me muevo mucho por diferentes partes, pero por donde me muevo, siento que la Ciudad de México es un poquito más caótico en relación al tráfico. Yo cuando estuve en Lima me quedé más por el lado de la playa, pero sí, la gente es abierta, se mueve, y sí, es gente hermosa. O sea, la verdad que el pueblo latino en general son personas que están más centradas en su corazón, diferente a los europeos que están mucho más en la cabeza. Y como una mística y una persona espiritual, observo mucho estos detalles, ¿no? De cómo una persona, cómo se comporta, cómo su comportamiento y temas de compasión y de ayudar uno al otro. Y claro que, como todos, no somos perfectos. Hay como bastante chismes, y eso es lo que a la gente le encanta, el hacer chismes. No sé cómo se diga en Lima o en Perú, pero en mexicano es el chisme, es como el cutilleo que dicen los españoles.
0: Tú sabes que hace algunos minutos estaba haciendo una entrevista a una influencer que nos comentaba que vive en North Carolina, ¿no? Y nos hacía esta comparación con respecto a los latinos, ¿no? Me dice, no, yo vivo aquí con mucha gente, pero es imposible tener una interrelación con cada uno de ellos. No es lo mismo tocar la puerta, pedirle azuquitar o cafecito, como lo hacemos en nuestros países, o sentarnos ahí para chismear de lo que ha pasado en el barrio. Entonces, estaba en una desesperación la mujer que entrevistamos.
1: Bueno, sí, es Renata, como que le empieza a picar la piel la gente que no hace esos chismes. Sí. Es como, no.
0: Renata.
1: Pero es diferente, sí.
0: Sí, entremos a tu actividad en lo que concierne aquí en los Estados Unidos. Cuéntanos, ¿qué es lo que hace Renata Spirinello en Santa Mónica? Y no solamente ahí, sino a través de otras ciudades aquí en los Estados Unidos y también fuera de ella.
1: Pues mira, Renata Spirinello, primeramente digo que es como una hija de Dios, que intenta no identificarse con un lugar o con el otro, porque me gusta también ser una persona universal, como que todos somos hermanos y hermanas aquí en el planeta Tierra. En particular, en los últimos 10, 12 años he estado viviendo en Los Ángeles, entre Santa Mónica, Malibú y bueno, en Los Ángeles en general. Y mi gran principal misión es ayudar al prójimo. Entonces, no tengo ¿cómo voy a decir? Como mi intención y mi misión en esta tierra es poder comunicar amor, paz y luz, ayudar a las personas y guiar a las personas a un camino más espiritual, donde puedan encontrarse a sí mismo, conocerse a sí mismo y ser mejor personas, porque nosotros estamos muy condicionados por donde nacimos y cosas que no son importantes.
0: Ahora, esa manera de poder llevar amor y paz, que lo estás comentando, que por supuesto está muy dejado de lado en estos instantes en el mundo, ¿no? ¿De qué forma lo haces, Renata? ¿Cuál es la forma de llegar a esa gente que lo necesita?
1: Pues mira, estamos viviendo ahora en tiempos modernos donde la tecnología y podemos comunicar con muchas personas a la vez. antes viajaba mucho por diferentes países haciendo seminarios y conferencias y hablando y comunicando, pero ahora mucho sucede a través de las redes sociales y a través de cursos donde, y también consultas privadas donde las personas vienen a conocer como un camino diferente a lo que tienen en su vida para poder mejorar, hacer mejores, mejor, elegir mejor por dónde ir, ¿no?, en la vida. Y esto utilizamos diferentes herramientas para que uno pueda identificar primero lo que está pasando con uno, luego implementar estas herramientas en la vida diaria, igual que una persona. Yo digo, si todos nos duchamos, yo espero que todos los oyentes se duchen cada día para que sea un buen paralelo, es que si te duchas cada día para tener la higiene física, también tienes que tener una higiene mental, espiritual, emocional, donde puedas ir limpiando la, voy a decir tal cual, basura que creamos o que hemos estado creyendo durante años o que nos han, como la sociedad nos ha impuesto. Y entonces la idea es poder ayudar a la gente a través de técnicas prácticas a cambiar y mejorar sus vidas a través de algo que todos podemos hacer, y la base es la respiración.
0: Renata, ¿cuál es la mayor dificultad que tiene un ser humano para llegar a esa felicidad y a esa paz en estos momentos?
1: Yo creo que la gran dificultad, no solo en estos momentos, pero por siempre, creo que desde el principio de la humanidad, son las falsas creencias. Nosotros tenemos creencias sobre nuestras situaciones, sobre temas en general, que están basados en un condicionamiento erróneo o equivocado. Entonces, cuando uno es capaz de alinearse con el divino, que es, unos llaman de Dios, otro el universo, o sea, esto estoy hablando a todas las personas que crean en algo superior a uno mismo, cuando te alineas a esta energía o esta vibración, entonces eres capaz de ver las cosas realmente como son y no como tú las ves. Porque nosotros tenemos como si fueran como, si quieres imaginarte como gafas o como lentes, depende como qué idioma uno habla, pero las gafas, ¿no?, o los lentes que pones, y si es un lentes de sol, te ves como más oscuro. Si son amarillas, pues amarillo, pues si es azul, azul. Entonces nosotros hemos estado creyendo cosas a través de los años de nuestra creación con que te hace sentir separado del todo. Y esta separación, esta creencia donde nosotros somos o latinos o anglosajones o asiáticos o no, nosotros somos todos humanos, hijos de Dios, perfectos y perfectas, donde nos ayudamos porque somos hermanos y hermanas en la tierra. Esta falsa creencia que estamos separados crea todo lo que son las cosas que nos hacen sufrir, que es la guerra, como yo soy mejor que tú, las comparaciones. Y entonces, para encontrar la felicidad, que es la pregunta que me has hecho, ¿por qué nos cuesta tanto la felicidad? Porque tenemos este sistema de creencias que ha sido como tan inculcado en nosotros que no nos permite ver que todos somos iguales. Todos tenemos nuestra sangre, de toda la gente que yo conozco, por lo menos, y que sé, es roja. Todos tenemos los huesos blancos. Y entonces la idea de que estamos separados nos hace sufrir, porque si la gente y los jóvenes y las mujeres y hombres, todos que estén escuchando, se sienten inferiores porque están mirando a las redes sociales de alguien que dice ser superior y tal y cual, entonces no es feliz porque lo que está viendo es algo que parece real o que quisieran o desean tenerlo, pero en realidad no es lo que le van a hacer feliz. Entonces este estado de separación es lo que nos hace sufrir y por lo tanto no encontrar la felicidad. Cuando nos alineamos y entendemos que todos somos hijos de Dios perfecto y perfecta, y todo lo que tenemos es un reflejo de cómo pensamos, sentimos, hablamos, puedo encontrar la felicidad porque estoy alineada con esta gran energía.
0: Ahora, los normales mortales pensamos siempre en la felicidad, que es el tener una casa, el comprarse un carro, quizás el que nuestros hijos sean profesionales, haberse logrado. Pero esa es la felicidad, existe la felicidad, y preguntaría aún más, ¿qué es para ti la felicidad, Renata?
1: Creo que la felicidad es algo que se cultiva cada día. O sea, donde yo puedo enfocarme en cada minuto del día, y no estoy diciendo que esto es fácil, pero esto para mí es la felicidad. O sea, si yo estoy ahora aquí hablando contigo y este momento es todo lo que existe, porque en realidad es todo lo que existe. No sabemos si en 10 minutos se cae un avión y acaba la existencia, o se peta una bomba. Entonces, si nosotros somos capaces de entrenarnos y estar presentes con cada momento y encontrar algo en estos momentos que te hagan sentir esta gratitud en el corazón, es como si ahora te digo, cierra los ojos y piensa en, para mí es los delfines. Yo pienso en un delfín y como me sale una sonrisa. En este momento yo estoy entrenando este músculo de la felicidad, porque para mí imaginar o ver, porque soy bendecida de ver los delfines bastante frecuente en el mar, es como, esto me da alegría. Entonces, esta felicidad es algo que se va cultivando al enfocar en las cosas buenas. El problema que tenemos ahora en la sociedad es que, como la información se mueve demasiado rápido, y la tendencia es que las personas se apeguen más a lo que es negativo, porque es como un río muy profundo y caldoso, y es como, uff, la gente le encanta la negatividad. Entonces, nos enfocamos en lo que nos falta, nos enfocamos en la carencia, nos enfocamos en lo que no nos va bien, cuando en realidad el hecho que en la mañana todos los que estamos escuchando ahora o escuchen después están escuchando, ya es una bendición. Y esto tenía que hacerte feliz, porque puedes escucharlos igual que vas a escuchar el ruido de los coches, también puedes escuchar el sonido de tu respiración y los pajarillos cantando y decir, no, esto es una bendición poder ver esto. O sea, yo no digo esto de manera como superficial, porque he vivido temas muy intensos, muy fuertes, y es un ejercicio que tengo que hacer yo también cada día, de decir, no, ¿cuáles son las bendiciones que tengo hoy? He despertado, tengo la respiración de la vida, tengo piernas, puedo ir al baño sola, no dependo de una enfermera, tengo agua para beber, tengo comida para comer. Y entonces, cuando te empiezas a entrenar este músculo de la gratitud, la vida se enfoca más en lo bueno, y en todo en lo que te enfocas se multiplica.
0: Renata, yo te voy a contar así muy cortito una experiencia mía, ¿no? Tuve que hacer un alto a esta vorágine de lo que es el trabajo dentro de este país. Tú sabes, y algunos de los oyentes que residen en este país saben de lo que se trata, ¿no? Empecé a tomarme el tiempo de poder ir a un café donde voy todas las mañanas a tomarme mi cafecito, a comerme el pancito que a mí me gusta y saborearlo y quedarme ahí un buen tiempo conversando con el que hace el pan, conversando con el que me cobra, con el dueño, y bueno, voy a casa. Aprendí a preparar mi cevichito, a compartir con la gente, a poderle explicar de lo que es el ceviche, de dónde viene, en eso salir las comparaciones entre los países, contar cómo es mi país. Aprendí a tomarme un tiempo en poder disfrutar lo que a mí me gusta, que es el fútbol, jugarlo, verlo, analizarlo. Por supuesto, aprendí un poco más a dialogar de repente en casa, que antes pues no lo hacía, pues tratar de entender, o sea, las cosas que nos rodean. La pregunta es, ¿voy camino a buscar mi felicidad? ¿Estoy dentro de lo que yo quiero, la felicidad, o estoy un poco equivocado?
1: Yo creo que tenemos que estar más en el presente y no como estoy de camino a. O sea, el día de hoy es todo lo que tienes, no es que la felicidad tiene que estar lejana a ti o tiene que estar mañana. La felicidad puede estar en los pequeños momentos del día de hoy. Porque esta tendencia que tenemos de estar como mirando hacia el futuro, de que entonces será mejor cuando yo tenga esto, cuando, o sea, el hecho de que vayas al café y puedes comunicarte con alguien y que tengas la posibilidad de hacerlo, ya es algo donde tu corazón tiene que llenarse de gratitud y esa gratitud te trae felicidad. Entonces no es algo que, o sea, que es como, y otra vez regreso a lo que acabo de decir antes, es como un sistema de creencia falso, porque hemos creído que cuando tenga esto, cuando consiga esto, cuando esté en esta relación, cuando tenga este coche, cuando tenga... No, es en este momento, si yo no puedo apreciar que tengo la respiración de la vida, es entonces, o sea, ¿por qué no me la quitan? Porque no, o sea, nuestro trabajo es apreciar cada momento, porque nadie puede garantizar que hay un momento más tarde que el que estamos en este mismo segundo. Entonces, cuando entrenas, y es una cuestión de eliminar sistemas de creencias falsos, que es pensar que solo serás feliz cuando, y intentar encontrar en cada día, y no es fácil, porque cuando uno está deprimido, tiene ansiedad, no sabe cómo va a pagar la cuenta, o sea, es muy difícil, pero es un esfuerzo, y una de las grandes cosas que Dios nos ha regalado esta energía es la fuerza de voluntad. Y la fuerza de voluntad y el libre albedrío es lo que nos permite, más que nada el libre albedrío nos permite elegir lo que queremos hacer. Es elegir, yo puedo elegir estar triste o puedo elegir estar contenta. Es fácil el proceso, no necesariamente, porque a veces parte de la depresión tiene que ver con cosas fisiológicas, tiene que ver con la química de la sangre, tiene otros factores que no es solo uno tener un pensamiento, pero con el pensamiento inicia una acción, porque si yo creo, o sea, ¿cuántas personas han perdido todo el cuerpo, las piernas, los brazos y están hoy hablando del tema de cómo ser feliz aún en esta situación? O atletas, personas que han tenido como situaciones muy intensas, donde han podido decir, mira, esto es lo que yo tengo ahora, ¿cómo puedo encontrar la felicidad con esta nueva situación? Entonces, es el deseo y utilizar este libre albedrío de elegir lo que quieres hacer, porque si no eliges lo que quieres, se va a ir a donde va el flujo, que es la negatividad. Y después, cuando eliges, tienes que utilizar la fuerza de voluntad para quedarte con tu elección.
0: Bueno, Renata, yo lo que quiero decir al público que nos escucha en estos instantes, Renata ha tenido una de las convocatorias más interesantes, ha sido multitudinaria en México. ¿Dónde lo presentaste, Renata, esto? ¿Dónde fue? En
1: el Zócalo, ¿no? Hemos tenido 7 veces este evento que se llama Los Encuentros para Sanación del Mundo. El primer fue en el Zócalo. Después hemos tenido también un par de ellos en Reforma, en la Paseo de Reforma, otro en Revolución, que también es como un Paseo de Revolución. Hemos tenido 7, creo que, y el último fue en el Zócalo, cuando después de la mañana siguiente que presentara Ricky Martin, hemos llenado el Zócalo con gente rezando para la paz en el mundo, gente de todos los tipos, y gente que llegó porque han sentido un llamado, no porque nosotros hemos hecho publicidades muy intensas. Ha sido como un imán, ¿no? Este deseo de unirse, y no importa si uno es blanco, negro, asiático, lo que sea, rico, pobre, clase media, ahí nos juntamos todo en paz, en esta plaza enorme, y estamos haciendo respiraciones, meditaciones, movimiento, para dar un poquito, como plantar esta semilla de que en este momento podemos, aunque haya problemas, porque siempre hay temas que los solucionar, en este momento estamos entrenando el músculo de enfocarnos en lo que es bueno. Y es maravilloso.
0: ¿Dónde lo pueden ver? ¿Algún site que tengas en las redes sociales, Renata?
1: Sí, para ver este evento lo pueden encontrar en la página en el YouTube del Dr. Levery, que es mi mentor espiritual, es DR, y después es L de Larry, E de Eduardo, V de Victoria, R de Renata, Y de Yes.
0: Bien, Renata.
1: Y ahí pueden ver.
0: Sí, lo que queremos señalar, Renata va a estar con nosotros cada semana, nos va a traer algunos temas, vamos a debatirlo, temas que les interese a cada uno de ustedes. Así que, pues, nuestro agradecimiento a Renata, ya la conocen, y continuamente la vamos a tener aquí en el programa En Voces del Mundo para poder tratar estos temas que son muy interesantes. Renata, te agradezco, muchísimas gracias. ¿Algo más que quieras decir?
1: No, es, para mí es un placer poder compartir. Lo que quiero es invitar a los oyentes de este programa y los que nos están escuchando que se queden con este ejercicio de practicar la gratitud. Por lo menos cada día encontrar 10 cositas donde uno pueda enfocarse en lo bueno, que respiras, que puedes ver, que puedes degustar tu comida, que puedes caminar. No importa lo que sea, pero que puedas empezar a entrenar este músculo, porque es un músculo que no es... que no se utiliza, por lo tanto está como flácido, igual que la gente que se hace mayor va perdiendo la musculatura, pues este músculo se nos ha ido debilitando y entonces la idea es que podamos enfocarnos en el bueno para que más cosas buenas puedan venir y podamos expandir según las entrevistas y lo que vaya pasando, expandir en cosas que pueden ayudar a uno a mejorar su vida. Y de las cosas más sencillas y recetas y rituales a cosas mucho más complejas, las personas que están interesadas en los temas más místicos, espirituales.
0: Gracias, Renata. Vamos a retornar con la parte final del programa.

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0: Bienvenidos otra vez a Voces del Mundo. Ahora nos vamos hasta North Carolina y ahí vamos al encuentro de Mamá Sin Floro. Así se llama la página de esta influencer, que ha causado mucho revuelo por los temas que trata, las cosas que están identificadas dentro de lo que es el hogar. Y ella, indudablemente sin filtros, pues va exponiéndolo a través de las redes sociales. Aquí estamos con la autora de Mamá Sin Floro. Cintia, de Mamás Sin Floros, ¿cómo estás? Bienvenido al programa A Voces del Mundo. ¿Cómo estás?
1: ¿Qué tal, Luis? ¿Cómo estás? Mucho gusto. ¿Cómo estás? Todo bien por aquí.
0: ¿Qué tal? ¿Dónde nos estamos comunicando? ¿Dónde nos encontramos en estos instantes, Cintia?
1: Bueno, yo vivo en Asheville, en North Carolina, pero vivía antes, aquí vivo hace 2 años, y vivía en New Orleans, Luisiana, como por 8 años.
0: ¿Y hace qué tiempo estás en los Estados Unidos?
1: Hace 10 años en total, más o menos.
0: Tú eres peruana, por supuesto, ¿correcto?
1: Sí, peruana, peruanísima. Sí.
0: ¿Cómo así llegaste? ¿Cómo te dio la iniciativa de salir del Perú? ¿Cuáles fueron los motivos para llegar aquí a los Estados Unidos?
1: Bueno, lo que pasa es que yo soy odontóloga de profesión, soy especialista en rehabilitación oral y postulé a una especialidad aquí en una universidad y, bueno, es bastante competitivo ingresar, pero ingresé a la universidad y estuve estudiando mi especialidad en esta universidad por un tiempo. Por eso fue que yo me mudé para aquí, ¿no? Porque, digamos, la oportunidad de emigrar cuando eres odontólogo y tener oportunidades aquí en Estados Unidos, es un poquito difícil cuando vienes de otro país.

0: Terminé del todo la especialidad, estudié 2 años y medio más o menos, o sea, estaba a punto de terminar. Y se me complicó un poco la cosa cuando tuve a mi hijito, porque, digamos, los descansos para lactancia y todo esto era bastante complicado. Entonces eso lo postergué, ¿no? Lo dejé ahí por el momento. Yo soy especialista ya en el Perú. Esto era
1: Ajá.
0: como una segunda especialidad, digamos.
1: Especialidad. Pero tú sabes que es muy complicado. Yo viví en algún tiempo, ahora vivo aquí en California, pero viví en algún tiempo en Miami y tuve un par de amigos que eran odontólogos en Perú. Llegaron aquí y trataron de revalidar para poder trabajar aquí en la misma especialidad. Pero tú sabes que no lo lograron. Estuvieron ahí años y años y años. Y no lo lograron. Ahora, la pregunta para contigo es, ¿cuál es lo difícil en todo ello, Cintia?
0: O sea, sí, lo que pasa es que, mira, en realidad para tú ejercer como odontólogo aquí el camino es bastante largo, bastante costoso también. Entonces es una dedicación completa a saber de que vas a pasar por lo menos unos 5 o 6 años más adicional a lo que tú ya estudiaste, ¿no? Para poder convalidar. Puedes hacerlo por la vía de que haces como un pregrado de nuevo, o sea, como que recién vas a salir como cirujano dentista, o puedes hacerlo, que es mucho más difícil entrar así, pero puedes hacerlo por una especialidad, que es lo que yo tuve, ¿no? Pero eso implica, pues, que estudies adicionalmente, y también cada estado tiene restricciones completamente diferentes, porque cada estado es como si fuera un país individual. Entonces, si tú quieres ejercer en Florida es una cosa, y si tú quieres ejercer acá en Carolina del Norte es otra, y cada estado tiene sus regulaciones. Entonces, el camino es bastante largo. Cuando yo me volví mamá, había postergado, digamos, la maternidad por mucho tiempo porque he estudiado muchos años de mi vida, pero ya cuando tuve a mi hijo, o sea, no había forma que yo lo dejara solo y ponerme, digamos, o sea, cuando eres mujer y eres mamá, digamos, tienes que poner en una balanza, ¿no? O te dedicas un poco más a tus hijos, o te dedicas al estudio, al trabajo, y a ellos, digamos, los encargas a cuidar con alguien más y todo esto. Pero acá nosotros no tenemos un sistema de soporte, y era bastante complicado para mí dejar a mi hijito pequeño. Entonces, por eso yo dije, no, o sea, yo preferí ser mamá a tiempo completo. Y sé, mucha gente que ha logrado, digamos, ejercer la odontología, pero es un camino bastante tedioso y bastante largo, ¿no? Y también en el camino me di cuenta de muchas cosas, que practicar la odontología en Estados Unidos es muy distinto a cómo se ejerce en Perú.
1: Sí.
0: Aquí toda la gente, o sea, los odontólogos ganan mucho dinero, pero también es bastante estresante, tienen formas de atender a los pacientes completamente diferente que en Perú, donde nos tomamos un poco más nuestro tiempo. Acá es como que el paciente tiene que estar sentado
1: Y
0: por
1: es
0: cierto
1: caro,
0: tiempo,
1: ¿no?
0: si
1: Y es
0: no
1: caro, ¿no?
0: cuesta tanto.
1: Y
0: Oh,
1: es caro, ¿no?
0: totalmente caro. Totalmente caro, sí,
1: Total.
0: es carísimo, es carísimo.
1: Sí, totalmente caro. Tú sabes que, como tú lo explicas hace unos instantes, este amigo, uno de ellos, tuvo necesidades al llegar acá porque él vino ya casado, vino con una niña que había nacido hace como un año. Así que tuvimos, no voy a decir su nombre, por supuesto, pero tuvimos que utilizarlo los amigos en Miami. Así que él nos trataba la dentadura a muchos, a muchos amigos
0: Claro.
1: pero lo hacía con cuidado, ¿no? Porque eso también es muy penado en este país, ¿no es así?
0: Por supuesto, o sea, correrse el riesgo a hacer algo así es bastante complicado porque ya estás hablando de, digamos, quebrar la ley aquí y
1: Claro.
0: acá las regulaciones son, pero al pie de la letra, y tú sabes que eso pues puede hasta llevarte a la cárcel, ¿no?
1: Sí, sí,
0: Entonces,
1: sí.
0: eso es algo bien delicado. Obviamente, uno, o sea, como odontólogo es bastante frustrante, te digo sinceramente, pues porque como odontólogo tú puedes haber estudiado los años que hayas estudiado allá y puedes tener incluso más capacidades que los mismos odontólogos aquí, pero son las leyes, las como gigantes muros que se te ponen adelante, que tienes que pasar para poder ejercer la odontología acá. Y el camino, bueno, para quien lo quiera hacer, es un camino largo, no es imposible, se puede hacer,
1: ¿Cuál es tu
0: pero
1: recomendación para alguien que nos está escuchando? Nosotros salimos en Miami, salimos en Panamá y principalmente en Perú. ¿Qué le podrías decir a tus colegas si ellos están pensando de repente emigrar? ¿Qué podrían preparar antes si ellos quieren revalidar el título acá

0: sé, ¿cuál sería tu recomendación?
1: Claro, miren, yo para mí fue bastante difícil tratar de averiguar qué camino tomar. Entonces, yo mucho leer e investigar y pasarlo yo misma, lo que les sugeriría primero es que refuercen bastante el inglés, porque estudiar la odontología acá, ya sea como pregrado y más aún como especialidad, el nivel de inglés es completamente, tiene que ser completamente alto. Yo estudié en un colegio americano en Lima, mi nivel de inglés es tan avanzado, y aún así los términos odontológicos eran difíciles de aplicar con los pacientes. Tú ya eres un doctor, tienes que tratar a los pacientes, digamos, con un grado de profesionalismo mucho mayor, ¿no? Eso es lo primero, el inglés. Y luego estudiar full para los National Boards. Los boards son los exámenes que acá toman todos los estudiantes de odontología. Como por ley tienes que tener los boards. Ahora, bueno, antes era el board 1 y el board 2 y un examen práctico, pero ahora han como han blended, o sea, han juntado el board 1 y el board 2 y han hecho el INBDE, se llama, que es un examen donde mezclan, digamos, la parte de anatomía, bioquímica, biología y todas esas cosas, y aparte un examen más como que más enfocado en lo que es la carrera como odontólogo. Supuestamente dicen que es, según lo que he leído, ¿no?, en comentarios, porque yo no he tomado ese, el que el INBDE es el más, es un poco más fácil, eso es lo que he escuchado, pero digamos prepararse para eso. Y también, sobre todo, evaluar qué edad tiene esa persona que quiere venir a estudiar y qué cosa tiene. O sea, si es que tienes una familia, ¿no? Si tienes a alguien que se encargue de tus hijos o tienes hijos pequeños, dependen de tantos factores, ¿no? Si tienes un sistema de soporte que te pueda apoyar, pues lo vas a lograr. Pero si no tienes y solamente eres tú, tu esposa o tú y tu esposo y tienen que estar viendo constantemente a sus hijos pequeños, porque no solamente es la carga en la universidad, sino que también saliendo de la universidad, cuando tú estás en una especialidad, por ejemplo, yo era residente, así te llamabas, ¿no? Residente, entonces te quedabas horas extra después de la hora que salías, que era a las 6 de la tarde, a hacer trabajo de laboratorio, por ejemplo, y llegabas a la casa y tenías que hacer presentaciones para el día siguiente, entonces prácticamente no tienes vida. Entonces, si estás dispuesto a sacrificar tu vida para poder lograr ejercer la odontología aquí, porque sabes que aquí los odontólogos ganan mucho dinero, entonces solamente esfuérzate estudiando fuerte, sacándote las mejores de las notas que puedas, porque tus notas las tienen que reevaluar aquí y darles la validez y la acreditación de aquí de Estados Unidos. Entonces, de eso también va a depender que si eres elegible o no para postular a una especialidad, a un pregrado, lo que sea.
0: ¿Dónde terminaste en
1: Perú? O sea, son varios factores.
0: Perdón, ¿dónde
1: estudiaste? En la Cayetano.
0: En la Cayetano, en la Cayetano.
1: Sí, en la Cayetano.
0: Bueno, Cintia, vamos a lo que nos ha motivado el tener esta entrevista contigo, y es la página de sí. Mamás Sin Floros. Primero, sí. Explícanos por qué ese título en la página tuya en las redes.
1: Bueno, lo que pasa es que yo soy mamá a tiempo completo. Como te dije, bueno, yo ahora tengo dos hijos. Tengo mi hijito de casi 8 años y mi hija que tiene 3 años y medio, y yo soy mamá a tiempo completo. Mamá Sin Floros viene porque muchas veces, pues, todo el mundo te habla de la maternidad como algo lindo, especialmente aquí en Estados Unidos está como que toda esta tendencia del gentle parenting, ¿no? Donde las mamás son muy pacientes con sus hijos, todo es lindo y hermoso y no pierden la paciencia, ¿no? Pero la verdad es que no sé si será que nosotros las latinoamericanas somos un poquito más viscerales y emotivas, pero la forma de criar es diferente, vivir en un país donde no es el tuyo y no tienes a nadie que te ayude y tratar de navegar este camino de la maternidad es duro. Entonces, yo puedo hablar en mi canal de Mamás Sin Floros acerca de temas reales como la soledad en Estados Unidos o cuán difícil es que mi hija haga una siesta en la tarde y la lucha constante con ella, o también puedo hacer temas graciosos. Entonces, la palabra floros en sí, en Perú se usa como para decir, ah, como que estás hablando, no me floreces, es como que, oye, no me hables mentiras, ¿no? Entonces yo hablo sinceramente, yo me muestro tal como soy, ¿no? Tengo un estilo medio sarcástico también, que a algunas personas les da bastante risa. Entonces es eso, ser auténtica, soy una mamá auténtica que se muestra tal y como es.
0: Acabamos de hacer una entrevista a Josué, es un comediante boricua, y él está presentando una producción, un stand-up comedy que se llama Madre Latina, Peligrosa, pero Divina. Uh-huh. ¿Te identificas así con ese título?
1: Totalmente, claro, divina soy. Sí, de todas maneras.
0: Y peligrosa
1: también.
0: Y peligrosa también.
1: Sí, uff, pregúntale a mi esposo si no me crees. Sí, totalmente, sí, sí, definitivamente. Las latinas tenemos nuestro carácter, somos bastante, bastante fuertes de carácter, ¿no? Y bueno, te hablo como mamá peruana, somos bastante fuertes, pero amorosas, cariñosas, versátiles. Yo, bueno, nunca pensé que iba a lograr hacer tantas cosas que o dar tanto de mí a mis hijos. Por supuesto que me equivoco, cantidad también, y todos los días es una montaña rusa de emociones, ¿no? De risas y llantos y aprendizajes con mis hijos. Pero finalmente mis grandes maestros son mis hijos.
0: Ahora,
1: ellos son quienes me han enseñado todo lo que yo soy.
0: Sí, ahora lo que tú has llevado hacia lo que es la página tuya en las redes sociales es lógicamente tus experiencias, ¿no? En todo ello. Pero ¿cuándo se inició todo esto? ¿Cuándo dijo Cintia, vamos a crear algo de Mamá Sin Floros? ¿Cuándo abrió la cámara de su teléfono y empezó a expresarse a los seguidores? Me imagino que en esos momentos tendrías de a pocos. ¿Cuándo empezó ello?
1: Claro.
0: ¿Cuándo empezó tu inclinación hacia abrir la página tuya en las redes?
1: Mira, lo que pasa, yo te cuento un poquito. En el año 2020, 2021, por ahí, yo empecé como a querer, como mi hijo, hablamos, mi esposo es peruano, yo soy peruana, entonces en la casa solamente hablamos español, y se me hacía bastante difícil cuando llevaba a mi hijo al parque, él no hablaba inglés, y era un poquito limitante, ¿no? Entonces yo decidí en este momento hacer un canal donde yo era un personaje para niños. Entonces yo trabajé con un editor en Perú, con un productor musical, e hice un canal muy bonito en YouTube que se llama Bammy and Friends, donde yo era el personaje, y de verdad que poco a poco iba creciendo el canal, sino que en el proceso, o sea, son varios factores, como que trabajas con mucha gente y a veces es difícil trabajar a distancia con otra persona, y aparte yo salí embarazada de mi hijita, mi segunda hija, y fue mucho más difícil grabar porque tenía que producirlo y todo esto, tenía que poner una pantalla verde y habían como animaciones. Entonces siempre me gusta esto de estar en la cámara, conversar y sincerarme. Yo de por sí soy una persona que conversa bastante con las personas, y acá en Estados Unidos realmente estás solo, no converso con nadie. Entonces
0: no,
1: es como
0: el vecino del costado no te permite hacerlo, la vecina.
1: No, nada que ver,
0: no,
1: o sea,
0: vas,
1: la señora
0: no,
1: la veo...
0: ¿No vas a pedir un poquito de azúcar, de café?
1: Bueno, fuera, nada que ver. Nosotros, mira, yo vivo en las montañas de Carolina del Norte, acá mi único visitante es el oso que viene a botar mi basura, es el único visitante que tengo, acá no hay nada, o sea, en verdad, es como, es muy lindo para los ojos, pero estás muy solo. Entonces, yo como en diciembre, por ahí dije, ¿sabes qué? O sea, de acá que me vuelva a poder poner en personaje de nuevo y a grabar mi canal para niños, es difícil porque mis hijos me tienen loca. Pues entonces dije, ¿de qué puedo hablar? De lo que hablo normalmente cuando hago mi catarsis con mis amigas, que es de lo difícil que es ser mamá, ¿no? Porque realmente lo es. O sea,
0: y tus amigas, perdón, yo, ¿y tus amigas se comunican por redes desde Perú o las tienes ahí donde vives?
1: Bueno, mis mejores amigas son peruanas, pero una vive en California y la otra vive en Florida. y hay otra con la que hablo que vive en Lima. Entonces, literal, nunca veo a nadie. No, es duro, en verdad. Y todas son mamás y todas viven diferentes experiencias. Entonces, como... Pero yo siempre he sido como bien sincera para hablar, ¿no? Y medio así como que cuando tenemos una conversación, digamos, yo converso, y a veces muchos, o sea, como que hay personas que no hablan tanto, no cuentan, pero yo no tengo problema en contar mis cosas, o sea, incluso, no sé, pues las desavenencias que tengan con mi esposo, con mis amigas, yo soy bastante sincera, entonces se me da natural, ¿entiendes? Es algo para mí natural.
0: Pues le encanta todo ello. Digamos, dentro de las historias que has presentado en la página tuya, recordamos que se llama Mamás Sin Floro, o es Mamá Sin Floro.
1: Sí, Sin Floros. Mamá Sin Floros.
0: ¿Sabes? Mamá Sin Floros. ¿Cuál es la historia que se ha viralizado más? ¿Cuál es la historia donde la gente entró a comentar mucho más de repente lo que estabas contando o comentando?
1: Mira, te cuento que la verdad es que... Yo un día puse un video. Ya, ahorita. Perdón, que acá está mi
0: No,
1: hijita de
0: no,
1: 3 años.
0: ya.
1: Sino que puse un video acerca de. O sea, lo que pasa es que yo me fui con mi esposo a ver el tema de su pasaporte porque quería ver si es que podía, o mejor dicho, su DNI, quería ver si podía votar en Estados Unidos, o sea, acá en Carolina del Norte, porque nunca hemos votado aquí, siempre él votaba en New Orleans, ¿no? Entonces, hice un video acerca del DNI y cómo tu DNI tiene que estar vigente y todo lo que me enteré en el consulado, y la gente me empezó a hablar de eso y dije, o sea, pero la gente te empieza como que a atacar de la nada, y yo era como que, ¿qué? Pero si yo estoy tratando de dar una información, o sea, y me decían, oye, estás hablando tonterías, oye, así, pero horrible, y yo decía, pucha, ¿qué le pasa a la gente? Oye, o sea, pero bien así, bien insolentones. Y yo
0: Bien,
1: decía, de verdad que
0: bien achorados, como decimos.
1: sí, te lo juro. Yo decía, esta gente, o sea, encima que estoy dando una información que yo creo que puede servirle a los peruanos, porque ese era mi punto. La gente me decía, sí, ya anda, a nadie le interesa lo que hablas, pero así, no, no te digo las groserías que me decían, pero así. Entonces dije, pucha, ¿qué? Oye, entonces a eso hice otro video respuesta,
0: Ah,
1: que
0: no te
1: ese
0: quedaste
1: fue creo
0: ahí.
1: que uno de los.
0: No te
1: No,
0: quedaste
1: no, no, no, no, por supuesto que no, obviamente que no, no, y así, mira, el otro que ha tenido harto, harto, ese es el que creo que la gente ha seguido bastante, ha sido el de uno que puse el pan peruano, y cómo extraño el pan peruano, porque me fui a una panadería acá en Publix, y dije, pucha, mira, mira el pan que hay, no, nada que ver, no, no, cómo extraño mi pancito peruano, cómo extraño todas las cosas en Perú. Y empezaron a hablar del Perú mal, que el Perú es horrible, que país para horroroso, que Peruquistán, decían. Yo decía, ¿qué? O sea, yo decía, la gente está loca, ¿no? Hablando de mi país, ahí sí ya, ahí sí tocaron fibra, pues porque yo amo mi país, amo, y realmente extraño vivir en el Perú. Entonces, cuando vi eso dije no, y ahí he hecho videos respuesta, pero mis videos respuesta son sarcásticos, y eso le ha encantado a la gente, pero así bastante.
0: Dime,
1: sí.
0: ¿qué es lo que más extrañas del Perú, Cintia?
1: Oh. Bueno, primero mis padres están allá, mi hermano, mi sobrina que no conozco, mi sobrina, mi suegro, o sea, la familia de mi esposo, toda la parte familiar. Pero después la comida, o sea, pucha que sueño con la comida, sueño todos los días,
0: ¿No hay
1: ¿no?
0: restaurante por donde tú estás?
1: Mira,
0: ¿Restaurante peruano?
1: no hay nada, pero así, pero nada, ni una papa frita con sabor peruano, mira, ¿cómo te explico? Nada. Nada de nada. No, es terrible, por acá no hay nada. O sea, si me quiero ir a comer algo peruano, me voy a 1 hora a una ciudad que se llama Greenville. Y la verdad es que el restaurante dizque peruano que hay, no pasa nada. Te lo juro que también. O sea, te tengo que decir que ser peruano es una bendición y a la vez una maldición, porque si no encuentras tu comida, sufres. O sea, sufres terriblemente. Entonces yo cocino en mi casa. Pero no encuentro, pues, esos mariscos, ese pescado fresco, ¿me entiendes?
0: Claro.
1: Entonces, mira, hasta de eso han insultado al mar peruano. Hoy todo, no, no tienes una idea de todo lo que ofenden a nuestro Perú. Es una cosa terrible, ¿no?
0: Pero
1: Es,
0: lo que
1: ahorita
0: pasa,
1: estoy.
0: sí, lo que pasa,
1: Dime.
0: Cintia, lo que pasa, Cintia, a mí, por ejemplo, a mí me pasa esto, ¿no? Cuando yo veo una página, lo que más me interesa es la respuesta de los seguidores. Ya porque es lo que tú estás comentando, porque hay cada frustración en cada persona que escribe, y eso a
1: Claro.
0: veces se convierte un poquito en risa. Para mí, hace unos instantes, perdón, hace unos días estuve con una entrevista con otra influencer que es ¿cómo se llama? Una que fue Miss Universo, que estuvo también con nosotros. Ay, se me olvidó. Ahora, Jimena Elías Roca, ¿ya?
1: ¿Ya?
0: Y ella en la página empezó a preparar una receta de la abuela que le habían dejado, ¿no? Preparó la receta,
1: Claro.
0: pero no sabes los comentarios que le pusieron cuando terminó la receta, ¿no? Que a uno que lo lee le da mucha gracia, ¿no? Lo que está leyendo, pero yo me imagino. Jimena, y justamente yo le preguntaba a ella y me decía, no, No, no sabes, tuve que eliminar a muchos seguidores y todo lo demás.
1: No, es que
0: Pero hay
1: es
0: así,
1: que
0: hay
1: es
0: gente
1: triste.
0: frustrada, ¿no?
1: Es que es triste porque ahora la mayoría de gente lo que más hace es ofender. Entonces es como, claro, yo felizmente que yo vivo bañada en aceite y a mí me resbala realmente lo que me digan, ¿no? Porque si yo me pusiera, y eso es lo que trato de enseñarle a mis hijos, ¿no? Que están creciendo y aprenden todo esto, que la gente o mucha parte de la gente no es kind, o sea, no es bondadosa, ¿no? Sino más bien ofenden. Y es tan fácil ofender, es lo más fácil. Entonces, incluso he hecho un video de eso, diciendo por qué nos es tan fácil ofendernos, ¿no? Incluso entre compatriotas, cosa que es triste, ¿no? Pero a lo que voy es, yo no me voy a rebajar a responder con el mismo grado de ignorancia, de falta de educación, sino lo que hago es agarrar ese comentario y lo hago con una respuesta sarcástica, donde hasta yo me río cuando estoy haciendo mi video y me da risa después cuando lo veo también, ¿me entiendes? Entonces es
0: Claro.
1: como que yo hago de eso un humor. Entonces a mí realmente no me afecta, pero por supuesto que, o sea, Instagram, TikTok y todo eso te esconde ciertos comentarios, pero hay comentarios que son totalmente ofensivos y cuando no pueden ofender nada de ti, ofenden cómo te ves, ofenden, no
0: Sí,
1: sé,
0: no,
1: algo en tu
0: no,
1: cara. No
0: exacto.
1: me sorprendería que ofendan algo de lo mío, ¿me entiendes? Entonces yo sabía lo que me exponía saliendo en redes, pero yo sé lo que soy, sé mis valores y me da pena y realmente, o sea, siento como lástima, ¿no? Digo, pobrecita, esa persona realmente está carente de atención. Entonces, esos comentarios, los más picosos, a esos son a los que yo apunto y esos son a los que yo respondo, ¿no? Y yo no me pico, en verdad, o sea, normal, porque eso al final es contenido para mí,
0: Sí,
1: ¿me entiendes?
0: exactamente, exactamente, exactamente. Bien,
1: Claro.
0: Cintia, vamos, invita a la gente que puedan visitarte a la página tuya. ¿En qué redes estás? Vamos, adelante.
1: Sí, bueno, mi página se llama Mamá Sin Floros. Estoy en TikTok, estoy en Instagram, estoy en Facebook. También tengo mi perfil en Facebook, donde también me siguen, porque ahí también posteo los videos, que se llama Sin, como mi nombre, que es Cintia, Cyn Golding, Goldin. Me pueden seguir ahí, en verdad, todo el contenido. Si eres mamá, sobre todo mamá latina, o sea, o eres peruano, ¿no? Porque posteo también bastantes cosas peruanas. O cualquier mamá latinoamericana que me quiera seguir, yo todo lo que posteo es con toda la sinceridad del mundo, lo hago con buen ánimo, no tengo ánimo de molestar ni de ofender a nadie, así que los invito a que me sigan y si me pueden dar sus tips, porque muchas veces también pregunto a las mamás y pido consejos de cosas que yo no sé, que yo estoy aprendiendo. Así que los invito a que me sigan a cualquiera de mis redes.
0: Gracias,
1: Perdón, sino que
0: Cintia.
1: mientras que mientras que te hablo, mi hija está que se prueba la quinta ropa de baño del día. Ay, Dios mío, ya.
0: Ay, lo
1: Sí.
0: bueno y lo bueno y lo dulce de ser madre, Cintia. Eso es
1: Ay.
0: lo mejor que puede pasar.
1: Sí, es lindo, la verdad, pero la cabeza me explota todos los días, pero ¿qué te puedo decir? Sí.
0: Cintia, te agradezco. Muchísimas gracias y ojalá podamos conectarnos más adelante, ¿ok?
1: Sí, claro, en cualquier momento. Muchas gracias, Javier, por la entrevista y nada, espero entonces a todas las mamitas a que me digan. Un besito para todas y suerte a todas las mamás, que es un trabajo duro.
0: Bien, gracias por haber estado en el programa. Nos encontramos en la próxima edición y recuerda que esto es Voces del Mundo.

0: Hola, ¿cómo están? Bienvenidos a Perú Informa. Yo soy Paola Alfaro Mori y este es el bloque de entrevistas del portal de noticias. Y el día de hoy tenemos como invitado al doctor Raúl Chanamé. Él es abogado y catedrático, es magíster y doctor de la Universidad Nacional Mayor de San Marcos. Además, tiene un posgrado en Derechos Fundamentales por la Universidad Complutense de Madrid. Es exdecano del Colegio de Abogados de Lima, también exmiembro del Pleno del Jurado Nacional de Elecciones, pero además es escritor. Ha publicado una decena de libros sobre su especialidad, entre los que destacan La República Inconclusa y también el último libro que ha sacado, que es el que nos ha traído el día de hoy, que se llama Peruanidad y Posverdad. Un libro interesantísimo con 500 reflexiones sobre un mito. Entonces, Raúl, bienvenido.
1: Muchas gracias,
0: Muchas
1: Paola,
0: gracias
1: por estar en tu programa.
0: Aceptar venir. Yo quiero empezar preguntándote sobre tus libros. ¿De qué trata La República Inconclusa? Porque además el título es bastante sugerente. ¿Por qué inconclusa?
1: Hemos conmemorado 200 años de la independencia y 200 años de haber creado una república, una institución que prometía cambiar y transformar nuestro país. Uh-huh. Vemos que al cabo de 200 años el ideal de Bolívar, de San Martín, lamentablemente no se cumplió. Y entonces desentrañar por qué razón ese ideal que en otros países sí ha funcionado y los ha llevado al bienestar, por qué razón singular en nuestro país no ha funcionado. Creo que amerita que tengamos reflexiones de largo plazo a fondo sobre los grandes problemas nacionales. En el Perú discutimos cosas absolutamente coyunturales, pasajeras, anecdóticas a veces. Entonces creo que hay que debatir y poner la agenda nacional. Creo que la República no ha funcionado porque no creemos en las instituciones. Creemos en las personas, en los individuos. Vivimos el caudillismo que ha hecho colapsar las instituciones, ¿no? Acá en el Perú no hay ideologías, hay caudillos, personajes, caciques. Ahora hay mucho caciquismo político. No, eso se ha reeditado y por eso la República como modelo, bajo esas condiciones, es inviable en el Perú.
0: Pero inconclusa me da que pensar a un proceso que todavía no termina, que todavía estamos en busca de un fin, que algo que no hemos logrado.
1: Exacto, ¿cierto? Porque qué bello es cuando decimos independencia de poderes, cuando decimos el voto vale, me parece lo más bello que puede haber. No, pero eso no se cumple en el Perú. El voto es manipulado, no existen. El Poder Judicial es politizado, el Ministerio Público es partidarizado. Imagínate un Ministerio Público partidarizado. O sea, tienes que ser de una ideología para formar parte de esa estructura. Y está la prueba ahí, que salen del Poder Judicial, del Ministerio Público y vienen a ser candidatos, activistas frenético de la política. Entonces, la pregunta es, ¿por qué no estás en la política en vez de ser una institución que tiene que ser neutral, autónoma, ponderada, porque se ventilan las grandes controversias políticas, precisamente? Claro. Entonces, ahí decimos, pues, esto es una falsificación. Esto no es, pues, un poder judicial en ningún país del mundo puede funcionar así, ¿no? Y entonces, que hay que hacer un proceso de revisión serena, que nos permita ver y encauzar al país para llegar al ideal.
0: Y llegamos a este libro, Peruanidad y Posverdad. Cuéntanos un poquito de qué trata, cómo está estructurado, porque lo veo sumamente interesante. O sea, cada párrafo es una idea, una reflexión, incluso están numerados. Y eso me llama la atención porque no me parece un formato diferente. A otros libros de este tipo, ¿no?
1: Sí, Paola. Este libro nació en la pandemia. En la pandemia todos estuvimos encerrados durante cerca de un año y me surgió la reflexión de algo hondo en el Perú. En el Perú creo que tenemos un problema de identidad, un problema inconsciente de identidad. Todos los peruanos tenemos conflictos interiores, conflictos públicos en relación a lo que somos. ¿Qué es la peruanidad? ¿Qué somos finalmente? ¿Somos mestizos? ¿Somos cholos? ¿Qué somos? ¿Somos neo-incas? Y ese conflicto se da incluso en los procesos electorales, en las controversias.
0: Ahí es donde más se ve, yo creo, ¿no? En estos tiempos.
1: En el racismo y el neo-racismo que hay. O sea, hay manifestaciones del la provincia versus Lima, los Andes versus la costa, lo peruano contra lo foráneo, no, los peruanos contra los venezolanos. Y entonces ahí encontramos que hay un problema en el inconsciente colectivo que no hemos resuelto. O vivimos de mitos, o vivimos de mentiras. Y entonces nos han hecho creer grandes mentiras, grandes narrativas ideológicas para impugnar al adversario. No, tú no piensas como yo, entonces voy a sacar del tema de la identidad. ¿Quién es más peruano? Y entonces aparecen discursos redentistas fuertes, ¿no? Que hablan que vamos a regresar al Tahuantinsuyo, que vamos a regresar a los pueblos originarios. Y entonces creo yo que parte de esos discursos están mal informados, no tienen una base científica, ¿no? Pero estos discursos son fuertes académicamente, ¿no? En la universidad, en los colegios, se hace una historia que no corresponde a la realidad. Es una historia.
0: No, sería una historia del Perú sesgada.
1: Sesgada, manipulada, ideológica, del pasado y del presente. Del pasado y del presente, ¿no? Entonces, en los colegios es una fábrica para crear resentidos, ¿no? Sí. Es una fábrica para crear niños, adolescentes con complejo de inferioridad. ¿No? Severos complejos de inferioridad que se manifiestan en el inconsciente.
0: Sí. Miren todo lo que nos han hecho, ¿no?
1: Claro. En los años 90 hubo una encuesta, que yo la pongo en el libro, y se le preguntaba al niño si hubieses tenido la oportunidad de escoger el país donde nacer, ¿qué país hubieses escogido? El 80% de los niños escogió ser norteamericanos, alemanes, y solamente el 20% rescató lo peruano. No, eso ha cambiado. Pero ahí hay un problema.
0: ¿Ha mejorado o ha empeorado?
1: Ha mejorado. Okay. Pero allí hay un problema, pues, porque es producto de la educación, producto de la crisis, producto de lo mal que se manejan los debates públicos. Y entonces eso evidencia una serie de complejos que hay que resolver. Si un país no resuelve esos complejos, no vamos a poder ser buenos ciudadanos, no vamos a poder ser buenos trabajadores, porque llevamos una carga emocional de un pasado lacerante, humillante, que hace mucho daño a los peruanos, ¿no? Y yo creo que ahí está una matriz por cual algunos se aprovechan de eso para alabar un pasado que no existía, para glorificar cosas que no existen, ¿no? Y repudiar lo moderno. O sea, yo creo que ahí hay una lucha entre lo moderno y lo premoderno. Los discursos redentistas del pasado lo que buscan es regresar, entre comillas, a un pasado inexistente. No se proyectan.
0: ¿A qué te refieres con un pasado inexistente? Y cuando hablabas de mitos, de mentiras, ¿a qué te refieres, por ejemplo?
1: Claro, hablar de que en el pasado nuestra cultura era una cultura perfecta. Y eso no es cierto. Eso no es cierto. Que era pura. Tampoco es cierto. Los incas son los más grandes mestizos. Claro. Aquí, o sea, no hay pueblo originario.
0: Además, guerreros conquistadores y como tales también
1: cometían excesos. Exacto. ¿No? Pero una historia objetiva de lo que aportamos, lo grande que aportamos, y también este encuentro que tuvimos con Occidente, duro, dramático, complejo, pero también lo que nos aportó Occidente. Yo creo que el justo medio de eso es lo que nos hace modernos. En cambio, la premodernidad es no preocuparte por lo moderno y vivir discutiendo un pasado que no existe, ¿no? Y mucho de eso hay en los debates públicos, ¿no? En los debates públicos se trata inclusive de crear una religión, ¿no? Tahuantinsuyana, sí. que no existía en los términos que lo están planteando. Ellos están planteando un paganismo, no una religión. Entonces, creo que en esa parte de la cultura hay un gran debate en la cultura que tiene que darse apropiadamente justamente para alimentar a los colegios, a los niños, revisar los programas educativos, de historia, ¿no? Yo creo que no son en algunos casos los pertinentes, hay literatura equivocada, ya se ha demostrado, ¿no? Se ha demostrado de que han habido textos que equiparaban a las Fuerzas Armadas con los terroristas. Y entonces, eso me parece que no es correcto. Lo que hemos vivido esa época, no podemos permitir que esas manipulaciones existan. Y esas manipulaciones tienen que ver con ideas, con formas de entender la vida. Hay acá personas que repudian el Estado, son anarquistas. Pero hay personas que hasta el día de hoy repudian como institución a la Fuerza Armada.
0: Sí, es cierto. Y estas mentiras que, bueno, a veces uno se remonta, ¿no?, a la época de los incas, a la época del virreinato, ¿no?, donde España nos lo pusieron siempre como el gran villano de la película y realmente no lo era tanto, ¿no? Pero sin embargo, hay cosas más recientes, pero que ya están configurando una mentira sobre la cual se basan muchas cosas, entre ellas las campañas electorales también, ¿no? Claro. O sea, la época del terrorismo que nosotros hemos vivido y que parece que para los jóvenes nunca existió.
1: Claro, los programas educativos minimizan ese acontecimiento, cuando eso más bien debería ser una lección para nunca jamás volver, ¿no? Para que jamás ocurra lo que le ocurrió a mi generación, a tu generación, que fuimos una generación castrada por un momento de violencia extrema que ninguna sociedad debe pasar.
0: Exacto. ¿No? Entonces, y que ahora dan por descontado esa paz que tenemos ahora, bueno, relativa, pero se da por descontado.
1: Como algo natural, como algo normal, y que más bien las Fuerzas Armadas cometieron grandes excesos, y por lo tanto hay que desconfiar de las Fuerzas Armadas, y siempre que veas a un uniformado, desconfía de él. Entonces, creo que eso también atenta contra el Estado de Derecho.
0: Exactamente. Pero bueno, somos un país de mezclas. Somos muy diferentes, el norte, el sur, la costa, sierra y selva. Entonces, ¿cómo lograr identidad? ¿Cómo lograr unidad cuando hay tantas diferencias al interior? Y que eso no es malo, es la diversidad nos hace ricos, pero también nos dificulta llegar a una identidad. Entonces, ¿cómo recorrer ese camino
1: tan difícil? Sí, lo que ocurre, Paola, es que el Perú, como tal, ha tenido ciclo de desarrollo y esos ciclos de desarrollo han sido unilaterales. Por ejemplo, la costa está más desarrollada por una sola razón principal, que es la razón de la construcción de la carretera panamericana. ¿No? Cuando se construye la carretera panamericana, la costa se moderniza, la costa se integra, la costa crea un nuevo mestizaje, pero eso va en detrimento de los Andes, que en el siglo XIX y en el siglo XVIII fueron potentes, porque no había la carretera panamericana. Claro. Entonces se va a generar una diferenciación material que hay que resolverla, pero se resuelve con fórmulas de mercado, se resuelve con fórmulas modernas, no con fórmulas premodernas. No, ahí está el problema de los que piden igualdad, pero quieren repudiar el avance de la costa.
0: Así es.
1: O sea, no, y eso me parece incorrecto. Entonces,
0: hay que subir a los otros, no bajar
1: Exacto, exacto. Ahí hay un problema de cómo nos equiparamos, y la equiparación es con infraestructura, es con inversión. Está demostrado que hay inversión minera y el canon produce muchos recursos para las regiones, y esas regiones son pobres. No son pobres por culpa del Estado limeño, son culpa de los caciques, muchos de ellos de izquierda, muchos de ellos que tienen un discurso redentista, contrario a la modernidad, pero gozan de esos recursos económicos.
0: Claro, que llegan a gobernadores, alcaldes, ¿no?
1: Son
0: gobernadores
1: y devienen en la corrupción, ¿no? Devienen en la corrupción. Entonces, allí creo que hay un problema, porque el problema para justificar su inacción, para justificar su falta de capacidad regional, corresponde a las élites de estos lugares. Por eso necesitamos, creo, tener un plan de desarrollo integral que nos diga cómo, por ejemplo, hablamos de la interoceánica, correcto, pero también tenemos que tener una carretera interandina, que nos va a costar mucho. No es posible que tengamos...
0: Porque la geografía no es fácil, ¿no?
1: No es correcto que tengamos una carretera central en las dimensiones que ahora tenemos.
0: Sí, o que sea, es un desastre.
1: Es un desastre. Sí. Eso es para un país premoderno. La lucha central debe estar en esos temas medulares.
0: O sea, conectividad es
1: la
0: lo que...
1: La conectividad, por supuesto. Tiene que ver una conectividad real, los fondos tienen que invertirse adecuadamente y el desarrollo tiene que llegar por ese lado. Hay que hacer una gran reforma educativa. Los programas educativos están totalmente desfasados.
0: La historia se sigue enseñando con esas mentiras que teníamos en mi época. O sea,
1: sí,
0: yo la verdad
1: los
0: que
1: programas
0: quisiera
1: no,
0: ser,
1: pero... no, el problema es que los profesores también tienen que actualizarse. Hoy día estamos con la inteligencia artificial.
0: Uf, ¿qué hace?
1: Entonces, estamos en una
0: cada
1: nueva
0: día
1: dimensión.
0: Hace cosas más increíbles.
1: Y no podemos seguir con programas de hace 50 años. O sea, nosotros mismos no podemos estar en esa lógica que es pre-informática, ¿no?
0: Claro.
1: Y mucho del desarrollo en el Perú es preinformático. El Estado. El Estado sigue con papeles. El Estado. Mira, cuando yo era joven, cada vez que reclamábamos algo, nos decían, ¿qué le pides si el Estado es pobre? ¿Qué pides tal avance si no hay máquina de escribir porque somos pobres? ¿Qué pides si no hay papel porque somos pobres? Entre comillas, el mito de la pobreza. Hoy día tenemos un Estado rico, pero seguimos actuando como cuando éramos pobres.
0: Cierto.
1: O sea, no hay papel, no funciona la luz, no funciona, se hacen malas compras, etcétera, etcétera. ¿No? Entonces, vemos que es un Estado ineficiente para lo básico, ineficiente. No le faltan recursos.
0: Exactamente.
1: No faltan personas. Es ineficiente para lo básico. Entonces, eso tiene que cambiar.
0: Claro, porque, por ejemplo, las famosas estas leyes procrimen, que bueno, yo no soy abogada, pero a mí me parece que muchas de ellas no son procrimen. Porque, por ejemplo, regulan estos plazos excesivos que parece que fueran, que hubieran sido para siempre, que tenían los fiscales para investigar y mientras el investigado y todo su entorno estaba pues en un ambiente de abuso total. ¿Y por qué? Porque el fiscal necesita todo este tiempo por las ineficiencias que hay dentro de la fiscalía y del Estado en general, que si aplicaran inteligencia artificial, eso no tendría por qué pasar.
1: Pues mira,
0: tiene que haber un límite a los
1: personas,
0: plazos, pues.
1: La izquierda defiende el status quo judicial.
0: Claro.
1: Ya, y entonces, pero lo defiende no por la justicia, lo defiende porque hay fiscales que son funcionales a su política.
0: Claro.
1: Entonces, eso me parece un absurdo. El sistema judicial tiene que ser defendido por principio. El sistema judicial tiene que ser cele, rápido. Mira, te pongo un ejemplo. Una niña cuando tiene 13 años pide una, hace sus tutores, sus padres, su madre, hace una demanda de alimentos. Resuelven el juicio de alimentos cuando ella tiene 27 años.
0: Oh, increíble.
1: No, eso es en el Perú, eso se da. Y ese status quo,
0: claro.
1: La izquierda, dice, no, la independencia judicial. Eso es independencia, eso es ineficacia, eso es mediocridad. Absoluta, con ese sistema jamás vas a crear una justicia social, jamás.
0: Claro.
1: ¿No? Entonces, pero por razones ideológicas defienden esa ineficacia. Y entonces cuando dicen hay que reformar el sistema judicial, por supuesto, porque no te permite libertades, no te permite plazos. Un inocente puede estar 10, 15 años procesado, como se ha demostrado.
0: Y no solamente el acusado, sino todo su entorno.
1: Todos.
0: O sea, si uno tiene la mala suerte de conocer a alguien que está implicado en algo, ya. Tu
1: no,
0: vida también.
1: No, nuestro sistema.
0: Mira, totalmente alterado.
1: Nuestro sistema es penoso.
0: Sí.
1: Penoso.
0: Sí.
1: En las consecuencias que genera. Y entonces, eso hay que cambiarlo. Tenemos que hacer un Estado, y en justicia, un Estado eficiente, probo, que dé garantías a los ciudadanos.
0: Pero cada vez que se quiere regular, ya salen con esto, que no, procrimen. Y lamentablemente la palabrita pega. Y como todo el mundo la repite y la repite, entonces la mayoría de personas que no han analizado la situación piensan que efectivamente son procrimen.
1: Claro.
0: Cuando no son.
1: No, ¿qué procrimen va a ser pues que un juicio de alimento dure 20 años, ¿no? O sea, de eso deberíamos preocuparnos.
0: Exacto.
1: ¿No? Porque lo otro es las persecuciones judiciales, ¿no? En el mundo se ha politizado la justicia, ¿no? Y entonces se usa la justicia como instrumento. Para perseguir, para vengarse. Y la justicia no debe estar hecho para eso. Los jueces deben ser, por razones de imparcialidad, deben estar lo más alejados de la vida política. Pero acá hay jueces activistas, ¿no? Hay jueces que se meten a la vida política y hacen campaña en la vida política. Y eso está muy mal. Los políticos que resuelvan sus problemas en la lógica del debate, la confrontación programática. Pero un juez, ¿por qué tiene que meterse eso? ¿No? Un juez en plena campaña se mete. Yo digo, y lo digo, acusaciones contra Sánchez en plena campaña. ¿Por qué? Señor, deja que pase la campaña. No metas e interfieras con el proceso judicial. Claro. Ya a lo de Keiko es, pues, anecdótico. No, ¿no?
0: A ambos lados, ¿no? No. Justicia para todos.
1: No, no. Desde hace tres campañas atrás, plena campaña, venían las denuncias, los mandatos de detención. O sea, en plena campaña, ¿cómo vamos a hacer eso? Es inconcebible. No, pero en el Perú, por razones ideológicas, se justifica eso. El Poder Judicial no debe meterse en las campañas políticas.
0: Exactamente. ¿No?
1: Tienen su curso, por eso tienen sus instancias.
0: Exacto. Y todos deberían tener derecho a justicia independientemente de la ideología que tengan, ¿no? Raúl, tú has sido miembro del Jurado Nacional de Elecciones. A la luz de todo lo que ha pasado y que sigue pasando, la falta de confianza que tenemos muchos ciudadanos ahora sobre el resultado que se nos viene, las elecciones de regionales, etcétera, ¿cuáles son los principales retos que ves en el sistema electoral?
1: Bueno, yo creo que hay muchas cosas que resolver. En primer lugar, existe una legislación frondosa que se da para cada proceso electoral. Me explico. En el Perú hay cerca de 40, 50 leyes electorales, normas que rigen los procesos electorales. Es totalmente engorroso.
0: Demasiado,
1: en un sistema normativo. Necesitamos tener, creo, un código electoral que resuelva este tipo de temas. Un primer punto. Un segundo punto es que creo que necesitamos unificar el sistema electoral. Es demasiado burocrático. Es por eso que existe... Jurado,
0: en Colombia no hay tres, no, no está dividido en tres, por ejemplo.
1: No, no.
0: En Colombia son dos, me parece.
1: Dos, en otros países es uno. Es lo menos burocrático posible. En nuestro caso hay un burocratismo, un reglamentarismo tan extremo que hace, pues, que los organismos electorales tengan mucha preeminencia, ¿no? Y entonces todo está regulado, todo está normado y se convierten en camisas de fuerza. Y además, en el sistema judicial se ha dado el burocratismo. ¿Las elecciones han fallado por falta de dinero?
0: No.
1: Al contrario.
0: Han tenido presupuesto.
1: Al contrario. Han fallado por exceso de dinero, ¿no? O sea, porque todas las cosas son mal, caras. O sea, y los resultados. A mí me llama la atención eso, que es un elemento distorsionador a los procesos electorales. Y siempre lo he cuestionado y lo he dicho incluso en el propio Jurado Nacional de Elecciones. Las elecciones tienen una hora de terminar. Acaban a las 5 de la tarde.
0: Sí.
1: Y en ese momento se dan flashes electorales.
0: Sí.
1: Y los flashes electorales muchas veces no coinciden.
0: Últimamente, sobre todo, no coinciden. Sí.
1: Pero ¿qué ocurre? Eso no quiere decir que las elecciones en el Perú ya han acabado. No, es que por lo menos hay 4 o 5 millones de peruanos que todavía están votando, porque las elecciones son hasta las 8 de la noche, en tiempos reales. Y entonces eso no es una manipulación. Eso no es una manipulación. Por supuesto que es una manipulación, porque yo estoy en la cola y ya me enteré quién ganó, entre comillas. Entre comillas. Entonces ahí voy a cambiar mi voto. Porque esa es la naturaleza emocional de los seres humanos.
0: Exactamente.
1: Y bueno, y eso se da en el Perú. En otros países, mira, yo estoy en elecciones, he sido observador en varias elecciones, en varios países. En Colombia acaban a las 4 de la tarde.
0: Rapidísimo. Y a la hora creo que ya tienen.
1: A las 7 de la noche tienen al 80% de los resultados. 7 de la noche, o sea.
0: Sí, y en una hora ya tienen el control rápido, de la institución oficial,
1: claro,
0: no de la encuestadora.
1: No valen las encuestadoras.
0: Y además nadie duda.
1: Nadie duda, porque hay un grado de certidumbre en los procesos electorales. Y lo propio ocurre en Chile, en Argentina, en otros países que tienen los mismos problemas políticos que el Perú. Pero en el Perú, después de un mes vamos a hablar de los resultados. Por eso, creas un mes de tensión, de conflictos, y se presta a todo tipo de narrativas de ganadores y perdedores.
0: Exactamente. Y finalmente creo que el principal reto que tiene el sistema electoral es recuperar la confianza.
1: La credibilidad, la legitimidad, que es importante.
0: Que ahora se ha perdido, definitivamente. Muchísimas gracias. Raúl, ha sido excelente esta entrevista, me ha encantado. Y a ustedes, muchísimas gracias por haber escuchado la entrevista. Recordarles que este programa se transmite a través de las plataformas de la Coordinadora Republicana y también, por supuesto, por PBO 91.9 de la FM, la Radio Confe, que además se transmite por más de 250 cables a nivel nacional. Muchas gracias, yo soy Paola Alfaro Mori y nos vemos la próxima semana.
2: Hola, ¿cómo están? Yo soy Nelly Cuadros y esto es Rescatemos Valores, siempre a través de la Coordinadora Republicana, Perú Informa y, por supuesto, por la señal de PBO Radio 91.9 de la FM, la Radio con Fe. Y te invitamos a que nos sigas, nos acompañes en todas las plataformas digitales de PBO Radio, la Coordinadora y Perú Informa. Y además te cuento que estamos en más de 250 cables a nivel de muchas regiones de nuestra nación. Muy bien, siempre con el ánimo, por supuesto, de generar un análisis constructivo, propositivo. El día de hoy tenemos un gran invitado, el doctor Napoleón Cabrejo Ormachea, quien es un entendido y gran trayectoria tiene en los temas del derecho constitucional, derecho electoral, y a quien le damos la más cordial bienvenida. Bienvenido, doctor. Gracias por estar con nosotros.
3: Muchas gracias también a la invitación, estimada Nelly. Buenos días también a toda la teleaudiencia que nos está haciendo presente el día de hoy.
2: Cuéntenos un poquito para que la gente lo conozca también. ¿Cuál es su trayectoria? ¿Por qué instituciones ha transitado, su especialidad?
3: Muchas gracias. Sí, soy el doctor Napoleón Cabrejo Ormachea. Soy doctor en Derecho, maestro en Derecho Constitucional. He trabajado más de 20 años en la institución del Jurado Nacional de Elecciones. He estado ocupando altos cargos en la alta dirección de esa institución electoral, por lo cual estamos muy vinculados a los temas electorales y así también con el estudio jurídico. Estamos viendo temas constitucionales en el Tribunal Constitucional y en la Corte Suprema.
2: Muy bien, querido doctor. Realmente una autoridad en los temas que en estos tiempos transitan en el debate de los medios de comunicación y en las redes, por supuesto, a donde se ha trasladado estos espacios de importante debate. Doctor Napoleón, cuando estamos atravesando un proceso electoral que no necesariamente se trasluce por su transparencia, por la confianza que debiera generar en la ciudadanía, más bien trastocado y golpeado por una suerte de irregularidades, de temas que contrastan con la falta de transparencia, con cierta alusión o argumentación de que esto se acercaría a un fraude. En general, un proceso que no es prístino, no realmente es contundente en su razón de ser, que es la garantía de la transparencia y que todo el proceso haya recogido la voluntad contundente de la ciudadanía.
3: Es importante lo que mencionas, Nelly, porque uno de los valores que debe tener la ciudadanía es la confianza en las instituciones. Uh-huh. Eso es parte de la participación política de todo ciudadano. Si no confiamos en nuestras instituciones, que es donde materializamos finalmente este término de Estado, en la forma como nos hemos organizado, y son las instituciones que nos tienen que garantizar ello, entonces entramos en una situación de desconfianza, por lo cual nuevamente nos enemistamos la ciudadanía de las instituciones. Ello implicaría, por lo que ha pasado hacia el 12 de abril, si las instituciones formalmente cumplieron con la legalidad, uh-huh, ¿no? Que es el primer punto que nos establece, porque somos una sociedad organizada jurídicamente. Uh-huh. Entonces, los hechos que sucedieron el día 12 de abril, que nos llevaron a que no exista, por ejemplo, material electoral, que no llegue el material, irregularidades, situaciones de índole, de recursos personales, logísticos, presupuestarios, que no hicieron que las personas puedan materializar su derecho al voto el día 12 de abril, eso ha generado unas situaciones que, desde un punto de vista, no podríamos estar en una situación de llegar fraude, ¿no? Porque el fraude implica alterar la voluntad popular, situaciones que deben ser investigadas en la materia penal. Pero sí hay situaciones de irregularidad y de ilegalidad, que es lo que finalmente tenemos que tener en cuenta. Porque un proceso electoral tiene fases. Pasa una fase, concluye, pasa a la siguiente fase porque hay un principio de preclusión. Entonces, si ya las elecciones fueron convocadas por el presidente de la República el día 12 de abril, fueron convocadas con un año de anticipación, ya estando el día 12 de abril, el Jurado Nacional de Elecciones no tiene competencia, no tiene ninguna atribución para convocar a una elección complementaria el día 13 de abril. Eso ya es una situación de irregularidad y además de ilegalidad propiamente, que genera una alta desconfianza en la población. Además, tenemos que tener en cuenta que la característica del voto es un voto libre. Los ciudadanos ya no fueron a acudir con un voto libre porque ya tenían conocimiento previo de las elecciones que se estaban llevando a cabo en el resultado del día 12 de abril. Luego, esta segunda vuelta, el domingo 17 de mayo, el Jurado Nacional de Elecciones proclama los resultados electorales. Y los resultados electorales, una vez proclamados, la segunda vuelta tiene que realizarse 30 días después de la proclamación de los resultados de la primera vuelta, en cumplimiento al artículo 111 de la Constitución Política. Pero se está realizando 3 semanas después. Nuevamente estamos entrando a un proceso de ilegalidad. No se está cumpliendo con la ley. Y esto puede causar que en la ciudadanía, al momento de las elecciones, si tal partido político no resulta siendo ganador, se pueda deslegitimar, no se dé la legitimación del ganador de las elecciones, porque si estuviera incumpliendo la parte de la legalidad. Y esta situación de confianza debe generar que las instituciones son los primeros en dar cumplimiento a la ley. Si las instituciones con sus funcionarios no cumplen con la ley, ¿qué podemos esperar de aquel otro ciudadano que está obligado a ese cumplimiento de la ley? Y señala, si el alto funcionario, los que dirigen las instituciones, no cumple con la Constitución, no cumple con la ley, ¿por qué a mí, que yo soy el ciudadano, finalmente tendría también que estar en él, cumpliendo con la ley? Y ahí vemos una sintonía de falta de valores, ¿no? Cumplimiento de la justicia, cumplimiento de situaciones también que el ciudadano en su formación debe dar cumplimiento a pesar de todo en esta generalidad. Yo creo que el proceso electoral que estamos viviendo en la actualidad nos debe conllevar también a tomar una serie de conciencia personal, porque tenemos un alto problema con la ciudadanía, que es importante tener en cuenta, porque los valores van también con la formación de la persona.
2: Claro, prácticamente, doctor Napoleón, es un círculo ya, una espiral, perversa, ¿no? Un círculo de nunca terminar, porque sí, si bien como ha sustentado, hay una gran responsabilidad del ciudadano de informarse, de participar activamente en la realidad nacional, principalmente en las etapas electorales. Sin embargo, hay un Estado que tampoco genera confianza, hay un debilitamiento de las instituciones en general, pero lo más delicado es las instituciones que garantizan el proceso electoral, que además es uno de los elementos fundamentales y sagrados de la donde se ejerce la voluntad popular y a través del cual se materializa la representación. Y en algo muy simple y delicado, designar a quiénes nos van a gobernar, quiénes van a conducir los destinos de nuestra nación, de nuestra ciudad, de nuestra región, de nuestra comunidad. Entonces, hay un círculo allí que debiera romperse. Y desde esa reflexión, ¿cuánta garantía hay? Usted ha detallado claramente que este ya es un proceso que está asentado sobre la incertidumbre, sobre elementos evidentes de rompimiento de la ley, ya se ha trastocado los elementos vitales del proceso electoral en lo que corresponde a lo legal, que debilita su legitimidad. ¿Cómo nos proyectamos en este cortísimo tiempo, ya a días de la segunda vuelta, en ese aspecto? ¿Cuál es el riesgo sobre el cual descansa esta segunda vuelta?
3: Es un proceso que debemos tomar en cuenta de bastante reflexión, sobre todo porque el ciudadano, y ahí viene un mensaje que tenemos que tener en cuenta aquellos que estamos invocando esta reflexión de poder tener una ciudadanía informada, un voto informado. Porque tenemos que analizar que el padrón electoral por el cual estamos identificados los ciudadanos para acudir a votar, ese padrón electoral, de acuerdo al análisis que se ha realizado de ese padrón, en las elecciones 2021 y para estas elecciones, el 45% de la población no terminó primaria. El 25% de la población no terminó secundaria. Y 2% de la población son iletrados. Del 100% que estamos en el padrón electoral, 72% no terminó colegio. Entonces nos ponemos en la reflexión, ¿quiénes son la mayoría? Y frente a esa mayoría, entonces estamos en la capacidad de ponerle mayoría. Y frente a esa mayoría, entonces estamos en la capacidad de ponerle a un candidato un requisito adicional,

0: decisiones en temas económicos, en temas presupuestales, en temas de políticas públicas,
1: en temas de educación.
0: Educación, legislación, temas importantes que tienen que justamente estar vinculados porque el objetivo del Estado es el bien común. Y es el bien común para proteger al poblador y garantizar en el poblador una convivencia de paz, en seguridad, en tranquilidad, para que otros legislen por nosotros en una democracia representativa. Y si esa situación proviene de aquel legislador que no está preparado y que la ciudadanía genera solamente votando en confianza, yo voto por ti porque confío en ti y por eso te emito mi voto. Y esa situación, ¿qué va a conllevar en 5 años adicionales? Que posiblemente podamos tener situaciones de ingobernabilidad, de caos nuevamente.
1: Como el que ya además hemos atravesado, no es una realidad ajena. ¿Y cómo se proyecta, doctor Napoleón, en este nuevo Senado? ¿Cuál es la percepción, digamos, ya como proyectándonos a este nuevo Parlamento? Primero, porque recalco y recojo lo que acaba de mencionar, que la representación es tal cual el reflejo de la personalidad colectiva de nuestra nación, con los mismos indicadores que ha mencionado, altísimas tasas de desconocimiento del sistema público, escasez de valores y tal vez gente sin ninguna vocación real por el servicio y por el entendimiento del bien común al que se tiene que trasladar el ejercicio finalmente de esa representación o de esa autoridad. ¿Cómo ve el nuevo Parlamento que además se va a tener que gestionarse, administrarse políticamente primero, entrando a un nuevo escenario, a una nueva dinámica que es la bicameralidad? Y en segundo punto, pues un Parlamento de todas maneras confrontado, tal como refleja la nación, una nación confrontada, se traslada esa ecuación al Parlamento. ¿Cuál es su previsión al respecto?
0: Es importante hacer un diagnóstico de lo que tenemos en la actualidad, porque tenemos de las 12 constituciones que tenemos en el Perú, esta constitución, sin haber tenido un golpe de Estado y sin un llamamiento a un Congreso Constituyente para redactar una nueva constitución, solamente con reforma constitucional estamos transitando de una unicameralidad a una bicameralidad. Y estamos presenciando este escenario ahora a partir del 28 de julio del 2026. Una situación que nos va a llamar la atención porque en el Congreso no se tienen bancadas en mayoría ni en el Senado ni en la Cámara de Diputados, lo que va a producir una serie de confrontaciones con finalmente el Ejecutivo, que tampoco va a tener mayoría para poder hacer gobernabilidad. Y lo que se va a seguir produciendo en esa mirada son las crisis de gobernabilidad, lo que en algún momento va a ser que va a producir inestabilidad, sobre todo mirando quiénes son los actuales senadores y los actuales diputados, que si hacemos una radiografía de ellos, algunos no terminaron el colegio, otros no tienen título profesional, ¿no? Y la mayoría recién va a empezar a aprender el manejo de lo que es el Estado. Cuando uno entra a ser un funcionario servidor del Estado, entra a servir, a prestar un servicio. Y ese es uno de los primeros vínculos que tiene que tener el funcionario servidor en su preparación frente a él. Entonces, en ese escenario que se nos va a presentar, estamos en una situación que podría pasar que en 5 o 6 meses nuevamente estemos ante un proceso de vacancia presidencial, si es que tal o cual candidato sea electo el día 7 de junio, lo cual va a producir lo que estamos viviendo en la actualidad, que en menos tiempo, en más de 10 años, podamos tener más de 8, 9, 10, 12 presidentes de la República, lo cual no se cumple con las políticas públicas. Existe una alta rotación de los ministros de Estado, que también eso produce que nuevo ministro de Estado, nuevas políticas que tengan que implementarse en el sector, con el cual los más perjudicados son aquellos del Perú profundo, que no están viendo la presencia del Estado. Las políticas públicas están diseñadas para el ciudadano, están diseñadas para el poblador, pero ese poblador que no ve la representación del Estado, que no siente el recojo de sus residuos sólidos, que no siente que efectivamente hay una persona que esté enferma y su derecho a la salud se ve afectado, que es lo más básico, que está viendo que efectivamente no recoge su derecho a la pensión.

0: las atenciones que debe requerir no son las más urgentes, se desatiende a la población, hay un hacinamiento carcelario. Entonces la pregunta es, ¿qué estamos haciendo como Estado?
1: Y además, doctor, no hay condiciones para que la gente se encamine a alguna ruta de desarrollo personal o económico o familiar, ¿no? Realmente más allá de los elementos básicos que le dan dignidad a un ser humano, que es educación, salud, alimentación de calidad, por lo menos, siendo ya más, digamos, más entusiastas, que el Estado genere condiciones para la prosperidad económica local, familiar, de los ciudadanos, y eso realmente está muy alejado. Quiero recoger un tema que usted ha mencionado. Los últimos años, el elemento más controvertido y neurálgico del quehacer político se ha asentado en los cambios de presidencia de la República, en las vacancias. ¿Qué tan posible es eso, dada las nuevas reglas con los nuevos elementos de la Constitución y con la nueva composición del Parlamento? ¿Eso ha bajado en su posibilidad o cómo es su reflexión al respecto?
0: Sí, ahí tenemos que tomar en cuenta que se ha empoderado bastante al Senado. El Senado, 60 personas van a tomar una gran decisión en relación al Ejecutivo. Lo que se percibe desde el derecho constitucional es que había un debilitamiento de la figura presidencial frente a lo que es el Senado, quien va a tomar las decisiones de elección de los miembros del Tribunal Constitucional, de la elección del Defensor del Pueblo, e inclusive las altas decisiones para la aprobación de leyes, e incluso también frente a la vacancia presidencial, lo cual va a generar, si era un problema tener 87 votos, una mayoría calificada para proceder a una vacancia, ahora vamos a tener con 60 personas que tomar una decisión frente a lo que podría suceder con el nuevo presidente de la República. Eso va a conllevar que si tenemos a un Senado totalmente dividido, donde no tenemos mayoría y el gobierno no tiene una bancada en el Senado y diputados, vamos a seguir generando estas crisis de ingobernabilidad, estas crisis que van a producir también que se ahuyenten las inversiones en el Perú. Vamos a seguir produciendo que, por ejemplo, la gente no pueda continuar con su educación, que no se invierta en alimentación. La anemia en el Perú está avanzando, el SIDA en el Perú está avanzando, los hospitales están desatendidos. La falta de oportunidades también está conllevando que nuestros jóvenes se dediquen a otras actividades. En los hogares está acrecentándose la crisis de valores, se ha aumentado la cosificación de género. La mujer no es una cosa, la mujer no es una propiedad. Y eso está produciendo altas tasas de feminicidio. Entonces, ante todo eso, ¿cuáles son los valores que desde las instituciones del Estado se vienen promoviendo? Y esto no es posible darle continuidad porque entra un nuevo ministro, cambia la política de Estado, cambia la política pública del sector, viene el nuevo ministro, cambia la política de Estado, y estamos en esa transición de que vienen y se van ministros y no tenemos una continuidad. ¿Cuál es el derrotero a seguir en las políticas públicas? Y eso también ha acrecentado que en el Perú podamos tener los altos índices que tenemos. Esperemos no llegar a ser nuevamente lo que está pasando en Cuba y empecemos con los cacerolazos y empecemos con las crisis alimentarias, porque no se ve en Lima. Pero el día en el momento que eso se ve en Lima, se va a ver reflejado en el Perú. Si uno camina y transita, para los que hemos estado en el Perú profundo, hemos caminado por Iquitos, hemos caminado por Ucayali, por Madre de Dios, por Cusco, por Tacna, por Arequipa, se siente altamente los altos índices de pobreza. Es inaudito que una persona, una familia, pueda comer con 50 soles cada 15 días.
1: Así
0: es. Y esa es la realidad de
1: nuestro país. Esa es la realidad nacional. Bueno, de un tiempo a esa parte, lo que vivimos los peruanos es dos ejes elementales que en la dimensión macroeconómica realmente los números nos acompañan positivamente en comparación de los países vecinos, pero al interior de nuestro país, principalmente en las regiones y con más énfasis o más acentuado en las regiones del sur, más acentuado en las zonas andinas del sur, el contraste con los altos niveles de pobreza y abandono es extremo. Y eso, por supuesto, en este tiempo electoral, doctor Napoleón, se traslada al debate político y siempre desde ese argumento, desde esa realidad objetiva de un contraste que se refleja además en los números de la estadística, de las altas tasas de anemia, pobreza y abandono en todos los ejes sectoriales. Se habla siempre de la nueva constitución y las propuestas, los proyectos electorales de la izquierda siempre recurren con el argumento sencillo y narrativo de que con la nueva constitución va a cambiar esa realidad nacional. ¿Cuál es su breve reflexión al respecto y sus palabras finales? Y seguramente encantados de seguir compartiendo reflexión de todo lo que implica el eje constitucional y electoral en nuestro país. Sus palabras últimas y su reflexión al respecto.
0: Y es importante tener en cuenta en esta última parte la narrativa que se ha venido señalando siempre de la convocatoria de una asamblea constituyente. Bajo el marco constitucional y legal, no existe un órgano o una institución del Estado que pueda convocar una asamblea constituyente. El Congreso Constituyente del año 93 le dio facultades al Congreso de la República, que hace leyes para poder hacer la reforma constitucional. Tenemos a un Congreso y ahora un Senado, que es Congreso a la vez para legislar leyes, pero también para hacer la reforma constitucional. La única manera de poder convocar una asamblea constituyente es a través de un golpe de Estado o un autogolpe. Y esa es la única manera de poder hacer un llamamiento a una asamblea constituyente para redactar una nueva constitución. Y eso es lo que finalmente tenemos que evitar, porque estamos bajo un orden constitucional. Porque no tener una constitución, estaríamos pasando a tener una dictadura, donde el dictador sería quien concentre los poderes, con lo cual ya no están garantizados nuestros derechos. Y un llamado también a la ciudadanía a poder reflexionar con el voto que finalmente va a emitir este 7 de junio, que tiene que ser un voto reflexivo mirando la visión del país, porque las personas esperan justicia. Hay personas que tienen un proceso electoral que demora 15, 20 años solamente en tener una sentencia. Están esperando revalorar la dignidad de la persona, de aquella persona que está enferma en los hospitales, que no tiene calidad de vida, que está esperando un retroviral, que está esperando una pastilla, que el Estado debe proveer por los derechos sociales, educación, salud, trabajo, pensión, que altamente es demandado por las políticas públicas que deben llegar finalmente al poblador. Y eso es una gran preocupación.
1: Y ese es el gran desafío de este tiempo. Muchísimas gracias, estimado doctor Napoleón. Ha sido un enriquecedor diálogo, reflexión y siempre, por supuesto, desde el ánimo de seguir construyendo nación, de seguir aportando con esta reflexión, con personalidades entendidas en la materia, con el ánimo pues de sostener a nuestra nación. Muy agradecida, que Dios bendiga a nuestra patria. Conmigo hasta una siguiente oportunidad. Esto fue Rescatemos Valores. 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Muchas gracias.
2: Tema para que el peso y rebote del balón permanezcan dentro de los estándares oficiales de FIFA. Pero tecnológicamente, el fútbol ya cambió muchísimo. Hoy, un partido genera enormes cantidades de datos en tiempo real. Y esto recién comienza. Actualmente, el deporte profesional ya utiliza inteligencia artificial, sensores biométricos, cámaras de seguimiento, análisis predictivo y equipamiento inteligente. El balón conectado es parte de una tendencia mucho más grande: convertir el deporte en un ecosistema de datos. Hace algunos años un balón solo necesitaba aire. Hoy también necesita sensores, software y batería, porque incluso el fútbol, uno de los deportes más tradicionales del planeta, ya entró completamente en la era tecnológica. Porque la tecnología avanza y tú avanzas con ella. 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
3: Nos vamos a ir a la pausa. Luego de la pausa vamos a venir con historias que inspiran y efemérides. Más adelante vendrá el tigrillo Carlos Alberto Navarro con los deportes. Y más adelante, por supuesto, también estará Philly Butter con todo el tema de la coyuntura política electoral. Este domingo hay debate. Se enfrentan en este debate Roberto Sánchez con Keiko Fujimori. Hay una encuesta que ha salido. Hay mucha gente que cree en las encuestas, que le está dando ya una ventaja más o menos importante a Keiko Fujimori, pero yo les puedo comentar en lo personal, yo no confío en ninguna de las encuestas que promociona este país, básicamente. No, yo no creo en ninguna de ellas.
4: Ni en IEP.
3: No.
4: Se anuncia la encuesta de Ipsos, de CPI, perdón.
3: De CPI, hoy sale una.
4: Vendrá de la de Ipsos. Vendrá la de
3: Ipsos, Ipsos va a mandar su encuesta. Digamos que fueron los únicos que acertaron en el conteo rápido.
4: Ah, sí, eso sí hay que resaltar. Uh-huh. Digamos, dentro
3: da
4: de esta
3: gama encuesta.
4: Aparentemente este domingo, ¿no? Que es la última fecha donde se pueden emitir encuestas. Pero bueno, todo con pinzas, ¿no? Vamos a ver. Dicen el termómetro, ¿no? El termómetro actual. Pero bueno, lo más importante es su decisión, amigo oyente. Amigo
3: lo más televisor. Importante serán los debates.
4: Exacto.
3: Aunque la gente yo creo ya debe tener decidido su voto.
4: Pero en el país yo creo que...
3: ¿Tú crees que en el debate, tú crees que uno ve el debate, disculpa que te interrumpa, ¿tú crees que uno ve el debate y alguien que quiere votar por Roberto Sánchez escucha a Keiko Fujimori y va a cambiar su voto por Keiko Fujimori?
4: No, de ninguna manera.
3: No lo creo.
4: No, sobre todo el voto duro que tiene Keiko, ¿no? Pero hay un número importante de indecisos, ¿no? Más de 25% de indecisos.
3: Siempre ha habido indecisos en el Perú.
4: En este número, pero digamos que hay considerable número que no sé si podría variar, pero sí el debate va a ser determinante de alguna manera, aunque en el Perú... Todos los comicios electorales, hasta en la misma cola la gente decide.
3: Así es.
4: Va indeciso votar. Pero bueno, vamos a ver qué es lo que pasa. Vamos a una pausa y volvemos.
5: Cinco y 58. 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
6: Yo abría la puerta de Deli Bakery a las 7 de la mañana. Yo abría, estará que me extrañan.
5: O sea, tú eres el que se paraba así en la puerta, claro, cuando los empleados abren y ahí te meten.
6: Claro, es más, para la campaña navideña me daba mi almanaque y mi polo de Deli Bakery.
5: ¿Ah, sí?
6: ¿Te acuerdas?
5: Bien,
6: ¿no? Claro. Está bien. Almanaque.
5: Mira tú qué suerte tienes, ¿no? Todo el tiempo que no vamos.
6: Imagina.
5: No tenemos tiempo realmente.
6: A ver.
5: Años, dicen algunos.
6: Por date ahí un tiempito.
5: Vamos con historia que inspiran. Esta historia es muy interesante, que la cuenta evidentemente Sandra Ramírez en esta secuencia. Terry McCarthy, él de niño sufrió graves quemaduras y luego se convirtió en bombero, arriesga su vida. Imagínense ustedes, a pesar de esas secuelas y ese problema que tuvo de pequeño, él decidió convertirse en un hombre que combate las llamas. Veamos.

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1: Sufrió quemaduras de niño y hoy arriesga su vida como bombero. Soy Sandra Ramírez y esta es la historia de Terry McCarty.
2: Cuando tenía apenas 6 años, un accidente cambió su vida para siempre. Un recipiente con queroseno encendido se derramó sobre su cuerpo y provocó quemaduras de tercer grado en el 70% de su piel. Además del dolor físico y las múltiples recuperaciones, tuvo que soportar las burlas y comentarios crueles de compañeros que lo juzgaban por su apariencia. A los 20 años, entendió que no quería seguir siendo prisionero de sus recuerdos. Entonces eligió ser bombero. Uno de los momentos más difíciles llegó durante una práctica con fuego real. Frente a las llamas, los recuerdos regresaron de golpe. Por un instante volvió a sentirse como aquel niño pequeño. Sin embargo, decidió no retroceder. Y cuando enfrentó por primera vez un incendio real, vestido con su uniforme de bombero, entendió que había cruzado una frontera que durante años pareció imposible de atravesar. Hoy trabaja como bombero y utiliza su experiencia para transmitir un mensaje que va mucho más allá de apagar incendios. Quiere que las personas entiendan que los miedos no tienen por qué definir una vida entera.
1: Esta fue la historia de Terry McCarty, quien pudo vencer sus miedos ayudando a los demás. Así que con esa historia de inspiración, comienza bien el día en PBO.
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3: Muy bien, vamos ahora a recordar que quebrado en el tiempo. ¿Qué pasó una fecha como hoy? 29 de mayo, ya se nos va mayo, señores. ¿No? Una fecha como hoy, en 1917, nace John F. Kennedy. En 1966 se inaugura el Estadio Azteca, el emblemático. ¿Es el más grande de México?
4: Es el más grande de México y es el único.
3: ¿Capacidad para cuántas personas?
4: 80.000, ¿no? 80.000 a 100.000 espectadores. Lo han ampliado ahora. Tiene incluso otro nombre, el Estadio Azteca. Claro. Pero ahí se han disputado dos finales de Mundial. Una en el 70, donde campeonó Brasil con Pelé. Y en el 86, donde campeonó Argentina con Maradona, nada más y nada menos.
3: Ya tiene muchísima historia el Estadio Azteca.
4: Estadio histórico, de hecho.
3: También usado para grandes conciertos.
4: No estoy seguro, pero yo me imagino que sí, como todos los estadios, ¿no?
3: Claro, muy bien. Ha tenido grandes presentaciones ahí Juan Gabriel, por ejemplo.
4: Ah, seguro.
3: Luis Miguel, por ejemplo, también.
4: No lo sé.
3: Y otros cantantes.
4: No te podría decir. Te podría asegurar Juan Gabriel, no soy Luis Miguel.
3: Ya, muy bien. 1985, Quique Bravo nos va a recordar cómo se produjo la tragedia de Hazel. Esto y mucho más aquí en las efemérides.
5: ¿Qué tal? ¿Cómo están? Bienvenidos a las efemérides de hoy, 29 de mayo, aquí en los 91.9 FM de PBO Radio, la Radio Cofe. Empezamos. Un día como hoy nace John F. Kennedy, presidente de los Estados Unidos. Kennedy nace en el año 1917. Fue asesinado en algún momento. Les cuento un poco de la historia. Nace John F. Kennedy un día como hoy, con el nombre de John Fitzgerald Kennedy. Él nació en Massachusetts, reitero, 29 de mayo de 1917 y falleció asesinado en Dallas, Texas, el 22 de noviembre de 1963. Fue el 35º presidente de los Estados Unidos, fue conocido simplemente como John F. Kennedy, o como JFK por algunos más allegados. Él fue elegido en 1960 y se convirtió en el presidente más joven de su país después de Theodore Roosevelt. Ejerció como presidente desde el 20 de enero de 1961 hasta su asesinato el 22 de noviembre de 1963. Uno de los casos, evidentemente, sin solución, porque nunca se ha podido determinar con exactitud qué fue lo que complotó para que Kennedy fuera asesinado. Hay hasta películas al respecto. Durante su gobierno tuvo lugar también la invasión de Bahía de Cochinos, que él pretendió retomar con algunos cubanos disidentes. Cochinos en Cuba, evidentemente. La crisis de los misiles, la construcción del muro de Berlín, el inicio de la carrera espacial y la consolidación del movimiento por los derechos civiles en Estados Unidos. Y un día como hoy en la Ciudad de México es inaugurado el Estadio Azteca. Esto fue en el año 1966. Detrás de la construcción del Estadio Azteca estaba Emilio Azcárraga, que era el magnate más importante de la televisión en México y que finalmente logró cristalizar con una muy buena iniciativa. Hay que decir también que el Estadio Azteca albergó dos finales del mundo importantísimas, la de México 70 y la de México 86. En la primera ganó Brasil, en la segunda ganó Argentina con Maradona. En el año 1966, en la Ciudad de México, es inaugurado el Estadio Azteca, obra arquitectónica de Pedro Ramírez Vázquez. El Estadio Azteca es un estadio ubicado en la Ciudad de México con capacidad para 87.000 espectadores, siendo así el más grande de América y el octavo estadio de fútbol más grande del mundo. Su capacidad se vio afectada por las remodelaciones del año 2016. Albergó, como les dije, la Copa Mundial de Fútbol de 1970, ya que fue inaugurado, como les digo, el 29 de mayo de 1966 con ese fin. Es el único estadio que ha sido escenario de dos finales de Copa del Mundo, considerando que en Brasil 1950 reglamentariamente no se disputó una final como tal. Fue parte de las finales de México 70, donde campeonó Pelé con Brasil, y México 86, donde campeonó Maradona con Argentina. Y un día como hoy, hablando de estadios, se produce la tragedia de Heysel en Bruselas. Una tragedia donde murió mucha gente. Esto pasó en el año 1985. Les cuento un poco. Ese día se llevaba a cabo la final de la Copa de Europa entre el Liverpool y la Juventus en el estadio de Heysel en Bruselas, que se convirtió en una tragedia. Ese día y este momento es conocido como la tragedia de Heysel. En él murieron 39 aficionados, 32 italianos seguidores de la Juventus, 4 belgas, 2 franceses y un británico, a causa de una avalancha de aficionados en los prolegómenos de la final de la Copa de Europa, hoy conocida como la Liga de Campeones de la UEFA, entre estos equipos, el Liverpool y la Juventus. Los sucesos causaron además 600 heridos de diversa consideración. No había control, evidentemente, en ese momento, en estas finales importantes en el fútbol europeo. Estas fueron las efemérides del 29 de mayo. Deje sus comentarios y comparta como corresponde. Además, este clip, si le gustó, ahora sí yo me voy. Chao. Luego de la pausa viene el tigrillo Carlos Alberto Navarro con su frondosa cabellera aquí a darnos todos los recuentos que tiene que comentarnos sobre los deportes. Y más adelante estará Philip Butter con las noticias con respecto a las últimas encuestas y lo que se viene en el debate del domingo entre Keiko Fujimori y Roberto Sánchez.
6: Ya lo sabe. Y también, posiblemente, para comentar también las más encuestas que obviamente se va a tener que comentar en el transcurso de la programación. Ya lo sabe. Y este domingo PBO también va a estar al tanto de lo que ocurra en el debate presidencial entre Keiko Fujimori y Roberto Sánchez.
5: Así es. Vamos a la pausa. Viene el tigrillo. Chao.
0: Seis y diez. No hay duda, en el Perú estamos bendecidos. Nuestra abundante tierra fértil, diversidad de climas y una inigualable sabiduría ancestral nos consolida como una potencia agrícola exportadora en América Latina. A nadie le quedan dudas que la agricultura peruana tiene enormes oportunidades de crecimiento sostenible. Por ello, diversas alianzas estratégicas apuestan por la convivencia entre la agricultura y la minería, otra de nuestras principales actividades generadoras de empleo. La agricultura es un motor de alto impacto económico. Basta con ver nuestros cultivos en los mercados convertidos en un festín visual y un homenaje a la fertilidad. Gracias a nuestros bravos agricultores, más de 34 millones de peruanos nos abastecemos a diario con variados alimentos. Como dijimos, nuestros cultivos nacionales son el resultado de una mezcla de arduo trabajo, tradición y tecnología moderna, crucial para la economía y la seguridad alimentaria. Actualmente, el desafío es potenciar el crecimiento de nuestros campos y desaparecer los mitos que aseguran que existe un conflicto entre la minería moderna y la agricultura. Se ha demostrado que la explotación minera responsable no agota ni contamina los recursos hídricos tan importantes para el desarrollo agropecuario.
7: La agricultura nacional genera más de 4 millones de puestos de trabajo, lo que representa más del 20% de la población económicamente activa. Es evidente que la labor de nuestros campesinos es vital para la economía del país. Su esfuerzo en el campo ha logrado, por ejemplo, que el arándano, los espárragos y las uvas peruanas nos coloquen como líderes mundiales en exportaciones agropecuarias. 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

0: Amigas y amigos de PBO TV y PBO Radio, la radio con fe. Acá no es el que baila gana, no, es el que pierde gana, porque la fuerza vencedora no venció. La máquina celeste no funcionó, pero igualito ha clasificado a playoff de Copa Sudamericana. Sobre imágenes, Sporting Cristal ayer cae 2-0 ante Cerro Porteño, ofreciendo un primer tiempo de mucho desprendimiento físico, marcando, tapando, creando muy escasas situaciones, como dicen ahora mi colita, aproximaciones, hasta que llega este gol de Cecilio Domínguez y luego Pedro Vegetti anota los dos goles con que Sporting Cristal ya deja simplemente que pase el partido. ¿Y por qué digo esto? Porque se iban enterando a través de la gente que estaba en la banca de suplentes cuál era el resultado que se llevaba a cabo en otro lado de Sudamérica, por supuesto. Sporting Cristal regresará, incorporará a los jugadores que van a ser denominados como refuerzos, pero que solamente serán ratificados con tal acepción siempre y cuando rindan en la cancha. El 2-0 deja a Sporting Cristal clasificado en tercer lugar, pero Palmeiras es el que le da la bienvenida a los playoffs a Sporting Cristal, mi querida Shauni, porque Palmeiras vence a Junior de Barranquilla por 4-1 en una goleada que comienza e inicia el colombiano Arias. No hay peor enemigo de un colombiano que otro colombiano. Y Arias anota contra la valla de Junior. Sin embargo, Junior igualaría a través de Luis Muriel, este jugador que vistió y corrió por canchas italianas y también por la MLS, poquito subido de peso, pero que tiene una zurda maravillosa. Muy buena la combinación para el segundo gol. Miren cómo lo dejan regado, comiendo tierra, comiendo pasto y sintético todavía, porque esta es cancha híbrida. Al Junior para el golazo de Elías. Luego vendría la anotación otra vez del colombiano John Arias y cerraría Andrés Pereira a los 51 minutos. Ahí ya los jugadores del Verdao le decían al árbitro: señor, referee, ya termínelo, por favor. Bueno, al final gana por 4-1 y la tabla, mi querida Shauni Max, queda de la siguiente forma para el grupo F. La tabla tiene primero a Cerro Porteño de Paraguay con 13 puntos y se ubica entre lo de mayor puntaje en fase de grupo. Segundo, Palmeiras Verdao con 11. Tercero, Cristal con 6, casi la mitad de puntos de Palmeiras, pero entra a playoff. Y último, Junior, que se va sin pena ni gloria. Y con pena y sin gloria se ha ido Boca Juniors de la Libertadores, jugando de local ante la Católica. El equipo chileno aprovecha esta jugada de pelota parada en error de Boca para iniciar una contra letal. Porque la verdad es que los durmieron a todititos, porque cuando se juegan los 34 minutos, Clemente Montes infla las redes del arco de Boca Juniors y se queda muda la bombonera. Y no puedo utilizar el mismo término que acaba de decirme Quique Bravo y Prado, pero lo embarraron a Boca, para decir de otra manera. Y sí, lo han dejado sin soga, sin cabra, y lo han dejado con un chivito chiquito que dice: ¿por qué? Porque va a jugar en Sudamericana. ¡Oh! Y se burlaban de los de River. ¡Ay, ay, ay! Lo que es la vida, ¿no? Así es la vida, pues, ¿qué quieres que te diga? Y mira, y define que Boca no clasifique es Cruzeiro, en Belo Horizonte. El equipo, esta es la camiseta que más me gusta del fútbol brasileño. La camiseta del Cruzeiro. De un solo color, lo que quiera. Sí, es linda. Es que es un tono de azul que no tiene, que también usa la selección brasileña, ¿no, Quique? Es el mismo tono, ¿no? Es linda esa camiseta. Brasil. Linda, no le gusta a Shawn Iman. Bueno, el Cruzeiro gana por 4-0 a Barcelona, que empezó la Libertadores con el venezolano. No, acá vengo yo a dirigir a Barcelona, a volverlo a la gloria. ¡Fuera de acá! Pasaron 4 semanas y se cayó toditito.
1: ¡Fui!
0: goles de Matheus Pereira al comienzo y al final. Cristian y Luis Sinisterra para convertir el segundo y el tercero y dejar a Cruzeiro con esta tabla de colocazao. ¡Oh, su qué rica tijera, por Dios! Grupo D, Universidad Católica con 13 puntos en el primer lugar. Segundo, Cruzeiro, 11. Boca con 7 y Barcelona con 3 puntos nada más. A octavos de Libertadores, ¿quiénes van? ¿Quiénes van, por favor, Shauni? Primeros clasificados, está bien, clasificados. Flamengo, Independiente Rivadavia, segundo, Independiente Rivadavia, imagínate. Tercero, Independiente del Valle. Cuarto, Católica. Quinto, Cerro. Sexto, LDU. Séptimo, Corinthians, el equipo de Carrillo. Y octavo, el equipo chileno de Coquimbo Unido. Segundos, clasificados como segundos en Taza Libertadores de América. Va, Rosario Central. Sí, Rosaga Sario. Está el equipo de Marisol. Ah, no, Mirasol. Palmeiras, Verdão, Cruzeiro, Platense, también está Estudiante de La Plata, el Tolima, que lo sacó Universitario, y al final, quien fuera campeón hace poco, el Fluminense. Ok, ok. Y ahora, mi querida Shauni, pásame la Sudamericana. Los playoffs, sorteo, claro, estos son los bolilleros, ¿no es cierto?, que tienen a los de la Libertadores a la izquierda. Y, este sorteo para Libertadores. Se tendrán que hacer pareja, bolillero de los primeros 8 con los del noveno al decimosexto, y ahí se tendrá que hacer el sorteo de octavos. Pero, ¿cómo se va a jugar los playoffs? Shauni Max, por favor, ¿a quién le toca con quién? Playoff entre Sudamericana, clasificados, Gremio, Red Bull, Vasco da Gama, también está O'Higgins. Pero bueno, vayamos a los playoffs. Estos son los partidos. Atento, Perati. Bolívar con Gremio. Sporting Cristal con Red Bull Bragantino. Abraceu. O sea, va a tenerla complicada. Independiente de Medellín, Dim, que lo sacaron en el último minuto. Con Vasco da Gama. ¡Oh! Boca con O'Higgins. Le tocó dulce a Boca, pero es sudamericana. Nacional de Uruguay, que jugó en el grupo Universitario, con Tigre de Argentina. Ni la U está acá, Dios mío, el tricampeón. Santa Fe de Bogotá con Caracas. Lanús de Argentina con Cienciano del Cusco. Y Universidad Central de Venezuela con Santos de Brasil. Los ganadores de los partidos ida y vuelta clasificarán entonces a octavos de Sudamericana. Bueno, no ha clasificado la U. Ha clasificado Cristal, ha clasificado Cienciano, los únicos equipos que siguen con vida ante este tipo de situaciones. 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Y ahora vamos con la convocatoria de la selección. Cosa. Exactamente, dice Quique. Pero tenemos que hablar de esta convocatoria que tiene algunos nombres nuevos como Córdoba, como... ¿quién más está? A Segarra ya lo convocaron el otro día. Está Adrián Quirós, que también jugó. Está Rodrigo Vilca, de Comerciantes Unidos. Dos jugadores de Comerciantes Unidos. Y en lo delantero llama la atención la convocatoria de Vasco Soyer y de Adrián Ugarriza, ¿no es cierto? Que sigue siendo convocado. Creo que el otro día ni lo pusieron, pero bueno. Ahora lo pondrán. Y al respecto habla Mano Meneses de los nuevos convocados.
1: Arqueros: Alejandro Duarte, Alianza Lima; Matías Córdoba, Comerciantes Unidos; Pedro Galessi, Deportivo Cali. Defensores, Afonso Barco, Rijeka, Fábio Gruber, Nuremberg, Marco Ruamã, Aliança Lima, Marcos Lopes, Copenhagen, Matias Lazo, Melgar, e Matias Zegarra, Melgar. Miguel Araújo, Sport Cristal, Oliver Son, Sparta Praga, e Renzo Garcês, Aliança Lima. Centrocampistas, Adrian Quiroz, Los Chancas, André Carrillo, Corinthians, Eric Noriega, Grêmio, Jairo Concha, Universitário, Jairo Vélez, Aliança Lima, Jesus Pretel, LDU, Rodrigo Vilca, Comerciantes Unidos, e Yoshimar Yotun, Sport Cristal. Delanteiros, Kenji Cabrera, Vancouver, Basco Sawyer, Gil Vicente, Johnny Vidales, Melgar, Alex Valera, Universitário, e Adrian Ugarriza, Quiriac.
0: Ante esta convocatoria, Kike Bravo y Pro se siente en una hamaca. O sea, siente que lo están balanceando de acá para allá. Se va a jugar con Haití, yo sí, y ahí sí tengo que... Ojo, se va a jugar con Haití y se va a jugar con España. Se va a jugar con España. Ojo, estos partidos Perú no los ha buscado. A Perú lo han buscado. Porque cuando tú juegas frente a selecciones que están a punto de jugar a Mundial, tú no los eliges a ellos, por supuesto. No, mi querido Quique, ellos te eligen a ti si estás a 3 semanas de jugar un Mundial, a 2 semanas de jugar un Mundial. ¿Ah? ¿Necesitas una? Una papayita, como decía Bilardo. A mí no me, a mí no me traigan a Francia, a España. A mí tráiganme ahí la Feró, ha clasificado Curazao, ¿no? Hasta Curazao ha clasificado. ¿Qué tiene? Mira, Curazao yo lo identifico cuando hace los conciertos Oscar de León, que hace unos conciertos espectaculares en Curazao. ¡Vamos! Pero bueno, y yo me imagino que la torta que le toca a la Federação, es una buena torta por estos 2 partidos. Me gustaría saber cuánto ha recaudado o va a recaudar Perú por esto, porque cuando tú juegas estos partidos, Kike, te pagan todo. Te pagan pasajes, te pagan hotel, te pagan cancha de entrenamiento. El billete entra pero limpiecito a la caja. Claro que lo que pasaba últimamente es que los premios hacían que prácticamente desaparecieran estos ingresos, ¿no? Los premios eran demasiado elevados para los jugadores. Pero bueno, estamos, entiendo que en otro momento, ¿no? Entiendo yo. Bueno, Mano habla de un convocado que toda la gente se ha quedado boquiabierto. Este muchacho Basco Sawyer, que juega en el Gil Vicente.
1: Nosotros hicimos un treino, uma semana especial para alguns jogadores que estavam em Europa e que já estavam há 2 semanas sem competição. Para eles seria muito ruim que chegasse aí sem ritmo e para nós outros também, para as avaliações que temos que fazer, para não cometer enganos. Então, os convidamos para estar aí e tivemos 5 jogadores que chegaram e desde início da semana estão aí trabalhando conosco. Vão trabalhar até sábado, depois domingo, aí já deixamos para a apresentação domingo à noite e segunda pela manhã seguimos para amanhã.
2: E já se suma o resto de futebolistas
1: em
2: Miami?
1: Sim, alguns vêm com jogos até 31, como é a situação de Basco Sawyer, que vai jogar a final de Sub-23 em Portugal. Sim. Já jogou a primeira partida e sua equipe venceu 2-1, então vai para a segunda com Santa Clara. Então, já o levamos direto de Portugal. E como Santa Clara joga na Ilha dos Açores, para ele a chegada é mais difícil, mas mesmo assim vai estar aí. Está muito, muito contente com sua convocatória. Falamos com o seu treinador, falamos com ele. E espero que traga isso que queremos, que seja um dos jogadores que traga isso que queremos da jovialidade para a seleção.
0: Bueno, ahí estaba Manu Meneses y Quique sigue balanceándose. Él está en máncora en este momento, ¿ah? De un lado para otro, como la maca tendida, de aquí para allá, ¿ah? De acá para allá. No hay nada que hacer. Un plan H, diría el tigre de los diablos. En fin, pero bueno, es que no se puede hacer otra cosa. O sea, hay que jugar, ¿ah? Ahora, ¿con quiénes vas a jugar? Y también hay algunos jugadores acá del ámbito local que no han hecho mucho mérito tampoco para subir. En fin, habla Pedro Galese, el más serio de todos, por su rostro digo. Y dice que hay que aprovechar estos amistosos frente a Haití y frente a España. Ok, estamos hablando de sótano de Ripley y de penthouse en la avenida Pardo, por si acaso.
3: Amistosos para seguir preparándonos, para seguir conociendo las ideas de este nuevo comando técnico y para que los otros compañeros que se están reincorporando a la selección conozcan lo que es más el mundo de la selección. No, que no vengan como a prepararse aquí, sino que ya vengan preparados para la selección. La selección es algo muy hermoso, vestir los colores de tu país y es una oportunidad, algo muy bonito por jugar por estos colores. Todo bien, tranquilo, me han recibido muy bien. Si bien es cierto, no llegamos a los playoffs. Hoy tuvimos la valla más invita del campeonato. Y yo estoy bien, en lo personal me ha acomodado muy bien y eso es importante. Más o menos el formato del campeonato es muy parecido. Solo que sí, pues se hace de un poco más nivel por los mismos jugadores, porque llegan jugadores también con mucha experiencia y eso es lo que le hace atractivo al campeonato. Como te digo, es una preparación para nosotros. Hay que...
0: Y terminamos, cerramos el bloque porque ya viene Free Batters para continuar con todas las informaciones, entrevistas, opiniones, conceptos aquí en PBO TV y en PBO Radio. 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Escuchaba ayer, me corrijo entonces, sigue creciendo PBO. Se jugó un partido, ya para que te vuelva loco. Sexto encuentro, playoff de conferencia. San Antonio Spurs frente a los Thunder de Oklahoma City. Estaban 3-2 ganando los Thunder. Si vencían en este partido, se iban a la final para jugar con New York Knicks. Ve, mire este grandote, ve. 2'24". Wemby le dicen. Wemby Mbanja. Ganan los San Antonio Spurs, 118-91. O sea, le sacaron 27 puntos en el penúltimo encuentro. Y de esta forma, el partido, o mejor dicho, la serie se pone 3 para San Antonio, 3 para los Thunder. Y se tendrán que jugar el séptimo partido, Quique Bravo y Prado. Es como cuando hay una definición. Gana Alianza, la otra final la gana la U y antes decía, no, hay partido extra, qué ricos serán los partidos extra, ¿no? Y ahí uno dice, no, ay no, ¿cómo vas a matar el show, pues? ¿Ah? Es que ya no importa si ganas por uno, por dos o por tres. Ay, Dios, pero sí metieron el VAR, ¿no? No, sí metieron el VAR. Ay, Dios mío, son rompenotas algunos dirigentes del fútbol. Bueno, tendremos un fin de semana cargadito con la NBA y viene cargado de informaciones, opiniones y una entrevista central. Free Matters, aquí en PBO TV y Radio.

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7: No hay duda, en el Perú estamos bendecidos. Nuestra abundante tierra fértil, diversidad de climas y una inigualable sabiduría ancestral nos consolida como una potencia agrícola exportadora. En América Latina.

0: La agricultura es un motor de alto impacto económico. Basta con ver nuestros cultivos en los mercados convertidos en un festín visual y un homenaje a la fertilidad. Gracias a nuestros bravos agricultores, más de 34 millones de peruanos nos abastecemos a diario con variados alimentos. Como dijimos, nuestros cultivos nacionales son el resultado de una mezcla de arduo trabajo, tradición y tecnología moderna, crucial para la economía y la seguridad alimentaria. Actualmente, el desafío es potenciar el crecimiento de nuestros campos y desaparecer los mitos que aseguran que existe un conflicto entre la minería moderna y la agricultura. Se ha demostrado que la explotación minera responsable no agota ni contamina los recursos hídricos tan importantes para el desarrollo agropecuario. La agricultura nacional genera más de 4 millones de puestos de trabajo, lo que representa más del 20% de la población económicamente activa. Es evidente que la labor de nuestros campesinos es vital para la economía del país. Su esfuerzo en el campo ha logrado, por ejemplo, que el arándano, los espárragos y las uvas peruanas nos coloquen como líderes mundiales en exportaciones agropecuarias. Empezamos esta semana una serie de documentales sobre la agricultura en el Perú. 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

0: 6:44.
1: Sí, verdad, son 6 de la mañana, pero 45. Gracias por estar en el Facebook de PBO. Buenos días, son 6 de la mañana con 45. Ciertamente agradecemos su sintonía en el canal de YouTube de PBO. Gracias por comentar, por compartir, por darle like, por youtubear, por estar en las redes de arroba Philip Butters Perú. Por supuesto, por estar en Movistar, en Claro TV o en 267 opciones que le damos a consideración al Perú gracias a la magia de la vía satélite. Como Cable Sur en Nazca, buenos días Nazca, ¿qué tal Dicable en Callao? Muy buenos días, digo Telecom en Arequipa, ¿qué tal cómo estamos en Fibratel Networks? En Huanchac, en el Cusco, en Giga TV, buenos días Giga, acá en Lima, en Chachapoyas estamos gracias a Grupo Fórmula en Cajamarca, gracias Gecar en Mi Fibra en Lima, en Tumbes, en Piura, gracias a Mi Fibra en Lambayeque, en La Libertad, en Ancash, en Huánuco, en Arequipa. 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Y en simultáneo, en la radio, los 91.9 FM, acá en Lima, somos PBO Radio, la radio con fe. En Bariñas Piura, 98.1 FM, en Sullana Piura, 96.9 FM. Muy buenos días, Piura. ¿Qué tal? ¿Cómo están ahí en Palpa, en Ica, en los 93.1? Bueno, y la señora, usted nos está escuchando, señor de Chimbote, en el 102.7, ya son 6 de la mañana con 46 en Castilla Piura. En Ica somos 107.1 en la ciudad de Ica. En Chiclayo, en Lambayeque, 90.3 FM. Volvemos, que son 6 de la mañana con 46. Una encuestita, así rapidita, por si acaso, mi querida Johnny, atención, la encuesta de IEP.

0: La de IEP, rapidita para no darle mucha vuelta. Instituto de Estudios Peruanos. Intención de voto segunda vuelta. Eso lo ha publicado La República, ¿no? Total de entrevistados, 1.204. A ver, en el mes de abril, que hacía ahorita nomás, 31% Keiko, 32% Roberto Sánchez, 24% blanco nulo, 13%. O sea, era alto el blanco nulo y Sánchez le ganaba a Keiko por alguien. Se ha revertido esto según IEP. Lo sintomático es que es una encuesta de La República, que es un diario pues que detesta, aborrece y si puede quemar las cenizas de Keiko por quinta vez lo haría. Entonces, ¿qué es lo que pasa? Ahora, ya en mayo, dicen que Keiko ha revertido la situación y que ella pasa adelante, 36% y Sánchez 30%. Que se ha bajado mucho el blanco o nulo y hay mucha gente que lo está pensando. Es decir, ha bajado de 24 a 6 el blanco o nulo y de 13 se ha duplicado la gente que lo está pensando. Aparentemente la gente que lo está pensando se está yendo a apoyar a Keiko, está hablando de una diferencia de 20%. Entre 36 y 30 y 20% de distancia. Por ahí va la cosa. Esa es una buena noticia para Keiko. Yo lo tomo con pinzas, no le doy mucha pelota a las encuestas, probablemente usted también. ¿Qué cosas son los factos? ¿Qué cosas son los hechos? El caso Cócteles. Una barbaridad de José Domingo Pérez. El Tribunal Constitucional ha anulado el caso. Y el Poder Judicial tiene que simplemente ponerle la lápida encima. Y en la alocución de un montón de abogados del día de ayer, los abogados de Klimper, los abogados de Yoshiyama, todos los que están metidos en el caso de Cócteles, tomamos el caso de Juliana Loza, que es abogada de Keiko, que dijo lo siguiente.
1: Y resulta que ni el Ministerio Público ni la Procuraduría impugnan ni les reclaman, como tampoco lo hicieron en primera instancia, que es una cuestión esencial a saber, que se acate y cumpla con lo ordenado por el Tribunal Constitucional. De ninguna manera. De hecho, aquí ni la Fiscalía ni la Procuraduría apelan a la ejecución propia, a la sentencia. De hecho, le reclaman a ustedes su ejecución. Es más, les acaban de decir a ustedes en esta audiencia hace unos segundos que no están cuestionando la sentencia respecto a que la imputación no constituye delito. Por esos fundamentos, esta defensa insiste que se declaren infundadas las apelaciones presentadas tanto por la Fiscalía como la Procuraduría y se confirme en los extremos, en este caso relacionada a mi patrocinada. Muchísimas gracias.
0: Bueno, y comencemos con la segunda vuelta que se pone candente. Keiko ha estado en Arequipa y ha dicho lo siguiente sobre Cofopri, que es uno de los grandes planes de su padre, que es titulación de terrenos y tierras. Eso es súper importante porque la gente quiere ser dueño de la tierra que posee, de la casa que posee, del topo que posee, del fundo que posee, etcétera, etcétera, etcétera.
2: Es que el programa Cofopri, que se creó durante el gobierno de mi padre, entregó 1 millón de títulos de propiedad. 1 millón. Pero lamentablemente después vinieron otros gobiernos y por envidia política lo desactivaron. Este programa fue premiado por el Banco Mundial como uno de los programas más exitosos en el mundo, porque justamente daba la seguridad jurídica a cada una de las familias que lo recibía. Entonces, mi primer compromiso es decirles, vamos a reactivar Cofopri para poder entregar el título de propiedad a las familias del Cono Norte.
0: 6 de la mañana con 50, estamos en un chongazo por el tema del arroz. El arroz, como ustedes saben, puede venir de la India subsidiado, puede venir de Uruguay más barato y los productores nacionales no tienen cómo vender su arroz. Están pidiéndole al gobierno que le compre el arroz. Eso puede ser viable una vez. ¿Qué es lo que falta? Conocimiento del mercado internacional. Si hay alguien en el mercado internacional que está subsidiando arroz, eso hay que ponerle una sobretasa para que no venga a malograr el mercado peruano. Pero si es que los importadores han importado demasiado y le salió demasiado alta la producción a los arroceros del norte y además a los arroceros de San Martín, por dar un ejemplo, porque ha habido mucha agua. Entonces, si ha habido una sobreproducción, ese ya es un problema privado. El rol del Estado es tratar de hacer justicia, pero no puedes agarrar la plata del Estado, ojo, y decir, yo te voy a comprar un precio justo. Ojo, Keiko, con eso. Es una promesa electoral que suena bonita, pero dicha en la boca de Sánchez no es nada bonito. Así que ojo con el tema. Hay una emergencia, sí, pero no puede ser para siempre que el Estado te compre lo que te sobra. Recuerden ustedes lo que pasó con el mango el año pasado. ¿Te acuerdas, Quique? Que había mango por todos lados y tiraron toneladas de mango porque los grandes productores del norte habían producido y habían acopiado. ¿Correcto? Hicieron sus conservas, hicieron su pasta de mango, exportaron su mango y no tenían que hacer más. No están obligados a comprarte lo que sobreproduces. Esta es la nota.
3: Y le decimos a este gobierno, compre usted las toneladas de arroz a buen precio para que estos hermanos agricultores no se sientan afectados. Declaren emergencia nacional la agricultura. Apoye con subsidios para los fertilizantes. Y si este gobierno no lo hace, yo me encargaré a partir del 28 de julio.
0: 6 de la mañana con 52, habla de tomar el control de las fronteras y de las cárceles. Y también vuelve a decir eso, que agarramos un venezolano y lo sacamos. Eso es tan demagógico cuando lo decía Porky o cuando lo decía Urresti. No hay cómo hoy agarrar un venezolano y subirlo a un avión y que lo reciban. Miren a Kast, el chileno Kast, dijo eso. ¿Ustedes han visto que haya puente humanitario? ¿Ustedes han visto que salen 1,000, 2,000, 3,000, 4,000, 5,000 venezolanos diarios de Chile y salen de Santiago y aterrizan ahí en La Guaira? Eso no pasa. No pasa. Veamos.
4: A las personas indocumentadas, a los extranjeros que cometan delito, inmediatamente van a ser expulsados. Resultados. Vamos a hacer rastrillajes compulsivos para buscar a los choros, a los delincuentes, a los secuestradores.
0: A ver. Esto de las cárceles, insisto, es demagógico, suena espectacular, pero es demagógico. Ojo, esto lo he dicho en Arequipa, en donde no hay una especial cantidad de venezolanos, ni tampoco hay un gran crimen, como en Lima, dicho sea de paso. Volvió a insistir en lo de los personeros. La desconfianza que a mí me genera un tipo como Burneo es inmensa, y en Pachas yo tampoco confío. Menos tiene que confiar Keiko. Habla de los personeros.
5: Gracias. Bueno, y el motivo más importante por el que estamos acá es para defender la democracia. Ya hemos visto lo que nos pasó en la primera vuelta. Ya vimos también lo que pasó en el año 2021. Por eso es que hoy los convoco. Yo sé que muchos de los ciudadanos a nivel nacional están decepcionados de la política. Por supuesto, con tantos candidatos que pasaron, que luego se convirtieron en presidentes, pero que no hicieron nada. Hoy les pido que se unan para defender la democracia como personeros. Pero quiero también aprovechar que están acá y desde aquí mandar un mensaje a todos los peruanos. Está prohibido hacer un enlace en vivo al momento del escrutinio, al momento del conteo. Pero sí se puede hacer la grabación con los celulares. Entonces, a lo que se están escribiendo como personeros, al momento del conteo, prenden su celular para grabar. Este mensaje lo damos a los personeros de Fuerza Popular y a los personeros de JP también, para que todos los observadores podamos garantizar la voluntad popular. Aquí lo que buscamos son elecciones transparentes.
0: Ojo, tiene que bregar Keiko, ¿eh? No solamente los personeros. Allí en Arequipa la gente ha votado por Nieto. Y el voto por Nieto es un voto de protesta contra Keiko y contra Porky. Porque no la quieren a Keiko y porque ya estaban hartos de Porky y lo que tú quieras. pero ese espacio de gente joven o de gente que no la quería Keiko, ella se lo tiene que ganar. O sea, porque la quieran a ella o porque no quieran a Sánchez. Arequipa es un bolsón muy importante. Habla del aeropuerto. Yo voy a, como ustedes saben, estoy casado con arequipeña y yo voy a Arequipa, no sé, una o dos veces al año. Es una vergüenza que Arequipa tenga un departamento, un aeropuerto así. El aeropuerto de Arequipa es un aeropuerto que agarras una pelota de fútbol, la pateas y cruzas el aeropuerto. Es chiquititito. Chiquititito el aeropuerto. Muy mal puesto. Para ser la segunda ciudad del Perú, es un aeropuerto, pero ni de provincia en Chile, ni de provincia en Argentina, ni en Ecuador. Una cosa ridícula. ¿Y a cuántos años está el aeropuerto ahí? Y no pasa nada con el Rodríguez Bayón. Dice Keiko lo siguiente.
5: Bueno, por supuesto que estamos apoyando directamente al agro, pero cuando hablamos de infraestructura, también tenemos que hablar de este otro potencial enorme que tiene Arequipa, y me refiero al turismo. Arequipa es una ciudad y una región hermosa, que tiene su monasterio, que tiene una gastronomía maravillosa, que el mundo quiere venir, pero que lamentablemente, logísticamente, también se hace difícil. Vamos a ampliar el aeropuerto de Arequipa para que muchos más aviones puedan llegar.
0: Bueno, y dice que da la cara, que sabe tomar decisiones, hable bien de sí misma, como hacen todos los candidatos. En tu ratito vamos a estar hablando de Sánchez. 6:58.
5: Aquí estoy, de pie y con la frente en alto. Nunca me escondo, siempre doy la cara y sé tomar decisiones, queridos amigos. Y con el apoyo de todos ustedes, Arequipa saldrá adelante. Arequipa no quiere caos, Arequipa quiere orden. Y espero volver, y lo digo como con humildad, como la próxima presidenta del Perú. ¡Viva la democracia! ¡Viva Arequipa! Y con la fuerza del Misti, ¡viva el Perú! ¡Gracias!
0: 6:59. Bueno, ha hablado el presidente del Jurado Nacional de Elecciones. Ahora dice que los resultados van a estar en 30 días. Claro, por las impugnaciones, por las tachas y tal. ¿Para qué de esa fecha? Yo desconfío plenamente de esta gente. Ya comenzaron a cambiar de lugares la votación. Hasta el día de hoy, de las famosas mesas 900, no nos dicen dónde está el planillón. ¿Dónde está? Si son, por Dios santo, 4.600 mesas, ¿por qué? Ya olvídense, reitero mil veces, de Porky y de Wilber Medina. ¿Por qué no muestran el planillón? Acá en esta mesa, en este pueblo, van a votar 150 personas que se llaman así. ¿Y si son itinerantes? ¿Y si votan dos veces? ¿Y si realmente hay una bamba ahí? Imagínense que dentro de 5 o 6 años se compruebe que sí hubo fraude con el presidente en ejercicio, o sea, con Keiko sentada ahí. Van a decir que el fraude fue a favor de Keiko, no va a decir Sánchez, no, el fraude fue a favor mío y perdí por poco. No va a pasar eso. Y van a arder las calles. Yo no confío en este burneo. Veamos.
6: Así que estimamos que no más de menos de un mes, quizás en un mes estaríamos ya proclamando resultados.
7: Luego de las serias irregularidades registradas durante la primera vuelta electoral, ahora el presidente del Jurado Nacional de Elecciones, Roberto Burneo, asegura que los resultados de la segunda vuelta estarían listos en aproximadamente un mes.
6: Así que estimamos que no más de menos de un mes, quizás en un mes estaríamos ya proclamando resultados, o antes, dependiendo de la carga procesal que tengamos.
7: Sí, el mismo funcionario que durante la primera vuelta garantizaba que todo estaba bajo control, hoy afirma que el proceso será más sencillo debido a que solo participarán dos organizaciones políticas.
6: Esto va a estar en función del número de carga jurisdiccional que va a haber. Hemos tenido una carga sin precedentes en esta primera vuelta. Estimamos que va a ser menor, considerando que ya va a haber dos organizaciones políticas que van a estar compitiendo.
7: Una vez más, Burneo remarcó que el principal objetivo será garantizar que el material electoral llegue a tiempo a todos los locales de votación y que la jornada se desarrolle sin contratiempos.
6: En el repliegue, porque no solamente estamos hablando del despliegue el día de la votación, sino también el repliegue y el conteo de votos, también nosotros vamos a estar presentes con el equipo de fiscalización y finalmente con nuestro equipo jurisdiccional tomando las decisiones finales a efecto de lograr en el tiempo más oportuno declarar finalmente las organizaciones o las planchas presidenciales que serían victoriosas en esta elección de elecciones generales.
7: Sin embargo, cuando fue consultado sobre el informe de la Contraloría que advierte presuntas irregularidades en la contratación de la empresa encargada de distribuir el material electoral en la primera vuelta, Burneo evitó responder.
6: La Contraloría tiene sus funciones en el marco de la supervisión y fiscalización en los sistemas administrativos y lo que corresponde a responsabilidades funcionales. Es lo que puedo manifestar, más aún si no tenemos información de primera mano en torno a estas conclusiones que ha realizado la Contraloría.
7: Mientras crecen las dudas sobre la transparencia y la organización del proceso electoral, el Jurado Nacional de Elecciones busca transmitir tranquilidad de cara a la segunda vuelta. Sin embargo, las irregularidades detectadas en la primera elección y el silencio frente a los cuestionamientos de la Contraloría siguen generando preocupación entre los ciudadanos.
0: Ay, ay, ay, ay, ay, 7-4. Echar los perros, ese dicho y refrán de Nicole, es piropear, coquetear, ¿no? Es una manera de decir que te quieres ganar el ánimo de las personas. Eso es lo que tiene que hacer Keiko y eso es lo que tiene que hacer los Sánchez. Echarle los perros al votante peruano. Veamos la nota con nuestra querida Nicole Salinas.

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1: Hola, soy Nicole Salinas Vigio y estos son los dichos y refranes de PBO. Conozcamos la expresión de hoy.
2: Hace muchos años, los cazadores utilizaban a sus perros para que los ayudaran a conseguir sus presas. Los lanzaban contra los animales de gran tamaño con el objetivo de cazarlos y que sea más sencillo atraparlos más tarde. Así surgió la frase tirar los perros y luego evolucionó en tirar los galgos. Esta técnica no funcionaba con las presas más pequeñas porque corrían muy rápido. Un ejemplo de esta situación eran las liebres, que no podían ser cazadas por cualquier perro. Por eso, los galgos, que eran los perros de las Galias, cobraron protagonismo en esta actividad y comenzaron a ser pensados como perros de caza. La frase también se relacionaba con la persecución de los caninos machos a las hembras en el momento del celo. De aquí viene que tirarle los galgos a alguien está relacionado a la idea de la conquista o de estar atrás de alguien.
1: Este fue el origen de la expresión de hoy. Recuerda que puedes compartirla para que más gente la conozca. Con nosotros será hasta la próxima.

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1: Son 7:06, vámonos a la pausa. 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
2: Siete y siete. 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

0: 7 y 10.
1: 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Recordar es volver a vivir. La principal propuesta electoral de Sánchez es liberar a Castillo. Y Castillo tiene capacidad en 12, Sánchez se ha disfrazado de Castillo, pero lo está victimizando como si no hubiera habido golpe, cuando él dice en su momento que había golpe y le soltó la mano. Así que recordemos cuáles fueron las circunstancias del golpe de Estado, y después vamos a ver al actual presidente Balcázar, que dice que lo quiere indultar. Yo soy de los que piensa, y eso teoría de la conspiración, de que lo quiere indultar antes de las elecciones. Ahorita algunas encuestas dicen que Keiko está arriba. Si Keiko perdiese el debate, como que no lo indulta. Pero si Keiko gana el debate, lo va a querer indultar la próxima semana. Necesita la firma del ministro de Justicia, no lo quiere firmar, lo votan, ponen a otro y firma y lo sacan para Castillo antes del próximo fin de semana. Miren lo que les estoy diciendo. Veamos la nota.
2: Avisa que es este... Estar atento, pues mira, ven, ven. Tiene que avisar que es un mensaje a la nación.
3: Lo que voy a declarar es sobre hechos en donde ha participado el señor presidente de la República, Pedro Castillo Terrones.
4: Disolver temporalmente el Congreso de la República. Disolver.
5: Pedro Castillo no fue una víctima política y menos de una conspiración. Recordamos los hechos, donde cual aprendiz de dictador intentó dar un golpe de Estado aquella mañana del 7 de diciembre de 2022.
4: Tomamos la decisión de establecer un gobierno de excepción orientado a restablecer el Estado de Derecho y la democracia.
5: Son hechos que el país vio en vivo en el canal de todos los peruanos cuando leyó un mensaje anunciando el cierre ilegal del Congreso, la intervención del sistema de justicia, la detención de autoridades y el asalto a todas las instituciones del Estado.
6: Que el Congreso no podía dejar de funcionar por ninguna razón. Teníamos que garantizar, como nos corresponde a la policía, garantizar el libre funcionamiento del Congreso, y así ocurrió.
5: Hace 4 años, el contexto no era el de un presidente inocente perseguido injustamente, sino el de un gobierno acorralado por graves denuncias, como el caso Saada Goray.
3: Es cierto que la señora Saada Goday me ha entregado dinero en cantidad mayor a 4,5 millones. En el 2021, el 15 de septiembre, 200,000 soles. El 14 de octubre, 400,000 soles.
5: Los medios de comunicación, y sobre todo en PBO, cumplimos con nuestro trabajo. Primero, informar a la población de lo que estaba ocurriendo.
1: Reitero, esto es un golpe de Estado y todo aquel que esté del lado del presidente, del expresidente, porque acaba de cesar en sus funciones, se va preso de por vida.
7: Las personas llegan a gritar a Pedro Castillo, quien se encuentra en estos vehículos junto a su familia. Repetimos que acaban de abandonar la sede del Palacio de Gobierno.
5: Mientras Castillo leía su proclama golpista por televisión nacional, las investigaciones por corrupción avanzaban. Salatiel Marrufo ya venía revelando cómo funcionaba la presunta red de reparto de dinero y coimas dentro del entorno presidencial y de su propia familia.
3: Al señor presidente de la República, Pedro Castillo Terrones, se le entregaba sumas de 50,000 soles mensuales.
5: Castillo no solo pretendió disolver el Parlamento fuera del marco constitucional, también buscó intervenir el Ministerio Público y detener investigaciones que lo cercaban por graves denuncias de corrupción.
6: Entonces yo le pregunté cuál es el motivo de la intervención, señor presidente. Y me dijo, esos detalles se los va a dar el ministro del Interior.
5: la entonces fiscal de la Nación, Patricia Benavides, la Junta Nacional de Justicia y otras autoridades estaban en la mira de un gobierno desesperado por mantenerse en el poder.
0: Luego regresando ya nos comunican que se estaba dando el tema de la vacancia. Inmediatamente nos comunican la detención de él para hacer las labores que corresponden a una investigación por el delito de rebelión o conspiración.
5: Ahora se manipulan declaraciones y se quiere instalar la idea, la narrativa que se conspiró para sacarlo del poder.
8: Y saber pues dónde hubo la voluntad, dónde se orquestó, qué cosa ocurrió. Porque han dicho claramente que tenían un plan, pues queremos saber ese plan.
5: Pero la realidad es otra. Pedro Castillo cayó porque quebró el orden constitucional y porque incluso sus propios ministros, las Fuerzas Armadas y la policía, rechazaron su intento golpista.
9: Me siento, al minuto empieza un mensaje a la nación.
10: ¡Viva el Perú!
9: Entré y caminé directo donde estaba el presidente porque ya estaba de pie. Era una escena fría, parecía que abrías una congeladora. Y le dije, presidente, ¿usted qué ha hecho? Lo que ha leído es un delito. Tratando de encontrar una respuesta en él, y la pude encontrar. Me dijo, lo que sucede es que no tenía los votos en el Congreso.
2: Estar atento, mira, ven, ven.
5: Pedro Castillo debe purgar condena por sus delitos y por intentar en nuestras propias narices convertir al Perú en una réplica de Cuba o Venezuela, como lo pretende hoy su imitador, su clon.
4: Disolver temporalmente el Congreso de la República e instaurar un gobierno de emergencia excepcional.
1: A ver, miren lo que ha dicho el día de ayer el actual presidente Balcázar. Ha dicho que él se muere ganas de indultar a este señor Castillo y a todos los demás, ¿ah? Porque dice, si por mí fuera, yo indultaría a todos los políticos que tienen un problema. Entonces, ahí va a meter una bolsa y saca a Castillo, saca a la gente del MRTA, a la gente de Sendero, porque este es rojo. Pero mírenlo, no lo estoy dejando a una interpretación libre. Lo dice, si por mí fuera, lo saco a todos. Entonces, de repente es la intención, de repente el ministro de Justicia lo firma, y si lo firma, lo saca a la mala. Olvídense que falta el versículo, el número, que no tiene sentencia. Una vez que tú firmas, lo publicas en El Peruano y al día siguiente le das un oficio de limpia y lo saca. O sea, Castillo podría estar en su casa el día lunes. Así de sencillo. Yo me pongo a pensar, si Keiko le pasa por encima en el debate, la única va a ser sacar a Castillo para levantar las calles y levantarlo al tipo. Miren lo que dice.
11: Y en el centro está la ética, está la fe. Entonces estamos en magnífico momento como para pensar los peruanos que no debemos pelearnos, debemos unirnos. Si por mí fuera, yo daría amnistía a todos los políticos que tienen que ver algo con algún tipo de investigación, porque este país no puede permanecer peleándose permanentemente.
12: Programación habitual.
11: Y si a eso apuntamos, a que la dirigencia sindical de ustedes es bien reconocida y respetada.
1: Y mira lo que dice él, porque se pasea y dice, a Pedro, y estoy refiriéndome a Sánchez, lo sacaron a la mala, si acabamos de ver, se le saca porque da un golpe de Estado, dice, cierren el Congreso, cierren el Tribunal Constitucional, cierren el Poder Judicial, metan a la cárcel a la fiscal de la Nación. Y ahora lo victimiza, pese a que él fue su ministro 1 año 7 meses y que renunció por el golpe, me estoy refiriendo, sí señora, Sánchez renuncia por el golpe de Castillo. Mire.
13: Urgente, Roberto Presidente. Urgente, Roberto Presidente.
14: Más de 40 meses preso, compañeros. No solamente lo sacaron a la mala e ilegalmente, no respetaron ni el reglamento del Congreso. Y no solo eso, no solamente lo querían fuera del gobierno, sino que además también, compañeros, sino que además también lo encañonaron, hermanos. Esta Policía Nacional, claro, que también es nuestro pueblo, pero que ordenados por los golpistas
10: encañonaron hasta su hija pequeña y lo detuvieron sin mandato judicial, hermano. Eso no se hace en ningún lugar del mundo. Aquí sí. ¿Por qué? Porque el desprecio se ha hecho política. Porque si te apellidas Castillo Terrones, Mamani, Quispe, Condori, Palomino, la justicia es distinta. Es distinta. ¿Cómo es posible que asesinen a nuestros niños, a nuestros jóvenes? Y tanto tiempo ha pasado y no hay sanción, no hay investigación. Claro, cuando se trata de nuestros hijos, allí sí la justicia puede dar impunidad. Cuando en el Congreso de la República se le ha querido investigar a la señora Boluarte, a Dina Cecina y a todos sus compinches, esta mafia que hoy gobierna el Perú, la mafia parlamentaria, la mafia fujimorista, archivó la investigación.
1: Después dice, nosotros no le vamos a quitar sus chacras. No, yo no creo que le quiera quitar a las chacras a la gente. Los quiere pauperizar, quiere que los campesinos se... Acuérdense, durante el gobierno de Castillo no había ni uria. O sea, los campesinos han sufrido entre el gobierno de Castillo. Y estos tipos lo que quieren es estatizar las tierras, quitarle la tierra a lo que ya tienen. No las chacritas, a ellos los van a muertar de hambre primero. Escuchemos.
10: Esta vez es nuestra hora. Vamos a trabajar por ti. Vamos a trabajar por nuestros niños. Vamos a trabajar para hacer el desarrollo de nuestro pueblo. Es mentira cuando dicen que nosotros queremos quitarle su chacra a la gente. Queremos expropiarle, estatizar. Queremos apropiarnos de sus recursos, de sus ahorros. O que somos terroristas, que somos comunistas. No, hermano. Nosotros somos gente decente. Gente que viene de abajo, que ha resistido las enfermedades, que ha resistido la pobreza, que ha resistido el sacrificio. Mi mamita, que tiene 84 años, apenas ha estudiado transición, porque en su tiempo, ¿qué derecho iba a haber a que nuestras abuelas y nuestras madres puedan desarrollarse? ¿Pero ustedes creen que eso le ha quitado a mi mamá su fuerza? ¿Ustedes creen que eso le quitó la alegría? Mi mamita trabajaba, lavaba en una casa, cocinaba en otra casa.
1: Claro, el tipo se victimiza. Este es un criollazo que vive en San Borja, que ha trabajado en la municipalidad de San Borja. Este se disfraza de Castillo. Él ni siquiera es serrano. Él no es de la sierra, él es de Huaral. Pero le está ligando, de verdad, usted, señora, se está comiendo el cuento. En el fondo lo que quieren es cambiar la Constitución, el ordenamiento jurídico. Y volver al Perú un país comunista. Y lo dice de esta manera claramente. Veamos.
10: Sí, porque será democrático lo que plantearemos. Y le diremos a los 35 millones de peruanos. Hermanos del centro, hermanos del norte, del oriente y sur de nuestra patria. ¿Creen ustedes que ha llegado el momento de una nueva república de peruanidad, con pacto social y justicia, y empezar una asamblea constituyente? Hermanos queridos, es el momento de nuestra patria después de 200 años de exclusión, de refundar la república con una nueva constitución. Y cuando nuestro pueblo nos diga sí, hermanos, seremos capaces de consensuar, no imponer, respetar a la minoría, un gobierno de cero discriminación, que no lo discriminen a nadie por su opción religiosa, por su condición económica, por su condición, por su orientación, por cualquiera de sus identidades. A nadie deben de discriminar, compañeros, porque tenga su identidad. El gobierno de la paz social, pero con soberanía. Pero nuestro Estado tiene que reconocer algo que no lo ha hecho desde esta llamada independencia. Tiene que tenemos que mirarnos al espejo, Brígida, Analí, porque nuestro rostro es plurinacional. Nuestro rostro es quechua, aymara, amazónico, machidenga, chipibo, yanesha. Sí, hermanos, lo del Perú de toda la sangre tiene que reconocer su identidad andina.
1: ver, señor, a ver, señora. Todos los políticos dicen que el Congreso es una desgracia, ¿no? Es más, promesa electoral es cerrar el Congreso porque los congresistas... Bueno, este señor Sánchez es congresista. Hoy es congresista. Y tiene todas las joyerías del congresista. De todos los señores que llegaron la vez pasada con Castillo, Castillo mío decía, yo voy a renunciar al sueldo presidencial. ¿Qué hizo? Ay, ay, ay. Terminó pidiéndole plata a Zaragoday, a Salatiel Marrufo, 50 mil soles mensuales para repartir entre sus hermanos. Él también pidió plata para él. La cuñadija, la hijita, la cuñada que era su hija, terminó haciendo lobby. Corrupción de funcionarios. ¿Cómo va a ser posible que trafique las influencias? Ustedes firmen acá que yo la voy a poner agua. Acá tengo la empresa que va a poner el agua. Y ella trabajaba para la empresa. Dice, le voy a decir a mi papá que pongan agua acá en Andía y tal. Eso es lo que hizo la señora Jennifer Paredes. ¿Cuánto gana Jennifer Paredes? Ni mil soles. Y va a ganar ahora 32 mil. ¿Van a renunciar al sueldo de congresistas? ¿Van a pedir gasto de instalación? Entonces, señor, señora, usted que ha votado molesto ya contra el Congreso y tal, miren por quién ha votado y miren si esta gente merece ganar 30 veces más de lo que ganaba antes. Entonces ahora va a tener carro, chofer, circulina, oficina, aire acondicionado. Y usted detesta a los congresistas. Mire entonces, señor, señora, y se lo digo con respeto y hasta con pena, miren por quiénes han votado. Miren esto.
15: Cansado de que el billete no alcance, harto de estirar el sueldo mínimo como chicle, olvídese de la tinca y los emprendimientos. Hoy traemos la verdadera fórmula de la prosperidad, el secreto mejor guardado para salir de misión y volverse un magnate de la noche a la mañana, ser congresista de la República. Revisando la lista de nuestros futuros padres de la patria, podemos asegurar que más de uno verá cómo sus cuentas bancarias engordan inesperadamente. Hay un grupo selecto de bendecidos por la fortuna. La República encontró que 9 elegidos pasarán de ganar una miseria a llevarse más de 32 mil soles entre sueldos y otras gollerías. ¿Se acuerdan de la famosa cuñadija Jennifer Paredes? Según su propia declaración jurada, la virtual diputada por Juntos por el Perú registra ingresos anuales en el sector privado de apenas 3.400 soles al año. Eso equivale a 283 solcitos al mes, ni para la combi. Pero el pueblo de Cajamarca es generoso y con más de 70 mil votos acaba de convertirla en la más votada de la Cámara Baja. Directo de ser investigada en el caso Anguía, ser señalada por presunta organización criminal y comer rancho en prisión preventiva, ahora pasará a alimentarse con el fino buffet del Parlamento, pagado por todos nosotros. Pero Jennifer no está sola en esta travesía de la pobreza extrema al Club de los Billetones. Encontramos también a Milagro Santana Vera, quien postuló por Lima a provincias con el Partido del Buen Gobierno. ¿Saben cuánto declaró ganar al año? 3.570 soles. Otra compatriota que sobrevivía de milagro y ahora, gracias a tu voto, verá la luz al final del túnel financiero. Pero hay más. En la lista de bendecidos por el milagro económico del Congreso, pasarían directo y sin escalas de la línea de pobreza al Olimpo de los 15.000 soles, Aide Poma y James Holguín, ambos de Juntos por el Perú, quienes sobrevivían con 1.946 soles al mes. Mención honrosa para Lila Prado, representante del Partido del Buen Gobierno, y sus declarados 875 soles. Pero el verdadero premio a la austeridad va para Demetrio Balki, del Partido Obras, un auténtico sobreviviente que jura haber vivido con 500 soles mensuales. A partir del próximo 28 de julio, su única preocupación será levantar la mano, intentar no dormir en el pleno y listo. Pueden pasar por caja. Ni modo, seguiremos ganando en soles y no en votos. ¡Que vivan los nuevos padres afortunados de la patria!
1: Y yo lo digo con respeto, por si acaso. Pero usted, señor, usted, señora, usted, jovencito, es la que dice que los congresistas son unos vagos, que son unos ociosos, que ganan mucho y trabajan poco. Ustedes han votado por gente que ha declarado, eso es la declaración jurada de ellos, que ganan 500 soles. Como una persona que no se puede ni siquiera mantener a sí misma, ya hecho y derecho. O sea, ¿qué cosa va a ir a hacer Jennifer Paredes al Congreso? ¿A qué va a ir? ¿Qué preparación, qué conocimiento? Ya no tiene título universitario, yo tampoco tengo, ya bacán. El título universitario te lo regalo. ¿Y de qué cosa vives? A los 30 años, 32 años. O sea, haciendo Uber, tú ganas 1.800 soles. Tú te vas a trabajar de mozo a Norquis o a Rockies, te haces tus 1.800 soles. Tus 8 horas diarias, 2.000 soles. Ya, estos ganan la mitad. O sea, no son capaces ni de cachuelear. ¿De qué viven? ¿Qué van a hacer a la hora que estén en el Congreso haciendo leyes? Si no entienden un párrafo. Miren lo que pasó con Castillo. No es que es como yo, es mi identidad. Entonces, ¿de qué te quejas, pues? Si a la hora que van a hacer una ley, tienen que leer y no entienden un párrafo. ¡Ay, es que me discriminas! Señores, que pongan a los mejores posibles. Al mejor quecho, al mejor aguajún, al mejor, a lo que tú quieras. Al mejor zambo, al mejor negro, al mejor. No puedes poner a un tipo que no puede entender un párrafo. No, imposible. Eso es lo, entonces, por eso en el Congreso, ahí nomás hay 20. Y esos son los primeritos que hemos encontrado. Después generas una línea y a todos los que han declarado ganar menos de 2.000, 15 más. Todos los que han declarado ganar menos de 3.000, la mitad. ¿Cómo hacemos después? Entonces no saben lo que es una ley, no saben lo que es la Constitución y prometen y dicen que hay que hacer 50.000 cosas. Como por ejemplo, hay que comprarle todo el arroz a los arroceros. Ahí está. Pues, ¿cómo haces para comprar todo el arroz y todo lo que sobra? ¿De dónde sale la plata? No, que Julio Velarde, pregúntale a cualquiera de esos, ¿para qué sirve el BCR? No saben. No, que la policía es una tal por cual. Ellos creen que la policía juzga, que la policía te agarra y que el policía te mete preso. El policía no te mete preso, pues el fiscal acusa, el juez juzga y el juez es el que te mete preso. Entonces, ese es el problema en que estamos. Ellos azuzan esa diferencia. Por eso el señor dice, mi mamá, mi abuelita, analfabeta. Bueno, ya, entonces tú, cuando fuiste 17 meses ministro de Comercio Exterior y Turismo, ¿qué cosa creen ustedes que hizo este tipo ahí? Conseguirle chamba a sus patas. Lo que usted, señor, detesta. ¿No es cierto? Bueno, ahí está. Pues piense bien antes de votar. Titular en los diarios, antes gente de Bruno Ayala que se está poniendo su charcot, su irudoit. Escándalo electoral negociado, gracias a Quique, en la OMPE. Contraloría detecta presuntas irregularidades en la contratación del transporte del material electoral. Ahora hay una nueva empresa que no es Gálaga, una empresa que se llama AFE. ¿Cómo puedo confiar yo? ¿Por qué tengo que confiar en el señor Pachas? Dígame usted, ¿por qué tengo que confiar en el señor Burneo? ¿Usted confía? Yo no confío. No confío. Esto debería haber hecho el ejército como se ha hecho en los últimos 30 años de democracia. El ejército. Ahora están con que... ¡Ojo! De repente no puedo llegar con el material electoral porque hay paro agrario. Y lo han dicho. Y justo está donde los bolsones que tiene Keiko. ¿Le van a hacer a Keiko lo que le hicieron a Porky? Le voy a preguntar a Bruno de allá. 7:35, volvemos, aceleremos. Julio Velarde, el potencial en inversión en cobre alcanza los 47 mil millones. Sí, seguro y más. Pero quiero que entiendan, y lo digo con respeto, el señor Julio Velarde en los niveles socioeconómicos CDE es un desconocido. Si saliera Hernán Vidaurre diciendo esto en Los Chistosos, recién la gente se enteraría. Porque yo veo que hay una desesperación, Velarde. Yo no voy a discutir la importancia del BCR ni la importancia de... de Julio Velarde, a la gente no le importa, no saben quién es Julio Velarde. Y yo les puedo asegurar que de los periodistas, inclusive los que trabajan en el comercio, la mitad no saben para qué sirve el BCR. No saben. Así de sencillo. No tienen una idea. Pero lo repiten y lo repiten. Eso electoralmente manan. Nada. En cambio, si le dices a la gente que si este pata gana, el dólar se va tranquilamente a 4 soles 20, ahí sí lo van a entender. 7:36, volvemos. Se duplica el número de indecisos y llega al 26%. El voto nulo cae al 6%. A ver, eso es la primerita pregunta con Bruno Ayala. Cuando veamos con Bruno esta portada, show ni ten la lista, y el resultado, ¿no tendría que ser que Keiko le saca 20% de ventaja, que Keiko ha subido 36 y 30 y que la mayoría de gente que iba a votar en blanco se pasa a los indecisos y los indecisos se pasa a Keiko? Entonces Keiko probablemente para el día sábado, antes del debate, ya esté en 38 y el otro haya bajado a 28. Entonces, ¿a qué se la juegan al debate? Al debate. Si Keiko lo gana en el debate, Keiko va a terminar en 40 y el otro en 25. ¿Y qué van a hacer? Intentar liberar a Castillo, porque es lo que te queda. Esa es mi teoría de la conspiración. Miren este titular. Levanta el indeciso. Perdón, la diferencia de Keiko. Portada de Carhuancho, más político que juez, lo dice el congresista Cueto. Dina sale a hablar. ¿Ya para qué habla Dina? Por Dios santo, que se calle la Dina, Boluarte. Portada de la noticia, sigamos. Dólar cae este mes, pero en junio habrá una alta volatilidad. ¿No es cierto? La divisa bajó en mayo casi 3% al 3.41%. Todo depende. Si Castillo gana la presidencia del Perú, digo Castillo como digo decir Sánchez, 4.20, así al toque le digo la vaina. 7:38, sigamos. Portada de Rumbo Minero. CEPLAN, baja capacidad de gestión pública, limita impacto positivo del canon minero. El consejo de CEPLAN es algo que suena muy bonito, pero nunca nadie les ha hecho caso. Es lo que se debe hacer en el Perú, planificación a futuro ya. Letra muerta. Sirve, sí, para estos tipos de conversatorios, para este tipo de foros y de simposios, que son bien bacanes para los ejecutivos. Porque te toma foto, ahora hay un montón de chiquillos que hablan de economía y negocios y que nunca han hecho nada en economía ni en negocios, sino ganan de hablar de economía y negocios. Y lo estoy citando a Warren Buffett, el hombre más rico de Estados Unidos, que decía, todos esos hablan de cómo hacen plata los otros, pero ellos nunca han hecho plata. Y se vuelven gurús del emprendimiento sin haber emprendido nada. Ellos son marqueteros de sí mismos. Pero en fin. Portada de Perú construye, ATO construirá el primer paradero integrado en Acho para conectar corredores azul y morado. En buena hora que haya inversión en peruconstruye.net. Sigamos. Es infumable. Ahora resulta, Antauro amenaza judicialmente a Carlos Álvarez por el personaje Antauro Fumala. Dice que lo afecta en lo moral y en lo político. Papelón de uno y papelón del otro, ¿no? Carlos hace 3 meses decía que quería ser... Nunca quiso ser presidente. Él quería tener presentaciones en provincias y ganar billete con la campaña. Miren la irresponsabilidad. Y de las encuestas. Porque lo ponían como si él tuviera 6. Meses tenía 6. Una semana antes de las elecciones lo ponían en 6. ¿Saben cuánto tenía? La mitad de lo que sacó. ¿Cuánto sacó Carlos Álvarez de Quique? El señor que ha pasado la segunda vuelta ha sacado 3%. Eso es lo que ha sacado Sánchez. 3%. Con el válidamente emitido, lo ha duplicado a 6. Keiko ha sacado 8.5%. Con el válidamente emitido, lo ha duplicado. Entonces, Carlos Álvarez, ¿cuánto ha sacado? Nunca estuvo en las encuestas donde lo ponían. En ninguna encuesta. Carlos ha sacado menos del 2%. Menos del 2%. Y el día de las elecciones renunció a su posibilidad política, se puso a imitar a Piero Corbeto, después a Gareca. ¿Correcto? Carlos ha sacado 7.9, o sea, 4%. 3.9, eso es lo que ha sacado. Y el mismo día de las elecciones, no, yo me voy a la comicidad y ahora está en Panamericana. en donde ha salido ciertamente en el programa de JB y no ha movido la aguja un centímetro. Y ahora está imitando y tal. Entonces, la irresponsabilidad de él y de usted, señor, señora. ¿Para qué votó por el señor? Es como votar por Belmont, por la gracia, por la joda. Ya en esta segunda vuelta no puede haber joda. 7, porque si hay joda, usted se jode. 7:41, volvemos. Voto blanco viciado favorece a Sánchez, dice acá una persona. Pero en fin, usted tiene que saber por quién votar. Portada de La Razón, sigamos. No creen en nadie, asaltan tienda de armas a plena luz del día en Surco. Imagínense lo que han robado la tienda. En Surco, ¿eh? Ahí está Techito Bruce, ¿no? Póngase a pensar que el

¿En dónde creen que ustedes que van a cuidar bancos? No, van a generar más delitos con este tipo de armas. Ya pues. 7:42, sigamos. Ratería oficial, el cuento del desabastecimiento en el salud quiere gastar 1.800 millones y en el MINSA 378. Se ha convertido en la caja chica de los corruptos, pues el MINSA y el salud, ¿qué cosa quieren que les diga? Es la portada del diario del país que resalta la encuesta también de IEP. Obtiene respaldo, Delia se dobló, le han anulado la inhabilitación. No puede regresar al Ministerio Público porque está de decana del Colegio de Abogados, pero ha tenido un triunfo judicial sin ninguna duda. Portada del diario viral arequipeño, sigamos. Polémica archivada, Fiscalía de la Nación archivó contra Dina Boluarte falsificación de firmas en documentos oficiales de su recuperación tras la cirugía estética. Bueno, era que estaba enferma. Dina Boluarte ha sido una desgracia para el Perú, esa es la verdad. Portada del diario viral, sigamos. Danesca sufre prisión. Hasta el día de hoy no sé a qué se dedica esa señorita ni por qué le dio tan mal en la vida. 7:43. Bruno Ayala conoce a Danesca Wysocki, ¿no? ¿Cómo se llama? Nadesca Wysocki. Bruno Ayala ha tenido algún tipo de contacto, conversación, chateo, afer, café, gileo, levantamiento, like. Porque la típica es Nadesca. Bruno Ayala me puso like. Eso ya que implica que han tenido una relación tormentosa. Se ranquea al toque. Me puso like. Me puso carita. Me invitó a Dubái. Siempre una de Roberto Martínez. Roberto Martínez es un pendejo, ¿no? Me dice, todas estas chicas que salen en Isla Mujeres, en Cartagena, en Miami, se toman foto en París, en Buenos Aires, se pone foto en Dubái, ¿no es cierto? Fotitos, ¿no? En Tulum, ya. Roberto Martínez, miserable como es, agarra, me dice, ¿y quién les toma la foto? ¿Por qué no sale el tío que le toma la foto? Porque ¿qué eres, influencer? ¿A que de influencer te pagas un pasaje a Europa y te vas 15 días a Roma y te tomas foto ahí? Ay, ay, ay. Saludos a Roberto Martín. Portada de mujer policía en banda criminal. Ya van a venir en un rato las policiales con Judy Angélica. 7:44. Ya está chateando. Está borrando su chat Bruno Ayala. Todos los likes con Nadesca Wysocki. Portada de policía en banda que robaba oro. Ay, ay, ay. Capturan a su oficial que manejaba lujoso BMW y sería integrante de los Chuques. Ay, ay, ay. Keiko y Sánchez se alistan para el debate. 7:45, volvemos. Ay, ay, ay. Así mejoras tu vista con estos nutrientes. Tú mejoras tu vista con lentes o con operación, pero con nutrientes. ¿Ustedes creen el cuento de la zanahoria? No creo, ¿no? Sino el mayorista de zanahoria de ¿cómo se llama? Del mercado, no tendría lentes. 7:45, portada de Premio Consuelo. Cristal cayó 2-0 ante Cerro Porteño en Paraguay, pero quedó como tercero que jugará el playoff contra Bragantino. Míralo que hace portada, ¿no? Pierde, queda tercero y es portada. ¿Quién es este? Sepúlveda. Ah, YouTube. Este es el que se hacía tiquitiquiti con un jugador, ¿no? Que le agarraba las tetillas. El mundo se va a acabar. 7:45, portada de Maestro de la Pizarra. Ahora Guede es un maestro de la pizarra. Ay, ay, ay. Y se emocionan los de Alianza Lima. El Perú es un triangular. El Perú es un triangular. Donde más gana la U, después viene Alianza, después viene Cristal. El Perú juega un triangular. Te guste o no te guste. Pausa, regresamos. Sigue borrando likes, Bruno Dayana.

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0: A ver, ya estamos con Bruno de Ayala. La primera pregunta del día 7:50. ¿Qué te une, qué te vincula esta señorita Nadeska? ¿Cómo se llama? Vidowski.
1: La verdad te lo digo, gracias por la invitación, ¿ya? Philip. Nada, no la conozco. Primera seguro. Vez que la veo en
0: todo el mundo la portada. Niega, Pesantauro, la señorita.
1: Sí, negada, ¿no?
0: La mujer negada, pero en fin. Dejemos la broma. A ver, este tema de la última encuesta del IEP, comencemos por eso para desarrollar lo que vamos a terminar hablando, que es el debate, ¿no? Esta encuesta ha sido publicada por el Instituto de Estudios Peruanos en la República, una base de entrevistados de 1.204. ¿Y qué cosa dice, no? Que Keiko en abril estaba en 31% y Sánchez estaba arriba de ella, en 32%, ¿no? Que habían 24% de blanco nulo y una cantidad de 13% de indecisos. ¿Qué ha cambiado? Porque este gráfico, por si acaso, y que no me lo tome a mal la gente del IEP, yo no tengo nada en contra de la gente del IEP, pero este gráfico está hecho para que la gente no lo entienda. O te ponen versito claro, verdecito oscuro. Keiko ahora está en 36. En un mes, Keiko ha subido 5 puntos, que es como subir 5 de 31. Es un montón. Es cerca de 16, 17, 18%. Y Sánchez, de 32, baja 30, que es casi caer 10%. Pero el hecho es que Keiko está arriba de Sánchez, que ha caído duramente el blanco nulo y que abre un montón de indecisos. Primer punto. Segundo punto, para dejarla a consideración de Bruno Ayala. Portada de La República el día de ayer, interpretando esto, el día de hoy, La República pone esto en portada. Se duplica el número de indecisos y llega al 26%. El voto nulo cae 6. Pregunto, ¿la pepa no era que Keiko revierte y que Keiko le está comenzando a pasar por encima al señor? Porque de 36 a 30 y suben los indecisos. Bruno, ahora sí.
1: Bueno, ¿qué diario es? Ah, La República. Bueno, La República, ¿no? Está claro que Keiko tiene 2 puntos más y Roberto Sánchez 2 puntos menos. De eso va toda esta historia. La República lo está intentando hacer, es aminorar esta caída pronunciada que está teniendo Sánchez, porque se demostró el domingo pasado que no tiene equipo, que no tiene plan, que está chapando al primero incauto que pasa por la puerta del partido, lo chapa para que salga a hablar. Pasó con este señor Jarama, Sinesio Jarama, que me recuerda a Velasco. A López, perdón. Yeah. Que me hizo recordar los años 70, de la época de Velasco. O sea, de eso va finalmente Roberto Sánchez. Ahora bien, sí, están desesperados. Yo creo que están intentando amenguar la caída de Sánchez. Y esa desesperación puede hacer que cometan que este grupo que está de alguna manera manejando los hilos electorales pueda meter mano nuevamente en la elección del próximo 7 de junio.
0: Porque el señor Franke desapareció. O sea, lo llamaron 5 días antes, fue, dijo lo que dijo, que era básicamente negar lo que está en blanco y negro en el programa, y se quitó. Y todo lo demás, señores, mucho gusto, ya está.
1: Y a loquito de la familia de Antauro lo han guardado en un cuarto, pero se escapa.
0: Pero lo guardaron y Antauro dijo, no me guarden, yo soy la mitad del voto.
1: Se escapa del cuarto.
0: Pero si tú te fijas, ha ido a Arequipa y ha vuelto a decir, Sánchez ha vuelto a decir que quiere indultar a Castillo, el hijo del pueblo, que quiere cambiar la Constitución. Lo ha vuelto a decir. Y ha vuelto a incidir en el tema que va a ser vital, nos guste o no nos guste, en la imitación a Castillo y en que lo va a indultar. Porque, y después, en la segregación racial.
1: Claro.
0: Esos son sus argumentaciones. Y eso a la hora y la hora sí es importante para el voto.
1: Totalmente. Eso es un filón que siempre ha tenido la izquierda y sobre todo la izquierda sentada en la sierra, esa izquierda rural, esa división entre Lima, entre la costa y la sierra, es un filón que ellos siempre explotan a la hora de llegar a una votación tan importante. Pero adicionalmente, hay que tener un ojo puesto con todo lo que está pasando y con los bloqueos que se vienen, que se están dando ya en el norte del país, donde está el bolsón de votos más importante de Keiko Fujimori. Tumbes, Piura, Ancash, están habiendo bloqueos y ha salido el jurado y la OMPE a decir...
0: Pachas,
1: a decir que a lo mejor no llega el material. O sea, ya hay que poner un ojo sobre lo que se está pasando porque pueden volver a hacer la trampa del 12 de abril, ¿no?
0: Bueno, que fueron irregularidades marcadas, graves alteraciones, pero no dice la palabra trampa. Ahora el señor ha dicho, si el gobierno no soluciona el tema del bloqueo, no estamos seguros de que podamos cumplir con repartir los materiales para el norte, para... Disculpa, y han cambiado de empresa, ya no es Gálaga, es otra empresa. ¿Por qué tengo que confiar yo en el señor Pachas.
1: Que es una empresa de mototaxi, a lo mejor.
0: No lo sé. O sea,
1: porque son unos genios para eso,
0: ¿no? Para comenzar, ¿por qué tengo que confiar en los que contrataron tan mal que ahora contratan bien?
1: No. Tú dijiste, te estuve escuchando al principio, no, ¿por qué no se apoyan en el ejército? Toda la vida lo han hecho y no se ha ido relativamente bien. Bueno, los zurdos siempre tienen ese problema, ¿no? Le tienen bronca al ejército y bronca a la iglesia, ¿no? Yeah. Ese es le tienen bronca a los dos superpartidos de este país, porque tienen presencia en todo el país. Hace tiempo que se deben apoyar el ente electoral en personas, en entes que dan garantía al pueblo, ¿no? Como sea el ejército peruano. El ejército peruano siempre tenía su acta, siempre llevaba el material, hasta nos saldría más barato, hay que ponerle gasolina y llegan a todos lados. No sé qué está pasando ahora, no sé por qué este manipuleo, evidentemente es un manipuleo electoral porque ellos quieren poner a alguien de su color en Palacio de Gobierno.
0: Bueno, es que el color es que para ellos el tema racial es súper importante. Por eso este señor lo imita. Por eso este señor lo imita, porque es una imitación. El poncho es una imitación, el sombrero.
1: Es una corona, ¿no?
0: Y comienza con el tema. Ahora, en el debate se van a tratar temas específicos y solamente van a haber dos. Ya no va a estar Carlos Álvarez imitando, de la Paz de la Barra haciendo tonterías. No va a salir pues el Acuña diciendo memes. Porque en esos debates se dio pues la pobreza argumentativa de prácticamente todos. Carlos Álvarez te imite. Lo más notable de Carlos Álvarez fue imitar. Lo más notable del candidato de Lapra fue decirle una tontería a Popi. Y la gente se agarró de eso. Pero los temas son los siguientes. Por favor, ver cuáles son los temas que van a debatirse este fin de semana. Ya no van a hablar del jijiji o el jajaja. Son dos personas que van a debatir, cada uno con su idea. Espero que les den el tiempo para argumentar. Gracias por ponerlo en la parte posterior de la pantalla. El tiempo lo van a tener. Entonces, en el primer bloque, Seguridad Ciudadana, primero habla Keiko, luego habla el de JP. ¿Tienes una idea quién es el equipo de seguridad del señor? ¿Cuál es la idea de Sánchez con respecto a la Seguridad Ciudadana?
1: Bueno, él anunció en algún momento, previo a la primera vuelta, que Antauro era el que lo asesoraba en todos los temas de defensa, de interior, o sea, por ahí viene la cosa, empezará a matar gente en las plazas de armas, me imagino.
0: Pero algo, ahora no se puede escapar, o sea, va a ser una novedad escucharlo a él en tema de seguridad ciudadana, ¿no?
1: Sí,
0: ahí
1: claro.
0: Yo creo que Keiko va a tener una ventaja, no solamente por la experiencia que tiene ya, pues, 15 años siendo candidata, o 12 si quieren, 3 elecciones.
1: Su cuarto debate.
0: Sino que además estamos hablando de que tiene equipo de seguridad.
1: Sí.
0: Y plan de gobierno.
1: Tiene a Miyashiro, ¿no? Tiene a Miyashiro ahí.
0: Miyashiro, Astudillo, pero tiene equipo y plan de gobierno. Y yo creo que él lo que va a tratar de hacer es argumentar en contra de ella, de azuzar el anti-Keiko, porque difícilmente pueda convencer a alguien para que piense que él va a dar seguridad.
1: Exacto. No, él ha demostrado, Filip, una orfandad total de cuadros técnicos. Se ha notado con evidencia esa falta de organización, de grupo que esté detrás de él apoyándolo para poder gestionar el Estado. Es muy improvisado todo lo de Sánchez. Pero en el segundo punto es donde él le va a tirar todos los caballos por delante a Keiko, derechos humanos.
0: Fortalecimiento del Estado democrático de derechos humanos.
1: Ahí le va a tirar todo por delante porque la estrategia está en eso, ¿no? Le va a recordar el tema del papá, todos los problemas que ha tenido con temas de derechos humanos, el tema de Sendero Luminoso. Acuérdate que él es un filosenderista. Tiene varios candidatos o varios personajes vinculados al Movadef dentro del partido JP. Entonces está claro que por ahí le van a dar, y la estrategia que él ya esbozó desde un principio es decirle, Keiko, tú has gobernado desde el Congreso desde siempre, ¿no? Y estás gastándote la plata en comprar avioncitos. Eso fue lo que siempre le dijeron en el primer debate, ahora eso se lo va a aumentar por 2 o por 3.
0: Ahora, ¿qué es ganador en esto, ganador de votos, digo, en este filón de fortalecimiento del Estado Democrático y de Derechos Humanos? Yo no veo que haya realmente algo que a la gente le llame la atención especialmente, porque eso es algo muy etéreo, ¿no? Voy a hacer esto con las cárceles, voy a hacer esto con el Poder Judicial. Va a ser un tema más bien declarativo. Acá lo que va a valer es quién le mete la puya más fuerte al otro.
1: Sí, sí, y la inteligencia con que toreas, ¿no? ¿Cómo haces el pase para sacarle encima el ataque directo que va a ser virulento? En este punto se van a ver los mejores ataques, a mí me parece. De parte de Sánchez a Keiko.
0: Acá sí hay dos filones muy importantes. Educación y salud. Ahí también creo que Keiko tendría ventaja por la cantidad de colegios que hizo el papá, la cantidad de postas médicas que hizo el papá, y en el caso de JP no he visto que tengan ningún plan especialmente importante para el tema de la salud. La vez pasada pusieron en el debate, estaba Recobre de un lado y el otro lado estaba este señor que ha sido ministro de Pedro Castillo, no me acuerdo su nombre, es bien rojo en el debate, pero no descolló. Yo no sé lo que es lo que quiere hacer este señor de Educación y Salud.
1: Sí, no, es que la verdad no tiene muy poco que decir. Y estos son dos puntos, y lo hemos conversado alguna vez, en donde el Estado o el próximo gobierno tiene que prestar especial atención. Salud y educación es lo que está pidiendo la gente. La gente quiere poder hacer su tomografía, la gente quiere hacer su radiografía, quiere tener sus análisis, quiere tener su medicina, no que te den Panadol, ¿no? Entonces, en eso se tiene que centrar el Estado.
0: Si te dan Panadol.
1: Si te dan Panadol, ¿no?
0: Porque además son genéricos que nunca llegan, paracetamol, ¿no? Por dar un
1: Hay
0: ejemplo.
1: Hospitales parados en Cerrón. Tiene un hospital que nunca se terminó en Huancayo.
0: Bueno, yo siempre digo que el tema es el mega hospital, la mega cárcel, el mega colegio. Todo el mega sirve para que gane plata un presidente regional, para que gane plata el alcalde, para que gane plata cuando debería ser todo igualito, debería ser postas médicas idénticas todas, y hospitales de mediana complejidad idénticos todos, con un solo plano en un solo sitio, que pone el Estado pone el terreno, sale más barato, con asociaciones público-privadas.
1: Exacto, exacto.
0: En fin, hay un montón de cosas por hacer y ahí tendría que descollar también Keiko.
1: Y en este punto, ella podría aprovechar las circunstancias para decir, mira todos los gobiernos regionales de izquierda y qué han hecho en estos años, con todo el dinero que se le ha dado. Hasta han devuelto dinero, no han terminado obras. Ese es el punto en donde ella le puede mostrar a la gente de JP y en general que la gente entienda de que sí, hay un mal gasto, pero hay ineficiencia total por parte de los presidentes regionales de izquierda que no han hecho nada durante todo este tiempo.
0: A ver, 8 y 2, economía, empleo y reducción de la pobreza. La economía ellos lo quieren cambiar todo. Acá también va a haber una diferencia porque él va a prometer, Keiko ha prometido también pensión 65, hay promesas de ambos lados.
1: Sí, sí, claro.
0: ¿Qué tan convincente va a ser uno y otro?
1: Yo creo que es el talón débil de Sánchez. No han bajado un punto a la economía en estos 5 años. Están hasta aumentando la pobreza. Keiko es una derecha, ya la conocemos, una derecha populista. Maneja muy bien el tema de dar cosas. Y creo que lo va a hacer desde el primer día, al estilo de su papá. Va a ir pueblo por pueblo solucionando problemas. Ya lo ha anunciado en campaña. Yo creo que si todo sale bien, si es que no le sacan una cosa por debajo de la mesa, una declaración de Marvito a última hora denunciando...
0: Bueno, Marvito ya dijo que él es una víctima.
1: Ah, entonces...
0: Pensaban que le iba a traicionar a Keiko.
1: Keiko debería ganar tranquilamente este debate, por lo menos mantener la diferencia que hasta ahora parece ser que existe. Salvo, como te digo, que saquen algo por debajo. Ya Keiko le han dicho de todo, de que es narco, yeah, asesina, yeah, la han metido presa. O sea, ¿qué más le pueden hacer?
0: Digo esto porque como la promesa electoral más importante que tiene es voy a indultar a Castillo, como se disfraza de Castillo y habla como Castillo, se victimiza como Castillo, al margen de que la gente le crea o no le crea, es obvio que Castillo tiene una posibilidad de endose única en la historia del Perú, porque con endose es que este señor ha pasado la segunda vuelta. ¿Qué es lo que yo creo que puede pasar? Que el presidente Balcázar, que es rojo, que llegó invitado del partido del Lapicito, diga, bueno, decisión política. Si este pata no le saco a Castillo la próxima semana para que haga bulla y mover la aguja, porque las elecciones son de este domingo al otro.
1: Claro.
0: O sea, el efecto del debate va a durar un día, 2 días, 3 días. Entonces, si pasa lo que supuestamente está pasando, de que Keiko está abriendo ventaja y Keiko gana el debate, no les va a quedar otra que liberarlo a Castillo. Para liberar a Castillo necesita la firma del presidente del Consejo de Ministros, su firma, él firma y se acabó. Y la del ministro de Justicia. Si se niega el ministro actual, Jiménez Borra, lo votan y ponen a otro. No sé qué te digo, a Walter Ayala, como me dijo ayer Wilber Medina y Humberto Abanto. Pero quiero, Bruno, que escuches lo que ha dicho el presidente Balcázar el día de ayer, claramente que sí quiere liberar a Castillo. Miren cómo lo dice. Escuchen.
2: Y en el centro está la ética. Está la fe. Entonces estamos en magnífico momento como para pensar los peruanos que no debemos pelearnos, debemos unirnos. Si por mí fuera, yo daría amnistía a todos los políticos que tienen que ver algo con algún tipo de investigación, porque este país no puede permanecer peleándose permanentemente.
3: Programación habitual.
2: Y si a eso apuntamos, a que la dirigencia sindical de ustedes es bien reconocida y respetada.
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0: más. Buenos días, bienvenidos a PBO Noticias a través de los 91.9 FM de PBO Radio, la radio con fe. Estamos iniciando nuestra jornada informativa. Le mando un saludo a todos los que nos sintonizan en la radio 91.9 FM y por supuesto a los que están conectados con nosotros a través de la señal de Movistar las 24 horas del día en el canal 735 HD y en el 35 SD. Estamos también en Claro TV, en el canal 515 HD, en el 23 y en el 18 en SD. 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Estamos, por supuesto, en Digo Telecom. 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Empezamos nuestra jornada informativa. Les saluda aquí Quique Bravo Prado. Hoy sábado 30 de mayo del año 2026. Quique Montenegro, ¿cómo estás? Buenos días.
1: Muy buenos días, Quique Bravo Prado. 30 de mayo, nada trascendente hoy, ¿no? Quiero saludar de manera muy especial a todos quienes se levantan muy tempranito a chambear, a preparar todo para la jornada, porque muchas personas piensan solamente la gente sale a chambear de lunes a viernes. No, señores. Hay gente que, como nosotros, como usted, amigo, como tu amigo conductor de tu taxi, que tienes que reunir hoy para pagar el alquiler, que de repente te falta alguna cuota si estás trabajando de madrugada y cuesta, pues la gente chamba. Un saludo y un homenaje muy especial también para que quienes están trabajando ya hoy de repente en ese horno, en esa panadería, ya salen los panes calentitos ya mismo. Tranquila, señora, va, por supuesto, a disfrutar de un pancito caliente, de un ciabatta, de un pan caracol, ¿no? De un pancito francés, como corresponde, que tenga una muy buena jornada. Y hoy, sábado 30 de mayo, Quique Bravo Prado, hay que, de arranque, por supuesto, nuestro saludo cariñoso para nuestro compañero de labores y amigo, nuestro querido Mike Rossi, que está cumpliendo años. Un aplauso, maestro, para usted. Pásela bonito, que lo engrían a nombre de todo el equipo de, por supuesto, de PBO, encabezado por Quique Bravo Prado, conductor y productor de este espacio. ¿Tú sabías que era su cumpleaños?
0: Me acabo de enterar, porque acá tienes amigo Michael Rossi. Miguel Pariona nos ha informado de que Michael Rossi es nuestro operador de audio. Y chau, y si lo ponchamos para que la gente lo conozca, lo vea, para que la gente lo salude más tarde, lo visite, cayó sábado, además su cumpleaños. Claro. Está de cumpleaños nuestro operador de audio, Michael Rossi, que está, por supuesto, cumpliendo sus 60 años en muy buen estado y está ahí, por supuesto, ahí al fondo levantando la mano. Un abrazo a Michael Rossi, que está de cumpleaños hoy. Además, es un día muy particular aquí en PBO Noticias, claro, porque no solamente está de cumpleaños Michael Rossi. Mi querido Michael, ¿tú sabías que también es cumpleaños de nuestro asistente de producción en PBO y Combater? Es asistente de producción en dos.
1: Claro, claro.
0: Dos programas, en PBO y en Combater. Carlito Vázquez, bebita, también está de cumpleaños. En estos momentos, Carlito Vázquez se encuentra completamente dormido. Porque definitivamente no le da el cuerpo para estar despierto como nosotros a las 4 de la mañana. Le mandamos también un abrazo a Carlito Vázquez. Y también está de cumpleaños, según lo que me informa aquí Quique Montenegro, nuestro compañero Ismael Tazaico.
1: Ismael Tazaico, igual que, por supuesto, que
0: ¡tres Mike, cumpleaños!
1: Igual que Mike, que Carlitos Vázquez, gran periodista, estupendo, extraordinario reportero, Ismael Tazaico. Y para variar, yo creo que el único defecto que tendría, digamos, nuestro compañero y amigo Ismael Tazaico es que es hincha de Alianza Lima. Pero bueno, igual se le quiere, se le estima, que la pase bonito. Ismael, seguramente más tarde, Dios mediante, nos estaremos reuniendo con todos los compañeros también de PBO y de Combaters. Como corresponde, es una misma familia.
0: Así que un abrazo a nuestros tres compañeros que curiosamente están de cumpleaños hoy 30 de mayo. A Michael Rossi, nuestro operador de audio en PBO Noticias en la mañana. A Carlito Vázquez, asistente de producción en PBO y en Combaters. Y a Ismael Tazaico, reportero, productor también en algunos casos de espacios en Combaters. Un abrazo a los tres.
1: Perfecto, muy bien.
0: Solamente está despierto Michael.
1: Y a todas las personas que están cumpliendo años también hoy, que coinciden, por supuesto, pásela bonito, festeje, que lo engrían como corresponde. Y dicho lo propio, también saludamos a la gente que se engancha a la gran sintonía y audiencia de PBO. Y como ya es habitual, no descansamos ni sábado, y también, como ya es habitual, sábado desde las 5 de la mañana, también Quique Bravo empieza recordándoles quiénes son los prófugos más es, o menos así buscados.
0: Es, así es. No crean ustedes que porque estamos de fiesta aquí en PBO y nos vamos a distraer con que con los cumpleaños de los compañeros, no vamos a decirle cuántos días tienen de prófugos de estos sujetos. No crean ustedes. Vladimir Cerrón cumple hoy 967 días prófugo de la justicia. Este sujeto desapareció el 6 de octubre del año 2023. Estamos 30 de mayo de 2026 rumbo a los 1000 días, rumbo a... ¿Ya cuántos años? A los 4 años prófugo de la justicia y Vladimir Cerrón no aparece. La policía es ineficiente para poder capturarlo. Usted puede llamar si quiere, no damos fe de que esto funcione. Al teléfono 0800-40-007 se ofrece por Vladimir Cerrón 500.000 soles de recompensa.
1: Bueno, quien también parece un fantasma y no se sabe nada, no se le ve ni un pelito de los pocos que les quedan, no sé, seguirá con ese, de repente tiene ya un copetín, ¿no? Estará con peluca, algo habrá cambiado de su fisonomía, ¿no? Juan Francisco Silva Villegas tiene ya, atención, hoy cumple 1.453 días como prófugo.
0: Otra prófuga de la justicia que está asilada, entre comillas, en la Embajada de México es Betsy Chávez Chino, que cumple 205 días asilada en esa embajada, esperando que en algún momento le den el salvoconducto, algo que no ha pasado, y esperando de que en algún momento Perú se equivoque y elija a Roberto Sánchez para que la indulten y la saquen de la embajada, que es lo que básicamente ella es lo que está esperando.
1: Otro personaje que también está prófugo, Ilan Heredia, el cuñadísimo, hermanísimo de la ex primera dama, Nadine Heredia, cumple hoy, atención, 410 días sin darle cara a la justicia.
0: Y otro prófugo de la justicia, tiene bastante tiempo también, 310 días, es Jorge Cuba, que se escapó por la frontera norte, es una coladera, nunca han resuelto ese problema, no nos engañen que han reforzado, no, eso es mentira. Jorge Cuba se escapó por la frontera norte, por ahí pasan y entran delincuentes sin ningún problema, pasa y entra contrabando sin ningún problema y la policía no ha podido reforzar eso porque definitivamente son ineficientes. Por ahí se escapó Jorge Cuba, que hoy reitero, cumple 310 días prófugo de la justicia. Esta es nuestra lista. No lo olvidamos nunca en el inicio de PBO. Nos da vergüenza, evidentemente, pero vamos a seguir adelante hasta que algo les mueva algún pelo a las autoridades que tienen que capturar a estos sujetos.
1: Pero quien debería tener vergüenza son ellos, Quique Bravo. ¿Por qué tú tendrías que tener
0: porque
1: vergüenza?
0: Porque yo siento, por favor, la vergüenza. Represento en algún momento la vergüenza ya, que me da que esto no se pueda cumplir.
1: Que tú sí tienes sangre en la cara.
0: Exacto. Tú me hincas y me sale la sangre a borbotones porque tengo sangre en la cara. En cambio, tú hincas a cualquiera de estos involucrados en las capturas de estos sujetos y nada, no les importa nada. Dicen que la tecnología, que Cerrón es mejor que nosotros en temas telefónicos. De verdad me da vergüenza a mí esa respuesta. Pero así empezamos, PBO. Además, a partir de ese momento y un buen rato aquí en el inicio del programa, con las noticias policiales, donde en el Cusco, yendo directamente a la ciudad imperial, han captado a una pareja asaltando a un ebrio. Estaba el tipo ahí completamente borracho y aparecieron estos dos, uno de ellos con muleta incluso, y uno de ellos una mujer, para asaltar a este tipo que estaba evidentemente desprevenido por la ingesta increíble de alcohol. Veamos.
2: Violencia e indignación, Cusco. Una pareja fue captada atacando y robando a un joven en plena vía pública, utilizando incluso una muleta como arma para agredir a la víctima. El hecho quedó registrado por las cámaras de seguridad y actualmente las imágenes ya circulan en redes sociales. En el video se observa cómo la pareja intercepta al joven, lo golpea violentamente y le arrebata sus pertenencias antes de retirarse del lugar. Vecinos de la zona expresaron su preocupación por el aumento de hechos de violencia y exigieron una rápida intervención de las autoridades. Mientras tanto, la policía analiza las grabaciones para esclarecer lo ocurrido e identificar responsabilidades. Este nuevo caso vuelve a poner en debate la seguridad ciudadana y la necesidad de sanciones ejemplares frente a agresiones registradas en espacios públicos. Cusco bajo alerta, una agresión que quedó grabada, una víctima que exige justicia y una investigación que ya se encuentra en marcha.
1: Vamos hasta Huánuco, una verdadera, terrible tragedia en las pistas. Tres personas mueren tras despiste de una camioneta. El chofer de la unidad aparentemente se habría quedado dormido. Veamos.
2: Acá, la otra camioneta. Tragedia en la provincia de Huacaipamba, en Huánuco. Al menos tres personas fallecieron y varias resultaron heridas tras el despiste y posterior caída de una camioneta en el sector de Tablabamba, en el distrito de Pinra, región Huánuco. Según información preliminar, el vehículo trasladaba a varias personas que habían llegado desde Lima para visitar a sus familiares. Las víctimas mortales fueron identificadas como el conductor de la camioneta, quien presuntamente se habría quedado dormido al volante, su esposa Mansueta Chinchano y su hija Emma Pinedo, integrantes de una conocida familia del centro poblado de Vista Alegre. En tanto, los heridos, entre ellos Allison y Roger Pinedo, fueron evacuados de emergencia hacia la ciudad de Huaraz para recibir atención especializada. Pobladores de la zona participaron en las zonas de auxilio en medio de escenas de profundo dolor y consternación. Las autoridades continúan con las investigaciones para determinar las causas exactas de este fatal accidente.
1: Nos vamos con un tema muy serio realmente. Hace un par de días informábamos aquí cómo un grupo de policías, cuatro ellos, intervinieron a un sujeto que estaba aparentemente manejando en estado de ebriedad, lo metieron a patrulla y se escapó por otra puerta. ¡Una vergüenza esa intervención! Eso pasó en Huamachuco, en La Libertad. Bueno, ahora en Ica, específicamente en La Tinguiña, un grupo de policías intervienen a dos delincuentes. Y los delincuentes, atención, usted no va a creer esto, le terminan robando las armas a los policías. ¿Qué clase de preparación tienen realmente? Y dime tú, Quique, si yo no puedo tener vergüenza por una cosa como esta. Realmente esto es vergonzoso, muy vergonzoso, que los delincuentes terminen ganándoles el vivo y les quiten las armas. Es terrible realmente.
3: Sí, yo cuando lo vi, la primera sensación que tuve al ver ese video, pensé que era un fake. Yo no puede estar pasando, perdón. Volví a repetir el video y era así. Pensé que era esos videos que de repente te llegan, ¿no? Uh-huh. Y que te pone en duda. Esto puede estar pasando en nuestro país. Vergüenza por la institución y que realmente refleja una vez más. Ayer recordamos dos casos que también avergüenzan a la institución policial, como algunos cruzan la línea del delito. Y este, pues, ya la cereza en la torta.
1: Por eso que los delincuentes hacen lo que les da la gana o que no le tienen respeto. Y saben que son tan malos haciendo intervenciones como lo que va a ver usted a continuación.
4: La delincuencia no tiene límites en el Perú. Delincuentes asaltan a dos efectivos de la policía durante una intervención. Momentos de tensión se vivieron en el distrito de La Tinguiña, en la región de Ica, luego de que dos efectivos motorizados fueran sorprendidos por delincuentes armados durante un control de rutina realizado en plena vía pública. De acuerdo con los reportes y las imágenes también de videovigilancia, los agentes solicitaban la documentación a los dos ocupantes de una motocicleta cuando la situación dio un giro inesperado. Uno de los delincuentes intervenidos sacó un arma de fuego, incluso de largo alcance, amenazando a los policías y los redujo. Mientras su acompañante también se puede ver que forcejea con el efectivo policial para robarle su arma de reglamento. Las cámaras de seguridad captaron parte del incidente. Las imágenes muestran cómo los sujetos lograron apoderarse de las armas de reglamento de los uniformados antes de escapar raudamente con rumbo desconocido del lugar. Tras lo ocurrido, la región policial de Ica puso en marcha un operativo para dar con los responsables. Asimismo, también las grabaciones vienen siendo analizadas, ya que permitirán identificar plenamente a los sospechosos, uno de los cuales sería de nacionalidad peruana y el compinche de nacionalidad venezolana. Ya la policía los tendría plenamente identificados. Su captura sería cuestión de horas.
3: Vamos con información hasta Piura, que ha pasado. Un sicario asesinó a balazos a un ciudadano venezolano. El Ampón registró el crimen, el video. Veamos.
2: La violencia criminal sigue golpeando al norte del país. En la provincia de Sullana, región Piura, un sicario asesinó a balazos a un ciudadano venezolano y grabó todo el crimen para luego difundirlo en redes sociales. La víctima fue identificada como Javier Guzmán, quien se encontraba dentro de un establecimiento comercial del asentamiento humano Santa Teresita, cuando fue atacado de manera directa por un sujeto armado. Según la policía, recibió al menos 12 impactos de bala. Lo más alarmante es que el atacante registró en video la ejecución y posteriormente las imágenes fueron difundidas en plataformas digitales. Las investigaciones apuntan a que la organización criminal, los Chukis del Norte, se habría atribuido el atentado utilizando el material como una forma de intimidación y amenaza en la zona. Agentes policiales ya realizan las diligencias para identificar y capturar a los responsables de este nuevo caso de sicariato, que ha generado indignación y preocupación entre los vecinos de Sullana. El crimen organizado vuelve a exhibir su nivel de violencia en el país, esta vez utilizando las redes sociales como una herramienta para sembrar terror entre la población.
3: Ahora nos vamos hasta Chiclayo, donde un ladrón, fumón él, se metió a una casa a robar y fue sorprendido por el propietario de la vivienda. El propietario lo agarró, empezó a llamar a la gente para que lo apoyen a detener al fumón, este ladrón, y el fumón, el ladrón, terminó completamente agredido, amarrado a un poste y con la enardecida presencia de los demás vecinos que también le aplicaban su golpe para que no vuelva a delinquir. Esto pasó en Chiclayo.
5: En estos momentos podemos ver acá al sujeto que lo han encontrado acá, Sol de Pimentel. Los vecinos lo han capturado, ¿ya? Están acá todos los vecinos que el señor ha estado rompiendo la luna y se metió en una casa.
6: Un presunto delincuente terminó con múltiples lesiones luego de ser descubierto dentro de una vivienda y ser retenido por un grupo de vecinos en el distrito de Pimentel, en Chiclayo. El hecho ocurrió de madrugada en la segunda etapa de la urbanización El Sol, generando momentos de tensión y alarma entre los moradores de la zona. Según información preliminar, el sujeto habría ingresado al inmueble tras romper los vidrios de una de las ventanas, aparentemente con la intención de sustraer objetos de valor. Sin embargo, el fuerte ruido alertó al propietario de la vivienda, quien despertó de inmediato y encontró al individuo dentro de la sala.
5: ¿Y por qué te has metido?
7: Técnico, la verdad que un carro plomo me estaba siguiendo, yo cuidaba fijo, en una obra, y la verdad me vino corriendo y con la psicosis me metió a su casa. De
5: ¿psicosis? ¿Has estado fumando?
7: Sí.
5: ¿Y qué? ¿Por eso rompe la luna?
7: No, me he metido a su casa.
5: El señor dice, alega que tú le has roto la luna.
7: No, yo me metí pues de cabeza.
5: ¿De cabeza te has metido?
7: Sí. Y lo monté en el mueble al señor. Y
5: si no hay nadie, todos están acá, no ha habido ningún carro que ha venido.
6: El dueño del inmueble se enfrentó al sujeto y comenzó a pedir ayuda a gritos. Los vecinos, al escuchar los llamados de auxilio, salieron rápidamente de sus viviendas y lograron intervenir al sujeto antes de que escapara. En medio de la indignación por la creciente inseguridad en el sector, varios moradores redujeron y golpearon al individuo, quien terminó con visibles lesiones producto de la agresión. La situación generó gran conmoción entre los residentes de la urbanización El Sol. Minutos después, agentes de Serenazgo llegaron hasta el lugar para controlar la situación y hacerse cargo del intervenido. Posteriormente, el presunto delincuente fue trasladado a la comisaría sectorial de Pimentel, donde quedó a disposición de las autoridades para las diligencias e investigaciones correspondientes. Los vecinos del sector exigieron mayor presencia policial y patrullaje permanente, señalando que los robos y hechos delictivos continúan generando preocupación entre las familias de este sector.
7: Técnico, la verdad que un carro plomo me estaba siguiendo, yo cuidaba bajito,
5: ¿ya?
7: Tengo una obra y la verdad me vino corriendo y con la psicosis me metió a su casa de
5: ¿psicosis? Cabeza. ¿Has estado fumando?
7: Sí.
3: Vamos ahora hasta el Agustino porque encuentran armamento de guerra y explosivos en una vivienda. Detenidos serían integrantes de una banda de extorsionadores. Aquí los detalles.
8: La policía realiza operativos de alto impacto en el inmueblecito del Girón Ancash 2052 en el distrito del Agustino. La división de robos logró el hallazgo de armamento de guerra y explosivos en una de las habitaciones arrendadas en este inmueble antes nombrado por uno de los integrantes de la banda criminal, los apretadores del crimen, dedicados a la extorsión, asalto y robo a mano armada y otros delitos. Testigo y propietaria del inmueble los delatan a estos delincuentes. Se trata de la señora Luz Angélica Banto Rodríguez, de 53. donde en este punto el alguien de la policía pudo incautar una mini Uzi con culata plegable, una pistola también calibre 9 milímetros con número de serie erradicado, una caserina para 30 cartuchos, una caserina para 15 cartuchos y además una caja de metal que dice también en el logotipo explosivo TNT, Hike Explosive, un revólver en una caja lacrada con sellos del de Pinkiri, la Victoria San Luis y firmas del suboficial Fernando Ávila Valdión y otros. Una pistola con las inscripciones FN, serie también legible, con una caserina lacrada en una caja con sello de la comisaría de Alfonso Ugarte y sello del suboficial de segunda, Eduardo Santillán Yupanqui. Todo se da por información de la testigo y propietaria del inmueble. Se sabe que los ocupantes de la habitación donde se encontraría el armamento habría sido arrendado por la suboficial de la policía, Diana Samayoa Durant, y al parecer su pareja sentimental, Leandro Glamir Taxi Rodríguez, hoy detenido en la división de robos, asimismo también el armamento y explosivo fue hallado dentro de una mochila tipo militar, color verde camuflado, con la viñeta de taxi, que correspondería al apellido paterno del individuo antes señalado, integrante de la banda criminal dedicada al asalto y robo a transportistas de caudales.
1: Nos vamos ahora hasta San Martín de Porres, donde los serenos, gracias a una muy buena intervención, han evitado la agresión sexual contra una niña. Y en ese interín encontraron también, en esa operación, a un asaltante de farmacias. Dos en uno en el operativo que realizaron los serenos de San Martín de Porres y la Policía Nacional. Veamos.
8: Serenos de San Martín de Porres evitaron abuso sexual contra una menor de edad, pero a la vez también capturan a un ladrón de farmacias. El centro de seguridad alertó de inmediato a las unidades que llegaron y frustraron el ataque contra una niña. El mismo patrullaje permitió también interceptar de forma simultánea a un delincuente con antecedentes por asalto a boticas. La rápida intervención de los serenos de la Municipalidad de San Martín de Porres fue determinante para evitar que un hombre abuse sexualmente de una menor de edad y que otro sujeto intente robar en un negocio local y que continúe realizando más atracos. Ambos fueron puestos a disposición de las autoridades policiales para las investigaciones de ley. Un desadaptado intentó abusar de una menor de edad, pero al ser alertados, los serenos llegaron rápidamente al lugar para detener al agresor sexual, quien ahora ya se encuentra a manos de la justicia. Y otra detención también fue determinante de un hombre que ingresó a una farmacia a intentar robar. Estas acciones son respuestas rápidas en coordinación con la policía para así continuar capturando a criminales en el distrito, expresó el alcalde de la zona. Durante su patrullaje preventivo, el personal de serenazgo fue alertado de que en las primeras cuadras de la avenida Germán Aguirre, un hombre habría intentado violentar sexualmente a una menor de 8 años. De acuerdo con la madre de la niña, el sujeto identificado como Eusebio Gutiérrez Alcántara, de 57, llegó a su domicilio para alquilar una habitación y minutos después le invitó unas cervezas para celebrar la negociación. Asegura que tras beber durante horas se quedó dormida y fue allí donde el hombre aprovechó el momento para intentar ultrajar a la menor de edad y realizarle tocamientos indebidos. Los gritos de la menor despertaron a la madre, quien procedió a contar todo lo ocurrido a su esposo, que llegó en ese momento. El padre procedió a golpear al hombre, incluso lo botó de su domicilio, donde los vecinos llamaron al serenazgo. El agresor de la menor fue derivado a la comisaría de Condevilla, mientras que el Ministerio Público solicitó la prisión preventiva de 9 meses en su contra. Por otro lado, también serenos del distrito también detuvieron a Willy Vallejo Zárate, de 43, un sujeto que intentó robar ingresando violentamente a una farmacia. Sin embargo, el efectivo de seguridad se lo redujo y con ayuda de los vecinos fue llevado hasta el parque del lugar, donde fue atado de manos a las barandas. Personal de serenazgo llegó al lugar para detenerlo y dando aviso además a la policía para que sea trasladado a la dependencia policial y se realice todas las investigaciones del caso y posterior sanción ejemplar.
3: Y en Surco, unos delincuentes se fueron literalmente de feria, ¿no? Un audaz robo de armas en una galería, increíble. Los zampones se llevaron pistolas, escopetas y hasta carabinas, veamos.
2: Un audaz golpe criminal dejó al descubierto las vulnerabilidades de la seguridad privada. Delincuentes armados irrumpieron en una armería del centro comercial La Alborada, en Surco, y se llevaron 37 armas de fuego tras reducir a los trabajadores del establecimiento. Las cámaras de seguridad registraron cómo los sujetos ingresaron aparentando ser clientes. Una vez dentro, amenazaron al personal y sustrajeron 29 pistolas, 6 escopetas y 2 carabinas en cuestión de minutos. La acción fue ejecutada con planificación y rapidez. Mientras algunos delincuentes recogían las armas, una mujer vigilaba los movimientos en el exterior. Tras consumar el robo, los implicados huyeron a bordo de motocicletas y un automóvil que los esperaba en las inmediaciones. Horas después, la policía ubicó en Villa María del Triunfo el vehículo presuntamente utilizado durante la fuga. Las investigaciones continúan para identificar a los responsables y recuperar el armamento sustraído. La magnitud del robo genera preocupación debido al destino que podrían tener estas armas, que ahora son buscadas intensamente por las autoridades para evitar que terminen fortaleciendo actividades delictivas.
3: Nos vamos hasta el Callao, donde han intervenido una banda conocida como Los Gotas. Estos sujetos están involucrados en diversas extorsiones y han intervenido la policía hasta 5 domicilios. Veamos.
8: Personal policial del Callao detiene a una banda criminal denominados Los Gotas del Callao. La policía realizó intervención en el departamento de Lima y la provincia constitucional del Callao. Culminación de las operaciones policiales con la subsecuente detención preliminar de 5 personas. Allanamiento domiciliario con fines de incautación, especies vinculadas a la organización criminal Los Gotas del Callao, por encontrarse inmersos en los presuntos delitos contra la tranquilidad pública, organización criminal, delito contra el patrimonio, extorsión agravada y delito de lavado de activos en la modalidad de actos de conversión.
9: Nombre y apellido completo.
10: Paul Sergio Castillo Valdés.
9: Edad.
10: 41 años. Dos amigos. Me hicieron.
9: Los hermanos son tus amigos.
10: Hermanos, son mis amigos.
9: ¿Ya?
10: ¿Por qué están involucrados ellos acá? Porque yo les pedí a ellos un favor de que el señor no me pagaba. Y el señor, mis amigos lo llamaban para. Oye, no me llama, no me paga, pues llámalo, hazme el favor de llamarlo para que me pague. Eso es lo único que ese señor siempre.
9: O sea, tú los, entre comillas, utilizaste a tus amigos que te ayuden, como que asustar. Al que no te pagaba.
10: El que no me pagaba.
9: Ya. ¿Y ellos, qué tipo de amenazas les hacían para que te paguen?
10: No, le llamaban, le decían, oh, paga, compadre, que ya está jugando. Y eso era así.
9: Ya.
10: Esas han sido las cosas.
9: ¿Tú siempre prestas plata?
10: ¿Ah?
9: ¿Tú siempre prestas plata?
10: No, fue la primera.
9: Pero entonces, ¿cómo vas a prestar por primera vez a alguien que recién conoces?
10: Como le vuelvo a decir, es el tío de mi amigo.
9: Ya.
10: Y yo le presté gradualmente. Primero fueron, no sé, 20 mil, me pagó. De ahí me pidió 30, le presté, me volvió a pagar. De ahí me pidió 40.
9: Me
10: presentaba,
9: okay.
10: Me presentaba facturas que ganaba licitaciones al Estado.
9: Ajá.
10: Tenía una droguería.
9: Ya.
10: Con esa seguridad yo era el que le prestaba el dinero.
9: Ya. ¿Y ahora, tú como DJ ganas 20 mil, 30 mil soles para prestar,
10: bueno,
9: plata?
10: Son los ahorros de mi vida. No solamente son ahorros de...
9: ¿Y tú los ahorros de tu vida vas a prestarlos?
10: Como les digo, es el tío de mi amigo. Yo me he ido, como el señor Rebaza, a discotecas, yo me he ido a comer.
9: Ok, ¿tienes antecedentes tú?
10: No, ni uno.
9: ¿No?
10: Ni uno.
9: Nunca se está... Fuerte, ¿eh? Nombre y apellido completo.
11: Freddy César Carrasco Gómez.
9: ¿Qué edad?
11: 48 años.
9: ¿DNI?
11: 25860336.
9: ¿Por qué te detenido a la DIVIAC?
11: No sé hasta ahora.
9: ¿No sabes? ¿A qué te dedicas tú?
11: A Uber.
9: ¿Haces Uber? ¿El carro es tuyo?
11: Sí, propio.
9: ¿Propio?
11: Sí, sí. Es herencia de mi padre.
9: ¿Herencia de tu padre? ¿O tu hermano te lo dio?
11: No, mi
9: padre. Porque él dice que tiene varios carros.
11: Yo tengo tres carros.
9: ¿Tres carros?
11: Sí. Yo tengo dos, uno del 2014 y uno del 2019.
9: Ya.
4: Cinco personas detenidas identificadas plenamente con mandato judicial: Mauro Hugo Carrasco Gómez, de 48, alias El Gordo; Freddy César Carrasco Gómez, de 46, alias Chato; Paul Sergio Castillo Valdés, de 39, alias DJ; Vanessa Regina Guerrero Carrillo, de 45, alias Vanessa; y José Antonio Rojas Garcés, de 51, alias José. Allanamientos: 8 inmuebles allanados en el departamento de Lima y la provincia constitucional del Callao. Incautación de especies, celulares también de alta gama, 740 soles en efectivo y $225. Documentos: 36 tarjetas de crédito, una tarjeta Visa Gold, otra tarjeta de crédito CMR, dos tarjetas de débito BBVA, dos tarjetas de débito del BCP, una notificación con número de serie legible, un cuaderno de espiral con anotaciones relevantes para todas las investigaciones, incluso cuatro cuadernos más adicionales conteniendo variada información y documentos varios. Vehículos incautados también: de placa de rodaje, un Kia modelo Río BAW315, otro vehículo de placa de rodaje CPF164, otro vehículo de placa de rodaje C8F138 modelo Sorento, y otro vehículo también de placa de rodaje BZH519, y así dos vehículos más donde se movilizaban la organización criminal. Las investigaciones están a cargo de la Fiscalía Provincial Especializada contra la Criminalidad Organizada del Callao, gracias a la resolución judicial 02 del 25 de mayo del 2026, expedida por el 10º Juzgado de Investigación Preparatorio Permanente del Callao.
3: Seguimos en el Callao, exactamente en Ventanilla. Han capturado a una banda dentro de un estacionamiento público. Los detenidos están involucrados en diferentes delitos como asaltos a empresas de transporte. Veamos.
9: ¿Su nombre culito?
3: Transporte, veamos.
9: ¿Su nombre culito?
12: Don Franco Sucosoro Cruz.
9: ¿Nombre completo?
12: Don Franco.

0: qué?
1: De aplicativo, taxista.
2: No, pero mismo vamos.
0: Nombre completo.
2: Manda tu gente, si no te
0: sientes. Edad. Edad. Nacionalidad.
2: Chino.
0: Nombre.
3: ¿Qué?
4: Alejandra Nicole.
0: Más fuerte.
4: Alejandra Nicole Bustamante Díaz.
0: Nacionalidad.
4: Peruana.
0: ¿Cuántos años?
4: 22.
5: A través de un operativo de alto impacto, la División de Investigación de Robots de la DIRINCRI intervienen en la zona de estacionamiento del Centro Comercial Plaza B en Ventanilla, Callao, capturando a los integrantes de la banda criminal Los Fascinerosos del Cono, detenidos en flagrancia delictiva por su presunta participación en el delito contra la seguridad pública, delito de peligro común, porte y uso de armas de fuego y municiones, y contra la tranquilidad pública, banda criminal. Se trata de los detenidos Leandro Yamir Taxi Rodríguez, de 22, alias Leandro. Y junto a él también se capturó a Miguel Ángel Taxi Rodríguez, de 29, alias Miguelón. Vehículo incautado, una camioneta marca Kia modelo Sonet de color negro con placas de rodaje Z6U150. Registrada esta camioneta a nombre de los esposos Salcedo Espinosa y Carlos Gustavo y Sánchez Abanto, Sonia Graciela, abuelos del delincuente menor de edad con el alias Dominic Cabecilla, de la banda criminal Los Injertos del Callao, Ventanilla. También se logra incautar un arma de fuego tipo revólver marca Ranger calibre 38, mango de goma con el número de serie erradicado, abastecida con 5 cartuchos, munición del mismo calibre. Otras especies incautadas, 2 equipos móviles, los cuales fueron rizados o destruidos por los detenidos momentos antes de su intervención. Cabe precisar que los detenidos se integrarían una banda criminal dedicada a cometer asaltos y robo a mano armada contra empresas de transporte público, también transporte de carga y otros. Y además, por el vehículo incautado en su posesión, tendrían vínculo directo con el delincuente menor de edad conocido con el alias Dominic, cabecilla de la organización criminal Los Injertos del Callao, Ventanilla, presunto autor de los últimos robos del metal preciado oro ocurridos en San Martín de Porres, San Miguel y Callao.
6: Nombres y apellidos. Edad.
7: 21 años.
6: ¿Número de DNI?
7: No me acuerdo.
6: ¿No se acuerda su número de DNI?
7: Sí, no me acuerdo. De los productos, la balacera que se formó en el estacionamiento, me dejó un poco nervioso y me tenía así un poco nervioso.
5: Antecedentes policiales, denuncias a través de la CIRDIC. Tienen denuncias y detenciones por tráfico de drogas, tanto del 4 del 6 del 2025 y del 15 del 4 del 2024. También detenido por tenencia ilegal de armas de fuego, la de Pinker de Miraflores, el 21 del 8 del 2024. Otra detención por tenencia ilegal de armas de fuego en Villa El Salvador. Delincuentes con prontuario.
8: Nos vamos hasta San Juan de Lurigancho, donde una pareja, hombre y mujer, evidentemente. Bueno, aunque ahora la modernidad a veces hace que haya hombre con hombre o mujer con mujer, pero de esos detalles no vamos a hablar ahora. Una pareja convencional, para decirlo de alguna manera, se dedicaba a la extorsión. Y estos fueron capturados en un impecable operativo policial muy cerca de un cajero luego de cometer su delito.
9: Una pareja extorsiva terminó tras las rejas.
10: ¿Ese dinero producto de qué es? Te estoy preguntando.
11: Sí, como le digo, de repente están
10: entornando. Sí que, no de repente.
9: Ella cayó cuando intentaba cobrar dinero exigido de una víctima en los exteriores de un agente bancario.
12: Este es el dinero, a ver. Este es el dinero, es tu voucher. ¿Quién te dijo que cobraras acá? Mira.
9: ¿Ah? Mientras que su esposo fue capturado durante un operativo ejecutado por el Escuadrón Verde. Los detenidos fueron identificados como Isamar Evelyn García Modrovejo, alias Tiffany, y Paulo Alberto Clavo Carmona, alias Chucky, presuntos integrantes de la banda criminal Los Chuckys 2.0, dedicada a sembrar el terror mediante amenazas y extorsiones en San Juan de Lurigancho.
13: Tus negocios, consíguete un buen padrino, no esperes que maten a uno por uno de tu familia, te vas a morir.
9: Las labores de inteligencia permitieron seguir los pasos de la mujer hasta el momento en que recogía el dinero producto

0: una extorsión. Con esta evidencia, los agentes intervinieron a la pareja y allanaron un inmueble vinculado a la organización. Durante el registro se incautaron 4 armas de fuego, 51 municiones, explosivos, cartas extorsivas, chips telefónicos, vouchers bancarios, tarjetas de distintas entidades, dinero en efectivo y varios documentos de identidad.
1: Isamar García Morovejo, de 29 años, se encargaría de recoger con un DNI falso los depósitos que le hacían las víctimas de extorsión.
0: Además, en uno de los celulares hallados se encontraron videos y mensajes extorsivos dirigidos a diferentes víctimas. Ante las evidencias encontradas por los agentes, los detenidos no tuvieron más que aceptar su participación en estos delitos.
2: Mira acá. Mira.
3: ¿Quién es? ¿Necesitan tu celular? ¿Quién es?
2: Todas las conversaciones. Entonces nos veremos en la necesidad que nuestra organización se comunique con tu hermano, Mauro, Giller, Jonathan, Diego. Todos le saben, por eso todos le averiguan y todos le mandan el agraviado también. ¿Qué vas a decir?
4: ¿Quién escribe esos mensajes?
2: ¿De tus celulares? ¿Es tu celular?
0: Los intervenidos fueron puestos a disposición de la de Pinkin de San Juan del Urigancho, mientras la policía continúa las diligencias para identificar a otros presuntos integrantes de esta peligrosa banda criminal.
5: Tipo de la mañana con 40 minutos aquí en Pego Noticias. Ya paremos un rato con las noticias criminales y todo lo que nos viene agobiando. Hoy es sábado, la gente además se organiza porque hoy día es la final de la Champions, mi querido Quique Montenegro. Juegan PSG contra el Arsenal. Vamos a ver qué cosa pasa, la gente quiere...
6: 11 de la mañana, mediodía.
5: 11 de la mañana, empieza el partido, hora peruana. Así que seguramente la gente va a querer estar un poco más distendida y vamos a detenernos un poco con las malas noticias que nos agobian a diario. Es la realidad, pero vamos a tratar de distender en lo que queda del programa. Ahí está la musiquita de la Champions. La que entona tan bien el tigrillo Carlos Alberto Navarro, que ya viene justamente con todo lo que va a ser este partido importante en la élite del fútbol mundial. 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
6: Donde vaya, donde esté, estamos por supuesto en su ciudad, en su distrito, en el mercadito, en el puesto del mercado, estamos en la tienda, en el restaurante, ¿no? Donde está mi tía vendiendo ahí su desayunito, su rico desayuno, su emoliente, ¿no? Su pan con chicharrón, su pan con palta. La gente que sale a esta hora a chambear se detiene un ratito, pero está escuchándonos a través de la radio, está viéndonos a través del streaming de PBO. Gracias por estar con nosotros. Pausa y volvemos.
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8: 5:42. 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
8: 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Cinco y 45.

0: Nos vamos con uno de los peruanos probablemente más conocidos y connotados de la historia del Perú. Ramón Castilla fue presidente de la República. A él se le atribuye el hecho de haberle dado la libertad a los afroperuanos. Algo que evidentemente de manera retórica se impuso durante su gobierno, pero que se cumplió muchísimos años después, con alguna serie de leguleyadas. Algunos afroperuanos no fueron libertos inmediatamente, pero sí tuvo la iniciativa en ese momento, cuando dio esta resolución de liberar a los africanos, a los afroperuanos específicamente, del yugo, pues, del esclavismo que habían sufrido durante muchísimos años. Ramón Castilla llega aquí en Biografía.
1: 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Ramón Castilla nació el 31 de agosto de 1797 en la entonces provincia peruana de Tarapacá. A los 10 años viajó a Lima para estudiar con su hermano. Castilla entró a las filas del ejército español, aunque en 1822 se alistó en la Fuerza Revolucionaria de José de San Martín para luchar en las guerras por la emancipación de la América Latina, tomando parte en la Batalla de Ayacucho. Con la independencia, fue nombrado prefecto de su provincia natal y jefe del Estado Mayor. En el año 1837, se unió a la revuelta contra Andrés Santa Cruz, presidente de la Confederación Peruana Boliviana. Escapó a Chile, de donde regresó con la campaña restauradora dirigida por Manuel Bulnes para intervenir con éxito en la Batalla de Yungay, que puso fin a la Confederación. Ministro de Guerra del presidente Agustín Gamarra. En el periodo de la anarquía militar, dio su apoyo al presidente constitucional Manuel Menéndez. Se enfrentó a Manuel Ignacio de Vivanco en Carmen Alto, devolviendo el poder a Menéndez. En 1845, fue presidente del Perú. Bajo su mandato, se recibieron fuertes ingresos procedentes de la explotación del guano. Para su comercialización, estableció el sistema de consignatarios nacionales. En 1851 fue sucedido por José Rufino Echenique. Posteriormente, Castilla abolió el tributo indígena y la esclavitud. Puso fin al gobierno de Echenique en la Batalla de La Palma, siendo nombrado presidente provisional y más tarde ratificado en la presidencia por el Congreso. En su segundo mandato, fomentó el desarrollo del ferrocarril y de las industrias de nitratos derivados del guano. Se dieron las constituciones de 1856 y la de 1860, que permaneció en vigor hasta 1920. En 1862 perdió las elecciones presidenciales ante Miguel de San Román, por lo que se retiró de la política, aunque regresó en 1865 como presidente del Senado peruano. Ramón Castilla falleció el 30 de mayo de 1867. En Tiliviche. 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
0: Gran personaje Ramón Castilla. Vamos ahora a Avance Digital, porque, atención, la lluvia extrema podría estar secando la tierra. ¿Qué nos cuenta Jessica Pocket? Avance Digital, adelante.
2: En un mundo digital que cambia cada segundo, esto no te lo puedes perder. Parece una contradicción, pero científicos acaban de descubrir algo preocupante. Las lluvias más intensas podrían estar secando la tierra. Sí, aunque en muchas regiones está cayendo más agua que antes, el suelo y los ecosistemas están reteniendo menos humedad. ¿Pero cómo es posible esto? La clave está en cómo cae la lluvia. Antes, muchas regiones recibían precipitaciones más constantes y moderadas. Ahora, debido al calentamiento global, la lluvia llega en tormentas mucho más intensas, pero separadas por periodos secos más largos, y eso cambia completamente el comportamiento del suelo. Los investigadores de la Dartmouth College compararon el fenómeno con intentar darle agua a la tierra usando una manguera de incendios. El problema es que el suelo no puede absorber tanta agua tan rápido. Entonces, ocurre esto. Gran parte del agua escurre en superficie. Otra parte se evapora rápidamente y menos agua llega a acuíferos y raíces profundas. El estudio, publicado en la revista Nature, analizó décadas de datos climáticos globales y encontró algo clave. Incluso si aumenta la cantidad total de lluvia anual, la Tierra puede terminar más seca, porque lo importante no es solo cuánto llueve, sino cómo se distribuye esa lluvia. Los científicos advierten que esto ya afecta a regiones como el oeste de Estados Unidos, el Amazonas, el Ganges, el Nilo y otras grandes cuencas del planeta. Las consecuencias podrían incluir más sequías, agricultura menos estable, menor recarga de agua subterránea y eventos extremos más frecuentes. El calentamiento global juega un papel enorme aquí. Una atmósfera más caliente puede retener más vapor de agua y eso provoca lluvias más violentas cuando finalmente se descargan las tormentas. Es decir, menos lluvias suaves, más diluvios extremos. La paradoja es inquietante. Un planeta con más lluvia pero con menos agua disponible para la Tierra. Y quizá uno de los mayores desafíos climáticos del futuro no sea solamente la falta de lluvia, sino aprender a manejar un mundo donde el agua llega de forma cada vez más extrema. Donde la naturaleza y la ciencia se encuentran. Yo soy Jessica Pocket y esto fue Avance Digital, solo aquí en PBO.
0: Nos vamos a ir a la pausa. Vamos a venir luego con historias que inspiran y efemérides en el inicio de siempre aquí en PBO, donde damos lamentablemente en el inicio a las noticias policiales y luego distendemos un poco con algunas de nuestras secuencias a las cuales usted ya se acostumbró. Más adelante, por supuesto, 6 y 5, seguro yo, estará el Tigrillo Carlos Alberto Navarro con todos los deportes. Hoy hay final de Champions. Se presentan el PSG ante el Arsenal. Amplio favorito del PSG, ¿eh? ¿Sí? Tiene grandes jugadores y básicamente creo que se podría llevar rápidamente la orejona, aunque en asuntos de fútbol nunca está todo dicho. Recuerda cuando el Tigrillo dijo pues que clasificábamos al Mundial porque Australia era pan con mantequilla. Claro. Entonces no se puede uno limpiar la boca antes de comer la comida. Hay que tener cuidado cuando uno da esos pronósticos deportivos.
3: Lo que queda es disfrutar de una gran final, por supuesto, como corresponde.
0: Esperemos que sea un gran partido, yo creo que sí. Vamos a disfrutar seguramente los futboleros esta mañana deportiva, porque el partido es a las 11 de la mañana hora peruana y el Tigrillo nos tendrá ¿Cómo detalles.
3: ¿Cómo dice el Tigrillo? ¡La Champions!
0: Es que él trata de imitar esta parte de
3: ese estribillo
0: de esta canción de que es la que, digamos, engalana y caracteriza a la Champions, esa parte.
3: ¡La Champions!
0: Ahí, dicen, ahí en teoría dice Champions. Y el Tigrillo trata de llegar a ese nivel agudo de voz.
3: Ya.
0: ¿Te das cuenta?
3: Perfecto.
0: Digamos, lo audaz que es el Tigrillo para atreverse a decir la Champions.
3: Ya, muy bien. Al estilo del Tigrillo. Ahí está, te sale, ¿ah?
0: Ay, ay, ay. Vamos a la pausa mejor. Ese
3: falsete.
0: Sí. Vamos a la pausa. Venimos con más aquí en PBO Noticias.

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5: Ese patito norteño, como por supuesto al estilo norte, ¿no?
4: ¿Cuál es la diferencia básica entre un pato normal aquí, capitalino, y un pato norteño?
5: Parto de correr. Yo creo que son estigmas. Un buen pato, obviamente, se cría, ¿no? En una familia como antiguamente, ¿no? ¿Ya? Los patitos en el corral con su maicito,
4: ¿ya?
5: Con mucho cariño.
4: O sea, el pato norteño básicamente es de corral.
5: De corral, claro. ¿Ya? Tiene que ser criado en corral, ¿no? Con el cariño, la dedicación.
4: Cariño.
5: Le pone su agüita.
4: ¿Qué quiere decir cariño a un pato? O sea, le soba su cabecita, le pone su agüita.
5: Tienes que darle su... Tienes que engreírlo.
4: Engreírlo.
5: Claro.
4: O sea, yo abro el corral y le digo, mi patito, ¿cómo está mi patito?
5: Tienes que darle buena vida. Ya. Calidad de vida.
4: Ese es el pato norteño.
5: Es el pato norteño.
4: Y el capitalino no lo quieren.
5: El capitalino sí, seguramente, pero como
4: pero que. No es el mismo cariño, no, chiclayano.
5: No creo que reciba el mismo cariño de un corral norteño, ya. Pues, como tiene que ser. O sea, y hasta en eso se ves la diferencia del sabor de la carne.
4: O sea, el pato depende su carne, su sabor, al cariño que le hayan ofrecido a lo largo de sus días, de
5: yo
4: su
5: creo,
4: vida.
5: Yo creo que sí también. Así como al pavo lo emborrachan,
4: ¿ya?
5: ¿No? De repente lo preparan de alguna manera. Pero bueno, más allá de las...
4: ¿Qué?
5: Digamos, de lo coloquial, un buen pato de corral, pues, no tiene comparación.
4: Todo esto es un gran enigma para mí, que me diga esto, Quique Montenegro.
5: ¿Por qué?
4: Que el cariño sea la base fundamental para que el pato norteño sea más rico.
5: Es un decir.
4: Es un decir.
5: Es un cochineo.
4: Es un cochineo.
5: Pero el pato sabe rico, pues, siempre. Y sobre todo en Deli Bakery, más aún.
4: Pero yo creo que más que la crianza del pato norteño tiene que ver con la sazón de la gente de Chiclayo.
5: Claro, exacto.
4: Probablemente. La facilidad que hay para el zapallo loche, qué sé yo.
5: Claro.
4: Ese tipo de...
5: Y es un tema cultural hasta como la gallina, ¿no? La gallina sabe distinto de repente en cualquier localidad. Yo creo que cada localidad, obviamente acá en Lima seguramente hay lugares donde se come una buena gallina, un buen pato como de Deli Bakery, pero tiene sus tratamientos, sus formas. Uh-huh. Y el zapallo loche es el ingrediente que a toda comida chiclayana le da su...
4: Claro.
5: Su sello, pues, su peculiaridad.
4: Su valor agregado.
5: Claro. Tú ya sabes que no, ese sabor inconfundible, estupendo que tiene, pero increíble que le da el zapallo loche a todos los platos. ¿Ah?
4: Y su yuca, además.
5: Y con su yuca, así es.
4: Todos los chiclayanos tienen que ser con su yuca.
5: De todas maneras.
4: Extraordinario. Muy no hay bien. Nada más rico que la yuca. Yo así prefiero yuca o papa. ¿Tú eres yuca o papa? ¿Tú eres team yuca o team papa?
5: Soy más de yuca.
4: Yuca también.
5: Claro.
4: Yo también soy team yuca.
5: Te encanta.
4: Así como Fujimori, team yuca.
5: Ya, perfecto.
4: Te fascina, Alberto.
5: Esa arenosita.
4: Claro, la que se deshace. ¿Y zancochada o frita la yuca?
5: A ver, yo, mira, a mí me gusta más frita.
4: Bueno, ya, está bien, sí, yo también estoy
5: depende
4: más de acuerdo.
5: También, ¿no? Depende para qué ocasión o con qué vas a acompañar la yuca frita. porque obviamente después de esa ancochadita la fríes, pero más aún eso es para calentado.
4: ¿Qué? ¿La frita?
5: La frita, pues, claro. Para acompañar un calentado, puede ser, ¿no?
4: Y más rico es calentado, ¿no es cierto?
5: Claro.
4: ¿Por qué los platos peruanos serán más ricos calentados?
5: ¿Calentado o recalentado?
4: ¿Cómo es recalentado? O sea, ya muchos días, dos días, tres días. ¿Cómo
5: no, recalentado es decir, lo que ya sacas rascando la olla.
4: Ya, lo último.
5: Lo último ya.
4: El IGB.
5: Lo acompañas con, claro, puede ser con un taco, por ejemplo. ¿Ya? Y lo acompañas con tu yuquita frita.
4: Está bien. Claro. Luego este peculiar momento gastronómico, nos vamos con historias que inspiran. En esta secuencia con Sandra Ramírez va a venir la historia de Rafael Aguirre, un migrante mexicano de 82 años que se graduó en Texas. Imagínense ustedes, a esa edad siguió estudiando. Un tremendo símbolo de superación. Rafael Aguirre, quien llega aquí a Historias que Inspiran.

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1: Con más de 80 años decidió cumplir su sueño de graduarse. Soy Sandra Ramírez y esta es la historia de Rafael Aguirre.
2: En redes sociales muchos ya lo conocen como el abuelito graduado, pero detrás de ese apodo hay décadas de sacrificio, trabajo duro y una convicción que nunca abandonó: seguir aprendiendo. Rafael llegó de México a Estados Unidos hace más de 50 años en busca de oportunidades. Su sueño tomó forma cuando decidió matricularse en Amarillo College, en la ciudad de Texas, para estudiar sistemas, en una especialidad relacionada con calefacción, ventilación, aire acondicionado y refrigeración. No fue una tarea sencilla. Mientras asistía a clases, trabajaba entre 8 y 10 horas diarias. Además, tenía que estudiar contenidos técnicos en inglés, en un idioma que no era el suyo. Con disciplina y constancia, avanzó materia tras materia hasta completar la carrera. Finalmente llegó el día más esperado. Durante la ceremonia de graduación de la promoción, ingresó al auditorio vestido con toga y birrete. Compañeros, docentes y familiares lo recibieron con una larga ovación. Cuando le preguntaron cuál era el secreto de su éxito, respondió que nunca es tarde para aprender. Y a sus más de 80 años, su diploma representa mucho más que un título técnico. Representa la victoria de la perseverancia sobre los obstáculos y de las ganas de seguir creciendo sin importar la edad.
1: Esa fue la historia de Rafael Aguirre, quien nos recuerda que la edad no es un limitante para cumplir tus sueños. 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
3: Gran lección de vida, la edad, Quique Bravo, jamás debe ser impedimento para que cumplas tu sueño. Uh-huh. Jamás no puede ser un obstáculo. Creo que los límites se los puede poner uno mismo, ¿no? Pero imagínate, con la historia, tremenda historia de Rafael Aguirre, demuestra una vez más que el ímpetu y las ganas de salir adelante y sobre todo concretar algo pueden, por supuesto, llegar muchísimo más. Más allá de la edad y la energía, que obviamente no es la misma, pero las ganas de sobresalir no tienen límite. Vamos ahora con las efemérides. Quique Bravo nos va a recordar que una fecha como hoy, en 1867 fallece Ramón Castilla, 1431 fallece Juana de Arco, y una fecha como hoy, pero en 1961 asesinan al despiadado dictador Rafael Leonidas Trujillo. Todo esto y mucho más aquí en las efemérides. Bienvenidos a las efemérides de hoy, 30 de mayo, aquí en los 91.9 FM de PBO Radio, la Radio Cofe. Empezamos. Un día como hoy fallece Ramón Castilla, militar y presidente peruano. Esto sucedió en el año 1867. Les cuento un poco de la historia de este importante hombre en la historia del Perú. Ramón Castilla fue militar y presidente peruano. Él muere en Tibiliche, Tarapacá. Fue 4 veces presidente del Perú. Apunte usted. En el año 1844, luego en el año 1845 a 1851, luego entre los años 1855 a 1862 y luego en 1863. A él se le instaura históricamente como uno de los promotores de la abolición de la esclavitud, que fue una, digamos, una idea retórica en el año 1854 y que se fue cristalizando con el transcurrir del tiempo. Ramón Castilla, entonces, fue presidente de Perú en 4 ocasiones, es uno de los más importantes presidentes y peruanos que ha tenido la historia de Perú. Y como les decía, en su gobierno destacó la abolición del tributo indígena y de la esclavitud, contradictorio a su autorización de importar esclavos de Colombia. Ojo con eso. Abolió también la pena de muerte. También dio inicio al sistema postal y al sistema de presupuestos de obras públicas. Él murió, como les digo, durante el viaje hacia Arica en el desierto de Tibiliche el 30 de mayo de 1867 a la edad de 69 años. Y un día como hoy fallece Juana de Arco, líder revolucionaria francesa. Esto pasó en el año 1431. Les cuento un poco de la historia. Juana de Arco llevó a los franceses a una serie de victorias militares sobre los ingleses. En julio de 1429, Reims fue conquistada y Carlos VII fue coronado rey, con Juana arrodillada a sus pies. En el año 1430, mientras lideraba otra campaña militar contra los ingleses, los soldados borgoñeses la capturaron vendiéndola posteriormente a los ingleses, en la que la sometieron a juicio por herejía. En Rouen, fue condenada a arder en la hoguera hasta su muerte. Luego, tiempo después, fue canonizada por la Iglesia Católica en el año 1920. Ni un día como hoy es asesinado el dictador dominicano Rafael Leonidas Trujillo. Esto pasó en el año 1961. Uno de los dictadores más despiadados que ha tenido el mundo, ¿eh? Leonidas Trujillo, y siempre se lo comento, fue inmortalizado en la Fiesta del Chivo, en esta gran obra de Mario Vargas Llosa. Te cuento. Un 30 de mayo del año 1961 es asesinado a tiros el dictador dominicano Rafael Leonidas Trujillo. Sus 31 años de gobierno son conocidos como la era Trujillo y considerados como una de las tiranías más sangrientas de América Latina. Su gobierno se caracterizó por el anticomunismo, lo que hizo que Estados Unidos lo apoye, la represión a toda oposición y el culto a la personalidad. Él nació un 24 de octubre de 1891 y falleció asesinado en el año 1961. Ejerció la presidencia como generalísimo del ejército de 1930 a 1938 y de 1942 a 1952. Y gobernó de forma indirecta con presidentes monigotes de 1938 a 1942 y de 1952 a 1961. Estas fueron las efemérides de hoy, 30 de mayo. Deje sus comentarios y comparte este video si le gustó. Me voy. Chao. Ese Rafael Leonidas Trujillo era malo, ¿eh? Era,
4: pero malo, malo, ¿eh?
3: Malo, malo. Ha sido uno de los dictadores más despiadados que ha tenido la historia del mundo, no solamente Latinoamérica.
4: Miserable.
3: Era realmente una basura. Se aprovechaba incluso de su mismo séquito militar para ser abusivo, además de todo lo que estaban robando, evidentemente, en República Dominicana. Y si uno de esos de su séquito militar tenía una hija menor de edad a la que él le gustaba, él obligaba a que se la pongan para que él pueda tener relaciones sexuales con esta
4: despreciable
3: niña, ¿sí? Y no podía decir nada porque si no te mandaba a fusilar. Era un maldito realmente. Era tan desquiciado este sujeto que incluso le cambió de nombre a la capital. Le puso Ciudad Trujillo en honor a él, al generalísimo. Realmente uno de los dictadores más despreciables y, como les digo, extraordinariamente retratado en esta novela que siempre les recomiendo, y si no tiene la oportunidad, hágalo de leer. Novela de Mario Vargas Llosa, La Fiesta del Chivo, porque a Trujillo le decían El Chivo. De ahí viene el título de esta obra extraordinaria de Mario Vargas Llosa.
4: Perfecto.
3: No te hemos llamado, Tigrillo, todavía después de la pausa.
4: Ya, porque hoy
3: solito,
4: se paraliza.
3: Solito se chaca, ¿no? El Chivo me llama, me dice, sí, me buscaba.
4: Pero hace 5 minutos estaba por el Lobo Ligereta, ¿cómo ha hecho?
3: Sí, pero con una vocecita peculiar lo dijo, ¿no? Sí, claro. Me llamaba.
4: Claro. Hoy se paraliza el planeta porque hoy tenemos
3: la Champions.
4: La Champions.
3: Como dice, viene la Champions.
4: No, eso solamente lo puedo hacer. No llego a esos decibeles, Quique Bravo.
3: Ya. Y además
4: ese
3: de eso,
4: vibrato.
3: Además de lo de la Champions, que va a entretener seguramente a mucha gente. Mañana son los debates que va a tratar más adelante Philly Butter. Primer debate y único, básicamente, claro, entre Keiko Fujimori y Roberto Sánchez. Ojo que a partir del lunes ya no vamos a tener las encuestas. Que normalmente se difunden y seguramente se van a difundir hasta mañana. A partir del lunes tenemos las semanas ciegas y el debate seguramente definirá algunas cosas en torno a los indecisos, porque el que vota por Keiko va a votar por Keiko y el que vota por Sánchez va a votar por Sánchez. Lo que van a definir la balanza van a ser los indecisos o los que votaron por otros candidatos.
4: Y para ello también este debate es fundamental, ¿no? Podría determinar, más allá del escepticismo que tú lo tienes y yo también, por supuesto, de las... las encuestas que se vienen ahora, cercana al 7 de junio, podrían definir o mover un poco el tablero, ¿no? Uh-huh. Eso es totalmente impredecible en nuestro país.
3: Lo que sí me llama la atención es la fecha en la que ha caído la segunda vuelta, 7 de junio.
4: A la fecha.
3: Normalmente se realizan ceremonias en torno a la batalla de Arica, ¿no? No sé si se van a postergar o se harán un día antes, pero lo concreto es que esa fecha es importante para los peruanos, por lo menos para mí es importantísima recordar la batalla de Arica y la inmolación de coronel Francisco Veronesi, pero ese día justo han caído las elecciones.
4: ¿Tú crees que podría ser una señal de algún acontecimiento?
3: No lo sé. Pero ya pudieron haber jalado una semana más.
4: Claro.
3: Tranquilamente.
4: Esperemos.
3: Estaba en potestad de jurado. Bueno, vamos a venir con eso más adelante con Philly Butter, pero luego de la pausa viene el tigrillo Carlos Alberto Navarro con los deportes. Nos vemos, chao.

0: 6 y 12. 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
7: No hay duda, en el Perú estamos bendecidos. Nuestra abundante tierra fértil, diversidad de climas y una inigualable sabiduría ancestral nos consolida como una potencia agrícola exportadora en América Latina. Nadie le quedan dudas que la agricultura peruana tiene enormes oportunidades de crecimiento sostenible. Por ello, diversas alianzas estratégicas apuestan por la convivencia entre la agricultura y la minería, otra de nuestras principales actividades generadoras de empleo. La agricultura es un motor de alto impacto económico. Basta con ver nuestros cultivos en los mercados convertidos en un festín visual y un homenaje a la fertilidad. Gracias a nuestros bravos agricultores, más de 34 millones de peruanos nos abastecemos a diario con variados alimentos. Como dijimos, nuestros cultivos nacionales son el resultado de una mezcla de arduo trabajo, tradición y tecnología moderna, crucial para la economía y la seguridad alimentaria. actualmente. El desafío es potenciar el crecimiento de nuestros campos y desaparecer los mitos que aseguran que existe un conflicto entre la minería moderna y la agricultura. Se ha demostrado que la explotación minera responsable no agota ni contamina los recursos hídricos tan importantes para el desarrollo agropecuario. La agricultura nacional genera más de 4 millones de puestos de trabajo, lo que representa más del 20% de la población económicamente activa. Es evidente que la labor de nuestros campesinos es vital para la economía del país. Su esfuerzo en el campo ha logrado, por ejemplo, que el arándano, los espárragos y las uvas peruanas nos coloquen como líderes mundiales en exportaciones agropecuarias. Empezamos esta semana una serie de documentales sobre la agricultura en el Perú. 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

0: amigas y amigos de PBO Radio, la radio con fe y campeonísimo. Nos despedimos del torneo Apertura con estos dos partidos para el fin de semana. A las 7:30 de la noche, Universitario de Deportes en el Monumental le pone fin al torneo jugando ante Sport Huancayo. Y el día domingo, desde la 1 de la tarde, estará frente a frente el actual número 1 del fútbol peruano, Alianza Lima, enfrentando al Fútbol Club Cajamarca del Pirata. Hernán Marcos, desde Cajamarca, no te lo puedes perder. Juegan los compadres sábado y domingo. Y lo escucharás en los 91.9 FM de PBO Radio, la radio con fe y campeonísimo.
1: Y retumba corazones para gritar. ¡Arriba Alianza!
0: ¿Cómo están, amigas y amigos de PBO TV y PBO Radio, la radio con fe? Llegando a 42 emisoras, a 267 compañías de cable. Felices de estar con ustedes cada mañana y felices porque hoy, como decía Quique Montenegro, hoy tenemos a la Champions. Ese torneo que para mí lo han destruido a la Champions. La han destruido. Con ese nuevo formato. Ya no hay fase de grupos como antes. En fin. Pero bueno, la orejona en la orejona igual reúne a más de medio mundo para ver este encuentro. Y antes de eso, vamos a hablar de nuestro fútbol de cada día. El pan nuestro de cada día. Aunque mi tío él le dice que él no come del fútbol. En fin, pero ayer comenzó la última fecha, ojo Quique, la última fecha de la primera rueda, o sea, del torneo Apertura. Y uno dice, mucho ojo, porque estos partidos que se dan en esta fecha se van a jugar dentro de 17 fechas más o 16 fechas más, pero alberres, al revés. O sea, los locales van a ser visitas, los visitas van a ser locales. Y hay que ver cómo está la tabla. Y ayer, el Centenario Atlético Grau de Piura venció por la mínima con esta jugada de bandera, perdón, de Cubito Neira, quien recibe la pelota ya prácticamente cuando cruzaba la línea de gol. Después de una jugada personal sobre el sector derecho, mire, la pelota ya estaba por entrar y Neira lo grita. Porque Grau ha estado en el último lugar en la tabla de colocaciones, no sé si más de 10 fechas, pero ya en Grau estaban ya, como dicen los argentinos, estábamos podridos de estar en el último lugar. Y con este gol de Cubito Neira, la tabla, vean al final, olvídense arriba, ya Alianza Lima está primero y todo lo demás, vean abajo. Ayer sacábamos cuenta que desde la primera parte de la tabla, desde el puesto 8, donde está Alianza Atlético de Sullana, hasta el puesto 18, Quique, hay 5 puntos de diferencia. Y puntualizo para los que están en su auto, porque no pueden ver la tabla que nosotros tenemos al frente en PBO TV. Ha quedado relegado a último lugar, sin jugar el último partido, o a falta de él, Juan Pablo. Amigo, el Perú está contigo, 16 puntos, pero también tienen 16 el 17º, que es Huancayo, el 16º, que es Grau, el 15º, que es Fútbol Club Cajamarca. O sea, tienes a 4 equipos con 16 puntos. En el puesto 14, y solo con un puntito más, está Boys con 17. Y también tiene 17 UTC y Cajamarca en puesto 13. Y el Deportivo Moquegua, que ayer pierde con Grau, tiene 2 puntos más que el que desciende. Y Sporting Cristal tiene 3. Claro, a falta de un partido, pero de todas maneras, porque tiene que jugar en el Cusco. ADT tiene 20, o sea, ADT está a 4. Comerciantes Unidos, que tuvo una muy buena racha y que ahora se ha ido el Pampa Viallo, tiene 21, lo mismo que Alianza Atlético de Sullana, que está en puesto 8, a 5 puntos de los que desciende. Por eso digo yo que va a ser una carnicería y va a haber mucha tensión en cada partido, ya no solamente por lo que se juega arriba, sino por lo que se juega abajo. Y ahí viene la cruzada, ¿no?, de los que luchan por arriba y cuando se enfrentan a los de abajo. Ahora va a suceder no solamente eso, sino cuando se enfrenten también los que están comprometidos. La fecha que queda pendiente, o mejor dicho, los partidos pendientes de la fecha, porque ya comenzó la número 17. A las 11 de la mañana, ADT de Tarma y Cusco, les interesa un comino la Champions. Nosotros somos nuestra Champions. Y juegan a las 11 de la mañana. A las 3 de la tarde, juega Deportivo Garci con Juan Pablo en el Cusco. O sea, vean cómo termina Juan Pablo. A las 5 y media está jugando Sport Boys con Comerciantes Unidos. Equipo difícil que tiene a dos convocados de selección. A las 8 de la noche se despide del torneo Apertura el equipo de Cooperman Universitario ante Sport Huancayo, que está con 16 entre los últimos. Domingo 31 de mayo, Melgar con Alianza Atlético de Sullana a las 11, a la 1 con 15. El equipo del Pirrata frente a Alianza Lima, lo que iba a ser para mí el partido candente, se convierte simplemente en un trámite nada más. Los Chancas con UTC y Cienciano con Sporting Cristal para cerrar el domingo y el torneo Apertura. Ahí habrá la tabla oficial. Y Sporting Cristal que cierra la fecha y el torneo Apertura llegó desde Asunción, Paraguay. Y Julio César Uribe dijo, bueno, es tiempo de tomar decisiones.
2: Bueno, en el nivel de Copa hemos estado haciendo un buen trabajo. Entendemos que podemos hacerlo mejor y estamos trabajando para que así sea. Está en la misma instancia que nosotros y trataremos de asquezar a la otra etapa. Así que esto es competitivo y de alto rendimiento.
3: ¿Se clausura?
2: Ustedes están reiterando la pregunta y no es el momento. Son jugadores que tienen una buena historia deportiva y pueden ser pretendidos por muchos equipos. Eso es normal. Nosotros venimos trabajando diferentes opciones y vamos a incorporar, como lo dije antes del viaje, a 3 o 4 jugadores que potencien el buen equipo que tenemos. Insiste en el mismo nombre. Siempre hay muchas opciones y tratamos de ser muy puntuales en la incorporación de un elemento que nos dé ese salto de... nos ayude a fortalecer el colectivo como lo necesitamos. ¿Qué necesitan? A ver, aportarle al equipo lo que entendemos pasa por regularidad y sostener resultados cuando por ahí no ha sido posible en esta primera etapa y cuando te golpean cuesta el tema táctico, jugadores que tengan buena velocidad, que tengan obviamente potencia e inteligencia para tomar la decisión que signifique ayudar a hacer los goles, porque son la mayoría, o sea, de 4-3 son con vocación ofensiva y uno defensivo. Bueno, todos lo hemos dicho, todos estamos en evaluación, esto es fútbol, en el mismo unos van, otros vienen y es parte del querer alcanzar un objetivo institucional, porque nadie está por encima de la institución y eso me parece que debemos aprender a entenderlo, identificarnos con eso, nadie está por encima de la institución.
0: El conductor de podcast o streaming, Paolo Guerrero, ha invitado al plantel de Alianza Lima y ya están apareciendo videos sobre eso, dónde está Gay, dónde está la culebra y todo lo demás. Pero antes ha dado una declaración a L1 Max, que tengo entendido este domingo la van a transmitir. Y aquí un adelanto de lo que dice Paolo Guerrero. Yo no sabía que Paolo era el que convocaba en Alianza, mi querido Quique. Ya está practicando para asistir. ¿Tú crees que tenga vena para ser entrenador? No. Bueno. ¿Te imaginas en zona técnica? Escúchame. Brazo partido, ¿no es cierto? Apoyado codo en palma de la mano. Mano en el mentón. Estilo italiano. ¿Cómo se llama el italiano que veía así el bajito ese de los años 80, 90? El de cabeza cuadrada que también dirigió el Real Madrid. Italiano él. ¿Ah? ¿Así dirigirá Paolo o será quejoso? Quejumbroso. Señor árbitro. Fabio Capello. No hay nada que hacer. Chauni lo más. Está bien. Chauni, puntaje para Chauni elevado. Bueno, entonces a Paolo le preguntan, bueno, sí, dice, yo hablé con Advíncula porque me pidieron. Y si me vuelven a pedir, yo creo que Tapia y Carrillo le vendrían bien a Alianza Lima. Escuchemos a tú, Paolo.
3: Llevamos un grupo cada día más fuerte, ¿no? Yo estoy presto a lo que obviamente el trabajo de Franco y Franquito ha sido una labor muy, muy importante. No creo que no pueden sacarle el mérito a ellos que han montado un equipo tan competitivo como el que tenemos. Y obviamente, en cuanto ellos me lo pidan, como lo hice con Lucho, seguramente con algún compañero de selección lo haría.
4: De los seleccionados que están en el extranjero, ¿a quién ves más cerca en algún momento llegar a Alianza?
3: Yo espero Renato, el mismo André, de los que están afuera hoy, ¿no? Creo que son los que más cerca estarían de llegar a Alianza, y yo creo que, aparte, o sea, creo que sus raíces y por sus venas pasa la sangre blanquiazul, y creo que sería lindo de que ellos puedan estar aquí en Alianza.
0: Bueno, hasta ahí, Paolo. Yo, por si acaso, eso es lo que dice Paolo. 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Yo lo que puedo decir es que cuando llegas a casa, lo mejor que puedes hacer es directo al baño, te lavas las manos para que cuando tomes a tu hijito o a tu mamita o saludes a tu señora, estés con las manos limpias, porque cuando venimos de la calle siempre tenemos contacto con alguna impureza o alguna afectación que nos puede tocar más adelante. 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Yo quiero hacer un pequeño paréntesis, porque a mí me disgusta los vetos. Sin embargo, yo acabo de vetar al entrenador de Melgar de Arequipa, ¿no es cierto? Porque se ha portado mal con los periodistas. Entonces, Melgarejo, el entrenador de Cienciano, me confundí por el apellido. Y lo he vetado en Campeonísimo porque él ha maltratado a los periodistas y yo no estoy de acuerdo con él. Hay dos ocasiones, porque esta es la segunda, en que yo he vetado a alguna persona. Y hace muchos años, en los 90, veté a otra persona que ya no está en vida. El señor José Vergara, Pepe Vergara, que era gerente de Sporting Cristal. Entonces, un día, la selección peruana entrenaba en la Florida y le prohibieron el ingreso a los periodistas. Los periodistas tenemos que agenciarnos la información de alguna manera. Y Julio Ruiz, en ese tiempo trabajando en Ovación, se agenció junto a un fotógrafo de una escalera. La pusieron en una de las paredes, de la Florida, y de ahí divisaron el entrenamiento. Cuando se enteran en la Florida, le informan a Vergara y Vergara ordena que lo bajen, y lo bajan a palos. Cuando yo me entero de eso, me puse como un pichín, por supuesto. En esta tercera ocasión no voy a vetar porque no me cabe, creo. Pero me parece muy fulero que un club...

recontra fulero. Y no solamente es fulero del club, sino también un coleguita. Pero el coleguita no voy a hablar. Y el coleguita no tiene nada que hacer con el club, por si acaso. Pero bueno, lo dejo ahí. Investiguen. Y ahora sí, nos vamos a lo que ha pasado ayer en Conmebol. Sorteo de Sudamericana, de Libertadores. ¿Con quién le toca a mi equipo?, dirán algunos. Bueno, en octavo de final de Copa Libertadores de América, ya se acaba el pollo, jugará Estudiantes con la Católica de Chile, que se tumbó a Boca. Rosario Central con Corinthians de André Carrillo. Cruzeiro con Flamengo, el multicampeao. Deportes Tolima, que jugó ante Universitario, ante Independiente del Valle. El equipo que dirigió Rabanal y ahora no tiene equipo. Mirasol de Brasil, ascendido hace un año. En Libertadores pasó a segunda fase y juega con el difícil LDU de Quito. Palmeiras, Verdão frente a Cerro Porteño, que jugó con Cristal. Platense con Coquimbo Unido, el equipo que lideró el grupo donde estuvo Universitario, Grupo B. Y Fluminense frente a Independiente Rivadavia, cosa que a nadie le interesa con Independiente Rivadavia, me refiero. Y la final, ¿dónde va a ser? Va a ser en Montevideo. Este es el camino, mi querido Quique. Estudiantes, después de jugar con Católica, jugará con el ganador de Rosario, con Corinthians. Y los ganadores se enfrentarán a los de la llave de Flamengo, Tolima, Independiente del Valle y Cruzeiro. En el otro lado, ¿va a ser brasilero con brasilero, mi querido Quique? Argentina, ¿quién tiene? Uno, Estudiantes. Dos, Rosario. Nada más. Hay Platense. Tres equipos tiene Argentina. Brasil tiene. A ver, comencemos. Corinthians, Cruzeiro, Flamengo. ¿Qué más? Mirasol, Palmeiras, van cinco. Fluminense. Seis equipos tiene Brasil. Creo que va a ser brasileño. La final va a ser el 28 de noviembre en Montevideo, Uruguay, en el Centenario. Y en Sudamericana, ¿con quién le tocaba a Cristal y a Cienciano? Playoff. Bolívar con Gremio. La SC con Red Bull Bragantino. Independiente, el DIM de Medellín, el poderoso de la montaña con Vasco da Gama. Boca con O'Higgins. Nacional con Tigre. Santa Fe Independiente de Bogotá con Caracas. Lanús con Cienciano, el papá. Reina en Sudamérica y en la Sudamericana. Universidad Central frente a Santos. ¿Y cómo va a ser el camino? A ver, la final se va a jugar en el Roberto Meléndez Metropolitano de Barranquilla, que lo están remodelando, por si acaso. ¿Y cuál va a ser el camino? Vamos a ver, de Cienciano y de Cristal, ¿cuál sería? A ver, el ganador de Cristal Red Bull Bragantino va a jugar con el Club Atlético Mineiro. ¡Qué fulera, Shaunin! Si pasa, va a jugar con el ganador de LDU, Santos o Macará. ¿Qué pasa? Si sigue, claro que sí, podría chocar con Cienciano. Si pasa hasta la semifinal, o sea, no habría choque de peruanos, Quique, en una final. En una final. ¿Qué pasa, Quique? Qué mal lo eres, por mi madre. En fin, me vuelvo a lavar las manos ante esta situación con agua y con jabón, así como dice Quique, con Alcofarma Ciencia, que cuida tu vida. Se juega la Champions y la Torre Eiffel. Mira qué linda la han puesto, Quique, por favor. Le han puesto foquitos rojos que nunca faltan en Francia, por si acaso. Y foquitos azules también, la han iluminado espectacularmente la Torre Eiffel a mitad. Así le han hecho un corte al medio, raya al medio, y la han vestido. Y, por supuesto, todos los turistas, los parisienses, y la luna se ve al fondo, claro que sí. Allez, allez París, allez París, vamos París. Así le pusieron el titular. ¿Ah? O le puso ese titular cuando campeonó Francia en el Mundial. Bueno. Y en Budapest se va a jugar y se va a disputar la Orejona. Ahí está. En diferentes lugares donde ha visitado, por supuesto, a lo largo de tantos años,
los clubes que más han levantado. El club

Perdón, que más ha levantado es el de Marquito, el Real Madrid, que ahora no llegó siquiera a semifinales. Las dos camisetas, las de Arsenal y las de PSG, estarán frente a frente. El merchandising de la Champions sigue facturando. Y a las 11 de la mañana, todo el mundo se paraliza para ver la final europea. ¿Cuántos sudamericanos hay? Le paso el dato después. Porque antes había muchos sudamericanos, ahora no. Ahora hay cualquier cantidad de gatitos. Viene Full Battles aquí en PBO TV, en PBO Radio, la radio con fe, en la mañana sabatina de la

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1: 6:40. 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
3: No hay duda. En el Perú estamos bendecidos. Nuestra abundante tierra fértil, diversidad de climas y una inigualable sabiduría ancestral nos consolida como una potencia agrícola exportadora en América Latina. A nadie le quedan dudas que la agricultura peruana tiene enormes oportunidades de crecimiento sostenible. Por ello, diversas alianzas estratégicas apuestan por la convivencia entre la agricultura y la minería, otra de nuestras principales actividades generadoras de empleo. La agricultura es un motor de alto impacto económico. Basta con ver nuestros cultivos en los mercados convertidos en un festín visual y un homenaje a la fertilidad. Gracias a nuestros bravos agricultores, más de 34 millones de peruanos nos abastecemos a diario con variados alimentos. Como dijimos, nuestros cultivos nacionales son el resultado de una mezcla de arduo trabajo, tradición y tecnología moderna, crucial para la economía y la seguridad alimentaria. Actualmente, el desafío es potenciar el crecimiento de nuestros campos y desaparecer los mitos que aseguran que existe un conflicto entre la minería moderna y la agricultura. Se ha demostrado que la explotación minera responsable no agota ni contamina los recursos hídricos tan importantes para el desarrollo agropecuario. La agricultura nacional genera más de 4 millones de puestos de trabajo, lo que representa más del 20% de la población económicamente activa. Es evidente que la labor de nuestros campesinos es vital para la economía del país. Su esfuerzo en el campo ha logrado, por ejemplo, que el arándano, los espárragos y las uvas peruanas nos coloquen como líderes mundiales en exportaciones agropecuarias. Empezamos esta semana una serie de documentales sobre la agricultura en el Perú. 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

0: 6:46.
1: ¿Qué tal? Son 6:46. Es cierto, es sábado y el cuerpo pide velocidad. Pese a que la gente anda media aletargada los sábados. Nosotros acá en PBO vivimos a full la noticia y por supuesto la gente está con una gran expectativa para el debate de mañana. Así que gracias por estar en el Facebook de PBO, gracias por estar en el canal de YouTube de PBO, gracias por vernos en Movistar, en Claro TV, en los 267 cables que tenemos a nivel nacional, como Optical NetSAC, como Lima Cable Perú, como Iconex, como Fibernet Solutions, como Lima Norte Tu Firma. Gracias a Norte Spirinet, a Ica Cable Imagen. Gracias, Ica. ¿Cómo estás, Ica? Cañete Cable Láser. En Guaral también estamos disponibles en el streaming. Están usted que nos está viendo, señor Huachimán, ¿no es cierto? Agente de seguridad, nos está viendo en este momento en su app TV 360 de Vitel. Nos está viendo usted en el Movistar Video o en el Claro Video, sus dos celulares. Gracias por vernos en Zapping TV App, en Nuplink, en Vez Cable. No te pierdas la programación de PBO en todas estas plataformas, como que estamos en radio, los 91.9 FM. Buenos días. 6:48. Usted que está taxiando, usted que se está moviendo, usted que está trabajando. Gracias en Cajamarca a los 101.3 FM. En Puno somos 88.7 FM. En Pasco somos 97.7. En Selendín, Cajamarca, 100.5. En Pomacochas, en Amazonas, 91.7 FM. En Zorritos, Tumbes, somos 100.9 FM. Muy amables por su sintonía. Son 6:48. Simplemente a manera de recordaris, no es porque yo me aloque, ni me chicotee, ni me burbujee lo de las encuestas. La última encuesta de CPI que ponemos en consideración a full en su pantalla es la siguiente. Keiko Fujimori, 32.5%. Roberto Sánchez, 29.1%. Keiko le lleva, según la encuesta, 3 puntos. Ahora bien, en la otra encuesta le llevaba 6. Blanco Viciado, 22.6. Indeciso, 13. No irá a votar, 2.4. Hay gente que decía, de ninguna manera voy a ir a votar. Bueno, esta es una visión, la de CPI, vamos a ver qué pasa mañana en el debate. La de IEP, que es la del día anterior, sí le da una ventaja a Keiko mayor, 36% arriba, 30% Roberto Sánchez. Acá los nulos y blancos son poquitos, 6, a diferencia de la otra, no son 23. Y acá quienes no deciden son un bolsón importante, el 25%, uno de cada cuatro peruanos, según IEP, no decide su voto. Yo calculo que mañana va a ser una fecha decisiva, ¿no? Si luego del debate ambas encuestas dan una tendencia en alza de Keiko, la cosa se le hace complicada a Roberto Sánchez. La pregunta más importante de las que he visto no tiene que ver con la preferencia electoral. Yo no le creo mucho a las encuestas, es más, desconfío de ellas. Hablando de desconfianza, ¿considera usted que el Jurado Nacional de Elecciones va a actuar de manera imparcial en la segunda vuelta? Esto sí es bien complicado. Dice, actuará de manera imparcial, 25.8. Uno de cada cuatro peruanos cree que va a ser imparcial. No confíe en su imparcialidad, 48.7, la mitad. Yo estoy en esa mitad. Y no sabe, no precisa, 25%. La mitad del Perú no confía en Burneo, la mitad del Perú no confía en Pachas por personificar a las dos cabezas de OMPE y del Jurado Nacional de Elecciones. Keiko, que el día de ayer no ha tenido casi actividad, acá Quique me dice que se está cuidando la garganta, yo creo que ella se ha estado preparando para el debate con su equipo técnico, no ha dado declaraciones públicas. Se ha borrado, pero mandó este mensaje para los personeros del extranjero, que también se podría aplicar para los del Perú. Keiko.
2: Queridos personeros, antes de empezar esta capacitación, quiero decirles algo de corazón. Gracias. Gracias por dar este paso y por comprometerse con el Perú en un momento tan importante. A pesar de sus responsabilidades, decidieron estar aquí y prepararse para defender el voto. Eso tiene un enorme valor. Quiero que tengan siempre presente algo. Ustedes son fundamentales en esta elección, porque cuando un ciudadano decide prepararse para defender el voto, también está defendiendo a la democracia y el futuro del país. El Perú necesita de ustedes, de personas que sepan actuar con responsabilidad, con calma y con convicción, incluso en los momentos más difíciles. Por eso esta capacitación importa tanto, porque cada detalle cuenta, cada acta cuenta, cada voto cuenta. Confío en ustedes, en ese compromiso y en el amor que sienten por nuestro país. Gracias por estar aquí, gracias por prepararse y gracias por defender con firmeza y serenidad la voluntad de millones de peruanos.
1: Ok, perfecto. Recordar es volver a vivir, dicen. ¿Cómo chambeaba el chino? ¿Cuál fue el mayor éxito de Fujimori? Para muchos la pacificación. Para otros, dentro de los que me encuentro, era obvio que el Perú no podía seguir con el MRTA y Sendero Luminoso generando terror. Pero entre las cosas muy positivas que hizo Fujimori fue juntarse con la gente. Los planes sociales, los colegios, los albergues, la reforestación, COFOPRI, las postas médicas. Fujimori hacía esto y fíjense las postales, las imágenes de Fujimori. Muy parecidas a lo que Keiko está tratando de comunicar vía imágenes el día de hoy. Chequéelo, especialmente la del tractorcito. Fujimori a full.
0: Quiero decir que por acá no ha venido ninguna autoridad para apoyarlo. Mucho menos un presidente de la República. Seguro que soy el primero en pisar el colegio.
3: Fue el hombre que cambió el rumbo del Perú para muchos y el presidente más polémico de las últimas décadas para otros. Pero más allá de los debates políticos, hay carreteras, colegios, proyectos de irrigación y obras que hasta hoy llevan su sello.
0: Esa loma de ahí pertenece al colegio. Ustedes no los dejan invadir, ¿eh?
4: No,
0: del colegio.
4: De colegio, sí, de colegio.
0: Entonces vamos a utilizar las lomas para hacer unas construcciones hermosas como las que ven en la televisión.
3: Durante los años 90, mientras el país enfrentaba una dura crisis económica, el gobierno de Alberto Fujimori hizo una revolución educativa, social y económica. Por ejemplo, si hubo una institución que simbolizó la presencia del Estado en los rincones más alejados del país durante esa época, esa fue FONCODES, el Fondo Nacional de Compensación y Desarrollo Social, creado en 1991. A través de este programa se construyeron miles de escuelas, postas médicas, sistemas de agua potable y obras comunales que transformaron la vida de millones de peruanos.
5: Esta obra todavía fue el sueño de Simón Bolívar. ¿Qué se siente siendo presidente inaugurar una obra de esta envergadura?
6: Mire, esta es una obra imponente. Imponente por los grandes trabajos que se han hecho. El túnel este de 7 kilómetros 200, luego el canal de derivación y la inversión de 60 millones de dólares, llevar a un pueblo olvidado de como es Ayacucho, realmente de impacto.
3: Gracias a este programa que permitió atender rápidamente las necesidades de la población, se impulsó una de las mayores expansiones de infraestructura educativa del país. Es decir, bajo el lema de una escuela por día, Fujimori construyó miles de aulas en distintas regiones del país y según cifras de la época, cerca de 3.000 colegios se construyeron durante la década de los 90.
0: Esta construcción la vamos a iniciar más o menos en unos 3 o 4 meses. Hay que preparar el proyecto, los planos. Pero en 3 o 4 meses estamos iniciando la construcción y lo dejo, pero de primera calidad.
3: Pero las obras de concreto no fueron el único sello del gobierno de Alberto Fujimori. A finales de los años 90, su gestión impulsó el Seguro Escolar Gratuito, un programa que permitió que millones de estudiantes de colegios públicos accedieran a atención médica sin costo. Poco después nació el Seguro Materno Infantil, dirigido a madres y niños de escasos recursos. Ambos programas serían el origen de lo que hoy se conoce como el SIS, el mayor sistema de aseguramiento público del Perú.
4: Toda obra iniciada por este gobierno o obra que estaba inconclusa se termina.
3: Y no solo eso, el gobierno del chino también creó el PRONAJ, el Programa Nacional de Asistencia Alimentaria. A través de este sistema, millones de raciones de alimentos llegaron a colegios, comedores populares y familias de escasos recursos en todo el país.
7: Ahora los niños van a tener su comida con su arroz.
8: Sentimos sonriente, ayer eran lágrimas, hoy día es alegría.
3: Carreteras que unieron pueblos, colegios que abrieron sus puertas a miles de niños, electricidad que llegó donde antes solo había oscuridad, programas de alimentación y seguros de salud que alcanzaron a los más necesitados. Más allá de las polémicas y los debates que hasta hoy dividen al país, millones de peruanos aún recuerdan esas obras como el momento en que el Estado llegó por primera vez a sus comunidades. Porque los gobiernos pasan, los discursos se olvidan, pero las obras que cambian la vida de las personas son las que terminan escribiendo su propio lugar en la historia.
1: Son 6 de la mañana con 58. Quique, que no quiere nada al fujimorismo, tiene que aceptar. ¿Eh? El chino chambeaba. El chino era chambero. Todo el día. Hacía todo el día así. Y Quique dice, así choreaba, así choreaba. Pero también hay algo cierto, Quique. Hasta el día de hoy, a Fujimori no le encontraron un dólar. Un dólar. Informe, lo que tú quieras. Un dólar. Dice Quique, se perdió. Bueno, a Fujimori, después de todo lo que le han dicho y tal, ya muerto tiene años, no le han encontrado un dólar. Ni a él ni a ninguno de sus hijos. Ni a él, ni a ninguno de sus hijos. Lo mismo pasó con Velasco y lo mismo ha pasado con Alan García aquí. ¿O no? Y los hijos siguen viviendo en el mismo sitio. No tienen ningún tipo... No es que se fugaron y viven como unos jeques, ¿ah? Por si acaso. Y siempre es bueno decirlo. El chino chambeaba a todo trapo. ¿Sí o no, Nicole?

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1: Hola, soy Nicole Salinas Vigio y estos son los dichos y refranes de PBO. Conozcamos la expresión de hoy.
2: A todo trapo. ¿De dónde viene este término? Su nacimiento no está en el lavadero ni en las técnicas de limpieza del hogar, sino en el mar. A todo trapo es una expresión muy utilizada en el habla hispana y surge del ámbito marinero, exactamente durante la época en que la mayoría de las embarcaciones se desplazaban gracias al viento y las velas. En sus orígenes, la frase funcionaba a modo de orden. Si a todo trapo era mencionada por un tripulante a bordo y sobre todo por el capitán, significaba que era momento de navegar a máxima velocidad. Trapo, en dicho contexto, se refería a la tela de la vela. Entonces, al decir la expresión, tenían que ponerla en pleno y máximo funcionamiento. En la actualidad, a todo trapo no mantiene en nada su característica inicial, sino que ahora significa lujo o un estilo de vida con excesos de gasto. Por ejemplo, si una persona gana la lotería, va a desear vivir a todo trapo, es decir, quizás viajando, comprando ropa de diseñador o comiendo en los restaurantes más exclusivos. ¿Y tú, en qué contexto usarías esta expresión?
1: Este fue el origen de la expresión de hoy. Recuerda que puedes compartirla para que más gente la conozca. Con nosotros será hasta la próxima.

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1: 7:02 en la mañanita aquí. Tu yogurcito, heladito, gloria. Tu favorito, el de fresa fresa. Abre tu refri, date tu gusto, son 7:02 en la mañana. Ahorita, papá, nadie te hace bulla. Ahorita, mamá, nadie te hace bulla. Dentro de una hora comienzan a levantarse los critters. Así que disfruta de tu vigor, gloria, que en un ratito se levantan todos los chibolos para tomar desayuno en familia. Glo, glo, glo, gloria. Pausa, regresamos con Roberto Sánchez.
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4: Si el 2026 durara 24 horas, enero sería el momento del desayuno. Un momento perfecto para despertarnos, levantarnos, llenarnos de energía y cariño, en familia, sirviendo al otro, pasándole lo que necesita, conversando, escuchando, compartiendo. Y al terminar, salir con muchas ganas por un nuevo día, por un mejor país. Gloria, lo estás haciendo bien.
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1: Son las 7:06. 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Roberto Sánchez estuvo exactamente en Piura para hablar del tema del problema de los arroceros y dijo lo siguiente.
16: Compromiso con los agricultores arroceros. Me he reunido con ellos ayer en Huánuco, en Pasco, en Ucayali, Pucallpa. En cada lucha donde están ellos estamos nosotros. porque no se les puede echar la culpa a los agricultores hoy que ha bajado el precio del arroz, como que si el planeamiento de los cultivos no tuviera un ente rector. Ese rector es el Midagri, quien debería de orientar precisamente para que no ocurran estos problemas. Hoy no se les puede abandonar a los agricultores arroceros. El Estado debe de subsidiar, debe de sacar un decreto supremo para excepcionalmente compensarles con un bono para que ellos puedan mitigar, prepararse económicamente y poder relanzar su campaña agrícola. Pues este es el momento en que el Estado tiene que ser solidario. Qué bonito es cuando el Estado le perdona los impuestos a los agroexportadores. Ahí sí puede ser. Pero cuando se trata de los agricultores nacionales que paran la olla y la economía de su familia, no les importa. Nosotros no estamos de acuerdo con eso. Nosotros trabajamos por los agricultores y hoy vengo a comprometerme con los arroceros y toda la pequeña agricultura del Perú.
1: A ver, espérate un momentito, compadrito. Nunca es bueno regalar la plata. Acá ha habido varios problemas. Primero, las importaciones que pueden venir con subsidios del extranjero. Ejemplo, el arroz de la India, ¿no? Estoy poniendo ejemplos. Si el arroz viene de Uruguay, ¿tiene subsidio o no tiene subsidio? Entonces, si los importadores grandes o medianos me están trayendo un arroz con, perdón, con un precio bamba, ahí tengo que poner yo. Le digo precio bamba, es precio con yudín desde afuera, le tengo que poner una sobretasa. Si los agricultores de acá han sembrado en demasía y han tenido una gran campaña y sobra, no le tienes que regalar la plata. Tienes que saber que eso va a pasar porque tienes al Midagri y en el peor de los casos, de manera excepcional, tú le tienes que comprar el arroz. No es que le das un bono y tiran el arroz a la carretera. Hay planes sociales. Hay millones de niños que están en los colegios que pueden comer ese arroz. Parte, pues, del PRONA y del PRONAMACH. Ejemplo, lo que hacía Fujimori. Pero no puedes dar simplemente un bono para su... Y están tirando el arroz a la calle. No, es que ¿dónde hay que almacenarlo? Es que eso se planifica. ¿O tú qué cosa crees? Que no sabían que iba a cosechar arroz. Estamos seguros que va a revertir las encuestas. Ergo, acepta que está abajo en las encuestas. Habla Sánchez, son 7 y 9.
17: Se toman las encuestas.
18: Estamos seguros que vamos a revertir.
17: Hay un importante porcentaje de indecisos todavía, 26%. ¿Cómo convencerlos?
18: Bueno, mañana es un día importante, el domingo, para el debate, ¿no? Estamos listos precisamente para poder aclarar, reafirmar cuál es la vocación de Juntos por el Perú.
17: ¿Cómo se está preparando usted para ese debate tan esperado por todos los peruanos?
18: Sí, ya los equipos han trabajado, las propuestas, los sustentos económicos, y estamos preparados precisamente para el...
1: Bueno, aparece ahora el hermano de Castillo, que va a ser senador. El señor se jacta de que no tiene educación ni primaria, o dice que tiene primaria, que no ha estudiado de la Universidad de la Vida. Pero recordemos que entre las acusaciones que están en plena investigación es de cuando Salatiel Marrufo le dice al Perú que le daba 50 mil soles mensuales a Castillo, 10 mil soles para cada hermano. Este es uno de los hermanos. Y la gente ha votado por esto, uno de los hermanos. Entonces yo no entiendo cómo la gente dice, ah, es como yo, está bien que sea senador, está bien que sea diputado. ¿Cómo va a ser senador o diputado si no tiene ningún tipo de estudio? Está con primaria. Muy probablemente es analfabeto funcional como Castillo, que supuestamente Castillo tenía hasta máster, que había hecho hasta una tesis con la esposa sobre género. Ya pues... O sea, yo puedo entender, yo entiendo ideológicamente a todo el mundo, pero que alguien me venga a decir que una persona que es casi analfabeta pueda ser senador o funcionario público y que va a ganar 32 mil soles. No, no pues. O sea, usted no puede ser tan fanático, señor. Veamos.
19: Con ustedes, José Mercedes. Un saludo para mí, José Mercedes. Y vamos con este aplauso a José Mercedes. Buenas noches a esta hermosa región de Piura. Buenas noches, hermanos de Tumbes. Disculpen que no hemos podido llegar, queridos hermanos. Acá estamos, queridos hermanos. Hermanos de Piura. hermanos de Alto Piura de Huancabamba. A todos, hermanos, quiero hacer llegar el saludo de su maestro José Pedro Castillo Terrones. Queridos hermanas y hermanos, gracias por ese voto, gracias por esa confianza. El pueblo ya despertó, queridos hermanos, y este 7 de junio marquemos el partido político Juntos por el Perú. Elegiremos a nuestro presidente Roberto Sánchez Palomino, juntos con Pedro Castillo, a gobernar la patria, queridos hermanos. Queridos hermanos, hay mucho que hablar acá desde el Senado. Impulsaremos el proyecto, es el proyecto de la patria, el proyecto país que tiene Juntos por el Perú. Roberto Sánchez, presidente, Pedro Castillo, libertad. ¡Viva Piura!
1: ¿Ha dicho algo? Póngase a pensar usted, señor. ¿Ha dicho algo? ¿Usted cree que esta persona va a poder ser senador de la República? ¿Usted se imagina? O sea, hay gente que de repente no sabe cuál es el trabajo de los senadores. La señora Brígida Kuro, que es la candidata a la segunda vicepresidencia. Escuchemos a la señora. ¿Ha dicho algo? La primera reforma agraria de Velasco fue un desastre. Generó minifundio, la gente reventaron las haciendas, se las quitaron a sus dueños, lo convirtieron en cooperativas, la cooperativa la manejaba todo el pueblo, comenzaron las corruptelas, que los tractores para acá, que los caballos para allá, que las vacas para allá, que los chivos para allá. Primera siembra, mala. Segunda siembra, mala. Tercera siembra, mala. ¿En qué terminó? En la quiebra de las cooperativas. La división de las tierras. Fue un desastre. La seguridad alimentaria. No ha dicho nada la señora. Si tú la criticas, ¡ah, es que eres racista! ¡Ah, es que eres clasista! No ha dicho nada la señora. Nada. ¿Saben cuál es la gran reforma agraria? El que llegue el boom de las agroexportaciones, que también llegue a la sierra y que se haga una gran alza en la productividad para que bajen los precios internos y para que los excedentes sean exportados. Hay mercadería que se puede exportar, frutas, tuna, por dar un ejemplo que es bien complicada, la granada, en fin, la guayaba, lo que ustedes quieran. Porque la selva también es rural. Pero eso se hace con planificación y con capitalismo. Sin capital no se puede hacer agricultura. Sin espacios amplios a sembrar y cosechar no se puede hacer agricultura. ya cambió la situación en los últimos 50 años. Ahora requiere grandes extensiones de terreno y para eso tiene que haber asociatividad. Algo de eso ha dicho la señora, no, dice revolución, revolución, cambio, agricultura, ya, pum, se acabó. José Domingo Pérez ahora dice que él no es antifujimorista, pero se ha vuelto rojo y quiere la libertad para Pedro Castillo. Él es el abogado de Pedro Castillo, dice que él va a ser el ministro de justicia si es que sale electo este señor Sánchez. ¿Y qué lo va a liberar a Castillo? Bueno, romance, veamos.
20: Recuerden estas palabras. Recuerden estas palabras y díganme quién las dijo. Piura se viene desangrando y eso no es novedad. Nos están matando y la policía no está dando una respuesta a la altura para acabar con la inseguridad ciudadana, con el sicariato y la extorsión. ¿Quién lo dijo? ¿Quién lo dijo? ¿Quién lo dijo? ¡No más crímenes en Piura!
1: Bueno, me dice Quique que lo dijo él mismo, nadie se acordaba, pero en fin. Roberto Sánchez le mete su palo al fujimorismo, dice que va a ser la segunda reforma agraria, no te dice qué es la reforma, no te dice cómo es la reforma, no te dice cuándo, te lo dice nomás. Eso se llama demagogia, vender humo.
21: Igual como nuestro compañero Víctor Hugo. Igual como los 50 mártires del sur que se levantaron a pedir que respeten la vida y democracia de nuestro presidente Pedro Castillo, 7 de ellos eran menores de edad. Menores de edad, mamá. ¿Y sabes cómo detuvieron su vida y su grito de justicia? Con balas del ejército, con balas de la policía. Nosotros no odiamos. Pero sabemos levantar y exigir justicia, porque la sangre derramada, la sangre derramada, la sangre derramada, y vamos a saber después de la victoria el 7 de junio, derrotar al fujimorismo mafioso que se ha apropiado de la justicia, de los grandes negocios del Estado y ha generado este caos, este desorden. Y hoy, aquí en Piura, bajo el predominio de los agroexportadores, explotan a nuestros trabajadores, no le dan condiciones a nuestros microempresarios agricultores. Nosotros vamos a impulsar por decencia no solamente que se sancione a los que asesinaron a nuestros hijos, sino que lanzaremos desde acá, como cuando fue con el general Juan Velasco Alvarado, la segunda reforma agraria.
1: No te di, ninguno ha dicho cuál es la segunda reforma agraria, la prometen nomás. Tiene que cambiar el país con la fuerza de nuestro voto. Bueno, a ver, escuchémoslo.
21: Por eso, no solo eso, compañeros, lo encañonaron como si fuera un delincuente. Encañonaron a su hija menor con armas de guerra. Claro, porque así tratan a los Quispe, a los Castillo, a los Mamani, a los Palomino, a los Condori, los hijos del pueblo. En esta democracia no estamos representados. Los hijos del pueblo en este estado mafioso, corrupto, explotador, no estamos representados. Pero ahora ha llegado la hora, compañeros, de levantarnos con fuerza, con paz, con esperanza, con la fuerza de nuestro voto. Porque ese voto puede echar a todos los mafiosos, puede derogar los pactos de leyes criminales que están permitiendo que asesinen a nuestros hijos, a transportistas, a profesores, a bodegueros, agricultores. Eso tiene que parar con la fuerza del pueblo.
1: Con el pueblo, por el pueblo, con el pueblo. A ver. Hablan de la ley. Esta entrevista, por si acaso, la hace David Gómez Fernandini, que no es de derecha, ni es bruto, ni es achorado. Esta entrevista que vamos, en la cual basamos esto, lo hace Anuska Buenaluc, que no es de derecha, que es de izquierda. Son dos caviares, para decirlo en términos claros. ¿Ya? Y le hablan de las leyes procrimen al señor Zunini, que es el secretario general de JP. No, sí que la ley es anticrimen, que la ley es procrimen, que Keiko, tal. Dice, oye, usted, señor, hay una ley que facilite el uso de dinamita en zonas protegidas para que se haga minería ilegal. Dinamita. La dinamita, para que ustedes sepan, es algo perfectamente trazable. ¿Qué cosa es la trazabilidad? Que desde que la fabrican tiene un código. Y las empresas, que básicamente son dos en el Perú que fabrican la dinamita, tienen toda la historia de cada cartucho. Es decir, desde cuando sale de sus fábricas hasta cuando las compran y quién la explota y quién la revienta la dinamita. Entonces la dinamita se pierde y termina en manos de mineros ilegales que depredan a punta de bombazos la tierra. Entonces cuando le preguntan al señor Zunini, ¿y esta ley que permite, que facilita el uso de dinamita para temas ilegales, también la van a derogar? Ah, no, dice, no, no la... Si eso va a hacer que la gente se quede sin trabajo, es decir, que el depredador, que el ilegal comete una ilegalidad, ah, no, si eso va a hacer que se quede sin trabajo, entonces esa no la derogamos. Escuchen, ¿eh? Miren, la ley dinamita.
0: Está la posibilidad de que suceda lo mismo que sucedió con Pedro Castillo, que es que Dina Boluarte no renunció y fue la presidenta del Perú. Ya vemos lo que...
3: El candidato Roberto Sánchez ya no puede ocultar su doble discurso. Diferentes medios hemos evidenciado que impulsó al menos 10 cuestionadas iniciativas, destacando como autor de los proyectos 13-12-46 y 12-273, que buscan formalizar la minería ancestral y desconcentrar concesiones respectivamente. A estos se suman su coautoría en los proyectos de ley 13.4.81 y 12.9.46 sobre concesiones, evidenciando un paquete legislativo enfocado en aquel sector donde se camuflan los ilegales. Sánchez respaldó la extensión del Reinfo hasta fines del 2026 y promovió la ley 31989, conocida como la ley dinamita, que limita la acción policial contra el uso de explosivos en la minería ilegal. ¿Por qué esta medida resulta tan peligrosa para nuestra sociedad?
22: Si hablamos del tema netamente minero, le va a permitir a los mineros ilegales acceder a este material explosivo para poder seguir utilizándolo en la explotación de concesiones o en la explotación de mineral, sin ningún control, es decir, a un libre albedrío prácticamente. Eso es gravísimo porque la minería ilegal es aquella que deforesta o aquella que perjudica el ecosistema. Y la segunda es porque con ese mismo estribillo podría haber una conexión con la criminalidad organizada urbana que genere, como hemos visto por ejemplo en la ciudad de Trujillo, hasta 4 o 5 atentados con explosivos, uno incluso contra la fiscalía de Trujillo, porque no hay un control adecuado de estos explosivos. Entonces miren lo grave que es esta situación.
3: La llamada ley dinamita promovida por Sánchez también ha sido calificada como procrimen. Sin embargo, el candidato presidencial parece olvidar estratégicamente su apoyo como congresista a estas medidas.
21: Esa fuerza política que hoy dice que es del orden, en realidad es del caos, del desorden, del golpe político, del cooptamiento del sistema de justicia, y son los responsables de las leyes procrímenes que hoy está azotando nuestro pueblo.
3: Para explicarlo de forma sencilla, la ley 31989 eliminó el castigo de cárcel por usar explosivos en la minería ilegal y ahora es más difícil frenar a los mineros informales en lugares prohibidos. O sea, Sánchez permitió que el gobierno tenga menos poder para detener la minería ilegal en zonas protegidas.
22: Entonces es una... ley que a todas luces colisiona con la función y la actividad en la lucha contra la criminalidad. Entonces, ¿cómo es que se rasgan las vestiduras diciendo de que no han firmado y no han participado en ninguna de esas leyes que él mismo critica? Y que yo no diría que en su totalidad son leyes pro crimen,
3: En el debate de equipos técnicos, los expertos de Sánchez, como Pedro Franque, aseguraron que eliminarían las leyes llamadas procrimen, olvidando olímpicamente que su líder las promovió y favoreció.
4: Pero van a derogar también esta ley que permite, que prohíbe que se incaute la dinamita.
5: O sea, ¿las ocho leyes procrimen o, no? O todas menos esta, en el plan de derogación?
6: Yo creo que, o sea, si esto significa privar de la actividad minera a decenas de miles de familias, o sea, hay que ponderar.
23: Es entonces, un asunto, porque es un problema público. Es, nosotros vamos a derogar las leyes.
6: Porque pensamos derogar por lo menos de las 8, las 7, claro, vamos toda... a...
22: Vuelvo a reiterar la importancia trascendental del voto de este 7 de junio para evitar que ideologías trasnochadas, perversas, puedan acceder al poder en nuestro país.
3: No necesitamos más evidencias. Resulta incoherente que Sánchez quiera perfilarse como una opción de seguridad para el país cuando desde la comodidad de su curul en el Congreso impulsó normas que debilitan la seguridad nacional y beneficiaron directamente a las economías ilegales.
1: Hay minería de tres tipos, lo explico sencilla. La buena, la que tiene todos los estándares y tiene toda la facilidad de la tecnología, el gran capital, todo es legal, todo es bacán. Ok. La regular, que es la que le faltan los requisitos para cumplir porque le ponen 50.000 trabas el Estado. Es decir, no te permite formalizarte porque te ponen tantos requisitos que no tienes cómo cumplirlo. Entonces, estás a mitad de camino. Los llamados reinfos, por dar un ejemplo. Ahí hay un montón de regulares, de gente que sí quiere formalizarse, pero el Estado es el problema. Y hay otros que no se les da la gana de formalizarse ni con ley, que lo que hacen es depredar, contaminar, son realmente ilegal. Que te generan no solamente este tema de los explosivos, sino te generan pues se trata de personas, esclavitud, contaminación, abuso, desolación. Y depredan los recursos naturales, revientan lo que tengan que reventar en un bosque, hacen lo que sea. Ya. Esos, para hacer eso, necesitan dinamita ilegal. Esta ley, hecha por Sánchez, facilita eso. Eso se lo dice, reitero, a Nusca y David Gómez Fernández. Por un tema de honestidad intelectual, todo el mundo caviar que quiere votar por este señor porque odia a Keiko, tiene que saber entender que lo que ha respondido el señor es una barbaridad. ¿Cómo va a decir? Ah, bueno, si esto limita a las familias, decenas de miles de familias que están delinquiendo, abro paréntesis, allá hay que ponderar. Ya pues, no seas abusivo. 7:29, titulares, porque ya llegó Maite Vizcarra. Le han dado té, café, agua viejas, whisky. Allá, un whisky se ha pedido. Está bien. Siete, para cortarla, dice. 7:29, millonaria, sospecha, es la portada del Expreso. Renuncia de gerente general de salud frena decreto de urgencia que permitiría disponer de 1.800 millones para compras de medicinas y equipos. Hay una corruptela tremenda en salud y en el MinSA hace muchos años. Portada de plan de JP desaceleraría el crecimiento en 1.5 por mayor injerencia estatal. Creo que son bastante generosos. Creo que sería un desastre para la economía nacional. No solamente sería desinversión, sino también destrucción de amplios sectores económicos.
24: ¡No!
1: Roberto Sánchez usa camioneta de detenido por transportar droga. ¡Qué raro! ¡Qué extraño! Es la portada del Comercio. Sigamos. ¿Qué? Sánchez tiene 40% del antivoto y Fujimori el 37% del antivoto. ¡Qué extraña portada! Le voy a preguntar ahora en un ratito a Maite Vizcarra con resultado IEP que dice que Keiko está 6% arriba. CPI que está 3% arriba. Pero la República hace un menjunje. Sánchez tiene el 40% del antivoto. Encuesta IEP. O sea, quieren. La encuesta IEP dice que Keiko está arribísima. Pero es que ellos tienen que buscar un número para que parezca que Sánchez está arriba. Cuando está abajo. Portada de.
25: Muy obvio.
1: Empate técnico, dice la noticia. CPI le da 32.5 de intención de voto a Keiko y 29 a pocos días. No, técnicamente no hay empate. Técnicamente está arriba Keiko, mis queridos amigos de la noticia. Porque el más menos es 2%. Y si está 3% arriba, no hay empate técnico. Keiko está arriba. Pero en fin, Esa es la democracia. Es una opinión la que está en la portada de la noticia. Sigamos. Rumbo Minero, Mina Buenaventura, prevé invertir más de 3.000 millones en sus proyectos de cobre, de Trapiche y Coimo La Leche. Está bien, Coimo Lache, no Coimo La Leche. Estaba pensando en la leche deslactosada de Gloria. www.rumbominero.com. 7:31, sigamos. Perú construye, gobierno prorroga por 60 días el estado de emergencia por lluvias en 11 regiones del país. www.peruconstruye.net. Esta es una desgracia porque faltan evidentes puentes, bypasses en gran parte del Perú. El déficit de infraestructura es sideral. Portada D. Son 5 las fracciones de JPP en el nuevo Congreso. Habrá bancada Reinfo, la Movadef, la Castillista, la Antaurista y los Caviarón. La verdad es que está buena la portada, pero había que leer Perú 21 para entenderla con mayor desarrollo, porque es verdad, hay un montón de matiz. Te saque a Antauro, lo que va a hacer es partir su bancada, ni bien entren. Sean gobierno o no lo sean, porque a Antauro lo han maleteado, no se imaginan cómo. Mi solidaridad con Antauro, maleteado, Humala. Todo el mundo habla mal de él en JPP. ¿Por qué lo tratan así, Antauro, Dios mío? Lo trata mal el papá, lo trata mal la mamá, lo trata mal Ollanta, lo trata mal Nadine. Va al partido de Antauro, lo votan, va acá, habla, lo maltratan, bien, lo mancillan, lo lornean. ¡No! 7:33, sigamos. La OMP ha sido capturada por la izquierda de todas maneras. Esto creo que es una entrevista a mí o a Adrián Zen. Ah, Adrián Zen, eso lo había dicho yo. Saludo a Carlos Adrián Zen. Portada de La Razón, estamos en el canal 35 y 735 del Movistar HD. Está buena la foto. Sigamos. Improvisados, 40 propuestas de JP en el debate técnico no están en su plan de gobierno. Es que miren, es muy sencillo. ¿Qué ha sido de la vida de Franke? La Franke decía, como yo le decía, le comentaba ayer a Pablo Bustamante de Lampadia, es como que Lampadia compre una pauta publicitaria, ¿no? Entonces viene Pablo, sale, da sus alocuciones 4 días, sus 4 comerciales, se para y se va. Ya nadie más sabe de la Lampadia. Esto ha sido con Franke. Franke llegó, habló y se quitó. Lo mejor de Franke en el debate es su corbata de $250. Ay, su Lexus, llegó en su Lexus. Para que se te haga el ojo achí. 7:34, apurémonos. Cara a cara, llega la hora de la verdad y de sacarse las caretas. Keiko Fujimori lista para el debate presidencial este domingo. Con Roberto Sánchez, portada del diario del país. Sigamos. Investigación, filtración. Y Salud inició una investigación, pretendían meterle el cuento a la gente que tenía una enfermedad terminal, Castillo, para indultarlo. Una tontería, pues. Ay, ay, ay. 7:30, Castillo, para indultarlo. Una tontería, pues. Ay, ay, ay. 7:34, advierte división. Julio Verdades señaló que...

0: a plena luz del día y no ni siquiera taparse la cara. Tu lente nomás. Es más, tú miras y ya sabes quiénes son, ¿no? Esto ya, todo su barrio debe saber, ¿no? En su barrio saben quién es, ya está. Ahí está Quique, ahí está Juancito y la chibola. La chibola te ve la campana, ¿no? ¿Qué tal es? Estos son los choromonces. Esto lo van a capturar en una semana, lo capturan. Además, todavía, ¿qué hace con esa merca, no? Una ametralladora de pie. O sea, son unos burros, Dios mío. 7:35, sigamos. Ya somos más de 34 millones, como diría Marcial Vilela. La población aumentó según los primeros resultados del censo de 2025. 34 millones de peruanos. Alianza no suelta sus potrillos. Ya viene el tigrillo con las ultimitas. ¡Apúrense! ¡Sí! Lo buscan por robo de armas. Ya está, mira las caras. ¿Cómo van a robar con la cara mostrada? O sea, yo calculo que estos han ido del país, ¿no? Miren, toda la cara de los gansazos estos. ¿Ya te ampallaron ya? ¿O son venecos? ¿Que ya se fueron, que se han robado y se han llevado las armas afuera? No sea. Portada de Keiko puntea la encuesta de CPI. Ya viene Maite Vizcarra para conversar. Tiembla Nadesca. Portada del MEN. Sigamos. Sale campeón. En Hungría, el PSG y el Arsenal se ven las caras en la final de la Champions. Ya viene el tigrío para comentar a Champions. Portada de Candela, la final de la Champions a las 11 de la mañana. 7:36. La Champions, la Champions. Música, música. Ese coro estaba el tigrío cuando era niño. Pero en fin, pausa, regresamos con Maite Vizcarra.
1: Siete y 37. 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

0: 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Siete y cuarenta.
1: Maite, ¿se está tomando su cafecito o es agua boldo? Agua viejas. Agua viejas es boldo, manzanilla, hierba luisa. ¿Qué más es agua viejas? Hierbabuena. Eso es lo que está tomando Roberto Sánchez porque está mal de su garganta. ¿Ah? Agua de muña.
2: Muña mejor.
1: Cedrón. ¿Qué tal, Maite? ¿Cómo estás?
2: ¿Cómo estás?
1: Oye, no es broma. Se ha fastidiado la garganta, Sánchez.
2: ¿Sí?
1: Pero lógico, pues hablan a la intemperie.
2: No, y además gritan, ¿te has dado cuenta? Ni siquiera, o sea, esta lógica de gritar. Creen que gritando la gente se va a emocionar, ¿no? Yo creo que es al revés, porque no los entienden.
1: Bueno, y Keiko, toda chancona, ayer se ha borrado. Parecía Maite Vizcarra antes de los finales de la universidad, ¿no? Maite se borraba, ¿no? Se metía abajo la cama, se ponía su, ¿cómo se llama? Su buzo y se ponía a estudiar. Keiko es toda chancona.
2: Sí.
1: Es toda chancona, yo la veo aplicadita.
2: Bueno, sí, ¿no? Sus intervenciones son más estructuradas, eso es bien claro, ¿no? En el debate técnico también tú has podido criticar cualquier cosa, pero te has dado cuenta que había un mensaje común entre todos los que representaron a Fuerza Popular, ¿no? Y bueno, esta frase tiene del orden contra el caos, el orden contra el caos, es como decir, a ver si entra finalmente el mensaje, ¿no?
1: Sí, bueno, pero en fin, a mí yo la verdad es que los debates sirven para conversar. Van a tomar un café, vamos a comer un ceviche y tal. El debate, el que vale, es el debate de mañana.
2: De mañana
1: y es sí. Entre ellos dos. Que la verdad, el tema técnico es, desde mi punto de vista, irrelevante. Acá lo que vale es el gesto, acá vale la prestancia, el convencimiento, la cacha, la sorna, la burla, porque la verdad es que uno hace memoria y de los debates lo que se acuerda es de una o dos cositas. Acá están los temas. Yo también pienso que es emocional, o tú piensas que es un tema más racional.
2: No, y de hecho el debate técnico fue muy político, ¿no? Finalmente hicieron más política que técnica, ¿no? La parte de economía y la parte de salud creo que fueron las más interesantes.
1: Que debería ser, ¿no?
2: Claro, además ese momento en que el doctor Recoba saca la foto donde está justamente pues Pedro Castillo con estas criaturas a las que las embaucó, lamentablemente, ¿no? Y la gente no se acuerda de eso. Trajo a niños por el tema del cáncer, cuando el otro señor estaba que sí, que por aquí divagando.
1: Ya, pero a ver, de lo que la gente se acuerda de Pepito Recoba, pediatra muy famoso, es el hecho cachaciento de la foto.
2: Por eso te digo que fue más político que técnico.
1: A ver, Keiko, temas para debatir, seguridad ciudadana, primero ella, después él. ¿Cuál, según tú, si es que sabes, porque yo no las conozco, son los instrumentos más fuertes de JP versus Keiko, de Keiko versus JP en el tema de la seguridad ciudadana?
2: Bueno, mira, tú has puesto ahora un detalle interesante sobre las leyes que eventualmente el señor Sánchez ha promovido con el tema del uso de la dinamita. Ahí tienes un dato interesantísimo. Entonces, ¿de qué seguridad ciudadana van a hablar cuando tú promueves el uso de un tipo de explosivo que además está proscrito en todo el mundo? Ya la dinamita ya no se usa en la minería de ningún tipo, ni la de tajo abierto ni la de la socavón, solamente en el Perú. ¿Por qué? Porque justamente promueve esas minerías ilegales que tienen promoción con ese tipo de leyes.
1: Claro,
2: ¿con qué cara vas a hablar de seguridad ciudadana?
1: Los petardos que son hechos para la minería de tajo abierto, inclusive,
2: y de socavón, son emulsiones, así se llama.
1: Son tan técnicamente rastreables que tú sabes quién lo compró para Maite Mining y va acá. A lo que voy yo es que, al margen de ese detalle, que es un detalle de conocimiento, el señor Zunini dice, si le vas a quitar la posibilidad de hacer minería a esta gente, entonces hay que ponderar. Oye, es ilegal, es como decir que no le voy a quitar el arma a los ladrones, el cuchillo a los asaltantes.
2: ¿Pero qué podría ponderar? Esa es la pregunta. ¿Qué se puede ponderar en una actividad que es ilegal? O sea,
1: tú estás haciendo, estás choreando, estás depredando, abusando, porque en esos sitios, de las cosas más inhumanas que hay, es la trata de las personas.
2: Por supuesto,
1: porque las esclavizas,
2: así es.
1: Niñitas, llevas niñitos.
2: Niñitos.
1: No solamente para
2: horrible,
1: el tema sexual, los haces trabajar por su comida. ¿Dónde te vas a quejar si volteas y todo
2: así
1: es campo?
2: Es. El otro día estaba esta señora, no sé si tú la debes conocer, Marcelina Angulo.
1: Ajá.
2: Oye, era dramático lo que contaba la señora. O sea, ya esas criaturas no quieren ir a estudiar porque por 5 reales se van y se meten en la delincuencia. Eso es la seguridad ciudadana. Ese es el tema de la seguridad ciudadana. Porque hoy día los crímenes, ¿quiénes los cometen? Philip, gente menor de edad. Gente que con las justas está terminando de salir del colegio. Entonces no estamos hablando, pues, de, escucha, los gángsters.
1: Yo creo eso que acá es el tema. Eso de las leyes pro crimen va a ser parte del debate. O sea, Keiko va a proponer y el otro va a atacar. Porque yo no sé hasta el momento, de repente tú sí, yo desconozco mayormente, ¿quién es el jefe del equipo de seguridad del plan de gobierno o quién es el representante de la seguridad en el caso de Castillo? Habida cuenta que al pobre, yo ya me da pena en Tauro ya. Todo el mundo lo niega, se lo quiere. ¿Quién es?
2: Sí, pues, porque además, siguiendo la lógica que tú has descrito en el anterior debate, esto es muy improvisado, ¿no? Yo creo que en esta semana han empezado a buscar por aquí y por allá a ver quién se sube a la combi, lo que sea, y será pues eso, ¿no? O sea,
1: no lo sé.
2: Ahora, debería venir un poco, no lo sé. Aún cuando yo sé que lo chotean, lo desprecian al señor Antauro, debe venir de por ahí, ¿eh? De por ahí.
1: Yo además, creo,
2: yo creo
1: otro.
2: Que va a venir de por ahí, porque...
1: Pero el pobre Antauro, ¿cómo lo maltratan hoy? Ni a tu ex lo trata tan mal, ¿no?
2: Tanto que el pobre tiene que ir a hablar del BCR. O sea, imagínate, ¿con qué conocimiento? Ha habido una conferencia en la Universidad Nacional de Ingeniería donde él era uno de los ponentes principales para explicar por qué el Banco Central de la Reserva no debe funcionar. Entonces digo, ¿con qué conocimiento? Antauro, claro.
1: Mira, yo lo digo esto con todo respeto al señor Velarde, que yo no voy acá a descubrir la pólvora sobre sus méritos. Yo le decía a un pata mío, al abuelo, miembro de un gremio, al abuelo Fuentes, el debate del BCR es absolutamente estéril. El 99.9% de los peruanos no tiene ni idea
2: de lo que
1: para qué sirve el BCR. Claro. Y el Julio Velarde más conocido es el que invita Vidaurre. La gente lo ha hecho popular a Julio Velarde por la imitación de Vidaurre. La verdad, ¿tú crees que la gente sabe de paridad cambiaria, de emisión inorgánica? Ayer hablaba Chacho Hidalgo con Rey Ibarba sobre los términos de intercambio, el beneficio que hay ahorita entre el tema del gran precio del oro, el gran precio de los minerales, de cuánto es que nosotros exportamos, de balanza comercial, y se metió una explicación forense la cual te dice que si Perú enrumba más o menos, puede crecer 6%, 7% sin esfuerzo. Eso no lo entiende la gente.
2: Tal cual.
1: Entonces, hablar de Julio Velarde es...
2: A menos que hagas el discurso político y obviamente, más que político, lo politices y le cuentes a la gente que hay un gran fondo y entonces todos nos vamos a repartir eso, que es más o menos la narrativa que hay en torno a este asunto del BCR. ¿Por qué se ha vuelto tan importante? Porque hacen la relación. Hay dividendos, hay no sé qué, y nos vamos a repartir.
1: Bueno, entonces, una promesa es electoral una de señores que va a dar 6,000 soles a los muchachos de 18 años.
2: Saliendo del colegio. Y eso,
1: ¿del colegio?
2: Sí, eso es una locura. Con eso se quiebra el 65% de los salarios de todo el Estado peruano.
1: Discúlpame.
2: Imagínate, pues. O sea,
1: Maite, yo no te conozco eso... de cuando saliste del colegio. A mí se me hace que tú siempre has sido una chica responsable, ¿no? Saliste de colegiala y dices, tú eres la típica chica, yo me voy a poner a estudiar. Ya, mamá, y tu hija, ya, mamá, y te estudia. ¿Qué cosa? Yo quiero estudiar tal, ya has estudiado y tal. Pero tú te imaginas que tu vieja te hubiera regalado 6,000 soles a los 17 años. Claro. ¿Va a ser qué? Claro. ¿Tú qué hacías con 17,000 soles a los...?
2: Y sabes qué, Filip, es tan antitécnico eso que yo solamente lo he visto eso en Noruega. Yeah. Pero Noruega tiene un fondo millonario petrolero. Yeah. Bueno, el Perú va a regalarle a 550,000 personas, que eso es lo que dijo Zunini, 6,000 soles, quiebras los gastos fijos del Estado, o sea, los salarios. ¿Qué haces con todas las remuneraciones?
1: Eso es desde el punto de vista
2: no
1: técnico.
2: Tiene sentido.
1: Yo lo ejemplificaría desde el punto de vista familiar. ¿Cómo tu papá, mamá, le vas a dar 6,000 soles a un chico de 17? El papá te regala 6,000 soles para que veas lo que haces. Ni siquiera sabes que vas a estudiar.
2: Claro, además, ¿no?
1: Y para que tú a tu libre albedrío te regalen. ¿Qué? Además. Eso es malcriar a un hijo. Eso no lo hace ni con tu hijo. Ya, pues, está loco. O sea, el chiquillo que sale de la universidad tiene propina y hay que medirle la propina.
2: Claro, o en todo caso, como tú dices, si hubiesen un contexto favorable, ¿no? Pero como está la situación, esos 6,000 se va a ir a otro lado, ¿no?
1: Fortalecimiento del Estado Democrático de los Derechos Humanos. Acaba de haber una bronca de que tu papá mató, de que tú mataste, que Antauro mató y tal.
2: Obviamente.
1: Yo no, este debate.
2: Pero eso es facilismo, pues ojalá que trasciendan de esa tontería, porque eso, ya, que sea el. Los dos primeros segundos, next. Porque si te vas a quedar en eso, eso es el facilismo total, ¿no? Ojalá. Ahí, pero dependerá pues de ella o de él, ¿no? O sea,
1: la chancona va a proponer y el otro va a criticar. Esa va a ser la dinámica.
2: Mira, si algo tiene la señora Fujimori es una experiencia en estos procesos, en estos debates enorme. ¿Tú crees que no le va a poder voltear la tortilla? Ese es su reto.
1: ¿Tú alguna vez has entrevistado a Keiko?
2: No.
1: Yo le he entrevistado un par de veces, ¿no? Pero la sensación que me da Keiko cuando ella te habla es el media training. O sea, a esta le han hecho media training para responder por el arroz con leche. Porque ella siempre cae parada. O sea, yo sacarle algo espontáneo.
2: Sí. Lo que se nota es que está controlada y que tiene como una pauta, ¿no? Ahora, ahí tiene márgenes, pues, ¿no? Justamente el media training. O sea, yo sé que hasta acá y hasta acá, hasta el 5 y hasta 8, pero en el medio hay varios numeritos, ¿no? Yeah. Eso es lo que justamente vamos a dar su muñeca. Porque sí se puede, ese debate que es interesante, de verdad que ella le puede dar la vuelta a la tortilla con el tema de la minería ilegal.
1: Yo creo que le falta la criollada del papá. O sea, el papá era tipo brillante, cosa, ¿no? Inteligentísimo, matemático, todo lo que tú quieras. Pero cuando el chino hablaba, era un pendejo, era criollo, era más peruano que, olvídate, que un oyuco. El chino de la yuca, pues, era pendejo, era criollo. Entonces, el tipo sabía cuando le iba a hablar a la gente, en facilito, ahorita lo hemos visto en la mañana cómo hablaba. Entonces, ella es la chancona. O sea, en el colegio iba a decir, pues, la brigadier, la que manejaba el grupo, la que hacía el trabajo, y Quique Bravo era el que se copiaba.
2: Pero al señor Sánchez eso tampoco le sobra. O sea, el señor Sánchez tampoco es lo que tú estás describiendo. Digamos que los dos no tienen ese elemento más popular. Yo a Sánchez no lo he visto tan popular, así como...
1: ¿No? ¿Qué es que se copia? Pues no seas mala. No, o sea, entonces... el pate está sinvergüenza que se pone... Ahí ayer todos se ponían el... Eso es, y que es realmente digno de un estudio de los politólogos, la capacidad del endose, ¿no? La capacidad del endose de Fujimori es por lo que él hizo y porque ella es la hija. De acuerdo. ¿Cómo le puede pasar a la hija de Jean-Marie Le Pen, ¿no? Porque es la hija de. Y ella es la hija de, entonces fisonómicamente parece al papá y es el papá. Pero en el caso del otro señor, su fisonomía, su tipo, no es lo mismo que Castillo.
2: Así es.
1: Pero se pone el poncho, se pone la alforja y se pone el sombrero y copia hasta el discurso. ¿Hasta dónde le va a dar ese endose? ¿Cómo convence a ese 25% que ahorita vamos a ver de las encuestas que no sabe por quién votar? ¿Cuán rentable le va a seguir siendo imitar a Castillo, sabiendo que en el día del debate no se va a poder poner gorro?
2: Mira, la mejor prueba de eso, Felipe, es que duela quien le duela. Pedro Castillo en el 2021 se convirtió en un fenómeno interesante. Yo lo veía en sus transmisiones por Facebook y la verdad que sus mítines eran multitudinarios. Todo el valle, tú veías que estaba repleto de gente y ahí no había inteligencia artificial.
1: No, era
2: ese
1: un
2: nivel
1: agitador.
2: Enorme, ese nivel de masas no lo tiene el señor Sánchez.
1: No.
2: Ya, pues entonces ahí está la primera evidencia. Entonces tú puedes hablar del discurso, te puedes poner estas simbologías del sombrero y no sé qué, que no sé cuánto, que como bien dijo Zunini, es una forma de respetar a una población. Pero en el Perú todo el mundo usa sombrero, ¿eh? O sea, dicho sea de paso, no solamente los cajamarquinos, en Puno, en todas partes, ¿no? Entonces, ahí ya tienes un punto importante. Una cosa es el producto y otra cosa es, en verdad, la imitación, ¿no? Claro. O sea, el señor Castillo, guste quien le guste, representó un momento en que mucha gente se sintió reivindicada. Pero el señor Sánchez no reivindica a nadie, porque entre otras cosas, como tú has mencionado, es congresista actualmente. O sea, no es que vamos a verlo por lo que hizo en sus 25 años atrás. Juzguemos su labor de congresista.
1: Y ha sido ministro en el rubro de comercio, exterior y turismo. No quiero ser malo, ni peyorativo, ni despreciar a nadie. Pero en el Perú, ser ministro de comercio, exterior y turismo debe ser de las carteras más fáciles.
2: Pero no solamente
1: porque
2: eso,
1: es,
2: ¿no?
1: Tiene es un para golear.
2: O tiene sea, un cuestionamiento bien fuerte sobre una consultoría para la cual no tenía las capacidades técnicas. Perdón. Tú me vas a decir, eso es común en el Perú. Sí, pero si yo me quiero presentar, pues, o sea...
1: Este señor no tenía la más mínima credencial para el comercio. ¿Qué sabe este señor Sánchez de comercio exterior? ¿Qué sabe de turismo? ¿Qué sabe de tratados internacionales, de cooperaciones internacionales?
2: Que son cargos más políticos. Por ejemplo, digamos que eso pasa por agua tibia, pero el otro es que tenía unos contratos, me parece, en Editora Perú o en ETV Perú, lo que sea. O sea, ese tipo de cosas, tú te das cuenta y dices, no lo juzguemos por lo que simboliza el sombrero, sino por lo que ahora está pasando.
1: Ya. A ver, el tema de las encuestas, que yo las paso rápido. Tú eres mujer de inteligencia artificial, de números, de ciencia y de tecnología. Yo tengo el razonamiento siempre más básico para ir al más elaborado. Si el público es el mismo y la pregunta es la misma, ¿por qué hay resultados tan disímiles? Si uno ve lo de CPI, que salió ayer o antes de ayer, ayer, ¿no? Lo de CPI, si lo podemos poner, por favor, a consideración del respetable. Entonces, es bastante numerito más, ¿no? Pero Keiko Fujimori, 32.5. Roberto Sánchez, 29.1. Tres puntos de diferencia. Votaría en blanco, 22.6. O sea, acá es uno de cada seis peruanos. Uno de cada cinco, perdón. No sabe qué hacer. Y lo, perdón, votaría en blanco, viciado. Blanco, viciado. Ninguno de los dos o viciado. Y no sabe qué hacer, 13, ¿no? Esto es lo que ha dicho CPI. Pero IEP, el día anterior, da un número que es bastante más... Esta es una sopa de números. Hacer esto es querer confundir. Y hacer esto también es querer confundir, porque ponen el verde claro con el verde sabe Dios qué.
2: Pero el mayo 1 y el mayo 2.
1: Claro. Pues, entonces, 36 contra 30. Para mí ese es el número, así, la ratio dura. Keiko le lleva 20% a este tipo, el tipo viene cayendo 32 a 30 y ella viene subiendo 31 a 36. Se ha derrumbado, según IEP, los blancos o nulos, de 24 a 6. Y todos esos se han quitado corriendo al no sabe, no precisa o a Keiko. O sea, esa es la interpretación de un... Yo no soy Augusto Álvarez Rodríguez, yo con la justa saco regla 3, pero con la justita, ¿sabes? Eso es el interés compuesto, eso no, a mí no me like. La pregunta es, ¿le crees o no le crees?
2: Bueno, acá lo interesante...
1: A cualquiera de las dos, ¿eh?
2: Acá lo interesante es ver que en efecto apareció el tercer candidato, que es el famoso blanco nulo.
1: Pero desapareció. Por,
2: ahí desapareció, claro, ¿esto es de cuándo? Esta es la última, ¿no?
1: Esta es la de antes de ayer.
2: Bueno, eventualmente,
1: la otra dice lo contrario.
2: Que ha crecido, ¿no? Ahí hay un punto importante. No tanto los candidatos, sino este tema del blanco nulo.
1: Yeah.
2: Sí, pues es un factor que ha generado ruido porque hay una serie de campañas. Hay que decir las cosas, en las redes sociales se está moviendo mucho ese tema. Y lo mueve gente joven, ¿no? Entonces ahí hay que decirles que la verdad que esto no va ni para uno ni para el otro. O sea, finalmente estos pensamientos románticos de que con el blanco nulo voy a cambiar una elección, no es posible.
1: Bueno,
2: se necesita un voto tan fuerte. Sí, pero ahí hay oportunismo político, negociación.
1: Ya, pero los chiquillos,
2: ¿no?
1: De los ambos lados, porque yo también veo redes, te voy a preguntar, según tú, cuál ha sido el peso de las redes o va a ser el peso de las redes en la toma de decisión, lo de Nieto ha caído muy mal. Porque una de las cosas que está metida en la cabeza de los chicos el día de hoy es que tú no debes ser tibio, utilizan la palabra tibio. Entonces, los que son anti-Keiko o no quieren votar por Keiko, querían que él diga voy a votar por Sánchez porque no quiero votar por Keiko.
2: Así es.
1: Y viceversa, los que son anti-Sánchez, los chiquillos ahora son muy...
2: radicales.
1: Son clarísimos.
2: Son radicales.
1: ¿Te gusta o no te gusta? ¿Te cae bien, te cae mal?
2: Así es.
1: Entonces, sí. Yo creo que eso del blanco nulo no va a calar.
2: Por eso lo que dices es cierto. Hay mucha gente que... Digamos, yo creo que Nieto ha perdido mucho en las redes sociales porque mucha gente le ha dicho, oye, si tú eras tan valiente, has hecho lo menos valiente, ¿por qué no te lanzaste? ¿No? Entonces ha perdido ahí un tema, pero hay ese grupo de personas que todavía tienen este pensamiento romántico y que creen que con su voto nulo o blanco van a mover la aguja, ¿no? Yo creo que eso es, o sea, básicamente ahora, bueno, acá es un porcentaje chiquito, pero en verdad es un porcentaje grande en la otra encuesta. Si hacemos lo que tú dices, que se pasa una parte a lo de Keiko...
1: Pon la otra para que la gente conteste rápido, ¿no?
2: Es importante. ¿No? O sea,
1: siempre digo, ¿por qué cuando pones un gráfico es para que lo entienda todo el mundo?
2: Claro, ahí está. Por ejemplo, 22.6 es grande, ¿no?
1: Es como,
2: claro, ese es el tercer candidato, ¿te das cuenta? Entonces ahí sí tienes que decir, esa gente, si deja de pensar románticamente, ya, ¿a dónde van a transferirse esos votos? Ese es el punto. Por eso digo, este tercer candidato tiene que desinflarse porque la verdad, seamos honestos, y todo el mundo tiene derecho a hacerlo con su voto lo que quiere, pero no va a mover la aguja. Es un pensamiento lírico,
1: digamos,
2: realmente.
1: Las opciones son tan absolutamente diferentes. Es como ir a un restaurante que tú tengas para comer, no sé, ¿quieres de entrada un ceviche o papa la huancaína? O sea, estamos hablando de dos cosas. No estoy diciendo
2: antípodas,
1: cuál es más regalosa. No tiene nada que ver, pero lo de Keiko con este pata. Pero sigamos avanzando. Hay otro factor que para mí es el preocupante. Es el rol que tienen las instituciones, que son tres, pero la verdad es que la que pesan son dos, en las elecciones. Me estoy refiriendo al Jurado Nacional de Elecciones y a la OMPE. En una pregunta que se le hace a la gente es, ¿confía o no confía en la labor de los operadores de la justicia electoral y tal? Creo, gracias a Johnny por ponerlo en la pantalla, ¿cree usted la transparencia, la, vamos a decir, la autonomía, la imparcialidad? A ver, ¿considera usted que el Jurado Nacional de Elecciones actuará de manera imparcial o estará parcial con alguno de los candidatos presidenciales en la segunda vuelta? Actuará de manera imparcial 25.8, uno de cada cuatro peruanos. Pero la mitad, donde estoy yo, 48.7, no confía en su imparcialidad. Y 25.5, que me parece lógico, ni idea tiene de qué hacen estos organismos. ¿Confías o no confías en el jurado tú?
2: Es muy complicado. Yo creo que son dos, mira, es la misma cosa, pero son dos entidades distintas, ¿no? La OMP está muy golpeada. Lamentablemente, por más esfuerzos que han hecho, yo creo que si hoy día le preguntas a la gente por la OMP, van a decir fraude. En su cabeza va a estar el tema del fraude, aún todos los esfuerzos que han hecho. En el caso del Jurado Nacional de Elecciones, que en efecto, como tú dices, la gente no lo tiene muy claro, pero el Jurado Nacional de Elecciones está haciendo algunos esfuerzos por limpiarse la cara, por ejemplo, con los debates, ¿no? Como ellos manejan los debates, de alguna manera, pues, aparece más visiblemente qué hace el Jurado Nacional de Elecciones. Organiza los debates. Pero la gente cree que la OMP hace el fraude. Ya, dicho así sepa. De simple. Entonces, eso hace que justamente se pierda esa credibilidad, que es delicada, ¿no?
1: Dicho sea de paso. Tú tienes a tu mami, a tu papi vivos.
2: A mi papi.
1: A tu papi y te dice, organízame un lonche con mis amigos, que es mi santo. Tú te pules, pues, ¿no? Es tu viejo. Le pones lo que quiere comer el viejito, tu tío, se sientan los viejitos, van y conversan. O sea, ¿cuántas veces lo has hecho? Toda una vida, pues tú ya sabes quiénes son tus tíos, qué le gusta, no le gusta. ¿Cómo no pueden organizar bien un debate? Ya, la señora Maite Vizcarra tiene 3 minutos para hablar de ciencia y tecnología. El problema y la solución en 3 minutos.
2: Claro.
1: El señor Philip Quacker, que no sabe nada de ciencia y tecnología, tiene 3 minutos para refutar. Después 2 minutos. Ya, 1 minuto de dúplica. ¿Cómo pueden hacer algo tan mal hecho? Si ahora es entre dos. No puede salir mal mañana, Dios mío.
2: No creo. Por eso, en este caso todo el peso recae sobre todo en Jurado Nacional de Elecciones, creo. Pero igual la Contraloría ya ha emitido un informe y es contundente, ¿no? En el caso de la OMP hay gruesos problemas administrativos que están yendo a lo penal. Eso es lo lamentable, que ese no confía en su imparcialidad.
1: Pero
2: tiene
1: eso,
2: elementos de realidad. Ese es el drama. O sea, no es una figuración, no es una fantasía.
1: Mira.
2: Es que lamentablemente sí han hecho mal las cosas. Entonces, hoy día, ¿qué hay que hacer? Por el bien del sistema electoral, quien salga finalmente como presidente o presidenta tiene que dedicarse a ver qué va a hacer con el sistema electoral y una reforma.
1: Ya,
2: porque quien gane, o sea, otra vez...
1: Es que van a decir
2: historia.
1: Que lo está haciendo para sí. Pero fíjate tú, con estas declaraciones que vamos a ver de este señor Burneo son de ayer. O sea, después de todas las... No digas fraude, pero son graves irregularidades dolosas logísticas. Federico Salazar dice, le han robado. Y así hay matices. Pero ya, pues, después del desaguisado de lo mal hecho, le preguntan al señor Burneo, a ver, señor, una garantía es saber quién votó por quién. Entonces, a la hora que abren el ánfora, comienza a sacar los votos, ¿no es cierto? Nos vamos con Maite a la colecta magia por los niños. Entonces, va Maite con su latita, va Philip Quacker con su latita. Entonces, el puro sentido común dice que cuando la señorita Maite, que se ha pasado 8 horas en un semáforo, va a una magia, abren y cuentan. ¿No es cierto? Abren y cuentan. ¿Tú te negarías a que lo graben?
2: No.
1: Al contrario, claro. Tú quieres que lo graben.
2: Obvio.
1: Porque está sellado, para que nadie diga que la Maite se va a hacer las uñas con la plata de los niños con cáncer. Claro. Para que nadie diga que Philip Batten se va a tomar la chela con su pata. Y le pregunta el periodista, ¿lo van a poder grabar? Entonces yo pensé que iba a responder, sí, claro, que graben el escrutinio. Lo grabas, ahí lo grabas, y vas contando, especialmente la famosa mesa 900, que no sabemos si existe o no existe el pinche, ¿cómo se llama? El cedulón mayor, que es el padrón. Y miren lo que responde el señor Burneo. Miren lo que responde. ¿Van a poder grabar o no? ¿Qué dice?
3: Ellos son los que van a poner, digamos, algunas reglas en torno a estas grabaciones. En principio, se va a permitir en la medida que no se, de alguna forma, se vulneren otro tipo de derechos y otro tipo de garantías, ¿no?
1: O sea, que va a ser potestativo, que los miembros de la mesa van a decir, ¿puedes o no puedes grabar? En las mesas 900, hay APUs, hay comunidades completas que van y dicen, todo el mundo me vota por Keiko. Viene el APU, firma, todo, y se va a parar el APU y decir, todo el mundo vota por Keiko. Y el pata se puede poner al costado, vota, y ahora vamos a contar, ya, los 100 por Keiko, y viceversa por Sánchez, ya, eso es ilegal. ¿Por qué no puedes grabarlo? ¿Cómo que potestativo?
2: Bueno, lo que él ha dicho es que sí se puede, siempre que, dice, no se violen derechos. Lo que pasa es que acá hay un tema de privacidad, ¿no? El nombre, el apellido, eventualmente la dirección, lo que sea. Hay que ver si esos datos en verdad aparecen. Si no aparecen, ha dicho, perdón, que se puede hacer.
1: A la
2: eso es.
1: Maite, ya, votar por Maite, ya está. Yo no estoy diciendo que me digan, porque ahí no sé, en el tema
2: si
1: del,
2: no aparecen los datos de la persona,
1: cédula, no aparecen los temas personales, no es problema. El voto. No, por supuesto que lo tienen que grabar.
2: Por eso, si esos datos, tu nombre, tu apellido, lo que sea, no aparece del que está votando, no hay ningún problema.
1: O por último, no, también hemos visto, en el proceso pasado, lo hemos visto todos, que habían mesas completas en donde la grafía del presidente, del vicepresidente, era igual la misma. Yo había firmado Maite Vizcarra, Maite Vizcarra, Maite Vizcarra.
2: Y cambió de pronto.
1: Ya pues, entonces, esto no creo que le suma transparencia. Le preguntan a Bobby Burneo. Bobby Burneo. A ver, hemos tenido un tema con los personeros de Porky que la verdad faltaron o no existieron. Keiko está que pide personeros. Sí. Mesas 9000, infaustamente famosas, son 4600. Keiko pide 100,000 personeros. Y le preguntan a este señor, ¿y cómo va a ser con los fiscalizadores? Miren lo que responde.
3: Nosotros en la anterior jornada hemos desplegado fiscalizadores en casi todas las mesas, hemos estado presentes a nivel nacional y hemos estado también en estas mesas denominadas 900.000 o 900K, son mesas en centros poblados, está presente la OMPE, está presente los fiscalizadores, nosotros vamos a tener fiscalizadores en cada uno de esos espacios. También se les ha compartido esta información a estas organizaciones políticas para que también se presenten las facilidades, para que también estén presentes en estos centros de votación, en estas mesas 900.
1: A ver, se habla inclusive de 26,000, pero acaso no es que sea fiscalizador, la sola presencia de una persona de la OMPE y del jurado te tiene que garantizar que eso está bien hecho, porque ese es su trabajo.
2: Tal cual, así debería ser.
1: Pero, ¿cómo sí, que pues, así es fija? Tú vas a misa y hay un cura. ¿Quién da la misa? El cura. ¿Dónde has visto una misa sin cura? O sea, está el sacristán, el monaguillo, el que canta aleluya, el que prende las velas y no está el cura. Tiene que haber, pues, tiene que estar todo chequeado. Y por último, esto del debate de los vicepresidentes. Toda la vida ha habido debate de vicepresidentes. ¿No te hubiera parecido mejor que hubiera debate hoy día de vicepresidentes?
2: Sí, pues porque en verdad también los vicepresidentes son interesantes, ¿no? O sea, yo he escuchado, por ejemplo, más allá de si me gustan o no las posturas, el señor Miki Torres o el otro señor Galarreta y la vicepresidenta del señor Sánchez también es interesante.
1: ¿Cómo se llama?
2: Esta señora, no.
1: ¿Quién es?
2: Mira, recuerdo.
1: ¿Quique? No. Brígida Kuro, la segunda.
2: La segunda.
1: Maite Vizcarra. Yo le quería hacer la de Arroz Lucho,
2: pero
1: Muebles
2: la señora
1: América. Le iba a dar Arroz Don Lucho todo un año para la familia Vizcarra, el que me dé el nombre de la vicepresidenta de este señor.
2: Bueno, la señora está Kuro, ¿no?
1: No, Kuro es la segunda.
2: ¿Cómo la se segunda, llama la primera? Márquez, ¿no?
1: Nadie sabe quién es, hubiera sido bueno saber.
2: Bueno, yo me refería a la señora Kuro, que ¿tú la has escuchado? O sea, la señora es potente.
1: Oye, es articulada.
2: Exacto, es articulada. Entonces, claro, acá en estas historias de cómo me logro compenetrar con esa veintitantos por ciento, la señora vende. Ahora, no sé si hubiera sido interesante, por eso te digo, entre Miki Torres y la señora Kuro o el otro.
1: La hubieran acusado a él de racista, ¿no? Por cualquier cosa.
2: Hubiera sido interesante.
1: Digo, porque la señora Brígida Kuro, a mí me parece articulada. Lo que pasa es que tú te quedas con su apariencia y con el dejo.
2: Bueno, pero eso es el
1: olvídate
2: racismo.
1: Olvídate del dejo y olvídate de la apariencia. Así la señora es articulada.
2: Es articulada.
1: ¿Por qué la tienes que estandarizar? Claro, por cómo? Claro. A ver, el señor Franke se echó una corbataza a Ferragamo. Un tremendo sacazo. ¿Vale el saco, vale la portada o vale lo que dice?
2: Claro, lo que dice, obvio.
1: Obvio.
2: Pero, como tú sabes, como hombre de medios y de comunicación, todo vende, pues, ¿no? Al final todo vende. Entonces, en esa historia, querer parecer más formal, vienen con sus atuendos.
1: Ya, y la ultimita, del presidente Balcázar. Ya viene, por si acaso, Andrea Mesa Medel. El presidente Balcázar ha dicho antes de ayer que si por él fuera, le daría amnistía a todos los políticos. Estamos hablando de un vocal de la Corte Suprema, juez supremo y tal, decano del Colegio de Abogados Lambayeque, él mismo se jacta de que ser un gran jurisconsulto. Él sabe perfectamente que la amnistía es congresal y que el indulto es presidencial. Pero al decir me muero de ganas de que haya amnistía, también te puede decir que él se muere de ganas de indultar a Castillo. Y un gambito, un run run me dice que si ellos ven, ellos los rojos, porque el presidente es rojo, que cae en este debate el señor Sánchez, la próxima semana indultaría a Castillo. Lo sacaría a Castillo el lunes, martes, para que Castillo rompa la aguja antes de las elecciones del domingo. ¿Eso te parece la teoría de la conspiración, del Área 54, que el hombre va a Ganímedes, de la transmutación del oro, del oro de la tierra en oro? ¿Tú ves eso posible?
2: En el Perú es posible.
1: Ajá.
2: En el Perú, en el Perú todo es posible, pero los tiempos no creo que les dé, ¿no?
1: Pero hay un, tú sacas
2: hay un tiempo,
1: tú sacas
2: hay
1: en un tres tema días de tiempos. A quien sea de la cana.
2: No lo sé, ahí todo es posible, hay que ver los tiempos, si esto es tan rápido, no sé qué. Igual hemos visto acá cómo se hacen las cosas de un día en las madrugadas, nomás se arma todo, ¿no?
1: Oye,
2: eventualmente, este es un país en donde... Sí. La ficción no aplica porque es inverosímil.
1: Perdón, estos son, por si acaso, en el Perú, si ven que el debate es malo, el lunes en la mañana hacen su consejo de ministro y dicen, vamos a invitar. Renuncia el ministro de Justicia porque no quiere firmar. Juramente en la tarde, al día siguiente lo firma. El miércoles el pata ya está indultado. El jueves en la mañana está en la calle.
2: Todo es posible. Como te digo, en el Perú hace... Los escritores que hacen ficción deben estar preocupados porque aquí pasa de todo. Entonces, obvio, eventualmente podría pasar. O sea, no hay mayor limitación que el tiempo. Nada más.
1: Lo sacas ultimito, hace un meeting, ¿sabe de qué? Pero estamos en el Perú, entretenidos estamos. Solamente para consumo personal de Maite Vizcarra.
2: ¡Ay, qué lindo!
1: ¡Ay, qué lindo!
2: RTC. Es que tú eres un gran...
1: Revisa tu candidato.
2: Eres un gran demócrata y hacker cívico.
1: Ahí
2: porque
1: está.
2: Estás haciendo que
1: Annalí
2: la gente...
1: Annalí Márquez, es... tú no te acordabas de tu propia...
2: De la vicepresidenta.
1: La vicepresidenta.
2: Ahí está. Pero señora Curo, en verdad... Interesante, o sea, como digo, aquí hay mucho racismo, no hay que ponerse, pero la señora yo le he visto que es...
1: Oye, el racismo es de ella.
2: Que no sé
1: si
2: qué,
1: yo
2: que
1: fuera
2: no sé
1: de JP, lo hubiera utilizado mucho más a la Virgen de Acuro.
2: Bueno, podría estar en su debate, ¿no? Para que hayan dos mujeres, porque ese es otro tema. Yo no,
1: perdón.
2: Que no haya más mujeres también...
1: A ver.
2: Que ese es el discurso de las feministas de izquierda, ¿no? Entonces, debió haber pues una mujer ahí...
1: En el debate técnico han llevado al señor Sinesio López, ¿no?
2: Sí.
1: El pobre señor parecía un abuelito chocho. Es la verdad. Lo digo, el pata es inteligente, director de lo que tú quieras. La hubieran llevado a Virgilia Acuro.
2: Por supuesto.
1: No la llevan porque ellos son los racistas.
2: Sido, probablemente.
1: Ahí ya la sacan en los mítines. Ya.
2: Como...
1: Ya, cántate una nomás. O sea, media canción. Como si fuera telonera, ¿no? La señora es potente y no
2: por
1: la sacan.
2: Por supuesto que es potente. Bien dicho, Philip, porque en verdad han debido ponerle a la señora.
1: ¿Cómo no va a poner a la señora?
2: Se hubieran ganado un porotazo, de verdad.
1: Oye, la señora Annalí Márquez debe estar levantando la mano. Oye, yo soy la vicepresidenta, yo soy.
2: Claro.
1: La ningunean. ¿Ah? No la dejan hablar porque dicen que es muy... A mí eso no me gusta. No, si tú eres tu socio político, te tienen que poner un altar,
2: sí,
1: pues.
2: Sí, es.
1: Correcto.
2: Y el RTC revisa tu candidato.p, tiene una inteligencia artificial... Que le preguntas lo que tú quieras. Todo lo que me has preguntado, te lo dice muy bien.
1: La próxima vez ya no me la invita, me traes acá nomás a la... Me traes, así dicen que van a ser los aparatos en el futuro, ¿no?
2: Ya son.
1: Que nosotros vamos a poder poner la imagen de Maite Vizcarra como si fuera un holograma.
2: Así es tu avatar.
1: Y yo les digo, hola, ¿qué tal? ¿Cómo estás? Y es igualito en proporción y tal.
2: Tal cual, tú mismo.
1: Hola, Maite. Hola, Philip, ¿qué tal? ¿Cómo estás? Y en base a toda la data de RTC, yo le hago preguntas y ya me responde.
2: Exacto. Y ahora lo puedes hacer desde ese momento, los planes de gobierno, y no solamente de los dos candidatos, sino a nivel nacional. Esto que hemos dicho de que eventualmente si le damos 6.000 soles a 550.000 personas, te malogra el presupuesto de pago de remuneraciones, sale de la inteligencia artificial.
1: Solamente con Animus, con Animus jodiendi, ¿no? Hace muchos años, cuando nosotros éramos chicos, y Maite ciertamente no había nacido, se hizo una línea telefónica que se llamaba La Voz Amiga. La Voz Amiga era que tú tenías algún problema de tristeza, de desolación, y tú llamabas a La Voz Amiga y te contestaba alguien que te conversaba y te aconsejaba. Hoy día existe Siri. Siri le preguntas por todo. Existe Alexa.
2: Alexa.
1: Cuando tú llegas a tu casa, Alexa, ponme música. Claro. Alexa, prende la luz. Alexa, ya. Pues en el futuro, y yo de ese, esto digo futuro.
2: El futuro
1: ser,
2: son 5 años.
1: 5 años. Va a haber un robot.
2: Claro.
1: Que va a ser en tu casa tu amigo,
2: uh-huh.
1: Que te va a hacer la comida, que va a limpiar la casa, que no se cansa, que él es una máquina que sabe limpiar, que sabe cocinar, que te sabe planchar la ropa, ordenar el cuarto, que es un robot con movimiento humano, y el robot va a poder ser tu amigo.
2: Tal cual.
1: Porque al robot le vas a decir cuáles son los temas que te... y le podrás conversar al robot.
2: Bueno, hay gente que ya le pregunta cosas importantes a la inteligencia artificial, el chat GPT. ¿Tú lo has usado eso? Es muy interesante.
1: Sí, yo uso el Meta, ¿no? Y salen cosas que hay veces a mí me sorprenden. Hace un rato estaba hablando con un amigo mío, Cucho Gómez Barrios, que se levantó temprano, seguramente no tenía nada que hacer, y le preguntó al chat GPT sobre él.
2: Y apareció.
1: Y se ha quedado emocionado. Y dice, oye, mira todas las cosas buenas que dicen de mí. ¿Quién dice? Ha hablado bien de ti, Cucho. Por Dios, tú pones Maite Vizcarra.
2: Y aparece todo lo
1: que... Y sale una vaina. Y hay veces salen cosas fabulosas de ti como pueden salir cosas malas.
2: Bueno, hay un sesgo positivo, ¿no? Pero ahí tú pues le contradices. Pero en efecto, y eso que tú dices, ni siquiera vamos a esperar 5 años. 5 años para que se popularice y bajen los costos. Probablemente uno de estos robots va a costar menos que un auto. Y va a haber un problema muy serio de trabajo.
1: De acá a 2 debates presidenciales, vamos a ver a un, en vez de Luis Galarreta, el popular hombre de mano de tijera, y Miki Torres, vamos a poder ver 2 hologramas hablando fabuloso, respondiendo rápido, con cacha, con velocidad, con ritmo, con inteligencia, porque vas a ver ser cuando, la inteligencia le va a decir cuándo tiene que ser sarcástico.
2: Así es.
1: El debate de los robots de acá a 2 elecciones.
2: Totalmente de acuerdo. Ya existe un partido controlado por una IA en Dinamarca.
1: Ya.
2: Imagínate, podríamos tener el partido
1: por el Papa políticos. Se ha hecho su encíclica.
2: Claro, porque ese es el futuro. Ese es el futuro que es hoy el presente, ¿no?
1: ¿Y gran qué cosa tema. Crees que va a ser la iglesia? Yo te voy diciendo.
2: ¿Qué va a ser la iglesia?
1: Te voy a explicar, es facilísimo. Acuérdate lo que voy a decir. La iglesia pasa por la mayor crisis de los últimos 2027 años, ¿ya? Por el tema de las violaciones, por el tema de la pederastía, la corrupción. Entonces es bien difícil tener pues un cura inexpugnable, porque aparece el obispo que es un cutrero. Ahora que van a haber robots que van a ser curas. Entonces al robot tú le dices todo el antiguo, Nuevo Testamento, le haces toda y el curita va a darle y el curita no va a poder pecar pues porque el curita no tiene maldad. Entonces el curita va a ser la voz amiga de la gente y cuando te vas a confesar el curita te las dice todas.
2: Ya hay aplicaciones.
1: ¿Por
2: que
1: qué?
2: Hacen eso.
1: Porque hoy día no hay vocaciones, pues la gente ya no quiere ser cura.
2: Sí,
1: hay congregaciones que están siguiendo.
2: Pero está en contra, interesante esa posición, es media así disruptiva.
1: El curita cibernético, la monjita cibernética.
2: Pero iría en contra de lo que dice la encíclica, ¿no? Pero eventualmente, quién sabe, es interesante.
1: La encíclica se cambia.
2: Tú has leído la encíclica, es muy buena.
1: Ni loco.
2: Tienes que, pero eres católico, pues, ¿no?
1: Yo ya no creo en el Vaticano, o sea, yo soy católico, apostólico, pero ya no soy romano.
2: No
1: yo
2: eres
1: no
2: institucionalista
1: creo,
2: de la iglesia.
1: No, yo sí soy un montón de cosas institucionalistas.
2: Pero no de la iglesia.
1: Después de todo lo que han dicho, ¿cómo les voy a creer? Las sillas y las jueces. Tú eres lo que haces, no lo que dices.
2: Lo que tienes que hacer, ojalá, ¿no? En efecto, mira, un gran debate, ¿no? Pero ¿por qué no hay curas que tienen familia? Y se soluciona el problema.
1: No. A ver, si no vas a tener familia, que a mí me parece antinatural, eliminar
2: claro,
1: el celibato.
2: Claro,
1: para mí el celibato es antinatural. Pero si tú decides meterte y reprimir todo lo que es humano en ti, es tu decisión, nadie te ha obligado. Hasta ahí vamos todos correctos, ¿no? Si eso, después de 2000 años de estudio, ha devenido en que la gente no se puede reprimir sus sentimientos humanos, y es más, puede modificarlos, que a una mujer le puede terminar gustando una mujer y a un hombre por la represión, todo eso lo saben.
2: Obviamente.
1: Si ya lo ya está estudiadísimo.
2: Philip, entonces, obviamente, si están hablando de inteligencia artificial, ¿cómo no van a saber esto que estás mencionando? Entonces, escúchame. ¿El problema cuál es? Mira, y que nos perdone, ahorita lo digo, no, es económico. Si un sacerdote tiene familia, tiene que hacer sucesión. Y si hace sucesión, ¿qué pasa con todo el poder económico de la iglesia? Ese es el gran problema. Pero hoy en el siglo XXI, esos debates se tienen que dar, por lo que
1: así
2: tú dices.
1: Así que no son. Puedes poner otra vez revisa tu candidato.
2: Revisatucandidato.pe.
1: ¿Cuál es la gracia de revisa tu candidato? Que buscas hasta los antecedentes intelectuales, delictuales, todo.
2: Todo, todo.
1: Correcto.
2: Los bienes, toda la cuestión que
1: correcto.
2: Cada uno tiene.
1: Yo pregunto, ¿la iglesia no puede tener su RTC?
2: Obviamente.
1: Dos, si tú eres iglesia y tienes tu instrumento, que es la confesión, que sabes tú quién convives, así como nosotros le exigimos a los partidos políticos que sean transparentes y que voten a los ladrones y a los sinvergüenzas, la iglesia, para que yo vuelva a creer en ellos, es voten a los ladrones y a los violadores. Vótenlos. Y los pones a disposición de la fiscalía. Y no es que robó, pero lo cambiecito.
2: Claro,
1: violó, pero se cambia de partido. ¿Qué es el transfugismo? Un instrumento como RTC te sirve para saber el pasado de los señores y vislumbras el futuro.
2: Así es. Igual podría. Hoy día todo se puede hacer.
1: Listo. Nos hemos ganado nuevos enemigos. Ha sido muy amable. Gracias, Maite. Viene Andrea Mesa Medel. Que viva el cura robot.
2: Ya nos van. Ahora nos van. Nos van.
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1: Muy buen sábado a todos ustedes. 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Bien, nos vamos hasta Surco. La criminalidad continúa golpeando a nuestra capital. Alex Buenaño nos informa desde ese punto. Adelante, Alex.
2: ¿Qué tal? Muy buenos días. Una lamentable noticia ocurrida ayer en horas de la noche en el límite de San Borja y Surco, en Chacarilla del Estanque, en propia avenida Primavera. Allí fue asesinada una persona, la cual estaba dentro de un vehículo de alta gama, una camioneta blanca. Sujetos se acercaron a bordo de una motocicleta y dispararon en contra de esta persona. El personal de Serenazgo y la Policía Nacional acordonó en horas de la noche el lugar debido justamente al atentado ocurrido. Sin embargo, es importante mencionar lo siguiente: no es la primera vez que ocurre un atentado en los exteriores de la concesionaria de autos. Esto ha ocurrido en los exteriores de la empresa Iconic Cars, que es una concesionaria de autos de alta gama. El día 24 de marzo existió también un atentado en el cual sujetos ingresaron hacia este lugar, a la sede ubicada en la propia San Borja, y lo que empezaron a hacer primero fue rondar la zona y después intentar asesinar al propietario de la concesionaria de autos que se quedaba, que estaba allí en ese momento. No pudieron asesinar a esta persona durante el enfrentamiento entre el personal de seguridad de esta concesionaria y los delincuentes, que va a batir un ciudadano de nacionalidad venezolana. La información que tenemos de parte de las pericias de la Policía Nacional es que ya existían amenazas de muerte, es decir, que posterior a este atentado los delincuentes habrían dejado una serie de coronas de flores, coronas fúnebres, para anunciar lo que sería un nuevo atentado en contra de la empresa. Todavía continúan las pericias y las investigaciones para conocer los motivos en particular del atentado ocurrido el día de ayer. Sin embargo, según la Policía Nacional y las primeras pericias, podría guardar relación con lo sucedido el 24 de marzo pasado. Ojo, esto sucede en un distrito, en el límite de distritos, que tienen una gran cantidad de seguridad, cámaras interconectadas, es decir, todo un sistema el cual evita justamente hechos delictivos. Sin embargo, no quita de que los hechos focalizados de sicariato se produzcan en esta zona. La información que tenemos entonces sobre este caso en estas horas de la mañana.
1: Gracias, Alex. Ahora nos vamos al interior de nuestro país. En Cusco, una pareja agredió a un ebrio y intentó asaltarlos. Estos delincuentes utilizaron muletas para golpearlo. Veamos.
3: Violencia e indignación, Cusco. Una pareja fue captada atacando y robando a un joven en plena vía pública, utilizando incluso una muleta como arma para agredir a la víctima. El hecho quedó registrado por las cámaras de seguridad y actualmente las imágenes ya circulan en redes sociales. En el video se observa cómo la pareja intercepta al joven, lo golpea violentamente y le arrebata sus pertenencias antes de retirarse del lugar. De vecinos de la zona expresaron su preocupación por el aumento de hechos de violencia y exigieron una rápida intervención de las autoridades. Mientras tanto, la policía analiza las grabaciones para esclarecer lo ocurrido e identificar responsabilidades. Este nuevo caso vuelve a poner en debate la seguridad ciudadana y la necesidad de sanciones ejemplares frente a agresiones registradas en espacios públicos. Cusco bajo alerta, una agresión que quedó grabada, una víctima que exige justicia y una investigación que ya se encuentra.
1: ¿Y qué fue lo que pasó en Chiclayo? Capturan a un ladrón quien terminó agredido brutalmente. Veamos la nota.
4: Ya en estos momentos podemos ver acá un sujeto que lo han encontrado acá, Sol de Pimentel. Los vecinos lo han capturado, ¿ya? Están acá todos los vecinos que el señor ha estado rompiendo la luna y se metió en una casa.
5: Un presunto delincuente terminó con múltiples lesiones luego de ser descubierto dentro de una vivienda y ser retenido por un grupo de vecinos en el distrito de Pimentel, en Chiclayo. El hecho ocurrió de madrugada en la segunda etapa de la urbanización El Sol, generando momentos de tensión y alarma entre los moradores de la zona. Según información preliminar, el sujeto habría ingresado al inmueble tras romper los vidrios de una de las ventanas, aparentemente con la intención de sustraer objetos de valor. Sin embargo, el fuerte ruido alertó al propietario de la vivienda, quien despertó de inmediato y encontró al individuo dentro de la sala.
4: ¿Y por qué te has metido?
6: Técnico, la verdad que un carro plomo me estaba siguiendo, yo fui abajito,
4: ¿ya?
6: De una hora, y la verdad, me vino corriendo y con la psicosis me metió a su casa. De
4: ¿psicosis? ¿Has estado fumando?
6: Sí.
4: ¿Y qué? ¿Por eso rompe la luna?
6: No, me he metido a su casa.
4: El señor dice, alega que tú le has roto la luna.
6: No, yo me he metido pues de cabeza.
4: ¿De cabeza te has metido?
6: Sí, y lo monté en el mueble al señor. Y
4: si no hay nadie, todos están acá, no ha habido ningún carro que ha venido.
5: El dueño del inmueble se enfrentó al sujeto y comenzó a pedir ayuda a gritos. Los vecinos, al escuchar los llamados de auxilio, salieron rápidamente de sus viviendas y lograron intervenir al sujeto antes de que escapara. En medio de la indignación por la creciente inseguridad en el sector, varios moradores redujeron y golpearon al individuo, quien terminó con visibles lesiones producto de la agresión. La situación generó gran conmoción entre los residentes de la urbanización El Sol. Minutos después, agentes de Serenazgo llegaron hasta el lugar para controlar la situación y hacerse cargo del intervenido. Posteriormente, el presunto delincuente fue trasladado a la comisaría sectorial de Pimentel, donde quedó a disposición de las autoridades para las diligencias e investigaciones correspondientes. Los vecinos del sector exigieron mayor presencia policial y patrullaje permanente, señalando que los robos y hechos delictivos continúan generando preocupación entre las familias de este sector.
6: Técnico, la verdad que un carro plomo me estaba siguiendo, yo cuidaba bajito,
4: ¿ya?
6: Tengo una obra y la verdad me vino corriendo y con la psicosis me metió a su casa.
4: ¿Psicosis? ¿Has estado fumando?
6: Sí.
1: Regresamos a nuestra capital, en el Angustino. En un operativo policial se encontró armamento de guerra y explosivos en el interior de una vivienda. Los detenidos pertenecerían a una banda de extorsionadores. Veamos.
7: La policía realiza operativos de alto impacto en el inmueblecito del Gironancas 2052 en el distrito del Angustino. La división de robos logró el hallazgo de armamento de guerra y explosivos en una de las habitaciones arrendadas en este inmueble antes nombrado por uno de los integrantes de la banda criminal, los apretadores del crimen, dedicados a la extorsión, asalto y robo a mano armada y otros delitos. Testigo y propietaria del inmueble los delatan a estos delincuentes. Se trata de la señora Luz Angélica Banto Rodríguez, de 53. Donde en este punto de la vivienda la policía pudo incautar una mini Uzi con culata plegable, una pistola, también calibre 9 milímetros con número de serie erradicado, una caserina para 30 cartuchos, una caserina para 15 cartuchos y además una caja de metal que dice también en el logotipo explosivo TNT, Hike.

0: Eduardo Santillán Yupanqui. Todo se da por información de la testigo y propietaria del inmueble. Se sabe que los ocupantes de la habitación donde se encontraría el armamento habría sido arrendado por la suboficial de la policía, Diana Samayoa Durant, y al parecer su pareja sentimental, Leandro Glamir Taxi Rodríguez, hoy detenido en la división de robos, asimismo también el armamento y explosivo fue hallado dentro de una mochila tipo militar, color verde camuflado, con la viñeta de taxi, que correspondería al apellido paterno del individuo antes señalado, integrante de la banda criminal dedicada al asalto y robo a transportistas de caudales.
1: Y en Surco, unos delincuentes robaron una tienda donde se vendía armas. Se llevaron escopetas, pistolas y carabinas. Veamos.
2: Un audaz golpe criminal dejó al descubierto las vulnerabilidades de la seguridad privada. Delincuentes armados irrumpieron en una armería del centro comercial La Alborada, en Surco, y se llevaron 37 armas de fuego tras reducir a los trabajadores del establecimiento. Las cámaras de seguridad registraron cómo los sujetos ingresaron aparentando ser clientes. Una vez dentro, amenazaron al personal y sustrajeron 29 pistolas, 6 escopetas y 2 carabinas en cuestión de minutos. La acción fue ejecutada con planificación y rapidez. Mientras algunos delincuentes recogían las armas, una mujer vigilaba los movimientos en el exterior. Tras consumar el robo, los implicados huyeron a bordo de motocicletas y un automóvil que los esperaba en las inmediaciones. Horas después, la policía ubicó en Villa María del Triunfo el vehículo presuntamente utilizado durante la fuga. Las investigaciones continúan para identificar a los responsables y recuperar el armamento sustraído. La magnitud del robo genera preocupación debido al destino que podían tener estas armas, que ahora son buscadas intensamente por las autoridades para evitar que terminen fortaleciendo actividades delictivas.
1: Y en el Callao, la policía detuvo a miembros de la banda Las Gotas. En un allanamiento a sus domicilios, 5 presuntos extorsionadores fueron capturados. Veamos.
0: Personal policial del Callao detiene a una banda criminal denominados Los Gotas del Callao. La policía realizó intervención en el departamento de Lima y la provincia constitucional del Callao. Culminación de las operaciones policiales con la subsecuente detención preliminar de 5 personas. Allanamiento domiciliario con fines de incautación, especies vinculadas a la organización criminal Los Gotas del Callao. Por encontrarse inmersos en los presuntos delitos contra la tranquilidad pública, organización criminal, delito contra el patrimonio, extorsión agravada y delito de lavado de activos en la modalidad de actos de conversión.
3: Nombre y apellido completo. Edad.
4: 41 años. Ah, dos amigos. Me hicieron.
3: Los hermanos son tus amigos.
4: Hermanos, son mis amigos.
3: ¿Ya?
4: ¿Por qué están involucrados ellos acá? Porque yo les pedí a ellos el favor de que el señor no me pagaba. Y el señor, mis amigos lo llamaban para. Oye, no me llama, no me paga. Que llámalo, hazme el favor de llamarlo para que me pague. Eso es lo único que ese señor siempre.
3: O sea, tú los. Entre comillas, utilizaste a tus amigos que te ayuden, como que asustar al que no te pagaba.
4: El que no me pagaba.
3: Ya. ¿Y ellos qué tipo de amenazas les hacían para que te paguen?
4: No, le llamaban, le decían, oh, paga, preocupare, que ya está jugando, y eso era así.
3: Ya.
4: Esas han sido las cosas.
3: ¿Tú siempre prestas plata?
4: ¿Ah?
3: ¿Tú siempre prestas plata?
4: No, fue la primera.
3: Pero entonces, ¿cómo vas a prestar por primera vez a alguien que recién conoces?
4: Como le vuelvo a decir, es el tío de mi amigo.
3: Ya.
4: Y yo le presté gradualmente. Primero fueron, no sé, 20 mil, me pagó. De ahí me pidió 30, le presté, me volvió a pagar. De ahí me pidió 40.
3: Me presentaba
4: facturas que ganaba licitaciones al Estado.
3: Ajá.
4: Tenía una droguería.
3: Ya.
4: Con esa seguridad yo era el que le prestaba el dinero.
3: Ya. ¿Y tú como DJ ganas 20 mil, 30 mil soles para prestar plata?
4: Son los ahorros de mi vida. No solamente son ahorros de...
3: ¿Y tú los ahorros de tu vida vas a prestarlos?

0: digo, es el tío de mi amigo. Yo me he ido con el señor Rebaza a discotecas, yo me he ido a comer.
1: Ok,
0: ido...
1: ¿tienes antecedentes tú?
0: No, ni uno.
1: ¿No? Nunca se... Fuerte, ¿ya? ¿Eh? Nombre y apellido completo.
0: Freddy César Carrasco Gómez.
1: ¿Qué edad?
0: 48 años.
1: ¿DNI?
0: 25860336.
1: ¿Por qué te detenido a la DIVIAC?
0: No sé hasta ahora.
1: ¿No sabes? ¿A qué te dedicas tú?
0: A Uber.
1: ¿Haces Uber? ¿El carro es tuyo?
0: Sí, propio.
1: ¿Propio?
0: Sí, sí. Es herencia de mi padre.
1: ¿Herencia de tu padre?
0: Sí.
1: ¿O tu hermano te lo dio?
0: No, mi padre.
1: Porque él dice que tiene varios carros.
0: Yo tengo tres carros.
1: ¿Tres carros?
0: Sí. Yo tengo dos, uno del 2014 y uno del 2019.
1: Ya.
2: Cinco personas detenidas identificadas plenamente con mandato judicial: Mauro Hugo Carrasco Gómez, de 48, alias El Gordo; Freddy César Carrasco Gómez, de 46, alias Chato; Paul Sergio Castillo Valdés, de 39, alias DJ; Vanessa Regina Guerrero Carrillo, de 45, alias Vanessa; y José Antonio Rojas Garcés, de 51, alias José. Allanamientos: 8 inmuebles allanados en el departamento de Lima y la provincia constitucional del Callao. Incautación de especies, celulares también de alta gama, 740 soles en efectivo y $225. Documentos: 36 tarjetas de crédito, una tarjeta Visa Gold, otra tarjeta de crédito CMR, dos tarjetas de débito BBVA, dos tarjetas de débito del BCP, una notificación con número de serie legible, un cuaderno de espiral con anotaciones relevantes para todas las investigaciones, incluso cuatro cuadernos más adicionales conteniendo variada información y documentos varios. Vehículos incautados también: de placa de rodaje, un Kia modelo Río, BAW315, otro vehículo de placa de rodaje CPF164, otro vehículo de placa de rodaje C8F138, modelo Sorento, y otro vehículo también de placa de rodaje BZH519, y así dos vehículos más donde se movilizaban la organización criminal. Las investigaciones están a cargo de la Fiscalía Provincial Especializada contra la Criminalidad Organizada del Callao. Gracias a la resolución judicial 02 del 25 del mayo del 2026, expedida por el 10º Juzgado de Investigación Preparatorio Permanente del Callao.
3: Además, cae una pareja dedicada a la extorsión. Fueron detenidos una mujer y su esposo en un operativo en San Juan del Lurigancho. Veamos.
4: Una pareja extorsiva terminó tras las rejas.
5: ¿Ese dinero producto de qué? Te estoy preguntando.
6: Sí, como le digo, de repente están
5: extorsionando. Sí que, no de repente.
4: Ella cayó cuando intentaba cobrar dinero exigido de una víctima en los exteriores de un agente bancario.
7: Este es el dinero, ¿no? A ver. Este es el dinero. Este es tu voucher. ¿Quién te dijo que cobraras acá? Mira.
8: Nadie. ¿Ah? Mi mamá.
4: Mientras que su esposo fue capturado durante un operativo ejecutado por el Escuadrón Verde. Los detenidos fueron identificados como Isamar Evelyn García Modrovejo, alias Tiffany, y Paulo Alberto Clavo Carmona, alias Chucky, presuntos integrantes de la banda criminal Los Chukis 2.0, dedicada a sembrar el terror mediante amenazas y extorsiones en San Juan del Lurigancho.
9: Tus negocios, consíguete un buen padrino, no esperes que maten a uno por uno de tu familia, te vas a morir.
4: Las labores de inteligencia permitieron seguir los pasos de la mujer hasta el momento en que recogía el dinero producto de una extorsión. Con esta evidencia, los agentes intervinieron a la pareja y allanaron un inmueble vinculado a la organización. Durante el registro se incautaron cuatro armas de fuego, 51 municiones, explosivos, cartas extorsivas, chips telefónicos, vouchers bancarios, tarjetas de distintas entidades, dinero en efectivo y varios documentos de identidad.
10: Isamar García Morovejo, de 29 años, se encargaría de recoger con un DNI falso los depósitos que le hacían las víctimas de extorsión.
4: Además, en uno de los celulares hallados se encontraron videos y mensajes extorsivos dirigidos a diferentes víctimas. Ante las evidencias encontradas por los agentes, los detenidos no tuvieron más que aceptar su participación en estos delitos.
7: Mira, mira acá. Mira.
11: ¿Quién es? ¿Necesitan tu celular? ¿Quién es?
7: Todas las conversaciones. Entonces nos veremos en la necesidad que nuestra organización se comunique con tu hermano, Mauro, Giller, Jonathan, Diego. Todos le saben, por eso todos le averiguan y todos le mandan al agraviado también. ¿Qué vas a decir?
12: ¿Quién escribe esos mensajes?
7: ¿De tus celulares? ¿Es tu celular?
4: Los intervenidos fueron puestos a disposición de la de Pinkin de San Juan del Urigancho, mientras la policía continúa las diligencias para identificar a otros presuntos integrantes de esta peligrosa banda criminal.
3: 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Bien, breve pausa, no se muevan y volvemos.
13: y 47. 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

0: y regresamos con más información. Nos vamos hasta el Congreso de la República. La parlamentaria Katy Ugarte opina sobre este debate presidencial entre Keiko Fujimori y Roberto Sánchez, que se realizará el día de mañana, un día decisivo para ella. Escuchemos.
1: El debate, ¿qué esperamos nosotros?
2: Todos los peruanos esperamos que cualquiera de los candidatos dé propuestas asertivas para el desarrollo, para el crecimiento económico, para la estabilidad del país. Eso es lo que esperan los peruanos. Basta ya de conflictos, basta de todo lo que hemos vivido y necesitamos la tranquilidad para que nuestros empresarios, los emprendedores, todos crezcamos articuladamente.
1: Paz. Pero dentro de alguna plancha, claro, hay que decirle, congresista, usted es parlamentaria, dentro de una plancha no lleva paz. Vemos que usted es congresista y lo ha elaborado con mucho respeto, educadora, pero echa barro al Congreso, pacto mafioso, delincuente, o sea, lo tilda de peor Roberto Sánchez al Congreso. Él no está haciendo propuestas, sino más bien está creando odio contra los políticos.
2: Bueno, yo creo que somos congresistas, incluido el colega Roberto, y somos parlamentarios, ¿cómo vamos a hablar mal de nuestra propia casa? ¿No? Entonces, yo no comparto con esa opinión, pero sin embargo, siempre el trabajo articulado que hemos realizado los congresistas a través de nuestra representación en las regiones, lo hacemos en función a nuestro trabajo. Cada uno responde de su trabajo y cada uno tiene que dar explicaciones a su población, a quien lo representa.
1: ¿Cambio de constitución está de acuerdo usted? Asamblea Constituyente, cambio de constitución, estatización de la banca, expropiación del gas de Camisea. O sea, en su ideario político, Roberto Sánchez tiene cosas graves para muchos, al estilo Cuba y Venezuela. Solamente cuando hace discurso, habla lo contrario, o sea, nos está mintiendo. Del 100%, el 80% que ofrece no está en su ideario, y lo que tiene, lo tiene escondido. Hay que confiar en él.
2: Mire, mañana en el debate se definirá realmente. Yo quiero escuchar el debate presidencial. Es importante para todos los peruanos, para que puedan decidir de manera responsable. Yo creo que ahí cada uno tiene que tomar conciencia. Como ya le he dicho, mi propuesta es clara. El país necesita crecimiento y para ello necesitamos un gobierno que ponga orden y que ponga estabilidad al país.
1: Inversión.
0: Por su parte, la congresista Flor Pablo sugiere que hay que votar con memoria. Escuchemos.
3: Pero no puedo...
1: El escenario de la vez anterior, un gobierno de izquierda y Keiko Fujimori. ¿Por quién votaría?
3: No puedo decir por quién voy a votar porque estamos en neutralidad y hay que respetar, pero sí puedo decirles que hay que votar con memoria. Cada uno tiene un desempeño. Y sí puedo decir también por los votos que quien ha sido enemigo de la educación en todo este tiempo, desde que soy ministra, es el fujimorismo. Al otro lado tampoco hay una persona pues que uno diga, tengo toda la confianza. Estamos como siempre arrinconados en el mal que hay que elegir.
1: Igual.
3: Hay que elegir, hay que elegir, hay que escuchar propuestas, ojalá, y no solo ataques, pero propuestas sobre la paz y trayectorias, ¿no? Yo al fujimorismo no le creo nada, pues, respecto a que va a defender la educación, a la gente, ha hecho todo lo contrario durante los últimos 10 años, así es que sus votos y su práctica los condenan y los muestra tal como...
1: Y el señor Roberto Sánchez con Domingo Pérez, con Anta Brumala, cuéntenos.
4: Que para poder oficialmente invitar al Papa,
5: todos los investigados por el Ministerio Público.
4: Tiene que pedir permiso al Congreso.
3: Claro, hay que ver que llegue a esa posición.
5: El señor Roberto Sánchez ha mencionado que va a dar una amnistía directamente a los investigados por el Ministerio Público. ¿Cómo toma esta decisión?
3: Mira, son pronunciamientos populistas, hay que esperar a ver qué se concreten. En realidad, no, hay que seguir el debido proceso y no estar pues lanzando este tipo de declaraciones que no tienen viabilidad en algunos casos.
1: ¿Por quién votará, congresista?
3: Neutralidad, mi amigo.
0: Vamos a cambiar de tema, nos vamos a ir a Palacio de Gobierno. Ayer el presidente José María Balcázar tomó juramento a un nuevo ministro de Trabajo. Estamos hablando de Freddy Solano, quien asumió la cartera en reemplazo de Óscar Fernández. Veamos.
6: Vista la renuncia que, al cargo de ministro de Estado en el despacho de Trabajo y Promoción del Empleo, formula el señor Óscar Fausto Fernández Cáceres y, estando a lo acordado, se resuelve aceptar la renuncia que, al cargo de ministro de Estado en el despacho de Trabajo y Promoción del Empleo, formula el señor Óscar Fausto Fernández Cáceres, dándosele las gracias por los servicios prestados a la Nación.
7: Señor don Freddy José María Solano González, jura usted por Dios y el Perú desempeñar leal y fielmente el cargo de ministro de Estado en el despacho de trabajo y promoción del empleo del gabinete ministerial que le confío?
8: Sí, juro.
7: Si así lo hiciera, que Dios y el Perú lo premien, y si no, se lo demanden.
9: De esta forma, el presidente de la República, José María Balcázar, ha tomado juramento a Freddy José María Solano González como el nuevo ministro de Trabajo y Promoción del Empleo. Hay que señalar que es un destacado funcionario que incluso se ha desempeñado como presidente ejecutivo de la Comisión de Promoción de Perú para la Exportación y el Turismo, PromPerú. Asimismo, también a lo largo de su carrera ha ocupado el cargo de presidente del directorio de Corpac, como también ha sido funcionario en Sunafil y también desempeñó cargo en la
8: Invitamos también a los señores.
0: Y hoy es el Día Internacional de la Papa. Y Marcial Vilela nos trae más información al respecto. Adelante, Marcial.
10: Como vieron, estamos en Lima Norte, Día Internacional de la Papa, 30 de mayo. Y aquí precisamente hay una gran festividad. La gente está no solamente con música, sino además también ya se va a degustar potajes exclusivamente a base de papa. Y aquí vemos a los comerciantes, los adornos, como si fuese un cumpleaños de una casa. Todo está colorido, verde, rojo, amarillo, y lo más importante también, las ofertas de las papas. Ayer estuvimos hablando, más de 4.000 especies de papas tenemos en el Perú, y 40, 50 se conocen, por acá están regalando papa. ¿Qué tal, señorita?
11: Buenos días. Buenos días. Estamos regalando la papa guamantanga con su quesito, y está muy, muy delicioso. Vengan a probar.
10: Ahora, esta es una promoción para todos tus clientes, para toda la gente.
11: Sí, sí, para los que vengan y les doy un poquito, para que prueben un poquito de la papa.
10: Señora, a ver, le están obsequiando, ¿qué tal? ¿Qué papa es?
12: ¿Cómo está? Buenos días. Sí, me han dicho que es papa guamantanga con su quesito y yo le he puesto un poquito de ajicito para acompañar. Muy agradecida por el Día de la Papa. No pensé comer papita tan temprano. Muy bueno.
10: ¿Usted es comerciante, viene a comprar papa?
12: No, acabo de venir a comprar. Yo vengo a comprar aquí semanal.
10: Ah, para el diario.
12: Para el diario, sí, para la semana he venido a comprar. Y justo me vengo con Día de la Papa y me voy muy con la pancita llena.
10: ¿Cuáles son los potajes más deliciosos, más ricos que prepara a base de papa usted en casa, a la familia? ¿Qué más le encanta?
12: Lo que mayormente comemos los domingos son la causita, con su cevichito, causita cevichada. Me gusta la papita amarilla, mayormente le pongo.
10: Sí, una imagínese un ají de gallina sin papa, no se puede.
12: No, claro, que por supuesto que no sería lo mismo.
10: ¿De qué parte de Lima exactamente usted?
12: Ah, yo vengo de Callao, de Oquendo.
10: ¿De Oquendo?
12: Sí, hasta acá me vengo porque acá hay muy buenos precios y variedad.
10: ¿Qué papa compramos este video?
12: Estoy comprando la papita única, papita María, ambo, y también la guamantanga ahora que estoy probando.
10: Lo dejamos, señora, más tarde va a haber tono, fiesta, así es que me imagino que va a venir también usted.
12: Claro, claro que sí, si me invitan, por supuesto, como buena cliente.
10: Hace una invitación especial a la gente que vengan.
11: Allá, les invito a que vengan a probar la rica papa en el mercado Unicachi, vengan.
10: Gracias. Complejo Comercial Unicachi aquí en Lima Norte, exactamente, distrito de Comas. Ahí vemos la gran cantidad de papa que se vende aquí. Es un mercado mayorista, compite también con los mercados de Santa Anita, porque acá los precios son únicos también. Por ejemplo, vemos ahí la papa amarilla Yambo, se vende 4 kilos por 12 soles, 10 kilogramos por 30 soles, la mejor papa amarilla. Pero si vemos acá la papa única, igual está 5 kilogramos por 10 soles, por acá también 4 kilogramos por 10 soles. Incluso se habla también que acá se vende por sacos, así es que los mayoristas que vienen acá a comprar la famosa papita, ¿no?, lo que están haciendo es llevarse también hacia sus mercados y comercializarlos al por menor. La papa guairo, la papa amarilla también, por acá vemos la papa canchán. Caballero, el día de la papa, el día de hoy, mi hermano.
13: Sí.
10: A lo grande van a festejar.
13: Sí, a lo grande.
10: ¿Cuántos años vendiendo la papa?
13: Estamos llevando acá un casi 5 o 2 años. Se han dejado un poco, compañeros, también.
10: ¿Cómo va el negocio?
13: Está bien, el negocio acá.
10: ¿Cuántos años en el rubro de la papa?
13: 15 años.
10: 15, ¿qué tal, cómo te va?
13: Se va bien todo el año.
10: ¿Cuántas variedades de papa tenemos en el Perú, mi hermano? Cuéntale a la gente que te está viendo.
13: Sí, tiene más de 150 variedades.
10: Más, mi hermano, cerca de 4.000 hay. Ahora, ¿las más conocidas cuáles son?
13: Yungay.
10: ¿Qué más?
13: Canchán. Ónica. Guairo. Amarilla peruana y amarilla Amboy, Huamantanga.
10: ¿En qué parte del Perú es usted?
13: Huancavelica.
10: Hermano, en Huancavelica, ¿cuál es el potaje estrella a base de papa, mi hermano?
13: Allá, papa sopa.
10: ¿Cómo es eso? ¿Cómo se prepara?
13: Sopa de caldo es papa. Fuera papa.
10: Muy bien. Gracias. ¿Tu nombre, mi hermano?
13: Guillermo.
10: Guillermo, gracias. Ahí siguen la gente por acá llegando. Y va a ver, vamos a terminar, Yore, por este punto. Solamente para mostrar el panorama. Por acá es igual la cantidad de papa que se comercializa al por mayor aquí en este punto. 4 kilos por 10 soles. Claro, la papa amarilla es la más pedida. La papa Yungay. No, y, hermano, día de la papa, mi hermano. ¿Qué me recomiendas hoy día? ¿Qué vas a cocinar? Vamos, vamos por acá, vamos por acá. Señora, buenos días, día de la papa. ¿Qué tal? ¿Cómo estás?
14: Buenos
10: ¿Cuánto
14: días.
10: Tiempo vendiendo papita?
14: Hace 2 años.
10: Dos años. Vamos, invita a la gente, amiga. ¿Qué, a ver, ¿qué papas vendes? ¿Qué papas vendes por acá?
14: Guairo, canchán, yungay, todo, todo, acá hay todo.
10: ¿El precio?
14: El precio barato, mamá. $1.80, yungay.
10: ¿Ese adorno quién ha hecho? Tú me imagino.
14: Claro.
10: Claro.
14: Toda la noche hemos estado.
10: ¿Va a haber fiesta?
14: Claro, hasta el amanecer.
10: Ya, cuéntame, ¿qué van a preparar hoy día la gente a base de papa acá?
14: Hoy día, allá al fondo están degustando todo tipo de papas con todo tipo de cremas.
10: Ya, muy bien. Invita para que vengan a comprarte la papa. ¿Qué número de puesto?
14: Puesto 6, Mercado Unicachi, coma de pro.
10: ¿Cuál es la papa que más come el Perú?
14: Yungay.
10: Yungay, perfecto. Entonces, vamos a seguramente tener más detalle más adelante. Vamos a regresar no solamente con este bonito panorama, sino además también vamos a ver los platos que hoy se exhibe también en este gran complejo Mercado Unicachi en Lima Norte. Y más adelante también seguramente vamos a ver a la banda de músicos y otros números más que van a presentar show artístico para hoy de la mañana.
0: 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Nos vamos a una breve pausa, no se muevan. Continuamos con los deportes con el Tigrillo Navarro.
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0: 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Nos despedimos del torneo Apertura con estos dos partidos para el fin de semana. A las 7:30 de la noche, Universitario Deportes en el Monumental le pone fin al torneo jugando ante Sport Huancayo. Y el día domingo, desde la 1 de la tarde, estará frente a frente el actual número 1 del fútbol peruano, Alianza Lima, enfrentando al Fútbol Club Cajamarca del Pirata. Hernán Marcos, desde Cajamarca, no te lo puedes perder. Juegan los compadres sábado y domingo. 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
1: Arriba PSG o arriba Arsenal. No. ¿Parezco molesto? Ya, ahora sí estamos contentos, felices, radiantes, porque se viene la Champions. Y la Torre Eiffel ha aparecido de color rojo y azul con los colores del PSG. Anoche iluminada, antenoche también. Los turistas se han tomado fotos imperdibles porque vivirán, escúchame, estar en París o estar en Budapest es lo mismo, hermano, porque la fiebre va a ser descomunal, lo mismo que en Inglaterra, porque todos van a estar atrapados por la Champions, claro que sí, esta orejona que se ha pasado por todo el mundo, que cada año se juega en diferentes partes, mi querida Shauny Max, ese trofeo que se pasea de ciudad en ciudad, porque cuando se habla de la orejona, no se habla de países, sino de ciudades, donde se hacen los convenios, por supuesto, la UEFA hace los convenios así como hace FIFA para los campeonatos del mundo, así la UEFA hace los convenios con las ciudades para que estén preparadas para un evento de estas características, camisetas y todo el merchandising, el merch para este super partido, Paris Saint-Germain frente al Arsenal. El favorito de Quique es Arsenal, que señala PSG. Ah, ya, ok, está bien, no te vayas a arrepentir después. Bueno, seguimos con más de la Champions, porque miren ustedes las nacionalidades de los equipos del Paris Saint-Germain y también de el Arsenal, pero vamos con el Paris Saint-Germain. Tiene 4 portugueses. Bueno, felizmente que tiene 19 franceses. Pero mira lo descomunal de esta plantilla, Kika. Tiene 19 más 4, 23. Dos jugadores brasileños nada más. Por si acaso. O sea, 25. Dos españoles, 27. Uno de Georgia, 26, 27. Uno de Túnez, 28. Uno de Senegal, 29. De Marruecos, 1, 30, de Rusia, el arquero, 31, 32 de Italia, o sea, 1 de Italia, Ucrania, 1, 33, 34, William Pacho, Ecuador, y 35, un coreano. 35 jugadores, con razón para molesto Luis Enrique. Y del Arsenal están, son 17 ingleses, mira, por ahí van a, en oriundos. Tiene el Arsenal, tiene 4 españoles, 3 brasileros, 1 francés, 1 ecuatoriano, 1 holandés o neerlandés, 1 italiano, 1 noruego, 1 danés, 1 colombiano, 1 sueco, 1 belga, 1 alemán y 1 jugador de Irlanda del Norte. ¿Te has dado cuenta de una cosa, Quique? A ver, en ese estadio, ¿quién ganó? Ganó Perú, en el año 82, 81, 82. Antes de irse al Mundial. No seas malo, pero. ¡Ah, su madre, el emperador! Escúchame, Quique, en los dos equipos no hay un argentino. ¿Pero por qué te ríes? Tú te puedes imaginar el campeón del mundo. No tiene un solo jugador, ni en el Arsenal, ni en el PSG. Los han eliminado. ¿Por qué crees que los han eliminado? Por antipático los han sacado. Bueno, seguimos con más, porque estas deberían de ser las alineaciones tanto del PSG como del Arsenal. Alineaciones en pantalla, mi querida Shawny Max. Alineaciones. Las alineaciones deberían ser las que van a aparecer en pantalla. Ahí está. Una alineación. El equipo, este es el Arsenal. Tapa raya. Juega Saliba, Mosquera, Gabriel, Calafiori, Skelly, Rice, Saka, Bukayo Saka. Juega Odegaard, Eze y Yorkes. No, Gyökeres. Este es el equipo del Arsenal. Mientras que el PSG, claro, lo dirige Arteta, el español, y el Arsenal es Safanov, ruso. Zaire Emery, francés. Marquinho, brasilero. William Pacho, ecuatoriano. Nuno Méndez, portugués. Vitinha, portugués. Fabián, francés. João Neves, portugués. Dembélé, francés. Doué, francés. Y Baratzhelia, que es georgiano. Es bravísimo, tiene un enganche. Es como cuando lo buscaban aquí y no lo encontraban los hombres de amarillo. A la derecha, a la izquierda, por acá pasó. ¿A dónde se fue? Volteó en la esquina. Ya desapareció. ¡Más Champions! ¡Claro que sí! Bueno, y ahora nos vamos con el avión. Escuchen, las aeronaves han llamado la atención este fin de semana. Primero, la aparición de Neymar en el entrenamiento de Brasil con su helicóptero. Al día siguiente, no se podía quedar atrás, CR7 en su jet privado llegando al entrenamiento de Portugal. Y ahora Gunners Airlines anuncia la llegada de su vuelo hasta Budapest. Miren el avioncito y lo han pintado para la ocasión. Lindo el avión con el logo, el nombre de las Champions y figuran, por supuesto, los mejores jugadores. Ahí está. Saca. No podía faltar. Y ahora, Pompón está frente al televisor. El pulpo Paul ya murió. Entonces han hecho una competencia y ahora es la Champion Pet, porque las mascotitas adivinan quién va a ganar. Y comenzamos con Sock, que vota por el PSG. Este es Blue. Vota por Arsenal. Va a su platito de un conejito. Willow. Se va por Arsenal y el partido se pone 2-1. A ver, Willow. Nacho, aparece Nacho. Este es este. Nacho se va por el Arsenal y se pone 2-2. Hay un perrito. Se llama Enzo. El perro es argentino. Enzo se va por el Arsenal. Tiene su mirada fija en Arsenal. Hay un Chusquini también. Este es Eddie. Y se va. Eddie, ¿por dónde se va? También por Arsenal. Guarda. Se pone 4-2 entonces. ¿Llega quién? Llega Ted. ¿Para dónde va Ted? Tiene los ojos en el París. Seguimos con más. 4-3. Pupi. ¡Pupi se va al Arsenal! ¡No! Traicionó al Arsenal. Llega un gato. Un gatito. Ni niña pone el partido 4-4. ¿Estamos bien, no? ¿O ni niña termina el partido? Ah, falta Arlo. Arlo. A ver, Arlo, ¿a dónde va? Arlo, camina Arlo. Arlo, Arsenal. 5-4. ¡Oh, my God! O 5-5. ¿Quién falta? ¿Quién es ese? Buddy. Buddy, mira, nombre inglés y se va donde los franceses. ¿Y ahí termina o no termina, mi querida Shawny? Bueno. ¡Ah, no! ¿Quién va a decidir? Decide una tortuga. Van 6-5. Y César, la tortuga. Derecha. Izquierda. Derecha. Este se parece a... ¿Cómo se llama ese colombiano que jugaba? ¿Que le gustaba a todo el mundo? A Mayer Candelo, que era lentísimo. Bueno, y César se va sobre el París y gana el París según el Champion Pen. 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Y ahora sí, nos metemos a lo que pasó ayer. El Atlético Grau de Piura ha resucitado, señor. Ha salido de la zona de descenso. No está ni en 18º ni en 17º. Está en 16º lugar, salvando la categoría en este momento. Claro, con un partido jugado de más, porque ahora se complementan los otros partidos. Y este resultado termina 1-0 con gol de Cubito Neira. Cubito Neira sella el triunfo de los jugadores del Grau en el segundo tiempo, cuando el partido estaba por terminar, apenas a 5 minutos. Y con esto la tabla de colocaciones quedan. Miren ustedes, la parte baja de la tabla tiene último Juan Pablo, penúltimo y descendiendo Huancayo. No lo puedo creer. Salvándose Atlético Grau de Piura y Fútbol Club Cajamarca del Pirrata, pero todos tienen 16. O sea, los goles van a ser fundamentales. Sport Boys salva por un punto. Cajamarca lo mismo. Deportivo Moquegua tiene 2 más. Sporting Cristal tiene 3 más que el descendido. ADT 4. Comerciante 5. Y lo mismo que el Alianza Atlético. Solamente hay 5 puntos de distancia entre el octavo y los que descienden. Incredible, señoras y señores. Los partidos de esta fecha se complementan de la siguiente forma. Y todo comienza hoy a las 11 de la mañana. Le interesa un pepino a la gente de ADT que se juegue la final de la Champions. Juegan con Cusco. A las 3 de la tarde, Deportivo García con Juan Pablo, que se juega la vida. Boys también con Comerciantes Unidos. Universitario con Sport Huancayo en el Monumental en la noche. Para mañana tempranito a las 11, Melgar con Alianza Atlético a la 1:15. Alianza se despide de la apertura ganador ante Fútbol Club Cajamarca. Los Chancas con UTC no pueden perder el paso. Los Chancas quieren clasificar, aunque sea por acumulado, a la semifinal. Y el Deportivo Garci, perdón, el Cienciano juega con Sporting Cristal en el partido que cierra la temporada del Apertura 2026. Los equipos ya conocen a sus rivales para la Copa Libertadores de América. En octavos de Libertadores se enfrentarán Estudiantes de Argentina con U Católica de Chile, Rosario de Argentina con Corinthians de Brasil, Cruzeiro con Flamengo, ambos brasileros, Deportivos Tolima de Colombia se va a Chile a jugar con Independiente del Valle, Mirasol de Brasil con Liga de Quito, Palmeiras con Cerro Porteño, Platense con Coquimbo y Fluminense con Rivadavia, con Independiente Rivadavia. Y ahora vamos a lo que es la Sudamericana, mi querida Shawnee. En la Sudamericana los playoffs se jugarán de la siguiente forma: Bolívar con Gremio, Cristal con Bragantino, Independiente con Vasco da Gama, Boca con O'Higgins, Nacional de Uruguay con Tigre de Argentina, Santa Fe de Colombia con Caracas, Lanús de Argentina con Cienciano y Universidad Central de Venezuela con Santos de Neymar. Todo esto se juega después de el Mundial. Y Tapia y Carrillo han sido mencionados por Paolo Guerrero en una entrevista en la que dice que estos dos jugadores calzan con la formación, los sentimientos y los códigos aliancistas.
2: Seamos un grupo cada día más fuerte, ¿no?
3: Yo estoy presto a lo que obviamente el trabajo de Franco y Franquito ha sido una labor muy, muy importante, ¿no? Creo que no pueden sacarle el mérito a ellos que han montado un equipo tan competitivo como el que tenemos. Y obviamente, en cuanto ellos me lo pidan, como lo hice con Lucho, seguramente con algún compañero de selección lo haría.
4: De los, ¿no?, seleccionados que están en el extranjero, ¿a quién ves más cerca en algún momento llegar a Alianza?
3: Yo espero Renato, el mismo André, de los que están afuera hoy, ¿no? Creo que son los que más cerca estarían de llegar a Alianza. Y yo creo que, aparte, creo que sus raíces y por sus venas pasa la sangre blanquiazul y creo que sería lindo de que ellos puedan estar aquí en la liga.
1: Bueno, y ayer llegó Sporting Cristal desde Asunción, Paraguay. Habló Gustavo Ceballos hablando y dando detalles de lo que se viene para la fuerza vencedora.
5: No es fácil todo el momento que estamos viviendo, ¿no? La verdad es que uno mira hacia atrás y siempre se crea expectativas. Lamentablemente los resultados no han sido los mejores, pero estamos dentro de todo, seguimos en Copa Sudamericana, yo creo que eso es bueno para el fútbol peruano, ¿no? Sí, eso no es nada cómodo, ¿no? Es un momento delicado que lo tomamos con autocrítica principalmente, ¿no? Y con mucho sentido institucional, ¿no? Que es lo principal, ¿no? La verdad es que estamos en una institución que tiene historia, que tiene años, que siempre ha competido muy bien en los torneos en los que ha participado, así que nada, estamos en continuas evaluaciones y listos para tomar decisiones una vez que termine esta parte del torneo. Sí, pero mira, no solamente el nombre que tú te haces referencia, ¿no? Creo que muchos otros nombres han aparecido, pero esto no ha terminado, el torneo termina el domingo, aún no se ha abierto el libro de pases, entonces no queremos nosotros estar especulando. Sí, como bien manifiesto hace unos minutos, vamos a tomar decisiones, acá estamos en continuas evaluaciones y vamos a tomar decisiones una vez que termine el torneo. Sí, la verdad es que es duro, ¿no? Se hace a veces difícil estar en las dos competiciones, pero nada, es como yo siempre he dicho, ¿cuántos quisieran estar en el lugar de Sporting Cristal? Lástima, no hemos hecho los mejores partidos como hubiéramos querido, pero es duro estar en dos competiciones, ¿no? Pero nosotros prestamos la misma atención y no le damos prioridad a ninguna en particular. La verdad es que las dos competiciones son importantes para nosotros.
1: Ahora se viene ya no Libertadores, sino Sudamericana. Y hay que ponerle atención, como dice Gustavo Ceballos. Bueno, yo los invito a que no se pierdan y busquen el No Sea Furero de esta semana con Alfredo Benavides, que tiene una anécdota sensacional de Alan García. Una espectacular cuando nace su primer hijo. Y también habla de esto, por ejemplo, Alfredo Benavides en No Sea Furero.
6: Yo tengo que agradecerle a televisivamente a dos o tres personas que confiaron en mí. Por ejemplo, mi hermano es imitador. Mi hermano no es un animador. O un coanimador, en todo caso. Yo he tenido la suerte de ser coanimador de Mónica Ceballos, de Yané Barboso, de Laura Huarcayo. Y una cosa es imitar y otra cosa es pararte con tu cara y sostener una, así como tú, sostener una hora y media, dos horas con contenidos que salen de ti a imitar a alguien o remedar a alguien. Jimmy Arteaga, cuando Riquito Sosa se enferma de cáncer y le sacan un riñón, él era el coanimador de Mónica Ceballos. Y jamás me imaginé que esa persona, Jimmy Arteaga, me iba a llamar a decirme que yo era el indicado para... Jamás he dicho una cosa, jamás. Ni me pasó por la cabeza hacer una cosa así. Le dije, está loco. ¿Qué guay? ¿Qué, lo que hace Ricky? No, no hay forma. Sí, mijo, tú lo vas a hacer.
1: Bueno, hasta acá me trae el río, señoras, señores, ladies and gentlemen. Viene Andrea para más informaciones a esta altura de la mañana. No se pierdan PBO Radio hoy con el partido de Universitario antes por Huancayo por la noche. Muchas gracias.
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0: 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Bien, seguimos con las noticias internacionales.
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0: Bien, nos vamos hasta Colombia. Ya no falta nada para las elecciones y estos comicios están experimentando una serie de olas de violencia. Veamos la nota.
2: Este 31 de mayo, miles de colombianos acudirán a las urnas para elegir al sucesor de Gustavo Petro. Sin embargo, la campaña se desarrolla en un escenario marcado por la polarización, las diferencias políticas y una creciente preocupación por la seguridad. La disputa se concentra en tres nombres que encabezan la carrera presidencial. Iván Cepeda ha liderado gran parte de las encuestas desde el inicio de su candidatura. Hijo del dirigente Manuel Cepeda Vargas, asesinado en 1994, vivió periodos de exilio debido a las amenazas contra su familia. Entre sus propuestas figuran la continuidad de las reformas sociales impulsadas por Petro, una mayor participación del Estado en la economía, la lucha contra la corrupción, la reducción de la desigualdad y la búsqueda de la paz mediante el diálogo.
3: Nuestro principal compromiso será con los pobres, que no quepa duda, con las comunidades históricamente marginadas, con las víctimas de la violencia, con quienes han soportado las peores injusticias sociales y económicas.
2: Frente a él aparece Abelardo de la Espriella. El abogado y empresario irrumpió en la política con un discurso de línea dura. Centra su mensaje en la seguridad, el combate a la corrupción y la libre empresa. Admirador declarado de Nayib Bukele, Donald Trump y Javier Milei, insiste en que Colombia atraviesa un momento decisivo.
4: Es ahora cuando Colombia debe dar un giro decisivo hacia el desarrollo, la institucionalidad, el buen gobierno. Que derrote para siempre la anarquía que pretenden perpetuar entregándole el país al narcoterrorismo y a los violentos.
2: Finalmente, la tercera figura destacada es Paloma Valencia. La senadora pertenece al Centro Democrático, proveniente de una reconocida familia colombiana. Ha sido una de las voces más críticas del gobierno de Petro en el Congreso. Sus propuestas incluyen reforzar la fuerza pública, incrementar el gasto en defensa y reducir el tamaño del Estado.
5: Hoy el gobierno sube en las tarimas a los peores criminales de Antioquia para que lo acompañen. Y eso, antioqueños, es lo que va a cambiar.
2: Sobre este escenario político se proyecta la preocupación por el aumento de la violencia. Como se recuerda, en agosto de 2025, el senador Miguel Uribe Turbay falleció tras un atentado sufrido durante un acto de campaña. Este hecho reafirmó la violencia política que durante décadas convivió en el país. Y los especialistas señalan que aunque las dinámicas han cambiado tras la desmovilización de las FARC y de las Autodefensas Unidas de Colombia, la violencia continúa presente a través de disidencias y grupos armados organizados con una estructura cada vez más criminal. Así llega Colombia a las urnas entre propuestas, confrontación y preocupaciones por la seguridad en el país.
0: Cuba desconfía de la seriedad y responsabilidad de los Estados Unidos frente a las relaciones bilaterales y el diálogo entre ellos tras este bloqueo del petróleo. Vamos a escuchar.
2: Las conversaciones continúan, pero la confianza parece cada vez más lejana. Desde La Habana, las autoridades cubanas han puesto en duda la seriedad y la responsabilidad con las que Estados Unidos estaría manejando el diálogo bilateral entre ambos países. Desde enero, Estados Unidos ha impuesto un bloqueo petrolero a la isla, además de nuevas sanciones contra entidades y dirigentes cubanos. En una audiencia parlamentaria, la vicecanciller cubana Josefina Vidal señaló que Cuba espera que prevalezca la vía del diálogo, aunque advirtió que las acciones agresivas emprendidas por Estados Unidos todavía generan dudas.
6: Esperamos que prevalezca la vía del diálogo en este momento en que las acciones agresivas que el gobierno de los Estados Unidos emprende contra Cuba hacen dudar de la seriedad y responsabilidad con que asume este proceso.
2: Las declaraciones cobran especial relevancia porque provienen de una de las figuras más conocidas de la diplomacia cubana, y es que Vidal desempeñó un papel en el restablecimiento de las relaciones entre ambos países en el año 2015.
6: Asumimos que la comunidad internacional no puede contemplar pasivamente que se prive a todo un pueblo de sus formas de sustento, que se siga castigando a una población entera de sus formas de sustento, que se siga castigando a una población entera por motivaciones de dominación y que se amenace militarmente.

0: los Estados Unidos ejecuta una mano dura contra el crimen. Declara a dos bandas criminales brasileñas como organizaciones terroristas. Veamos.
1: Mientras Brasil insiste en combatirlas como organizaciones criminales, Estados Unidos ha dado un nuevo paso. Washington decidió catalogar como terroristas a las dos bandas más poderosas de Brasil, el Primer Comando de Capital y el Comando Vermelho, según explicó el secretario de Estado estadounidense Marco Rubio. Estas organizaciones dirigen a miles de integrantes y han organizado ataques contra policías, funcionarios públicos y civiles, y sus operaciones se extienden mucho más allá de las fronteras brasileñas. La decisión llega pese a la oposición del presidente Lula da Silva hace apenas unas semanas durante una visita a Donald Trump. Lula reiteró su rechazo a esta clasificación, que tiene importantes consecuencias legales. Estados Unidos ya había catalogado como terroristas a organizaciones como el Cártel de Sinaloa, el Cártel Jalisco Nueva Generación y el Tren de Aragua. Esto permite al Departamento del Tesoro imponer sanciones rápidas a sus líderes y a cualquier persona o entidad vinculada con ellos. Por ahora, la ofensiva estadounidense abre un nuevo capítulo en la relación entre seguridad política y crimen organizado, mientras Brasil y Estados Unidos muestran diferencias sobre cómo enfrentan a las organizaciones criminales más poderosas.
0: Y ahora seguimos con la información de los mercados. Adelante.
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4: Bien, estamos en fin de semana, como siempre, muy contentos visitando Mercados de Lima para hacer el precio del famoso pollito Redondos. Estamos en Lima Norte, Comas, el complejo comercial Unicachi. Aquí nos atiende Jimena, propietaria de Avícola Yolita. ¿Qué tal? ¿Cómo estás, Jimena?
5: Muy bien, gracias.
4: Cuéntame, el precio del pollo pelado por entero redondo, ¿cuánto se vende?
5: 8.50.
4: ¿8.50? ¿Pelado por entero redondo?
5: Entero,
4: ahora,
5: sí.
4: Ahora, si una ama de casa necesita el pollito descargado, ¿cuánto se vende?
5: Descargado limpio así, está a 13 soles.
4: A ver, por 12. Partes. Este corte corazón, pechuga, ¿cuánto se vende?
5: Sí. 13 soles.
4: 13 soles. Lo que sigue, este corte arco, el arco, por favor, y el arco.
5: Arco a precio de entero, si lleva varios. Y si lleva por unidad, 9 soles, 8.50.
4: ¿Por kilogramo?
5: 9 soles.
4: 9. Por acá vemos la pierna. ¿Te imaginas un sequito de pollo a base de piernitas?
5: Está 12 soles.
4: 12, 12. ¿El encuentro cuándo se vende?
5: Igualmente, 12 soles.
4: ¿El espinazo?
5: Espinazo, 2 soles, por mayor, 1.50.
4: ¿Un sol 50 el espinazo? Uy, para el... A ver, vemos en la parte baja también que exhibes la pechuga especial.
5: ¿Cuánto se vende? Mayor se vende a 15 soles y por menor 16.
4: ¿La milanesa, la suprema, cuándo se va a comercializar para hoy?
5: Realmente no vendo.
4: ¿Y el encuentro? ¿Y el encuentro?
5: Encuentro 12 soles.
4: ¿Y puro filete cuánto me estás explicando?
5: 15 soles por mayor soles. Y 16 por kilo. Por
4: bien, menor. Ahora por la parte baja también vendes acá la gallina. Cuéntame, el clima está cambiando, está variando un poco más de frío, hay calor. Cuéntame el precio.
5: El precio de la gallina por mayor 15.50 y por menor 16.50.
4: Muy bien. Para terminar, por acá vemos que aún exhibes también el higadito, la mollejita, que es lo más importante para las amas de casa, para el aguadito. Primero hablemos de la patita. ¿Cuánto se vende la patita?
5: 7 soles.
4: 7. ¿El higadito, la mollejita?
5: Igual, 7. Molleja limpia, 10 soles.
4: Hola. Hoy día es sábado. ¿Qué potaje recomiendas? Hoy día es sábado. Jimena, mirando para acá, por favor, ¿qué potaje? Primero vamos a decir dónde te ubicas.
5: En el Centro Comercial Unicachi, puesto 34.
4: ¿El horario que atiendes, Jimena?
5: De 4 de la mañana hasta 8 y media de la noche.
4: ¿Preguntar por quién?
5: Por Jimena, por Johnny, por Yolita.
4: Las amas de casa hoy día están esperando que tú le des una recomendación para preparar. Es sábado, pero tiene que estar, ojo, hoy es el Día Internacional de la Papita también, con su pollito. ¿Qué potaje le recomiendas a las mamitas?
5: Hoy, por ser Día Internacional de la Papa, les recomiendo un rico lomo saltado que contiene papa.

0: pollo, ¿no?
1: ¿Y para el frío alguna bebida, infusión?
0: Infusión. Puede ser un té de...
1: Al tiempo.
0: Manzanilla, puede ser de hierbas.
1: Perfecto, perfecto. Muy bien. Ya saben, además, que se aprecia el famoso pollito de Donza aquí en el mercado Unicachi. 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
2: Muchísimas gracias, Marcial. 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Breve pausa, no se muevan, regresamos.
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10: Yo soy Patsy Bendayán y este es tu bloque de espectáculos. Hoy es sábado y nuestro cuerpo lo sabe. Vamos ahora con las noticias. 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Veamos.
11: 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Luna llena, 31 de mayo, luna llena inspiradora. Me he hecho mi baño de florecimiento, por supuesto, porque hay que limpiarse, porque hay que bañarse, porque hay que conectarse con la inspiración de la luna llena, llamada luna llena azul, por ser la segunda luna llena dentro del mismo mes. 31 de mayo, por la tarde, se puede visualizar. Es una luna llena en Sagitario, que nos llama a la expansión, nos llama a la aventura, nos llama al cambio, nos llama a la definición de cosas. Sagitario, signo de fuego, que contrarresta con el agua de la luna llena. Momento importantísimo para que hagas tus rituales, remojes tus cuarzos, para que prendas tu incienso, te eches tu baño de florecimiento. 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Pero volviendo al tema de la luna llena, recuerda que es una luna llena en la cual tú tienes que tomar decisiones. Y qué casualidad que la casualidad no existe en el tema esotérico. Pero lo digo porque justo nos llega cuando estamos ya. El día 31, día de luna llena, es el día del debate presidencial. Y nos lleva a tomar decisiones. Y te invito a que tomes una decisión. Pero una decisión, me permito decirte, una decisión que sea por uno de los dos candidatos. No te aconsejo votar viciado ni voto en blanco. Definamos y hagámonos responsables, cada uno de nosotros, de lo que estamos eligiendo y de lo que queremos para nuestro futuro, para nuestro Perú. Entonces, te invito a que de una manera consciente, responsable, te inspires con la luna llena, mires el debate y digas, acá me parece que es lo mejor para mi país. Entonces, toma una decisión y el voto viciado, el voto en blanco, no nos ayuda y es una manera de simplemente lavarme las manos y dejar que otros decidan. Y después lo peor es que me estoy quejando. Entonces, recuerda, la luna llena aprovecha para tu inspiración, para la realización de tus sueños, para lavar tus cuarzos, para hacerte tu baño de florecimiento y para intencionar con tus deseos, con tus decretos, con tus afirmaciones. 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
10: Y la música toma a Lima por asalto con dos grandes estrellas internacionales. Llega Tini el día de hoy con un show lleno de energía, coreografías y todos sus éxitos, obviamente más populares, mientras que Ricardo Montaner vuelve a reencontrarse con su fanaticada peruana en una velada cargada de romanticismo. Miles de fanáticos ya están contando las horas para reencontrarse con sus artistas. Veamos.
12: Esta noche Lima tendrá dos escenarios, dos generaciones y miles de voces cantando al mismo tiempo. Porque este 30 de mayo, la ciudad se convierte en el punto de encuentro de dos artistas que han acompañado distintas etapas de la vida de sus seguidores, Tini y Ricardo Montaner. Por un lado, el Estadio Nacional recibirá el esperado regreso de Tini. 4 años después de su última visita, la cantante argentina vuelve al Perú con su gira Futura World Tour, un espectáculo que recorre las diferentes etapas de su carrera. Canciones como Miénteme, Cupido y La Niña de la Escuela forman parte de un repertorio que ha conectado con miles de jóvenes en América Latina. Pero este concierto también representa algo más. Una mirada a la evolución artística de una cantante que pasó de ser un fenómeno juvenil a consolidarse como una de las figuras más importantes del pop latino actual. Y mientras el Estadio Nacional vibrará con el pop, Costa 21 se prepara para una noche cargada de recuerdos junto a Ricardo Montaner. El cantante llega al Perú con el último regreso World Tour, una gira que recorre más de 4 décadas de trayectoria musical. Temas como Tan Enamorados, Me Va a Extrañar, La Cima del Cielo y Bésame volverán a sonar frente a miles de personas que crecieron escuchando sus canciones en reuniones familiares, celebraciones y momentos especiales. Montaner suele convertir cada presentación en una conversación con el público. Entre canción y canción, comparte anécdotas, historias detrás de sus composiciones y recuerdos que permiten conocer más de cerca al artista. Así, este sábado 30 de mayo, Lima tendrá 2 grandes citas musicales. De un lado Tini y del otro Ricardo Montaner. 2 conciertos, 2 estilos y una misma misión, que es convertir esta noche en una celebración de la música que sigue formando parte de nuestras historias.
10: Y si buscas un plan diferente para este fin de semana, tenemos 2 opciones que te van a sorprender. Genios del Arte, que reúne obras inmersivas inspiradas en maestros como Da Vinci, Van Gogh y Monet, transportando al público a través de la tecnología y proyecciones espectaculares. Y por otro lado, Cherry Blossom, que regresa con escenarios llenos de cerezos, luces y música, perfecto para esas fotos instagrameables. Veamos estas dos experiencias inmersivas.
12: ¿Te imaginas vivir la experiencia del arte cobrando vida y los cerezos pintando de rosado las noches limeñas? Bueno, este fin de semana puedes disfrutar de 2 planes para vivir en familia, amigos o en pareja. La primera parada está en el Jockey Plaza. Ahí abrió sus puertas Genios del Arte by Immersive Dreams, una experiencia inmersiva donde las obras de grandes artistas dejan de estar quietas para moverse alrededor del público. Las luces se apagan, empieza la música y de pronto los girasoles de Vincent Van Gogh, los paisajes de Claude Monet y las figuras doradas de Gustav Klimt aparecen proyectados en paredes y pisos en 360 grados. Aquí el visitante se sumerge en las pinturas y cada sala cambia completamente según el ángulo desde donde se mire. La experiencia también incluye espacios inspirados en Leonardo da Vinci, Katsushika Hakusai y el universo del pop art, convirtiendo cada rincón en una postal perfecta para videos y fotografías. Las entradas para Genios del Arte están disponibles a través de Teleticket. Y si la idea es escapar de la rutina con un ambiente de fantasía, entonces el segundo destino te lleva directamente al Circuito Mágico del Agua. Todo mayo la zona Tangui se convierte en el escenario del Festival Cherry Blossom, inspirado en los tradicionales festivales japoneses que celebran la floración de los cerezos. Desde el ingreso aparecen túneles iluminados, corazones decorados con flores rosadas y estructuras que parecen sacadas de un cuento asiático. Entre las zonas más comentadas destacan la princesa Sakura y el dragón, espacios creados para que los visitantes se recorran escenarios llenos de luces, música ambiental y detalles inspirados en la cultura japonesa. Este festival también incluye música en vivo, danza y una feria temática con productos inspirados en la estética japonesa. El festival tiene una entrada adicional de 5 soles sobre la entrada regular al parque. Así, este fin de semana puedes vivir 2 experiencias distintas, pero con algo en común: convertir tu día con color, música y escenarios que parecen sacados de una película.
10: 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Y ahora sí, vamos a conocer la propuesta gastronómica al viajar en Air France Business. Cindy dice que es la mejor opción, así que vamos a verlo.
13: Es fin de semana y hay películas para todos los gustos. Es por eso que te da.
14: Hola amigos, ¿cómo están? ¿Qué tal? Les cuento que estoy a punto de abordar. Acá estoy ingresando. Así que vamos a ver todo lo que es la experiencia de viaje. Adivinen cuál es nuestra siguiente parada. Atentos.
15: Hola amigos de Cindy Dice y de PBO. Arrancamos esta aventura con Air France en una ruta Lima-París-Tokio. Y sí, viajar en business definitivamente cambia el mood del viaje. Desde que subes al avión ya sientes esa vibra elegante, cómoda y tranquila, que ayuda muchísimo en unos vuelos tan largos.
14: Hoy vamos a ver la propuesta gastronómica de Air France. ¿Qué tal es la primera clase? ¿Qué tal las entradas? ¿Qué tal el fondo? ¿Qué tal los postres? ¿Qué tal la atención? Y acá justamente estoy acá con mi mamá. Y acá esto se puede separar. La diferencia con KLM y esta es que acá las cabinas son totalmente privadas, a la excepción de que vienes con un familiar, ¿no?
15: El asiento cómodo, el espacio para descansar y la atención de la tripulación hacen que las horas pasen mucho más ligero, y obviamente las mil películas que te puedes ver. Aunque siendo sinceros, hay pequeños detalles que podrían mejorar para que la experiencia se sea totalmente premium. En algunos momentos el servicio fue un poco lento y ciertos espacios ya necesitan un refresh para mantener el nivel top que uno espera de un business. Pero fuera de eso, la experiencia fue bastante buena. El país, como escala, le da ese toque chic y lleva definitivamente a un destino final como Tokio.
14: A ver, ¿qué tenemos para comer a bordo? De desayuno tenemos jugo de naranja, café, té, pan, lácteos, frutas, un plato que puede ser una tortilla francesa con cebolla, patatas asadas, o las selecciones fríos que pueden ser charcutería y quesos y uvas. Una suprema de pollo, filete de buey confitado, tenemos también crema de queso de cabra, filetes de salmón con costillas y aceitunas.

0: ruta se siente literalmente como entrar a otro mundo. Un viaje largo, pero definitivamente una experiencia que vale la pena vivir. Así que, Sandy dice que de todas maneras tienes que venir a Tokio por Air France.
1: Esto está subiendo. Y hasta aquí llegaron las noticias del espectáculo. Que tenga un gran fin de semana. Conmigo será hasta el lunes 9:40 de la mañana. Chao.

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0: están, amigos? Yo soy Fernando Calme del Solar y estamos acá en La Realidad Real por PBO. Amigos, en 10 días son las elecciones de segunda vuelta. ¿Sí? Ya hemos hablado de ese tema. En octubre se vienen las elecciones regionales y municipales. Pero no son los hechos más importantes de este año en el Perú. Definitivamente el más importante va a ser la venida del Papa, que será en noviembre. Eso va a mover al país, definitivamente. Sabemos que el Papa es peruano. Sabemos que el Papa ha vivido y conoce de cerca la situación del país. La labor que él hizo desde su iglesia fue precisamente para suplir muchas de las fallas que el Estado y el gobierno en sus tres niveles no pudo sanear y que deja ahí normalmente. Él sabe el abandono en el que vivimos muchísimos peruanos por parte de nuestras autoridades, que no nos quieren ver simplemente, no se quieren ocupar. Pero el Papa también conoce que los peruanos sabemos salir adelante, que tenemos esa fuerza que nos lleva y nos empuja día a día, a pesar de contar con un Estado enemigo, de no contar con lo que deberíamos tener, salimos adelante. Pero, ¿hemos sido los peruanos así siempre? Porque hoy en día vivimos día a día, sobrevivimos, hemos perdido el orgullo de decir peruanos, nos dan vergüenza nuestras autoridades. Pero no lo hemos sido así. Los peruanos, que somos una raza que viene desde Caral, que ha salido con esfuerzo por muchísimos años, que ha vencido las cosas más duras, como el terrorismo y la hiperinflación, somos y hemos sido siempre un pueblo que se da la mano, que se apoya, que sale adelante y que crece juntos. Entonces, ¿por qué en este momento lo que gana es la envidia? Lo que gana es los celos. Lo que gana es la traición, el individualismo y el simplemente no me importa un pepino lo que le pase al resto con tal de llegar yo. ¿Qué ha pasado? ¿Por qué en los últimos 25 años ese orgullo por el Perú que teníamos todos los peruanos se ha ido destruyendo y demoliendo? Porque el Perú ha crecido. El Perú es cada vez más rico y hay más riqueza. Pero hay cada vez menos oportunidades para los peruanos y cada vez lo vemos menos. Cada vez son más largas las colas en la salud. Cada vez es peor la educación. ¿Qué ha pasado? Ha pasado que hemos tenido durante 25 años gobiernos que solamente se han dedicado a mentirnos, que no han trabajado en favor de los peruanos, que no han hecho las cosas que tienen que hacer, habiendo plata para hacerlas, que nos han dividido, nos han llenado de ideologías absurdas, toda la izquierda ideológica, los comunistas y los caviares, ¿para qué? Para que gane el odio. Sí, para que gane el odio. Las últimas 5 elecciones se han ganado por el odio, por el no quiero que pase el otro. ¿A qué nos ha llevado eso? A una destrucción. Por eso yo les pregunto a todos, amigos, ¿qué queremos? No solamente en estas elecciones, no solamente cuando llegue el Papa a visitarnos nuevamente. ¿Qué queremos para nuestros hijos? ¿Qué queremos como futuro? ¿Queremos seguir viviendo en la división y en el odio? ¿Queremos seguir escuchando excusas de yo traté pero no me dejaron? ¿Queremos seguir en eso, en la ineficiencia? ¿Queremos seguir siendo invisibles o queremos regresar a ser el Perú que podemos ser? El Perú que crece día a día en base a tu esfuerzo. Ese esfuerzo que le das en tu chamba para sacar adelante a tu familia. Con un Estado que nos ayude y no que nos persiga. Eso es lo que tenemos que pensar, no solamente para cuando venga el Papa y para estas elecciones, sino para todo el futuro. ¿Qué queremos, amigos? Esa es la realidad real. 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Y, amigos, aunque no lo crean, mañana es Happy Verde. No, no es Happy Verde, pero José Balcázar llegó a los 100 días. Mañana llega a los 100 días de presidente. Eso es un logro en este país. 100 días de presidente. Vamos a ver qué dijo Balcázar hoy día sobre el tema de los paros.
1: Tenemos en este momento una paralización de los arroceros del Perú. Han cerrado Piura y Tumbes. No hay transporte ahorita. ¿Por qué? Porque hay una sobreproducción de arroz. Pero los pobres de arroceros, no, cultura no lo pueden trasladar a otro cultivo. Nos gustaría que siembren caña, por ejemplo, su cultura es sembrar arroz. Pero el problema también es del Estado, porque el Estado ha permitido que entre el arroz de contrabando y también entre el arroz por el Ecuador con convenios y entre el arroz también del Asia. Estamos arreglando el tema este del arroz de los arroceros, porque en este caso hay una sobreproducción.
0: Colón descubrió América. No, Balcázar. El Estado, señor, usted es el Estado. Usted personifica a la nación. Es el presidente de la República y ya tiene 100 días. Más de 3 meses. Entonces, no la haga simple. No la haga como todos los comunistas. El Estado. No, no, usted es el Estado, como Pedro Castillo fue el Estado, como Martín Vizcarra fue el Estado y como todos los presidentes son el Estado. O sea que la culpa de lo que está sucediendo ahora, para llegar a este punto, 100 días es su culpa. No todo, ok. Pero ya lo dijimos en el programa del martes que hablábamos sobre el agro. El gran problema de la falta de urea y todo el tema para que puedan cosechar el arroz viene desde que Pedro Castillo dijo, no, el Estado se va, el Estado, que les encanta, el Estado se va a encargar de todo. Claro, cuando el Estado tiene que ser empresa para que ustedes se llenen los bolsillos, el Estado son ustedes. Pero cuando el Estado es responsable de las desgracias que vivimos los peruanos, el Estado son otros. Qué fácil vivir así, presidente Balcázar. Pero bueno, hoy día es jueves de hígado, acuérdense. En otro tema, el gobierno, también ante una amenaza de paralización, dispone el subsidio para transportistas ante el alza de combustible. La disposición fue publicada en el Boletín de Normas Legales del Diario Oficial El Peruano y establece un apoyo económico equivalente a 4 soles por galón de diésel. Todo tipo de diésel con bajo contenido en azufre. El objetivo es moderar el impacto del encarecimiento de combustibles en las tarifas y en la economía de los usuarios. A ver, acá tuvimos al dirigente de transportes, lo que solicitaba era esto, esperemos que no haya paro, ya se cumplió. Y este subsidio, que 4 soles, en realidad nunca, o sea, ya lo hemos hablado, el galón de gasolina y de diésel nos cuesta a todos los peruanos, no solamente a los transportistas, entre 3 a 4 soles extra porque tenemos que pagar el mamarracho de la refinería de Talara, el gran robo de Ollanta Humala y Luz Verde Nadine Heredia, con sus compinches, que por supuesto nadie sabe quién son, y por eso tenemos que pagarlo. Entonces, que el Estado devuelva a ellos es un poco como que reconocimiento. Lo que quería hacer es simplemente sacar esos costos y que todos los peruanos podamos tener combustible al precio que se debe, a precio de mercado, y no precios inflados para subvencionar aventuras comunistas. Pero, hablando de eso, el candidato congresista de la República, el congresista de la República, que también es candidato a la segunda vuelta, Sánchez, prometió incrementar el sueldo mínimo. Veamos qué dijo.
2: tenemos que abrir más bien el frente político para ser capaces de los cambios, no solamente por ejemplo para decidir el aumento de la remuneración mínima vital a todos los trabajadores a 1.500 nuevos soles. Y hay que defender esa medida, como por supuesto vamos a duplicar, compañeros, esos 250 soles que le dan cada dos meses a pensión 65. Eso no alcanza para nada. Nosotros vamos a duplicar y le vamos a dar todos los meses a todos aquellos que tienen 65 años arriba, porque un gobierno tiene que apostar por los vulnerables, apostar por los pobres, compañeros. Esa lucha de nuestras madres va a ser retribuida por nuestro gobierno, porque le vamos a dar una pensión económica todos los meses a esa familia para que puedan hacer que desarrolle habilidades su pequeño, para que pueda insertarse, para que pueda desarrollar su salud, su alimentación. Seremos el gobierno de los niños y niñas y peruanos con discapacidad, el gobierno de los pobres.
0: Porque le vamos a dar y le vamos a regalar y vamos a subir. Señor congresista, la plata del Estado es de los peruanos. Yo sé que las pensiones son pésimas y deberían subirse. Pero además de eso, deberíamos bajar el costo de vida. Pero en el sueldo mínimo ahí sí va a chocar. Porque es totalmente absurdo y ha quedado siempre comprobado que cada vez que por maneras populistas se obliga a subir el sueldo mínimo, que además solamente le llega a equivalente del 15% de la población que es formal y recibe sueldo mínimo, lo que hace usted es destruir a la micro y pequeña empresa y su capacidad de volverse formal. No porque no paguemos esa plata, la pagamos, pero cuando uno es formal, la cantidad de impuestos y sobrecostos que el Estado nos ha puesto hace que un sueldo de 1.500 soles que llega al trabajador, a la empresa, al empresario micro y pequeño o a cualquiera, nos cueste alrededor de 2.200 soles. Póngase a pensar, es que usted nunca ha trabajado en una empresa, pues, usted nunca ha hecho negocio propio, ¿cómo va a saber eso? Por favor. Pero bueno, como siempre, regalar, regalar, regalar. Lo que necesitamos es que no nos cueste, que no nos cueste y que no nos cueste a todos los peruanos vivir con calidad. Pero siguieron ahí en Huánuco y esta vez fue Brígida Kuro. A ver, veamos qué dijo Brígida Kuro.
3: Somos el pueblo peruano. Somos los guardianes de nuestra tierra y territorio. Somos los guardianes de nuestros recursos naturales, de la soberanía del pueblo. Pero esta política racista, clasista, neoliberal, desde el Fujimori, tantos años se han enquistado con esta política de 93. Para nosotros, como Juntos por el Perú, encabezado de nuestro líder Roberto Sánchez, impulsaremos el proyecto.
0: Señora Brígida Kuro, por favor, o sea, primero la esconden porque no puede ir a un debate y rechazan el debate entre vicepresidentes, pero ahí está. ¿Y qué dice? Una segunda reforma agraria que va a ir donde los agricultores peruanos y les va a quitar las parcelas que tienen, o va a cometer la misma estupidez masiva que hizo Velasco Alvarado al destruir la capacidad agrícola del país porque no hay recursos para desarrollarla. La reforma agraria fue un desastre. Fue la principal razón por la cual el Perú entró en pobreza y generó, bueno, a usted le debe haber gustado, el pensamiento comunista, revolucionario, terrorista que masacró a más de 25.000 peruanos. Pero, ¿qué vamos a hacer? Por el otro lado estuvo Keiko Fujimori en Arequipa. Ahí a los que gritaban, Keiko no se atreve a venir al sur. Ahí la tenían. A ver qué dijo Keiko.
4: Aquí lo que buscamos son elecciones transparentes. Aquí lo que buscamos es que el Estado nuevamente se vuelva un Estado eficiente, con capacidad de gestión, con sentido de urgencia. Pero nosotros no queremos retroceder. Nosotros no queremos ser Venezuela. Nosotros no queremos ser Bolivia. Porque esto no se trata de mí. No se trata de Fuerza Popular. Se trata del Perú. Este 7 de junio lo que vamos a elegir es qué tipo de gobierno queremos. ¿Qué tipo de futuro queremos construir para nuestros hijos? A lo largo de mi vida me han insultado, me han perseguido, pero así como ustedes, aquí estoy, de pie y con la frente en alto.
0: Bueno, en algo tiene razón. Estas elecciones no se tratan de Keiko Fujimori. Se trata de nosotros, de los peruanos, de ver qué queremos para nuestro futuro. De dejar de votar por odio, de dejar de votar para romper todo. Tenemos que empezar a construir juntos. Y en esta elección, que lo dije yo antes de la primera vuelta, no nos quedará más que votar por el menos malo. El menos malo es Keiko Fujimori, porque así de simple. Respeta las libertades y la capacidad emprendedora de cada uno de ustedes, amigos. Pero, hablando de libertades, en una cosa que vamos a analizar después en el siguiente bloque, de este mamarracho que tenemos que existe entre el pleito, entre el Poder Judicial, el Congreso y todas las cosas, el Poder Judicial le da la razón y declara inaplicable la inhabilitación por 10 años a Delia Espinosa. El Congreso la había inhabilitado por denunciar a congresistas, por cobrar doble sueldo, que eran los militares de las Fuerzas Armadas que estaban en el Congreso, que se probó que no cobraban doble sueldo, sino que como militares tienen derecho a pensión, como lo tienen todos los servidores públicos, y cobraban su pensión más su sueldo. Eso no es delito en ningún lado. Pero igual, la fiscal se fue de cabeza. Pero la inhabilitaron. Y ahora un colegiado ha pedido la reincorporación de la abogada en el cargo de fiscal suprema titular del Ministerio Público, siempre y cuando no exista resolución administrativa, judicial y otra índole que disponga lo contrario. Y esto es lo que yo no entiendo. El Congreso, te guste o no, representa al pueblo y son personas electas por mandato popular. Un juez, que no sabemos ni siquiera de qué instancia ni de dónde, ¿puede contraponerse al Congreso? Por eso estamos como estamos, porque hay una guerra. Eso lo vamos a tratar ahora. Nos vamos a una pausa comercial y regresamos para tratar eso y otros temas del Perú en el siguiente bloque con las entrevistas. Nos vemos en unos minutos.
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0: Bueno, amigos, ya estamos de vuelta. 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Y amigos, ya estamos de vuelta y estoy acompañado por Ángel Delgado, constitucionalista, analista político. Ángel, qué gusto tenerte en el programa, no nos veíamos hace tiempo.
19: Sí, tiempo, muy contento de estar nuevamente contigo. Quiero felicitarte por este programa que cada día está mejor. Creo que es importante que la noticia sea tratada a profundidad, desde un punto de vista donde, sin renunciar al punto de vista, sin renunciar a lo que uno cree, tenga la capacidad de ser lo más objetivo posible dentro de lo dable, claro está, para que los amigos que nos están escuchando y viendo a través del mismo puedan pues sacar conclusiones que los ayuden y los enriquezcan a tomar mejores decisiones.
0: Exacto, Ángel, gracias. Por eso se llama la realidad real, porque lo tratamos de dar la realidad, pero cómo se percibe desde los analistas, pero cómo se percibe desde la población. Y una de las cosas que yo mencionaba ahora y que arrancaremos por ahí, que nos da la excusa para hablar del tema, es esto de que el Poder Judicial, no sabemos un juez ni de qué instancia, le ha dicho al Congreso, compadre, tú no puedes hacer lo que estás haciendo. ¿Eso es posible?
19: Bueno, eso es una ruptura de un principio constitucional propio de todo Estado democrático de derecho, que es la separación de poderes. Así como sería inadmisible que desde el poder político o desde el Congreso los jueces estuvieran buscando cambiar las sentencias que dictan los juzgados y los tribunales, porque eso no es de su competencia y eso está prohibido.
0: Claro.
19: Y eso, en eso se basa justamente la democracia, en que las funciones están separadas. También existe del lado del Poder Judicial, a partir de una visión activista del mismo, que pretende, sobre pretexto de que ellos son los que interpretan la ley y todo lo demás, en el fondo oponerse a las decisiones que asumen los órganos de gobierno, las máximas instancias del Estado. Y aquí me refiero al Congreso. El Congreso tiene un tipo de actividad, entre otras, que se llama juicio político. Uh-huh. ¿Y es juicio político por qué? Porque su naturaleza es política. ¿Y sirve para qué? Para llevar adelante procesos, no contra los ciudadanos, no contra ti ni contra mí, sino contra solamente los altos funcionarios. En total no más de 250, porque incluye a los congresistas, incluye a la Corte Suprema, a los fiscales supremos, a los miembros del Tribunal Constitucional, al Defensor del Pueblo, al Contralor General de la República. Como verás, los altos funcionarios, aquellos que están en su cargo y por la responsabilidad que tienen, no solamente están bajo el control de las instancias normales,
0: claro,
19: normales para los cuales, mira tú, tienen una prerrogativa que ni tú ni yo tenemos, porque tú no puedes denunciar a un supremo, a un congresista, no puedes denunciar a un ministro de Estado si es que no se hace lo que se conoce con el nombre de antejuicio.
0: Claro.
19: Esto es muy importante. O sea, para que esta persona sea llevada al Poder Judicial y no se entienda que detrás de esa denuncia hay una maniobra política, el Congreso hace un juicio, ¿no? Donde el cual evalúa si la denuncia,
0: claro,
19: tiene,
0: si tiene
19: es pertinente,
0: carne, si tiene sustento,
19: y se levanta el fuero,
0: claro,
19: se levanta el cargo, la inmunidad que tiene, y entonces ese personaje parlamentario, por ejemplo, es puesto a disposición de el Poder Judicial. Entonces, así como, claro, así como los altos funcionarios, escúchame bien, entre ellas la fiscal de la Nación, tiene esta prerrogativa del antejuicio que no la tenemos ni tú ni yo, en contraparte hay el juicio político, porque cuando comete una infracción a la Constitución, que son delitos que cometen solamente los altos funcionarios, procede el juicio político. Y es un análisis que tiene la formalidad de un proceso, pero que su contenido político, que sucede en todas partes del mundo, que en Estados Unidos se llama el impeachment, y que claro, y se le hicieron a Trump,
20: y a Bill Clinton,
19: a propósito de los temas de a Bill Clinton.
20: Y a Jair Bolsonaro, y en Brasil.
19: Así es. Entonces, esto es una institución propia del Estado Democrático de Derecho en todo el mundo democrático occidental, y por lo tanto, las decisiones de este tipo no son justiciables. Esto es lo importante.
20: Claro, porque además, vamos al hecho, el Congreso, bueno o malo, les guste o no les guste, el Congreso con 130 congresistas representa a los peruanos. Ellos sí son electos a voto. Que no nos guste, que son unos idiotas, no interesa, pero ahí están. Y el control del Congreso, a pesar de todos los tangos que les han querido meter este último tiempo, 42 congresistas eran de Perú Libre.
19: Claro.
20: Lo que pasa es que se han dividido en 14.
19: Era la primera fuerza política. Eso no se dice, ¿no?
20: No se dice.
19: Todo el mundo cree que
20: claro, porque
19: Fuerza Popular tiene la mayoría que tuvo el año 2016.
20: Que es una
19: cosa
20: mentira.
19: Es una mentira.
20: Es una mentira.
19: Es importante marcar a fuego eso porque lo dice. Mira, lo han dicho en el debate con una.
20: Con una Frankie, soltura.
19: Con una soltura. Una raza gigantesca.
20: Claro, y dicen tanta mentira que finalmente se vuelve una verdad.
19: Eso es lo triste, porque algunos medios que no somos nosotros, claro está, lo asumen como verdades absolutas. Leyes proclima, ya esa es una
20: verdad absoluta.
19: Entonces, para terminar la idea, cuando estos señores, o sea, perdón, el juicio político en el fondo es un juicio de confianza, pero en función a una infracción de la cuestión, que además, como tú verás, el tipo es muy genérico, claro, porque no es un delito.
20: Ajá.
19: Los delitos tienen un desarrollo
20: mucho
19: casi matemático para que cuando se condena a alguien, donde está de por medio la libertad del patrimonio, entonces hay que ser lo más exacto posible. En cambio, en el juicio político no está de por medio ni la libertad, ni el patrimonio, ni nada, sino solamente la pérdida del cargo o la inhabilitación o la suspensión. Y por eso es que existe eso. Y entonces, cuando se da un juicio político, salvo que se haya violentado las reglas del debido proceso, okay, eso sí está establecido. O sea, que se le haya sancionado sin escucharla, por ejemplo.
20: Claro, sin
19: haberle transmitido las razones por las cuales va a ser procesada. Pero si se ha cumplido eso, ya el fondo, el contenido de la decisión es un tema que no es justiciable.
20: Claro, y eso
19: hay temas que no son justiciables, es lo que hay que entender, porque esa decisión que asume el Congreso está fuera, pues, de cualquier parámetro judicial. Los jueces se pronuncian en base a normas, y si no hay una norma que diga que esa conducta es mala, entonces no hay forma como se pueda dejar de lado.
20: No, pero a ver, voy a tratar de ponerlo en simple y de repente me equivoco, pero amigos, imagínense que en su casa hay una discusión y su madre es la que manda. Su esposa o su esposo contra la suegra le va a tener miedo, no se va a meter. Pero de repente hay reglas familiares y puede intervenir. Imagínense que aparece la enamoradita nueva del hermano menor y le pone el padre a la suegra. ¡Uy! No se puede hacer eso. El juez que ha hecho esto le está poniendo el padre a un poder del Estado.
19: Y es un juez de primera instancia. Y no sé si en este caso, pero en la mayoría, son jueces hasta provisionales, supernumerarios.
20: Sí, claro, que son los provisionales que se ellos lanzan, nombran.
19: Que son aquellos que están fuera de la carrera y que están ocupando el puesto justamente en ausencia del titular por vacaciones u otra razón. Y entonces son los que se mandan y han... Mira, en la historia se han opuesto a nombramientos del como por ejemplo los miembros del Tribunal Constitucional, que es una competencia exclusiva y excluyente. No les gustaba y entonces sacaron una cautelar e impidieron. Han impedido que, por ejemplo, el Congreso discute una ley sobre el tema de SUNEDU y el tema universitario. Mira, tú puedes discutir o no el tema. Tienes el Tribunal Constitucional como instancia para debatir la constitucionalidad, pero no es un juez de primera instancia que no tiene ni idea del asunto el que le puede decir al Congreso de la República, que es la representación de la nación, en una decisión solemne y formal que toma, oye, lo tuyo está fuera
20: claro,
19: de...
20: Claro, nos guste o no nos guste, las decisiones que toma el Congreso son a nombre de la nación.
19: Y eso es algo que, mira, que tenemos que aprender, porque si esas cosas no se ejecutan como corresponde, se quiebra, se resquebraja y se malea el Estado de Derecho.
20: No, se destruye.
19: ¿Te das
20: cuenta? Y es un poco lo que pasa ahora, amigo taxista, por ejemplo. Cuando el imagínense que el policía lo detiene, usted está discutiendo, y viene uno de esos chalequitos amarillos y dice, no, acá no ha pasado nada, no hay infracción, siga para adelante.
19: Claro, no puede ser.
20: Oye, no puede ir contra el pasado nada, no hay infracción, siga para adelante.
19: Claro, no puede ser.
20: Oye, no puede ir contra el policía. Es más, no deberían estar ni dirigiendo el tráfico, pero bueno.

0: defenderla, pero no utilicemos la violación de las reglas. Tú no puedes defender a tu equipo de fútbol porque metieron el gol con la mano o lo hizo en offside, no sé, claro, porque violó la regla. Por favor, hay hasta un límite en la hinchada.
1: Pero
0: ¿no?
1: Eso es lo que nos ha llevado esta división y este pleito constante, sí, y esta polarización que ha generado determinada prensa para obviamente ayudar a sus amigotes. Y lo que hace es eso, ¿no? Cuando son sus... Yo lo hablaba en el editorial de ayer, en el doble rasero, todos los peruanos conocen, tú hablas Barrios Altos y La Cantuta y todo el mundo, muerte y Grupo Colina. Pero uno habla de Satipo, de Lucanamarca, de Barrios Altos, pero al cuartel de los Húsares de Junín, y nadie sabe que fueron atentados terroristas y masacres. Pero las otras sí.
0: Bueno, pero las otras han sido condenadas por el Estado peruano y la justicia peruana.
1: Claro que
0: sí. Y los responsables están presos hasta ahora. Y eso no cabe discusión. Pero no cabe discusión, me refiero. Para que veas tú la doble moral. Claro. O sea, en ese caso había una sanción que la propia Corte Interamericana de Justicia con sede en San José de Costa Rica lo ha reconocido. En cambio, los otros casos están ahí en el aire y más bien se persiguen injustamente a los policías y a los militares que salen en defensa del orden. Exacto. ¿Te das cuenta? Del orden constitucional que nos permite a ti y a mí estar conversando esta noche o desarrollar nuestras actividades normales bajo el amparo de un Estado de Derecho.
1: Claro.
0: Eso es inadmisible, por ejemplo.
1: Y el problema es, amigos, entonces, que el Estado, lo hemos conversado muchísimas veces en este programa, se ha resquebrajado, está lleno de gente inútil que han metido los partidos simplemente para llenar puestos y mocharles el sueldo, por supuesto, y ha dejado de trabajar por los peruanos, y ha dejado de trabajar además por los verdaderos funcionarios y trabajadores del Estado, porque al final la Policía Nacional recibe un sueldo del Estado, de nuestra plata, y ha dejado de trabajar por ellos, que son los que velan.
0: Que son los que nos están defendiendo. Es de locos que tú quieras que la policía te cuide, y cuando lo hace y se sucede un incidente, porque la policía está armada y es un cuerpo de seguridad de fuerza pública racionalmente instrumentada por el Estado para poder justamente defendernos. Entonces ahí nos convertimos en defensores a ultranza de unos derechos humanos en abstracto, que está golpeando la acción protectora del Estado, de los derechos humanos de las mayorías, de los pueblos del país. Entonces es una incongruencia total. Cuando la policía restablece el orden público, no está cometiendo un acto abusivo, no está cometiendo un acto de opresión, sino está defendiendo las libertades y los derechos de todos y cada uno de nosotros. Eso hay que entenderlo.
1: Por supuesto, y yo lo he dicho acá mil veces, yo soy pro vida, ¿ya? Pero amigos, les pregunto a todos los que nos están viendo y escuchando. Si hay alguien con un arma larga amenazando a su familia, ¿usted no le gustaría que el policía venga y le meta dos tiros en la cabeza a ese maleante que está amenazando a sus hijos y se acaba el show como pasa en todos los países del mundo civilizado? No, acá no pueden, pues, porque les han metido miedo.
0: No, es que
1: por eso ha crecido el crimen.
0: Ha habido una campaña de hace unos años atrás donde desde los derechos humanos, que es una bandera legítima y que yo la respaldo, tú también seguramente, pero se ha usado para fines perversos. Los derechos humanos son para la gente, especialmente para el común, para aquella persona que está sujeta a una vulnerabilidad especial. Entonces, para eso, como parte del sistema de derechos humanos, existen las fuerzas que garantizan el orden. ¿Qué orden? No cualquier orden, no un orden de opresión, sino el orden democrático que nos permite la libertad de todos y cada uno, el ejercicio de sus derechos. Y esa acción tiene que ser protegida como parte de una lucha por los derechos humanos. Solo que desde las esferas internacionales se ha disociado. Entonces, los derechos humanos es en abstracto y como si caminaran solitos y no hubiera necesidad de una fuerza, de una acción pública tendiente a protegerlos, efectivamente. Y cuando se los protege, ¡ah, caramba! Lo cual no quiere decir, por cierto, que si mañana un efectivo comete un abuso, usa su arma para asaltar o matar a alguien por las puras, en ese momento le cae la máxima sanción. Eso yo estoy totalmente de acuerdo.
1: Por supuesto, hay que procesarlo.
0: Pero una cosa es eso, ¿no? Y otra cosa es la condena a partir del punto de vista ideológico de que el Estado es un ente de opresión.
1: Exacto.
0: En una sociedad de clases, el Estado protege a las minorías contra el país, y entonces toda la acción policial per se, en lugar de ser, como estamos diciendo acá, una acción positiva de defensa de un orden que nos protege a los ciudadanos, es una instancia de opresión, como si estuviéramos viviendo

0: en Corea del Norte o no sé qué
1: en
0: país.
1: En algún lugar, y es una locura porque muchísima gente nos viene hablando que las Fuerzas Armadas, que los policías, pero muchísimos peruanos que viven en lugares donde el Estado no llega con todas sus facultades, como diría, y hay comisarías y hay cuarteles, ven la valerosa labor que hacen, no solamente protegiéndolos y cuidándolos, sino también de apoyo y desarrollo social cuando vienen los huaicos, cuando se ven las cosas, que matan gente y dejan un montón de gente sin plata porque las autoridades no han hecho su trabajo para prevenir esto.
0: Esa es una de las cosas que tenemos que corregir en el imaginario, en la conciencia, en el sentimiento de la gente. Hay que erradicar ese veneno que se ha soñado ahí en el sector de la población, de que cree que la actuación del Estado de guardar el orden público es una acción de opresión. Eso hay que desterrarlo, porque un Estado democrático no funciona así. Entonces, el Estado que piensa eso se desarma, y los delincuentes están libres para hacer de las suyas, como sucede el día de hoy.
1: Pero lo que pasó, y yo lo decía acá, y a los que me siguen muy seguido, me han escuchado dos semanas hablar de eso, y lo voy a volver a decir. La Universidad Nacional Mayor de San Marcos, la decana de América, que cumplía 475 años de haberse fundado con bombos y platillos, 75 creo, bombos y
0: sí,
1: platillos.
0: Correcto.
1: Bombos y platillos, fue tomada por 300 estudiantes, dicen. 300, y dejaron sin capacidad de estudiar, o sea, tuvieron que estudiar virtualmente o hacer otras cosas, a casi 40.000 alumnos. Es justo, amigos, que 300 idiotas dejen a un estadio nacional sin poder estudiar. Es justo que 15 personas que se paran en una carretera o toman algo o bloquean algo, dejen y frenen a un país.
0: Mira, y peor aún, yo voy a decir, por más legítimo que sea su derecho, el derecho de uno es válido cuando respeta el derecho del
1: Exacto.
0: otro. Entonces yo no puedo hacer una acción porque yo considero que me han violentado, me han fastidiado, perjudicar a los demás para sacar adelante mi propio interés. Eso es inaceptable. Es egoísta, es perverso y además no contempla una sindéresis elemental de solidaridad con el resto de la gente. Cualquier acción que yo haga en mi defensa tiene que procurar no generar perjuicios colaterales. Y esto es elemental, que mucha gente no lo entiende.
1: No lo entiende, y dicho sea de paso, ya hay distintos dirigentes sindicales que están tratando de hacer movidas de protesta la próxima semana, justo antes de las elecciones, para reclamarle a quien no tengo idea.
0: Yo no sé, porque no hay gobierno, ¿no?
1: Porque no hay gobierno.
0: Yo ya me olvidé quién es el presidente de la República.
1: No, y en todo caso le tienes que hacer un reclamo al que salga electo, pues, ¿no? Ya
0: así
1: para que solucione,
0: pues,
1: porque la gente lo sabe. Pero ya están haciendo sus movidas y paralizan y frenan muchísimas oportunidades. Pero,
0: de acuerdo.
1: Ángel, nos vamos a ir a una pausa comercial y volvemos en unos minutos para seguir conversando de cómo realmente esta crisis política golpea a la economía de su bolsillo, amigo. Nos vamos a una pausa comercial y volvemos en unos minutos.
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1: Bueno, amigos, ya estamos de vuelta y no se olviden que pueden escuchar PBO Radio en Lima en el 91.9 de la FM, en Cajamarca en el 101.3 de la FM. 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Y estamos de vuelta, amigos. Seguimos conversando con Ángel Delgado, tratando de entender... ¿qué pasa en este país que no progresa a pesar de que tenemos plata?
0: Mira,
1: cuéntame, Ángel.
0: Yo te digo lo siguiente. En otros tiempos, algunos debates con amigos, yo tenemos un poco ya de experiencia, los años, se decía que la economía había logrado entrar en un círculo virtuoso, que su proceso casi natural hacía prescindible lo que sucedía en la vida política. Entonces un amigo decía... que la política era para los intelectuales, los interesados, era casi un divertimento. Estoy citando textualmente su palabra, un divertimento. ¿Por qué? Porque claro, todo lo que se discutiera ahí en el Parlamento, porque la economía caminaba, crecía solito. Bueno, eso que pudo ser cierto en una época, ya no lo es más. Y cada remesón político, cada ausencia política, cada hierro político, cada iniciativa fallida en lo político, tiene consecuencias económicas funestas. O sea, no es verdad que se ha logrado un régimen en el cual las cosas caminen por cuerdas separadas, que tú has escuchado de ese concepto famoso. Sí,
1: no, la economía va por cuerdas separadas, no importa qué pase en la política.
0: No importa quién gane.
1: El Perú sigue avanzando, mentira.
0: Eso no es cierto, porque apenas ganó Castillo se fueron casi 20 mil millones del país, ¿sí o no?
1: Sí, no.
0: En el primer mes.
1: Se fue un montón de plata, pero además, ok, seguimos avanzando porque venimos con inercia. Pero cada vez avanzamos más lento.
0: Ese es el gran problema. Nosotros tenemos felizmente una gran potencia de consumo. Se generó una clase media poderosa, que inclusive es popular, pero que consume, pues, consume pequeño, pero hace que el aparato productivo
1: no se pare.
0: Y donde la informalidad cumple un rol casi milagroso. Pero ese no es el modelo, pues. Porque tú no puedes estar viviendo con las justas. No, a nadie, amigos que nos escuchan, yo pasé pues mis pagos de la semana, cumplí con las pensiones de mis hijos, la alimentación de mi casa, pero como todos los seres humanos aspiramos a más. Y el Perú, la comunidad, en la nación peruana, aspira a más. Y con los recursos que tenemos, en una coyuntura mundial extraordinaria, donde el precio de los productos mineros, llamados commodities, ¿no? El cobre, los productos, todo. Donde nuestro país es rico, evidentemente ofrece posibilidades para que demos un salto gigantesco como el que dieron los países de la Península Arábiga, que hace 40, 50 años eran tribus mendicantes,
1: literalmente,
0: y que con el petróleo han cambiado. Así es.
1: Eran tribus hace 50 años. Y amigos, lo que dice Ángel es importantísimo. Si nosotros tuviésemos un Petroperú eficiente y hubiésemos explotado, tuviésemos nuestras reservas de petróleo produciendo, todo este sobrecosto que hoy día ustedes tienen que pagar por la crisis de Irán, Irak y la mala gestión del gobierno, no tendríamos que pagarla, porque tenemos capacidad de producir petróleo para por lo menos abastecer una gran parte. Y ahora, bueno, con el milagro de Papa León, que es el yacimiento que han encontrado ahí en el mar de Trujillo, vamos a poder tener petróleo, bueno, para nosotros.
0: Ojalá, pues, porque el ser importador de petróleo que ha sido la condición del Perú en los últimos tiempos, primero que te restringe posibilidades, pero lo grave es que tú tenías un aparato institucional, administrativo, hecho para una economía productora de petróleo. Entonces, claro, ahí hay un desfase, porque tú tienes un aparato burocrático que no ayuda a generar petróleo, sino claro, te produce gastos.
1: Claro.
0: Y eso ha sido Petroperú. Caramba, en una época puede ser, vamos, yo no soy de los que califico a todo.
1: Yo no digo que hay que privatizarla de golpe, ni de hecho. Así es. Hay que hacerla eficiente.
0: Y efectivamente, y no podemos permitir que eso siga siendo un chorro por el cual los recursos tan importantes para otras funciones sociales, económicas, de salud, educación, qué sé yo, se pierdan inútilmente. Eso es lo que no podemos permitir. Y cualquier familia lo entiende, sí, que claro, tiene una necesidad, no puede estar botando la plata pues en algo que no, claro, es productivo, no, ni va en beneficio de la propia familia, cuando tiene tantas necesidades. Eso es lo que está pasando, y eso tiene que ver, ¿sabes qué?, con una cosa que es triste, con la mediocridad de la clase política que se ha instalado en los últimos años. Y yo creo que esto es fundamental, porque esto es como, tú tienes posibilidades, tú puedes, inclusive pues, mañana tienes el Senado, que es una mejor herramienta. Pero eso como que le den a un inexperto un Ferrari, claro, que lo va a destruir,
1: lo va a chocar,
0: a la vuelta de la esquina.
1: Lo va a chocar,
0: entonces, pero el gran problema en los últimos tiempos es que hemos jugado el suicidio. En otros años, y tú y yo sabemos, hemos tenido parlamentarios con problemas, porque los problemas siempre existen, pero de una mayor calidad, pero casi abismal lo que tenemos ahora. Hoy ya tenemos un conjunto de payasos,
1: sí,
0: que inclusive la mayoría ni sabemos sus nombres, que van al Parlamento a hacer barbaridades,
1: claro,
0: a cortarse las uñas, a comer pollo, a mochar sueldos.
1: Y ahí lo que estamos hablando, para aclarar lo que dice Ángel, era calidad humana. Calidad humana, calidad de servicio, no capacidad intelectual, no maestrías ni
0: así
1: grados,
0: es,
1: no que tenía menos billete o más billete, era la calidad humana de las personas que entraban a hacer, pero no solo el Congreso, Ángel, sino también los municipios.
0: No, claro, había una vocación, porque la política es como el apostolado, guardando las diferencias, donde el que se mete prioriza el interés público. Los griegos y los romanos le daban a lo público un estatus superior. Era la actividad de los que podían hacer y lo diferenciaban de las cosas domésticas. Claro. Entonces, la persona que se elevaba de lo doméstico a lo público era un hombre reconocido. Hacía un curso de honor, tanto en Roma como en Grecia. Digo. Entonces, esa idea, yo no digo que se va a volver, pero lamentablemente se ha perdido radicalmente, porque hoy día hay muchos partiduchos estos que lo único que están, y lo vas a ver tú en las municipales.
1: Uy, olvídate, son más de 250.
0: Se organizan para ver la actividad del municipio, la función pública, la región, como un botín que se reparte.
1: Es un cofre del tesoro el que entra y mete en mano.
0: Entonces,
1: todo.
0: A ti no te interesa en absoluto qué cosa haces, sino que, vamos, la pregunta antes era qué proyecto hay que hacer como apoyo. No, ahora es qué tienes para ver. ¿Cómo
1: sí,
0: yo
1: no,
0: me
1: no,
0: meto
1: no.
0: a
1: oye,
0: tener
1: oye,
0: mi
1: sí,
0: beneficio?
1: A ver, claro, quiero...
0: No se te das cuenta, eso es una actitud diferente.
1: A ser alcalde, ya, ¿qué me vas a dar? Me vas a dar la obra, ¿no? Ya, entonces ya, yo te apoyo postulando, pero me das mi obra, me das mi esto. O sea, se ha destruido esa voluntad de ayudar.
0: De servicio. O sea, la política tiene que ser servicio. Y así como hay personas que les gusta la música y se dedican a ella, la escritura, el arte, el sacerdocio, la política también es una vocación, lo decía Max Weber, y si eso no se tiene y si eso se pierde, estamos en un grave problema, porque la clase política, que debe ser una de las más importantes de las clases dirigentes, está fallando en lo fundamental. Eso es como, por ejemplo, en el fútbol, no tener delanteros que hacen goles. Entonces estamos pues fritos porque no podemos ir al Mundial porque no le ganamos a nadie. Entonces, si no producimos delanteros,
1: claro,
0: de calidad, entonces olvídate tú de ir al Mundial.
1: No, pero además no producimos, y hablemos de eso porque... a ver, amigos, el Mundial con Gareca, yo sé que a todos les gustó, fue un milagro.
0: Sí, al final
1: porque,
0: sí.
1: Porque fue una generación que salió nadie sabe de dónde y no se está repitiendo los futbolistas.
0: Exactamente. Peruanos, ¿no? Cuando eso en otros países, eso es
1: mira,
0: escuela.
1: Mira Venezuela, a pesar de eso.
0: De sus problemas.
1: A pesar de los problemas, Venezuela empezó a trabajar antes de Hugo Chávez en un programa pro deportivo que empezó con que los niños, en la época que estaba Hugo Chávez, que eran políticas anteriores, nacían, y no tenían enfermedades, con anemia. El 50% de los niños con anemia.
0: Ah, ya.
1: Ya estamos fritos.
0: Sí, pues ya tienes ahí, has descalificado el 50% de posibles jugadores que puedan...
1: De posibles jugadores,
0: claro,
1: de posibles
0: lo has descalificado. Que sea. Es verdad eso. Y si tú piensas que no hay apoyo al deporte amateur, de las divisiones inferiores, del deporte provincial. En mi época había una cosa que se llamaba Copa Perú, ¿te acuerdas?
1: Claro, claro, claro.
0: Y había
1: claro.
0: También el Interbarrios.
1: Y que terminaban bravos esos, ¿sabes?
0: Entonces, como las municipalidades, en lugar de fastidiar tanto, podían dedicarse a reeditar eso. Y mira, y eso es una forma de ganar a la juventud, de comprometerla, sacarla del vicio, del ocio, y que haga deporte por lo menos. Y eso obligaría a que haya, pues, ¿cómo se llama? Canchas deportivas, y eso atrae gente, y cuando hay gente, hay mercado, pues, porque hay gente que empieza a vender sus productos, sus sándwiches, su Coca-Cola, etcétera, y entonces se reactiva poco a poco la economía a nivel local.
1: Y eso que acabas de decir, Ángel, es importantísimo, amigo. Si lo hemos hablado también millones de veces, yo repito eso siempre porque quiero repetirlo hasta que les quede claro. Que un alcalde haga una canchita de fútbol,
0: sí,
1: de pasto artificial, genera ingresos a la comunidad, por justo lo que acaba de decir Ángel. Se pone la señora a vender su gaseosa afuera.
0: Su anticucho.
1: Se pone su anticucho la otra señora. El pata que tiene su canchita al frente ya no puede decir no juego porque queda muy lejos. Va a tener que ir y comprarse sus zapatillas. Como ha subido de peso, va a tener que comprarse el polo nuevo.
0: Sí, sí, sí.
1: Se genera economía. ¿Y qué tiene que hacer el alcalde? Poner una canchita de fulbito para desarrollar. Eso es lo que tienen que hacer las autoridades. Generar oportunidad de desarrollo. ¿Qué es lo que
0: eso
1: ha fallado?
0: Eso es chiquito, ¿eh? Imagínense con una carretera, con una hidroeléctrica, ya pues, igual, pero en grande, ¿no?
1: ¿Y por qué no se hace eso, Ángel? ¿Por qué no se
0: ¿Por
1: hace
0: qué?
1: Eso?
0: Porque quienes están en el sector público les interesa un pepino. Esta es mi conclusión final, ¿ah? Mira, a veces nosotros los analistas, los científicos políticos, los constitucionales...
1: Opinólogos profesionales.
0: No, hacemos análisis estructurales. Claro, entonces el Perú pues está en un mundo donde hay un desarrollo desigual, pertenecemos al sur-sur, qué sé yo, ya hay una desgracia. Ya, vale, pero eso no explica lo fundamental. Tiene que haber una clase política, un grupo dirigente, un grupo de peruanos que en un momento determinado tomen conciencia y asuman la aposta de las grandes tareas del Perú. Porque si no, ningún país subdesarrollado podría alcanzar el desarrollo.
1: Exacto.
0: Estaríamos en una condición fatal de por vida. Y eso no pasa con el Perú. El Perú ha tenido momentos muy grandes desde los tiempos prehispánicos y durante la hispanidad también. Entonces hemos sido un país con gran vocación. Y no hay derecho entonces que un país con tantas posibilidades, donde inclusive la gente se organiza para trabajar en este fenómeno de informalidad, que quienes tienen las riendas del Estado no entiendan eso y se propongan convertir al país en un gran país de desarrollo, como fueron los tigres asiáticos, ¿te acuerdas?
1: Sí, no,
0: que al comienzo eran más pobres que los países latinoamericanos, pero hoy día se han convertido en potencias mundiales.
1: Y el potencial del desarrollo y la capacidad que tiene el peruano, que yo lo he visto, yo he visitado, he vivido, cuando se junta en comunidad y desarrolla progreso, llámalo asentamiento humano, invasión, barriada, como se decía antes, la gente sale adelante porque es una oportunidad y sale adelante y hace cosas maravillosas en base a progreso, esfuerzo y trabajo conjunto. Y hay muchísimos líderes políticos que hacen política y no saben que son políticos porque están en las APAFA, las asociaciones de madre, en todos esos lugares. Pero el problema, Ángel, yo he detectado, y de repente, es desde que se cambia el cuento. O sea, se cambia la realidad por un cuento.
0: Así es.
1: Y se saca la educación cívica y donde nos enseñaban, oye, el Estado no tiene plata, la plata es tuya, la educación no es gratuita, es tuya porque se reclama. Eso se ha dejado de enseñar.
0: Oye, y peor, se ha preterido, se ha dado la historia del Perú.
1: Sí, también la han eliminado. La han juntado ahora, se ve ciencia
0: social. Tú no tienes referencia. Entonces tú estás en el muchacho, bueno, nosotros sabíamos pues, sí, más o menos, ¿no? Los héroes, los problemas del Perú, más o menos. Ahora parece que hay ausencias. Le preguntan quién es Grau, no saben quién.
1: No saben quién es Grau.
0: Y entonces tú tienes una persona que desde joven está desmotivado. Porque finalmente, cuando tú miras la historia, no solamente la historia es maestra, vida, te da enseñanzas, sino tú te sientes orgulloso de un pasado y quieres repetirlo, mantener ese nivel. Si tú no tienes eso, careces de mística. Todos los grandes proyectos que han tenido éxito y han alcanzado una gran notoriedad es porque, digamos, hay mecanismos que incentivan y retroalimentan una sensación casi compromiso interno de seguir adelante, no bajar el nivel, de mantener un ritmo, de producir asombro y un orgullo legítimo que tenemos,
1: claro,
0: y nos sentimos
1: y
0: así.
1: Tenemos que recuperar el orgullo de ser peruanos, tenemos que generar este cambio de ciclo, tenemos que generarlo desde todos los lugares. Y amigos, en verdad, o sea, si el colegio de sus hijos se está cayendo a pedazos, la directora no puede, o el director no puede decirle, oye, no reclames porque es gratis. Si quieres algo mejor, anda, paga. No, ya están pagando por el colegio gratis. Lo pagan con sus impuestos. Tienen todo el derecho a reclamar. Y eso es las grandes mentiras que han metido los caviares, los comunistas y los izquierdistas a la gente.
0: Sí, pues claro.
1: Les han quitado la propiedad.
0: En el fondo, el análisis estructural, o estructuralista, si prefieres, es un análisis que te lleva a la complacencia y a la resignación.
1: Claro.
0: Porque como somos un país que pertenece al tercer mundo y estamos en el sur y fuimos dependientes primero de España, luego de los ingleses y luego de los yanquis, entonces nuestro destino es la fatalidad, es la pobreza, es la medianía, la mediocridad. Y eso es inexacto. Yo prefiero realmente, bueno, no voy a negar pues tampoco la ciencia social, la política, pero sí tenemos que recuperar esos elementos que generan un compromiso, un sentimiento. En última instancia, la política es eso. La política es una voluntad deliberada para transformar esa realidad y hacerla una realidad real, como tú,
1: sí,
0: como
1: claro,
0: dices tu programa.
1: Y hay que...
0: Y eso es algo que tenemos que tener todos. En la medida que la gente entienda eso, que se puede superar, vamos a ir dejando. Pero claro, tenemos, mira, una estructura de partidos que da pena. No por el número, es mejor,
1: sino por
0: todo lo contrario. Y mira tú, antes mal que bien, había en el Perú en los años 80, después de la dictadura militar, cuatro formaciones políticas. Tenías tú Acción Popular, tenías tú al Partido Popular Cristiano, al APRA y a la Izquierda Unida. Correcto. Entonces, ahí jugaba y ahí esas
1: y
0: fuerzas...
1: Unía, que se unía y se desunía como siempre.
0: No, pero se manejaba y era
1: bien
0: parte del sistema. Y tenías tú un personaje como Barrantes, caramba, que era funcional con el régimen democrático, no decía estupideces como Sánchez o Pedro Castillo.
1: No, compañía. El mismo Javier Díez Canseco.
0: Y Javier Díez Canseco.
1: Que dentro de sus locuras de querer ser comunista, por lo menos... Algunas cosas coherentes.
0: No, pero claro, pues. Y además hubo un compromiso con la democracia, tanto así que Sendero Luminoso los combatía a muerte y los asesinaba. Eso es lo que se ha perdido. Hoy día estamos ante una lógica, por ejemplo, a Sinesio López, que es un profesor reconocido de la universidad, claro, en análisis que Díaz que hace sobre el tema del Estado, llega a la conclusión funesta. Primero miente sobre el rol del Congreso, que es el que manda, eso no es verdad, pero dice una cosa peor, que en el Perú no hay democracia, sino que vivimos una dictadura. Si vivimos una dictadura, vamos a ver,
1: claro,
0: ¿cuál es? ¿Vale todo pues para tumbarla o no?
1: Sí, claro.
0: Entonces ahí tú entiendes que hay que cambiar la constitución, que hay que cambiar esto, que hay que desobedecer, que hay que insurgir, uh-huh, y entrar en una política de práctica rebelión. Porque si tu diagnóstico es eso, nadie, nosotros sí creemos que nuestra democracia tiene muchas fallas,
1: sí, claro,
0: pero intentamos moverla y cambiarla dentro de las reglas democráticas. El problema de esta izquierda de estos tiempos es que, como Chávez, llegan al poder por el voto electoral y una vez traicionan, no tienen ninguna lealtad democrática y pretenden quedarse indefinidamente y hacer todas las tropelías ya violentando el régimen democrático. Porque mira, si las izquierdas se respetaran los procesos de la alternancia en 5 años, tendrías tú una cuestión, ya, destruyeron el país en 5 años, pero en los 5 siguientes lo reconstruimos. Y además, con la experiencia, nunca más, pues.
1: Claro,
0: nunca pero, más, pero... ¿te das cuenta? Pero estamos en una situación de mediocridad tanta de que en esta medianía donde las cosas son a medias y malas al final, en última instancia, ya ni siquiera se distingue. Por eso no deja de sorprender que este señor Sánchez haya llegado a la segunda vuelta poniendo como paradigma volvamos a Castillo. Claro, ese como querer venderte un carro viejo que no sirve porque lo han pintado un poquito. Eso es una estafa.
1: Pero además es una estafa. Que
0: es
1: lo hace
0: una estafa.
1: Amigos, si ustedes odian el Congreso, él es congresista. Si
0: el no ministro.
1: Él es congresista, él fue ministro. Eso es lo que él no te cuenta. Pero Ángel, ya para ir cerrando, o sea, lo importante es que creo yo que en esta batalla que tenemos que hacer los peruanos por recuperar nuestra realidad, nuestro orgullo y generar este cambio, es entender que en el Perú hay plata y que las cosas del Estado no existen. Todos son, o sea, el funcionario que te atiende mal te tiene que atender bien porque tú le estás pagando el sueldo.
0: Pero claro, es un servidor público.
1: Es un servidor
0: público. Ese es el concepto clave, ¿no?
1: Claro.
0: Que los romanos lo tuvieron muy claro.
1: Igual en los colegios, igual en los hospitales, amigos. No es que es gratis, no es que hay una autoridad, un presidente, un alcalde, y dice, no, yo te voy a dar a ti salud gratis. No, te va a dar salud con tu plata. No les crean, es una locura eso.
0: Sí, pues es lamentable que ese discurso facilista, en el fondo mentiroso, porque no es así, así no funcionan las cosas, pero que no te lleva a ti a que tú generes un sentimiento de superación. Porque finalmente, en la democracia, donde el poder reposa en el pueblo tiene que reaccionar. Se requiere un pueblo activo, se requiere ciudadanos que sean conscientes y que critiquen, que digan esto está mal, y que a la hora de participar, bueno, tengan coherencia y no vuelvan pues a repetir los errores, como dice la canción de Julio Iglesias, tropezar de nuevo con la misma piedra.
1: Eso es lo que nos
0: plantea Sánchez. Y que eso tenga un grado de aceptación, no deja de sorprender.
1: No, definitivamente. No se puede tropezar con el mismo sombrero dos veces, amigos. Eso es. Ángel, muchísimas gracias por estar con nosotros. Ha estado Ángel Delgado. Con
0: a ti también muy agradecido. Ha sido muy grata la conversación y espero de utilidad para los amigos que nos están escuchando.
1: Por supuesto.
0: Y
1: eso
0: en todo el país.
1: Por supuesto, eso se trata. Bueno, se escuchan y nos ven en todo el país. Efectivamente, ha estado con nosotros Ángel Delgado, constitucionalista, analista político. Y amigos, como ya se está volviendo tradición los jueves ahora, después se viene... Ahí, data dura, es jueves de hígado, acuérdense, vamos a regañar un poco, pero les va a servir a ustedes. Vamos a una pausa comercial y volvemos.
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1: Bueno, amigos, ya estamos de vuelta. 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Y amigos, estamos de vuelta, pero nos tenemos que conectar con Alex Buenaño. Alex, ¿por dónde andas hoy día?
14: Fernando, ¿cómo estás? Muy buenas noches. Un robo casi de película, podríamos decir, hoy aproximadamente al mediodía en el centro comercial La Alborada en Surco. Allí hay una tienda de venta de armas autorizada y llegan una serie de sujetos, lo vemos en imágenes, sujetos que empiezan a ingresar a esa tienda. Uno podría suponer, de repente ellos ingresaban a comprar armas, estaban autorizados por su CAMEC. Bueno, primero una mujer, la cual estaba como vigía, podríamos decir, simulando una llamada telefónica, mientras que empiezan a ingresar otros tres sujetos con bolsas de yute o mochilas, ¿no? Esto para ingresar las armas de fuego que ellos sustrayeron. Al momento de ingresar a la tienda en particular, empiezan primero a simular que veían las armas, ¿no? A ver cuáles eran los precios, cuál era el calibre de repente o las especificaciones, hasta que empieza como tal el asalto. Le obligan a los recepcionistas y vendedores que se agachen para que ellos realicen este accionar. Empiezan a llevarse todo rápidamente, especialistas en este acto criminal, como suele ser este tipo de robos. En tiempo récord, pocos minutos tuvieron, y en pocos minutos se llevaron la siguiente cantidad: 37 armas de fuego. Y aquí tenemos la contabilidad: se llevaron 29 pistolas, 6 escopetas y 2 carabinas. La cantidad de armas de fuego que retiraron, obviamente, seguramente para el tráfico, para poder abastecer a otras bandas criminales. Lo que tenemos como información, y que no es grabado por las cámaras de seguridad, es que a su salida los habrían esperado un aproximado de 5 motocicletas y un vehículo, una camioneta, es decir, toda una estrategia para blindar donde iba a ir esta carga producto del robo de esta serie de armas. Horas después llegó el personal de Dirincri a acercar la zona, a hacer las diligencias correspondientes. El lugar obviamente desarreglado después de este robo, y se está en la búsqueda de estos criminales. Insistimos, un robo a mano armada, muy bien planificado, a tiempo récord y seguramente de una organización dedicada a abastecer a otras bandas criminales, o cómo no, abastecer también actividades ilegales como lo podría ser la minería o tala ilegal. La información que tenemos en esta hora de la noche, este tema sigue obviamente en desarrollo. Regresamos a estudios.
1: Muchísimas gracias, Alex. Más armas en el mercado negro, más armas para amenazar nuestra vida y nuestra tranquilidad. Esperemos que se haga algo, que se capture rápidamente estas personas y que esas armas no sean usadas para extorsionar a nosotros, a los peruanos, a los emprendedores que queremos salir adelante. Pero, amigos, hemos estado hablando y les he venido diciendo durante ya mucho tiempo que en el Perú sí hay plata. Que en el Perú sí hay plata. Entonces, la respuesta lógica es, oye, Fernando, pero ¿por qué el colegio que tengo al costado de mi casa los últimos 20 años se ha caído a pedazos y ahora hay modulitos? ¿Por qué el hospital no me puede atender? ¿Por qué sigue siendo el mismo viejo hospital? ¿Por qué no hay una posta médica? ¿Por qué solamente en la posta médica me atienden hasta las 2 o hasta las 5 de la tarde? ¿Cómo pueden decir que el Perú tiene plata, que hay riqueza, que el modelo económico ha funcionado si yo tengo que gastar cada vez más y eso me hace más pobre? Bueno, efectivamente, hay menos cosas para los peruanos. Pero el modelo de economía social de mercado ha permitido que el Perú crezca muchísimo en ingresos. En ingresos en base a los impuestos, lo hemos dicho siempre, que pagan las empresas de todos los tamaños, principalmente las grandes empresas y las transnacionales, por supuesto, en base al canon, pero también al impuesto que pagamos todos los emprendedores, todas las personas, cuando compramos desde un caramelo de limón hasta una refrigeradora o un televisor, un auto. Pero vamos al hecho, o sea, la economía ha generado y ha permitido, economía social de mercado, permitió que muchísimos peruanos salgan de la pobreza, como decía Ángel Delgado, se constituya una clase media peruana que desgraciadamente está entre que va y viene, dependiendo de las burradas de autoridades que tengamos. Una de las cosas que más se escucha en esta campaña es la salud y la educación. Y lo dicen los candidatos porque claramente es lo que más nos preocupa a los peruanos, sobre todo a los padres de familia. Lo que más nos preocupa es la calidad educativa de nuestros hijos. No solamente qué les enseñan, pero dónde les enseñan. Y por supuesto el tema de la salud. Porque una enfermedad terminal o una enfermedad grave, un accidente grave, puede terminar condenando a alguien de la familia a muerte. ¿Y el recurso peruano qué es? Polladas, juntarnos, los vecinos, pedir plata, endeudarnos para salvar. Y eso claramente no es justo. Eso no debería pasar. Pero entonces, vamos al punto y les voy a dar algunos datos. En el tema de salud, amigos, el tema salud, desde el año 2011 al 2025, el Estado designa 3 veces más plata para la salud a nivel nacional. 3 veces más plata. ¿Ya? 3 veces más plata. Solamente entre el 2015, que era 13.500 millones de soles, el 2025 fueron 30.000 millones de soles. Pero ¿qué pasa, amigos? El 77% de toda esa plata se va a pagar sueldos y planillas. ¿Sí? Sueldos y planillas. Solamente el 15% se va para el desarrollo de la infraestructura, para ese hospital, esa posta que usted necesita. Eso es a nivel nacional. Lo peor de todo es que cuando se trata de pagar planillas, tienen una eficiencia casi perfecta. Pero cuando se trata de hacer obra pública para nosotros los peruanos, es alrededor de 60%. Casi la mitad de la plata la devuelven. Eso es a nivel nacional. El maldito gobierno manipulado por el Congreso. No. Vamos paso a paso. Vamos por las regiones. He traído unas cuantas regiones. Junín. Todos huancaínos, para mi familia huancaína. Junín. En los últimos 10 años, el presupuesto regional de salud, 10 años, ojo, 10 años desde que entró PPK hasta el día de hoy, han pasado de 522 millones de soles a 1.100. Se ha duplicado el presupuesto en salud. ¿Qué ha pasado? El 80% de esa plata, de toda la plata, ¿a qué se va? Adivinaron. A sueldos y planillas. Pero me dirán, Fernando, oye, ya sueldos y planillas, ¿cuánto se da inversión? Antes era 26%, ahora es 20%. Cada vez invierten menos en lo que nosotros necesitamos. Arequipa. Arequipa es casi tres veces más presupuesto que recibe, sí, amigo arequipeño, tu gobernador regional. Casi tres veces más de plata que le manda el Estado Central todos los años. ¿Para qué? Para la salud. ¿Cómo están tus hospitales? Un desastre. ¿Cómo están las postas? Un desastre. No tienes, deberías tener tres veces más hospitales, deberías tener tres veces más medicamentos, tres veces más médicos, tres veces más equipos, tres veces mejor atención. ¿La tienes? No la tienes. ¿Por qué? Porque tu gobierno regional, que es el encargado de administrar esa plata, no lo hace. ¿Y qué hace nuevamente? 82%, 80% de la plata que llega para tu salud, ¿se la gastan en qué? Sueldos y planillas. Y solamente el 18% en infraestructura. Pero, ojito, ojito, casi, casi lo que gastan en infraestructura de desarrollo es lo mismo que gastan en sueldos administrativos. Sí, en la secretaria de la secretaría, del secretariado, del subsecretario, del gerente, del subgerente de la posta médica. Sí, ahí se va la plata. Seguimos con Cusco. Cusco, amigos cusqueños, cuatro veces más de presupuesto en salud tienen ustedes en los últimos 10 años, en los últimos 15 años. Cuatro veces más de presupuesto, cuatro veces. Tienen cuatro veces más hospitales, cuatro veces más postas. Claro que no las tienen. ¿Qué pasa? Lo mismo, se repite. Se va todo para planillas y no para la obra pública que tú mereces, no para las medicinas que de ahí tienes que ir a comprarlas a la farmacia privada. No, tú deberías tenerlas gratuitas. ¿En dónde? Tu establecimiento. Ayacucho, tres veces más, y para qué voy a seguir contando, pasó lo mismo. Fernando, eso pasa en salud, sí. Sí, amigos. El Perú es rico, el Perú tiene plata, sus gobernadores regionales, sus alcaldes reciben cuatro, tres veces más plata para salud, pero no la llevan, no la transfieren, no la generan en cosas que se beneficien ustedes. Por eso somos más pobres. Esa plata es nuestra, no es del gobierno regional, no es del Estado, son nuestros impuestos. Pero si se asustaron, con salud. A todas las madres y padres de familia, vamos a la educación. El presupuesto de educación que el Estado peruano utiliza a través del Ministerio de Educación y los gobiernos regionales del Perú, en los últimos 15 años, que eran 1.850 millones de soles, ha pasado a 48.950 millones de soles. 26 veces más plata en educación. ¿En qué se va? 90% en planillas. 10% en colegios. Por eso es que los colegios se caen a pedazos, porque nuestros hijos estudian pésimo. Y los profesores no han mejorado. Junín, cuatro veces más de presupuesto. Cuatro veces más. Arequipa, cuatro veces más en educación. Gasto en planillas, 90%. Gasto en infraestructura, 10%. Por eso que el colegio se cae a pedazos. Cusco, 4.5 veces más. 4.5 veces más de presupuesto. 84% del presupuesto, 84% del presupuesto se gasta, o sea, 80, cada, a ver, 8 soles 40 de cada 10 se va a qué, a planilla. Sí, a planilla. Efectivamente, y queda 1 sol 60 de cada 10 para colegios. Ayacucho, amigos ayacuchanos, escúchenlo bien, ustedes van por el mismo camino. Estas son cuatro regiones que he traído al azar, les puedo traer de acá hasta las elecciones regionales, uno por uno, distintas cosas que estamos analizando, porque usted, amigo, amiga, que me escucha, que me sigue, está en la radio, en la televisión, en todos los lugares que PBO llega en este país. No se deje engañar. No se deje engañar. La plata está. Nuestra plata está en el gobierno. Ahí está. La de la gran empresa transnacional, la del micro pequeño empresario, la de usted, amigo, que acaba de comprar y se ha comprado su gaseosita al ambulante, también ha pagado impuestos. Esa plata es nuestra. Ha crecido tanto en riqueza el Perú que podemos destinar 26 veces más presupuesto para educación. Pero no hay 26 veces más colegios. No, los colegios no están 26 veces mejor. No tienen internet, no tienen vidrio, no tienen baños. Entonces que no venga ningún comunista, caviar o ninguno de esos idiotas a mentirles. Plata hay, no se la roba nadie, se la roban ellos, las autoridades. Ese gobernador regional por el cual usted ha votado, o de repente no, pero el que gobierna, mire de qué partido es, cómo llegó al gobierno, con el alcalde. ¿Qué prometió? Yo te voy a dar. Primero, no nos tienen que dar nada, es su obligación hacerlo. Pero acuérdense, antes de votar de acá a 10 días, ¿de qué partido era y cómo llegó al gobierno ese gobernador que a usted le ha privado, en Arequipa, de tener 4 veces más hospitales que funcionen 4 veces mejor? En Cusco también. Y la educación de sus hijos. Porque ha incrementado el gasto en los sueldos de los profesores. Y es otra data que traeré la próxima semana. Se ha incrementado 3 veces más el sueldo del profesor. ¿La calidad educativa de sus hijos ha crecido 3 veces más? No. Solo ha crecido 10% en Cusco. Ahí están los enemigos del pueblo, los que se llenan la boca diciendo pueblo, pueblo, pueblo, y que prometen bonos y regalos y bonos y regalos. La plata con la que te van a dar el bono y el regalo es nuestra, de todos los peruanos, grandes, chicos, pequeños, del norte, del sur, del centro, de la sierra, de la costa, de la selva, que pagamos impuestos. No es de los políticos. Y tenemos la obligación nosotros de hacerles saber a los políticos que esa plata tienen que invertir, invertir en el futuro de los peruanos, en buenos hospitales, en buenos colegios. Seguiremos con estos temas porque es importante, amigos, que ustedes lo sepan. Es la realidad real. Plata hay. Lo que tenemos son demasiados corruptos que no dejan que esa plata se gaste. Y que no vengan con las leyes del Congreso. Porque las leyes para que lo gasten están. Porque si están las leyes para que se lo den, está la ley para que lo gasten. Nos vemos, amigos. Sigan con Combaters. Conmigo ha sido todo por esta semana. Nos vemos la próxima semana acá en La Realidad Real con Fernando Calmel en PBO. Nos vemos. Chao.

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0: Amigos del Perú, encantados de estar con ustedes, como dice el doctor Barba.
1: Hoy,
0: le encanta decir, encantado de estar con ustedes.
1: Ha venido sin saco, dispuesto a...
0: ¿Quién?
1: Tú, claro.
0: Sí, he venido sin saco.
1: Tú que eres un hombre formal, correcto. Que
0: sí, pero me olvidé el saco hoy día. Bueno,
1: está bien, pues para que...
0: No hace mucho calor ni mucho frío.
1: Un hombre del pueblo, muy bien.
0: Sí, pues está bien. A ver, doctor Barba, ¿con qué vamos a empezar? Con por supuesto, con el presidente Balcázar, ¿no?
1: Balcázar, pues, que ha sorprendido una vez más con sus ideas súper extravagantes. Miren lo que dice. Afirma que indultaría a todos los políticos. Dice que los peruanos debemos unirnos. Muy bien. No le importa si delinquieron o cometieron delitos de corrupción. Repito, no le importa si delinquieron o cometieron delitos de corrupción. Yo digo, este está peor que Gorriti, ¿no? Quien mete, oiga, señor presidente, quien mete sus manos a una olla de barro como es el Perú, es el desprecio de la historia y el desprecio del pueblo peruano. Y además merecen la cárcel, más que los delincuentes comunes, porque muchos de los delincuentes comunes no tuvieron ninguna oportunidad, la vida no les dio ninguna oportunidad. En cambio, los políticos que llegan y se enriquecen...
0: Aprovechándose del cargo, se enriquecen.
1: Entonces son unos miserables, ¿no?
0: Así es.
1: Entonces, lo que Balcázar está diciendo es una mayúscula estupidez, salvo que con este indulto a todos los presidentes o políticos delincuentes esté queriendo meter de contrabando el ya corrido indulto a favor del señor Castillo. Claro. Eso dependerá, pues. Si gana Sánchez, entonces indulto y el pueblo a las calles, ¿no? Las turbas a las calles, ¿no? Y si gana Keiko, entonces la cosa podría cambiar, porque Balcázar pasaría el resto de su vida en los tribunales, ¿no?
0: En cualquier país del mundo, un presidente que afirme eso... Es decir...
1: ¿Era cáncer, hombre?
0: Por supuesto que significaría... un impeachment... Bueno, no sé. En cualquier caso, es verdaderamente vergonzoso que tengamos a un presidente que pueda decir barbaridades como la que...
1: Políticos y hombres que posan como correctos, como decentes, como preparados. Por ejemplo, el señor Gorriti, ¿no? Apocalíptico, como siempre. Él dice que Keiko Fujimori tiene para quedarse 5 años en el poder, si no será más, por los antecedentes de su padre, ¿no? Oye, ¿esto?
0: ¿Qué es lo que nos está diciendo?
1: Es una estupidez. O sea, que si mi padre fue sacerdote, yo tengo que ser sacerdote. Si mi padre fue arquitecto, yo tengo que ser arquitecto. Si mi padre fue un alcohólico, yo tengo que ser alcohólico. Si mi padre fue choro, yo también tengo que ser choro. Ya, Pecorretti, pues... Ya con los años debe expresarse con mayor propiedad, con más inteligencia.
0: Cuidado, pero...
1: y no como un vulgar, no sé, polemista de esquina, ¿no?
0: Pero, perdón, ¿no estará diciendo que lo que dijo, no sé si es Hillebrand o otro, que bueno, Keiko son 5 años, el otro son 60? ¿Ah? De repente está diciendo eso. Pensando bien, digo, de Gorriti, De repente está queriendo decir eso, pero no lo ha dicho adecuadamente.
1: Ahora, la pregunta, Rafael, es ahí, ¿qué está pasando con las neuronas del señor Gorriti, no? Estamos en luna llena, posiblemente eso lo ha afectado a Balcázar como a él, ¿no? Pero no se puede decir este tipo de tonterías, ¿no? No son dignas de un ser pensante, no son dignas, ¿no?
0: Repito, Pepe, a ver, préstame la noticia, ¿no vaya a ser?
1: No, la pasa, yo la está, ah, está pitarra.
0: Ya. Bueno, ya, sigamos.
1: Olvídate, no tiene sentido. Y todo está lleno, de mentiras, de cosas extrañas. Por ejemplo, ¿no? El señor Sánchez dice que es católico y se confiesa con un sacerdote personal que se ha conseguido. A ver, entonces, ¿quién es el director espiritual de Sánchez? Es un tal Luis Alejandro Basalar García.

0: misa, de administrar sacramentos y presentarse como sacerdote. Y bueno, pues ese es el director espiritual del señor Sánchez.
1: Sin embargo, se sigue presentando, ¿no? Se sigue presentando como sacerdote.
0: Se sigue presentando, se pone el uniforme de sacerdote y lo confiesa al señor Sánchez. Claro, esas son confiesos y réplicas o ayudas espirituales que jamás llegarán al cielo, porque ese hombre está fuera de la iglesia.
1: Un momentito, ¿no te consta que el señor Sánchez se confiese? Es más, yo considero que de repente ni cree en el sacramento de la confesión. Pero en fin, ya que mencionas el tema de Juntos por el Perú, es un lío de comadres, ¿no?
0: Sí, claro.
1: Antauro, de comadres o de compadres, como quieran. Pero Antauro insiste en hablar, ¿no? Por supuesto, ha dicho, por ejemplo, del señor Franque, del vocero económico de Sánchez, que Franque es insignificante, que la mitad de los votos del señor Sánchez le corresponden o son gracias a él, a Antauro. Y de Franque ha dicho también, diciendo que en todo caso Franque se representa a sí mismo, ¿no? Por otro lado, el señor Sánchez, el propio candidato, trata de callar al señor Antauro, pero Antauro no se calla, ¿no? Están en esa.
0: Más aún, dice que la mitad de los votos que ha sacado Sánchez pertenecen a él.
1: Sí.
0: Y que el candidato que él hubiese apoyado en campaña, ese pasaba a la segunda vuelta. Así que Sánchez, dicho de otra manera, es básicamente, no sé, un milagro que Antauro hizo posible, ¿no?
1: Sí.
0: Eso es, ¿no?
1: Y después, el propio Franque contradice el plan de gobierno de Sánchez y de Juntos por el Perú, evidentemente con el intento de limpiarle la cara a ese desastre de programa de gobierno que solo nos conduciría a lo que ya vimos que sucede en países como en los que se aplican ese tipo de medidas, como Venezuela. Y por otro lado, Sánchez evita respaldar al propio Franque, a su propio vocero económico, evita de respaldarlo para no enfrentarse con el señor Antauro. En fin, todos contra todos, ¿no? Solo importa el poder, por pequeño que sea o por grande que sea. Un desastre.
0: Roberto Sánchez, ¿no? Ya se cree presidente, pues, el hombre. Ya dice, ya soy presidente. Y afirma que si el futuro Congreso lo fiscaliza en exceso, muy sencillo, ¿no? Él renunciaría y llamaría de inmediato a nuevas elecciones. Ajá. Este hombre tiene tantos años en el Congreso
1: y todavía
0: no se percata, no entiende o no sabe que si el presidente renuncia, asume el primer vicepresidente. Y si el primer vicepresidente falla o renuncia también,
1: asume
0: la segunda vicepresidenta. Y si la señora Cuño de Puno quiere quedarse ahí, se quedará a los 5 años, por supuesto, ¿no? Y si ella también renuncia, bueno, pues, asume el presidente del Congreso, que tiene que convocar a elecciones en un plazo de 90 días, ¿no?
1: Así que ya puede seguir hablando el señor Sánchez.
0: Entonces, ¿cómo es posible que el que quiere asumir la presidencia de la República diga estas barbaridades, estos disparates, ¿no?
1: Pero además, Pepe,
0: que solamente pueden decirse en un país que no se caracteriza por tener una cultura cívica, y no pueden hacerlo porque son personas que viven el día a día y no les importa lo que pasa en la política, ¿no?
1: Además, solo los mediocres tienen dificultad en que otra persona o institución ejerza las atribuciones que le corresponden. O sea, un presidente de la República no puede decir, como acaba de decir el candidato a presidente, el señor Sánchez, que si el Congreso lo fiscaliza demasiado.
0: Renuncia.
1: A ver,
0: y convoca elecciones. Convoca elecciones.
1: Pero yo me quedo, ya, digamos, acabas de explicar y desarrollar la barbaridad que significa pretender convocar elecciones en que. Pero ahora me estoy fijando en lo dicho por él, en lo que antecede a eso. No se puede decir que un Congreso fiscalice más de lo debido. Una de las atribuciones del Congreso de la República es fiscalizar. Entonces, no cabe decir, es como decir legislar, no cabe decir si legisla demasiado. En todo caso, otra cosa es que legislen estupideces, eso puede ser. Pero que legisle demasiado es una barbaridad decirlo, es una tontería en realidad.
0: Oye, sobre las contradicciones

0: juntos por el Perú. Están hablando hasta de control de precios, ¿eh? Como en el primer gobierno de Alan García, ¿no?
1: Sí, claro.
0: Para terminar como los bolivianos, que cruzan la frontera para vender pan. Para vender el pan, imagínate, ¿no?
1: El otro día me decía un amigo que almorzó él y dos personas en Bolivia, a través de Puno, que fueron estos, por 10 soles. Ah, claro. Y la dueña del restaurante estaba encantada de recibir los 10 soles.
0: Claro,
1: claro. Para que vean el desastre.
0: La moneda de refugio para los bolivianos
1: es el sol.
0: No es el dólar, es el sol. Claro. Es el sol, ¿no? Ahora, en Juntos por el Perú, en realidad, todo es un enredo de contradicciones, ¿no? Al comenzar su campaña, por ejemplo, en plena campaña, el señor Sánchez dijo muy serio, ¿no? El señor Velarde no nos representa. Nosotros en nuestro primer día de gobierno lo vamos a echar, porque este señor es una vergüenza, ¿no? Muy bien, estuvo fuerte, ¿no? Solo, ¿no? La verdad es que solo un mono neuronal o un cretino puede decir semejante barbaridad contra un hombre que ha hecho tanto por el Perú, ¿no? Pero hubo una reacción de la opinión pública contra él y de inmediato dieron el pasito para atrás. No, no, dice. Después vamos a tomarnos un café y conversar. No le da ni bola, por supuesto, ¿no? El Velarde, ¿no? Y luego este señor Frankie, ¿no? Se pasó con él, ¿no? En el debate técnico, él dijo que sí, que iban a mantener la continuidad del señor Velarde, ¿no? Pero dos días después cambió el rollo. Dijo, no, se necesita un recambio y hay que contar con un directorio que tenga la misma sintonía que el gobierno. O sea, hey, que ellos, ¿no? O sea, ¿no? Ya está, cambió el rollo, ¿no? ¿Ah? Y hoy día el señor Sánchez ha dicho que en alguna región de la selva, no, vamos a mantener a Velarde. Porque nuevamente el tiro le salió por la culata, ¿no? Y saben que pierden y pierden seriedad y pierden votos por todos lados, ¿no? Así que es un enredo, esto es un enredo. Por ejemplo, Antauro, que digan lo que digan, fue el hombre clave en la campaña del señor Roberto Sánchez. A Roberto Sánchez no lo conocía nadie en el Perú. Fue Antauro el que lo paseó por 18 regiones del país y lo hizo conocido. Y no tanto, porque él ahora mismo fue candidato a diputado por Lima y no ganó, sacó 14.000 votos, solo 14.000 votos, ¿no? Y así que, efectivamente, ¿no? Bueno, pero este hombre está en una bronca directa con varias personas, entre ellos con el señor José Domingo Pérez, ¿no? A quien lo basurea y en realidad lo trata como un payaso, ¿no? Me han enseñado un TikTok, dice, y el tipo parece un arlequín. No lo veo una persona normal, lo veo muy disforzado, lo veo como un cómico, también como un traidor. Ha dejado libres a los grandes culpables brasileros, ¿no? Bien fuerte, ¿no? ¿Y qué hace Sánchez frente a esto? Nada, pues, porque debería salir a defender a su ministro de Justicia. ¿Cómo?
1: ¿No?
0: No puede. Entonces, calladito, ¿no?
1: Tampoco defiende a Franke.
0: Ah, sí, como tampoco defiende a Franke, porque sabe que lo va a echar en 30 días, ¿no? ¿No? Apenas chasquee los dedos, Antauro sale ese tipo, ¿no? Y de otra manera, como no se atreverían, pues, a contradecirlo a Antauro en temas que serían caóticos para el Perú. A ver qué diga en el debate que se viene. Que viene la Asamblea Constituyente, que por supuesto, viene el control de precios, que por supuesto, ¿no? Se va a velar de, a ver, pues, ¿eh? Yo espero definiciones. Esas definiciones son muy importantes, porque el electorado de ellos quiere que escuchar esas cosas. Y si no las escucha, vas a ver que eso huele a traición para ellos, ¿no? Así que,
1: por eso,
0: están complicados, ¿no?
1: Por eso la primera página de la República.
0: Sí.
1: Por eso el resultado que está, muestra.
0: Y además están preocupados. Tienen ahí la República, pongan ahí.
1: Lo tienen, ahí está,
0: ¿no? Déjala ahí un ratito. Se duplica el número de indecisos, dice la República, ¿no? Bueno, sí, Keiko, claro. Fujimori, 36.
1: Ese es el titular, le lleva 6 puntos.
0: Sí. Sí, le lleva Roberto Sánchez 6, para que la República saque esta encuesta. Esta encuesta no es muy confiable, les aviso, ¿no? Pero es sintomático, significativo que la República le haya dado su primera plana, ¿no? Porque Keiko Fujimori le está sacando 6 puntos. Yo no creo que esto sea real. Me parece que lo que ellos quieren es asustar a sus bases Sí, y movilizar, sí. y movilizar a la población, sobre todo a los antifujimoristas, para que le den vuelco a esta situación. La intención es esta, me parece, ¿no? Para datos ya sabemos, lo que más se acerca a la verdad siempre es apoyo, ¿no? Siempre es apoyo, ¿no?
1: Ipsos, ¿ya? No digas apoyo, porque es Ipsos. Sí.
0: Y luego, esto es bien interesante, ¿eh? Si fuese cierto. No tendría por qué mentir en esto, ¿eh? Dice, se duplica el número de indecisos y llega al 26%. Y el voto nulo, miren ustedes, hace unos días, una semana, estaba en 26%. Nulo, blanco, viciado. Eso se ha reducido, Rafael, al 6%. El voto nulo, blanco, viciado. Lo cual es un duro golpe para aquellos bobos que se creen escogidos por la providencia para hacer historia, ¿no? No, no, nadie tiene el poder de endose posible para eso, ¿no? Quien se ha comportado como un estadista y les ha dado una clase de señorío y de democracia, es el señor Spa, diciendo que él respeta la conciencia de sus militantes, de la gente que votaron por él, y nunca se atrevería a siquiera sugerirles por quién votar, que cada quien haga uso de su libre albedrío. Así habla un señor, así habla un caballero, ¿no?
1: En cambio, ¿no? En cambio, Nieto.
0: ¿Qué es un mensaje dirigido contra
1: el otro? ¿No? Contra no, claro, el otro, ¿no? Y el otro, ¿no?
0: No, ya cambió. ¿No? Lo de Porky, no, ¿no? Ya está.
1: No,
0: ahora.
1: Nieto, no me escuchas.
0: Ah, no, Nieto sí te he escuchado. Nieto sí, claro. Nieto. Pero me ha dicho el otro. ¿Cuál es el otro?
1: El otro es López Chau.
0: Ah, bueno, ¿qué? López Chau, bueno, ya dijo.
1: Sí, claro, ¿no? Efectivamente, que va a votar por.
0: Pero fíjense ustedes, ¿eh? El nulo blanco viciado al 6%. Si esto fuese cierto, significa que hay un 26% de peruanos que van a decidir la elección. Porque para mí esto sigue siendo un empate. Los que van a decidir es este 26%. Y este 26% es la gente que se detiene, que escucha, quiere escuchar más y quiere votar pensando en el presente y sobre todo en el futuro del país. Y ese 26% de indecisos, no creo que pueda ganar ahí el señor Sánchez. Va a tener serios problemas. Porque
1: quienes deciden.

0: Por esta razón, más importante que una primera plana del diario El Comercio es el trome. El trome lo compran 500 mil personas, ¿no?
1: No, ¿ah? Ya no. ¿Ah? Ya no. ¿Ah? 500 mil personas ya no, Pepe, tampoco.
0: ¿Ah? Y recordemos finalmente que lo que siempre hemos dicho acá, ¿no? Nuestro pueblo no vota por programas ni por ideas, sino por simpatías o antipatías, por fobias o por temores, ¿no? Y de esa realidad que hay que partir para poder presentar un mensaje digerible para el pueblo peruano, ¿no? A mí me gusta la forma en que Keiko terminó en Huancayo. Como Keiko va a tener la última ronda, debe tomar como base lo que dijo en Huancayo, que fue un final muy impactante y muy emotivo, ¿no? En fin, ¿no? Sugerencia debe tener por miles, ¿no? Pero ahí le va una más, ¿no?
1: Otra sugerencia, yo diría que consulten en el link de la OMPE o entren a la página web de la OMPE y busquen el link correspondiente para, recordar o mejor dicho, para confirmar el lugar de la votación. La OMPE ha modificado de local a 110 mesas en Lima. No sé de otras regiones, pero o de repente las 110 son de todo el Perú. El hecho es que la razón que han dado, y es una razón entendible, es que hay instituciones que no habían ofrecido sus locales o que se habían negado a permitir que en sus locales se instalaran mesas de electorales, y ahora en cambio sí lo están permitiendo. Y entonces hay lugares, sobre todo que han estado a la intemperie, que están cambiando de local. Afirmo y sugiero a todo el mundo que entre a la OMPE para, repito, certificar cuál es su local de votación. Porque no me parece justo que se diga, como ya han dicho algunos, ¿no? Concretamente algunos periodistas, diciendo esto ya es parte del otro fraude. No exageremos las cosas, ¿no?
0: Hoy día, el señor Sánchez, como lo han hecho todos los rojos antes, dice que va a firmar un manifiesto por el Perú, donde se compromete, ya saben, ¿no?, a respetar la democracia, el libre mercado y cosas por el estilo, ¿no? Exactamente lo mismo que pasó con Castillo, ¿no? Que hasta con arzobispo y todo, ¿no? Los comunistas firman cualquier cosa. A ellos lo único que les interesa es ganar. Y después, por supuesto, que no tienen palabra, ningún respeto por la palabra ni por los compromisos. Los comunistas, cuando no están en el poder, hablan de democracia, de libertad, de derechos sindicales, de la ecología. Pero cuando llegan al poder, son los primeros en destruir la Constitución, los primeros en acabar con la libertad de prensa, de expresión, los primeros en destruir las libertades sindicales. A ver que los trabajadores hagan una huelga en China, en Corea del Norte o en Cuba, lo fusilan, pues, hombre, ¿no? Ese es el comunismo en su práctica política, es fascismo puro.
1: Aunque lo hayan visto miles de veces, lo voy a poner una vez más para que se den cuenta cómo los comunistas, dicen que no son comunistas, pero en el fondo son socialistas del siglo XXI, ¿no?, mienten con todo desparpajo. A ver, pongan el video 75, por favor. 24 segundos.
2: Cada día se van bajando los telones esos que han querido lanzarnos de socialistas, de enemigos de la empresa privada. No, estamos conversando con ellos y desde el poder, desde el gobierno, vamos a impulsar fundamentalmente eso, la industria nacional, la empresa privada, la pequeña empresa, la mediana empresa, el desarrollo del país, la incorporación al mundo desarrollado de hoy, al mundo globalizado de hoy.
3: Entonces no vas a ser un presidente autoritario, ¿ah?
1: Sí, no, yo soy democrático, no voy a impedir la libertad de expresión, voy a apoyar la industria, voy a apoyar a la inversión privada. Miren lo que, eso es Venezuela, ese es el señor Chávez, de candidato antes de ser elegido, Así son todos.
0: Siguió el camino luminoso de Fidel Castro.
1: Sí, por supuesto, igualito que Fidel.
0: A Fidel Castro, cuando le preguntaron, ¿usted es comunista? Por Dios, dijo, ¿qué le pasa? Yo soy un demócrata. Y apenas capturemos el poder, eso fue 3 meses antes, ¿no?, vamos a convocar a elecciones generales y yo me retiro a tener mi despacho de abogado y no se preocupen, ¿no? Ya está. ¿Listo?
1: 67
0: años en el poder.
1: Y miren a Sánchez.
0: Chávez hizo exactamente lo mismo. ¿Qué? Chávez hizo exactamente lo mismo.
1: Chávez.

0: Chávez, ¿no?
1: Y luego Castillo, ¿quién le dijo lo que tenía que hacer? ¿Ah? Castro.
0: Castillo también hizo lo mismo.
1: Es lo que quería hacer.
0: No voy a dar, ¿cómo? Yo soy un demócrata. Claro. De un golpe de Estado, ¿no? Lo que firmen no tiene ningún valor, ninguna importancia. Porque una vez que sueltan las turbas a las calles, se acaba todo, ¿no?
1: El inicio de esa captura de parte de Castillo era justamente el golpe de Estado. Sí. Era de liquidar el Congreso, no sé qué, y llamar a una constituyente, que es el camino que hacen todos. Miren a Sánchez,
0: fíjate, cuando
1: en 64.
0: Cuando Castillo lo ratifica a Julio Velarde, no puedo decir su nombre, pero este le dijo, oye, ¿cómo haces eso? ¿Cómo has cometido ese error? No te preocupes, va a estar poco tiempo, ¿no? Sí. Era lógico. En todo momento habían pensado en el golpe de Estado, ¿no?
1: Y miren, ahí es Sánchez imitando, por supuesto, a Chávez, ¿no? Mírenlo.
2: Yo no soy comunista, yo no voy a meterle mentira, no, yo no soy comunista. ¿Por qué yo no soy comunista?
3: Entonces este será un gobierno, sí, humanista, porque pondrá en primer lugar en centro de atención al ser humano.
2: Yo soy formado en teología y liberación, yo soy humanista, humanista.
1: Es copia fiel.
0: Copia fiel. Es el mismo libreto que se repite igual en todas partes, ¿no?
1: Ahora, si después de esto insiste alguno, o sea, elige, ¿ah? Señores, estamos en el,
0: doctor
1: estamos
0: Avanza,
1: al aire,
0: bienvenido.
1: Caballero.
0: Ahorita,
1: no nos
0: comenzamos, ahorita
1: que
0: comenzamos,
1: estamos al aire.
0: Ahorita comenzamos. Y Rafael Hidalgo.
1: Llegaron los invitados juntos y están ahí interrumpiendo. Un minuto, por favor.
0: ¿Ah? Ahorita sí, comenzamos, ahorita comenzamos con Avanza, sí. ahorita comenzamos.
1: Ah, sí. Oye, ya me quitaron la idea que estaba diciendo, no me importa.
0: Pero me voy con Keiko, quien afirmó: yo voy a ser respetuosa de los resultados frente a las críticas que se quiere quedar en el poder, que si gana y todo lo demás. Yo voy a ser respetuosa incluso de los resultados, como lo he sido en las tres veces anteriores, efectivamente, ¿no?
1: Así
0: finalmente
1: es.
0: Reconoció los resultados. En dos casos, a pesar de evidencia notable de fraude, lo reconoció igual. Soy absolutamente demócrata, pero también espero que si Fuerza Popular gana, también se respete la voluntad del pueblo, ¿no? Recalcó que es falso, que si es elegido Sánchez, el Parlamento bicameral lo podría retirar del cargo con facilidad. Eso no ha pasado, dice Keiko, ni pasará. Con el Congreso bicameral es imposible vacar a un presidente. Recuerden ustedes que en la Cámara de Diputados, ellos con sus aliados son la mitad de la Cámara. Y para querer vacar a un presidente se necesitan 87 votos, dos tercios. Así que eso es imposible. Y en el Senado lo mismo, ¿no? Lo mismo. El Fuerza Popular, si se juntase con Renovación Popular, serían 30 votos, la mitad. Para vacar al presidente se requieren dos tercios, 40 votos. Imposible. No hay forma de sacar a un presidente. Así que háganse la idea. Sea Keiko o sea Sánchez, se quedará a los 5 años, ¿no? Uh-huh. Salvo que el segundo intente hacer un golpe de Estado, ¿no? Entonces ahí sí, se pone al margen de la ley, de modo que los ciudadanos y las instituciones tienen todo el derecho a considerarlo un delincuente y a procesarlo y meterlo preso. Eso es otra historia, ¿no? Eso es otra historia, ¿no?
1: Oye, y bueno, una cosa, el 73 tienen ahorita, es una solamente. Vámonos a la pausa ya.
0: Sí,
1: ¿no?
0: Sí, a la pausa. Sí,
1: tenemos
0: sí,
1: a los invitados, momento, pero. Vayamos a la pausa, pero pongan esto, que es simpático. El 65, ¿no lo tienen? 65 es una imagen simpática.
0: No lo tiene. Y no pongas.
1: ¿Eh? Es una imagen, nada más, sí. Ahí está. La cucaracha, por odio a la hormiga, votó por el insecticida. Murieron todos. Incluso el grillo, que votó nulo, y la mosca, que no fue a votar.
0: La mosca que no fue a votar. Y no pongan el video 69, porque el doctor Avanto se podría retirar abochornado, ¿no? Pausa y regresamos.
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0: Amigos, estamos con el doctor Humberto Abanto y antes de darle la palabra, quisiera que escuchen por favor esta brevísima reflexión de unos 30 segundos o 40 segundos.
20: Hay tres Perú. Hay el Perú de la izquierda, que lo hemos visto manifestado ya cada vez con más fuerza en esta elección, se va consolidando. Hay un Perú del centro a la derecha, que también está a la vista. Y hay un tercer Perú, que es el que se va a la playa o paga la multa. Ya, a ese Perú tenemos que convencerlo. Si solo la cuarta parte de ese Perú, que es un quinto del país, viene a votar, y para eso tenemos que convencerlos con estímulos positivos. O sea, hoy es cuestión de decirle, fíjese, don Francisco Bolognesi en Arica no pudo salvar al Perú. Ofrendó su vida y no pudo salvar al Perú. Un poco antes, don Miguel Grau...
21: Sabía que iba a morir.
20: Tampoco pudo salvar al Perú.
21: No pudo.
20: Ofreció su vida y no pudo salvar al Perú.
21: Sí.
20: Cáceres no llegó a ofrecer su vida, pero tampoco pudo salvar al Perú. Si usted se levanta de su casa en la playa, o no va ese domingo a la playa, o dice, en vez de pagar la multa, voy a votar, usted puede salvar al Perú. Fíjese que usted puede ser un héroe sin necesidad de sacrificar su vida. ¿Qué le parece si nos acompaña?
0: Sí, te diría Gorriti, pero prefiero la playa.
22: No, él va a ir a votar.
0: No hay ningún comunista que vaya a votar blanco o viciado.
21: No, ninguno.
0: Todos van a votar por su candidato, que es Sánchez. Sí.
1: ¿No? Comunistas, no necesariamente son comunistas, sino que creen en esa absurda oferta del socialismo del siglo XXI. ¿No?
0: Solo en el lado de la derecha hay algunos candidatos que hablan de voto blanco, nulo, viciado.
1: Sí, claro.
0: Pero ya están recibiendo un duro golpe de los mismos electores, que no les hacen caso, por supuesto, ¿no?
22: Pero ahí tenemos pues la troll farm de algunos, impulsando en las redes el voto nulo, escribiendo fraude.
1: Sí, claro, efectivamente.
0: Y en el otro que
1: fraude va a continuar.
0: Buen gobierno, ¿no?
22: Buen gobierno.
0: El que les ha metido una buena paliza moral es Carlos Spa, ¿no?
22: Sí, ha sido tremendo, Carlos. Sí.
0: Muy bien sus comentarios, muy bien los argumentos y sobre todo explicados, bien explicados y bien planteados, ¿no? Realmente un nocao.
22: Va a dar que hablar, Carlos, más adelante.
0: Sí, exactamente. Sí,
22: yo creo que las elecciones del 27-28.
1: Exactamente.
0: Les ha dado una clase de estadista, una clase de señorío, ¿no? Y de caballerosidad, que es muy importante en la política y que es algo que se ha perdido, ¿no? Muy bien.
1: Que aparece. Se lo reconoce todo el mundo. ¿Eh? Lo reconoce todo. ¿Mm?
0: Bueno, a ver.
1: De acá hablamos con el doctor Abanto.
0: Amenazan a Carlos Álvarez por la imitación de Antauro Humala. El abogado dice que lo demandará por difamación agravada si no deja de imitarlo. O sea que se acabaron las parodias. Yo veo las parodias que le hacen a Trump, por ejemplo, en Estados Unidos, son pero brutales. La de España, es decir, no te, las italianas, o sea, la parodia es un derecho universal, ¿no? No,
1: pero ¿tú crees que va a parar este...?
0: No, pero ahí está, es un proceso formal que le van a abrir a...
1: Sí, claro.
0: A cruzar, lo van a perder, por pero, supuesto.
1: Por eso, pues...
22: Ah. Pero o sea, el mensaje satírico no tiene límite. Una de las cosas más importantes es que el mensaje satírico no tiene control, porque justamente es humor.
0: Humor, pues.
22: Entonces,
0: claro.
22: Esta es una prueba de la intolerancia. El señor Humala, que llama delincuentes, a presidelincuentes, llama como sea a todos los demás,
0: sí,
22: le hacen una broma.
0: Y se pone
1: serio. Y amenaza.
22: Como una virgen manoseada.
0: Sí, sí, sí.
22: No, ese es el problema. La gente no entiende que esta gente antidemocrática no entiende que en el foro público lo más importante es que haya un debate amplio, vigoroso, decidido. Pero no, ellos creen que hay que silenciar a la gente. Si no le gusta, que cambie.
0: No le gusta la ironía, ni el sarcasmo, ni que les hagan espectáculos de humor. Se ofenden, eso, exactamente. Eso es lo mismo que pasa en otros países. A ver, hazle una cosa semejante a Putin en Rusia para que veas lo que te pasa.
22: Eso, eso es totalitario, eso es autoritario.
1: Efectivamente. No, yo quería aprovechar
0: No, pero ¿qué visos tiene esto de prosperar?
1: No tiene ningún viso.
0: No. Recuerda a González Prada, si a mí me meten un juicio en el Perú, yo agarro mis maletas y me voy, porque no faltará un juez que me encuentre culpable de cualquier cosa.
22: De haberme robado las agujas de la catedral, que estuvieran ahí.
0: Dice, me voy, dice, porque acá de todas maneras me hayan culpable, ¿no?
22: No, pero en este caso no. La Corte Peruana ha avanzado bastante en materia de libertad de expresión. Ahora, tiene sus retrocesos, nos ha pasado con Fernando Rospigliosi y el caso de la... sentenciado por la doctora Carvajal, la jueza suprema provisional Norma Carvajal. Nos ha pasado con Carla García en el caso de Verónica Mendoza. Pero estoy seguro que en las apelaciones se va a revertir. Pasó con Beto Ortiz, que lo condenaron primero, pero después revocamos la...
1: Ahora, en el caso de Fernando Rospigliosi, además hay un atropello ahí increíble contra la inmunidad parlamentaria. O sea, no tienen posibilidad, no han tenido legalmente, constitucionalmente, no podían haberlo condenado.
22: Pero a mí me interesa más...
1: Sí, yo sé que te interesa más. Sí,
22: defender
1: lo sé.
22: El tema de la libertad de expresión que un privilegio.
0: Así es. Sí.
1: Entonces, está bien.
22: Yo le dije, y Fernando aceptó, que discutiéramos el asunto del... Sí.
1: Está bien.
22: El asunto de la libertad de expresión. O sea, lo que yo necesito para una opinión es una base fáctica mínima. Voy a dar un ejemplo muy sencillo.
1: Sí, entiendo.
22: El caso Jiménez de los Santos contra España. Jiménez de los Santos llama al alcalde de Madrid, que era del PSOE en ese momento, cómplice de Al Qaeda. Lo querellan, lo condenan, etcétera, va al Tribunal Europeo, y el Tribunal Europeo dice, pero él tiene una base fáctica mínima. El señor alcalde no ha condenado esta situación de la manera que él esperaba, hace un juicio de valor. Eso sí, los juicios de valor no son ni falsos ni...
1: Es exactamente lo mismo, lo mismo de la señora esta a la que se refirió Fernando.
22: Que dicho sea de paso, cuando la contrainterrogué, no sé si ustedes vieron la audiencia, fue muy ilustrativo. Porque le dije, ¿usted vio lo que pasó entre el 8 de diciembre?
1: Ah, sí, ¿verdad?
22: ¿Vio que quemaron locales del Ministerio Público? No me enteré. ¿A qué no se enteró que quemaron locales del Poder Judicial? Tampoco, no me enteré por la prensa. Pero sí sabe que los policías eran asesinos. Eso sí sabe, ¿no es cierto?
1: No, fue evidente. Sí, recuerdo el contrainterrogatorio que le hiciste. Pues ahí está, pasaron un video.
22: Y era, o sea, a mí esta elección es muy importante porque ha permitido
3: que la gente se sincere, se tranquilice. Sí, no se sabe eso. Sí. Por ejemplo, ya, Pérez ya es lo que siempre
0: ya
3: fue.
0: Ya lo fue, un rojo.
3: Pero claro, ya, claro. No, pero no solo rojo, sino un operador político.
2: Totalmente.
3: Disfrazado de fiscal.
0: Así es.
3: Harvey Colchado, un operador político disfrazado de policía. Lozano, que no pudo correr porque lo sacaron, pero también se reveló. La señora Espinosa, que ha ido a apoyar a Roberto Sánchez.
0: Sí.
3: Entonces, creo que va quedando cada cosa en su lugar, ¿no?
0: Por eso
3: y el señor Gorrit, que ahora propone una coalición europea.
0: Sí, sí, sí.
3: ¿No?
0: No, es que vive en otro mundo, pues.
3: Sí, en otro mundo. Una coalición europea para que le dé un alguito de poder, que es el poder que ha perdido en este tiempo.
2: Claro.
3: ¿No? Al mismo Castillo al que le lanzó unos epítetos terribles después del 7 de diciembre. Pero hoy no tiene ninguna vergüenza de treparse ver qué le toca.
1: Pero, bueno, yo quería aprovechar la presencia de... Ellos insisten, en el debate se ha dicho varias veces, lo han mencionado, lo que le llaman leyes pro crimen. Yo quisiera solamente que, brevemente, que aclararas a qué se refieren.
0: Porque insisten e insisten.
1: Porque siguen insistiendo en la falsedad, llamándolo o titulándolo así.
3: Pero no debate.
1: No, claro. No debaten porque pierden.
3: Y yo espero que la señora Fujimori no conceda en ese tema. Porque a veces flaquea.
0: Sí.
3: ¿No? 31-751. Uh-huh. En los estados democráticos el poder tiene límites. Uh-huh. En lo penal, más límites todavía. Uh-huh. Personales, materiales y temporal. Es decir, yo no puedo ser perseguido eternamente. Los que hicieron el Código Procesal Penal pusieron una suspensión del plazo de prescripción. Porque el fiscal formalizaba la investigación, que es cuando el fiscal tiene más poder que nunca. Uh-huh. Yo solamente puedo suspender el cómputo de prescripción si la persona se está sustrayendo de la acción de la justicia o está enredando el proceso.
2: Claro.
3: Ya, esto se corrigió porque la Corte Suprema primero dijo, la suspensión es hasta que termine, hasta que se sentencie. Digo, no, ya, verdad, nos hemos equivocado. Va a ser equivalente a la prescripción extraordinaria. Máximo de la pena más la mitad. Más la otra máxima de la pena más la mitad, si es que yo estaba corriendo ya mi antes que me supere.
0: Claro.
2: Correcto.
3: Se triplicaba la prescripción, la Constitución solo la duplica. Es inconstitucional, era una norma inconstitucional.
1: Completamente. Ya. Es decir...
3: Que se ha corregido.
1: Pretendían que no que un cualquier delito pudiera ser perseguible y ser sancionable 30 años después, ¿no? O 40 años después. Así no funciona la justicia en ninguna parte.
0: En prisión preventiva siendo inocente.
1: A ver, esa es otra.
0: Así es otra.
3: Jaime Yoshima, por ejemplo, tenía una imputación por falsa declaración en procedimiento administrativo cuya pena es 2 años. ¿Sabe que no prescribió? No prescribía. No prescribía porque se suspendía.
1: Claro, se suspendía el plazo de prescripción.
3: Eso es una monstruosidad. Solamente un estalinista puede creer que esto está mal. Claro. Que se corrija eso sea algo malo. 32-108. La ley que corrige la ley que corrigió la ley de organización criminal. Si la ley es tan buena, yo doy un ejemplo sencillo que está a la mano y todos nos lo recordamos. Pero Pablo Kuczynski, su secretaria, su chofer y Sepúlveda, una organización criminal equiparable a el cártel de Sinaloa, al cártel de Medellín, al cártel de Cali o al cártel del Golfo o a la Cosa Nostra. Tenía que corregirse la ley. Lamentablemente retrocedieron porque se asustaron ante la protesta de esta gente. Porque la 32-108 se enfocaba en la persecución de las organizaciones criminales metidas en el desarrollo de economías o mercados ilegales.
1: Por supuesto.
3: Sí, es de lo que se trata.
0: Claro,
1: por supuesto.
0: De eso era.
3: Trata de personas, tráfico de drogas, tráfico de armas, minería ilegal, tala ilegal.
0: ¿Y qué hicieron? Se olvidaron de todo eso y se fueron sobre los políticos.
3: Sobre los políticos.
0: Sí,
1: exacto. Y cualquier cosa, inmediatamente la calificaban de organización criminal.
3: 32-107. A Chacho también, también ha sido jefe de la Cosa Nostra.
1: ¿A Rafael? ¿Sí?
3: 32-107.
1: Rafael Hidalgo, que va a estar con nosotros después.
3: En el Perú se estableció el uso de la calificación de crimen contra la humanidad. Esto es muy sencillo, ni siquiera debió hacerse una ley. Se necesitaba jueces que conozcan derecho.
1: Exactamente.
3: ¿Por qué? Porque el Estatuto de Roma, la Corte Penal, incorpora definitivamente al derecho penal internacional la irretroactividad de la ley. Entonces, ¿qué quiere decir? Que yo no puedo aplicar las normas que no estaban vigentes al tiempo de los hechos. Entre el 17 de mayo de 1980 y el 12 de septiembre de 1992, la única norma vigente sobre crímenes contra la humanidad era el Estatuto de Núremberg. que pedía crimen atroz en conexión o en ejecución de un crimen de guerra o un crimen contra la paz. Entendiendo guerra como conflicto internacional.
4: Así es.
3: Solamente se incorpora el conflicto nacional o interno en 1979 en una reforma de las convenciones de Ginebra.
4: Correcto.
3: O sea, hemos condenado a la gente por actos que no eran delito. El legislador corrige eso y eso es procrimen.
4: Y eso es procrimen, supuestamente.
0: En realidad son leyes anticrimen.
3: Son anticrimen.
4: No, por supuesto.
0: Es lo que son, ¿no?
3: ¿Eh? Y si vamos revisando cada una de estas leyes... La que le da, la 32-130, que le da a la policía
4: la investigación. La investigación.
3: Eso, que, ojo, no se la da como ellos están diciendo. Es cierto, el artículo 159.4 de la Constitución dice que el Ministerio Público conduce la investigación del delito desde el inicio. Pero el artículo 166 de la Constitución, 7 artículos más adelante, dice que la policía previene e investiga el delito.
0: Claro.
3: Entonces, ¿qué quiere decir? Es una competencia compartida.
4: Sí, claro.
3: Yo conduzco, pero la investigación la ejecuta la policía.
4: Sí, pero ¿y en la práctica qué sucede?
3: Eso es lo que pasa.
4: Que en la práctica no se investiga bien y a los delincuentes los sueltan.
3: No, pero más grave, el 80%, Rafael, yo digo por el ejercicio, porque yo soy abogado litigante, el 80%, si no el 90% de las investigaciones las hace la policía.
0: Siempre. Los jueces fiscales ya dicen que han investigado para hacer su informe.
3: Y además, dentro de esa ley se puso la prohibición de la detención preliminar, que después se asustaron y concedieron, pero aclaro un asunto. El Comité de Derechos Humanos de Naciones Unidas en la Observación General 35 sobre libertad personal dice que detención es la captura y prisión es el tiempo que corre la captura y la liberación de la persona. Ya, si yo tengo una cosa que llamo detención, que dura 15 días, ¿es una detención o es una prisión corta?
4: Es una prisión corta.
3: Es una prisión corta. Para que yo haga una prisión, tengo un estándar internacional. Como le cambié el nombre de prisión a detención, ya no tengo que cumplir con ese estándar. Eso es inconvencional. Para ahí no funciona la convencionalidad.
4: Así es, así es.
3: Ahí no funciona la convencionalidad.
4: Así es.
3: Entonces, hay una serie
4: de barbaridades. Tú has dicho, sabiendo lo que es la convencionalidad, en el fondo no es otra cosa que las leyes se interpretan como yo las interpreto.
3: Así es.
4: No como las interpretan los demás.
3: Me da la gana.
4: Como a mí me da la gana. Además, esa es la convencionalidad que ha sido establecida, entre comillas, por la Corte Interamericana de Derechos Humanos.
3: Y por
4: nosotros, los de la Corte, somos los que establecemos cómo se interpretan las leyes y las constituciones de todos los estados que forman parte de este estatuto.
3: Ya han terminado diciendo que inclusive la convención es la constitución del continente.
4: Es referente.
3: No es verdad. No es constitución.
4: Sí.
3: Es un tratado de derechos humanos, punto.
4: No,
0: y tú escuchas, tal ha sido la campaña, que tú escuchas a gente bien intencionada, seria. Sí, pero hay que luchar contra las leyes pro-crimen, ¿no?
4: Es que lo repiten periodistas, hombres y mujeres, lo repiten políticos, que además, como dice Humberto, no debaten, porque los debates pierden, porque los argumentos son miserables, no tienen argumentos.
3: Las debates que hubo con Carlos Rivera en varias ocasiones.
4: Por ejemplo.
3: Con la propia Marisol Pérez Tello,
4: también,
3: sobre lesa humanidad.
4: Claro.
3: ¿Pudieron sostener el punto? No pudieron sostener el punto.
0: La mejor representante de los caviares y la más ilustrada es Rosa María Palacios. Y yo vi la entrevista que te hizo y te escuchó con mucho respeto y sus respuestas fueron muy débiles.
4: Claro.
3: No, pero yo no. Sí saludo porque fue sí, muy cortés.
0: Muy cortés, y muy cortés. Sí, sí. Es muy inteligente, es una mujer inteligente, sin duda.
4: No hay duda.
0: Claro que sí.
4: No
0: claro que sí.
4: ¿Ah? Bueno, muy bien. ¿Ah? Yo creo que se ha aclarado bien.
0: Y además, cada vez que llega un rojo con sus propuestas económicas disparatadas, Rosa María le da sin piedad. Rosa María le da sin piedad. Y a veces comete exabruptos como el presidente de la OMP, ¿cómo se llama el que...?
3: Corbeto.
0: No, es un héroe. Se ha comportado como un héroe nacional. Se ha sacrificado por el Perú. Esas son las tonterías que malogran la calidad de Rosa María Palacios, ¿no?
3: Pero para el final él mismo ha aceptado.
0: Y su credibilidad, ¿no?
3: Su renuncia estuvo basada en las graves irregularidades.
0: Por supuesto.
4: Aceptada por él, directamente.
3: No alcanzan el estándar fraude.
0: Sí.
4: Así es.
0: Piensa.
3: A llorar a
0: no, pero yo voy a lo...
4: De la y los delitos, defensa, en todo caso, tendrán que demostrarse.
0: Sí, claro, ya, pero ese es otro debate.
4: Sí, claro.
0: Ahora, lo que se nos viene por delante, ¿qué es lo que se nos viene por delante?
3: Lo
0: ¿Bolivia,
3: que se nos
0: Venezuela?
3: Viene por delante ¿Eh? Es... No, yo estoy seguro que Keiko Fujimori iba a ganar el día 7. Pero todos tenemos que ir a votar. No hay que dar nada por sentado. Sí, me queda absolutamente claro para mí que el Perú ya vivió el lanzarse por el abismo. Tengo la sensación de que no desea repetir.
6: Aunque mucho entusiasmo en un sector de la prensa.
0: Sí, sí, sí. Bueno, en esa esperanza, ¿no? En esa esperanza vayamos con algo de intranquilidad. Porque estamos en el Perú y aquí, como sabemos, puede pasar cualquier cosa.
3: La tierra peruana,
0: para mí, esto sigue empatado. Esto sigue empatado y esos indecisos son los que van a decidir esta batalla.
3: No hay que hacerlo así, hay que estimularlos, no hay que insultarlos. Sí. Y también no hay que insultar a los que votan por Sánchez. Esa actitud despectiva fortalece su voto. Esa actitud insultante, despectiva, arrogante.
0: Así es.
3: Lo único que hace es endurecer el voto.
0: Son gente mal informada, sencillamente, ¿no? Eso es todo, ¿no? Sí. Que son susceptibles de un mensaje demagógico e impactante que supuestamente podría beneficiarlos. Cuando en la práctica es todo lo contrario, ¿no?
3: Exactamente.
0: ¿No? Muy bien. Muchas gracias, doctor Abanti.
1: Muchísimas gracias, señor.
0: Una pausa.
1: Vamos a una pausa.
0: Y con Rafael Hidalgo. Sí. Temas económicos.
1: El gurú.
0: El plan económico de los candidatos.
3: ¿Sabes? El gurú económico. ¿Ah?
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0: Amigos, estamos con el destacado economista Rafael Hidalgo. Vamos a hablar de los planes económicos, pero vamos a comenzar con el principal actor, el actor protagónico de Juntos por el Perú. Rafael, lo conoces muy bien, ¿no?
27: Sí, efectivamente. Me ha tocado, por casualidad, por política, yo fui dirigente universitario, él estaba en el antípodo, era un maoísta convicto, sí. ¿No?
0: Haznos un resumen, a ver, de su trayectoria.
27: Bueno, él trabajaba con Javier Díez Canseco, con Kurt Burneo, en ese tiempo pues pertenecían al PUM. Yo quizás por eso lo habrá llamado Pedro Sánchez, ¿no? Como ha visto que la caviarada limeña no ha votado por un caviar arequipeño como Jorge Nieto, que es mejor que traer los caviares barranquinos para jalar la comuna Miraflorina, San Isidrina, ¿no?
4: Pero además, Frank sabe acomodarse perfectamente
1: O sea, demagogo, es estupendo, ¿no?
27: No, sobre todo la oferta principal, que es la de elevar el sueldo mínimo a 1.500 soles, que ha impactado, ¿no? Pero como tengo alguna memoria, yo recuerdo que él no quiso aumentar el sueldo mínimo cuando fue ministro.
1: Y había ahí
27: un retraso mayor, estaba 2 años y medio retrasado. Hay un retraso, digamos, en la capacidad adquisitiva, tabla 70, el BCR, de 30%. Y decía, no, no es el momento. Tuvieron que sacarlo para que el ministro que lo sucedió, Oscar Granja, sube el sueldo mínimo a 1.025. Ahora el retraso es 5% y bueno, sale y sí, ¿no?
1: ¿Cómo baja la pelona?
27: No, pues un politiquero de quinta,
0: sí,
27: ¿no?
0: Sí, sí, sí, sí. Y ahí lo han convocado recién hace 15, 20 días, como lo ha reconocido, ¿no?
1: A lavar la cara.
27: Como se dice, para vestir a la novia, ¿no? Porque tenía vestido, no tenía argumentos el señor Sánchez, entonces... los ha llamado a Gustavo Guerra García, que no sabe mucho tampoco. Sí. Quizás Oscar Dancuria, le doy el beneficio de la duda, no ha sido presidente del BCR, claro. Representa una corriente económica distinta a la de Julio Velarde, pero es un hombre estudioso. Pero los otros dos yo creo que son más fuegos artificiales.
0: Recién convocados, ¿sabes? Porque ¿qué les puede haber dicho Sánchez? Oye, hermano, necesitamos que nos den, que no. Ustedes son expertos en mecer a la gente.
27: Claro, entonces, como no había, ya no podían decir que el balón de gas va a costar 12 soles, se les ocurrió decir ahora, para engañar a la gente, que van a subir el sueldo a 1.500. Cuando no lo quiso hacer, vuelvo a repetir, Franque, cuando fue ministro, ¿no?
1: Con lo cual, además, perdóname, el problema, ojalá que todo el mundo pudiera pagar 1.500 soles como mínimo.
27: Claro.
1: El problema es de las pequeñas empresas y las microempresas, total, ¿no? que les ponen un sueldo mínimo mayor y simplemente no pueden.
27: No pueden. Sacan de la planilla.
1: Lo sacan de planilla o que
27: aumentan la informalidad en el país.
1: Exactamente.
0: Ahora, eso no solamente es 1.500 porque significa FP, seguros, y
27: claro,
0: sube en un tercio.
27: No, 40%, 45%.
0: Claro. A esos 1.500 le tiene que tener un 40%.
1: Que son los sobrecostos, formales, claro. Así
27: todos
1: es.
27: Los sobrecostos que está significa? Bien, ¿no? Pero
1: sí, sí.
27: Se debe dar cuando la economía va creciendo y cuando la inflación ya se acumula. Ahorita tenemos 3.8% de inflación este año.
1: Correcto.
27: Y bueno, y sobre el último aumento es 5%. Claro, la debe aumentarse, pero se le debe aumentar, digamos, 50 soles, no 350 como están pidiendo,
0: correcto,
27: ¿no?
0: Correcto. Yo, informal, empresario formal, pero pequeño, tengo 10 trabajadores y me meten que tengo que pagar 2.400 más por salario mínimo, porque eso es, ¿no?
27: Claro, entonces, ya
0: despido por lo menos 5.
27: O lo sacas de planilla y vives asustado a la visita. Ya vives en angustia,
0: y
27: ¿no?
0: Me voy a la informalidad, así que es. Me sale más barato, ¿no?
27: Efectivamente. No, pero es simplemente una oferta demagógica, como fue la de balón de gas a 12 soles, ¿te acuerdas?
1: Claro, eso es, como dice Román Sendoya aquí, eso es lo más indignante de esos ofrecimientos demagógicos. Porque ellos saben que es para ganar las simpatías de quienes los están escuchando y por el momento, en el debate. Después en la práctica no lo darán, puede ser
27: claro,
1: por decirte, porque no pueden.
27: Votos, digamos, darse en su cálculo.
1: Engañando, claramente.
27: ¿Cuántas personas ganan sueldo mínimo en el Perú?
1: Claro.
27: Creo
1: claro.
27: que alrededor de 400, ya con exceso. Irán pues la familia, ahí hay 800.000 votos.
1: Así es.
27: Pero yo creo que a estas alturas... No creo que, después de lo que estamos diciendo, que mucha gente le crea al señor Franque y al señor Roberto Sánchez.
1: Así es, Fer.
27: Porque lo mismo dijeron en la elección anterior y no lo hicieron.
1: Sí,
27: ¿no?
1: Sí, claro.
0: Oye, estaba esto es una cosa bien interesante. Estaba leyendo a este, escribe en Perú 21, Andrés Chávez, ¿lo conoces?
27: No.
0: Bueno, tiene un artículo bien interesante, ¿no? Dice que... muchas de las zonas andinas efectivamente están abandonadas, pero no se puede generalizar, cuidado. Algunas ciudades no dejan de crecer. Un claro ejemplo es Puno, la región Puno. Un reporte del BCR de enero del 2026 detalla que en un año la minería creció 29%, la pesca 48% y la manufactura 14%. Los números desmienten la narrativa de la sierra como un lugar poco dinámico para lo económico. Por ejemplo, dice Puno, está boyante, aunque su particular boom viene amarrado al florecimiento de economías ilegales, minería, comercio y el control de una de las fronteras más poderosas de Sudamérica, Desaguadero. Bajo este lente, el voto para Sánchez no es necesariamente uno de protesta, sino uno por mantener los intereses y el status quo, es decir, crecimiento económico desenfrenado, mientras la economía puneña se desconecta de Lima, de sus leyes, de su reglamento y de la burocracia. Pero en realidad, Juliaca, tú puedes...
27: Siempre ha sido así, ¿no?
0: Siempre ha sido así.
27: Él siempre ha vivido al margen de... Es una zona franca de facto, ¿no?
0: Así es.
4: Exactamente, es una zona franca de facto. Yo no entiendo por qué no la reconocemos como tal.
27: Claro, y reconocer también el espíritu capitalista
4: de la gente. Así es.
27: No necesariamente es un radical.
4: Absolutamente.
27: Lo que pasa es que si lo acogotas, si lo arrinconas, lo envías a brazos del marxismo, ¿no?
4: Se me ocurre que puede haber algún teórico... Bueno, incluso economistas que digan, no, pues, es que si reconocemos ahí una zona franca, entonces otros lugares van a pedir también zona franca y el Perú se va a llenar de zonas francas. No sé.
27: No, pero es una
4: hay
27: cultura
4: casos,
27: distinta.
4: Por supuesto, es evidente el tema, ¿no? Es evidente, es un hecho.
27: Es un hecho
4: que es irrefutable.
0: Y cuando los tratas...
27: Los chinos han sido así en su gran, digamos... perspectiva, su gran salto que dio Deng Xiaoping poder reconocer capitalismo en algunas ciudades como Shanghái.
4: Así es.
27: Claro, no le podía poner a todos, mandarlos al campo, al agro, a que lean el marxismo. Claro. Había gente que le gustaba comerciar.
4: Y otra cosa, perdóname, antes que hablábamos de lo del sueldo mínimo, lo que también es importante que recuerde la gente es que cuando un gobierno no ofrece seguridad, lo que genera es desconfianza, y la desconfianza lo que genera es fuga de inversiones. Cuando lo que tiene que hacer un gobierno, y para eso es el orden y la seguridad, es atraer inversiones, porque las inversiones traen empleo, y el hecho de que se generen empleos eleva automáticamente los sueldos.
27: No,
4: automáticamente.
27: Mira, por ejemplo, el candidato del partido, no lo he explicado bien, por ejemplo, ¿por qué rebajamos a la mitad la pobreza, digamos,
4: el
27: segundo gobierno de Alan García, porque creó 4 millones de empleos adecuados?
4: Que es lo único que saca la pobreza. Así
27: cuatro
4: es.
27: 4 por 2 con su familia. Ya son 8, 9. ¿Eso así qué es. Significa? Esos son los 25 puntos, 25%. Correcto. No hay misterio en la aritmética ni en la economía.
4: Efectivamente.
27: Si un gobierno crece 6, 7%, va a crear empleo. Y eso va, como resultado, inmediatamente va a caer la pobreza.
4: Totalmente.
27: Pero si no se crece, si se crece 3, no se está creciendo.
4: No.
27: Porque tú te pones a ver...
4: La pobreza sigue aumentando con 3.
27: ¿Por qué? Porque te das cuenta que solo crece porque estás exportando oro artesanal.
4: Exactamente.
27: Porque ha subido el precio. Entonces, todo ese dinero, esos 9.000, 10.000 millones, son 3%. O sea, estás dando vueltas sobre el mismo ciclo.
4: No estás aumentando el empleo.
27: No estás aumentando el empleo.
4: Como podrías aumentarlo,
27: como
4: correcto.
27: Podríamos aumentarlo con zonas francas, convocando... Uh-huh. Zonas tecnológicas, etcétera, hay miles, zonas forestales.
0: Oye, quien haya tratado a los aymaras, hay gente ahí muy interesante, ¿eh?
27: Y hay
0: poetas, intelectuales,
27: y son
0: más líderes. Ellos lideran a los aymaras bolivianos en muchos temas, ¿eh? Aymaras bolivianos más bien los tratan de copiarlos en sus costumbres, en sus tradiciones, en su vestimenta, incluso.
27: Su cultura.
0: Cuando se ponen elegantes, ¿ah? Cuidado.
27: Tienen 70 bailes, la diablada, el wifal, etcétera. Es toda una maestría aprendida bailando.
0: Lo concreto es que se necesita ahí un tratamiento especial.
4: Totalmente.
0: Un tratamiento especial, muy especial.
4: Totalmente.
0: Muy especial.
27: Y integrar a Bolivia, ¿no? Y de paso, y digamos, ya como nación, tener más presencia sobre los pueblos fronterizos, ¿no?
4: Correcto.
0: A Evo Morales se lo dejamos ahí como castigo, ¿no?
27: Como castigo.
0: Oye, Francisco Coelho, que es el editor general del diario Correo, da unos datos interesantes. Cusco es una de las regiones que más dinero ha recibido por concepto del canon, ¿no?
27: Claro, claro.
0: Entre el 2004 y el 2024, solo por el canon proveniente del gas de Camisea, recibió 33 mil millones de soles. 33 mil millones de soles. Es decir, a un ritmo de casi 5 millones de soles diarios, ¿no? ¿Qué han hecho con estas gigantescas cifras? Muy bueno, poco.
27: Claro. Hay que preguntar
4: a los gobiernos regionales y a los gobiernos locales.
27: Que todos han sido de izquierda y todos revolucionarios.
0: Así es. Así el, alcalde de la convención, que es donde está el gas, ¿no?
27: Y Abamba.
0: Es decir, ellos se reciben 14 mil millones de dólares, han recibido, soles, perdón, ¿no? Entonces, ¿qué han hecho? La pobreza ahí, agua, problema de agua, luz, desagüe, ¿no? O sea,
27: es terrible.
0: ¿Qué pasa? Eligen alcaldes muy, muy, muy mañosos. Muy,
27: claro, el
0: muy
27: que choros, hace la mancha, ¿ah? El que entonces, hace cierra la carretera, eso, entonces eso son, solo está preparado son, para protestar, ¿ah? No para construir.
0: Y cuando están en el poder y ven plata, se alocan, ¿no? Porque ¿qué es lo que pasa? La gente les pregunta, oye, ¿qué pasa con las obras? Y ellos, ¿qué dicen? Ah, es que Lima, pues. Lima no manda la plata.
4: Claro, Lima, cosa que es absolutamente
0: Lima
4: falsa.
0: Firma, Lima obstaculiza. Entonces la gente un odio, pues. Dice, a estos limeños malditos, ¿no?
4: Completamente falso.
27: Y esa es la segunda falacia, o sea, de Franke. ¿Tú sabes cuál es la segunda? Él ha dicho en el debate, y el señor Gustavo Guerra García también, que ellos son los que más porcentaje han invertido en construcción, en obra pública. Que no hay gestión, que en el 2021 se rompió todos los récords, y lo cual es una mentira, digamos, porque hasta el 2021 el récord lo tenía Mercedes Arau, o sea, con Ismael Benavides.
0: Sí, claro.

0: hijo.
1: Sí, sí, sí, sí, claro.
0: Tú no puedes comparar el empleo con el año de la cuarentena.
2: Claro, el 21 con el 20.
0: Crecido,
2: el rebote.
0: Con 20, ¿no?
2: El rebote de una caída impresionante.
0: No había nadie en la, claro, en la fábrica, no había nadie, ningún pescador en la bolichera. Como claro, al año siguiente no va a haber un número mayor, ¿no?
1: Pero Pedro Frank está acostumbrado a las puñaladas, ¿no? Porque cada vez que entra un gobierno lo votan ahí nomás a los 3 meses, ¿no?
0: Y no, no hablemos de puñaladas. Su camarada Coco Nieto, no sé por qué salió del PUM.
1: ¿Ah?
0: Fíjate, ahí se cuecen habas.
1: Ah, no, sí. Oye, acá tengo una sobre eso. Lúcar, a ver, escucha esto. Lúcar le pregunta a Nieto: oye, ¿por qué no fuiste candidato a senador? Y Nieto infla el pecho y en tono firme responde: ¿cuántas veces tengo que decirlo? No me interesan los cargos públicos. Repito, no me interesan los cargos públicos. Una risa. Y esto yo pongo en mi tweet, que lo comento, un momento. ¿Acaso la presidencia de la República no es un cargo público? ¿No? ¿O es que ser senador es algo insignificante para tu gigantesco ego? Vaya ínfulas que se da este sujeto. Dicho sea de paso, ¿ya olvidó sus correrías como ministro de Cultura de Ollanta Humala? ¿Como ministro de Defensa de PPK? ¿Ah? ¿Con George Forsyth como su candidato perdedor al Congreso? Sin olvidar sus pasos ligeros con la incorruptible Susana Villarán, ¿no?
2: Pero no le interesan los cargos públicos.
0: Fíjate que fue consejero diplomático cultural nombrado por Alberto Fujimori.
2: Ah, ¿verdad? Pero no le interesan los cargos públicos.
0: Director cultural acá con la firma del canciller Efraín Goldenberg y Alberto Fujimori.
2: Sí, señor.
0: Era un Fujimorista de nivel, ¿no? Para hacer eso.
1: Pero, yo digo, como no le gustan los cargos públicos, yo debo suponer que en todos los casos mencionados fue obligado, forzado, amenazado de muerte, quizá torturado, quizá hipnotizado, quizá drogado. De ser así, le expreso mi solidaridad al buen Coco. Y me pregunto finalmente, cargos públicos, qué asco, qué inmundicia, ¿no?
0: Pero que la que niega esa versión es la periodista Inés Elejalde. Ajá. Perdón, ¿cómo se llama? Nuestra amiga Fiorella Molinelli, porque dice que PPK no le ofreció el cargo de ministro de Defensa, sino que el señor Nieto fue a buscar a Fiorella Molinelli para que la recomiende con PPK. Pedro Pablo Kuczynski para el gabinete.
1: Pero no
0: o
1: le
0: sea
1: gusta.
0: Que comenzó
1: no
0: a...
1: No le interesan los cargos públicos. Sí, sí.
0: Realmente.
3: ¿Cuántas veces más tendrá que decir?
1: ¿Ah? Qué bárbaro, ¿no?
0: No, y se ha quedado en una situación, digamos, mala, ¿no?
1: Porque... No, además, mira tú.
0: Claro, porque no se ha decidido ni acá ni allá que esté esperando que lo ofrezcan cuatro ministerios.
1: Claro, así es. La soberbia, mira tú, ¿no? O sea,
0: claro.
1: Yo, presidente o nada. ¿Ah?
0: Presidente o nada.
1: Presidente o nada, ¿no? Carranza. A ver, Carranza. Plantea limitar la capacidad del Congreso para aprobar leyes que afecten negativamente las finanzas del Estado. Porque uno de los peores errores del Tribunal Constitucional ha sido el de abrir esta puerta.
2: Totalmente.
1: Que ha sido mal empleada.
2: Por eso creo que lo deberían de corregir.
1: Y eso debe de corregirse, pero...
0: pero ya hay leyes aprobadas, ¿ah?
1: Sí, sí, sí,
0: con
1: claro,
0: los maestros,
2: sí,
0: no
2: sí,
0: sé.
2: Yo sé.
0: Y han resucitado la cédula viva. Mira,
2: es una barbaridad.
0: Del colegio
2: es una barbaridad.
0: Yo tengo compañeros generales, almirantes. Pero de todas maneras creo que se han pasado, ¿no?
2: Es una barbaridad.
0: 100% para los hijos hasta los 28 años y eso.
1: Una locura, ¿no?
0: Es esas son bollerías, ¿no?
2: ¿No? Y eso compromete, como ha dicho el tribunal, el Consejo Fiscal, compromete los gastos corrientes, que eso es gravísimo.
0: Claro.
2: No es solamente por un momento, eso es estable.
1: Se han aprobado 268 normas que generan obligaciones permanentes por alrededor de 36.700 millones de soles.
2: No, en realidad.
0: Claro,
2: no,
0: es
2: no,
0: cierto, no, estamos creciendo, es no, cierto. Por lo menos hay recursos, pero no se sabe hasta cuándo, ¿no? El oro es un bien, digamos...
2: Finalmente es un commodity.
0: Para la especulación en tiempo de crisis.
2: Exactamente.
0: El cobre sí tiene una proyección bendita, ¿no? Porque
2: sí,
0: se va a utilizar en energías renovables, en inteligencia
2: todo.
0: Artificial, en
2: carros eléctricos. Eso no va a parar.
0: Eso no va a parar.
2: El mercado va...
0: El oro está sujeto, pues, a los avatares de la política internacional.
2: Claro.
0: Pero en todo caso, mira, la reflexión. Y la hiperinflación se debió a que Alan García tenía términos de intercambio 50. Entró con la peor cifra de la historia.
2: Uh-huh.
0: Y encima la tasa internacional a 21% de la deuda.
2: 21, ¿eh?

0: 21 por 10, y 2 años que no pagaba el auto. Ya. Salir de eso era como, tenía que ser, ¿cómo se llama ese?
1: Mandrake,
0: que se encadena.
1: Mandrake, un mandrake.
0: Ya, que él creía que podía ser. En su segundo gobierno tuvo términos de intercambio como 100 y creció 7%.
2: Claro.
0: Y las tasas de interés estaban en 6, 7. Pero ahora, ¿tú sabes a cuánto está el término de intercambio? Hoy, 200. Es el doble del... Deberíamos estar creciendo pues a 14.
2: Por supuesto, por supuesto.
0: Con una regla nunca, simple.
2: Nunca hemos tenido mejores vientos.
0: Nunca hemos tenido una oportunidad tan bella.
2: Así es.
0: Y ojalá pues que los peruanos el domingo opten pues por una candidatura que promueva la inversión, que promueva el orden y que haga las cosas como se hacen en todos los países del mundo.
2: En todos los que progresan.
1: Y la estabilidad jurídica, sobre todo, que es lo que permite atraer inversiones, ¿no?
2: Claro,
0: ahí hay un capítulo que el doctor Abanto conoce más, ¿no? Porque esta década, digamos, funesta se ha debido, en mi caso, porque yo no conozco de derecho, ni menos constitucional, pero no hay país en el mundo que se vayan al balotaje con más de 20% de diferencia. O sea, elegimos a PPK con 10 congresistas. Era un presidente que se estaba derritiendo apenas entraba a Palacio. ¿Y qué surgen así? Los poderes, digamos, en la ley física, el Poder Judicial y la Fiscalía pues, claro, tomaron el poder, claro, ¿no? Al dividirse.
2: Ideologizado.
0: Y tenemos un fiscal que decretó prisión de flagrancia preventiva a Alan García como si fuera un delincuente que acababa de matar a una
1: tomaron
0: persona.
1: En realidad el detención control del país. Y vieron ONGs atrás que
2: tuvieron
1: un papel de fasto. Y el Poder Judicial se convirtió realmente en la verdadera casta que hay en Perú, ¿no? Porque son dueños finalmente de vidas y de propiedades, ¿no? Y el poder que han tenido en todo este tiempo es brutal, es brutal. Aparte de eso, de unos sueldos exorbitantes.
2: Pero un poder y además injustamente utilizado, ¿no? En gran mayoría de los casos políticos.
1: Y han permitido la infiltración de droguerío en la Fiscalía como en el Poder Judicial.
0: Claro, porque si alguna persona, digamos, tiene antecedentes policiales, hay que juzgarlo con rigor. Pero apenas ve un político que no sea marxista o no haya sido marxista leninista, pues lo meten a la parrilla.
2: Sí.
0: Es terrible.
2: Bueno, no es nada fácil.
1: Arequipa.
2: No es nada fácil.
1: Te voy a ver.
2: No es nada fácil.
0: Y esto de hablar de Julio Velarde para acá, para allá, no entienden, digamos, el señor Sánchez, que el Banco Central es autónomo, no debería estar en el debate. No le toca a él definir cómo va a ser la política monetaria, ni cómo va a ser la política cambiaria. Él debe nombrar a una persona competente, a la más competente que tenga, que además tenga el aval del Congreso.
2: Claro, y que lo tienen que ratificar.
0: Tienen que ser ratificados por el Congreso.
1: Oye, alguien decía que en realidad este debate se resume a dos alternativas: o Carranza o Franque. ¿Qué opina de Carranza?
0: No, estuvo muy bien. Además, es un ministro exitoso. Pues, ¿cómo da a comparar? Es como comparar a un delantero de Francia con uno de una selección menor, pues, de una selección de
2: además,
0: Asia.
2: En la época en que fue ministro, eso es un tema que ha comentado el que también fue ministro de Economía. Segura, ¿no es? Me parece que ha dicho el señor Franque, no dice que cuando él fue ministro se produjo la fuga de capitales más grande de la historia del Perú.
0: No, ese año, ¿no? Pues,
2: el 21, sí.
0: Ese año, me agarró un poco de julio, es que se demoraron en ratificar al señor Velarde. Y previamente el señor Franque le había dicho que era, le puso una chapa de desastroso Velarde.
2: Desastroso, sí.
0: Y el grupo que acompañaba a señor Castillo comenzó a decirle por qué había comprado dólares, que no quería vender, que quería quebrar al Perú. Le hicieron una campaña negativa. Entonces toda la gente fue al banco y sacó su plata, ¿no? Eso es una situación perfecta.
2: Mira, está de visita.
1: Y han anunciado control. Pablo. Han anunciado control de precios ahora. Sí, control de precios, sí, como en el 85.
0: Como en Bolivia,
1: ¿no? Control de precios, ¿no?
0: La economía es
1: ahora,
0: una.
1: Ahora vamos a ver cómo cambia para el debate, porque estos en los debates se transforman. De repente se convierten en demócratas, en ecologistas, en humanistas, en pensadores, llenos de amor, de paz, ¿no? O
2: sea, en ortodoxos.
1: Sí, sí, sí, claro.
0: Pero el presidente que venga, el equipo tiene otra pepa también dura, ¿no? Petro Perú, ¿no?
2: Durísima.
0: Durísima. Es,
2: bueno, la tenemos todos los peruanos. De, todos los peruanos. Por supuesto, una, será una.
0: Bueno, una cosa es haber hecho esa refinería, ¿no? ¿Cuánto? 7,000 millones. ¿Cómo comprar un Mercedes? $70,000 para ganar $250 mensuales.
2: Sí, pues. Ni siquiera. Ni siquiera no, tenemos los insumos. Los
0: quítale los ceros nomás y vas a ver.
1: Si mantenemos a Velarde y su equipo en el Banco Central y a Carranza por lo menos 2 años.
0: O tendríamos que tener también un directorio blindado para Centro Perú, porque no creo que se va a poder. No pudo Fujimori con 70% seguir la privatización, ¿no?
2: Bueno, Fujimori, ahí sí, yo soy testigo de eso.
0: Algo se aferra.
2: No quiso. Yo le dije, presidente, me acuerdo clarito, estábamos en un vuelo, un viaje, no recuerdo a dónde. Y le dije, presidente, usted no ha cruzado el Rubicón. ¿A qué se refiere? Petro Perú. No me dijo.
0: Yo le pregunté en la conferencia.
2: No
0: tiene a Petro Perú.
2: Sí, es, la... Si hubiera privatizado.
0: Pero hay un número, mira, te doy un número. ¿Cuántos barriles se consumen diarios en el 270 mil barriles? Sí. O 42 galones, etcétera, etcétera. Si tú subes un sol, el precio de los combustibles, un sol, y los hogares tienen que disponer 1.300 millones de dólares. Entonces, cuando dicen, ah, 2.000 millones, pues, bueno, es que Petro Perú debería regular el mercado, debería evitar estas alzas especulativas que ha habido de cobrar sí, 30 pero, soles.
2: Pero no lo evita. Pues.
0: Pero tendría que ser eficiente, tendría que claro, tener más o menos claro.
1: Y no regula,
0: alguna competencia.
1: Y no regula porque
0: como
1: los grifos...
2: No, al contrario, encarece grifos, porque no tiene.
1: Los grifos de Petro Perú se los alquila a los particulares.
0: No, pero la pera en dulce de Petro Perú también son los tanques, ¿no? Nadie tiene esos tanques. ¿Qué hacer con...? ¿A quién le vamos a dar esos tanques? A Exxon, a Valero, todos están mirando los tanques.
2: El problema es que, hoy por hoy, la situación en Petro Perú va a ser dificilísimo solucionar. Pero bueno, hay que solucionarlo, porque si no va a ser un barril sin fondo.
1: Todo lo que se les da es agua sobre piedra caliente. Así, se evapora.
0: Por lo menos
1: evapora.
0: Bajaran, tuvieras... Me acuerdo que en el gobierno de Alan García subió el precio del petróleo a 130.
2: Sí, claro,
0: dólares.
2: Sí, claro.
0: ¿Te acuerdas?
1: Estuvo
0: un año.
1: Hasta 140 y ahí eso fue lo que levantó a Chávez. Precisamente.
0: ¿Y cuánto costaba el galón en los grifos? 14 soles, 14 soles. Subió a 15.
1: Increíble.
0: Increíble. Que Petro que no podían, porque Petro Perú en ese tiempo tenía el 40-50% del mercado.
1: Impresionante el tema ese de Petro Perú. Pero Carranza ha prometido una reestructuración muy seria, ¿no?
0: Y, claro. ¿Ya? Hay que poner gente competente y blindarla a los 5 años, ¿no? Acompañando. O tomar la decisión que no... Yo creo que con estos porcentajes de aprobación, porque representa el 80% de ventas en el norte, 90% en la selva. En Lima más bien se ha caído a 15%. Pero también ahí es otra cosa que... No puedo explicarme. Tú sabes que pararon la refinería en Antigua el año 19 y recién prendieron la refinería nueva el año 22.
2: No, por supuesto. Y además hubo...
0: 3 años sin refinería. Claro. ¿A quién se le ocurre botar tu carro antiguo si todavía no tienes el nuevo?
2: Es que no coordinaron auxiliares. Con las, estos
0: pero
2: auxiliares.
0: Debió seguir la antigua.
2: Ah, por supuesto. Por
0: le regalaron el mercado a todos los importadores.
2: Sí, claro.
0: Bueno, no,
2: por un lado, por supuesto, corrupción. Por otro lado, incapacidad. Y finalmente, desidia.
0: Y 15 presidentes en... 14 presidentes en 5 años.
2: Sí, eso claro. Es imposible.
0: Ni una bodega funciona con 14 gerentes.
2: Así es.
1: No, lo que pasó en todos los ministerios. En salud, por ejemplo, ¿no? 10 veces cambiaron de ministro. Una cosa espantosa. En salud, lo mismo, ¿no?
0: Ojalá ministro de Energía y Mina.
2: Otra.
0: Oh, ministro de Economía. No podemos vivir así. Ojalá que todo sea distinto a partir del 7.
1: Y ahí,
0: acordémonos, como se ha acordado Humberto, de Francisco Bolognesi.
1: Sí.
0: Que sea una fecha simbólica, ¿no? Para empezar a cambiar, ¿no? Porque no es posible, pues, Ya lo que tenemos de acá, hemos tenido 40 años. ¿Cuántos gobiernos más son años exitosos habrá habido? 10, la cuarta parte. Todo lo demás ha sido crisis tras crisis, crisis tras crisis.
2: No, no. Lo último, digamos, en realidad, con Toledo, perdón, con Humala empieza la
1: decadencia.
2: Sí, y hay unos cuadros, por cierto, ahora que está Pablo ahí. Hay unos cuadros de Lampadia que son ilustradísimos, o sea, ilustran perfectamente cómo el Perú empezó a subir y cómo la caída impresionante. Ejemplo, en todos
0: la deuda externa está en 46%. Alan García la deja en
2: 21, 22.
0: El fondo fiscal estaba en 3.000, 4.000, lo deja en 6. Y eso que con Castilla subió hasta 9, 10, y ahorita... Creo que queda ahí un sencillo, 2.000, 1.500.
2: Antes, o sea, he dicho, antes me refiero.
0: Se quedaron ahorros, se quedaron reservas, se quedó la deuda, baja, ¿no?
2: Antes he mencionado, sí, okay. Solo para terminar, bueno, no, antes mencioné al ministro Segura y en realidad era el ministro Castilla.
0: Castilla.
2: Me confundí.
1: Bien, amigos, ha sido un gusto estar con ustedes. Nos vemos el lunes en vivo y en directo, como siempre. Sigue. Sí, ¿quién sigue? Phil Batter, nada menos. Phil Batter, dice que tiene buenas noticias.
0: Hola,
1: amigos,
0: pepas,
1: buena noche con nosotros.
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0: esta noche en Combaters por PBO. Analizamos las últimas encuestas y la previa al gran debate presidencial. Además, ¿de qué trata la ley dinamita de Roberto Sánchez?
1: Pero van a derogar también esta ley que permite, que prohíbe que se incaute la dinamita.
2: Las ocho leyes que pensamos derogar, por lo menos de las ocho, las siete,
1: claro,
2: las
1: vamos a ver.
3: Hola, ¿qué tal? ¿Cómo está? Muy buenas noches y bienvenidos a Combates por PBO. No se pierdan, hay dos notas bacanes el día de hoy, ¿eh? La nota de la dinamita, porque estaba hablando este señor Zunini, que es bien articulado, dicho sea paso, el secretario general de JP. Sí, que la ley anticrimen, que la ley crimen, que la no sé cuánto, que por aquí, por acá. Y le dicen, y la ley de la dinamita, la que ha hecho Roberto Sánchez, ¿cómo? Se puso, se atarantó. Y para la gente joven, en unos minutitos vamos a ver una recopilación de cómo trabajaba Fujimori, porque Fujimori está diciendo un montón de cosas, pero lo que le dio popularidad en el Perú profundo no fue precisamente, para que la gente lo entienda, solamente el tema de Ismael Guzmán o la hiperinflación, sino la chamba efectiva con temas como COFOPRI o como cierre exportadora o como cierre productiva o como la forestación. Bien interesante, es recordarlo y volver a vivir. Pero en fin, como estamos ya casi a 72 horas del debate, que el día de hoy se ha estado preparando, vamos a tener dos invitados, el doctor Mario Amoretti Pachas, que ya nos ha dicho que no tiene nada que ver con Pachas, el de la OMPE, y tenemos Terna Extranjera el día de hoy, estamos con Pablo Bustamante de Lampadia, para intentar traducir los dichos de tal Roberto Sánchez. Doctor Amoretti y Pablo, buenas noches, ¿cómo estamos?
4: Buenas noches, muchas gracias.
3: ¿Qué tal? A ver, vamos a ver, tratar de ser rapidito porque hay un montón de temas que a la hora y la hora todos los caminos conducen al debate, ¿no es cierto? La última encuesta de CPI, dada el día de hoy, va en el mismo sentido de la que diera ayer IEP, que es una encuesta que sale normalmente de La República, diario que evidentemente no quiere saber nada de Keiko. Keiko Fujimori, 32.5, llama la atención. La diferencial entre Lima, 45.6, y el interior del país, 24.7. En la costa tiene 32, en la costa sur tiene 18.9, en Sierra Centro y Sur, 12, en Oriente, 36. En el hombre y mujer es más o menos pareja, Keiko, 30 y 34 mujeres. Yo pensé que tenía más mujeres, pero en fin. Y en los grupos etarios es... Parece una broma, acá Pablo, que es hombre de números, nos va a comentar eso, ¿no? 33, 31 y 33. En cambio, Roberto Sánchez está en 29, un diferencial de 3. A diferencia, valga la redundancia, de lo que tenía en la otra encuesta, que era 6 puntos. Lima y Callao, 19, 34 en el interior del país. Yo pensé que estaba mejor en el interior del país. Costa Sierra, Costa y Sierra Norte, 20. Costa Sur, 42.9, Cierro y Centra, 53, Oriente, 24, en hombres y mujeres, mucho más hombres que mujeres, mucho más hombres que mujeres. Y de ahí tiene más o menos parejo el 29, 30 y 28. ¿Qué llama la atención en esta encuesta? Reitero, a diferencia de la otra, que tiene mucho blanco y viciado, indeciso 13.4. Doctora Moretti, ¿qué le parece esto? ¿Usted está de acuerdo con esta encuesta? Por último, ¿le cree a las encuestas a esta o a la de Alipe?
4: Bueno, con la experiencia que tenemos, poco creíble. Pero vayamos nosotros a la situación en la que nos encontramos. Está en el caso de Sánchez. ¿Quiénes lo rodean a Sánchez? ¿Quiénes, según el mío Sánchez, van a ser su ministro? Que en realidad... ofrecimiento de ministerios a personas que no tienen capacidad intelectual ni moral, le van a restar votos. Porque quienes conocemos a José Pérez, quienes sabemos de Autaro Humala, Franklin, que manifiesta de que va a sacar a Julio Velarde. Esto es algo inaceptable, inconcebible, de que dada la situación económica en la que nos encontramos, los miles y millones de reservas que tenemos en el Banco Central de Reserva, valga la redundancia, Banco Central de Reserva, va a sacar ese dinero para supuestamente darle a los pobres. pero más que nada van a ir a los bolsillos, porque con la experiencia que tenemos y lo que conocemos de los izquierdistas, más se dedican a tratar de...
3: Bueno, no es broma, ¿no? Sacar 6.000 soles para prestar a la gente de 18 años a cada uno, no sé cómo se reembolsa, está 6.000 soles, es un infierno de dinero, ¿no?
4: Y sobre todo
3: con
4: la fuente de trabajo, y eso es lo que va a ser...
3: Ok, entonces, ¿usted no le cree a esta ni ninguna encuesta? No,
4: de ninguna manera.
3: Pablo, te pido tu opinión, pero también me gustaría que me dite... Tú eres arequipeño, ¿no? Arequipa ha votado por Nieto. ¿Por quién va a votar ahora Arequipa?
5: Yo supongo que va a cambiar un poco, ¿no? Ajá. Porque se hacen evidentes muchas falencias, ¿no? Para empezar, el debate, Juntos por el Perú ha hecho una mascarada, ¿no? Ha llevado mimos, ¿no? A hacer discursos que no representan para nada la opción de gobierno de Sánchez, ¿no? Y la gente no es tonta. La gente se da cuenta que pretenden engañarlos. Él no ha querido ir con una hoja de ruta, ¿no? Como fue Ollanta, como fueron otros, pero ha hecho esta mascarada en el debate para confundir. Al principio puede llamar la atención, pero yo creo que la gente se da cuenta. Por otro lado, estas dos encuestas no son las más reputadas, ¿no? Creo que hay que esperar el domingo para que salgan las de Datum e Ipsos.
3: ¿Domingo post o pre?
5: Yo supongo que pre, porque van a tener que salir en sus medios escritos.
3: Ya.
5: ¿No? Tanto en El Comercio Datum como Perú 21.
3: Y la post sería martes, si no me equivoco, porque correría el lunes.
5: Así es, ¿no? Entonces yo creo que el domingo en la mañana con los periódicos vamos a tener, ¿no?, las últimas encuestas serias que van a generar mucho debate, ¿no? Son previas al debate, puede ser complicado, puede alterar un poco el ambiente, pero yo creo que los peruanos están analizando las cosas. Hemos visto, por ejemplo, en la otra encuesta, la del IEP, cómo han bajado los votos viciados, que acá no han bajado.
3: No, pues.
5: ¿No? Han bajado, si no me equivoco, a 6%.
3: Eso es lo que tú estás pidiendo. Tú ¿no? estás, lo pido que ahorita contraste, ¿ca? Pablo acaba de decir esto, de verdad, ¿no? Ellos habían bajado supuestamente de 24...
5: A 6%.
3: A 6, de 24 a 6. Regresemos a la DCPI, por favor, Greta. ¿No es cierto? Entonces, la DCPI es 22.
5: Así es.
3: O sea, como que se hubiera quedado en abril. Sí, no es pues así, ¿no?
5: Sustancialmente diferente, ¿no? Hay una contradicción tremenda. De repente, la verdad está al medio también. No sabemos, ¿no? Pero que es evidente que hay una disminución de eso, ¿no? Y eso es también un castigo a alguien que se ha mostrado, pues, irresponsable, ¿no? Como Nieto, ¿no? Diciendo con la disculpa que sus bases han debatido y han analizado, y con esta soberbia espantosa que tiene, anuncia y pide el voto blanco y viciado, ¿no? A mí me parece patético.
3: Como si tuviera una superioridad moral. Además, creerse el cuento de que él tiene un partido y que tiene bases es algo, o sea, que linda, como te digo, con la soberbia. Pero no me quiero quedar solamente en eso, sino yo creo que algo que se ha notado es lo siguiente. Lampadia, Chocolates Lampadia contrata una pauta para en PBO. Dice, de tal día a tal día, tantos comerciales, tales rotativos fijos, de tal día a tal día. Eso es algo así como Chocolate Franque. No estaba dos semanas antes, apareció esa semana, jueves, viernes, sábado, domingo, de lunes acá, no lo hemos vuelto a escuchar, como que se le acabó el contrato. ¿No?
5: Era una mascarada.
3: Además, negaban, o sea, todos fueron a negar el pinche plan de gobierno, que ya sabemos que la verdad es que no sirve para nadie, ya no sirve ni para qué, porque la gente ni lo lee. A la hora del domingo vamos a ver cómo las papas queman, pero hagamos un poquito de memoria. ¿Qué decían las encuestas en el 2021 entre Keiko Fujimori y Pedro Castillo? ¿No es cierto? 34-4, 32-6, Bloto en blanco, 18, 15 indecisos. En Lima y Callao era 25 en el Perú, perdón, 25 en Lima, 40 en el Callao, en el interior del país. Si ustedes se dan cuenta, era muy chiquito Pedro Castillo en Lima y Keiko 40. En el interior del país, el grande era él y ella no estaba tan mal. Ahora, al final ya sabemos que la diferencia fueron muy, muy pocas. Simplemente los pongo esto como dato referencial. Pero avancemos. Esta parte para mí me parece importante. Yo desconfío plenamente de la OMPE y del jurado. No solamente por lo de Corbeto, sino por lo que ha hecho el señor Burneo hacia Corbeto. Y por estos dislates del señor Pachas. que nos dice que si no se aminora o amaina el paro agrario, corre en peligro la instalación de las mesas, y lo ha dicho ayer. Entonces, ¿considera usted que el Jurado Nacional de Elecciones actuará de manera imparcial o estará parcial con alguno de los candidatos presidenciales? ¿Actuará de manera imparcial la cuarta parte del Perú? No confía la mitad, no sabe 25. Este es horrible.
5: Sí, efectivamente es así. Sin embargo, en estas elecciones, en la segunda vuelta, van a haber muchos más ojos encima. Por ejemplo, los observadores de Estados Unidos. Uh-huh. Es un gran aporte a la transparencia de las elecciones. Eso balancea, ¿no?, es este peso que hubo hacia el manejo que se hace en mesas por parte de las izquierdas de provincias, especialmente en el sur. Las amenazas de los maestros, ¿no?, a los padres de familia, ¿no?, a los que reciben juntos, a los que están en los diferentes programas
3: sociales. O en
5: sociales,
3: las comunidades, ¿no?
5: Donde la gente se acerca, las autoridades y los maestros y los políticos, a decir, oye, yo voy a saber, o sácale foto, ¿no? Entonces, hay mucho ruido y mucho problema ahí.
3: Las comunidades, Pablo, que obligan a todos a votar en bloque, y el padre de 45 años le dice al hijo de 18, tú tienes que votar, porque ahí las diferencias de edades son muy marcadas. O sea, hay papás de 40 años con hijos de 18. Claro. Dicen, todos vamos a votar por Amoretti. Claro. Y los obligan. Y por eso es que salen esas votaciones monolíticas, claro, de 101, claro, ¿no?, 100-0.
5: Por eso es que los peruanos más informados, ¿no?, tienen que hacer esta vez una presencia sustancial en la votación. No puede haber el ausentismo que ha habido en otros momentos.
3: Usted es hombre de jurados. Sí. ¿Confía, mire, en el jurado?
4: Los que estamos en nuestra generación conversamos y nos contactamos por chat. Y hay coincidencia total, que casi más del 80% de los contactados tenemos que ir a votar. No votamos el 12 de abril, pero en esta oportunidad sí, porque queremos el bienestar para nuestros hijos y nuestros nietos. Y como decía usted, ya tenemos experiencia de lo que ha sucedido. Así que al menos ya han sacado la cuenta uno de ellos y me dice, tenemos más de 3 millones de votantes que no han ido a votar en las elecciones del día 12 de abril. Y ahora sí, estamos convenciendo para ir estos 3 millones de jubilados.
3: Mi mamá va a ir a votar porque quiere ver a su nieta casarse acá. Mira, lo que estoy diciendo, yo no quiero que se vaya, porque se van a ir a estudiar. Porque yo la quiero ver que se case. Las motivaciones de los adultos mayores son salvar a su país, salvar al nieto. Pues ya, la gente hecha y derecha ya lo hizo, ¿no es cierto? Y han vivido un montón. Ahorita vamos a ver lo que era Fujimori trabajando, ¿no? Porque de Fujimori normalmente te dicen todo lo malo, que seguramente cometió y muchos errores. Pero hay que ser muy claros. En el Perú hoy hay dos personas que tienen capacidad en 12. Uno vivo y uno muerto. El vivo es Castillo y el muerto es Fujimori. Así, dígalo, que es negar el endose Castillo, este señor Sánchez, si no se disfraza, no
5: hay
3: sale.
5: Hay una anécdota muy interesante sobre ese antifujimorismo residual, ¿no? Hace muchos años, ¿no?, más de 100 años atrás, viene alguien donde Nicolás de Piérola y le dice, don Nicolás, fulanito está hablando mal de usted. El presidente voltea la cabeza, piensa y dice, qué raro, no recuerdo haberle hecho un beneficio. ¿No? Claro. Mucha gente beneficiada por el gobierno de Fujimori, ¿no?, tiene un resentimiento inexplicable. Pero todo tiene un límite. Y esta situación es una situación límite.
3: A ver, Keiko, ante la situación límite y ante la desconfianza, yo de recontra desconfío. Cuando yo escucho a alguien decir con la manera como habla este burneo todo tibio, que lo ha acusado, le ha dicho delincuente al de la OMP, es una cuestión absolutamente inédita. Y después dice que no ha pasado nada, que hay una nueva empresa que va a repartir la merca, pero la va a repartir siempre y cuando no haya paro agrario. Yo dije, ¿qué tal sinvergüencería? El hecho es que Keiko se está esmerando en hacer mensajes sencillos para con todos los votantes, pero todos los días se dirige a sus personeros. Veamos.
6: Queridos personeros, antes de empezar esta capacitación, quiero decirles algo de corazón. Gracias. Gracias por dar este paso y por comprometerse con el Perú en un momento tan importante. A pesar de sus responsabilidades, decidieron estar aquí, y prepararse para defender el voto. Eso tiene un enorme valor. Quiero que tengan siempre presente algo. Ustedes son fundamentales en esta elección, porque cuando un ciudadano decide prepararse para defender el voto, también está defendiendo la democracia y el futuro del país. El Perú necesita de ustedes, de personas que sepan actuar con responsabilidad, con calma y con convicción, incluso en los momentos más difíciles. Por eso esta capacitación importa tanto, porque cada detalle cuenta. Cada acta cuenta, cada voto cuenta. Confío en ustedes, en ese compromiso y en el amor que sienten por nuestro país. Gracias por estar aquí, gracias por prepararse y gracias por defender con firmeza y serenidad la voluntad de millones de peruanos.
3: Si han visto bien, ¿eh?, las imágenes que estaban a la espalda de Keiko, se llama hecho con croma, ¿no?, que es una pared verde donde tú le pones las mejores imágenes que a ti te parezca. Esto, Pablo, doctor, es para una capacitación de los personeros en el extranjero, por eso que ven eso. Pero ¿por qué es importante lo que dice? Cada voto cuenta. Y esto es termina siendo una capacitación que termina en un tutorial, que es lo muy bueno que hizo Vladimir Cerrón con el SUTE para que le cuide los votos a Castillo la vez pasada. Era un videíto de 5 minutos donde te enseñaba la aritmética del voto. O sea, están cuidando los detalles, ¿no? Claro. Los detalles. Para que en las mesas 900, por dar un ejemplo, no pase eso. La obligación, que todos van a votar en masa y te obliga. El papá se para al frente tuyo. Hay veces el papá está al costado, el APU está al costado tuyo a la hora que vota. No puede pasar eso. Nadie te puede coaccionar. Entonces, en este tipo de cosas veo que lo está tomando con seriedad Keiko. Porque sabe que se la juega, esta es su última oportunidad, creo, ¿no?
5: Tiene una responsabilidad con el país.
3: Sí, sí.
5: ¿No? Entonces, el manejo de todo esto tiene que ser impecable.
3: A ver, para nosotros lo que vamos a ver es algo normal. Yo diría que Pablo se lo acuerda de memoria y el doctor Amoretti más aún. Para que ustedes se den una idea, pues cuando el doctor Amoretti, Fujimori era presidente, el señor, los jueces tenían que ir con seguridad al Poder Judicial. Y los fiscales tenían que ir con seguridad al Poder Judicial. Los de arriba, los supremos, a los demás los mataban. A los demás lo mataba. Pablo es arequipeño, mi suegro también. Cuando ibas al interior de Arequipa y tú tenías el pelito corto, te podían matar en la combi. Toda la parte de la violencia, la gente se la acuerda muy claramente. Y dicen, este es el mayor mérito de Fujimori. El tema contra Abimael Guzmán, el tema contra... Ese está claro. Pero lo que le da popularidad a Fujimori continuo y permanente, fue presidente de 10 años, eran y son, creo yo, los planes sociales. Porque hasta el día de hoy hay colegios que Fujimori hizo. Hizo pozos. Hizo con Foncodes una obra fabulosa y con Cofobre titulización. Recordar es volver a vivir. Así trabajaba el chino Fujimori.
7: Quiero decir que por acá no ha venido ninguna autoridad para apoyarlo. Mucho menos un presidente de la República. Seguro que soy el primero en pisar el colegio.
8: Fue el hombre que cambió el rumbo del Perú para muchos y el presidente más polémico de las últimas décadas para otros. Pero más allá de los debates políticos, hay carreteras, colegios, proyectos de irrigación y obras que hasta hoy llevan su sello.
7: Esa broma de ahí pertenece al colegio. Ustedes no lo dejan invadir, ¿ah?
9: ¿Eh? No.
7: Del colegio.
9: Del colegio, sí, del colegio.
7: Entonces vamos a utilizar la loma para hacer unas construcciones hermosas como las que ven en la televisión.
8: Durante los años 90, mientras el país enfrentaba una dura crisis económica, el gobierno de Alberto Fujimori hizo una revolución educativa, social y económica. Por ejemplo, si hubo una institución que simbolizó la presencia del Estado en los rincones más alejados del país durante esa época, esa fue FONCODES, el Fondo Nacional de Compensación y Desarrollo Social, creado en 1991. A través de este programa se construyeron miles de escuelas, postas médicas, sistemas de agua potable y obras comunales que transformaron la vida de millones de peruanos.
9: Esta obra todavía fue el sueño de Simón Bolívar. ¿Qué se siente siendo presidente inaugurar una obra de esta envergadura?
10: Mire, esta es una obra imponente. Imponente por los grandes trabajos que se han hecho. El túnel este de 7 kilómetros 200, luego el canal de derivación y la inversión de 60 millones de dólares, llevar a un pueblo olvidado de como es Ayacucho, es realmente de impacto.
8: Gracias a este programa que permitió atender rápidamente las necesidades de la población, se impulsó una de las mayores expansiones de infraestructura educativa del país. Es decir, bajo el lema de una escuela por día, Fujimori construyó miles de aulas en distintas regiones del país y, según cifras de la época, cerca de 3.000 colegios se construyeron durante la década de los 90.
7: Esta construcción la vamos a iniciar más o menos en unos 3 o 4 meses. Hay que preparar proyectos, los planos. Pero en 3 o 4 meses estamos iniciando la construcción y lo dejo, pero de primera calidad.
8: Pero las obras de concreto no fueron el único sello del gobierno de Alberto Fujimori. A finales de los años 90, su gestión impulsó el Seguro Escolar Gratuito, un programa que permitió que millones de estudiantes de colegios públicos accedieran a atención médica sin costo. Poco después nació el Seguro Materno Infantil, dirigido a madres y niños de escasos recursos. Ambos programas serían el origen de lo que hoy se conoce como el SIS, el mayor sistema de aseguramiento público del Perú.
7: Toda obra iniciada por este gobierno, o obra que estaba inconclusa, se termina.
8: Y no solo eso, el gobierno del Chino también creó el PRONA, el Programa Nacional de Asistencia Alimentaria. A través de este sistema, millones de raciones de alimentos llegaron a colegios, comedores populares y familias de escasos recursos en todo el país.
11: Ahora los niños van a tener su comida con su arroz.
12: Nos sentimos sonrientes, ayer eran lágrimas, hoy día es alegría.
8: Carreteras que unieron pueblos, colegios que abrieron sus puertas a miles de niños, electricidad que llegó donde antes solo había oscuridad, programas de alimentación y seguros de salud que alcanzaron a los más necesitados. Más allá de las polémicas y los debates que hasta hoy dividen al país, millones de peruanos aún recuerdan esas obras como el momento en que el Estado llegó por primera vez a sus comunidades. Porque los gobiernos pasan, los discursos se olvidan, pero las obras que cambian la vida de las personas son las que terminan escribiendo su propio lugar en la historia.
3: Parece medio tonto, medio obvio, Pablo, doctor. Esos niños hoy día tienen 35 años, tienen 40 años. ¿Qué le va a decir a sus hijos este fin de semana?
5: Y han construido patrimonios, la gran mayoría de ellos. Porque el Perú no ha venido sustancialmente empobreciéndose,
3: no,
5: sino saliendo de la pobreza, con baches, ¿no? Por los pésimos presidentes que hemos tenido después. Uh-huh. Pero la gente acumula patrimonio, busca el bienestar de sus hijos. Uh-huh. ¿No? Y recuerda muy bien lo que fue la izquierda asesina. Uh-huh. Apapachada por la izquierda caviar, la izquierda, mermelera, ¿no?
3: ¿Y por qué el interior del país, especialmente el sur, le tendría tanta bronca a Keiko? ¿Es por el fenómeno mediático de destrucción? Es decir, la gran prensa en el Perú es la gran responsable, de la destrucción de la imagen de Keiko. Usted mencionó al principio, hermano, José Domingo Pérez, endiosado, ¿no? Sí. Después de esto, si Fujimori me ha dado un colegio, si Fujimori me ha dado de comer, y yo tenía 5 años, ahora tengo 35, ¿por qué mi hijo le tiene bronca a Fujimori? ¿Qué le han dicho a mi hijo para, en contra del que a mí me ayudó, del que a mí me dio el lote para mi papá, del que me prestó para el tractor? O
5: sea, a ver. Acuérdate que todos los medios de comunicación admiraban a los fiscales que perseguían a Keiko y a otros políticos y salían como corruptos sin haber tenido función pública. Entonces, ella está identificada con la corrupción, uno de los tres problemas más importantes del Perú, ¿no?
4: Pues se referencia a algo que lo he vivido porque acompañé a mi hijo a hacer una encuesta en un pueblo joven.
3: Ya.
4: ¿Cuál era la opinión de que tenía la gente de Fujimori? Y todos coincidían. Él nos puso pista que no la teníamos. Él nos dio de comer porque nos da desayuno. Él nos ha puesto agua que no la teníamos. Entonces, esa vivencia, y le hacía recordar a hace días, amigo, acuérdate, te acompañé, y eso es lo que te decía la gente. ¿Verdad, papá? Me dijo, yo inclusive firmé porque fue una encuesta para el colegio que les pidieron. Entonces, lo que manifestabas tú, Philly, es de que esta gente que tenía, o los niños que tenían 10, 11 años, ahora pues recuerdan. Y también recuerdan en los momentos difíciles que hemos tenido en la época del terrorismo y que la combatió, porque yo estaba en clase de San Marcos, llegaba a las 10 de la noche y habían apagones. Y sobre todo que mi hijo recuerda ya de 5 o 6 años, corría ante un apagón o ante una explosión a la cama donde estaba mi señora. Entonces, son momentos contradictorios que han vivido y comparan.
5: Los medios en el Perú han transformado lo bueno en malo y lo malo en bueno. Fujimori es el ejemplo perfecto, como buen matemático, además, de la fórmula de Pareto, ¿no? Su gobierno ha sido 80, en mi opinión personal, 80% bueno, 20% malo. ¿Pero qué es lo que se vendió? 80% malo, 20% bueno, ¿no? Ese es el poder de los medios de comunicación. Hacían salir a la gente en Miraflores y San Isidro a aplaudir a Vizcarra a las 8 de la noche cuando este miserable estaba tomando decisiones para la muerte de más de 200.000 peruanos. Es tal la falta de orientación que tenemos por la falta de líderes poderosos, decentes, ¿no? Que nos hemos dejado llevar por cualquier lugar.
3: Pablo, yo vivo en San Isidro, en un piso 14, ¿no? Y cuando pasaba esto, que la gente, es verdad, en San Isidro, la gente comenzaba a aplaudir, ¿no? A las 8 de la noche, ¿no? Y mis hijas eran chiquitas, lo de Vizcarra pasaba hace relativamente poco, pero eran chicas. Y me decía, papá, ¿por qué aplauden? Entonces yo las paraba en el balcón y les decía, mira, porque tú ves el Cerro San Cristóbal, desde mi casa lo ves, ¿no? Y ves todos los cerros, ¿no? Ves San Juan de Lurigancho, lo ves. Mientras que la gente aplaude, ya se está muriendo la gente. En este momento la gente se está muriendo porque este maldito los ha metido a su casa sin agua, sin luz, sin alcohol y sin comida. Esa gente que trabaja y no tiene cómo trabajar. Hace días, hace una semana no salió a trabajar. No están comiendo y se están muriendo. Y del otro lado del departamento se ve el Morro Solar. Entonces se ve las alturas de Chorrillos. Ahí también la gente se está muriendo.
5: ¿Ustedes han comido todo lo
3: de? Y la gente aplaudía. El trabajo psicosocial y el manejo que tuvieron los medios con Vizcarra ha sido la cosa más viles de la historia del Perú.
5: Recién en estas elecciones hay gente que empieza a decir que es de derecha. En el Perú estaba prohibido decir que alguien era de derecha. Dionisio Romero dijo que era de izquierda, porque era tal la manipulación mediática que ser de izquierda era una vergüenza. Cuando más bien los derechistas son los grandes beneficiarios de la pobreza, los que han dado grandes beneficios, donaciones en todas partes del mundo y en toda la historia. ¿Qué izquierdista ha donado plata? ¿No? Si lo único que hacen es robar la plata
3: del Estado. Se donan para sí mismos.
5: En cambio, la derecha, que genera negocios, genera empleo, acumula patrimonio y dona en todas partes del mundo y en el Perú también para ayudar a los pobres. Pero se ha convertido a la derecha en un maleficio. Lo bueno malo y lo malo bueno.
3: Las triquiñuelas. El Jurado Nacional de Elecciones dice, los miembros de mesa decidirán si Personeros graban el conteo de votos. ¿No debería ser algo absolutamente ya aprobado? ¿Por qué el Personero no puede grabar el conteo de votos? Esto es, me hace desconfiar, pues, veamos.
13: Ellos son los que van a poner, digamos, algunas reglas en torno a estas grabaciones. En principio, se va a permitir en la medida que no se, de alguna forma, se vulneren otro tipo de derechos y otro tipo de garantías.
3: En estas mesas 9.000, digamos que hay una comunidad que está obligando a todo el mundo a votar por uno, cualquiera de los dos. En el conteo de los votos, ¿también van a impedirlo? Lo que está diciendo el señor es que ese es facultativo. ¿Por qué tendrían que...? Comienzo a grabar, pues. Bustamante, tal. Amoretti, tal. En blanco, tal. Tal. Cuadra, no cuadra. ¿Por qué no lo voy a poder grabar? ¿Por qué es facultativo? No entiendo. O sea, si queremos hacer trampa, obligamos a todo el mundo a votar por Bustamante, lo hundimos a Moretti y cuando contamos, a ver ya, Bustamante, pa, ta, ta, ta, ta, ta, Bustamante, Bustamante, Bustamante, Bustamante, y así. Y uno mismo firma por todos. Y uno mismo agarra y dice, se acabó.
5: Así es.
3: ¿Cómo es posible que...? ¿Se dan cuenta por qué desconfía este tipo?
4: Recordémoslo, nosotros hemos integrado mesa. Habían dos listas, una para la Fuerza Armada y otro que quedó ahí. Y teníamos que firmar el padrón final de la votación. Pero ahora nada de esto pasa.
5: Todo este sistema también ha sido reformado, ¿no?, por la gente de Vizcarra. Y con el apoyo de los caviares. Todo el sistema electoral tiene que ser rehecho. Hay que reformar sustancialmente la descentralización, el poder judicial, el sistema electoral. La tarea que tiene el próximo gobierno por delante es una tarea inmensa. Tan grande como la que le tocó enfrentar a Alberto Fujimori.
3: De repente diría que más, porque cuando Fujimori llegó al Perú, el Perú era un país inviable. Cuando yo les cuento acá, yo tengo un asistente que me hace redes, se llama María Belén Pérez Glés, entonces le digo, tú tienes una vida de privilegio, tú tienes 8 zapatillas, tú todos los días te bañas con agua caliente, todos los días comes pan, todos los días comes arroz, todos los días te haces una limonada, todos los días comes papa. Entonces me decía, pero eso no es un privilegio. Sí, mi generación, habían días que no había agua. Habían días que el agua venía turbia. Había apagón. Mi mamá compró una olla arrocera, Pablo, para que ni bien haya electricidad, ¡tac! Y te puedas duchar, porque la terma no era como ahora. La terma para calentarse demoraba 3 horas. Y en mi casa éramos 5. Se gastó el agua. Bronca con la hermana. ¿Se acuerdan un día que hubo escasez? Ahorita cae este paro. Mira. ¿Se acuerdan cuando hubo escasez de papa y tuvimos que importar papa de Holanda?
5: Así es.
3: ¿Se acuerdan cuando es escasez de limón y el ceviche era caro? Ya todo eso hemos vivido nosotros. La cola, pa'l pan, no había pan. Entonces, como viven un privilegio, cuando nosotros hablamos estas cuestiones de la época de Fujimori que lo solucionó, no lo entienden.
5: El problema es que la clase dirigente no explica las relaciones causa-efecto de todas estas cosas. En lugar de tener presencia activa en el debate nacional, se quedan en sus balcones. Los gremios empresariales han estado ausentes los últimos 15 años, ¿no? Acorralados, ¿no? Por el fiscal, por el miedo mediático, en fin, caramba.
3: Uno o por lo políticamente correcto.
5: Sí, también, ¿no?
3: Fíjese, doctor, en la época del gobierno de Fujimori, cuando venían las primeras votaciones, pasaba lo siguiente, ¿no? Se metían a los buses, a los microbuses, a las combis, y si te veían con el pelo corto, te pedían tu libreta electoral. Y si no tenías, te podían matar. Si ibas a votar y tenías el dedo con tinta, te podían cortar la mano. Entonces, ¿qué hizo Fujimori? En todos los locales de votación había militares. Y los días de las votaciones, votes por quien quieras, el día más seguro del Perú. Hoy, el señor Buneo dice que va a desplegar más de 26.000 fiscalizadores presentes en mesas 900. Keiko está pidiendo 100.000 personeros. Pero él habla de la mesa 900. Hasta el día de hoy, a esta hora de la noche, que ya son las 10:35, no nos ha mostrado los padrones de las mesas, de 460 mesas de las mesas 9.000. ¿Por qué? Miren lo que dice este señor.
13: Nosotros en la anterior jornada hemos desplegado fiscalizadores en casi todas las mesas, hemos estado presentes a nivel nacional y hemos estado también en estas mesas denominadas 900.000 o 900K, son mesas en centros poblados. Está presente la OMPE, está presente los fiscalizadores, nosotros vamos a tener fiscalizadores en cada uno de esos espacios. También se les ha compartido esta información a estas organizaciones políticas para que también se presenten las facilidades, para que también estén presentes en estos centros de votación, en estas mesas 900.
3: No hay falta plata, o sea, hay plata, pero por todos lados. A mí me sigue generando más dudas que certezas.
4: Pensemos y recordemos lo que pasó el 12. A las 9:10 de la mañana era un caos. ¿Qué hizo el jurado? Nada. Y la Constitución le señala que ellos están en la obligación de vigilar las elecciones. Sí, OMPE no cumplía con sus funciones, pues ellos debieron obligarlo. En segundo lugar, tenemos que las mesas, bajo una decisión del Jurado Nacional de Elecciones, se instalaban hasta las 2 de la tarde y se prolongaron la votación hasta las 6 de la tarde. Y votar el día 13 de abril. ¿Cuándo hemos visto que hay una situación como esta? Como dices tú, la duda, apliquemos la duda para él, de lo mejor, pero para mí tiene una gran responsabilidad, puesto que él y los miembros del Jurado de la Ley son los grandes responsables de lo que ha sucedido.
5: Pero estuvo que está bien pagando que ampliaran por el plazo hasta las 6, sí. ¿Estuvo bien que hicieran la votación al día siguiente? Probablemente sí. Entonces, bueno, pero han reaccionado ante una situación muy mal.
3: Pero hubiera sido mucho mejor si el señor hubiera tenido testosterona para darse cuenta cuando estaba pasando esto de que no llegaba la mercadería con Gallagher y tal. Pero un momentito. La elección, que sea el lunes 13, señor presidente de la República, comunicado a todo el Perú, señores, las elecciones se posponen para el 13, todas las mesas van a estar listas y el día lunes es feriado. Y no tendríamos estas dudas, estas idas y vueltas. Han cambiado la empresa.
4: Ya
3: te da que pensar, pues, Dios santo. Entonces, estas idas y vueltas no son buenas. El debate, otra cosa, Dios santo. Entonces, estas idas y vueltas no son buenas. El debate, otra cosa más. ¿Por qué si antes se planteaba de

0: fue el acuerdo, no va a haber debate de vicepresidentes, al menos no ha habido ese consenso. Se llegó al acuerdo que podrían participar en el debate técnico. Ya pasó el debate técnico. Hemos visto la participación de 6 representantes de cada organización política que han tenido la oportunidad en un tiempo lo más amplio posible, también consensuado.
1: Mentira, pues no es lo más amplio posible. Nadie puede desarrollar un problema y su solución en 3 minutos, en 4 minutos, réplica 2 minutos, después un minuto. Ese es imposible, no es todo el tiempo posible. Y antes era normal, no tenías nada que preguntar. Ellos convocaban a los debates de las vicepresidencias. No han querido, porque es evidente que el vicepresidente de Keiko, el que ustedes quieran, es una persona más capacitada que el del otro lado. Eso es todo. Vamos a ir a una pausa y vamos a recordar para volver a vivir algunas cositas. ¿Le parece? Vamos a una pausa y regresamos.
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Bueno, a ver, Carlos Alves ha tenido el desempeño, a mí me parece vergonzoso en la campaña, de hacer la finta que quería ser candidato presidencial, te pasas haciendo estos videítos en la sala de su casa, en el jardín de su casa, y después ha terminado pues renunciando el día de la elección, imitando a Piero Corbeto al día siguiente, y después a Gareca, al padre Maretín, y ahora a Antauro Fumala. La verdad es que es muy gracioso, porque Carlos es un crack, ¿no? Pero Humala ha reaccionado y le ha dicho que lo quiere querellar por tildarlo de fumón. Ahora, oye, Antauro Humala ha hecho todas las balas para que lo consideren loco y fumón. Pero esto te dice el nivel de la

0: primera vuelta. Y lo importante que ha terminado siendo Antauro, que yo no sé si le ha dado la mitad de los votos a Sánchez, pero ha sido determinante. Miren esta vergüenza en donde Carlos le responde a Antauro Humala sobre la querella que le quiere decir por decirle fumón. Ya esto parece broma, pero es cierto. Esto es supuestamente una argumentación seria de Carlos Álvarez. Veamos.
1: Hasta el día de hoy, a las 3 de la tarde, no he recibido ninguna carta, ni al domicilio, ni a dirección electrónica. Bueno, creo que ya se ha vuelto una costumbre en este país que primero nos enteremos de las cartas notariales por la prensa o las redes antes que lleguen a las direcciones que deben llegar. Todo lo que sé es por lo que colgó en sus redes un señor César Rojas Vidarte. Según lo que diría esta carta notarial, el señor Humala considera que mi personaje de Antauro Fumala, que más o menos tiene 15 años de antigüedad, daña su honor y rebasa la libertad de expresión. A ver, el personaje de Antauro Fumala tiene una edad de aproximadamente más o menos 15 años y nunca dijo nada antes. Me sorprende que usted se vea reflejado en ese personaje, o es que usted asume que ese personaje es usted. Con respecto a sus amenazas, señor Humala, déjeme decirle que yo a usted no le tengo miedo. ¿Y sabe por qué? Porque yo no le tengo miedo a un cabecilla de un grupo que asesinó policías, por el cual usted pasó varios años en prisión, o una prisión dorada, o no se acuerda que usted salía cuando quería a cobrar su cheque, como lo han difundido los medios de comunicación. ¿Lo recuerda? Ya muchos presos quisieran tener ese privilegio. En otro lado, usted estaría fusilado por hacer lo que usted provocó, la muerte de policías.
0: También ahora lo guardan a Antauro Humala. No sé si se han dado cuenta. ¿Qué pasa si pierde el debate este señor? ¿Pueden indultar al presidente porque se muere ganas el señor Balcaza? ¿O puede Antauro Humala comenzar a subir el tono de su discurso? Porque lo han callado, ¿no? Tanto que aparece como un llorón quejándose de una imitación. O sea, Antauro Humala pues, supuestamente es un malo, no es un duro. Miren lo que queda. Mandando cartas a notarial para que no lo insulten de fumón. Es medio ridículo, ¿no?
2: Sí, pues todo ese proceso es ridículo.
0: Es realmente, y que no está, que sí está, que sí viene, que no habla, en fin. El Poder Judicial ha archivado contra Lourdes Flores Nano su proceso por aporte de campaña. ¿Por qué puse esta nota? Porque la gente se olvida de que José Domingo Pérez no solamente ha correteado malamente a Alan García y a Keiko. A Keiko la meten 3 veces a la cana, Alan García ya sabemos lo que pasa. Él mete preso a Lucho Castañeda y él amenaza con meter preso a toda la cúpula de la PRA y también a Lourdes Flores y a Neuhaus. Y se lo han archivado. Durante años Lourdes Flores ha estado calladita, con impedimento de salir al país. ¿Ah? O sea, lo de José Domingo Pérez ha tenido un efecto tremendo.
3: Y sobre todo el amparo o la aceptación por parte del juez. Porque el fiscal, como siempre lo digo, el fiscal pide, pero quien resuelve es el juez. O sea, más responsabilidad tiene el juez de acceder a esta situación. Sí, hemos conversado años de que estos aportes, la cual fueron investigados y juzgados, no eran delito. Porque se puso la figura de lavado de activos para magnificar y crearle problemas a los políticos. Si José Domingo Pérez llegó a pedir la disolución del Partido Aprista, del Partido Nacionalista, es decir, hizo pedidos pues absurdos e ilegales.
0: A Lourdes Flores le pidió, fuera embargo de hablar de sus bienes, y intervención de sus cuentas e impedimento de salida del país, para un abogado que le hagan lo que le hizo Arsenio Oré. Arsenio Oré, que es un señor, que es un hombre mayor, súper serio, ha dicho, yo ya no me voy a ocupar del señor. No quiero ni comentar eso. Si Lourdes Flores no tuviese el prestigio personal que tiene, la mandan a la quiebra. A ver qué te digan a ti, pues que las cuentas de Pablo Bustamante te las embargo. ¿Quién va a querer trabajar contigo?
2: Claro.
0: Que pierdes tu cliente, pierdes tu prestigio.
2: Como dice el doctor Amoretti, la responsabilidad final de todo eso ha estado en manos de jueces. Pero creo que deberíamos concluir que ha habido una alianza mafiosa entre la Fiscalía y esos jueces.
0: La declarar fundada la excepción de improcedencia de acción. Es decir, lo que te están acusando, Pablo, no es delito. Yo te he inventado el delito de refurifunflies. No, lo que tú has hecho no es refurifunflies.
2: Pero el proceso ha sido bien claro. El fiscal dice cualquier barbaridad. Los medios generan el rebote los ecos y las reverberaciones, y el juez se acomoda para ser parte de lo políticamente correcto. Y así de las narices nos han llevado a aplaudir la cárcel de Keiko, por ejemplo.
0: A ver, esta parte es importante porque se habla, mucho se habla de las leyes pro crimen, y eso se le fustiga a Keiko, a Keiko, a Keiko. Es una realidad que la minería tiene el boom más grande de la historia hoy en el Perú. La minería, la buena, la mala y la pésima. La buena es la que todo el mundo conoce, la que no contamina, paga sus impuestos, es absolutamente formal y tal. La regular es la que quiere formalizarse, pero tiene tal cantidad de trámites que le es casi imposible, que no tiene apoyo del Estado, sino el Estado le mete traba, traba, traba, traba. Pero hay otra minería que hace lo que se le da la gana, que la verdad es bien pequeñita, la que hace lo que se le da la gana y que contamina y que depreda y que mete bomba y hace 50.000 cosas, es la mínima cantidad. Esos tienen que ser proscritos. Pero ¿cómo es que utilizan la dinamita para hacer el daño que hacen? Cuando una dinamita es algo absolutamente trazable, es como un iPhone. Tú sabes en qué lugar lo han hecho. Si tú buscas este iPhone, te dicen qué día, qué hora lo ensamblaron, en dónde lo ensamblaron, los componentes. Los cartuchos de la dinamita son absolutamente rastreables. Entonces, la depredación, especialmente en la selva y en las orillas de los ríos cercanos a las cuencas que son altoandinas, son perfectamente ubicables. ¿Quiénes han dado leyes para favorecer a estos? Le preguntamos a Roberto Sánchez y acá está la pregunta.
4: El candidato Roberto Sánchez ya no puede ocultar su doble discurso. Diferentes medios hemos evidenciado que impulsó al menos 10 cuestionadas iniciativas, destacando como autor de los proyectos 13-12-46 y 12-273, que buscan formalizar la minería ancestral y desconcentrar concesiones respectivamente. A estos se suman su coautoría en los proyectos de ley 13-4-81 y 12-9-46 sobre concesiones, evidenciando un paquete legislativo enfocado en aquel sector donde se camuflan los ilegales. Sánchez respaldó la extensión del Reinfo hasta fines del 2026 y promovió la ley 31989, conocida como la ley dinamita, que limita la acción policial contra el uso de explosivos en la minería ilegal. ¿Por qué esta medida resulta tan peligrosa para nuestra sociedad?
5: Si hablamos del tema netamente minero, le va a permitir a los mineros ilegales acceder a este material explosivo para poder seguir utilizándolo en la explotación de concesiones o en la explotación de mineral, sin ningún control, es decir, a un libre albedrío prácticamente. Eso es gravísimo porque la minería ilegal es aquella que deforesta o aquella que perjudica el ecosistema. Y la segunda es porque con ese mismo estribillo podría haber una conexión con la criminalidad organizada urbana que genere, como hemos visto, por ejemplo, en la ciudad de Trujillo, hasta 4 o 5 atentados con explosivos, uno incluso contra la Fiscalía de Trujillo, porque no hay un control adecuado de estos explosivos. Entonces miren lo grave que es esta situación.
4: La llamada ley dinamita promovida por Sánchez también ha sido calificada como procrimen. Sin embargo, el candidato presidencial parece olvidar estratégicamente su apoyo como congresista a estas medidas.
6: Esa fuerza política que hoy dice que es del orden, en realidad es del caos, del desorden, del golpe político, del cooptamiento del sistema de justicia, y son los responsables de las leyes procrímenes que hoy está azotando nuestro pueblo.
4: Para explicarlo de forma sencilla, la ley 31989 eliminó el castigo de cárcel por usar explosivos en la minería ilegal y ahora es más difícil frenar a los mineros informales en lugares prohibidos. O sea, Sánchez permitió que el gobierno tenga menos poder para detener la minería ilegal en zonas protegidas.
5: Entonces es una ley que a todas luces colisiona con la función y la actividad en la lucha contra la criminalidad. Entonces, ¿cómo es que se rasgan las vestiduras diciendo de que no han firmado y no han participado en ninguna de esas leyes que él mismo critica? Y que yo no diría que en su totalidad son leyes pro crimen.
4: En el debate de equipos técnicos, los expertos de Sánchez, como Pedro Franque, aseguraron que eliminarían las leyes llamadas pro crimen, olvidando olímpicamente que su líder las promovió y favoreció.
7: Pero van a derogar también esta ley que permite, que prohíbe que se incaute la dinamita.
8: O sea, las 8 leyes pro crimen o todas menos esta, en el plan de derogación.
9: Yo creo que, o sea, si esto significa privar de la actividad minera a decenas de miles de familias, o sea, hay que ponderar.
7: Es un asunto, es un problema público. Entonces, porque nosotros vamos a derogar las leyes.
9: Porque pensamos derogar por lo menos de las 8, las 7, claro, vamos a derogar.
5: Vuelvo a reiterar la importancia trascendental del voto de este 7 de junio para evitar que ideologías trasnochadas, perversas, puedan acceder al poder en nuestro país.
4: No necesitamos más evidencias. Resulta incoherente que Sánchez quiera perfilarse como una opción de seguridad para el país cuando desde la comodidad de su curul en el Congreso impulsó normas que debilitan la seguridad nacional y beneficiaron directamente a las economías ilegales.
0: Para comenzar, yo le aseguro a Pablo o al doctor que la inmensa mayoría de los votantes no tiene idea de que él es congresista, de que Sánchez es congresista ahorita. Y la respuesta de Zunini es para el libro, ¿no? No, pues, si le voy a quitar la dinamita a las pobres familias que hacen minería ilegal y le voy a privar su trabajo, entonces esa no la derogo.
2: Mira, el mundo al revés, ¿no?
0: ¿Qué lo, y lo ha dicho? Y en un programa supuestamente caviar, porque Sanusca y Gómez Fernandini, ¿no? No es que lo han atosigado, no ha sido Aldo Mariate y que lo ha gritado. Solito ha dicho, está bien, si van a delinquir, no, que sean delincuentes.
3: La situación está de que vemos nosotros, existe una ley antiterrorista. La sola posesión de una de un cartucho de dinamita o una granada y es
0: un delito.
3: Delito de terrorismo. Pero no hemos visto que ningún fiscal haya denunciado por terrorismo, extorsión. Sobre todo hace uso de los explosivos, de los cartuchos de dinamita, de la granada, pero no abren instrucción por o una investigación por terrorismo.
0: Cada petardo tiene una trazabilidad. Si tú tienes un petardo que no te corresponde, ya es delito. Así no lo prendas.
2: La Comisión de Energía y Minas acaba de aprobar hace una semana la exoneración de controles para la compra de explosivos y sustancias químicas para los mineros llamados ancestrales. No, es una locura.
0: Ya esta es la ultimita, pues se nos come el programa. Este mismo señor Ernesto Zunini, que es secretario general de JPP, dice, si Roberto Sánchez es vacado, el fujimonismo tendrá que responder. O sea, número uno gana, ¿no? Pero ¿por qué la victimización? Veamos a Zunini.
10: Está la posibilidad de que suceda lo mismo que sucedió con Pedro Castillo, que es que Dina Boluarte no renunció y fue la presidenta del Perú, ya vemos lo que ha sucedido. En ese caso, la señora Analí Márquez, si más no me equivoco, vicepresidenta de Juntos por el Perú en estas elecciones, ¿aceptaría renunciar para que haya nuevas elecciones? ¿Se ha debatido ese tema tan importante en Juntos por el Perú?
11: Nosotros no vamos a permitir que el fujimorismo nos ponga la agenda. Para nosotros el presidente electo por los peruanos va a ser Roberto Sánchez y nosotros estamos en este momento en un esfuerzo por garantizar estabilidad y gobernanza. Si es que él eventualmente es vacado del cargo, tendrá que responder el fujimorismo al país y en ese momento evaluaremos el escenario que corresponda.
0: O sea, ya es una víctima antes de ser presidente.
2: Así es.
0: Tiene una mecánica realmente vil de trabajo, ¿no? Y además la señorita que le pregunta...
2: Y la violencia es la partera de la historia.
0: Sí, doctor.
3: Sí. Antes que termine el programa, una grave denuncia de lo que está sucediendo en el Colegio de Abogados. Delia Espinosa nos ha dejado de lado a los ex decanos. Hemos pedido cita el 16 de abril, ya. No nos ha recibido. Hemos pedido cita hace de 15 días, el doctor Fernando Vidal, presidente del Tribunal de Honor, no nos ha recibido. El Tribunal de Honor hace más de tres meses que no funciona. Y la respuesta a nuestro pedido para que nos reciba ha sido que ella ha violado el estatuto al designar al nuevo Tribunal de Honor, Tribunal de Honor, cuando el estatuto dice que el Tribunal de Honor tiene que estar integrado por 5 ex-decanos. Y no ha nombrado a ningún ex-decano.
0: Ella se ha inventado su Tribunal de Honor.
3: Es decir, ha violado. ¿Cómo veía el Colegio de Abogados pedir que el Poder Judicial o el Poder Ejecutivo o Legislativo cumpla con la Constitución y la ley si ella no la cumple?
0: Bueno, es que ella
2: ya
0: tiene...
2: ya sabían, bueno, cómo era ella, por qué votaron por ella.
3: Bueno, es fácil hacerse una víctima como él.
0: Bueno, ya sabemos que ella tiene en todo caso un concepto diferente a la palabra honor. Ah, sí. Señores, han sido muy amables. Gracias, buenas gracias. Noches. Buen fin de semana, gracias por estar en PBO.
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19: Hola, ¿cómo están? Bienvenidos a Perú Informa. Yo soy Paola Alfaro Mori y este es el bloque de entrevistas del portal de noticias. Y el día de hoy tenemos como invitado al doctor Raúl Chanamé. Él es abogado y catedrático, es magíster y doctor de la Universidad Nacional Mayor de San Marcos. Además, tiene un posgrado en Derechos Fundamentales por la Universidad Complutense de Madrid. Es exdecano del Colegio de Abogados de Lima, también exmiembro del Pleno del Jurado Nacional de Elecciones, pero además es escritor. ha publicado una decena de libros sobre su especialidad, entre los que destacan La República Inconclusa y también el último libro que ha sacado, que es el que nos ha traído el día de hoy, que se llama Peruanidad y Posverdad. Un libro interesantísimo con 500 reflexiones sobre un mito. Entonces, Raúl, bienvenido.
20: Muchas gracias, Paola,
19: gracias
20: por estar en tu programa.
19: Aceptar venir. Yo quiero empezar preguntándote sobre tus libros. ¿De qué trata La República Inconclusa? Porque además el título es bastante sugerente. ¿Por qué inconclusa?
20: Hemos conmemorado 200 años de la independencia y 200 años de haber creado una república, una institución que prometía cambiar y transformar nuestro país. Vemos que al cabo de 200 años el ideal de Bolívar, de San Martín, lamentablemente no se cumplió. Y entonces desentrañar por qué razón ese ideal que en otros países sí ha funcionado y los ha llevado al bienestar, por qué razón singular en nuestro país no ha funcionado. Creo que amerita que tengamos reflexiones de largo plazo a fondo sobre los grandes problemas nacionales. En el Perú discutimos cosas absolutamente coyunturales, pasajeras, anecdóticas a veces. Entonces creo que hay que debatir y poner la agenda nacional. Creo que la República no ha funcionado porque no creemos en las instituciones, creemos en las personas, en los individuos. Vivimos el caudillismo que ha hecho colapsar las instituciones, ¿no? Acá en el Perú no hay ideologías, hay caudillos, personajes, caciques. Ahora hay mucho caciquismo político, ¿no? Eso se ha reeditado y por eso la república como modelo, bajo esas condiciones, es inviable en el Perú.
19: Pero inconclusa me da que pensar a un proceso que todavía no termina, que todavía estamos en busca de un fin, que algo que no hemos logrado.
20: Exacto, ¿cierto? Porque qué bello es cuando decimos independencia de poderes, cuando decimos el voto vale, me parece lo más bello que puede haber. ¿No? Pero eso no se cumple en el Perú. El voto es manipulado, no existen. El Poder Judicial es politizado, el Ministerio Público es partidarizado. Imagínate un Ministerio Público partidarizado. O sea, tienes que ser de una ideología para formar parte de esa estructura. Y está la prueba ahí: que salen del Poder Judicial, del Ministerio Público y vienen a ser candidatos, activistas frenéticos de la política. Entonces, la pregunta es, ¿por qué no estás en la política en vez de ser una institución que tiene que ser neutral, autónoma, ponderada, porque se ventilan las grandes controversias políticas, precisamente? Claro. Entonces, ahí decimos, pues, esta es una falsificación. Esto no es, pues, un poder judicial en ningún país del mundo puede funcionar así, ¿no? Y entonces, que hay que hacer un proceso de revisión serena, que nos permita ver y encauzar al país para llegar al ideal.
19: Y llegamos a este libro, Peruanidad y Posverdad. Cuéntanos un poquito de qué trata, cómo está estructurado, porque lo veo sumamente interesante. O sea, cada párrafo es una idea, una reflexión, incluso están numerados. Y eso me llama la atención porque no me parece un formato diferente. A otros libros de este tipo, ¿no?
20: Sí, Paola. Este libro nació en la pandemia. En la pandemia todos estuvimos encerrados durante cerca de un año y me surgió la reflexión de algo hondo en el Perú. En el Perú creo que tenemos un problema de identidad, un problema inconsciente de identidad. Todos los peruanos tenemos conflictos interiores, conflictos públicos en relación a lo que somos. ¿Qué es la peruanidad? ¿Qué somos finalmente? ¿Somos mestizos? ¿Somos cholos? ¿Qué somos? ¿Somos neo-incas? Y ese conflicto se da incluso en los procesos electorales, en las controversias.
19: Ahí es donde más se ve, yo creo, ¿no? En estos tiempos.
20: En el racismo y el neo-racismo que hay. O sea, hay manifestaciones de la provincia versus Lima, los Andes versus la costa, lo peruano contra lo foráneo, ¿no? Los peruanos contra los venezolanos. Y entonces ahí encontramos que hay un problema en el inconsciente colectivo que no hemos resuelto. O vivimos de mitos, o vivimos de mentiras. Y entonces nos han hecho creer grandes mentiras, grandes narrativas ideológicas para impugnar al adversario. No, tú no piensas como yo, entonces voy a sacar del tema de la identidad, ¿quién es más peruano? Y entonces aparecen discursos redentistas fuertes, ¿no? Que hablan que vamos a regresar al Tahuantinsuyo, que vamos a regresar a los pueblos originarios, y entonces creo yo que parte de esos discursos están mal informados, son, no tienen una base científica, ¿no? Pero estos discursos son fuertes académicamente, ¿no? En la universidad, en los colegios, se hace una historia que no corresponde a la realidad. Es una historia.
1: Nos sería una historia del Perú sesgada.
20: Sesgada, manipulada, ideológica, del pasado y el presente. Del pasado y el presente, ¿no? Entonces, en los colegios es una fábrica para crear resentidos, ¿no? Sí. Es una fábrica para crear niños, adolescentes con complejo de inferioridad, ¿no? Severos complejos de inferioridad que se manifiestan en el inconsciente. Sí.
1: Miren todo lo que nos han hecho, ¿no?
20: Claro. En los años 90 hubo una encuesta, que yo la pongo en el libro, y se le preguntaba al niño si hubieses tenido la oportunidad de escoger el país donde nacer, ¿qué país hubieses escogido? El 80% de los niños escogió ser norteamericanos, alemanes, y solamente el 20% rescató a los peruanos. No, eso ha cambiado, ha cambiado. Ajá. Pero ahí hay un problema.
1: ¿Ha mejorado o ha empeorado?
20: Ha mejorado, ha mejorado.
1: Okay.
20: Pero ahí hay un problema, pues, porque es producto de la educación, producto de la crisis, producto de lo mal que se manejan los debates públicos, y entonces eso evidencia una serie de complejos que hay que resolver. Si un país no resuelve esos complejos, no vamos a poder ser buenos ciudadanos, no vamos a poder ser buenos trabajadores, porque llevamos una carga emocional de un pasado lacerante, humillante, que hace mucho daño a los peruanos, ¿no? Y yo creo que ahí está una matriz por cual algunos se aprovechan de eso para alabar un pasado que no existía, para glorificar cosas que no existen, ¿no? Y repudiar lo moderno. O sea, yo creo que ahí hay una lucha entre lo moderno y lo premoderno. Los discursos redentistas del pasado lo que buscan es regresar, entre comillas, a un pasado inexistente. No,
1: ¿a qué te refieres con un pasado inexistente? Y cuando hablabas de mitos, de mentiras, ¿a qué te refieres, por ejemplo?
20: Claro, hablar de que en el pasado nuestra cultura era una cultura perfecta. Y eso no es cierto. Eso no es cierto. Que era pura. Tampoco es cierto. Los incas son los más grandes mestizos de aquí. O sea, no hay pueblo originario.
1: Además, guerreros, conquistadores y como tales también
20: cometían excesos.
1: Exacto.
20: ¿No? Pero una historia objetiva de lo que aportamos, lo grande que aportamos, y también este encuentro que tuvimos con Occidente, duro, dramático, complejo, pero también lo que nos aportó Occidente. Yo creo que el justo medio de eso es lo que nos hace modernos. En cambio, la premodernidad es no preocuparte por lo moderno y vivir discutiendo un pasado que no existe, ¿no? Y mucho de eso hay en los debates públicos, ¿no? En los debates públicos se trata inclusive de crear una religión, ¿no? Tahuantinsuyana, sí. que no existía en los términos que lo están planteando. Ellos están planteando un paganismo, no una religión. Entonces, creo que en esa parte de la cultura hay un gran debate en la cultura que tiene que darse apropiadamente, justamente para alimentar a los colegios, a los niños, revisar los programas educativos, de historia, ¿no? Yo creo que no son, en algunos casos, los pertinentes. Hay literatura equivocada, ya se ha demostrado, ¿no? Se ha demostrado de que han habido textos que equiparaban a las Fuerzas Armadas con los terroristas. Y entonces, eso me parece que no es correcto. Lo que hemos vivido esa época, no podemos permitir que esas manipulaciones existen, y esas manipulaciones tienen que ver con ideas, con formas de entender la vida. Hay acá personas que repudian el Estado, son anarquistas, pero hay personas que hasta el día de hoy repudian como institución a la Fuerza Armada,
1: Sí, es cierto. Y estas mentiras que, bueno, a veces uno se remonta, ¿no?, a la época de los incas, a la época del virreinato, ¿no?, donde España nos lo pusieron siempre como el gran villano de la película y realmente no lo era tanto, ¿no? Pero y sin embargo, hay cosas más recientes, pero que ya están configurando una mentira sobre la cual se basan muchas cosas, entre ellas las campañas electorales también, ¿no? Claro. O sea, la época del terrorismo que nosotros hemos vivido y que parece que para los jóvenes nunca existió.
20: Claro, los programas educativos minimizan ese acontecimiento, cuando eso más bien debería ser una lección para nunca jamás volver, ¿no?, para que jamás ocurra lo que le ocurrió a mi generación, a tu generación, que fuimos una generación castrada por un momento de violencia extrema que ninguna sociedad debe pasar. Exacto. ¿No?
1: Entonces, y que ahora dan por descontado esa paz que tenemos ahora, bueno, relativa, pero se da por descontado.
20: Como algo natural, como algo normal, y que más bien las Fuerzas Armadas cometieron grandes excesos, y por lo tanto hay que desconfiar de las Fuerzas Armadas, y siempre que veas a un informado, desconfía de él. Entonces, creo que eso también atenta contra el Estado de Derecho.
1: Exactamente. Pero bueno, somos un país de mezclas. Somos muy diferentes, el norte, el sur, la costa, sierra y selva. Entonces, ¿cómo lograr identidad? ¿Cómo lograr unidad cuando hay tantas diferencias al interior? Y que eso no es malo, la diversidad nos hace ricos, pero también nos dificulta llegar a una identidad. Entonces, ¿cómo recorrer ese camino
20: tan difícil? Sí, lo que ocurre, Paola, es que el Perú como tal ha tenido ciclo de desarrollo y esos ciclos de desarrollo han sido unilaterales. Por ejemplo, la costa está más desarrollada por una sola razón principal, que es la razón de la construcción de la carretera panamericana. ¿No? Cuando se construye la carretera panamericana, la costa se moderniza, la costa se integra, la costa crea un nuevo mestizaje, pero eso va en detrimento de los Andes, que en el siglo XIX y en el siglo XVIII fueron potentes, porque no había la carretera panamericana. Claro. Entonces se va a generar una diferenciación material que hay que resolverla, pero se resuelve con fórmulas de mercado, se resuelve con fórmulas modernas, no con fórmulas premodernas. No, ahí está el problema de los que piden igualdad, pero quieren repudiar el avance de la costa.
1: Así
20: es. O sea, no, y eso me parece incorrecto. Entonces,
1: hay que subir a los otros, no bajar al...
20: Exacto. Ahí hay un problema de cómo nos equiparamos, y la equiparación es con infraestructura, es con inversión. Está demostrado que hay inversión minera y el canon produce muchos recursos para las regiones, y esas regiones son pobres. No son pobres por culpa del Estado limeño, son culpa de los caciques, muchos de ellos de izquierda, muchos de ellos que tienen un discurso redentista, contrario a la modernidad, pero gozan de esos recursos económicos.
1: Claro, que llegan a gobernadores, alcaldes, ¿no?
20: Son gobernadores y devienen en la corrupción, ¿no? Uh-huh. Devienen en la corrupción. Entonces, allí creo que hay un problema, porque el problema para justificar su inacción, para justificar su falta de capacidad regional, corresponde a las élites de estos lugares. Por eso necesitamos, creo, tener un plan de desarrollo integral que nos diga cómo, por ejemplo, hablamos de la interoceánica, correcto, pero también tenemos que tener una carretera interandina, que nos va a costar mucho. No es posible que tengamos...
1: Porque la geografía no es fácil, ¿no?
20: No es correcto que tengamos una carretera central en las dimensiones que ahora tenemos.
1: Sí, o que sea, es un desastre.
20: Es un desastre. Sí. Eso es para un país premoderno. La lucha central debe estar en esos temas medulares.
1: O sea, conectividad.
20: La conectividad, por supuesto. Tiene que haber una conectividad real. Los fondos tienen que invertirse adecuadamente y el desarrollo tiene que llegar por ese lado. Hay que hacer una gran reforma educativa. Los programas educativos están totalmente desfasados.
1: La historia se sigue enseñando con esas mentiras que teníamos en mi época. O sea, yo la verdad es que
20: No, el problema es que los profesores también tienen que actualizarse. Hoy día estamos con la inteligencia artificial.
1: Uf, ¿qué hace?
20: Entonces, estamos en una
1: cada
20: nueva
1: día
20: dimensión.
1: Hace cosas más increíbles.
20: Y no podemos seguir con programas de hace 50 años. O sea, nosotros mismos no podemos estar en esa lógica que es preinformática, ¿no?
1: Claro.
20: Y mucho del desarrollo en el Perú es preinformático. El Estado. El Estado sigue con papeles. El Estado. Mira, cuando yo era joven, cada vez que reclamábamos algo, nos decían, ¿qué le pides si el Estado es pobre? ¿Qué pides tal avance si no hay máquina de escribir porque somos pobres? ¿Qué pides si no hay papel porque somos pobres? Entre comillas, el mito de la pobreza. Hoy día tenemos un Estado rico, pero seguimos actuando como cuando éramos pobres.
1: Cierto.
20: O sea, no hay papel, no funciona la luz, no funciona, se hacen malas compras, etcétera, etcétera. ¿No? Entonces, vemos pues que es un Estado ineficiente para lo básico, ineficiente. No le faltan recursos.
1: Exactamente.
20: No faltan personas. Es ineficiente para lo básico. Entonces, eso tiene que cambiar.
1: Claro, porque, por ejemplo, las famosas estas leyes procrimen, que bueno, yo no soy abogada, pero a mí me parece que muchas de ellas no son procrimen. Porque, por ejemplo, regulan estos plazos excesivos que parece que fueran, que hubieran sido para siempre, que tenían los fiscales para investigar y mientras el investigado y todo su entorno estaba pues en un ambiente de abuso total. ¿Y por qué? Porque el fiscal necesita todo este tiempo por las ineficiencias que hay dentro de la fiscalía y del Estado en general. Que si aplicaran inteligencia artificial, eso no tendría por qué pasar.
20: Pues mira,
1: tiene que haber un límite a los
20: personas,
1: plazos, pues.
20: La izquierda defiende el status quo judicial.
1: Claro.
20: Ya, y entonces, pero lo defiende no por la justicia, lo defiende porque hay fiscales que son funcionales a su política.
1: Claro.
20: Entonces, eso me parece un absurdo. El sistema judicial tiene que ser defendido por principio. El sistema judicial tiene que ser cele, rápido. Mira, te pongo un ejemplo. Una niña cuando tiene 13 años pide una, hace sus tutores, sus padres, su madre, hace una demanda de alimentos. Resuelven el juicio de alimentos cuando ella tiene 27 años.
1: Oh, increíble.
20: No, eso es en el Perú, eso se da. Y ese status quo, la izquierda, dice, no, la independencia judicial, eso es independencia, eso es ineficacia, eso es mediocridad absoluta. Con ese sistema jamás vas a crear una justicia social, jamás.
1: Claro.
20: ¿No? Y entonces, pero por razones ideológicas defienden esa ineficacia. Y entonces cuando dicen, hay que reformar el sistema judicial, por supuesto, porque no te permite libertades, no te permite plazos. Un inocente puede estar 10, 15 años procesado, como se ha demostrado.
1: Y no solamente el acusado, sino todo su entorno.
20: Todos.
1: No, porque... O sea, si uno tiene la mala suerte de conocer a alguien que está implicado en algo, ya. Tu vida también.
20: No, nuestro sistema.
1: Mira, totalmente alterado.
20: Nuestro sistema es penoso.
1: Sí.
20: Penoso
1: sí.
20: En las consecuencias que genera. Y entonces, eso hay que cambiarlo. Tenemos que hacer un Estado, y en justicia, un Estado eficiente, probo, que dé garantías a los ciudadanos.
1: Pero cada vez que se quiere regular, ya salen con esto, que no, procrimen. Y lamentablemente la palabrita pega. Y como todo el mundo la repite y la repite, entonces la mayoría de personas que no han analizado la situación piensan que efectivamente son procrimen.
20: Claro.
1: Cuando no son.
20: No, ¿qué procrimen va a ser pues que un juicio de alimento dure 20 años, ¿no? O sea, de eso deberíamos preocuparnos.
1: Exacto.
20: ¿No? Porque lo otro es las persecuciones judiciales, ¿no? En el mundo se ha politizado la justicia, ¿no? Y entonces se usa la justicia como instrumento para perseguir, para vengarse. Y la justicia no debe estar hecho para eso. Los jueces deben ser, por razones de imparcialidad, deben estar lo más alejados de la vida política. Pero acá hay jueces activistas, ¿no? Hay jueces que se meten a la vida política y hacen campaña en la vida política. Y eso está muy mal. Los políticos que resuelvan sus problemas en la lógica del debate, la confrontación programática. Pero un juez, ¿por qué tiene que meterse eso? ¿No? Un juez en plena campaña se mete. Yo digo, y lo digo, acusaciones contra Sánchez en plena campaña judicial. ¿Por qué? Señor, deja que pase la campaña. No metas e interfieras con el proceso judicial. Claro. Ya a lo de Keiko es pues anecdótico.
1: No,
20: ¿no?
1: A ambos lados, ¿no?
20: No.
1: Justicia para todos.
20: No, desde hace tres campañas atrás en plena campaña venían las denuncias, los mandatos de detención. O sea, en plena campaña, ¿cómo vamos a hacer eso? Es inconcebible. No, pero en el Perú, por razones ideológicas, se justifica eso. Uh-huh. El Poder Judicial no debe meterse en las campañas políticas.
1: Exactamente. ¿No?
20: Tienen su curso, por eso tienen sus instancias.
1: Uh-huh. Exacto. Y todos deberían tener derecho a justicia independientemente de la ideología que tengan, ¿no? Raúl, tú has sido miembro del Jurado Nacional de Elecciones. A la luz de todo lo que ha pasado y que sigue pasando, la falta de confianza que tenemos muchos ciudadanos ahora sobre el resultado que se nos viene, las elecciones de, regionales, etcétera, ¿cuáles son los principales retos que ves en el sistema electoral?
20: Bueno, yo creo que hay muchas cosas que resolver. En primer lugar, existe una legislación frondosa que se da para cada proceso electoral. Uh-huh. Me explico. En el Perú hay cerca de 40, 50 leyes electorales, normas que rigen los procesos electorales. Es totalmente engorroso. Demasiado, en un sistema normativo. Necesitamos tener, creo, un código electoral que resuelva este tipo de temas. Un primer punto. Un segundo punto es que creo que necesitamos unificar el sistema electoral. Es demasiado burocrático. Es por eso que existe... Uh-huh. Jurado,
1: en Colombia no hay tres, no, no está dividido en tres, por ejemplo.
20: No, no.
1: En Colombia son dos, me parece.
20: Dos, en otros países es uno. Uh-huh. Es lo menos burocrático posible. Uh-huh. En nuestro caso hay un burocratismo, un reglamentarismo tan extremo que hace pues que los organismos electorales tengan mucha preeminencia. Uh-huh. ¿No? Y entonces todo está regulado, todo está normado y se convierten en camisas de fuerza. Y además... En el sistema judicial se ha dado el burocratismo. Uh-huh. ¿Las elecciones han fallado por falta de dinero?
1: No.
20: Al contrario,
1: han tenido presupuesto.
20: Al contrario, han fallado por exceso de dinero, ¿no? O sea, porque todas las cosas se hacen mal, caras, uh-huh. O sea, y los resultados. A mí me llama la atención eso, que es un elemento distorsionador a los procesos electorales. Y siempre lo he cuestionado y lo he dicho incluso en el propio Jurado Nacional de Elecciones. Las elecciones tienen una hora de terminar.
1: Ajá.
20: Acaban a las 5 de la tarde.
1: Sí.
20: Y en ese momento se dan flashes electorales.
1: Sí.
20: Y los flashes electorales muchas veces no coinciden.
1: Últimamente, sobre todo, no coinciden. Sí.
20: Pero ¿qué ocurre? Eso no quiere decir que las elecciones en el Perú ya han acabado. No, es que por lo menos hay 4 o 5 millones de peruanos que todavía están votando, porque claro, las elecciones son hasta las 8 de la noche, en tiempos reales. Y entonces eso no es una manipulación. Eso no es una manipulación. Por supuesto que es una manipulación, porque yo estoy en la cola y ya me enteré quién ganó, entre comillas. Entre comillas. Entonces ahí voy a cambiar mi voto. Porque esa es la naturaleza emocional de los seres humanos.
1: Exactamente.
20: Y eso se da en el Perú. En otros países, mira, yo estoy en elecciones, he sido observador en varias elecciones, en varios países. En Colombia acaban a las 4 de la tarde.
1: Rapidísimo. Y a la hora creo que ya tienen.
20: A las 7 de la noche tienen al 80% de resultados. 7 de la noche, o sea.
1: Sí, y en una hora ya tienen el control rápido, de la institución oficial,
20: claro,
1: no de la encuestadora.
20: No valen las encuestadoras.
1: Y además nadie duda.
20: Nadie duda.
1: Nadie duda.
20: Nadie duda, porque hay un grado de certidumbre en los procesos electorales. Y lo propio ocurre en Chile, en Argentina, en otros países que tienen los mismos problemas políticos que el Perú. Pero en el Perú, después de un mes vamos a hablar de los resultados. Por eso, creas un mes de tensión, de conflictos, y se presta a todo tipo de narrativas de ganadores y perdedores.
1: Exactamente. Y finalmente creo que el principal reto que tiene el sistema electoral es recuperar la confianza.
20: La credibilidad, que es importante.
1: Que ahora se ha perdido, definitivamente. Muchísimas gracias, Raúl. Ha sido excelente esta entrevista, me ha encantado. Y a ustedes, muchísimas gracias por haber escuchado la entrevista. Recordarles que este programa se transmite a través de las plataformas de la Coordinadora Republicana y también, por supuesto, por PBO 91.9 de la FM, la Radio Confe, que además se transmite por más de 250 cables a nivel nacional. Muchas gracias, yo soy Paola Alfaro Mori y nos vemos la próxima semana.
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35: Hola, ¿cómo están? Yo soy Nelly Cuadros y esto es Rescatemos Valores, siempre a través de la Coordinadora Republicana, Perú Informa y por supuesto por la señal de PBO Radio 91.9 de la FM, la radio con fe. Y te invitamos a que nos sigas, nos acompañes en todas las plataformas digitales de PBO Radio, la Coordinadora y Perú Informa. Y además te cuento que estamos en más de 250 cables a nivel de muchas regiones de nuestra nación. Muy bien, siempre con el ánimo, por supuesto, de generar un análisis constructivo, propositivo. El día de hoy tenemos un gran invitado, el doctor Napoleón Cabrejo Ormachea, quien es un entendido y gran trayectoria tiene en los temas del derecho constitucional, derecho electoral, y a quien le damos la más cordial bienvenida. Bienvenido, doctor. Gracias por estar con nosotros.
0: Muchas gracias también a la invitación, estimada Nelly. Buenos días también a toda la teleaudiencia que nos está haciendo presente el día de hoy.
35: Cuéntenos un poquito para que la gente lo conozca también. ¿Cuál es su trayectoria? ¿Por qué instituciones ha transitado, su especialidad?
0: Muchas gracias. Sí, soy el doctor Napoleón Cabrejo Ormachea. Soy doctor en Derecho, maestro en Derecho Constitucional. He trabajado más de 20 años en la institución del Jurado Nacional de Elecciones. He estado ocupando altos cargos en la alta dirección de esa institución electoral, por lo cual estamos muy vinculados a los temas electorales, y así también con el estudio jurídico estamos viendo temas constitucionales en el Tribunal Constitucional y en la Corte Suprema.
35: Muy bien, querido doctor. Realmente una autoridad en los temas que en estos tiempos transitan en el debate de los medios de comunicación y en las redes, por supuesto, a donde se ha trasladado estos espacios de importante debate. Doctor Napoleón, cuando estamos atravesando un proceso electoral que no necesariamente se trasluce por su transparencia, por la confianza que debiera generar en la ciudadanía, más bien trastocado y golpeado por una suerte de irregularidades, de temas que contrastan con la falta de transparencia, con cierta alusión o argumentación de que esto se acercaría a un fraude. En general, un proceso que no es prístino, no realmente es contundente en su razón de ser, que es la garantía de la transparencia y que todo el proceso haya recogido la voluntad contundente de la ciudadanía.
0: Es importante lo que mencionas, Nelly, porque uno de los valores que debe tener la ciudadanía es la confianza en las instituciones. Uh-huh. Eso es parte de la participación política de todo ciudadano. Si no confiamos en nuestras instituciones, que es donde materializamos finalmente este término de Estado, de la forma como nos hemos organizado, y son las instituciones que nos tienen que garantizar ello, entonces entramos en una situación de desconfianza, por lo cual nuevamente nos enemistamos la ciudadanía de las instituciones. Ello implicaría, por lo que ha pasado hacia el 12 de abril, si las instituciones formalmente cumplieron con la legalidad, uh-huh, ¿no? Que es el primer punto que nos establece, porque somos una sociedad organizada jurídicamente. Uh-huh. Entonces, los hechos que sucedieron el día 12 de abril, que nos llevaron a que no exista, por ejemplo, material electoral, que no llegue el material, irregularidades, situaciones de índole de recursos personales, logísticos, presupuestarios, que no hicieron que las personas puedan materializar su derecho al voto el día 12 de abril, eso ha generado unas situaciones que, desde un punto de vista, no podríamos estar en una situación de llegar fraude, ¿no? Porque el fraude implica alterar la voluntad popular. Situaciones que deben ser investigados en la materia penal. Pero sí hay situaciones de irregularidad y de ilegalidad, que es lo que finalmente tenemos que tener en cuenta. Porque un proceso electoral tiene fases. Uh-huh. Pasa una fase, concluye, pasa a la siguiente fase porque hay un principio de preclusión. Entonces, si ya las elecciones fueron convocadas por el presidente de la República el día 12 de abril, fueron convocadas con un año de anticipación, ya estando el día 12 de abril, el Jurado Nacional de Elecciones no tiene competencia, no tiene ninguna atribución para convocar a una elección complementaria el día 13 de abril. Eso ya es una situación de irregularidad y además de ilegalidad propiamente, que genera una alta desconfianza de la población. Además, tenemos que tener en cuenta que la característica del voto es un voto libre. Uh-huh. Los ciudadanos ya no fueron a acudir con un voto libre porque ya tenían conocimiento previo de las elecciones que se estaban llevando a cabo en el resultado del día 12 de abril. Luego, esta segunda vuelta, el domingo 17 de mayo, el Jurado Nacional de Elecciones proclama los resultados electorales. Y los resultados electorales, una vez proclamados, la segunda vuelta tiene que realizarse 30 días después de la proclamación de los resultados de la primera vuelta, en cumplimiento al artículo 111 de la Constitución Política. Pero se está realizando 3 semanas después. Nuevamente estamos entrando a un proceso de ilegalidad. No se está cumpliendo con la ley. Y esto puede causar que en la ciudadanía, al momento de las elecciones, si tal partido político no resulta siendo ganador, se pueda deslegitimar, no se dé la legitimación de

0: la Constitución no cumple con la ley, ¿por qué a mí, que yo soy el ciudadano, finalmente tendría también que estar en él, cumpliendo con la ley? Y ahí vemos una sintonía de falta de valores, ¿no? Cumplimiento de la justicia, cumplimiento de situaciones también que el ciudadano en su formación debe dar cumplimiento a pesar de todo en esta generalidad. Yo creo que el proceso electoral que estamos viviendo en la actualidad nos debe conllevar también a tomar una serie de conciencia personal, porque tenemos un alto problema con la ciudadanía. Es importante tener en cuenta, porque los valores van también con la formación de la persona.
1: Claro, prácticamente, doctor Napoleón, es un círculo ya, una espiral, digamos, perversa, ¿no? Un círculo de nunca terminar, porque sí, si bien como ha sustentado, hay una gran responsabilidad del ciudadano de informarse, de participar activamente en la realidad nacional, principalmente en las etapas electorales. Sin embargo, hay un Estado que tampoco genera confianza, hay un debilitamiento de las instituciones en general, pero lo más delicado es las instituciones que garantizan el proceso electoral, que además es uno de los elementos fundamentales y sagrados de la donde se ejerce la voluntad popular y a través del cual se materializa la representación. Y en algo muy simple y delicado, designar a quienes nos van a gobernar, quienes van a conducir los destinos de nuestra nación, de nuestra ciudad, de nuestra región, de nuestra comunidad. Entonces, hay un círculo allí que debiera romperse. Y desde esa reflexión, ¿cuánta garantía hay? Usted ha detallado claramente que este ya es un proceso que está asentado sobre la incertidumbre, sobre elementos evidentes de rompimiento de la ley, ya se han trastocado los elementos vitales del proceso electoral en lo que corresponde a lo legal, que debilita su legitimidad. ¿Cómo nos proyectamos en este cortísimo tiempo, ya a días de la segunda vuelta, en ese aspecto? ¿Cuál es el riesgo sobre el cual descansa esta segunda vuelta?
0: Es un proceso que debemos tomar en cuenta de bastante reflexión, sobre todo porque el ciudadano, y ahí viene un mensaje que tenemos que tener en cuenta aquellos que estamos invocando esta reflexión de poder tener una ciudadanía informada, un voto informado. Porque tenemos que analizar que el padrón electoral por el cual estamos identificados los ciudadanos para acudir a votar, ese padrón electoral, de acuerdo al análisis que se ha realizado de ese padrón, en las elecciones 2021 y para estas elecciones, el 45% de la población no terminó primaria. El 25% de la población no terminó secundaria. Y 2% de la población son iletrados. Del 100% que estamos en el padrón electoral, 72% no terminó colegio. Entonces nos ponemos en la reflexión. ¿Quiénes son la mayoría? Y frente a esa mayoría, entonces, estamos en la capacidad de ponerle a un candidato un requisito adicional, título, grado académico, estudios universitarios, porque poner esa condición estaríamos realizando discriminación. Entonces, los mejores representantes que deberían llegar al Senado y a la Cámara de Diputados, ¿qué es lo que vamos a tener en conclusión? Personas que no han terminado primaria, personas que no han terminado secundaria y como han aprendido en la universidad de la vida, tienen que tomar decisiones en temas económicos, en temas presupuestales, en temas de políticas públicas,
1: en temas de educación.
0: De educación, legislación, temas importantes que tienen que justamente estar vinculados porque el objetivo del Estado es el bien común y es el bien común para proteger al poblador y garantizar en el poblador una convivencia de paz, en seguridad, en tranquilidad, para que otros legislen por nosotros en una democracia representativa. Y si esa situación proviene de aquel legislador que no está preparado, y que la ciudadanía genera solamente votando en confianza. Yo voto por

0: ti porque confío en ti. Ajá. Y por eso te emito mi voto. ¿Y esa situación qué va a conllevar en 5 años adicionales? Que posiblemente podamos tener situaciones de ingobernabilidad, ajá, de caos nuevamente.
1: Como el que ya además hemos atravesado, no es una realidad ajena. ¿Y cómo se proyecta, doctor Napoleón, en este nuevo Senado? ¿Cuál es la percepción, digamos, ya como proyectándonos a este nuevo Parlamento? Primero, porque recalco y recojo lo que acaba de mencionar, que la representación es tal cual el reflejo de la personalidad colectiva de nuestra nación, con los mismos indicadores que ha mencionado, altísimas tasas de desconocimiento del sistema público, escasez de valores y tal vez gente sin ninguna vocación real por el servicio y por el entendimiento del bien común al que se tiene que trasladar el ejercicio finalmente de esa representación o de esa autoridad. ¿Cómo ve el nuevo Parlamento que además se va a tener que gestionarse, administrarse políticamente, primero entrando a un nuevo escenario, a una nueva dinámica que es la bicameralidad? Y en segundo punto, pues, un Parlamento de todas maneras confrontado, tal como refleja la nación, una nación confrontada, se traslada esa ecuación al Parlamento. ¿Cuál es su previsión al respecto?
0: Es importante hacer un diagnóstico de lo que tenemos en la actualidad, porque tenemos de las 12 constituciones que tenemos en el Perú, esta constitución, sin haber tenido un golpe de Estado y sin un llamamiento a un Congreso Constituyente para redactar una nueva constitución, solamente con reforma constitucional estamos transitando de una unicameralidad a una bicameralidad. Y estamos presenciando este escenario ahora a partir del 28 de julio del 2026, una situación que nos va a llamar la atención porque en el Congreso no se tienen bancadas en mayoría ni en el Senado ni en la Cámara de Diputados, lo que va a producir una serie de confrontaciones con finalmente el Ejecutivo, que tampoco va a tener mayoría para poder hacer gobernabilidad. Y lo que se va a seguir produciendo en esa mirada son las crisis de gobernabilidad, lo que en algún momento va a ser que va a producir inestabilidad. Sobre todo mirando quiénes son los actuales senadores y los actuales diputados, que si hacemos una radiografía de ellos, algunos no terminaron el colegio, otros no tienen título profesional, ¿no? Y la mayoría recién va a empezar a aprender el manejo de lo que es el Estado. Cuando uno entra a ser un funcionario servidor del Estado, entra a servir, a prestar un servicio. Y ese es uno de los primeros vínculos que tiene que tener el funcionario servidor en su preparación frente a él. Entonces, en ese escenario que se nos va a presentar, estamos en una situación que podría pasar que en 5 o 6 meses nuevamente estemos ante un proceso de vacancia presidencial, uh-huh, si es que tal o cual candidato sea electo el día 7 de junio, lo cual va a producir lo que estamos viviendo en la actualidad, que en menos tiempo, en más de 10 años, podamos tener más de 8, 9, 10, 12 presidentes de la República, ajá, lo cual no se cumple con las políticas públicas. Existe una alta rotación de los ministros de Estado, que también eso produce que nuevo ministro de Estado, nuevas políticas que tengan que implementarse en el sector, ajá, con el cual los más perjudicados son aquellos del Perú profundo, que no están viendo la presencia del Estado. Las políticas públicas están diseñadas para el ciudadano, están diseñadas para el poblador. Pero ese poblador que no ve la representación del Estado, que no siente el recojo de sus residuos sólidos, que no siente que efectivamente hay una persona que esté enferma y su derecho a la salud se ve afectado, que es lo más básico, que está viendo que efectivamente no recoge su derecho a la pensión, las atenciones que debe requerir no son las más urgentes, se desatiende a la población, hay un hacinamiento carcelario. Entonces la pregunta es, ¿qué estamos haciendo como Estado?
1: Y además, doctor, no hay condiciones para que la gente se encamine a alguna ruta de desarrollo personal o económico o familiar, ¿no? No realmente más allá de los elementos básicos que le dan dignidad a un ser humano, que es educación, salud, alimentación de calidad, por lo menos siendo ya más, digamos, más entusiastas, que el Estado genere condiciones para la prosperidad económica local, familiar, de los ciudadanos, y eso realmente está muy alejado. Quiero recoger un tema que usted ha mencionado. Los últimos años, el elemento más controvertido y neurálgico del quehacer político se ha asentado en los cambios de presidencia de la República, en las vacancias. ¿Qué tan posible es eso, dada las nuevas reglas, con los nuevos elementos de la Constitución y con la nueva composición del Parlamento? ¿Eso ha bajado en su posibilidad, o cómo es su reflexión al respecto?
0: Sí, ahí tenemos que tomar en cuenta que se ha empoderado bastante al Senado. Uh-huh. El Senado, 60 personas van a tomar una gran decisión en relación al Ejecutivo. Lo que se percibe desde el derecho constitucional es que había un debilitamiento de la figura presidencial frente a lo que es el Senado, quien va a tomar las decisiones de elección de los miembros del Tribunal Constitucional, de la elección del Defensor del Pueblo, e inclusive las altas decisiones para la aprobación de leyes, e incluso también frente a la vacancia presidencial, lo cual va a generar, si era un problema tener 87 votos, una mayoría calificada para proceder a una vacancia, ahora vamos a tener con 60 personas que tomar una decisión frente a lo que podría suceder con el nuevo presidente de la República. Eso va a conllevar que si tenemos a un Senado totalmente dividido, donde no tenemos mayoría y el gobierno no tiene una bancada en el Senado y diputados, vamos a seguir generando estas crisis de ingobernabilidad, estas crisis que van a producir también que se ahuyenten las inversiones en el Perú. Vamos a seguir produciendo que, por ejemplo, la gente no pueda continuar con su educación, que no se invierta en alimentación, la anemia en el Perú está avanzando, el SIDA en el Perú está avanzando, los hospitales están desatendidos, la falta de oportunidades también está conllevando que nuestros jóvenes se dediquen a otras actividades, en los hogares está acrecentándose la crisis de valores, se ha aumentado la cosificación de género, la mujer no es una cosa, la mujer no es una propiedad, y eso está produciendo altas tasas de feminicidio. Entonces, ante todo eso, ¿cuáles son los valores que desde las instituciones del Estado se vienen promoviendo? Y esto no es posible darle continuidad porque entra un nuevo ministro, cambia la política de Estado, cambia la política pública del sector, viene el nuevo ministro, cambia la política de Estado, y estamos en esa transición de que vienen y se van ministros y no tenemos una continuidad. ¿Cuál es el derrotero a seguir en las políticas públicas? Y eso así también es. Ha acrecentado que en el Perú podamos tener los altos índices que tenemos. Esperemos así no es. Llegar a ser nuevamente lo que está pasando en Cuba y empecemos con los cacerolazos y empecemos así con es. Las crisis alimentarias, porque no se ve en Lima. Pero el día en el momento que esto se ve en Lima, se va a ver reflejado en el Perú. Si uno camina y transita, para los que hemos estado en el Perú profundo, hemos caminado por Iquitos, hemos caminado por Ucayali, por Madre de Dios, por Cusco, por Tacna, por Arequipa, se siente altamente los altos índices de pobreza. Es inaudito que una persona, una familia, pueda comer con 50 soles cada 15 días.
1: Así
0: y
1: es.
0: Y esa es la realidad de
1: nuestro país. Esa es la realidad nacional. Bueno, de un tiempo a esa parte, lo que vivimos los peruanos es dos ejes elementales que en la dimensión macroeconómica realmente los números nos acompañan positivamente en comparación de los países vecinos, pero al interior de nuestro país, principalmente en las regiones y más con más énfasis o más acentuado en las regiones del sur, más acentuado en las zonas andinas del sur, el contraste con los altos niveles de pobreza y abandono es extremo. Y eso, por supuesto, en este tiempo electoral, doctor Napoleón, se traslada al debate político y siempre desde ese argumento, desde esa realidad objetiva de un contraste que se refleja además en los números de la estadística, de las altas tasas de anemia, pobreza y abandono en todos los ejes sectoriales. Se habla siempre de la nueva Constitución y las propuestas, los proyectos electorales de la izquierda siempre recurren con el argumento sencillo y narrativo de que con la nueva constitución va a cambiar esa realidad nacional. ¿Cuál es su breve reflexión al respecto y sus palabras finales? Y seguramente encantados de seguir compartiendo reflexión de todo lo que implica el eje constitucional y electoral en nuestro país. Sus palabras últimas y su reflexión al respecto.
0: Y es importante tener en cuenta en esta última parte la narrativa que se ha venido señalando siempre de la convocatoria en Asamblea Constituyente. Bajo el marco constitucional y legal, no existe un órgano o una institución del Estado que pueda convocar una Asamblea Constituyente. El Congreso Constituyente, el año 93, le dio facultades al Congreso de la República, que hace leyes para poder hacer la reforma constitucional. Tenemos a un Congreso y ahora un Senado, que es Congreso a la vez para legislar leyes, pero también para hacer la reforma constitucional. La única manera de poder convocar una Asamblea Constituyente es a través de un golpe de Estado o un autogolpe. Y esa es la única manera de poder hacer un llamamiento a una Asamblea Constituyente para redactar una nueva Constitución. Y eso es lo que finalmente tenemos que evitar, porque estamos bajo un orden constitucional. Porque no tener una Constitución, estaríamos pasando a tener una dictadura, donde el dictador sería quien concentre los poderes, con lo cual ya no están garantizados nuestros derechos. Y un llamado también a la ciudadanía a poder reflexionar con el voto que finalmente va a emitir este 7 de junio, que tiene que ser un voto reflexivo mirando la visión del país, porque las personas esperan justicia. Hay personas que tienen un proceso electoral que demora 15, 20 años solamente en tener una sentencia. Están esperando revalorar la dignidad de la persona, de aquella persona que está enferma en los hospitales, que no tiene calidad de vida, que está esperando un retroviral, que está esperando una pastilla que el Estado debe proveer por los derechos sociales, educación, salud, trabajo, pensión, que altamente es demandado por las políticas públicas que deben llegar finalmente al poblador. Y eso es una gran preocupación.
1: Y ese es el gran desafío de este tiempo. Muchísimas gracias, estimado doctor Napoleón. Ha sido una enriquecedora, un enriquecedor diálogo, reflexión y siempre, por supuesto, desde el ánimo de seguir construyendo nación, de seguir aportando con esta reflexión, con personalidades entendidas en la materia, con el ánimo pues de sostener a nuestra nación. Muy agradecida, que Dios bendiga a nuestra patria. Conmigo hasta una siguiente oportunidad. 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Muchas gracias.
2: No hay duda, en el Perú estamos bendecidos. Nuestra abundante tierra fértil, diversidad de climas y una inigualable sabiduría ancestral nos consolida como una potencia agrícola exportadora en América Latina. A nadie le quedan dudas que la agricultura peruana tiene enormes oportunidades de crecimiento sostenible. Por ello, diversas alianzas estratégicas apuestan por la convivencia entre la agricultura y la minería, otra de nuestras principales actividades generadoras de empleo. La agricultura es un motor de alto impacto económico. Basta con ver nuestros cultivos en los mercados convertidos en un festín visual y un homenaje a la fertilidad. Gracias a nuestros bravos agricultores, más de 34 millones de peruanos nos abastecemos a diario con variados alimentos. Como dijimos, nuestros cultivos nacionales son el resultado de una mezcla de arduo trabajo, tradición y tecnología moderna, crucial para la economía y la seguridad alimentaria. Actualmente, el desafío es potenciar el crecimiento de nuestros campos y desaparecer los mitos que aseguran que existe un conflicto entre la minería moderna y la agricultura. Se ha demostrado que la explotación minera responsable no agota ni contamina los recursos hídricos tan importantes para el desarrollo agropecuario. La agricultura nacional genera más de 4 millones de puestos de trabajo, lo que representa más del 20% de la población económicamente activa. Es evidente que la labor de nuestros campesinos es vital para la economía del país. Su esfuerzo en el campo ha logrado, por ejemplo, que el arándano, los espárragos y las uvas peruanas nos coloquen como líderes mundiales en exportaciones agropecuarias. Empezamos esta semana una serie de documentales sobre la agricultura en el Perú. 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
21: Estamos en Diálogo Inmobiliario. Soy Alfredo Lozada, gracias por acompañarnos.
0: el Congreso de la República organizó un foro, obras paralizadas, cómo reactivarlas y hacer eficiente el Estado. Desde su oficina de participación ciudadana participó en este evento Carlos Neuhaus, es director de los Juegos Panamericanos. Él expuso sobre el gran trabajo que hizo ahí para sacar adelante en poco tiempo obras muy importantes para que se puedan realizar los Panamericanos de 2019, recordemos. Tuvimos la oportunidad de participar también, nos invitó el Congreso de la República, expusimos sobre los retos que se enfrentan, la situación actual de las obras paralizadas. Recordemos que de acuerdo a un informe de Contraloría existen 73 mil millones de soles tirados al agua en obras paralizadas, más de 2.300 obras paralizadas por diferentes razones, incumplimiento de contrato, malos expedientes técnicos y corrupción. También estuvo presente Ítalo Valle, que él es director del Comité de Obra Pública de la Cámara Peruana de la Construcción, y ahí debatimos, ¿no?, en un foro muy interesante. Felicitamos este trabajo del Congreso de tocar estos temas, que participe la ciudadanía. Tuvo una muy buena acogida también en las redes sociales cuando se transmitió, y muchos comentarios muy valiosos de los participantes. Comentarles que desde CODIP, la Confederación de Desarrolladores Inmobiliarios, tenemos la Defensoría del Cliente Inmobiliario, la DCI. Aquí lo que se evalúa es proteger los derechos del comprador de vivienda. Y en una nota que saca La República, Alain Di Natale, director de la DCI, explica cuáles son los derechos, garantías, permisos que debes tú chequear antes de comprar un inmueble. Esto es muy importante para evitar cualquier tipo de estafa. Tal inmobiliaria entra con mucha fuerza, o continúa con mucha fuerza, esta importante desarrolladora inmobiliario en Barranco, Pueblo Libre y Chorrillos. Alista nuevos proyectos residenciales con fuertes inversiones. Tiene actualmente una cartera de 18 proyectos inmobiliarios, ha ejecutado más de 37 proyectos ya, y además se ubicó en el top 3 del ranking anual 2025 elaborado por CODIP sobre los desarrolladores inmobiliarios que más unidades han desarrollado, es decir, han hecho a más familias felices con la vivienda propia. Felicitamos a Tale y al gran trabajo que viene haciendo. Novedades en el alquiler temporal. El Congreso de la República está evaluando emitir una norma sobre registros para Airbnb y Booking, plataformas muy usadas para el alquiler temporal, vacacional. Sería controlado, regulado por el Ministerio de Comercio Exterior y Turismo, mediante un registro que deberán llenar los que deseen arrendar bajo estas plataformas, para evitar problemas de inseguridad y otros que puedan afectar a los que viven en un condominio. Esta es una norma que está por emitirse. Este registro sería hecho por las personas que desean arrendar de manera temporal sus inmuebles. Entonces, esto es un tema que debe ser evaluado finalmente en el Congreso, pero que lo que quiere, como decimos, es garantizar la seguridad en los departamentos que cuentan con alquiler temporal de Airbnb y Booking, plataformas muy conocidas. Hoy en Diálogo Inmobiliario estaremos con Miguel Ortiz, de Ortiz Inmobiliaria, el de los depas inteligentes. Va a venirnos a contar cómo comenzó como desarrollador inmobiliario, de vendedor de celulares, era el rey de los celulares, pasó a ser ahora un gran desarrollador inmobiliario con muchísimos proyectos en curso. Y también hablaremos con Freddy Valdión, gerente general de Valexpo, sobre la tendencia en pisos flotantes. Una pausa y regresamos.
21: Hola, mi nombre es Diego y vivo con mi mamá y mi hermana. Gracias a que mi mamá compró una vivienda formal a través del crédito Mi Vivienda, yo puedo ir al colegio más cercano, que está solo a 15 minutos de mi casa. Sin embargo, no todos mis compañeros tienen la misma suerte.
22: Hola, soy Luciana y vivo en el asentamiento humano Nueva Caledonia, en Chorrillos. Para ir al colegio debo caminar media hora hasta encontrar una combi, que luego se demora media hora más en llevarme hasta el colegio. Esto se debe a que mi casa está demasiado lejos en un barrio producto de una invasión, pero eso no es lo peor. Lo peor es que más de 30 años después de que mi abuelo llegó a este lugar, seguimos sin tener agua. Tenemos que bombear agua desde los tanques que llenan las cisternas. Además, hay mucha delincuencia, inseguridad. Me gustaría vivir en un barrio mejor.
21: En mi casa puedo ver mis programas favoritos de televisión cuando quiera porque tengo luz las 24 horas del día. También tengo agua potable todo el día. Luego de bañarme y cambiarme, me voy a jugar al parque que está cerca de mi casa, donde puedo jugar de forma segura.
22: A mí, lamentablemente, mi mamá no me deja salir a jugar muy lejos de mi casa porque dice que el barrio es muy peligroso. De tarde y de noche salen algunas pandillas y me da miedo que me hagan algo. Nunca pasa por aquí ningún patrullero ni la policía.
1: La vivienda formal es un factor clave para alcanzar la igualdad de oportunidades. La vivienda adecuada con todos los servicios en ciudades ordenadas con equipamiento urbano permite solucionar muchos de los principales retos que enfrentan las familias peruanas: el acceso a servicios públicos, salud, educación y seguridad. Es deber del sector público y sector privado generar condiciones para que la vivienda formal y adecuada sea asequible para todos los peruanos.
2: ...93% de la expansión urbana de nuestras ciudades corresponde a ocupaciones informales, tráfico ilegal de terrenos y viviendas precarias sin acceso a servicios básicos. En América Latina, Perú es el segundo país con más ciudades informales, solo superado por Cuba. Las mafias de traficantes de tierras dirigen la ocupación ilegal de la periferia de las ciudades con rentabilidades exorbitantes. Luego, la población demanda al Estado la provisión de agua, desagüe y derecho de propiedad para los asentamientos humanos informales. Sin embargo, el acceso a una vivienda formal cubriría esas necesidades desde el primer día. El 36% de las familias asentadas en ocupaciones ilegales no tiene acceso a desagüe y un 25% no tiene agua. El 27% lleva más de 20 años sin estos servicios. En la última década, el Estado invirtió 15 mil millones de soles en agua y saneamiento urbano. Sin embargo, la brecha no se redujo, sino que aumentó de 11% a 16% entre 2019 y 2023. ¿Por qué? El crecimiento informal es más rápido que el desarrollo de las redes de agua. Es imposible seguir el ritmo de las ocupaciones informales. Los hogares de viviendas no formales pagan hasta 6 veces más por el agua que compran a camiones cisterna. Además de sumamente cara, es insalubre. Esto impacta en la salud de sus habitantes, sobre todo de los niños, que tienen el doble de probabilidad de sufrir enfermedades diarreicas.
4: Los hogares condenados a habitar viviendas informales tienen el doble de incidencia de pobreza que los formales.
2: Las familias en urbanizaciones formales están más cerca de colegios y hospitales. En cambio, los habitantes de viviendas informales viven hasta a 36 kilómetros de un hospital de tercer nivel.
23: Una mujer con un acceso a una vivienda formal tiene mayores posibilidades de desarrollo.
2: Uno de cada 5 hogares informales ha sido víctima de robo, pues hay menor presencia policial o de serenazgo que en una urbanización formal.
24: Debemos reducir el enorme déficit de vivienda y así evitar que las brechas sociales sigan creciendo. Estado, sector privado y sistema financiero deben multiplicar esfuerzos para generar más viviendas asequibles.
25: La vivienda formal democratiza, cierra brechas sociales y de ciudad, y es igualdad de oportunidades para todos los peruanos.
0: Regresamos en Diálogo Inmobiliario. ¿Ustedes recuerdan de la esquina del prepago? Bueno, el que la dirigía, el empresario que la creó, pasó de ser el rey de los celulares al rey de los departamentos inteligentes. Estamos aquí con Miguel Ortiz, de Ortiz Inmobiliaria. ¿Cómo estás, Miguel?
26: Hola, Alfredo, ¿cómo estás? ¿Qué tal?
0: Oye, Miguel, cuéntanos tu historia como empresario. Ya 26 años de empresario. Cuéntanos cómo se ha desarrollado el mundo, los celulares, la esquina, el prepago, el rey de los celulares. Ahora un desarrollador inmobiliario con más de 500 viviendas entregadas, diversos proyectos. Cuéntanos tu historia de vida, tu historia, que es una historia de esfuerzo, de trabajo y dedicación.
26: Bueno, es una historia, gracias por la entrevista. Es una historia simpática, muy bonita. A mí me gusta mucho. Nosotros empezamos en un garaje, como muchos que empiezan en garaje. Maquilamos un garaje en $80 en el año 98. Y bueno, empezamos en la venta de celulares, que yo ya venía en este negocio del año 93. Yo venía en este negocio del año 93. Y bueno, como comenzamos a vender celulares, nos fue bien. Compramos una propiedad, 2 propiedades, 3 propiedades, 4 propiedades. Y empezamos pues en todo el negocio de los celulares, que era su auge, tal, los años 98, no había mucha escasez de celulares, no había celular, la penetración era demasiado baja, casi nada. Y bueno, estaba el único operador que era Movistar. Y empezamos con Movistar. Como no había teléfonos, comencé a importar teléfonos. Y mis primeros teléfonos traían de Japón.
0: ¿Ya tú directamente comenzaste a importar?
26: Comencé a importar porque no había equipos. O sea, habían clientes, pero no había equipos.
0: Tenías una gran demanda. Así ya es. La propia operadora así no tenía, así que tú directamente
26: había una sola operadora. O sea, había Belsao, que lo había comprado Movistar, había una sola operadora. Y no había teléfonos. Lo mismo que pasa ahorita en el rubro actual, ¿no? La gente quiere departamentos y no hay departamentos. Entonces, son momentos exclusivos, momentos simpáticos, y en ese tiempo lo que no había era celulares. Entonces, tú caminabas y sabían que eran demasiado caros. Entonces, comenzamos a importar celulares. Comenzamos a importar celulares de Japón, y comenzamos a importar de Estados Unidos, pero el celular era demasiado caro, el celular costaba $500, imagínate el equipo puesto allá. Acá antes se pagaba el 30%, 18 más 12, 18 de puesto, de IGB y 12 de protección. Ya salía 650 y le era carísimo. Entonces comenzamos a utilizar celulares refabricados, a refabricarlos, a traerlos. Y bueno, comenzamos a viajar a las ferias, a traer. Se abre China, se abre la puerta de China, ¿no? Viajar a China, tres celulares nuevos, ya en celulares nuevos, ¿no? Entonces cuando comienza a traer de China, que era de $500, el otro que te costaba un usado 30, 40, 50 dólares, a comprar celulares de 30, 40 dólares nuevos, y el mercado se comienza a abrir, ¿no? Y bueno, y ahí el que te habla. Viaja a China, yo viajo a China, yo también me meto a Capecchi, que era la cámara peruana china, que existe hasta el día de hoy, definitivamente. Eres socio número 3, imagínate.
0: Soy te abres todo un mercado con
26: claro,
0: China.
26: Claro,
0: ves un ese mundo.
26: Y viajamos.
0: ¿En qué año es esto ya?
26: Te hablo del año, eso ha sido el año 2008. Perfecto. 2008. Ah, vine, bueno, la crisis de 2008, que acá no fue crisis, en Perú, y comenzamos a viajar a China. En China, bueno, vimos la cantidad, el volumen de la fabricación y comenzamos a traer los celulares, ¿no? Al traer esto para acá, bueno, teníamos unos precios espectaculares y comenzamos no solamente, nosotros llegamos a tener 50 tiendas propias y atendíamos a 5.000 puntos de venta. Fuimos los primeros en comenzar a vender al retail. Fuimos los primeros en venderle a Saga, a Efe, a Electra, todo lo
0: vendía. ¿Tú le vendías a las grandes empresas?
26: Así es. A los grandes retail yo le vendía directamente. La primera, la importación, yo le vendía puesto acá y de ahí ellos comenzaron a comprarme Fog Hong Kong, que es China, pues, ¿no? Entonces ellos me compraban de allá, yo le daba la garantía de esos productos y a nosotros éramos prácticamente socios de la fábrica y se comenzó a dar el negocio. Entonces ya teníamos, claro, llegamos a tener, nosotros hemos vendido 7 millones de celulares. O sea, el que le habla ha traído 7 millones de celulares.
0: Uno que nos escucha ha usado un celular que tú trajiste, que tú vendiste.
26: Bastantes.
0: De todas maneras.
26: Es más, te cuento una anécdota. Mi segundo cliente que me compró un departamento, me dice, ¿por qué te he comprado? Porque hacer un proyecto, yo hice mi primer proyecto en el año 2018-19, vine el COVID, y él me dice, y yo me fui a la notaría a firmar con él, me dice, yo te conozco, me dice, yo te vi en la televisión cuando eras el rey de los celulares. Te hicieron un reportaje en los canales, en la prensa, en los diarios, pues, comercio, gestión, yo te he visto. Es más, yo he comprado celulares en tu tienda y ahora te voy a comprar, en ese mismo sitio te voy a comprar un departamento. Fui mi segundo cliente.
0: Y eso, hablando de la tienda, la esquina del prepago, muy conocida.
26: Sí, sí.
0: Ahí
26: sí,
0: era
26: sí.
0: Tu punto central de venta.
26: Mira, el Lince, justo, tú sabes que el Dorado fue el primer edificio del Perú. Hay un hito al frente que es la mitad de Lima. Claro, que acá está injusto, es la mitad de Lima. La cuadra 24 es la mitad de Lima.
0: ¿El Chifre Dorado donde está?
26: Del Chifre Dorado, claro, donde el Chifre. Ahí nosotros empezamos, pues al frente empezamos
0: en un soto. La
26: esquina del prepago. Mira, tan es así, todo el mundo se acuerda de la esquina del prepago, porque más, la gente en ese tiempo viajaba mucho en combi, que pasaban por la avenida Arequipa, y los corredores decían, baja la esquina del prepago, baja la esquina del prepago.
0: Era un punto.
26: Que de ahí, de esa esquina del prepago, bueno, ahora yo le alquilo a Siete Sopas, que tiene dos locales. Tiene el primer Siete Sopas que empezó ahí, ¿no? Correcto, que entran 2.000 personas. Y viene ya, pues, y nosotros, que también me he alquilado mi local, en el edificio que ellos tienen, el local de abajo de mi edificio.
0: Está al frente, el clásico edificio de Siete Sopas, al frente hay uno.
26: Que le alquilo yo, ¿no? Para que te des cuenta, ¿no? Entonces, bueno, el negocio de celulares empezó fabulosamente, me fue espectacularmente y, bueno, lideramos el negocio de celulares ampliamente por muchos años.
0: Las operadoras, recuerdo, me comentaste alguna vez, se peleaban para trabajar contigo, ¿no? Sí. Entra Claro en un momento.
26: Sí, entra Claro.
0: Van de Steam, ¿no?
26: Claro, Compratín, vine acá y yo fui a asesorar a Claro. Entonces, me acuerdo así como los futbolistas, me compran mi pase en ese tiempo, ¿no? Entonces a veces es bueno venderse en su mejor momento, ¿no? Ahí entra donde, claro, es bueno, claro. Todos los negocios se tienen que vender en su mejor momento, ¿no?
5: Su pico,
26: ahí es el momento, ¿no? En su time, ahí se tiene que vender. Y bueno, y claro, me hace una propuesta interesante, me pasó a Claro, y estuvimos buenos años con Claro. Y no fue muy bien, espectacular. A mí en celulares me fue espectacular. Y de ahí pues viene Entel y ha comido a asesorar yo empresas como Entel, que Entel también viene con un nicho muy importante. Me busca el presidente, el vicepresidente. Yo muy amigo, me dice el presidente Nacho, un argentino. Y me dice, Miguel, que lo asesore. Yo tenía patentado la palabra celular doble chip, la patenté, la creé. Y todo el mundo me decía, y bueno, fue momentos complicados, difíciles, porque todo el mundo tenía el concepto de celulares chinos, celulares malos, ¿no? Porque celulares chinos, celulares malos. Entonces yo patento los celulares doble chip. Es más, tú sabes que cuando tú importas un teléfono, está todo en inglés, dice dual SIM. Entonces tú lo patento, celulares genéricos, doble chip, genérico. Me enfrento pues a monstruos como LG, como Samsung, como Claro, mismo Claro. Entonces, claro, ahí donde opta por mejor, lo tengo
5: Mejor me hago amigo del disque.
26: Porque necesitaban el nombre de doble chip.
5: El de doble chip, que
26: claro,
5: era patentado.
26: Claro, era patentado por mí. Entonces viene Intel, yo también me hago muy, muy amigo de los coreanos, los jefes, los que manejan Samsung, LG. Es más, mis 50 tiendas me los pagaba Samsung.
5: 50 tiendas
26: propias, ¿no? En centro, estamos en centro, todos los centros
5: comerciales. Todos lados estabas tú.
26: Todos los centros comerciales propias. Y atendíamos a 5.000 puntos de venta. Entonces, mi reposición de teléfonos era muy rápida. Entonces, los que traían celulares volteaban y me decían, te vendo 30.000, 50.000, 80.000, 100.000, y yo rotaba muy rápido mi celular. O sea, ya las tiendas estaban abiertas, les entregaba, yo entregaba caja de 10, 20, 30, 40, 50, me pagaba, daba una línea de crédito muy corta para tener la mayor rotación y atendíamos a todos, ¿no? Entonces, no fue espectacular. Viene Entel, asesoramos Entel, también usaron el nombre de Chile en sus cajas, y bueno, como todo nombre que tú lo patentas, lo creas, no solamente patentarlo, hay que continuar. O sea, yo a mí se me puede ocurrir patentar PBA.
5: Claro, y lo tienes guardado ahí, pero, no lo usas. No,
26: pero ojo, te lo
5: quitas. Tienes que posicionar.
26: Claro, tienes que posicionarlo, ¿no? Esa es inversión. Toda la avenida Arequipa, la cuadra 1 hasta el óvalo, estaba tú caminabas por todos esos letreros que le pertenecía a Puli 2000, los letreros, decía celular doble chip, celular doble chip, celular doble chip. O sea, penetrar en el nombre, en la persona, es bien complicado.
5: Porque es un producto, claro, que tú necesitas, claro, el celular, claro, doble chip, era necesario.
26: Porque la gente necesitaba las dos líneas.
5: Claro.
26: ¿No? Que ahora ya viene pues en los iPhone con los 12 SIM, que puedes ingresar los números, todo. ¿No?
5: Antes necesitabas que el celular tenga esa doble ranura, digamos, para los dobles.
26: Porque también antes había un problema, que hay operadores que te cobraban mucho más cómodo que el otro. Piensa tú que antes te vendían, tú pagabas 349 soles en postpago por un giga, no por un giga, por 700 megas, que es menos de un giga. Ahora usas 10, 15 gigas, ¿por cuánto? Por 30 soles, 40 soles. Antes, porque son 10 dólares. Antes pagabas, ojo, en el 2000 el tipo de cambio estaba 3.40. El día de hoy también está 3.45. O sea, no hay mucha diferencia en el tipo de cambio. Antes tú pagabas 100 dólares y ahora por menos de un giga, por 700 megas, ahora pagas 10 dólares por 10 gigas, 15 gigas. Para que te des una idea de lo que era el negocio antes. O sea, el negocio de la telefonía, del aire, la telefonía es un negocio espectacular. Lo tienen que sacar los del link, ¿no? Entonces, mi mamá, millonario del mundo, que te vende aire. Porque ellos te venden aire, te venden nube.
5: Claro, el consumo, el uso, el servicio.
26: Y esto es una necesidad.
5: Pero variado, ¿no? Porque antes, los aparatos, y supongo, tú nos podrás decir cuáles eran los precios en 2008, 2010 de los celulares. Ahora son mucho más altos, ¿no?
26: Claro.
5: Pagas menos por el servicio, por esta nube.
26: Antes el operador subsidiaba. Los operadores suicidaban porque tenías que llegar a la penetración. Porque piensa que tiene una línea, por ejemplo, tú tienes un número no sé de cuántos años. Porque yo tengo un número de 25 años. Sí, pero claro, yo tengo mi último operador que tengo, lo tengo 37 años. A veces me da, y tengo problemas, y me da pereza hasta cambiarlo. Ahora lo cambias hasta por internet.
5: Puedes cambiarlo.
26: Claro, puedes cambiar de uno a otro, te da pereza cambiarlo porque pasa para el otro mes, y bueno, ya está.
5: Entonces, el celular era caro, pero lo subsidiaban porque lo que le interesaba al operador es que engancharte con el negocio, con el contrato.
26: Totalmente.
5: Y antes se peleaban los contratos, ¿no?
26: Claro.
5: Pero este cambio también de la portabilidad numérica ha roto ese incentivo que tenía el operador por darte un celular barato.
26: Claro, ya no tiene sentido.
5: Ya no tiene sentido porque el servicio lo puedes cambiar de un día para el otro.
26: Así entonces, es.
5: ¿Tú crees que ha sido bueno, a ver, entrando ahí a tu tema de consultor en el conocimiento tanto de los celulares, ha sido bueno para el usuario, para el consumidor, la portabilidad que cambia de un día para el otro?
26: Sí.
5: Finalmente sí.
26: Sí.
5: A pesar que el celular ya no es tan atractivo, dártelo barato.
26: Sí, por supuesto. Por supuesto.
5: Porque el servicio es más barato.
26: Por eso que ahora se ha dado a que los operadores no te venden muchos celulares el día de hoy. Te venden las propias marcas, traigas acá. O sea, tú ves todas las tiendas de las marcas de Apple, de Samsung, de Xiaomi. Todas las marcas que entran ponen sus propias tiendas. Y en retail.
5: Y dicho sea de paso, todos los celulares son chinos ahora. Casi todos. Todos. De marca china ahora, que se han posicionado también como marca china. Todo. Pero también los otros son todo. Chinos, así sean de otras marcas.
26: La tecnología, el 95, 97% de la tecnología se fabrica en Shenzhen, en China.
5: Shenzhen.
26: Así es. Ahí están todas las fábricas de tecnología. Todas las fábricas de Apple, Lenovo, HP, todas están ahí. Un celular es un cristal líquido. Tú te das una piscina, lo cortas, un cristal. No sé si antes venía uno, ¿te acuerdas del BlackBerry?
5: Claro.
26: Ya después venía
5: tuvo también su auge y de repente claro, su caída.
26: Claro, ¿por qué? Porque, claro, no se unió al negocio, ¿no? Que el negocio era la nube. O sea, ellos tenían que utilizar el negocio. Y BlackBerry te había limitado, date cuenta. ¿Te acuerdas que BlackBerry salió ilimitado?
5: Sí.
26: Yo tenía un BlackBerry, me acuerdo que teníamos que leer el extranjero y era limitado, pagaba 35 limitado. Y nadie tenía limitado acá. Entonces, y acá también salió el BlackBerry ilimitado. ¿Te acuerdas que el BlackBerry con teclita, que era ilimitado, sí, claro, tenías internet ilimitado? Y nadie te vendía internet ilimitado. Entonces, el operador no ganaba plata con BlackBerry. Entonces, el operador lo fue desplazando.
5: ¿Limitado porque no podías cambiar de chip?
26: Ilimitado el consumo de internet.
5: Ya.
26: BlackBerry te había ilimitado el consumo de internet.
5: Cuando no antes, era mucho negocio para el operador para, colocar claro, BlackBerry.
26: Porque el operador te vendía 700 megas, menos de un giga, $100.
5: ¿Y cómo BlackBerry te daba el servicio? ¿Qué operador?
26: Porque eso...
5: ¿Era el propio BlackBerry?
26: No. BlackBerry negociaba con el operador, le dice, ok, yo voy a vender tu teléfono con mi marca, pero dale un servicio ilimitado, ay, para que disfrute.
5: Claro,
26: porque si
5: claro.
26: No, era limitado su BlackBerry. No tenía sentido tener BlackBerry.
5: Claro, ¿te lo disfrutaba si tenía claro, porque, megas, porque, digamos? Porque, si no tenía, no podía antes, sacarle el jugo.
26: Antes, no sé si tú escuchabas, se te acamaron los megas. Sí, decían, claro. No hay megas. Ahora ya ninguna publicidad de megas, ¿no? Porque antes eran megas, ahora son gigas.
5: Claro, ¿te das cuenta? Mucho más grande.
26: Claro, te das cuenta.
5: Además, también antes no se consumía tanto porque no existían tantas plataformas para usar el celular.
26: Antes no hacías transferencia por internet, claro. No comprabas por internet, no hacías nada.
5: O lo mismo el WhatsApp, que se usa
26: no,
5: todo.
26: No había WhatsApp.
5: Es internet. Claro, uno es. Ya no usa el teléfono ya por la línea claro. Móvil, ajá. Sino lo que usa es el WhatsApp para así hablar es. Por teléfono. Entonces, y eso consume internet,
26: así
5: ¿no es cierto?
26: Entonces, correcto.
5: Y hay muchísimo más uso para ello, ¿no?
26: Correcto.
5: O todas las plataformas de televisión, streaming, todo que uno hasta ve por el celular, consume. Y medio, entonces es necesario. Bueno, hemos hablado primero de la etapa de empresario Miguel Ortiz como el rey de los celulares, los primeros 20 años de tu etapa empresarial.
26: Sí.
5: Ahí vamos a hablar ahora de su etapa como desarrollador inmobiliario, el rey ahora de los departamentos inteligentes. Eso lo haremos en el segundo bloque de esta entrevista. 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Vamos a una pausa y regresamos.

0: Continuamos en Diálogo Inmobiliario. Estamos conversando con Miguel Ortiz, de Ortiz Inmobiliaria. El ex rey de los celulares, que pasó a ser ahora el rey de los departamentos inteligentes. Miguel, ahora cuéntanos tu etapa como empresario inmobiliario.
1: Bueno, es una etapa hermosa, hermosa. Bueno, todo se da porque vienen a comprarme mi propiedad. Yo tenía una propiedad, cuatro propiedades, justo al costado del Dorado, de 680, 700 metros cuadrados. Correcto, pero tenía otra al costado que podrían ser cerca de 1000 metros cuadrados. Y viene San. Esan viene y quería desarrollar ahí.
0: ¿Esan?
1: Esan. Por conexión, me acuerdo que a Camine, Julio Camine, y quería desarrollar 30 pisos y 10 sótanos. Pero necesitaba la parte de atrás. Yo no era dueño de lo de atrás, un pedazo que viene a ser 10 metros por 17, y yo sí era del otro costado. Entonces llegan Esan a comprarme, a querer comprarme, y muchos comenzaron a llegar a comprarme mi propiedad. Querían comprar mi propiedad para desarrollar proyectos ahí.
0: Yo una siempre, ubicación estratégica.
1: Claro,
0: ¿no?
1: O sea, estamos en la mitad de Lima.
0: Ojo, en la, ojo. Frente a la.
1: Claro, el Dorado fue el primer edificio del Perú.
0: Costado del edificio del Dorado.
1: Ojo, el Dorado fue el primer edificio del Perú. Ahí hay un hito puesto en el año 1921 por Augusto Beleguía, que es la mitad de Lima. El día de hoy, en esa acera, pues tenés 2000 departamentos. Entonces, yo siempre quería desarrollar un edificio de oficinas, pero yo no tenía la parte del centro. Entonces, compro la parte del centro y desarrollo un edificio de.
0: Pero primero tuviste a varios interesados en comprar.
1: En comprarme.
0: Ahí le diste más valor a tu propiedad.
1: Definitivamente.
0: Muchos están interesados en esto, mejor desarrollo yo.
1: Definitivamente. No, no, no tanto así. Yo iba a desarrollar oficinas.
0: Ah, ya.
1: Yo iba a desarrollar oficinas. Yo iba a hacer un edificio de oficinas. Ortiz Tower se llama la. Que está pendiente de hacerlo, que la vamos a hacer. La vamos a hacer.
0: Pero estoy
1: no,
0: seguro.
1: Pero si no va a ser, pero no va a ser en la Arequipa.
0: Lo que Miguel dice, sí lo hace. Dios, así que seguramente
1: Dios,
0: se viene.
1: Dios mediante, lo vamos a hacer en la Javier Prado. Bueno, entonces en ese momento agarro, comenzó a cerrar mi proyecto. Es un proyecto grande, primer proyecto, ¿no? Es un proyecto en la avenida 33 metros de frente, cerca de 34 metros de frente, tres frentes, imagínate. 33 por 21, 700 metros cuadrados. Tres frentes en la avenida Arequipa. Y hay un parque ahí, hay un parque auxiliar. O sea, según la norma que es 1.5 más R, yo puedo hacer 38 pisos. Como vinieron y desarrollaron un proyecto de 25, 30 pisos, porque la norma te manda 1.5 más R. Es como tienes como si tuvieras el ancho de la vía presa.
0: Es una avenida muy amplia,
1: porque
0: ¿no?
1: Porque es la avenida Arequipa, pero ahí tienes un descanso. La avenida Arequipa es un parque, ¿no?
0: Tienes un pequeño parque.
1: Así es. Por eso que el Dorado fue el primero. El Dorado, el TikTok, la gente que lo conoce, pues son los dos simbolos. Así es. Bueno, entonces nosotros agarramos, comenzamos a desarrollar el proyecto y bueno, tuvimos pues las puertas que los bancos, ¿no? Mi empresa ya existe. Empresa
0: sí, pero tú no tenías, si bien tenías 50 tiendas, 5.000 puntos distribuidas, 5.000 puntos de venta, no tenías una experiencia como desarrollador inmobiliario todavía.
1: Claro.
0: Tenías la materia prima ahí, que era el terreno.
1: Y bueno,
0: un terreno en una ubicación increíble.
1: Privilegiada, como todos, toqué la puerta de todos y todos me decían, tú puedes ser el rey de celulares, pero no has vendido ni un departamento. Claro. Y yo le digo, pero no te preocupes, lo vamos a hacer. No te preocupes, le decía, lo voy a hacer. Es más, te voy a contar una anécdota cortito. Reyes un seminario que fue el gerente en el USP. Me dijo, yo primero, cuando tú me dijiste que sí, yo te creí que como que los vendedores mucho hablan. Pero así me sacó el sombrero, porque yo empecé a vender y en el segundo mes vendí 11 departamentos, 5 millones de soles. Recién empezando en el segundo mes. Yo empecé a vender en julio, agosto, septiembre. ¿Verdad? Entonces dije, wow.
0: Esto fue con el BCP.
1: Con BCP.
0: Bueno. Entonces, digamos, pero ¿cómo lo convenciste?
1: Bueno, entra el BCP me dice, ey, no podemos hacer un proyecto, tu primer proyecto. Nadie en el Perú, así me dijo el director del BCP, nadie en el Perú ha hecho su primer proyecto, 130 departamentos y 20 pisos. Nadie. Y tú no vas a ser el primero. Al menos yo no lo veo, porque es muy grande el proyecto para ser el
0: para
1: primero.
0: Un primer,
1: entonces,
0: para un primerizo.
1: ¿Qué hice yo? Cuando le escuché eso, que fue, recorrí 100 salas de venta, de 100 salas de venta de todos los inmobiliarios. Y comencé a ver lo que ellos no tienen. Entonces hice un piloto espectacular, una sala de venta espectacular. Hice un piloto, un departamento que tú abrías la puerta con el celular. Tú bajabas las cortinas con el celular.
0: ¿Y estamos en el año 2020?
1: No, en el año 2018.
0: 18.
1: Nunca vamos a mandar mundial, que fuimos al mundial de Rusia 2018.
0: Rusia,
1: correcto, yo vengo en julio, mi primera venta fue el 7 de julio del 2018, mi primer celular. Que acá un saludo para Miguelito Araujo, que fue mi primer cliente. Un abrazo.
0: ¿Cómo?
1: Miguel Araujo, jugador de la selección nacional.
0: Ah, mira.
1: Jugador ahorita del Cristal, de la Alianza, Cristal,
0: claro,
1: Miguelito
0: claro,
1: Araujo.
0: Claro.
1: Que fue
0: primero en confiar en Ortiz Inmobiliaria.
1: Primero fue mi primer cliente, él se lo debo, el primer cliente, es un abrazo para él. Y bueno, empezamos a vender y comencé a ver todos los que no tenían. ¿Qué no tenían ellos? Innovación, no tenían parlantes. Entonces, nosotros que viajamos mucho, sabemos que poner parlantes en el techo, ¿no? Era carísimo. Las cortinas que bajé con la voz, tener domótica que le llamaban, el Google, que le diga Google, baja la cortina, no lo hacía nadie. Entonces,
0: domótica, la internet de las cosas.
1: Así es, pero no lo hacía nadie en ese tiempo. O sea, para que se conecte un parlante con el otro tiene que haber un amplificador. Un amplificador Bose vale $685. Un parlante vale $245. Piensa que yo vengo de la tecnología, he viajado a China 18 veces, compro en Estados Unidos, comprado en Estados Unidos, pero por lo menos en Estados Unidos he traído 1,000,000 de celulares. Entonces conozco bastante el mercado. Entonces le meto la tecnología. Las cortinas, se levanten las cortinas. Comencé a hablar con las empresas de la que me traían cortinas, con las empresas, y las empresas me vendían el motor carísimo. Doja es la fábrica que le fabrica. Hunter Douglas y Coolidge es una sola empresa. Hunter Douglas es para Latinoamérica y Coolidge es para Europa. Me cotizaba pues un motorcito $140, allá me costaba 31. Entonces, para subir la cortina. Entonces, yo mismo le compré a Doja, gracioso. El chino me dice, ¿estás seguro, Miguel? 500 motores. Por ejemplo, mi primer edificio, como tiene tres frentes, ¿por qué se llama Visuale mi primer edificio? Porque significa italiano visual. Entonces tiene tres frentes, puro vidrio, pura ventana. Claro. Entonces, mucha ventana,
0: mucha cortina necesita. Mucha,
1: claro. Entonces, y tener distorsionadas. Mi primer proyecto también lo hace Alfonso La Piedra también. Con Higachi, mi estructural, porque son los toques del mercado, ¿no? Entonces, y bueno.
0: Un producto de calidad.
1: Entonces, yo creo que eso reforzó mucho para el banco. Porque cuando riesgo va al banco y comienzan ellos a abrir el celular con su mano, yo lo escuchaba que decía, eso no existe acá.
0: Hay un componente nuevo ahí,
1: nuevo
0: de innovación.
1: Sí, y este pata sabe vender, porque es muy importante tener un producto y sabe vender. Y bueno, Banco de Crédito llega, me da la carta, por eso está aprobado, nunca me voy a olvidar. Un amigo, un abrazo también para Iván Stucky, me dice, tú te estás metiendo a las grandes ligas. O sea, hacer 130 proyectos, tu primer proyecto es duro.
0: 130 departamentos, claro.
1: Departamentos es duro, o sea, nadie lo ha hecho. Y esta es la grandes ligas, es como si estuviera jugando en la Liga de España de frente. No eres el Real Madrid, no eres el Atlético, ni el Barcelona, pero eres como el Sevilla, nunca me lo había contado, eres como el Sevilla. Entonces, bueno, comenzamos a vender, la venta fue exitosa, comenzamos a construir y no viene el COVID. Y nos para, ¿no? Nos para, entregamos el primer producto. Espectacular.
0: ¿El COVID no te paró?
1: O sea,
0: obligatoria, pero la venta y todo bien.
1: Es que el edificio estaba vendido, el problema era terminar construido. O sea, mis éxitos, mi primer proyecto fue tan exitoso que no usé un sol del banco. O sea, financieramente fue más 87,000 soles porque encima el banco tenía, en el tiempo del COVID, el banco lo tenía en crédito ahora en la plata y no me podía soltar porque si no avanzaba no soltaba, entonces no me podía soltar. O sea, no usé ni un sol financieramente el banco.
0: O sea, no hubo un gasto financiero grande.
1: Cero más 87,000 soles. Porque fue exitoso.
0: Cumpliste con el cronograma.
1: Cumplí con el cronograma, terminamos el primer proyecto, vino el COVID, entregamos el producto, mi producto muy bueno, usamos, pues lavamos todo y sacamos mi primer producto al frente, justo al frente sacó el segundo producto de 120 departamentos espectaculares, nuestro tercer producto acá al costado de la Positiva, el Westin, también todo Lince. O sea, Lince es un mercado que está muy pegado a San Isidro. Mira la foto que tienes acá, ¿ves? Tienes una foto tú de las oficinas, piensa que en San Isidro, que le dicen San Hatán, están todas las oficinas y todos los ejecutivos del Perú. Casi el 70% ejecutivo del Perú, nosotros estamos al frente. Entonces, vi las ubicaciones estratégicas y me dediqué a comprar propiedades en esa zona. La cual, el día de hoy, desarrollamos Macías, un proyecto espectacular. Y de ahí pasamos Visuale 3, Visuale 4, Visuale 5.
0: ¿Y cuando instauras, está registrado tu nombre, el DEPA inteligente?
1: Patentamos DEPA inteligente a raíz que cuando la gente venía y se veía... Comenzamos, ¿por qué? Porque si tú lo patentas, es un nombre que lo tampoco lo podrías vender después. Porque ¿cómo podría usarlo si alguien viene y lo usa lo que yo vi que nadie tenía? Cuando yo lo patento, dije, no, porque es un departamento inteligente, ¿no? O sea, que funciona luz, cortinas, funciona todo, ¿no? La chapa, todo funciona con el celular y con voz.
0: Claro, me hace recordar a lo que decías hace un rato sobre doble chip. Era tener el nombre, pero usarlo, venderlo, promocionarlo. Igual hiciste. Hiciste un departamento realmente inteligente.
1: Y mira, hay un doctores que me compraron, varios, muchos médicos me compraron, le digo, ¿tú has tenido parlantes? Yo, mira, ¿sabes cuánto me costó instalar mis parlantes en Bellevue, en el Golf? $15,000. Entonces yo dije, ¿viste el loco? Así me dijo, ¿este loco que cuánto está vendiendo? 100 mil, solamente me costó $15,000. Sin cortinas, solo los parlantes, instalarlo y pedirlo con vos $15,000. Le digo, pero lo mismo lo puedes hacer en instalar la cortina. No sabía, mis. Pero esa cortina, si yo me mandaba a cotizar cortinas, me dice, me salen como $4,000. Claro, lo que pasa es que piensa que Haití te lo vende, imagínate, Hunter Dula me lo quería vender a mí a 131 el motor, pero acá otro para que me lo instale todo,
0: claro, preso. Comienza a subir.
1: O sea, te das cuenta.
0: Además, era porque tú ya tenías toda esa conexión con China y el trabajo.
1: Yo ya tenía un know-how.
0: Empresas, claro. Know-how. Tenías un know-how ahí muy, muy fuerte.
1: Claro, ya, o sea, yo he viajado mucho, conozco mucho, entonces ya lo tenía. Entonces, cuando el público que llega, yo soy el segundo edificio, bueno, pero el más grande de tres frentes en la Avenida Arequipa en esa zona, el día de hoy hay 15 edificios en un radio de 3 cuadras en la Avenida Arequipa, entre la cuadra 24 y 25. Imagínate, 15 edificios, 2.000 departamentos. Y la zona se ha poblado. Y ahora, no solamente han hecho de 20, han hecho de 30 pisos. 30 pisos, 30 pisos, 30 pisos, 27, 25, 30 pisos. ¿Por qué? Porque es una zona muy rica, porque está muy pegada a San Isidro. Entonces, y el cliente es inversionista. Y mayormente el cliente, como es inversionista, en los segundos proyectos, estamos hablando ya, bueno, viene 21, 22, 23, 24, mucha gente inversionista comienza a comprar. Pero ¿qué pasa? Amoblar un departamento, ahí entra lo otro. Amoblar un departamento se demoraba. Es más, el cliente me dice, ¿no puedes tú amoblármelo? Imagínate, amoblar un departamento que son pequeños.
0: Vamos a poner el contexto ahí. Carolina, compra un departamento para invertir. Ya te entregan el departamento, ya quieres recuperar, sacar inversión, pero tienes que pasar por el proceso de amoblarlo. Ah, otros meses perdidos antes de comenzar a ver el ingreso en una renta.
1: Ahí.
0: Otra oportunidad.
1: Como nosotros salimos del cajón, correcto, porque yo me caracterizo por salir del cajón, le damos los departamentos amoblados, totalmente amoblados, refrigerador. El día de hoy tenemos un convenio con Hisense, que es una marca token, un refrigerador de 4 cuerpos.
0: Lo he visto en la última feria inmobiliaria que organiza Podir.
1: Espectacular.
0: Inmobiliario, tenías ahí una refri gigante dentro de tu stand.
1: De 4 cuerpos.
0: Todo el mundo pasaba por eso porque estaba llena, además.
1: O sea, ahora ya necesito poner los parlantes en el techo. El mismo televisor tiene 3 parlantes con un sonido Hisense. Hisense es una línea top del mundo. Por ejemplo, con ellos solamente, Alan Khan, que es el CEO, ellos solamente venden a retail. Creó un B2B conmigo. ¿Qué le he comprado? Porque estoy desarrollando 1.000 departamentos, 1.000 televisores y 1.000 refrigeradoras. Ahora, claro, en este negocio es muy importante comprar bien. Claro, muy importante. Es muy
0: claro,
1: importante.
0: Porque si no te puedes pasar el precio también y
1: vital,
0: sales de...
1: Es vital.
0: Hay que saber.
1: Es vital. Si tú empiezas a comprar tanto, es muy
0: claro,
1: importante.
0: Porque si no te puedes pasar el precio también y
1: vital,
0: sales de...
1: Es vital.
0: Hay que saber.
1: Es vital. Si tú empiezas comprando mal, ya estás...

0: Costaba hace un año $80, $100. Hoy día de hoy, de concentro lo vendía en 300 soles, bajó a 77 soles. Entonces, imagínate la diferencia de precio. Porque, claro, como todo el mundo lo está usando ya.
1: Claro, me sabe.
0: Porque yo, aparte.
1: Además, aparte de eso, tú vas a la fuente.
0: Así.
1: A la fábrica.
0: Aparte que yo soy inmobiliario, soy constructor también. Yo ahora me construyo. Entonces, en la construcción, como me gusta el ras, me gusta meterme, yo veo los huecos. ¿Dónde están los huecos? Por ejemplo, instalo el ladrillo, comienzo el copado, mientras que todo seca y tenemos humedad, yo ya pensé en cómo traigo este CPC Wall, me asocio con
1: Decor 7. Es este material para las paredes que no necesita que pintarse, limpiar.
0: Claro, ya no va a papel.
1: ¿Qué
0: usan los hoteles 5 estrellas, los mejores hoteles del mundo? Entonces nosotros ya los tenemos y entregamos así el departamento. Nosotros el departamento te lo entregamos amoblado para que vayas a vivir nomás. Y más, te lo damos, me muevo, o sea, a un contrato en Wing por le digo, te voy a dar mi edificio para ti solo. Correcto, dame un año para...
1: Al operador de internet.
0: Al de internet.
1: Yo no tengo que estar buscando mi internet, llegar y contratar.
0: Yo te doy un año gratis.
1: De fibra. Del servicio internet.
0: Porque si no funciona...
1: Todo el departamento inteligente.
0: Correcto, yo te doy un año gratis de fibra. ¿Te das cuenta? Entonces, ¿cuánto me cuesta eso? Cero. Pero es gestión.
1: Puedes armar ese tremendo
0: Armamos el negocio. A día de hoy te doy mantenimiento y te doy. Entonces, ¿qué hace el inversionista? Compra un departamento que comienza a generar desde el día uno. Nos acabamos de hacer con Wingo. Va a haber una feria ahorita, por fin de semana.
1: Empresa administradora de
0: departamento. Wingo es una de las más grandes, administra 800 departamentos en el Perú. Nos acabamos de hacer con él porque, bueno, Gonzalo me dijo, tu producto es espectacular. Me dice, no he visto nunca un producto así. Pero él y yo solamente trabajan San Isidro, Miraflores y Barranco.
1: Claro, porque está listo para que comience a generar ingresos para un inversionista.
0: Ojo.
1: Y eso quieren ellos.
0: Ellos,
1: ¿no?,
0: cuando agarran un departamento lo amueblan, ¿eh? Y se demora ellos 45 días, que son especialistas, que manejan 800 departamentos. Ellos. Entonces yo le digo, yo te lo entrego así. ¿Y cuánto te cuesta el metro cuadrado? $300, claro. Si te cuesta $300, un departamento de 60 metros son $18,000, encarece. Claro, nosotros como ya tenemos la experiencia, porque piensa, el departamento viene con cama, con edredón, los baños vienen con vidrio, o sea, para que la gente vaya a vivir.
1: Listo,
0: o sea,
1: para usar, pero con todo lo
0: imagínate, el socio, que es un socio de nosotros, de Ortiz, ellos tienen renta de 7 días, renta corta, renta larga, renta mediana, todo el tipo de renta, te renta manual, te renta diario, te renta semanal, y ya tienen, pues si manejan 800 departamentos del Perú, ya tienen, no solamente en el Perú, manejan en el mundo, en Europa, en Panamá, en Cartagena, en Miami, en el mundo manejan ellos. Tienen una cartera como 30,000 departamentos, ya tienen una base de datos.
1: Está cerrando todo el ecosistema para que la persona que compra ya tenga todo listo.
0: Ya lo cerramos.
1: Cerrado el ecosistema.
0: Ya cerramos el ecosistema. O sea, ya cerramos. O sea, tenemos, es más, tú me compras un departamento, yo agarro, te digo, te lo pongo a Wingo te lo encarga de rentarlo. Te puedo rentar anualmente, te vas a ganar tanto.
1: Antes de comprar, le estás ofreciendo cómo ya puedes sacar renta y ya tener un operador.
0: Tanto es así, que el Banco de Crédito va a hacer su primer lanzamiento en la historia del Banco de Crédito para clientes en alta, el BCP, que el cual participamos en la feria nosotros este 2 de junio, que lo va a financiar hasta el 100% el departamento. Nunca se ha visto eso.
1: Buenísimo.
0: Nunca se ha visto que un banco te ha financiado el 100%. Ojo, son para clientes en alta, para clientes bien calificados.
1: Claro, es el piloto primero, para comenzar.
0: Bien evaluados por el banco, pero con Wingot, que se vayan con esa renta larga porque hay una renta futura. O sea, ellos te tienen una renta futura.
1: Claro, está apostando no a lo que tú tienes ahorita, sino a la renta que vas a generar justamente con ese departamento que te va a ayudar a comprar.
0: Exactamente.
1: Brutal.
0: Excelente, me parece.
1: Pero eso es una maduración del mercado inmobiliario y un trabajo también.
0: Pues escucha, es un buen trabajo.
1: Importante el sector inmobiliario, ¿no?
0: Excelente. Por ejemplo, en este sector yo he conocido a muchas personas. Este es un negocio de muchos años, de 30, 40 años. He conocido muchas personas espectaculares en este negocio. Juan Carlos, Espantoso, Tale, todos los chicos son unos monstruos. Para mí, ellos son un ejemplo para mí. Porque en mi empresa yo tengo estos los 6 años.
1: Eso es lo bueno.
0: Ellos para mí son un ejemplo, de verdad, y se lo digo cuando lo veo.
1: Miguel con Ortiz Inmobiliaria es asociado de Codip, donde se puede conversar, claro, compartir experiencias.
0: Muchas cosas.
1: No cometer los errores cometidos.
0: Definitivamente.
1: Ir al camino que te ayuda. Por supuesto, se necesita siempre, lo demuestra Miguel, trabajo, esfuerzo y dedicación, pero compartir experiencias ayuda muchísimo. máximo, ¿no?
0: Y sabes qué, que te guste. O sea, que lo hagas con pasión. O sea, cuando tú haces algo apasionado, yo no siento que me aburro, me fastidio. El otro día entré a mi obra a las 7 de la mañana y salí a las 11 de la noche. Llegó uno, llegó otro, llegó otro. Y feliz. Y me pasé bien. O sea, es la pasión que uno tiene por hacer las cosas que te gustan, ¿no?
1: Apasionado por hacer bien las cosas.
0: Así es.
1: Así en el último minuto.

0: que tenemos, ya me dicen que hay que cortar. ¿Qué se viene? ¿Qué se viene con Ortiz Inmobiliaria? ¿Qué proyectos nuevos, qué proyectos hay en curso?
1: Bueno, se vienen 7 proyectos con nosotros. Se viene Pisoles 5, que es nuestro proyecto más grande, que es un proyecto más grande de 350 departamentos, que es en Lince, prácticamente a 5 minutos de San Isidro, cerquísima. Ya estamos en ejecución Pisoles 3. Tenemos 2 proyectos ejecutando. Masía, Visuales 3, comenzamos a ejecutar Visuales 5, comenzamos a ejecutar el proyecto de Visuales Signature, que está acá en San Isidro, 2 proyectos en Surco que ejecutamos este año, uno entre María, otro en Vía Láctea, un proyecto que ejecutamos en Miraflores, que ejecutamos en enero del otro año, y se viene, bueno, nosotros hemos comprado un banco de terrenos en Lince importantísimo, que ahí estamos trabajando un banco de terrenos de 1000 departamentos en Lince. Bien pegados a San Isidro. O sea, se
0: todos bajo la estructura que tú dices, ¿no? Departamentos inteligentes, esta figura que nos ha hablado de la posibilidad de que el banco te dé el 100% para el departamento, si es que está en tienda amoblado y listo para la inversión con Wynwood. Qué interesante, es cerrando el ecosistema inmobiliario en favor de las familias que quieren comprar un departamento.
1: Ortiz Inmobiliaria el día de hoy vende departamentos amoblados e inteligentes. Eso es lo que te damos nosotros. Para el cliente inversionista, para el cliente que va a vivir ahí. O sea, le solucionamos, ellos lo miran antes del departamento. He tenido la suerte que han ido directores de bancos, gerentes de bancos BCP, Interbank, BBVA, y le han puesto 10 puntos al departamento. Ellos, no yo. El más bajo le pusieron 9.5, el gerente de riesgo del banco. Me dijo, 9.5. ¿Y por qué no le pones 10? Porque no me gusta este muñequito que está acá. Ya está. Si no, te lo pongo 10. O sea, imagínate, o sea, hemos hecho un producto, ahora es un trabajo de toda la empresa, de todo el equipo que tenemos. Tenemos un equipo grande que trabajamos ya años. Hay, por ejemplo, hay chicos que han regresado para importar conmigo, que trabajaban conmigo en el año 2000. Les he sacado de su área para comenzar a hacer las importaciones, porque para dar un buen producto tengo que tener una buena compra. Claro, así definitivamente.
0: Buenísimo. Gracias, Miguel. Ha sido una gran experiencia la que nos has contado, 26 años en el mundo empresarial, siempre con esa pasión del rey de los celulares, al rey de los depas inteligentes y ahora amoblados también. Amoblado. Y hasta con un crédito del 100% en gestión con los bancos.
1: Imagínense.
0: Extraordinario. Gracias, Miguel, por haber estado con nosotros. Ortiz Inmobiliaria es asociada a CODIPA, la Confederación de Desarrolladores Inmobiliarios del Perú. Vamos a una pausa y regresamos.
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3: 93% de la expansión urbana de nuestras ciudades corresponde a ocupaciones informales, tráfico ilegal de terrenos y viviendas precarias sin acceso a servicios básicos. En América Latina, Perú es el segundo país con más ciudades informales, solo superado por Cuba. Las mafias de traficantes de tierras dirigen la ocupación ilegal de la periferia de las ciudades con rentabilidades exorbitantes. Luego, la población demanda al Estado la provisión de agua, desagüe y derecho de propiedad para los asentamientos humanos informales. Sin embargo, el acceso a una vivienda formal cubriría esas necesidades desde el primer día. El 36% de las familias asentadas en ocupaciones ilegales no tiene acceso a desagüe y un 25% no tiene agua. El 27% lleva más de 20 años sin estos servicios. En la última década, el Estado invirtió 15 mil millones de soles en agua y saneamiento urbano. Sin embargo, la brecha no se redujo, sino que aumentó de 11% a 16% entre 2019 y 2023. ¿Por qué? El crecimiento informal es más rápido que el desarrollo de las redes de agua. Es imposible seguir el ritmo de las ocupaciones informales. Los hogares de viviendas no formales pagan hasta 6 veces más por el agua que compran a camiones cisterna. Además de sumamente cara, es insalubre. Esto impacta en la salud de sus habitantes, sobre todo de los niños, que tienen el doble de probabilidad de sufrir enfermedades diarreicas.
4: Los hogares condenados a habitar viviendas informales tienen el doble de incidencia de pobreza que los formales.
3: Las familias en urbanizaciones formales están más cerca de colegios y hospitales. En cambio, los habitantes de viviendas informales viven hasta a 36 kilómetros de un hospital de tercer nivel.
5: Una mujer con un acceso a una vivienda formal tiene mayores posibilidades de desarrollo.
3: Uno de cada 5 hogares informales ha sido víctima de robo, pues hay menor presencia policial o de serenazgo que en una urbanización formal.
6: Debemos reducir el enorme déficit de vivienda y así evitar que las brechas sociales sigan creciendo. 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La vivienda formal democratiza, cierra brechas sociales y de ciudad, y es igualdad de oportunidades para todos los peruanos.
0: Continuamos en Diálogo Inmobiliario. Ahora estamos con Freddy Valdeón. Él es gerente general de Valexpo, una empresa experta en pisos flotantes para los desarrollos inmobiliarios. ¿Cómo está, Freddy?
7: Bien, Alfredo. Gracias por la invitación. Un gusto estar aquí.
0: No, el gusto es nuestro y sobre todo porque nos va a contar sobre las tendencias en pisos flotantes para un desarrollo inmobiliario. Cuéntanos, Freddy, ¿cómo está la tendencia actual?
7: Bien, Alfredo. Primero quiero contarte un poco de nosotros. Nosotros ya tenemos más de 12 años en el mercado. Nos especializamos en el rubro de acabados de construcción, pero especializados en lo que es revestimiento de pisos blandos, llámese flotantes, para desarrollos inmobiliarios, tanto en Lima y a nivel nacional. Este sector es bastante exigente porque hay que aprender, entender lo que requiere nuestros clientes, requiere cada proyecto, la adaptabilidad, la flexibilidad y la confianza, ¿no?, que genere el acompañamiento, no solamente desde del inicio de la propuesta del producto, sino desde el desarrollo del diseño, de la especificación del material, de que entre dentro de los presupuestos y, por supuesto, darle todo el know-how y el expertise de cómo se maneja, cómo se instala, cómo se realiza el uso y el mantenimiento, que es clave para que el final, el usuario que va a entrar a habitar en la vivienda, pues tenga una tranquilidad, ¿no?, y no tenga ningún problema. Entonces, todo esto, pues, nosotros hemos aprendido en todos estos años, ¿no?
0: Como un proveedor para el desarrollo inmobiliario, tiene muchos cambios, ¿no?, cada producto. El caso de los pisos también. Antes se usaban, ¿no?, los pisos de parquet con brea, tenían que pegarse, correcto, era complicado. De ahí entró con mucha fuerza los vinílicos, ¿no?
7: Así es.
0: Los pisos flotantes, de ahí han venido diferentes tipos porque la tecnología va avanzando, el uso, la adaptación. ¿Qué está en tendencia ahora? ¿Qué están usando los desarrollos inmobiliarios y qué se viene?
7: Buena pregunta, Alfredo. Por supuesto. Hace poco, y ya tenemos más de 5 o 6 años en el mercado, entró con mucha fuerza los pisos vinílicos de última generación llamados SPC o Stone Plastic Composite, ¿no? La solución que vienen a ofrecer estos productos han sido básicamente su resistencia a la humedad y al agua principalmente, ¿no? Estos productos pueden ser inmersos en agua y no tienen ninguna reacción. Es por eso que a nivel mundial, no solo en el Perú, han gozado de mucha popularidad y mucha adaptación.
0: Eso era, evitaba pues que cuando salía agua, alguna fuga de agua en el departamento, se levantaba todo el piso antes, ¿no?
7: Así con es,
0: el parquet. Esto no permitía eso.
7: No, para nada, para nada. Al ser un piso flotante, es más, si ocurriese una inundación, el piso se puede desmontar por el sistema CLIC, que es un sistema de encaje bien sencillo, y se puede dejar que el piso se seque y se puede remontar. Si es que se hizo el desmontaje con bastante cuidado, no se lastimaron las piezas, se puede reutilizar.
0: Son waterproof,
7: totalmente,
0: soportan el agua,
7: 100%,
0: resisten el agua.
7: Así es, correcto.
0: Y ahora la madera, entonces, ya se ha dejado de usar, se sigue usando. ¿Qué han dicho los que producen madera o pisos de madera ante esta tendencia actual?
7: Buena pregunta, Alfredo. Es algo interesante y es una novedad que quiero traer a la audiencia porque realmente es algo que va a llegar acá a nuestro país seguramente, que ya se está dando tanto en Norteamérica, en Canadá, en Estados Unidos, volviendo al auge de lo que es algo sostenible, algo orgánico, algo natural, ¿no? Principalmente antes los pisos laminados tenían mucha aceptación porque eran productos cálidos, naturales, orgánicos y sostenibles. Entonces, pero el cuello de botella siempre ha sido pues en la reacción a la humedad y a los líquidos, ¿no? Y por eso ahorita no gozan de tanta aceptación como el SPC. Sin embargo, los fabricantes, el gremio, está avanzando la tecnología, están desarrollando aditivos, componentes, densidad superior para que estos productos que antes resistían hasta 24 horas, están pasando a 48, 72,
0: el agua,
7: hasta 100 horas el agua, derrames de líquidos, no que sea sumergible, pero con el uso cotidiano que se derrame una taza de café, una copa de vino, se pueda caer un florero, etcétera, el piso no le va a afectar, aguanta mucho más.
0: Con base de madera, pero resistentes al agua.
7: Así es.
0: Que era, digamos, la desventaja de la madera, ¿no?
7: Exactamente, exactamente. Entonces, ahorita nosotros vamos a lanzar un producto que aguanta hasta 160 horas de protección para derrames y nuestro fabricante está desarrollando productos que ahorita ya están testeando hasta 300 horas a más de resistencia a derrames de líquidos. Entonces, se viene un auge importante que seguramente llegará a nuestro país para tener un producto orgánico y a la vez resistente al agua.
0: Correcto. ¿Y en precios van a entrar a competir? ¿Cómo es eso que al final muchos deciden por ese importante factor, el valor de las cosas?
7: Es correcto. Se está democratizando. Tú sabes que cuando todo entra a una adaptación masiva, entonces por la escala de la demanda, los productos tienden a mejorar. Ahorita, cierto, sí hay una ventaja regular. O sea, se está cortando. Antes la ventaja era muy amplia, ahora es cada vez más estrecha.
0: Buenísimo. Entonces, tenemos movimiento en los pisos para que siempre se beneficie, ¿quién? El consumidor.
7: Totalmente, ¿cierto? Totalmente.
0: Porque tiene muchas más opciones por qué elegir. Al que le gusta madera ahora va a poder conseguir productos a base de madera con resistencia al agua, que era la carencia que tenían, o ir por el SPC o el vinílico, pero ya muchas más opciones, y esto seguramente se va a ver inmediatamente en los desarrolladores inmobiliarios, que son los que están viendo las tendencias mundiales para llevarlas a sus proyectos. Gracias, Freddy, por acompañarnos, traernos estas novedades y recordarles que Diálogo Inmobiliario se transmite por Movistar 735 HD y 35 SD, Claro TV 515 HD y 23 y 18 SD y en Radio FM 91.9. Vamos a dejar un video que nos has traído sobre Valexpo y ahí le van a dar más detalles con imágenes y video. Vamos a una pausa y regresamos.
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0: Hoy estuvimos con Miguel Ortiz, de Ortiz Inmobiliaria, y nos contó su muy interesante historia de éxito y de trabajo, y cómo pasó de ser el rey de los celulares al rey de los departamentos inteligentes con muchísimos proyectos inmobiliarios entregados. También conversamos con Freddy Valdión, gerente general de Valexpo, y hablamos de las tendencias en pisos flotantes, para que usted sepa qué elegir ahora, qué es lo que está en boga, qué dice la tecnología en pisos para cambios o para proyectos inmobiliarios que quieran efectuar en sus domicilios o proyectos inmobiliarios para los desarrolladores inmobiliarios. También recordarles que nuestras redes sociales están en Facebook, en LinkedIn, en Instagram y en TikTok. Ahí pueden escribir y comentarnos. Esto ha sido todo por hoy. Será hasta la próxima semana.
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0: Hola queridos amigos, este es tu programa Médico de Guardia. Hoy día vamos a hablar sobre resistencia a la insulina. Primera pregunta para todo el Perú, ¿qué cosa es la insulina? ¿Qué cosa es? Segundo, ¿por qué es importante para el cuerpo y qué es lo que hace? Y tercero, ¿qué pasa cuando esto se altera? Todo esto nos va a responder con manzanitas, ¿no?, el doctor Edgar García, endocrinólogo. Tema entonces, ¿no?, resistencia a la insulina. Edgar, ¿cómo estás?
1: ¿Qué tal, doctor? ¿Qué tal a todos?
0: Te escuchamos.
1: Es cierto, la resistencia a la insulina es un tema muy frecuente en endocrinología porque no solamente es ya una entidad de la cual merece tratamiento, sino de la cual derivan varias enfermedades como, por ejemplo, prediabetes, diabetes, inclusive la misma hipertensión, síndrome de ovario poliquístico, bueno, con el otro nombre que ya conocemos, ¿no?, y otras enfermedades más. Pero primero es importante que entiendan qué es insulina, ¿no?, porque muchas veces los pacientes vienen a consulta y me dicen: doctor, ¿qué es insulina? Yo creo que es el lapicero, esa medicación que se colocan las personas, ¿no? Esa es la insulina farmacológica que lo usamos en pacientes con glucosas muy elevadas. La insulina de por sí es una hormona que se produce a nivel del páncreas y que se encarga de tocar cada célula para que se abra una puerta llamada los GLUTs, absorban la glucosa y se active un montón de mecanismos para que esa glucosa no se quede libre en sangre y se transforme en energía. Entonces, pueden haber factores genéticos, pueden haber grados de adiposidad grandes, que en los casos de sobrepeso, obesidad, que ocasionan que por más insulina que el cuerpo produzca, no es efectiva, ¿no?, para que esa glucosa se transforme en energía. Y ahí es cuando ya empiezan a subir los valores de insulina. Habitualmente, según los exámenes de laboratorio, pueden ir entre 5 a 25, ¿no? Pero va a depender de cada paciente, ¿no? Por ejemplo, para temas de síndrome ovárico poliendocrino metabólico es necesario que la insulina de repente esté menos de 10. Para temas de fertilidad también menos de 10, ¿no? Entonces va a depender del contexto. Pero los valores de insulina pueden seguir subiendo porque es un mecanismo de defensa que tiene el cuerpo para que la glucosa se siga metiendo dentro de la célula y no se quede libre. No empieza a subir a valores de repente de 100 a 125 la glucosa, eso ya es prediabetes. O no suba valores de 126 hacia adelante, que eso es diabetes. Entonces, lo primero que sucede es que el cuerpo, cuando no hay las condiciones favorables para que esa insulina trabaje efectivamente, es que vaya subiendo los valores de insulina en un intento de que la glucosa no suba en sangre. Pero esa insulina alta ocasiona manifestaciones en el cuerpo de las personas. ¿Cómo vienen a consulta? Con el cuellito muy oscuro. Eso tiene un nombre médico que se llama acantosis. Las axilas oscuras, la ingle oscura, los nudillos, los codos, ¿no? Entonces, y hay una hiperpigmentación de la piel, que eso es generalmente, a simple vista, es por hiperinsulinemia, ¿no? Y también tiene otras expresiones en la piel, como por ejemplo acné, como por ejemplo esos lunarcitos de carne que cuelgan, no son lunares de carne, son acrocordones y es una expresión de hiperinsulinemia. Entonces, realmente un paciente viene a consulta y me dice: doctor, quiero saber si la insulina está alta. Y si yo le veo el cuello, visto oscuro, las axilas oscuras, los lunarcitos, los acrocordones, ya tiene resistencia a la insulina. El tema es que cuando pedimos examen en laboratorio, ponerlo en papel, ver qué grado de resistencia a la insulina es, ver qué complicaciones ya tiene de la hiperinsulinemia, como prediabetes o diabetes.
0: Perfecto. Entonces, para que le quede a todos grabado, ¿ok? Si tú tienes los codos más oscuros, suponiendo que te bañes bien todos los días, ¿no?, que te eches tu jaboncito, todo limpiecito, pero si se supone de que tú eres una persona normalmente aseada y tienes el codo más oscuro que el resto del brazo y antebrazo, que los nudillos con los cuales tú tocas la puerta cuando vas a una casa están más oscuros, si la ingle, ¿no?, donde se une tu pelvis con tu pierna, está más oscuro, si tu axila a la hora que te bañas está más oscuro, o si te sale muchas veces como una pequeña zanja que divide tu cabeza con tu tronco y está oscuro, lo más probable es que tengas una resistencia a la insulina. Y eso ya te va a dar un dato o que o eres prediabético o eres diabético o muy pronto vas a ser prediabético. Y esa es una buena señal para que te hagas un chequeo y evites las complicaciones de la diabetes, que es una enfermedad que sí la puedas evitar. Ahora, ¿qué más, Ehrlich, ¿qué más?
1: Una vez que tenemos ya el diagnóstico de resistencia a la insulina, lo ideal es graduarlo, ¿no? Ver si el paciente ya tiene prediabetes, tiene diabetes, qué complicaciones asociadas tiene, como hipertensión, dislipidemia, hígado graso, ¿no? Síndrome de ovario poliquístico, ¿no? Y darle tratamiento. ¿Cuál es la causa más frecuente por la cual los valores de insulina se suben? El exceso de peso. O sea, el grado de adiposidad que puede tener una persona va directamente en relación, sobre todo cuando es a nivel abdominal, al grado de resistencia a la insulina. Y si ha condicionado o no prediabetes o diabetes. Entonces, el tratamiento puede ser inmediato, ¿no? Empezamos algunas medicaciones, como por ejemplo la metformina. La dosis va a depender de cada paciente, ¿no? Otras medicaciones que sensibilicen la insulina, de repente inositol, en el caso del síndrome de ovario poliquístico, ¿no? Y va a tener resultados rápidos porque bajan rápidamente los valores de insulina, evitan de que haya marcas ya perennes en el cuello, ¿no? Y algunos temas estéticos, ¿no? Pero a la larga, de repente el paciente no se va a quedar con la medicación de por vida. Hay que buscar, hay que atacar de frente cuál es la causa, ¿no? Es cierto, ¿no? Toda persona latinoamericana y asiática a partir de los 35 años tiene mayor riesgo que el resto del mundo de hacer diabetes. Entonces, o prediabetes cuya origen empieza como resistencia a la insulina. Pero también hay que ver otros factores. Madres que han tenido bebés que pesaron más de 4 kilos o menos de 2,500. Personas en riesgo que tienen perímetro abdominal elevado, sobrepeso, hipertensión, pacientes con VIH por el tipo de tratamiento, ¿no? Entonces vas clasificando al paciente y le vas dando el tratamiento pertinente, ¿no? En el caso del sobrepeso y obesidad, lo ideal es que, si bien a veces, muchas veces, que la metformina es la medicación más usada, es lo primero que utilizamos para combatir inmediatamente la resistencia a la insulina, hay que darle solución de repente a ese aspecto, ¿no? Y ahí es cuando entran a tallar de repente la dieta. Eso es básico, ¿no? Evitar alimentos de absorción muy rápida que generen picos de insulina, como jugos, extractos, dulces, sobrecocidos también, ¿no? Hacer actividad física y retornar al paciente a un peso saludable, en donde la grasa corporal esté en valores normales y la masa muscular esté en valores adecuados. Eso es principalmente donde se aboca el tratamiento de la resistencia a la insulina. Como tal, a las complicaciones dependiendo del tipo de complicación, ¿no?
0: Ahora, el problema, mi querido Elhard, es que yo muchas veces tengo pacientes que están con 300, 400 de glucosa y les reviso el cuello, el codo, y no todos los pacientes que son diabéticos tienen acantosis nigricans. O sea, el hecho de que un paciente que tenga una resistencia a la insulina, no todos se van a pigmentar. Ese es un problema. El otro problema es que durante mucho tiempo un paciente ya es diabético, o sea, ya el daño se está produciendo en su ojo, la retina, en su glomérulo del riñón y en sus coronarias, ya se está produciendo y no hay ningún síntoma. Entonces, es un problema la resistencia a la insulina. Ojalá que puedas darte cuenta cuando se pinta tu codo más oscuro, más marrón, ¿no? Tu ingle, tu axila, cuando te salen estos cordoncitos que te cuelgan en el cuello que dan mal aspecto, obviamente allí, si tú no vas al endocrinólogo, ya tú eres el responsable de todo, porque la naturaleza te está advirtiendo, oye, tú tienes todos la ingle, la axila, los codos, el cuello, con signos de que no funciona tu insulina, ¿no? Ahora depende de ti, ¿no? Irte a chequear, porque eso, si bien es cierto, no tiene remedio, pero lo puedes controlar en un 100%. Tienes dietas, tienes ejercicios y finalmente tus pastillas. Ok. Ahora, muchas veces en la sala de parto te dicen, ¡ay, hija, qué felicidad! Nació mi hijito, sí. Y ha salido bonito. ¿Cuánto ha pesado? Fíjate que ha pesado 4,5 kilos. ¡Qué alegría! Eso no es para festejar. Porque si un niño sale grandazo, es porque ha tenido demasiada glucosa que comer. Y por eso es que ha crecido. Eso más bien es un signo de que la mamá es diabética o ese niño va a ser diabético. Entonces hay temas que es importante que tú conozcas dentro de tu cultura médica. Ese es muy importante. ¿Qué más, doctor García? ¿Qué más nos puede
1: justo
0: decir?
1: Justo lo que ha mencionado es muy importante. Por eso que la entrevista y vemos los antecedentes nos clasifica. Hay escalas. El Fine-Rex, por ejemplo, ¿no? Es una escala en donde nos dice, este paciente, así yo lo vea que es delgadito y que no tiene acantosis y no tiene acrocordones, nos nos dice, este tiene más riesgo que otros de tener diabetes, prediabetes, ¿no? Y lo que he dicho es cierto, ¿no? Hay pacientes que mientras no sienten nada o no vean nada, no hay la cultura de hacerse de repente una glucosita al año en sangre, ¿no? Y cuando vienen a consulta, vienen, doctor, me han hecho este chequeo ocupacional, que es lo que más frecuente veo, ¿no? O hubo una campaña X y le hicieron un piquete en el dedo y sacaron la glucosa, 300, 400, y me dicen, pero yo no siento nada, quiero corroborar, y la corroboración sale igual. Es que también tienen que entender que probablemente la diabetes no se manifiesta de un día para el otro. Generalmente es un proceso generalmente largo, en donde de repente empezó con resistencia a la insulina, siguió con prediabetes, con diabetes, nunca lo supe porque no me saqué una glucosa en ayunas. Y tu cuerpo, al defenderse, porque el cuerpo se defiende, el cuerpo no te deja morir tan rápido, ¿no? Hace que tú toleres esa subida gradual de glucosa. Vienes con 300 a la glucosa y no sientes nada, no quiere decir que no te está haciendo daño. Te quiere decir que tu cuerpo le está combatiendo, pero el día que sientas síntomas, como pérdida de peso inexplicable, pérdida de visión, un infarto, es porque ya te hizo un daño que es controlable, pero ya es irreversible, ¿no? Entonces, lo ideal es prevenir.
0: Nos hicieron una llamada muy importante. Ya el nombre de síndrome de ovario poliquístico ya quedó en el pasado. Ya no se llama síndrome de ovario poliquístico. Ahora tiene un nombre recontra largo que el doctor te lo va a recordar. Pero tu pregunta es, ¿la resistencia a la insulina tiene que ver mucho con la ex enfermedad, ex, ahora cambió de nombre, síndrome de ovario poliquístico, y además relacionado con una posible infertilidad? La respuesta es sí, señor, sí, señorita. El doctor García nos va a iluminar con su respuesta. Adelante, doctor.
1: El nombre largo que ahora nos están diciendo es síndrome ovárico poliendocrino metabólico. O sea, esas dos últimas palabras nos hace pensar que la resistencia a la insulina tiene todo que ver con este síndrome. Porque a partir de los valores altos de insulina, cuando la insulina sube, no solamente se te va al cuello, a las axilas, al codo, ¿no? Sino que te cae a todos tus órganos, a todas las células de tu cuerpo. Entonces, uno de los órganos afectados por esa hiperinsulinemia es los ovarios y alteran mecanismos de correcto funcionamiento de producción de estrógenos. Los andrógenos ya no se transforman efectivamente estrógenos a nivel ovárico, se quedan en un camino intermedio. Y esos andrógenos elevados y la falta de estrógenos ocasiona falta de ovulación, infertilidad, aumenta el riesgo cardiovascular, granitos en la cara, en el pecho, en la espalda, vellos en zonas androgénicas. Entonces, si la pregunta es, ¿tiene que ver? Tiene que todo que ver. Aparte, el tratamiento del síndrome ovárico poliendocrino metabólico es abordar la resistencia a la insulina.
0: Perfecto. Ahora, la pregunta de examen a todos los que hemos sido estudiantes de medicina. Pregunta de examen, ¿cuáles son los tres signos más comunes de la diabetes? Todos los estudiantes de medicina tenían que contestar. Poliuria, polidipsia, polifagia. Sospecha mucho, ¿no? Cuando te levantas a orinar en la noche muchas veces. Ahí sospecha. Porque hay gente que no se da cuenta que tiene más sed de lo adecuado, ¿no? Hay gente que no se da cuenta que tiene más apetito de lo adecuado. Pero si vamos a hablar de diabetes, ¿no? Entonces, doctor, explique poliuria, polifagia, polidipsia, pero en idioma normal, que todo el mundo nos entienda.
1: Todos son mecanismos reguladores del cuerpo humano. Si yo tengo valores muy altos de glucosa, el cuerpo de alguna otra manera va a tratar o de diluirlo o va a tratar de botarlo, ¿no? Porque es tóxico la glucosa elevada. Entonces, considerando que muchos de los pacientes diabéticos son asintomáticos, pero los que tienen síntomas presentan poliuria, ¿qué quiere decir? Que orina con demasiada frecuencia. ¿Por qué? Porque si tengo valores altos de glucosa en sangre, de alguna otra manera el cuerpo trata de botarlo por la orina. Y cuando bota glucosa arrastra un montón de líquido y ahí es cuando orinan a cada rato. Segundo, polifagia, quiere decir, es un término médico para hablar que alguien tiene mayor cantidad de apetito. Si mi glucosa está alta en sangre, es porque no se está metiendo a la célula y no se está transformando en energía. Mi cuerpo, a pesar de que estoy comiendo un montón, mis mecanismos no me sirven para que esa glucosa se transforme en energía, entonces a nivel cerebral se interpreta como que falta energía. Paciente cansado, pierde peso de manera inexplicable, porque no hay una correcta construcción muscular, entonces te pide comer más. Y tercero, Polidipsia. ¿Por qué tengo tanta sed? Porque la glucosa está muy elevada. Es como si tuviera un como le digo a los pacientes de manera simple, ¿no? Un jugo de maracuyá demasiado concentrado, ¿qué es lo que hago? Le echo agua para que pueda ser pasable, ¿no? Entonces, si en mi sangre hay un montón de azúcar, el cuerpo de alguna otra manera trate de diluirlo tomando más líquidos, además de que también has orinado bastante, ¿no? Tienes que hidratarte. Ahí sale las 3P, ¿no? Que siempre nos dijeron en la carrera, ¿no? Polidipsia, mucha sed, poliuria, orina bastante, y polifagia, que es mucho apetito, y también a veces hay una pérdida de peso inexplicable, ¿no?
0: Otra pregunta por teléfono. ¿Qué alimentos debería evitar una persona que tiene resistencia a la insulina y también de IAPA y cuando es diabético?
1: Más que todo, estos pacientes tienen una intolerancia al exceso de carbohidratos. O sea, que suspendan al 100% los carbohidratos tampoco se puede porque es la principal fuente de energía, ¿no? Pese a que existen dietas cetogénicas sin carbohidratos, ¿no? Pero un mismo alimento, de la manera en cómo tú lo preparas, puede funcionar como un carbohidrato de absorción rápida o como un carbohidrato de absorción lenta. A mí me conviene consumir carbohidratos de absorción lenta, es decir, aquellos que van a pasar por el proceso de masticación, los jugos gástricos le van a caer, se va a absorber lentamente y le va a dar chance a mi cuerpo que lo pueda tolerar y mi glucosa no se dispare. Les pongo el claro ejemplo de siempre los pacientes les digo, ¿no? Imagínate la papaya picada, me la como, la mastico, sube lentamente mis niveles de glucosa, no pasa nada. Mi medicación que esté tomando lo tolera. Basta que yo lo licúe, así no le eche azúcar, ya no tiene el mismo proceso de digestión, se absorbe tan rápido que mi glucosa se dispara. Entonces, ¿qué tengo que evitar? Prefiero una tacita de fresas, las masco, ¿no? Una tacita de repente agua y mantos, arándanos, a tomármelo en jugo. Igual sucede con los vegetales. Hay vegetales como, por ejemplo, la zanahoria, ¿no? La zanahoria yo me la como cruda, rallada en una ensalada fresca, poco me tiene que subir la glucosa y tolera mejor mi cuerpo. Pero basta que yo la sancocho, la en extracto, ya el tipo de cocción hace que sea una absorción muy rápida y mi cuerpo no lo va a tolerar, la glucosa se dispara. Por eso que cada alimento, independientemente de su composición, también el tipo de cocción es lo que determina, ¿no? Obviamente, si estoy con un problema de glucosa e insulina, tengo que evitar dulces, golosinas, chocolates, queques, gaseosas, frugos, ¿no? Pero si hablamos de dieta saludable, entonces tenemos que ver mayor cantidad de proteínas, carbohidratos controlados y el tipo de carbohidrato también importa.
0: Otra pregunta que demuestra el interés, la preocupación de las damas, las chicas, las mujeres, es la pregunta bastante similar a la anterior. La insulina, cuando tiene problemas, ¿no? ¿Puede terminar afectando la fertilidad de una mujer?
1: Sí, los valores altos de insulina sí se han relacionado a fallas en la ovulación. O sea, ya hay un problema en la concepción. Ahora, una mujer, a pesar de eso, sale gestando, ya también es riesgo para preeclampsia, hipertensión gestacional, diabetes gestacional. Entonces, no solamente es a nivel de la concepción, ¿no? Para que pueda salir gestando, no, sino también a nivel de lo que es el mantenimiento del embarazo y que pueda llegar a un recién nacido vivo.
0: Perfecto. Entonces, conclusión. Uno, averigua si tu mamá, tu papá, tu tío, tu tía abuela, tu bisabuelo son diabéticos, porque si alguien de tu tronco familiar hacia arriba es diabético, según la ley de Mendel, padre de la genética, tú tienes mayor tendencia a ser diabético. O sea, averigua, pregunta en tu familia si tus ancestros han sido diabéticos. Segundo, no, si por A o B sientes que te levantas a orinar mucho en la noche, sospecha. Si tienes mucha sed, sospecha. Si sientes que estás subiendo de peso porque comes más que una lima nueva, ¿no? También sospecha. Y si tienes mucha sed, también sospecha. Recontra sospecha cuando veas tu codo marrón, tus nudillos marrones, tus acrocordones en el cuello, ¿no? La axila oscura, la ingle oscura, todo eso sospecha porque o eres prediabético o ya eres diabético o muy pronto lo serás y todo eso se puede evitar. Preocúpate cuando tu niño nace y tiene más de 4 kilos, es un bebé macrosómico, allí también eso es lo más en nuestra realidad. Niño de más de 4 kilos, ahí hay un problema, es un niño macrosómico, allí la mamá o el niño o ambos van a ser diabéticos. todo es importante y todo eso tiene solución. Para cualquier cosa, anota este teléfono, doctor Eilhard García. 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Para cualquier problema endocrinológico, por ejemplo, demasiado subida de peso, de repente estás con hipotiroidismo, de repente tienes diabetes, tienes resistencia a la insulina, ojo con los niños que no crecen, también lo buscas al doctor Eilhard García. Doctor, su palabra de despedida.
1: Que la insulina no es mala, es una hormona que todos necesitamos en el cuerpo para poder vivir. El tema es cuando hay factores que hacen que esa insulina esté muy elevada y eso deriva en varias enfermedades. De alguna otra manera, como bien ha dicho el doctor, ¿no? Hay signos saltantes, pero hay un gran porcentaje de pacientes que teniendo factores de riesgo no se les diagnostica oportunamente, ¿no? Y lo importante es diagnosticar oportunamente para evitar complicaciones, porque tratamiento hay.
0: Bien, queridos amigos, atentos que volvemos con el doctor Gastón Mendoza y de Lama. Gracias, doctor García.
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0: Bien, queridos amigos, continuamos aquí en Médico de Guardia. Sigue siendo un problema y un problema atroz, totalmente atroz, porque no bajan las estadísticas, no bajan las incidencias y el cáncer de cuello uterino, bien, gracias, porque no baja, no baja. Y entonces vamos a hablar sobre ayer que, por ejemplo, que han habido debates sobre la salud, los debates. Yo como médico, 38 años de médico, yo como candidato a la presidencia, a los dos los jalo, los dos jalados. Pero dentro de eso, vamos a ver algunas propuestas totalmente lógicas, importantes, ¿no?, sobre cómo evitar que la causa más importante de muerte por cáncer en el ser humano, porque la mujer son más personas que los varones, pero el cáncer sigue avanzando, sigue creciendo y eso es por, en gran parte por culpa de nosotros mismos, los seres humanos y las autoridades. De todo eso nos va a explicar el doctor Gastón Mendoza y de Lama. Mi querido Gastón, todo el Perú te escucha.
1: Mira, Armando, lo que tú has dicho es completamente cierto. Yo ayer como médico, como persona, como peruano, me dolió el debate. Me dolió porque específicamente en el bloque de salud a nadie le interesa la prevención. Hablan de cosas, uno ya había sido ministro, otro el doctor Recoba que estaba hablando bastante bien, enfocando su problema, pero uno tiene que trascender. Yo no puedo ser una autoridad, no hacer nada y decir qué voy a hacer. No, eso está mal. Y digo esto porque el cáncer de cuello uterino se puede evitar trascendiendo en la vida de las personas. Primero, los padres que deben trascender en sus hijos. Debe ser obligación de los padres la vacunación. La vacunación, Armando, no depende de los niños. No depende de los adolescentes. Depende de nosotros los padres. Y me dijo a ustedes, padres y madres, por favor, basta de falsas creencias. Vacunen a sus hijos. La vacuna es gratuita hasta los 18 años. ¿Por qué no la aprovechan? ¿Sabían ustedes que solo el 20% de los niños se vacunan? Siendo la vacuna gratuita. Eso se puede entender. ¿Saben que todos los años se mueren casi 5.000 mujeres por cáncer de cuello uterino avanzado? O sea, perdón, son diagnosticadas como cerca de 5.000 y más de la mitad se mueren, casi 3.000 y pico.
0: Y encima se mueren y dejan pobre a la familia. Es porque la familia hace todos los intentos por salvarla cuando ya no se puede.
1: Armando, es un desastre. Una mujer que muere por cáncer de cuello uterino tiene 40 y 50 años, 35, 40, 50 años. Ese es el rango de edad en el cual esas pacientes mueren. Es un desastre porque dejan a hijos huérfanos. 3, 4 niños que se quedan sin mamá. Y lamentablemente, pues sí, la mamá es el 10 del hogar. Es la que se preocupa por todo. Acá las madres son heroicas. ¿Y nosotros cómo las tratamos? Como si fueran cualquier cosa, sin respeto. Y digo que nosotros tenemos responsabilidad. Eso de voto en blanco no sirve. Hay que tomar una decisión. Y así como hay que tomar decisión por nuestro país, yo no creo en voto en blanco. La persona que va dice voy a votar en blanco me parece una persona despreciable. Te lo juro. Y lo digo frente a la televisión. Sea X y Z, es una persona despreciable. ¿Por qué? Porque no asume responsabilidad. Y me dirijo ahorita a los padres de familia, de nuevo, vacunen a sus hijos. Es una obligación. Como padres y madres, es una obligación que sus hijos estén vacunados. Y no hay excusa. ¿Por qué? Porque la vacuna es gratuita. La lucha contra esta enfermedad empieza ahí, Armando. Empieza en los colegios, empieza en las universidades y sobre todo en el hogar. Tenemos que aprender, tenemos que tomar la decisión de cuidar a nuestros hijos.
0: Pues bien, efectivamente, ayer estaban los dos expositores hablando de salud. Nadie dijo algo concreto, nadie. ¿De dónde sacas la plata para poder mejorar la salud en el país? Primero, combatiendo la corrupción que se llama el 20% de todo el presupuesto, eso es gradual, combatiendo la elusión fiscal del IGB, que es un montón de plata, y tercero, dándole menos joyerías a muchas empresas que no tienen por qué tener tantas joyerías. Esa plata, ¿no?, llevarlas a la prevención. Prevención, prevención y prevención. La forma más barata y la forma más inteligente de mejorar nuestra salud, pero nadie dijo a ciencia cierta lo que se debe hacer. Bueno, después conversaré este tema. Ahora estamos hablando de que el cáncer de cuello uterino sigue a niveles altísimos. ¿Qué hacemos? Aparte, tú estabas dando una idea de por qué. Si la vacuna en el Perú es gratuita, tú estabas dando una magnífica idea. ¿De por qué no le decimos? ¿Tú te quieres casar? ¿No? Entonces, tu vacuna, ¿dónde está?
1: Armando, hay varias ideas que no cuestan y se pueden concretizar solo con un pensamiento, con una inteligencia de 0 a 10 de 1. Bien simples. Se exige test de HIV para cuando te casas. ¿Por qué no se exigen los carnés de vacunación a las parejas que se van a casar? ¿Por qué no se exige en las universidades, todas las universidades, un curso de prevención en cáncer? ¿Por qué? ¿Cuesta? ¿Es doloroso? No, es actitud, es tener claro qué problema existe. Yo felicito al actual ministro de Salud, yo no sé ni quién es, pero está haciendo una campaña importante contra el cáncer de cuello uterino para que los chicos se vacunen. Ahí comienza la solución a este problema. Si usted ama a su hijo, ama a su hija, vacúnelos. Si ellos se van a casar, van a formar un hogar, que ambos estén vacunados. Si la chica tiene relaciones con el chico, con su pareja, y este no está vacunado, acá tengo una idea. Sáquele tarjeta roja. Porque usted no puede tener relaciones sexuales con alguien que no tiene la vacuna contra el virus del papiloma humano. Hay que sacarle una tarjeta roja a esta enfermedad. Porque ¿saben qué? Todos los días de mi vida veo gente con enfermedad de cuello uterino avanzada. Y es doloroso. Es un desastre. Esto es peor que la extorsión. Porque las mujeres mueren sin saber por qué mueren. Porque no han sido bien atendidas, porque no se les ha vacunado, porque no se les ha educado. Y nosotros como Estado, como personas responsables, tenemos que educar. Tenemos que marcar las pautas en educación. El Ministerio de la Mujer, ¿para qué sirve el Ministerio de la Mujer? Yo de verdad lo desaparecería. Pero creo que tiene una misión, no de hablar que la mujer de su derecho, que es importante. Dios mío, hablen de la necesidad de salud de las mujeres. Hablen para que todas ellas sean vacunadas. Hablen para que prestemos atención a esta enfermedad que mata a miles de mujeres peruanas al año. Y en el mundo, en los países desarrollados, ya no existe. Hay países en este planeta ahorita que no tienen cáncer de cuello uterino avanzado. ¿Por qué? Por una razón bien sencilla, se vacuna. ¿Y la vacuna es importante? Sí, pero no es suficiente. La inmunidad también es otro factor, Armando, que no lo manejamos bien. La inmunidad, el estado de las defensas de un organismo, está asociado a la nutrición. Pero mire qué pasa en nuestro país. 42% de nuestros niños son desnutridos. ¿Qué tal? ¿Cómo va a estar esa inmunidad de estos chicos cuando sean adolescentes? De estas chicas cuando tengan 3 o 14 años. Un desastre. El estado inmunitario es un desastre. Entonces, el virus que entra por relaciones sexuales hace, como dices tú, lo que le da la gana.
0: Sí, ahí necesitamos tomar acciones concretas, porque también por ahí los que son más papistas que el Papa podrán decir, tú no puedes obligar a una mujer a vacunarse. Está bien, no te voy a obligar, pero te entrego tu conocimiento informado. Acá está, si tú no te quieres vacunar, habiéndote yo advertido, no, cuando tú alcanzas la mayoría de edad, 18 años, tienes que vacunarte.
1: Mira, ¿por qué a los 18 años, Armando, no se le exige para claro. entregarte tu DNI, tu tarjeta de vacunación?
0: Claro. Ahora, hay gente que puede decir, pues, yo creo pues que los tenedores se me pegan en el cuerpo, yo creo...
1: Pero es el 1%.
0: Ya, está bien. Pero lo cierto, lo malo es de que tú no puedes pasar encima de las personas. Pero tú le dices... Fírmame acá, yo te estoy advirtiendo que si no te vacunas te puede dar cáncer. Y después no me vengas 10 años más tarde a querer gastar mucha plata del Estado cuando yo te advertí que podía sanarte.
1: Es que ahí yo discrepo contigo sanamente. ¿Sabes por qué? Porque debe ser una obligación. ¿Acaso no es obligación a los niños vacunarlos contra el sarampión? Es una obligación. Las madres lo vacunan y el niño se va a evitar de un montón de enfermedades. ¿Por qué no obligamos a los chicos que cuando saquen su DNI, estén vacunados? Va a haber oposición, sí, pero ¿sabes qué? Vamos a salvar miles de vidas. Porque eso debe ser en nuestra conciencia. Eso debe ser una responsabilidad que empiece en el hogar. Pero que el Estado, como siempre, se lava las manos. Y si estamos en esta crisis, ayer que yo vi el debate, oye, qué cólera tenía. ¿Sabes por qué estamos en crisis? Por la ineficiencia de los políticos. Porque son miserables, son ladrones, son sinvergüenzas, son caras duras. Carajo, no se ponen a pensar que este país necesita de personas honestas. Yo no creo en la izquierda, yo no creo en la derecha. ¿Sabes en qué creo, Armando? En gente ociosa y gente trabajadora. ¿Y qué necesitamos? Gente que trabaje, gente que construya. Claro, que el Estado me dé, detesto lo gratis. ¿Sabes por qué detesto lo gratis? Porque todos debemos ser personas dignas que trabajemos por cambiar este país. ¿Quieres una cosa nueva? ¿Quieres cambiar el mundo? Hazte millonario. Acá no hay que, yo soy de izquierda, generen dinero, generen riqueza, no solo riqueza material, riqueza espiritual, porque me duele que todos los años mueran centenares de mujeres por esta enfermedad que nos da una ventana de diagnóstico de 10 años. Estoy muy intenso hoy día.
0: No, está bien. Te participo, no voy a decir cuál por ahora, pero por lo menos ya hay un partido político que se ha comunicado conmigo diciendo, Armando, ¿podrías colocarme lo que tú consideras que es vital para la salud? Y obviamente que lo voy a hacer, porque a mí lo que me interesa es la salud de mi país. No me interesa una facción política u otra, me interesa que la salud mejore. Y yo estoy de acuerdo contigo en que hay que ser muy radical. Lamentablemente no podemos obligar a las personas, yo aparte de ser médico, yo soy abogado, conozco la Constitución y ahí tenemos cierta limitación de que no podemos obligarlo a uno, vacúnate. Pero sí, creo que el Estado tiene que ser más incisivo.
1: Armando, ¿cuánto cuesta una persona que tiene cáncer de cuello uterino avanzado? Cuesta entre $500,000 a $800,000. Cáncer de cuello uterino avanzado cuesta entre $500,000 a $800,000 soles.
0: Imagínate, por una negligencia
1: ¿Y sabes qué es lo peor? Que esa

0: Sí, buenas tardes. Quería hacer una consulta. ¿Cuáles son los síntomas a pensar que uno pueda tener el virus del papiloma humano?
1: Ok. Signos y síntomas.
2: Miren, lamentablemente los síntomas no existen cuando uno se infecta con este virus. Porque este virus es lento, es invisible. Como repito, en 10 años origina una lesión. Durante los 7 o 8 primeros años no va a existir ninguna sintomatología. Por eso es que debemos tener conciencia que debemos ser evaluados por lo menos una vez al año. Cuando ya presenta síntomas como mal olor, como sangrado, como después de una relación sexual la paciente se tiene en hemorragia, ya estamos hablando de un cáncer avanzado. La pregunta que me hace la oyente es muy buena, pero quiero que entendamos, el cáncer en sus inicios, cualquier tipo de cáncer es asintomático. Y cuando nosotros evaluamos los síntomas, ejemplo, en mama, un tumor, ya hemos perdido parte de la guerra.
1: Al regreso, explicas esta pregunta que me parece importante, de si puede haber cáncer, ¿no?, de cuello uterino o de repente cáncer en otra parte del cuerpo sin penetración vaginal. Con esa respuesta volvemos contigo. Vamos a un corte y estamos con el doctor Gastón Mendoza de Lama. Volvemos.
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0: Tenemos una respuesta pendiente que la va a responder nuestro invitado, el mastólogo, ginecólogo y oncólogo, el doctor Gastón Mendoza de Lama, CEO, o sea, en castellano, gran jefe de la clínica Detecta. La pregunta hecha telefónicamente por una oyente es, doctor Gastón Mendoza, una persona puede tener cáncer a pesar que no ha habido penetración vaginal, sí. Y yo le agrego, ¿y puede tener cáncer en otras partes sin penetración vaginal?
1: Claro, recordemos que el responsable de esta enfermedad mayormente es una familia de virus. Es una familia. Son más o menos 200 virus y estos oncológicos somos como 20 o 35 virus oncológicos. Y estos tienen una capacidad de adherirse, de pegarse a la piel y a tejidos específicos única. Es como el COVID. ¿Recuerdan el COVID? Cuando bastaba un estornudo, ya a veces un apretón de manos y se transmitía la enfermedad altamente contagiosa. Acá en la familia de los papilomavirus también son altamente contagiosos. Hay mujeres vírgenes que tienen cáncer de cuello uterino. ¿Por qué? Porque basta que la mano infectada, porque si el varón tiene papiloma en el pene, se toca la mano y hace una caricia sexual, ya la contaminó. Sin necesidad de penetración.
0: Nos llaman de Chosica a propósito. ¿Dónde está el tren a Chosica? No hay. No hay porque ya no hay campaña. O sea, así son los políticos. Mienten y mienten y mienten. Pero nosotros íbamos a atender a esta oyente de Chosica. Aló.
2: Aló, ¿sí?
0: Hola.
2: ¿Doctor Macé?
0: Sí, ¿cómo estás?
2: ¿Cómo está? Buenas tardes. Mire, la pregunta es, ¿me escucha?
0: Te escucho perfectamente.
2: Sí, mire, he escuchado atentamente. Bien, gracias.
0: Te escucho, hija, ¿cuál es tu pregunta?
2: Sí, la pregunta es que el doctor acaba de afirmar de que es obligación que todos los adolescentes o jovencitas se vacunen.
0: Sí. No,
2: quería saber por qué a mi nieta le han dicho que no se puede vacunar contra el papiloma, puesto que ella así ha tenido un cáncer previo y ha sido operada.
0: Gracias, hija. Ya. El doctor Gastón Mendoza te da la respuesta.
1: Hay excepciones a toda regla. Si la paciente ha tenido un cáncer previo, una neoplasia maligna previa, maligna, entonces se infiere que su sistema inmune no es el adecuado. Entonces, en ciertas pacientes se le exonera de la vacunación. Eso es verdad.
0: Ok, entonces, este es un caso de excepción, ¿no? Porque si ya tu sobrina, tu hijita, tuvo ya cáncer, ¿no? Uh-huh. Es porque ya se enfrentó el virus con el sistema inmunológico de tu hija. Ganó el virus porque se hizo el cáncer. En esos casos, ya tu hija superó eso, esperamos eso. Y entonces, en uno de esos casos, la recomendación médica como protocolo es no exponerla bajo ningún concepto a este virus, a pesar que este es un virus atenuado, no es el virus vivo, uh-huh. ¿No? Pero son los protocolos que hay en estos momentos.
1: Que hay que respetar, ¿no?
0: Sí. La posición de la persona que te denegó la vacunación está cumpliendo los protocolos que hay en esta enfermedad. ¿Qué más? Bueno, entonces, la pregunta. Las vacunas son gratis en el colegio hasta los 16 años.
1: 18 años.
0: Hasta los 18 años. Ya. ¿Hasta cuándo? Esa pregunta te la hago yo. ¿Hasta cuándo? ¿Hasta qué edad
1: se puede vacunar?
0: Una mujer se puede vacunar.
1: La respuesta es hasta los 45 años. ¿Y por qué? La mejor edad para la vacunación es en la niñez o en la adolescencia. Porque tenemos en esas etapas de la vida, un sistema inmune increíble. ¿Qué es una vacuna? Para que me entienda, lo voy a tratar de explicar claramente. Una vacuna es un pedacito de virus. ¿Qué es un virus? A ver, un virus es como un pedazo de lana, un pedacito de lana, chiquito, y en ese pedacito de lana hay información. Ese pedacito de lana, que lo tiene el virus, se mete al ADN de una célula, ¿ya? Y dentro de la célula, ese pedacito de lana manda a la célula, ordena a la célula que fabrique más pedacitos de lana. Así es como el virus crece dentro de la célula y controla el cerebro de la célula y hace que la célula fabrique más virus. ¿Qué es una vacuna? Es un pedacito de lana más chiquito, entre comillas, un falso pedacito, que hace que la célula, que nuestras células de defensa, fabriquen armas para destruir al virus. Son virus atenuados, pedacitos de virus, códigos pequeños que se meten a la célula sana, y la célula comienza a fabricar misiles contra el virus. Esa es la vacuna. Se puede vacunar desde los 9, 10, 11 años hasta los 45 años, porque después de los 45 años ya la inmunidad en la mujer o en el hombre ya no capta esta señal. Entonces ya no puede asimilar este conocimiento porque su sistema inmune ha envejecido.
0: Nos llaman desde Arequipa. Aló.
3: Aló, buenas tardes, doctor Macé.
0: Hola, hijita, ¿cómo estás?
3: Buenas tardes, doctor. Justo le llamaba ahorita, estoy viendo la tele, todo lo que están viendo, lo que es del cáncer del cuello uterino. Mire, doctor, yo cuando tuve mis 45 años, me operaron, tuve mucha hemorragia y me dijeron de que necesitaba que me retiraran todo porque ya tampoco me preguntaron, ¿no?, si quería tener más hijos, yo ya no, le dije. Entonces, bueno, pasó todo ese tiempo y le digo de que hace 15, 16 años falleció mi esposo. Desde esa fecha, bueno, yo estoy sola, no tengo otro compromiso, nada. Y el problema es de que a veces me preocupo, justo ahorita, como dice, puede haber cáncer. Y me preocupo porque yo la última vez en pandemia que fui a hacer el Papa Nicolau, el doctor me dijo de que ya no me hiciera ver ya nunca porque estaba todo limpio y yo ya no necesitaba. Y las veces que a veces quiero hacerlo, digo, bueno, yo ya no necesito. Necesito saber, doctor, si necesita hacer Papa Nicolau o es pues que ya no. Yo quisiera salir de esa duda. Gracias, ¿no?, por la respuesta.
1: ¿Ahí le han sacado el útero?
0: ¿Ah? Ya, sí, le han sacado por los miomas.
1: Ya.
0: Ya, hija, entonces tu pregunta concreta es...
3: Si necesita... me podría hacer o es que ya no, porque, como le digo, en la pandemia esos fechas me hicieron el Papa Nicolau y me dijo de que estaba todo limpio, que ya no necesitaba nunca más que me hagan el Papa Nicolau. Entonces, un poco que se preocupa, ¿no? Es mi duda, quiero saber si se puede hacer o ya no.
0: Ya, hijita, gracias por llamar. Saludos a Arequipa. El doctor te va a responder.
1: Eso es completamente falso. ¿Por qué? Porque el virus no solo causa cáncer de cuello uterino. Recordemos que el cuello uterino está al final del ducto vaginal, al final del túnel. En el aparato reproductor de la mujer, el aparato genital, tiene el tubo, que es la vagina, ahí puede haber cáncer de vagina por papilomavirus. Tiene la vulva, la entrada, puede haber cáncer de vulva. Entonces puede haber cáncer de vulva, cáncer de vagina y cáncer de cuello uterino. Entonces, una mujer, el doctor que te ha dicho que ya no es necesario, está equivocado, está muy equivocado. Porque, ¿qué tal si tienes un cáncer de vulva? ¿Qué tal si tienes un cáncer de vagina? Todas, absolutamente todas las mujeres tienen que ser evaluadas de la cabeza a los pies, una vez al año.
0: Otra pregunta, una mujer infectada con VPH, ¿no?, está haciendo su cáncer por dentro, tiene un hijito, ¿le puede transmitir la enfermedad a su hijito?
1: Acá hay una controversia y la respuesta es no. ¿Por qué? Porque hay muchos mitos que dicen, tú has tenido una lesión premaligna, entonces no puedes tener cáncer vaginal. La posibilidad de contagio es extremadamente baja. Y usualmente, si la mujer tiene un cáncer de cuello uterino, perdón, un precáncer, se hace un cono y probablemente el sea una cesárea. O sea, no hay ninguna posibilidad de transmisión. ¿Ya? Pero puede ser, si es precáncer, salir por la vagina sin ningún problema.
0: Ya, pero, o sea, para remarcar, ¿no? Si la mujer ya tiene su cáncer de cuello uterino en proceso, digamos que todavía no se lo han descubierto. No, ya, vamos a suponer. Y el parto es vaginal. La pregunta es...
1: Sí, ahí sí, tiene un cáncer de cuello uterino. Sí, claro.
0: Ahí sí.
1: Sí, orofaringe, claro.
0: Entonces, ya sabes, es posible que el niño, como va a nacer, nace de cabecita o de patitas.
1: Si tiene cáncer de cuello uterino, claro.
0: A la hora que sale, se absorbe. El cáncer puede estar tranquilamente en cualquier parte de la vía respiratoria o la vía en el esófago, inclusive. Que también hay muchas personas que pueden tener como costumbre, eso no se critica, solamente lo refiero, si una persona tiene sexo oral, obviamente el papiloma virus se puede desarrollar en el esófago.
1: Hay que sacarle, Armando, tarjeta roja al sexo oral.
0: Tarjeta roja al sexo oral. Bueno, entonces, que vengan más preguntas, pero hasta que lleguen las preguntas, yo les voy a decir, ¿no? ¿Dónde encontrar al doctor Gastón Mendoza de Lama? 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
0: 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Sí. Acá dice, bueno. ¿Seguro, no?
1: Sí, sí, seguro.
0: ¿Seguro? Ya, entonces sí. Voy a corregir, ¿ah? ¿Eh?
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0: 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Uh-huh. Avenida Angamos Este, 2688 Surquillo. Bueno. Entonces, ya estamos por terminar. ¿Algo más que quisieras agregar?
1: Sí, simplemente que tenemos una responsabilidad con nuestro país y con nuestras familias. A los padres y a las madres que nos están escuchando, tenemos la obligación moral de vacunar a nuestros hijos. El cáncer, la detención, la tarjeta roja contra el cáncer de cuello uterino comienza en nuestros hogares vacunando a lo que más amamos, que son nuestros hijos.
0: Última pregunta. ¿La vacuna contra el VVH tiene alguna contraindicación?
1: Ninguna. Solo cuando hay enfermedades específicas como alguna inmunodepresión.
0: Ok. Ninguna, salvo que tengas una enfermedad marcadamente, una inmunosupresión, sí da tratamientos con corticoides demasiado intensos y extensos, ¿no? Algunas enfermedades reumatológicas que han avanzado demasiado... en todo donde el sistema inmunológico esté deprimido. Bien, entonces, la del estribo, ¿algo que quiera decir o calle para siempre, doctor?
1: Que si amamos a alguien, hay que cuidarlo, y solo la prevención salva vidas. Y si tú dices querer mucho a mamá, mucho a papá, mucho a tu hermana, mucho a tus hijos, cuídalos. La prevención empieza en nuestro hogar.
0: Ya. Yo les voy a soplar como en el colegio a los candidatos a la presidencia, por lo menos en salud. ¿Qué cosas se debió decir ayer? El presupuesto de salud, como en todo, no alcanza. ¿De dónde tienes el dinero para salir adelante? En algunas cosas. Uno, lucha contra la corrupción, ¿no? Para que ese dinero no se vaya y se pierda. Segundo, ponle más cuerda a la SUNAT para que se haga realmente una lucha frontal, ¿no?, contra la evasión de impuestos al IGB, que es muchísima. Tercero, déjale de estar dando beneficios a muchas empresas transnacionales que ya no lo necesitan con el cuento de que generan trabajo. Ellos ya tienen demasiada cantidad de ingresos como para estarle dando en lugares donde se más necesita, por ejemplo, en una lucha frontal contra la anemia. Otro, un ejemplo que ayer lo dije, el doctor Gastón Mendoza es el máximo jefe de la clínica Detecta. Él tiene la capacidad de formar muy buenos residentes. El Estado no tiene esa capacidad porque no tiene ni la plata, ni los hospitales, ni los profesores para tener nuevos residentes. Pero las clínicas, como Detecta, sí lo tienen y eso sería una solución. Tercero, cuando yo estaba en el sexto año de medicina en San Marcos, ya sabía hacer de todo. Ya sabía coser, operar, neumología, reumatología. Por lo tanto, es cuestión de esos 4.000 estudiantes de medicina de todas las universidades entren a participar en pro de la salud del Perú. Eso es solamente un cambio curricular. Otra cosa, ¿por qué no hay medicamentos? Porque cada quien compra por su lado y chorea parte de ese presupuesto. El Estado, una sola compra para que no hayan trampas, no hayan fugas de dinero, no haya arreglo bajo la mesa. Eso es lo que la gente quiere escuchar para poner soluciones. Y lo más importante es crear, reconocer a la gente comunitaria de salud en todo el Perú y pagarle para que 95.000 pueblos tengan acceso a la salud. Tan fácil como eso, ¿no han podido aprender? Bueno, entonces me persigno y hasta el día de mañana. ¡Chao!
4: No hay duda, en el Perú estamos bendecidos. Nuestra abundante tierra fértil, diversidad de climas y una inigualable sabiduría ancestral nos consolida como una potencia agrícola exportadora en América Latina. A nadie le quedan dudas que la agricultura peruana tiene enormes oportunidades de crecimiento sostenible. Por ello, diversas alianzas estratégicas apuestan por la convivencia entre la agricultura y la minería, otra de nuestras principales actividades generadoras de empleo. La agricultura es un motor de alto impacto económico. Basta con ver nuestros cultivos en los mercados convertidos en un festín visual y un homenaje a la fertilidad. Gracias a nuestros bravos agricultores, más de 34 millones de peruanos nos abastecemos a diario con variados alimentos. Como dijimos, nuestros cultivos nacionales son el resultado de una mezcla de arduo trabajo, tradición y tecnología moderna, crucial para la economía y la seguridad alimentaria. Actualmente, el desafío es potenciar el crecimiento de nuestros campos y desaparecer los mitos que aseguran que existe un conflicto entre la minería moderna y la agricultura. Se ha demostrado que la explotación minera responsable no agota ni contamina los recursos hídricos tan importantes para el desarrollo agropecuario. La agricultura nacional genera más de 4 millones de puestos de trabajo, lo que representa más del 20% de la población económicamente activa. Es evidente que la labor de nuestros campesinos es vital para la economía del país. Su esfuerzo en el campo ha logrado, por ejemplo, que el arándano, los espárragos y las uvas peruanas nos coloquen como líderes mundiales en exportaciones agropecuarias. 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

0: Hola, hola, queridos amigos. Esta es una nueva versión de Detrás de una canción. Hoy día tengo una gratísima felicidad reencontrarme con un compañero de esas épocas donde hacíamos giras, cantábamos. Está ya en otras actividades, pero nunca olvida la música. Y bueno, realmente este programa va a ser muy divertido por la persona que nos acompaña. Vamos a ver su perfil. Adelante, control.
1: La voz del pop romántico peruano regresa a escena. Samir Guía es una de las voces más recordadas del pop romántico peruano. Cantante, compositor y músico, conquistó una época con su estilo emotivo y una identidad propia dentro del pop latino. En las décadas de los 80 y 90 alcanzó gran popularidad con canciones como Si hubiéramos hablado y Sigue mi ritmo, temas que marcaron a toda una generación. Su voz sonó intensamente en la radio y televisión nacional, consolidándose como uno de los artistas más representativos de la escena musical peruana. Además de su carrera artística, también aportó al crecimiento de la industria discográfica local como productor y gestor musical. Tras varios años alejado de los escenarios y dedicado al mundo empresarial, Samir Guía vuelve a la música y lo hace con una nueva propuesta, Samir y la Big Swing, un espectáculo que une swing, jazz y grandes canciones en formato Big Band. Este 20 de junio, el anfiteatro del Club Árabe será el escenario de su esperado regreso en una noche de elegancia, música y emoción. Porque algunas voces no se olvidan y algunas historias siempre encuentran el momento perfecto para volver a cantar.
0: Bien, queridos amigos, ya estamos aquí con Samir Guía. Yo recuerdo que un día estaba viendo la televisión y en eso lo veo puesto a Samir por primera vez, ¿no? Y en eso comienza a cantar una canción que creo que era Sigo mi ritmo y se tira al suelo y comienza a girar alrededor de su espalda, una cosa que hasta ese tiempo no se veía en el Perú, ¿no? Pero llamó la atención. Al día siguiente para nadie había pasado desapercibida la muy buena participación de Samir Guía. Mi querido Samir, ¿cómo estás?
2: Armando, un gusto estar acá.
0: Un gustazo, tantos años.
2: La verdad, recuerdos y todo, ¿no? O sea, claro, yo venía de Estados Unidos y el breakdance y el gusano.
0: El gusano.
2: Había pues este...
0: ¿No se conocía el gusano antes que tú llegues?
2: No, el gusano californiano fue importado por mí.
0: Sí, sí, la verdad que sí.
2: Es que tú sabes que yo paraba en Orlando, iba a diferentes discotecas. Todos los días se vino una discoteca nueva donde ir. A esa edad pues uno
0: se
2: divertía mucho. Y y ahí los morenos pues tenían nombres para todo, así como Michael Jackson con su moonwalk, ¿no?
0: Sí.
2: El caminante lunar. O sea, tenían nombre para todos los bailes. El pitufo era otro. No había muchos que creaban estos bailes y les ponían nombre. Entonces, el gusano californiano fue uno de ellos, ¿no?
0: Ah, pero realmente impactó tu presentación. Has dado muchos éxitos al Perú, si hubiéramos hablado, tremenda canción. Cada vez que yo estoy así en una tertulia con amigos y canto esa canción, la gente dice, Armando, vuélvela a cantar. Esa canción gusta a mucha gente. Tuve la oportunidad de darte algunas canciones de mi autoría. Hiciste canción. Tú eras un cantante que eras baladista y después hacías bailar a todo el mundo. Consigue mi ritmo. Hacías una canción que a mí me gustaba mucho en tu versión, una canción de Michael Bolton.
2: Ah,
0: esa canción
2: claro.
0: te salía muy bien.
2: La hice, eventualmente la hice en español, ¿no? O sea, hice una traducción y hice, ¿cómo voy a hacer cuando te vayas?
0: Samir, ¿tú dónde naces? ¿Naces en Perú, en Estados Unidos, en Arabia? ¿Dónde naces?
2: Mi papá nació en Belén, en Palestina, pero yo nací en el Perú. Y a los 9 meses ya vivía en Estados Unidos. Entonces, de muy pequeño, mi papá, bueno, médico, nos llevó a la familia allá donde él practicó, terminó su especialidad en pediatría. Y bueno, después regresamos por un corto periodo al Perú, pero sí me crié en Estados Unidos.
0: ¿Y cuándo decides tú adentrarte en este bello pero difícil mundo de la música?
2: Bueno, desde muy pequeño cantaba siempre. Hacía shows en la casa de muy pequeño. Siempre nos gustaba cantar en casa. Y en el colegio, cantando, yo hacía deporte. Después de entrenamiento, cantaba en la ducha. Y un día unos chicos me dicen, oye, ¿tú cantas bien o quieres estar en nuestra banda? Y yo digo, para mí era cualquiera canta bien, ¿no? Pero bueno, ya, entonces en el colegio...
0: ¿Cómo se llamaba tu banda? ¿Te acuerdas?
2: Se llama Clutch. La primera Clutch, que significa embrague. no por embriagados, pero en braille. entonces fue la primera y un par de años en colegio. Y después me pareció casi idéntico en la universidad. Nunca busqué cantar, pero alguien me escuchó cantar y me dijo, oye, tenemos una banda, necesitamos un cantante. Entonces, ahí pues ya en la universidad otra vez, haciendo música de YouTube y, bueno, covers en general, ¿no?
0: ¿Y a qué edad llegas a Perú nuevamente?
2: Llego al Perú ya a los 27, ya grandecito. Terminé universidad y vine al Perú.
0: ¿Y cómo así llegaste al mundo de la música en el Perú? ¿Fui a una disquera, algún empresario?
2: En la ducha
0: algún
2: también.
0: Músico?
2: No, mentira. No, la verdad que estaba, es curioso, porque estaba con unos amigos, yo recién venía al Perú, y mis papás me habían regalado por mi cumpleaños un aparato que se llamaba Thompson's Voice Eliminator, o sea, eliminador de voz. O sea, tú ponías el aparatito y lo conectabas al long play o al CD. En esa época todavía era el LP.
0: El LP.
2: Entonces,
0: ¿tan viejos somos?
2: Imagínate. Entonces, había CDs, pero bueno, no llegaba mucho al Perú. Entonces, empezamos con eso y apretabas el botón. Así como después equipos tenían el botón de karaoke, que apretabas el botón y quitaba la voz. El Voice Eliminator hacía eso, ¿no? Entonces, tenía mis discos y ponía la música y como si quien se vacila en una fiesta de amigos, tomando ahí, conversando en Ancón, recuerdo, y empezaron a venir las lanchas y todos a pararse a ver cómo cantaba. Y yo...
0: ¿Tú vivías en Ancón?
2: No, fui, era la casa de verano de un amigo, Sandro, y fuimos ahí, y como ahí cantando, se acerca un pata y dice, oye, yo tengo, yo trabajo con una discoteca, Faces, imagínate, no sé si te acuerdas de Faces.
0: Sí, sí,
2: estaba en Camino Real. Marco se acuerda. Entonces, en Faces, me ponía la música y les daba mi aparato y yo hice un show. Otro show, me pidieron otra vez. Y después empecé a hacer shows así como... En que Perú no venía nadie, no venían artistas. Se mandó un patita con un aparato que eliminaba la voz, podía hacer un show. Entonces, así fue. Y después el dueño, uno de los dueños de Faces, un chino, me dijo, oye, el chino me dice... Yo conozco el tecladista de argentino, andamos a acordar ahorita. Pero bueno, me dijo el tecladista tal. Y ok, me lo presentó y era Iván Raffo. Iván Raffo, que tecladista, muy bueno, productor, claro, y todo.
0: Muy bueno, muy bueno.
2: Y bueno, nos sentamos con él y empecé a componer canciones, ¿no? Y bueno, estábamos haciendo el disco y me faltaba, y pucha, las canciones de Armando, tus canciones tenían unas genialidades increíbles.
0: Gracias.
2: Que bueno, no las he podido replicar en mi estilo, pero sí, por ejemplo, bueno, ya vamos a escuchar alguna, ¿no? Pero falsifiqué una sonrisa. Esas expresiones que tenías para componer. Y tenía varias canciones que quería cantar. Por suerte tuve la oportunidad de hacer una que otra. Pero sí, conversar de música y vamos viajado.
0: Claro.
2: Al sur, hasta Chile hemos ido.
0: Sí.
2: Bueno, la verdad que
0: la gira
2: hay
0: que
2: buenos
0: te,
2: recuerdos.
0: La gira que te volviste en barco.
2: Ah, sí, me regresé en barco. Me acuerdo.
0: Realmente la gente que nos ve y a veces ve a muchos artistas que tienen la suerte de llegar a un sitial tras mucho esfuerzo, realmente no sabe lo que nos pasa a uno para poder más o menos llegar a un nivel, y la vida del artista es así. No hay diferencias, se pasan muchas cosas que luego nos ayudan a crecer. Pero la gente quiere escuchar a Samir con sus hermosas canciones. Lo he rescatado, lo he guaqueado, lo he sacado, no voy a decir closet porque suena mal, pero lo he extraditado de su mundo empresarial. Digo, Samir, la gente te quiere escucharlo, vamos, Samir. Bueno, gracias a esa gran amistad que siempre nos hemos tenido, Samir no podía faltar acá. Samir, ¿qué nos vas a cantar?
2: Bueno, si hablas canciones mías, vamos a hacer Si hubiéramos hablado.
0: Qué hermosa canción.
2: Gracias, muchachos.

0: ¡Bravo! Samir Guía. Samir, luego de escuchar esta canción, que tiene una letra tan bonita, tan pegada a lo que puede ser la realidad, esta canción fue un acto tuyo de composición que solemos tener los autores con mucho sentimiento, pero sin una relación a tu vida personal, porque yo siento esta canción tan dolida, como que te ha dolido, que yo como autor, yo sé diferenciar cuando hay una canción que sale del alma, de la vivencia del autor, y cuando es fabricada porque alguien te pide una canción. Pero esta canción se me hace imposible pensar que fue fruto de, bueno, vamos a crear una canción bonita para cantarle en el show, sino yo la percibo con mucho dolor y mucho sentimiento esta canción. ¿Esta canción tuvo realidad en la vida de Samir?
1: No, pero lo que tú dices es cierto. O sea, nos ponemos, siempre tiene que tener algo de la vida de uno para que se sienta como tú lo explicas. O sea, la verdad, esta canción la compuse porque me habían contratado, o sea, querían que yo cante a dúo con Miriam Hernández.
0: Claro, sí, me acuerdo.
1: Y me dijeron que voy a presentarte, este pata dijo, mi manager, iba a ser mi manager, y dijo, yo te voy a manejar y te voy a poner, estoy trayendo a Miriam Hernández y yo quiero que subas al escenario. Entonces yo empecé a imaginarme, ¿no? Y me empecé a imaginar cómo sería ese encuentro, ¿no? De si hubiéramos hablado hoy sería diferente. Vino un poco por ahí, pero en realidad lo que sí tuvo de mí, y que sí se siente, es que yo siempre era como que enamoradizo, me enamoraba de bellas mujeres, pero nunca hablaba, nunca decía. Yo siempre pensaba, entonces esa es la parte real. Es decir, oye, ¿qué hubiera pasado si a esta chica le hubiera dicho lo que sentía, ¿no? Entonces, eso sí viene del corazón, viene de lo vivido. Pero el concepto completo, digamos, fue creado, ¿no? No fue una historia real de mi vida, para
0: yo,
1: nada.
0: Yo recuerdo mucho esa presentación cuando vino Miriam Hernández.
1: Y yo no subí. ¿No? Yo no subí.
0: Y incluso la prensa, me imagino que con diferentes intereses, creó un supuesto romance por ahí, ¿no?
1: Y por eso no subí.
0: Yo dije, provecho con Samir.
1: Por eso no subí. O sea, yo no la conocía, pero todos los músicos que vinieron con Miriam habían sido los músicos que tocaron conmigo en mi primer disco.
0: ¿Ya?
1: El que grabé en Chile.
0: Sí.
1: Entonces lo grabé en Chile y, o sea, baterista, guitarrista, bajista, eran los músicos que tocaron en mi disco. Entonces yo fui a visitarlos y bueno, para hablar con ellos. El tema era yo, mi carrera, no era Miriam la que me interesaba, es más. Pero ¿qué pasa? Se enteró el manager que en ese momento tenía interés en su pupila.
0: Claro, claro.
1: Entonces, él prohibió que ni siquiera me acerque al hotel. Entonces, bueno, ya. Pero sí, salió en prensa que iba a flechar a Miriam Hernández en el escenario.
0: Claro, claro. Sí, sí.
1: Por
0: sí.
1: Eso, porque me habían dicho, ¿no? Entonces, no, nunca subí al escenario.
0: Bueno, la verdad se ha dicho de que en esos tiempos tú tenías una imagen de galán de todo el Perú. Tenías esa.
1: Yo no me sentía para nada.
0: Pero era.
1: Me han dicho.
0: Sí. No, tú no lo quieres decir por esa honestidad, humildad que tienes, que siempre has tenido. Pero sí, o sea, Samir tenía ese cliché del príncipe, del chamberlain que toda quinceañera quería tener. Así que vamos a hacer un corte y volvemos para conversar con Samir.

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0: Bien, queridos amigos, continuamos en esta hermosa charla de recuerdos con Samir, cantante muy conocido allá en los años 80. Samir, ¿quiénes fueron tus referentes en la música? ¿De quién tú te nutriste? ¿Quiénes eran tus solistas, tus bandas que tú escuchabas siempre, que influyeron en tu vida artística?
1: La verdad es que, como sabes y expliqué, yo me crié en Estados Unidos. Claro. Entonces, yo pensaba en rock en Estados Unidos, pero cuando ponía a componer, me salía sonido que no era el estilo americano, ¿no? Entonces, no sé cómo salió, pero mis referentes eran americanos. Sin embargo, también viví escuchando música que escuchaban mis papás, ¿no? Mi mamá y mi papá escuchaban Julio Iglesias y tantas otras cosas, ¿no? Entonces, la verdad que no sé si tuve uno o algunos que yo pueda identificar, la verdad.
0: Varios compañeros que han pasado por acá han tenido una relación muy alta con el fútbol. Julio Andrade, Coqui Bonilla, este chico que canta también ahora, que estuvo con nosotros, Álvaro Roth también. ¿Y tú con el deporte tuviste algún acercamiento?
1: Bastante. Lucha libre era mi deporte.
0: Claro, tú eras luchador libre. O sea que empresario que no te quería pagar sonaba ese empresario.
1: ¿Ah? Pero lucha libre era mi deporte, entrené con el equipo olímpico americano, o sea, batí récords universitarios, chiquito y potente.
0: Claro, claro. Sí, o sea, tú dijiste, voy a ir a cantar al Perú, ahí me van a querer cabecear, mejor preparo mi lucha libre. Porque aquí en esos tiempos tú salías a cantar, estadio yendo y después no sabías. ¿Y el empresario? No, el empresario lo han visto rumbo a Lima hace tiempo, todas esas cosas. Bueno, yo recuerdo que una vez nos fuimos una delegación de peruanos a cantar a Arica Chile, al festival. Nos fuimos Beto Danelli, que en paz descanse, gran Beto. Nos fue Rocky del Monte, estuviste tú y estuve yo, los cuatro.
1: Un Miguel, ¿te acuerdas? Miguel Rulitos, que creo que por él regresé en el barco.
0: Ah, con Leal, Mario Leal.
1: No. Pero bueno, no me acuerdo del nombre, pero le fue muy bien en el festival. Yo recuerdo que yo tenía boleto de regreso por avión, pero él se iba por barco y era un barco de carga.
0: Sí.
1: ¿No? Y demoró 4 días para llegar a Lima.
0: Rápidamente les cuento la historia. Con la fama del Festival de Viña del Mar, hicieron un festival en Arica, Chile. E invitaron artistas colombianos, peruanos, paraguayos, argentinos. Y de Perú fuimos cuatro. Fue Rocky del Monte, fue Samir, fue Beto Danelli y quién habla. Pero resulta que el festival fue un fracaso, ¿no? Las entradas fueron muy altas, nadie fue. Entonces no había para pagar nuestro hotel, no había para regresarnos a Lima. Y Samir se tuvo que regresar en barco por solidaridad, por no dejarlo al amigo tirado. Cuatro días esperando en el Callao, así como el pañuelo. ¡Samir!
1: Nadie bueno, me esperaba, vivía acá solo. Pero la cosa que sí fue, me dije, ¡ay, me voy por la aventura, un barco! Claro. ¿No? Después el mareo, la comida. Ah, o sea, pero tengo mis fotos de la época.
0: Muchas
1: Eso
0: anécdotas.
1: Sí, me quedaron anécdotas.
0: Bueno, la gente, los amigos, tantas personas de esos años quieren escuchar a Samir. ¿Qué más nos vas a regalar, Samir?
1: Bueno, yo creo que sería apropiado lo que comenté. Tu canción hermosa que yo interpreté, porque en esas reuniones que teníamos, agarraba guitarra, cantaba y siempre tenías canciones hermosas, como te digo, tenían unas genialidades. Tú te pegabas mucho al estilo italiano.
0: Sí.
1: Recuerdo. Pero tu talento para componer, tus letras son espectaculares. Y me quedé con ganas de grabar otras canciones tuyas, pero porque dejé de grabar en este segundo
0: disco.
1: Ahora
0: lo puedes hacer porque, a Dios gracias, ahora tenemos estudio, tenemos banda. Claro. Tenemos lo que no teníamos antes. Así que ahora nos podemos dar esos lujos. En este estudio, fíjate, yo hace mucho tiempo, entre mis cosas de Abdai, mi medicina y tantas cosas, extraño la música. Ya no puedo cantar porque ser cantante implica una disciplina, viajar, ensayar, a veces te deje el avión, no podría ser médico. Pero desde años aquí me reúno con todos mis músicos y aquí una vez por semana nos acabamos todo el bar de todos los vinos que nos acabamos y cantamos lo que queremos. Porque sin música para mí no se puede vivir. Y entonces, ¿qué nos vas a cantar, Samir Díaz?
1: Bueno, esta canción del doctor Armando Macé, Si no te va muy bien.

0: Yo no me olvidé la letra.
1: Mucha gente.
0: Yo no me olvidé la letra. ¿No? Lo que pasa es que sí, hubo sí, una sí. pepa que
1: sí,
0: me...
1: sí. Cuando a veces nos juntamos con amigos a cantar con personas de diferente generación, me dicen, Armando, ¿cómo es eso de tu nombre sigue ahí en la guía? Yo le digo, no, es que tú estás muy joven, le digo, nosotros, para llamar por un teléfono, tenemos unas guías telefónicas de este ancho y ahí a buscar, a ver, Daniel Ibarza, había como 5.000, a ver, otros estaban, Joe Fernández, eso era... La metáfora era decir en la canción que mi nombre sigue allí en la guía telefónica, esperando noche y día a que tú me llames. Esa era la...
0: Claro, claro. O sea, me han dicho últimamente también que estaba escuchando la canción. Oye, sí, ¿verdad? Ya no existen las guías, ¿no?
1: No, la guía.
0: Había gente que distribuía la guía. Era increíble, ¿no?
1: Si no hubiese sido con el auspicio de Telefónica Samir, sí. Nos hubiese ido muy bien.
0: Claro.
1: En ese tiempo.
0: Sí, nos, te hubieran bien. Pagado bien, ¿ah?
1: ¿Eh? En esos tiempos, ¿cuál es la primera canción que tú lanzas al mercado en Perú?
0: Sigue mi ritmo.
1: Sigue mi ritmo, ¿no? Sí. Ahora lo vas a cantar. Sigue mi ritmo, sigue mi ritmo, sigue mi ritmo. Y ahí Samir al suelo.
0: La muchacha la sabe, la muchacha.
1: A bailar como trompo.
0: Sí. Bueno, esa era la movidita. Pues lanzamos como una canción que era movida. Y bueno, sentado no voy a ser el gusano, es complicado. Pero,
1: claro.
0: Pero sí se acuerda la gente el pasito. Y suele ocurrir que se suben al escenario a acompañarme en el gusano, ¿no? Entonces,
1: O sea, realmente, hasta antes que tú llegues, en el Perú, nadie hacía el paso del gusano.
0: No,
1: nadie.
0: No.
1: Así que tú, marca registrada, Samir.
0: Lo traje. No soy dueño, pero sí lo traje. Lo importé. Ahí, esta canción fue compuesta en la ducha, tanto que hablo de la ducha. Cantaba en la ducha yo siempre.
1: Con,
0: ¿no?,
1: el auspicio de Cedapal. O sea, si hubiese llevado todos los servicios de
0: Cedapal. Cedapal me quiere porque cantaba y tenía que seguir corriendo el agua, ¿no? Pero no, en realidad, tú sabes que el reverb en la ducha,
1: claro,
0: esa
1: claro.
0: reverberación
1: es
0: que hay.
1: Inspirador.
0: Claro, claro.
1: Tú sabes, cuando eran los festivales de la OTI en Panamericana, a veces lo hacía América y Panamericana, ¿no? Entonces yo hacía eso. Como no tenía para pagar sala de estudio, me metía al baño con mi guitarra y grababa en el baño y salía más bonito, ¿no es cierto?
0: Claro, claro.
1: ¿Quién no ha hecho eso? ¿Quién no ha hecho grabando en el baño?
0: Bueno, yo no grabé en el baño, pero sí, yo sé que se hacía además, porque en una época pues tenía que ser creativo, el rebote, ¿no?
1: Claro.
0: Y así se fueron inventando...
1: Por eso te ven que las iglesias, hasta el más desafinado, canta perfecto.
0: Seguro.
1: Ominus Pabus, Pabus, ¿no?
0: Sí, bueno, ahora todo es digital, pero suena bien, ¿no? Suena bien. La verdad que son buenos recuerdos también con Sigue Mi Ritmo, porque bailaba siempre, tenía bailarinas, o sea, un estilo que a mí me gustaba, pues me gustaba bailar, me gustaba hacer un poco de show. Siempre quería que en el show haya un momento que diga qué bacán, ¿no? Era un poco
1: Nosotros también pertenecemos a una promoción de personas que ha tenido mucha suerte. Somos una especie de Jurassic Park.
0: Sí.
1: con Oscar Cabero, pues mira. Nosotros hemos grabado en disco de vinilo.
0: Sí.
1: De disco 33 y disco 45. Después pasamos al cassette. Después del cassette pasamos al CD. Del CD pensamos al USB, ¿no? O sea...
0: Los que graban ahora, qué aburrido, hermano. Solamente salen en Spotify.
1: Nada más. Sí, no, pero hemos sido testigos de la tremenda evolución que hay hoy en la música, hasta llegar a este tema de la inteligencia artificial, que se puede hacer muchas cosas buenas y también muchas cosas malas. Hoy día yo estaba avisándole a todos, yo tengo un programa de medicina, y le decía a todos mis seguidores, le decía, por si acaso... si ven mi cara recomendando una pastilla para la diabetes, ese no soy yo, pero sale mi cara, mi voz casi igualita, ¿sí? Casi igualito. Lo único que no calza bien es el lipstick, los labios.
0: Pero después... eso lo están perfeccionando, ya están perfeccionados, sí. En realidad. Hay mucho que hacen tu avatar y sale perfecto.
1: Muy pronto el avatar de Samir en el Perú, ¿no? Después de esta Big Bang, ¿qué vas a hacer?
0: No creo, no soy tan hablador en ese sentido. Pero sí, la verdad que la inteligencia artificial también...

0: ¿me entiendes? No te puedes automedicar, claro. pero sí, igual la inteligencia artificial, utilízala para ser un paciente informado, pero consulta a tu médico, al doctor Macer.
1: Buen comercial. Vámonos a un corte y volvemos con Samir.

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2: Bien, queridos amigos, continuamos con Samir, artista peruano que nos llenó de muchas canciones. Y él era un artista diferente al resto, porque antes o eran rockeros, ¿no? O eran baladistas, ¿no? En esos tiempos los baladistas era Francesco Petrosi, Rocky Belmonte, estaba Beto Danelli, que Dios lo tenga en su gloria, estaba Luigi Montañe, ¿no? ¿Okay? Y estaba, bueno, Samir todavía no estaba en ese grupo. O si no, eras rockero, ¿no? Como Autocontrol, como Luis, como Julio Andrade, como Pedro Suárez Verdi. Pero llegó Samir y tenía balada, y después hacía bailar a todo el mundo con sus canciones muy ligeras y muy contagiosas. Así que ahora te voy a pedir que nos cantes una de ellas. ¿Puede ser? ¿Sigue mi ritmo?
3: Claro que sí. Ahora, pero sí, una cosa, yo nunca había caído en ese cuento. O sea, es verdad.
2: Por eso fue que nos quitaste la chamba un montón.
3: O sea, yo vine con el pop.
2: Ya no contratamos al otro.
3: Yo vine con el pop.
2: Viniste con el pop, sí. Bueno, entonces vamos a escuchar la causa que nos dejaste sin trabajo, porque ya el empresario ya no necesitaba a dos, ya tenía al baladista y al rapero ahí, contigo. Con gusano incluido.
3: Con gusano
2: y trompo incluido. Bueno, vamos a escuchar a Samir con su canción Sigue mi ritmo.

0: a mi ritmo, canción muy bonita, muy pegajosa, muy alegre. Bueno, pero ahora tenemos una sorpresa, y por esta magia de la televisión yo voy a mover mis manos, vamos a desaparecer, y cuando volvamos a venir de otra dimensión, lo vamos a tener a Samir con un smoking espectacular, y nos va a dar una sorpresa. Así que, 1, 2, 3, y aquí está Samir. Samir, qué elegancia.
1: Bueno, tú sabes que hay que ponerse de gala, porque esta canción que sigue cumple 100 años de compuesta.
0: 100 años.
1: 100 años.
0: ¿Y de qué país es?
1: Ah, Felipe Pinglo Alba, ¿de dónde es?
0: Barrios Altos, el huerto de mi amada.
1: Acá está mi director presente también, que primera vez que va a escuchar esta versión de la canción.
0: A ver.
1: Entonces, nos vestimos de gala por una canción peruana de lujo, ya quisiera cualquier compositor haberla compuesto.
0: Tremenda canción.
1: Y realmente hay que hacerle
0: mérito. Tú sabes que para poder entender las canciones de Pinglo, tienes que ir con tu diccionario a la mano, porque te sacaba cada vocablo y decía, ¿y esto cómo se come? ¿No? Una cultura tremenda.
1: Eran otras épocas, eran épocas de guitarra y cajón, y por eso que... y componían, pues, componían y los tocaban en casas, ¿no?
0: Y Osquita hacían... Cabero ya estaba ahí en ese tiempo.
1: Ni siquiera Osquita estaba, pero sí estaba quizás Avilés.
0: Avilés.
1: Pero Avilés era el jovencito que aparecía.
0: Claro.
1: ¿No? Entonces, sí, la verdad que eran otras épocas y yo pensé, justo voy a hacer un concierto y te agradezco la invitación porque me permites avisar a la gente que el 20 de junio en el Club Ara voy a hacer un concierto de temas peruanos mano a mano, o sea, composiciones peruanas mano a mano con composiciones americanas o norteamericanas como que cantaba Sinatra, Michael Bublé. Entonces, pero con la misma instrumentación de Big Band. Entonces, quería presentar un poco eso porque vamos a ver que no tiene nada que envidiar lo maravilla de la música o las composiciones, pero bueno, cuando lo ponemos en vez de guitarra y cajón, que obviamente es algo nuestro y queridísimo, ¿no? No se va a molestar el maestro ahí con el cajón, pero...
0: pero no, todo... Fabián me está diciendo que si por favor después se le puedes regalar el smoking. Dice que le queda pintado, dice. Ya te midió. Oye, no me vayas a chocar, o sea, mira afuera. Cuidado, chiquitina. Te espera afuera. Seguridad, lo acompaña por favor a Samir.
1: Pero sí, voy a hacer diferentes canciones de compositores peruanos a ese nivel. Y acá presente Osquita, que está escondido atrás de ti, pero Oscar Cabero, gran guitarrista y director también, que va a acompañar en ese escenario con algunos de los mejores músicos del país.
0: Qué bien. Bueno, entonces, algo novedoso, muy destacable, que nuestros músicos no dejen atrás los pioneros de la música, porque decir Felipe Pinglo Alba es ponerse de pie y saludar, no con todo fervor, porque es el padre de nuestra música peruana, de ahí nacieron muchas cosas, talentosísimo. Y bueno, Samir nos va a regalar algo de don Felipe Pinglo Alba.

0: in the house.
1: Desde el Madison Square Garden, Samir guía Trump.
0: Por favor, quíteme lo último.
1: No, porque acá Oscar Gabelo, sí, Oscar Gabelo Trump. medio trampolín me ha salido últimamente.
0: A la fama, a la fama.
1: Qué bien, qué bien. Muy buena versión, excelente versión. ¿Cómo conseguiste? ¿Quién te da los arreglos?
0: Porque mira, ¿quién es la magia. Mira, es lo que decíamos. O sea, hay cosas que se pueden hacer bien utilizando la inteligencia artificial. Porque hace 15 años que hice un concierto de Big Band en Lima Golf, fue espectacular. Quise hacer, no sé si Oscar se acuerde, pero tenía un arreglo que mandé a hacer al extranjero del plebeyo en Big Band, ¿no? Y salió muy mal, no tenía fuerza, no tenía golpes como tiene esto. Entonces, yo he trabajado bastante con inteligencia artificial hasta lograr algo que me gustase a mí, ¿no? Entonces, eso, hay que utilizarla bien, pero hay que hacerlo con músicos. Y bueno, los arreglos se están mandando a hacer a Estados Unidos. O sea, la parte de transcripción real y rescatar este trabajo, ¿no?
1: Muy bonito, muy bonito. Y bueno, el tiempo se nos acabó, se nos hizo muy rápido. Pero quisiéramos que ese concierto que tú vas a dar, irrepetible, sea conocido por todos nuestros seguidores. A esa cámara, por favor. ¿Cuándo es el gran concierto Big Bang de Samir? ¿En qué lugar? Y esperemos estar ahí.
0: El 20 de junio en el Club Árabe. Va a ser realmente, para mí, muy íntimo porque tengo muchas, muchas historias que contar respecto a mi familia y con esta música. Y la verdad que soy que le van a disfrutar. Y quien disfruta de música de Frank Sinatra, Michael Bublé y obviamente la música peruana llevada a este ritmo, yo creo que va a disfrutar mucho.
1: Bien, queridos amigos, nos vamos. Chao, gracias a mi guía por estar con nosotros.
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No estamos ante un paisaje común. Estamos a más de 3.800 metros sobre el nivel del mar. Esta parte del altiplano es más que especial. Puno es la región que alberga la mayor superficie agrícola de la Sierra Peruana, con más de 1 millón de hectáreas destinadas a la actividad agropecuaria. Puno se caracteriza por su aire delgado y un sol que quema con una radiación ultravioleta implacable. Pero es precisamente aquella ubicación en el techo del mundo donde la vida brota con una fuerza increíble que el resto del planeta empieza a envidiar. Esta vez no solo hablaremos de aquella tierra fecunda, sino también de sangre y memoria. Usted debe saber que Puno es la síntesis de dos cosmovisiones, la quechua y la aymara. En los siguientes minutos le mostraremos cómo la agricultura aquí no es un negocio, es un ritual. Hablaremos de la Pachamama no como un concepto turístico, sino como la socia principal del campesino. ¿Saben algo de la tecnología de los Guaruguaru? Aquel increíble sistema pre-inca de gestión de agua y temperatura que permitía cultivar en zonas inundables y combatir las heladas. Aunque no lo crea, esa invalorable arqueología viva sigue alimentando familias hoy en día. En adelante, conoceremos la importancia real de Puno en la mesa nacional y del planeta. Puno es el primer productor de quinoa en el Perú. Pero hay más. Esta región es un banco genético natural con más de 4.000 variedades de papas nativas. Más adelante documentaremos el proceso del chuño, la técnica ancestral de congelado y asoleado natural que permite conservar el alimento por años. Es la comida del futuro inventada hace siglos. Este también es un dato importante. Aunque el foco es agrícola, no podemos ignorar que Puno posee la mayor población de alpacas y llamas del país. El abono de estos camélidos es el motor orgánico de los cultivos de altura. Alístense para ir entre el frío del granizo y el calor del trabajo comunitario. Ahora mismo conoceremos el lugar donde muchos creen que nada crece, pero se está cultivando la respuesta a los desafíos alimentarios del siglo XXI.

Estando aquí, el cielo parece estar al alcance de la mano. Puno es el corazón latente del altiplano peruano. En Puno viven casi 1.200.000 habitantes, distribuidos entre ciudades vibrantes como Juliaca y Puno, y comunidades que guardan secretos milenarios en las islas flotantes de los suros. Dato adicional, Puno está formado por el 50.5% de mujeres y 49.5% de hombres. Hablar de Puno es también hablar de extremos. Su clima es una danza entre el sol abrasador del día y el frío gélido de la noche, donde el termómetro cae bajo cero. Puno no es solo frío. Hacia el oriente, el altiplano se rinde ante la Amazonía. En zonas como Sangabán y Tambopata, el aire se vuelve cálido y húmedo, recordándonos que esta región es un puente entre los Andes y la selva. Si a Puno tendríamos que ponerle otro nombre, ese sería folclore. Imagine un lugar donde el silencio del altiplano se rompe con el sonido de miles de botas y cascabeles. Es la famosa Diablada, una batalla épica y colorida entre el bien y el mal. Los bailarines no son solo personas, son diablos con máscaras gigantescas de ojos saltones y dragones que representan los siete pecados capitales. Pero no se asusten, al frente va el arcángel San Miguel, guiándolos con una espada brillante hacia la Virgen de la Candelaria. Esta festividad se celebra cada febrero, es el mes preferido de los puneños y es que el mundo voltea a mirar a la festividad de la Virgen de la Candelaria, patrimonio inmaterial de la humanidad. Miles de danzarines desfilan en una explosión de color. La Diablada, la Morenada y los sicuris no son solo bailes, son la resistencia cultural de los pueblos quechua y aymara. Es una fe que mueve montañas y que une lo pagano con lo divino en una sola danza. Y ya que hablamos de la Morenada, usted debe saber que es un baile de pasos lentos y pesados que imita con un toque de humor y sátira el caminar de los antiguos esclavos con cadenas durante la colonia. Sus trajes son tan pesados que un bailarín puede cargar hasta 30 kilos de puro brillo y bordado. Así se usa el baile para reírse un poco de la historia. Cada traje puede costar entre 50 y 500 dólares. Esta festividad moviliza a miles de artesanos, mascareros y bordadores que trabajan todo el año para la gran fiesta. En esta región altiplánica hay muchísimo más. La minería formal y responsable en Puno se ha consolidado como un motor fundamental para el desarrollo del altiplano. Proyectos emblemáticos como Corani y el yacimiento de litio Falchani ejemplifican una buena minería que prioriza la asistencia técnica para la formación de miles de pequeños mineros, la remediación de pasivos ambientales y la generación de empleo local bajo estándares de minería justa. Esta actividad, lejos de ser solo extractiva, dinamiza valles como el de Sangabán mediante inversiones en infraestructura y asegura transferencias significativas por canon y regalías, las cuales resultan vitales para cerrar brechas sociales y proteger el entorno natural para las futuras generaciones. En las zonas de Rinconada y Ananea, la minería es una especie de pacto con el diablo. Es el motor económico, pero también un grito de auxilio ambiental. Una realidad
es que en pleno 2026 la minería ilegal y la informal están enquistadas en zonas críticas como los ríos Ramis y Suches. No solo buscan oro, sino que desmantelan ecosistemas. La formalización es un pendiente urgente. Si viene por Puno, debe saber que el Titicaca sigue siendo el refugio del alma. Las islas flotantes de los Suros y la milenaria Taquile con su arte textil nos recuerdan que la sostenibilidad sí es posible aquí. Es el turismo que contrasta con la naturaleza. En segundos nos sumergimos en la agricultura puneña. A pesar de los esfuerzos por la formalización de tierras y el nuevo mapa de fertilidad, la persistente escasez de lluvias y los eventos extremos han golpeado la campaña agrícola del 2025-2026. En el altiplano, sin embargo, la papa, la quinoa, la ganadería empiezan a convertirse en la verdadera columna vertebral de Puno en una batalla contra el clima y el olvido.

La agricultura en este rincón del altiplano no solo es una actividad económica, es un acto de resistencia que se libra a más de 3.800 metros de altitud. Sí, aquí, donde el oxígeno es escaso y el frío corta el aliento, la tierra no se cultiva, se convive con ella. Vayamos enumerando las bondades de la tierra puneña. Aquí la papa es el sustento eterno, con una producción que superó el 1.200.000 toneladas en el 2024. Puno es una de las regiones líderes en este cultivo. Aquí se siembran más de 62.232 hectáreas, incluyendo variedades nativas y la papa amarga, aquel tubérculo cultivado a gran altura, esencial para la elaboración del chuño, una técnica de deshidratación que permite conservar el alimento por años. La variedad parece interminable. Son más de 3.000 según registros regionales. Para conocerlas mejor, podemos agruparlas así. El grupo de las papas nativas son valoradas por su sabor y textura. Entre las más representativas destacan las pitiquiñas, chiquiñas, lomos, luntusa, pucamari y mari. En zonas como Cuyo Cuyo y la isla Amantaní se conservan ejemplares únicos adaptados a la altura. En Puno también se cultiva este grano de oro. Esta región ostenta el título de primer productor nacional de quinoa, con cerca de 37.000 hectáreas cultivadas. Este grano es el sustento de unas 100.000 familias rurales. Su importancia es vital porque encima de los 3.500 metros sobre el nivel del mar existen pocas opciones agrícolas tan nutritivas y comercialmente viables. Para conseguir la mejor quinoa hay que ceñirse al régimen de lluvias. El suelo se prepara entre julio y agosto. De preferencia debe ser un suelo franco con buen drenaje. El mejor momento para sembrar es entre septiembre a noviembre. Tras las primeras lluvias que aseguran la humedad necesaria, se emplean de 10 a 12 kilogramos de semilla por hectárea, generalmente en surcos distanciados por 60 a 80 centímetros. La cosecha ocurre entre marzo y mayo, cuando el grano está duro y la planta cambia de color. El proceso incluye la siega, el trillado y el venteado. Entre las variedades más importantes de quinoa tenemos a la INEA 431 altiplano de grano blanco y grande, la INEA 446 Atipac de gran rendimiento, la Salcedo INEA inconfundible por su sabor dulce, la Pasancaya preferida para la exportación y la Negra Collana de grano oscuro, rica en antioxidantes. Puno cultiva aproximadamente 23.000 a 33.000 hectáreas. El promedio regional oscila entre 850 y 1.200 kilómetros por hectárea, aunque variedades mejoradas pueden alcanzar, escuche bien, los 4 kilos por hectárea. No podemos hablar de la agricultura puneña sin hablar de su ganadería. La avena forrajera ocupa la mayor superficie con 79.379 hectáreas, seguida de la cebada grano con más de 23.000 hectáreas. Estos cultivos son fundamentales para alimentar al ganado vacuno y ovino,
durante los inviernos extremos. El Perú reconoce que esta región destaca por su diversidad y cantidad de cabezas de ganado, adaptadas a altitudes que superan los 3.800 metros. Puno es el primer productor mundial de fibra de alpaca. La crianza de estos animales y también las llamas se realiza mayormente de forma comunitaria y en zonas de extrema altura. Esta región también lidera en la raza Brown Swiss, destinadas para la producción de leche y elaboración de sus derivados. En cuanto a los ovinos, Puno tiene la mayor población del país con más de 3 millones de cabezas que ofrecen excelente carne y abundante lana. Para ir terminando de describir la actividad agrícola en Puno, echemos un vistazo a las 13 provincias de la región, donde cada uno tiene tareas específicas. Puno, Huancané y Chucuito son zonas de alta influencia del lago Titicaca, donde el microclima amortigua las heladas, favoreciendo el cultivo de la quinoa y las habas. San Román, Lampa y Azángaro son considerados corazones productivos de la región. Sin embargo, últimamente han sufrido retrocesos en sus siembras debido a sequías recientes. Mientras que en Sandia y Carabaya, provincias de altura, se puede cultivar café y frutas, ya que sus vertientes orientales se ubican en parte de la selva alta. Pero no todo fluye como debiera. El fenómeno del Niño y la escasez de lluvias han hecho que las siembras se afecten grandemente. Para contrarrestar estas adversidades, se han puesto en marcha algunas iniciativas estratégicas como la cosecha de agua. El programa Sierra Azul lidera la construcción de reservorios naturales llamadas cochas y zanjas de infiltración que benefician a más de 15.000 agricultores. En esa misma línea se han anunciado 9 proyectos prioritarios en la cuenca del río Ramis para mejorar el acceso al agua. Además, existen iniciativas como Fresas de Ácora para el Mundo que buscan introducir nuevos cultivos de exportación con inversiones millonarias. Puno ha sido históricamente el escenario de un malentendido profundo. La minería llegó como una promesa de riqueza que a menudo olvidaba el idioma de la agricultura. El campesino veía en el socavón una amenaza. El minero veía en la protesta agrícola un freno al progreso. Pero el hambre de futuro ha forzado una tregua técnica, un pacto de convivencia que hoy redefine la región. El primer puente entre agro y minería fue el agua. En proyectos emblemáticos como los que se gestan en las cuencas del Ramis o el Suches, la ingeniería minera ha dejado de ser solo extractiva para volverse hídrica. Hablamos de infraestructuras de riego tecnificado financiadas por el Canon, donde la papa nativa y la quinoa orgánica crecen gracias a la gestión compartida. Es la minería pagando su derecho a existir a través de la seguridad alimentaria de su buen vecino. Otros proyectos en conjuntos que antes parecían imposibles ahora existen. Programas de mejoramiento genético de camélidos sudamericanos financiados por la empresa privada, pero gestionados por las propias comunidades. Puno se asoma ahora
a la era del oro blanco. El litio promete cambiar el mundo, pero aquí el desafío sigue siendo el mismo: no repetir los errores del pasado. La minería moderna entiende que su licencia social no es un papel firmado, sino la convivencia diaria. Es el tractor trabajando al lado del camión minero sin que uno le robe el oxígeno ni el agua al otro. Los vínculos entre minería y agricultura son todavía frágiles. Danzan sobre la cuerda floja a más de 4.000 metros de altura. Pero mientras la agricultura alimente el cuerpo y la minería alimente el desarrollo, Puno seguirá siendo el corazón de hierro y el alma mística y pujante del Perú. Como se habrá dado cuenta, en Puno la tierra es una madre que exige respeto y devuelve milagros. Hemos vibrado con el estruendo de sus danzas y nos hemos perdido un poco en el azul infinito del Titicaca, pero el verdadero corazón de esta región no late en el metal, sino en el surco. Miren esos colores, no son pinturas, son cultivos, es la quinoa, el grano de oro que hoy alimenta al planeta, nacida del esfuerzo de aquellas manos que no conocen el cansancio. Son las papas nativas, joyas escondidas bajo el suelo que guardan el sabor puro de nuestra historia. Es el fruto puneño impregnado de una cultura que nunca se rindió. Señores, Puno es el lugar donde la resistencia se hizo agricultura. Es el campesino que, a pesar de la helada, se levanta antes que el sol para acariciar su siembra. Es la esperanza que brota a casi 4.000 metros de altura, recordándonos que si la tierra es generosa, es porque hay un pueblo valiente que sabe amarla. Terminamos de recorrer esta región con el alma llena. Nos llevamos el eco de las zampoñas, el brillo de los trajes de luces y la fuerza de los mineros, pero sobre todo nos llevamos la lección de humildad de quienes siembran vida en la piedra. Puno es fuerza, es herencia, es el futuro que brota de sus campos, que resuene en cada rincón del altiplano, que lo sepa el mundo entero, porque mientras haya un agricultor puneño labrando su destino, la vida seguirá floreciendo, invencible, en lo más alto de los Andes.

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La agricultura en la región Lima y sus provincias se divide en dos áreas geográficas y productivas bien diferenciadas. El eje costero, con un desarrollo agroindustrial orientado a la exportación, y la zona andina, caracterizada por una agricultura familiar de subsistencia. Las provincias de la región Lima actúan como el gran pulmón que abastece a la capital y al mercado internacional. Actualmente lideran el mercado nacional en la producción de productos emblemáticos como las manzanas, el melocotón, las fresas y el camote. Lima produce también espárragos de exportación, alcachofas, paltas hass de piel rugosa y cítricos que llenan los mercados internacionales. En sus zonas más altas, el maíz amilacio, la papa y granos andinos como la quinoa y la kiwicha mantienen viva todo el conocimiento transmitido de generación en generación. Esta diversidad es el resultado de una geografía privilegiada, donde el clima estable de la costa se encuentra con la fertilidad de los suelos regados por ríos que bajan con furia desde los Andes. La agricultura en la capital peruana representa cerca del 6% del Producto Bruto Interno Nacional y es la principal fuente ocupacional en las zonas rurales de Lima provincias. Aquí conviven una agroindustria moderna de alta rentabilidad que utiliza riego tecnificado en la costa y una agricultura familiar que enfrenta mayores brechas tecnológicas y de inversión. El éxito futuro limeño depende de cerrar esa brecha entre la costa exportadora y la sierra productora, asegurando una gestión eficiente del agua y el acceso a nuevos mercados del exterior. Demos ahora un paseo por las provincias de Lima. Descubramos que esta ciudad es más que tradición, costumbres, exportación, cultura. Hablemos también de sus desafíos, de su minería, de su agricultura. Esta es Lima y nosotros se la mostramos.

Empezaremos por la capital. Lima, la que fuera llamada Ciudad de los Reyes, es la sede de la capital de la República y se asienta sobre los valles de los ríos Chillón, Rímac y Lurín. Su extensión territorial es de más de 2.000 kilómetros cuadrados. Su clima es un fenómeno global particular. Es un desierto subtropical templado cálido, altamente influenciado por la corriente de Humboldt. Presenta una humedad relativa extrema que roza el 100% en invierno, generando la famosa garúa o neblina densa, con temperaturas que bajan hasta los 12 grados centígrados. En la época de verano, el cielo se limpia y el termómetro alcanza los 30 grados. La identidad de la capital es un híbrido, un collage de migración. Su máxima expresión religiosa es la procesión del Señor de los Milagros en octubre, considerada una de las manifestaciones de fe católica más grandes del mundo. En los barrios históricos como el Rímac y Barrios Altos aún se preserva la música criolla, un género nacido del mestizaje español, africano e indígena, bailado al ritmo del cajón y la guitarra. Pese al crecimiento urbano, las periferias de la Lima capital sostienen una producción agrícola intensa. Nos referimos a los valles de Lurín y Caraballo. Las condiciones de alta humedad y temperaturas moderadas permiten cosechas escalonadas. Durante todo el año de lechuga.

es la fresa, que se cultiva principalmente en el norte y sur de la capital. El clima templado, sin heladas, favorece la concentración de azúcares en este fruto. Cultivar fresas requiere de sistemas de riego por goteo tecnificado debido a la escasez hídrica de la cuenca costera. Dejemos la capital ahora para recorrer otras provincias que forman Lima. Barranca está ubicado al extremo norte, por ello la conocen como el Norte Chico. Mide 1.355 kilómetros cuadrados. Su clima es desértico, árido y semicálido. La temperatura media anual es de 19 grados centígrados con escasas precipitaciones, lo que obliga a una dependencia absoluta de las aguas de los ríos Pativilca, Fortaleza y Supe. En Barranca se encuentra Caral, la civilización más antigua de América. Sus tradiciones están ligadas a la culinaria marina. Destaca también el ceviche de pato y el consumo del tacu-tacu. En el plano festivo, la celebración de la Virgen de la Merced en septiembre moviliza a comunidades enteras. Los valles limeños de Barranca son altamente fértiles debido, según dicen añejos agricultores, a los sedimentos minerales arrastrados desde los Andes. En Barranca tenemos, por ejemplo, la caña de azúcar. Encontramos el complejo agroindustrial de Paramonga. Las altas horas de brillo solar permiten una fotosíntesis acelerada, lo que eleva el crecimiento de sacarosa por tonelada de caña. Es un cultivo de ciclo largo que va de un año a 14 meses y demanda grandes volúmenes de agua. Predomina también por aquí el cultivo del espárrago, especialmente la variedad verde. Barranca es un punto estratégico de exportación. Su suelo arenoso, franco y su clima cálido evitan el letargo invernal de la planta, permitiendo cosechas orientadas a mercados europeos y norteamericanos. Otra de las provincias que forman Lima es Cajatambo, zona netamente andina, encajada en la cordillera Huayhuash. Su relieve es accidentado, va desde los 2.500 metros hasta superar los 5.000 sobre el nivel del mar. Su clima es frío y seco, con una marcada estación de lluvias entre noviembre y abril. Las temperaturas de noche en invierno caen bajo los 0 grados centígrados, ocasionando lo que conocemos como heladas meteorológicas. Podemos decir que Cajatambo es tierra de pastores y agricultores de subsistencia. Su festividad cumbre es la fiesta patronal de Santa María Magdalena en julio, donde se muestran con destreza la danza de los diablitos y los negritos, acompañada por el consumo del pari, un caldo ritual ancestral preparado con piedras calientes. La agricultura en esta zona se organiza en los famosos andenes y depende estrictamente del ciclo de lluvias y canales de regadíos prehispánicos. En Cajatambo se cultivan las papas nativas en diferentes variedades milenarias como la guairo, tumbay y camotillo. Todas nacen por encima de los 3.500 metros. Estos tubérculos desarrollan una alta concentración de materia seca y antioxidantes debido al estrés térmico, es decir, calor de día y frío extremo de noche. Desde Cajatambo llegan a nuestra mesa los famosos oyucos, tubérculo andino resistente a las plagas de la altura. Prospera en suelos ácidos y fríos. Su ciclo de cultivo es de aproximadamente 6 a 8 meses. Representa la base de la seguridad alimentaria de las comunidades campesinas cajatambinas. La conocen como el balcón.

Cantón de la Sierra. Es la provincia de Canta, situada en la cuenca alta del río Chillón. Presenta pisos ecológicos que van desde el Yunga hasta el Puna. Su clima varía de templado cálido en las zonas bajas como Santa Rosa de Quives a templado frío en la capital provincial a 2.800 metros sobre el nivel del mar, disfrutando del sol radiante casi todo el año. Canta es conocido a nivel nacional e internacional por su devoción a Santa Rosa de Lima, específicamente en el Santuario de Quives, lugar masivamente visitado cada 30 de agosto. Además, en mayo celebran la Fiesta de las Cruces, caracterizada por el despliegue de bandas de música, corridas de toros costumbristas y la preparación de la pachamanca al pozo. La diversidad de pisos altitudinales permite una producción agrícola escalonada y sumamente variada. Por mencionar solo algunas, aquí se producen la palta, haz y fuerte. El drenaje natural de los suelos en pendiente de los cerros cantiños evita la falta de oxígeno en sus raíces, produciendo frutos de alta calidad y contenido graso óptimo para la exportación. Pero no solo paltas, también tenemos habas, cultivadas en las zonas adyacentes a terrenos elevados y ríos. Las plantas de habas actúan como fijadoras biológicas de nitrógeno en el suelo, por lo que los agricultores la utilizan en rotación con la papa. Soportan vientos fríos y sequías moderadas. Regresemos ahora a la costa y vayamos hasta la cuna y capital del arte negro nacional. Cañete se ubica hacia el sur y es vecino de la capital. Su clima es templado, desértico y muy soleado, con temperaturas que superan los 32 grados centígrados. Dato importante, el río Cañete es uno de los más caudalosos de la costa peruana, que nos asegura agua durante todo el año. Como dijimos hace un momento, Cañete es el corazón de la cultura afroperuana, visible en los distritos de San Luis y San Vicente. Cada año a fines de agosto se celebra el Festival del Arte Negro, donde se compite en danzas como el festejo y el alcatraz. En otras zonas, San Jerónimo de Tunán y Lunahuaná aportan la tradición vitivinícola y la práctica de deportes de aventura como el canotaje. Si de producción agrícola hablamos, debemos decir que Cañete es uno de los valles más tecnificados y productivos del país, con suelos aluviales profundos. La uva cultivada intensamente en Lunahuaná y Zúñiga destaca la cepa nativa Ubina, única en el mundo, adaptada al microclima del Valle Alto de Cañete. Producen aquí piscos y vinos con notas de alta acidez y frutos rojos. Este valle registra un volumen de producción promedio de 1.764 toneladas de uva. Es la Uvitalia la que representa aproximadamente el 75% de la producción total del lugar. También se cultivan cepas como quebranta, tradicional en la elaboración de cachina y pisco, además de borgoña blanca. Las tierras de Cañete también nos proveen de manzanas. La variedad Delicia de Viscas es emblemática de Mala. Este cultivo requiere horas de frío invernal moderados que la costa central provee gracias a la neblina marina baja, logrando frutos crocantes y de coloración rojo intenso. Toda una delicia, como su nombre lo dice.
En este breve resumen ha quedado demostrado que la región Lima es ante todo una especie de huerto que alimenta a millones de familias. A lo largo de esta travesía hemos sido testigos de una geografía indomable donde la tierra costera y la montaña andina se entrelazan mediante el sudor de hombres y mujeres que transforman el paisaje en un milagro de abundancia. Pero Lima y sus provincias no solo mueven la economía a través de las bondades de sus chacras, sus provincias albergan una gigantesca y silenciosa maquinaria extractiva que inyecta millones de dólares a la economía nacional. Es momento entonces de adentrarnos a las entrañas minerales de la región Lima. La región Lima es una tierra de contrastes radicales, una geografía donde la costa desértica colisiona con la imponente cordillera de los Andes. Pocos saben que en sus provincias andinas se libra día tras día una silenciosa y vital danza de convivencia, el encuentro definitivo entre el agro que alimenta a la población y la minería que impulsa la economía. Son dos mundos obligados a entenderse en un mismo territorio. Miremos desde lo alto los valles fértiles de las provincias de Huaral, Canta y Huarochirí. Abajo los agricultores cosechan mandarinas de exportación, paltas, papas y chirimoyas. Ahora elevemos la mirada hacia las cumbres a más de 4.000 metros de altura. Ahí donde el paisaje cambia, el verde agrícola da paso al gris de la roca viva, donde la riqueza mineral del subsuelo despierta un engranaje industrial masivo. Históricamente, la minería y la agricultura se han mirado con desconfianza. La agricultura de exportación de la costa depende del agua que nace en las alturas andinas. Es exactamente en esas mismas cumbres donde operan los yacimientos mineros polimetálicos más ricos de la región. Vayamos hasta la provincia de Yauyos. Aquí se ubica la unidad minera Yauricocha, un gigante con más de 75 años de operación continua. Al adentrarnos en sus socavones, el aire se vuelve denso y el eco de la maquinaria retumba en las paredes de roca. En este laberinto subterráneo, los mineros extraen miles de toneladas de mineral polimetálico rico en cobre, zinc y plomo. Ahora, si vamos hacia el este, en Huarochirí encontramos los socavones de Yauliyacu y la unidad minera americana, donde las vetas se extienden por kilómetros bajo los cerros, mientras en la superficie los campesinos cuidan sus canales de regadío. Cientos de metros abajo, los mineros perforan la cordillera. Una vez que el mineral sale de las profundidades a través de los socavones, es transportado hacia las plantas de procesamiento y extracción. En estas colosales estructuras industriales, la roca ruda es triturada y pasa por procesos de flotación química. El objetivo es separar la roca estéril de los valiosos concentrados metálicos. Plantas como la de Yauricocha procesan 3.600 toneladas de mineral al día. El gran reto de estas infraestructuras es la gestión de sus residuos o relaves para que los campos de cultivos que están río abajo sigan siendo fértiles. Las empresas formales implementan circuitos cerrados de agua, donde el recurso hídrico utilizado en la planta se recicla constantemente y nunca toca los canales de agricultura locales. En la provincia de Barranca se encuentra también Paltarumi,
una moderna planta minera de procesamiento de oro. Paltarumi es líder en la producción de oro a pequeña escala en el Perú. Destaca por su innovación, organización y altos estándares de excelencia. Su modelo de negocio se basa en la adquisición de oro 100% trazable proveniente de la minería artesanal, así como de la pequeña y mediana minería, sirviendo como un motor clave para su formalización. Es todo un orgullo que en medio del desierto costero del Perú, en el distrito de Paramonga, para ser exactos, se encuentre este complejo industrial. Que una corporación de este renombre se establezca por aquí ha significado un cambio radical en el paradigma socioeconómico local. Paltarumi representa una fuente masiva de empleo directo, impulsando la infraestructura local mediante proyectos sociales y programas de inclusión corporativa. Si vamos al Valle de Huaral, encontramos a la minera Colquiciri, empresa que demuestra que la convivencia es posible. En un esfuerzo de responsabilidad social, la actividad extractiva financia proyectos de tecnificación de riego y asesoría agrícola para las comunidades vecinas. Los árboles de mandarina florecen a pocos kilómetros de las operaciones mineras, demostrando que si el agua se protege con alta ingeniería, la tierra sigue produciendo alimentos de calidad internacional. A pesar de los casos de éxito y vínculos responsables que hemos mencionado, el fruto de la convivencia agro-minería aún enfrenta algunas encrucijadas. Las cabeceras de cuenca sufren el impacto del cambio climático. Con menos glaciares y lluvias impredecibles, la disputa por el agua entre comunidades agrícolas y mineras se intensifica. Para convivir en armonía, agricultores y mineros deben implementar tecnología de alta ingeniería hídrica que garantice el residuo cero en las cuencas compartidas. Asimismo, es indispensable fiscalizar y erradicar la minería informal que contamina los suelos cultivables sin control ambiental. Cuando pensemos en Lima, no pensemos únicamente en cemento, tráfico y densa neblina. Lima es la despensa viva que alimenta millones de peruanos. Aquí hacer agricultura no es un simple oficio, es un acto diario de pura rebeldía y coraje. Aunque el agua escasea, el clima sea tercamente incierto y la ciudad avance como un monstruo que quiere devorarlo todo, nuestros agricultores no se vencen. Los campos de cultivos limeños no saben perder. Las manzanas delicias desafían la gravedad en las alturas de Guaura. Las mandarinas de Huaral que desbordan jugo y conquistan los mercados del mundo. El pisco de Cañete, herencia líquida que vibra con orgullo, los melocotones de Lumbreras, el espárrago verde de Barranca y las papas nativas de Ollón y Cajatambo, que guardan el secreto de los incas en cada mordisco. Canta nos regala frescura y Huarochirí nos da la fuerza de sus frutos bandera. Esto no es solo comida, esto es oro puro comestible. Por eso, hoy la tecnología y la minería responsable se sientan a la mesa como aliadas estratégicas, no para competir, sino para sumar, para financiar la siembra y cosecha de agua, tecnificar el riego y abrir caminos donde antes solo había piedra. Es una alianza de hierro y tierra para asegurar el mañana. El futuro del Perú se siembra, se cultiva y se cosecha aquí, en las tierras indomables de la región Lima.